0: 100 años atrás era uno de los cuatro más importantes del mundo.
1: Sí.
0: Hace 100 años atrás. Hoy es el número 150, creo. Uh-huh. ¿Eh? En el tema. ¿Qué pasó en el medio? Uh-huh. ¿Qué pasó en el medio? ¿Eh? Algo hicieron mal. Uh-huh. Algo hicieron mal.
1: Y no, digo, solamente
0: Bolivia
1: uno,
0: iba
1: no
0: en camino a eso.
1: Uno,
0: Venezuela ya sabemos cómo terminó. Uh-huh. ¿No? Cuba ya sabemos cómo terminó. ¿Qué país populista?
1: Donde
0: trabajan todo el tiempo desde la distribución y no sobre la producción. Uh-huh. Todo es estatizar y la actividad privada, que es la que mantiene a un Estado, porque sin actividad privada no existe el Estado.
1: No.
0: Bueno, donde todo el Estado se hace cargo, el Estado, mira cómo terminamos. Uh-huh. Todo quebrado, mal administrado, mal reproducido y usado la gente con votos y todo, porque este gobierno ha entrado a cambiar un poco la situación, digo, de sus recursos. Me estoy refiriendo a lo de Bolivia. Uh-huh. ¿No? Hoy es acéfalo prácticamente porque está desabastecido. Hace 18 días que está bloqueado sus rutas, todo. Sí. O sea, cualquier cosita debe costar 10 veces más.
2: Uh-huh. Y todo lo que se relaciona con el petróleo exige una permanente inversión y actualización tecnológica, porque cada vez se hace más difícil extraer el petróleo.
0: Sí.
2: A la Unión Soviética le pasó exactamente lo mismo. De ser un exportador de petróleo, pasó a importar petróleo a fines de los años 70. El tema era que su tecnología era de los años 50.
0: Claro, una inversión.
2: Los pozos se agotaban y no venía la tecnología de relevo.
0: No hay inversión.
2: Y esto le pasa a Venezuela y ahora a Bolivia, que tiene enormes reservas de gas.
0: Yo lo comprobé,
2: para exportar.
0: Carlos, yo lo comprobé en una oportunidad que estuve en Bolivia. O sea, la pobreza, si nosotros nos quejamos de la pobreza extrema acá en Bolivia, ni te cuento.
1: Bueno, justamente vos mencionabas el tema de con lo que en el caso de Chávez, cuando hablaba de todo lo que era privado era malo y había que estatizar. Y me acuerdo su famosa palabra, expropiese.
0: Lo expropió todo.
1: Expropiese.
0: Bueno, mirá,
1: siderúrgica, metalúrgica. Bueno, mirá hizo
0: cómo
1: un desastre. Fíjate cómo terminó.
0: Mirá cómo terminó. Uh-huh. Pobre gente que le queda toda una vida más para poder nuevamente refundar, reorganizar, revitalizar, reincentivar. Todo eso es muy difícil. Uh-huh. También que tienen, bueno, a la mano este gran recurso como es el petróleo, pero no hubo estas inversiones. ¿Cuándo creció? Cuando Estados Unidos llega, invierte en la década del 50, 60, 70 y 80, invierte y bueno, llegaron a ser los bacanes de América Latina. Uh-huh. De hecho, bueno, cantidad de argentinos,
2: Olvidemos que Venezuela integró la OPEP en su momento. Mire la importancia que tenía. Bueno,
1: justamente
2: la
1: ahora varias empresas americanas y europeas que tienen intenciones de explotar el petróleo de Venezuela, están viendo la gran cantidad de la fortuna que tienen que invertir en tecnología, sí, por lo que estabas mencionando, profe, lo arcaico que tiene todo el sistema de extracción del petróleo que tiene Venezuela.
0: Comercialización, todo lo que significa a esto, seguir produciendo, no lo han tenido. Uh-huh. No lo han tenido. Fíjate acá, la Argentina, cuando ingresó Milei, acá las empresas argentinas, las empresas que estaban ligadas al Estado, las empresas estatales, tenían un déficit de entre 5.000 y 7.000 millones de dólares cada empresa. Hoy están, a pesar de este desastre, en esta reconversión, no supera los 1.000 millones. Uh-huh. Pero cada empresa que era del Estado tenían un déficit o una deuda de entre 5.000 y 7.000 millones de dólares.
2: Ajá. Acá está pasando lo que usted dice, Francisco, con la EPE en Santa Fe. La EPE ha dejado de ser deficitaria para tener un presupuesto equilibrado.
0: Aerolíneas Argentinas.
2: Tiene excedentes para invertir y reconvertir el sistema de transmisión, que por el talón de Aquiles es ese. Uh-huh. La energía eléctrica está, pero si usted no tiene instalaciones para llevarla al domicilio, lo mismo que si no la tuviéramos. Lo mismo pasa en Cuba. Cuba tiene problemas de abastecimiento de petróleo y para generar energía, pero al mismo tiempo tiene el otro problema. Las instalaciones de distribución están
0: no, no, sí,

0: Suprimirla.
1: Y controlar.
0: Claro.
2: Y controlar mucho. Tiene que controlar. Fíjate acá todo lo que es el tema de la educación, el tema de las universidades. O sea, no había ningún control de nada, donde hacían cualquier cosa con los recursos públicos, porque sabíamos que hacían política todo el tiempo, ¿no? Siempre ha sido las universidades públicas, tendencias socialistas, izquierdistas, ya lo sabemos. Y me parece bárbaro, uno se lo respeta, pero el asunto es que llega un momento en que los números no van a cuadrar. Fíjate el transporte aquí en la ciudad de Rosario.
0: Bueno.
2: Deficitario.
0: Otro quebradero de cabeza.
2: Bueno, hoy se ha presentado un proyecto, tres proyectos de ley, bueno, para reconvertir la parte energética,
0: sí,
2: no del transporte público de pasajeros. Se estima que más o menos podría, si esto se da, se le podría llevar en esta reconversión energética de las unidades en un plazo de 10 años. Más
0: sí,
2: o
0: señor.
2: Menos.
0: Federico Lifchitz, el edil del socialismo, ha presentado, lo estuve viendo hoy, algo muy interesante. En lo inmediato, pasar al biodiesel.
2: Que sería lo más rápido.
0: Sería, porque no tiene que cambiar nada, el motor de las unidades, sí, y se ahorra muchísima plata.
2: Mucha plata.
0: Y a mediano plazo, como usted dijo, 10 años, pasar toda la flota a gas natural comprimido.
2: Sí, dice, lo tuvimos acá, a Federico. El primero de los proyectos plantea migrar toda la flota a gas natural comprimido, el GNC. Los números son contundentes, mientras un colectivo diésel gasta cerca de 4 millones y medio mensuales en combustible, con GNC demandaría unos 1.800.000.
0: Exactamente.
2: Menos de la mitad, la cuarta parte.
0: Un ahorro enorme.
2: Proyectado sobre 690 unidades, que es la que tiene aquí, el ahorro anual llegaría a 15 millones y medio de dólares.
0: O sea, una fortuna.
2: No, mucha diferencia.
0: Permitiría incorporar nuevas unidades.
2: Ahora digo, esto no lo podían haber hecho antes,
0: sí,
2: porque hoy estamos pagando casi un pasaje real. Es malísimo el servicio, sumado el contexto del uso de las aplicaciones, porque hoy la gente, en vez de tomar un colectivo, te toma una aplicación que te sale la mitad, si es en familia, más todavía, no saca la cuenta, no te cierra por ningún lado, si tienes que pasar un pasaje o pagar un pasaje de colectivo, comparado con lo que alquilas o usas una aplicación.
1: Y también, lógicamente, esto que sirva para un boleto estable, justo, y que no tengamos que seguir subsidiando al AMBA, como lo venimos haciendo de toda la vida.
2: Te conté, ¿no? Que por día la provincia de Santa Fe le da a Nación 300 millones de pesos por día.
0: Que va a parar al AMBA.
2: Para el AMBA, va para el AMBA.
0: Claro.
2: Mira el numerito y no vuelve.
1: Eso va para el AMBA y nosotros acá estamos.
0: Ahora,
1: a gamba.
0: Esto que estamos hablando es más viejo que la injusticia.
1: Por supuesto, toda la vida.
0: Siempre
2: y los que nos representan,
1: y estoy
2: bien, gracias.
1: Y escucho permanentemente cuando uno ve los medios, escucha los medios capitalinos, cuando dan las nuevas tarifas, como ahora para el subte, y se agarra el usuario, se agarra la cabeza y el periodo. Fíjate. Acá estamos pagando el doble.
2: El doble, pero hace mucho el servicio.
1: Y el doble y más.
2: Los servicios públicos, los transportes, lo pagamos siempre el doble acá y que lo sostenemos todo el tiempo, ¿no? Digo, esta cuestión que digo, si por ahí lograría en algún momento tener cierta autonomía, que es en ese sentido la Municipalidad de Rosario, bueno, controlaríamos de otra manera estos gastos, ¿no? Gastos que hay que controlar también. No se habla poco, porque hay que decir las cosas como son. O sea, muy pocos les gusta hacer una crítica a la municipalidad porque tienen una pauta, a la provincia porque tienen una pauta, todos se callan la boca. Bueno, a mí me dijeron, tenés autoridad de decir todo lo que quieras. Así que lo estoy diciendo.
0: Se nota.
2: Porque no lo dicen.
0: Claro.
2: Nunca me voy a olvidar cuando hubo el problema de la policía acá, donde reclamaban, bueno, por la situación que estaban atravesando, digo, tuvieron que venir los medios nacionales para que esto se visibilizara. Y los policías nos dijeron, che, ¿y los medios de acá dónde están? A ver, nada, ¿viste? ¿Me entendés?
1: Bien. Bueno, yo, con relación al tema del Estado que tiene que controlar, vigilar, Hay una de las famosas frases, como tantas, que dejó el general: al hombre es bueno, pero si se lo controla es mejor.
2: Pero vos fíjate, esto es el tema del
0: de Perón,
2: fíjate, este tema del transporte que hace muchísimos años está quebrado, que no cierra por ningún

0: un año, por ningún lado, que bueno, se agudizó más porque le sacaron los subsidios y todo lo demás, eso ya lo sabemos. Digo, alguien no podría haber hecho esto antes de que sucediera esto. ¿Se acuerdan? Hace varios años, 2 años atrás, 3 años atrás o 4, creo, cuando estuvimos como 3 meses sin colectivos, ¿se acuerdan? 3 meses sin colectivo.
1: ¿Ahora hay una nueva licitación o estoy equivocado? ¿Viene algo nuevo en el transporte de Rosario?
0: No, ahí está la MOVI, hay una que es de acá, de la misma municipalidad, un combinado que tiene, una mixta, y creo que hay 2 empresas privadas, porque hay una que se fue.
2: La mendocina.
0: El cacique.
2: Claro,
0: sí, no, el cacique. Y que se llevó todos los colectivos nuevos, que ¿se acuerdan? Que,
2: claro,
0: que se estaba
2: había
0: incorporando.
2: Muchas unidades nuevas,
0: y todos los que quedaron viejo mal.
2: Se los llevaron todo.
0: Digo, esto que en vez de estar gastando, porque el intendente gasta, triplicó los gastos en publicidad. A mí no me importa, ¿viste? Porque es vender humo. Cuando la gente la pasa mal con el tema del transporte, la pasa mal con el tema de la seguridad, o sea, en este último año triplicó en la pauta en su publicidad. Esto que lo escuchás por todo lado, en cartelería, en las redes, en la televisión, por todo lado, lo ves en los colectivos. Bueno, triplicó la plata, que podría hacer otras cosas con eso, ¿no?
2: Digo. Bien. Bueno, el tema del transporte, eterna discusión para nosotros los rosarinos.
0: Bueno, ojalá, ¿no?, que se pueda dar esto.
2: Ojalá, la verdad, ojalá que sirva y que
1: la iniciativa de Lichtig me pareció muy
0: bueno,
1: interesante.
0: La verdad,
1: muy
2: que veamos lógicamente el
1: porque de una solución inmediata ahora pasar al biodiesel y la de largo plazo de renovar en un término de 10 años,
0: sí,
1: reconvertir. Estaría muy bueno que se lleve a la práctica.
0: Igual que el tema de los taxis, fíjate que no hay vuelta atrás con la llegada de las aplicaciones. Las aplicaciones
1: van a existir,
0: ya se vinieron para quedarse definitivamente.
1: Ese tema está cerrado ya, las aplicaciones son irreversibles.
2: Una vez que entraron las aplicaciones, no se van mal.
0: Aquí, en cualquier país del mundo. El tema es que, bueno, también en ese sentido están trabajando. Se habla de que haya algún crédito para que lo puedan reconvertir su taxi a un taxi eléctrico, que hoy se está usando mucho, y que sea barata. Costos.
1: El mantenimiento.
0: Cerraría los números porque así como está el mantenimiento, la gasolina que sube por todos lados,
2: bueno,
0: digo, imposible.
2: Lo charlábamos unos días. Bueno, se tienen que juntar, reunir concesionarias, también la cooperativa de los taxistas, los propietarios de los taxistas, los bancos que otorgan
1: que van a
2: los créditos para que puedan comprar
0: y
2: las
0: que
2: unidades.
0: Que sea de garantía la misma municipalidad.
2: El apoyo también de la municipalidad, lógicamente,
0: porque
2: y si es necesario de la provincia.
0: Gente que necesita trabajar.
2: Lógico.
0: No puedes desaparecer porque, bueno, dejas que el mercado te lleve la oferta y la demanda. O sea, algo tienen que hacer. Digo, ¿por qué, verdad? O sea, tomas una aplicación y te sale menos de la mitad de lo que cuesta un taxi.
1: Esperemos que esta iniciativa de Catiltar llegue a buen puerto y no quede solamente en un proyecto que nadie al que nadie le pone un poquito de energía.
0: Eso es fundamental.
1: Yo creo que están trabajando muy seriamente.
0: Es fundamental porque hemos hablado muchas veces, sacan incentivos por parte para las pymes, qué sé yo, cuando van a sacar el crédito, el 1% nomás lo puede tomar, porque esto por el otro, o sea, al final era toda una bomba de humo.
2: Ocurre permanentemente eso, cuando distintas entidades crediticias te ofrecen el cielo y las estrellas,
0: los
2: pero
0: créditos
2: cuando
0: hipotecarios.
2: Cuando vos te sentás en el escritorio te das cuenta que
0: esto no va, esto no va, porque hemos hablado acá con las confederaciones, y esto del monotributo,
1: Bueno, ahora la municipalidad tiene una herramienta financiera muy importante que depende del intendente, que es el Banco Municipal.
2: Sí, ahora hace 1000 años, ¿no?
1: No, claro, sí, viene de hace mucho.
0: Bueno, que sean los grandes.
1: Ahí tiene una herramienta
0: para porque intervenir. Porque son muy baratos, te digo, y de muy buena calidad. Los autos eléctricos pueden ser mixtos también, los famosos híbridos.
1: Híbridos,
0: o puede ser directamente eléctricos, ¿no? Que van a abaratar estos costos para cerrar, porque obviamente uno lo entiende que no le va a cerrar. Si tiene 2 viajecitos por día, ¿qué te va a cerrar?
2: No, por
0: ni
2: supuesto,
0: por casualidad
2: no,
0: te va a cerrar.
2: Por supuesto,
0: ni trabajando las tres, los 365 días del año.
1: Que es imposible, porque cada vez que el taxi está circulando sin un pasajero, es todo pérdida.
0: Exacto. Esto es pérdida. Que uno dice, bueno, qué suerte que llegaron las aplicaciones, que también tienen sus cosas, ¿eh? Porque sí, te cobran muy barato en horarios que a la mañana, ponele, pero vos lo querés tomar a un día de lluvia y te sale el triple de lo que vale un taxi.
1: Porque regulan el precio en función de la demanda.
2: En función de la demanda, lógico. Bien. Nos vamos despidiendo de este pase, Francisco. Mañana, bueno, tómate el día. Sí, mañana te damos descanso.
0: Central, che, qué lástima, ¿no? Central, bueno, quedó ahí, en las puertas.
2: Se quedó en la puerta, pero fue el gran responsable, me parece, en mi opinión, el mismo Central. Bueno, creo que su técnico no lo planteó con la forma ofensiva que lo tendría que haber, hecho. Para mí, Central era es superior a este pobre River, el River más pobre que hemos visto, no sé, en 20, 20 y pico de años. Y sin embargo, Almirón, como me lo decían varios hinchas amigos canalla, tenemos miedo que se vaya a defender. Y se fue a defender de alguien que no es tan peligroso. Y bueno, lo terminó pagando y perdió con justicia, la verdad.
0: Bueno, gente, bien, lo veo.
2: Hasta mañana, hasta pasado hasta contigo, pasado. Bueno. Francisco, cuando lo disponga el operator Mariano, un poquito de música aquí en la noche de Futuro Regional, y continuamos hasta las 11 de la noche aquí, Futuro Regional, con la conducción de Rubén Sauro.

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0: Bien, estamos haciendo Futuro Regional aquí por LT3 a 23 minutos de las 9 de la noche y vamos con el primero de los títulos, profe.
1: Cómo no, noticia de actualidad aquí local, en Rosario, mejor dicho, sobre el río Paraná, sobre el espejo de agua. La Prefectura Naval está investigando la causa o causas de un choque
0: increíble
1: que ocurrió sobre nuestro río Paraná, a la altura de calle Corrientes aproximadamente, entre un convoy de barcazas que bajaba por el río contra un buque de gran calado que estaba con las
0: estaba anclado
1: en el río Paraná. No se sabe qué fue exactamente lo que pasó. Lo feliz de la noticia dentro de todo es que no hubo ninguna víctima.
0: Uh-huh.
1: Simplemente son daños materiales que, bueno, siempre se recuperan a través de algún seguro. Uh-huh.
0: Bueno, pero muchas veces con, bueno, lógicamente, las condiciones del tiempo eran la mejor.
1: La visibilidad era total porque fue alrededor de las 5 de la
0: perfecta,
1: tarde, no había neblina.
0: No había clima de las islas.
1: No, no había humo.
0: Absolutamente nada. Uh-huh. Y se lo llevó puesto como si no tuviera nadie
1: se ve
0: por delante.
1: Algo pasó en, uh-huh, en el conductor de las barcazas, que se ve que intentó una maniobra que no salió.
0: No, lógico.
1: Porque lo veía al buque.
0: Pero
1: y además
0: lógico
1: se sabe que el buque le tocaba con la bocina que tienen en varias oportunidades para alertarlo que se le venía encima y no lo pudieron evitar. Uh-huh.
0: Creo que de bandera boliviana es la...
1: Sí,
0: la,
1: señor.
0: Con
1: vaquianos argentinos.
0: Ajá.
1: Lo bueno del tema es que no contaminaron el río porque además son barcazas que obviamente no tienen gran calado. Por eso, aun cuando el río baje su nivel, pueden progresar igualmente.
0: Uh-huh. Ahora, justamente cuando hablamos de la importancia del río, esta vía fluvial fenomenal que es el Paraná, y vemos estas barcazas, cuando, por ejemplo, tenemos el Mississippi, y vemos el transporte, el movimiento de barcazas que hay al margen de los buques de gran calado, vemos estas barcazas que parece Avenida Pellegrini o la Avenida Alberdi un sábado a las 12 del mediodía.
1: La circulación de barcazas en el río Paraná es enorme. Lo que ocurre es que uno no lo ve, porque yo hace mucho, la verdad, que no me asomo a la orilla del Paraná.
0: Uh-huh.
1: Pero es muy importante.
0: Pero cuánto más hay que potenciar el trabajo,
1: totalmente,
0: el transporte en barcazas.
1: Totalmente, porque además es muy económico, Carlos.
0: Uh-huh.
1: El transporte por agua, lo estudiábamos allá lejos en la escuela secundaria, es el más barato. Luego sigue el ferrocarril y luego el camión con gasoil.
0: Uh-huh.
1: Ese es el más caro.
0: Sí, lógicamente.
1: Pero usted, el transporte marítimo es el más barato.
0: Uh-huh. Y después es también otro que lamentablemente aquí lo tenemos postergado por años y castigado, como el tema ferroviario.
1: También,
0: bien,
1: claro. Claro.
0: Imagínate cuánto menos costoso y cuánto más puede trasladar y movilizar un convoy repleto de vagones con cereales que los camiones. No nos estamos tirando contra el gremio de los camioneros,
1: no,
0: en absoluto.
1: Simplemente estamos
0: pero
1: analizando.
0: Menos logística, menos contaminación. Realmente, bueno, pero nosotros estamos siempre a contramano de la...
1: Venimos atrasados en tantas cosas.
0: De la realidad. Bien, vamos a la realidad de que comenzó hace unos años, porque un tema que tiene que ver justamente con un símbolo patrio que hoy lo estamos recordando, hablando siempre de las efemérides que nos gusta tener aquí en Futuro Regional, porque ¿qué ocurría un 18 de mayo como hoy, pero de...?
1: 1812. Nos vamos bien
0: por
1: lejos.
0: Allá.
1: Por iniciativa de Manuel Belgrano, el primer triunvirato de esa época, instituye el uso de la escarapela,
0: uh-huh,
1: que luego se transformará en escarapela nacional.
0: Uh-huh.
1: Pero en ese momento no nos confundamos.
0: Uh-huh.
1: No había Argentina en esa época. ¿Por qué tuvo esta iniciativa Manuel Belgrano? Claro, él decía, yo soy el jefe de un ejército que va a combatir y no tengo ningún distintivo propio. Por eso pidió que se le autorizara al uso de este distintivo con los colores azul, celeste y blanco para combatir a los españoles. En 1935 el Consejo Nacional de Educación fijó oficialmente este día para conmemorar un símbolo que hoy nos identifica como argentinos en todos lados. Usted recuerda que nosotros llevábamos la escarapela desde el 17, 18 de mayo, uh-huh, y nos sacábamos la escarapela después del 9 de julio, si no me equivoco.
0: Lógicamente, claro, porque ahora viene una sucesión de...
1: Viene el 25, viene el 20 de junio, que para nosotros era el Día de la Bandera, uh-huh, eso luego cambió. Uh-huh. ¿Y qué nos quedaba el 9 de julio?
0: 9 de julio.
1: Claro.
0: 9 de julio. Lógicamente, ya incluso hoy mismo, después vamos a ir tocando lo que eran los días, como ya lo hemos hecho en otra oportunidad contigo, que tienen, cómo se vivía estos días previos al 25 de mayo, claro, de 1810. Así que lo vamos a ir recordando.
1: Sí, señor.
0: Lógicamente, ya los medios de prensa estaban todos alerta, los camiones de exteriores
1: todos preparados delante del cabildo,
0: frente al cabildo, lógicamente peleando por la primicia para saber de qué se trataba. Bien, ya a instantes nada más de las 9:30 de la noche vamos a hacer identificación, un poquito de music y continuamos con Futuro Regional, con más informaciones, efemérides de actualidad y también notas que tenemos en agenda. Cuando lo disponga la operator Mariana, music identificación.
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1: Bien, continuamos en la noche de Futuro Regional y bueno, vamos con más títulos de actualidad, profe.
2: Sí, cómo no, y uno bastante positivo que nos levanta un poquito el ánimo, Carlos, en tantas algo, ¿sí?, noticias negativas. La provincia de Santa Fe realizó un primer envío de medicamentos e insumos a 50 farmacias y droguerías que abastecen a más de 700 efectores en la provincia. Esto es para sostener la demanda pública resentida por los recortes presupuestarios de la Nación. Uh-huh. El laboratorio de la provincia funciona en el Parque Industrial de Funes, uh-huh, y se trata de medicamentos para enfermos oncológicos. Esto es muy importante porque no se pueden interrumpir los tratamientos, según tengo entendido. Salud sexual y otros medicamentos considerados esenciales. Este es el primer envío de uno de los tantos que se van a suceder de aquí en más.
1: Bien, nos parece bárbaro. Lógicamente, y todo lo que tenga que ver con la medicina y la salud, fundamental, y más con temas tan específicos, ¿no? Bien, y saltamos ahora de este presente al pasado, como decimos siempre, pero vamos con otra efeméride, pero le vamos a pedir permiso al señor efeméride para corrernos un día más, para retrasarnos un día más, y nos vamos a un 17 de mayo como ayer, pero de
2: 1810. Allí empieza a gestarse el 25 de mayo, del que nos vamos a ocupar en la semana próxima, con el detalle que merece semejante fecha. Uh-huh. ¿Por qué digo el 17 de mayo? Porque hasta ese día la vida de la gran aldea, se le llamaba ciudad, pero no era más que una gran aldea, uh-huh, con apenas 10.000 habitantes, sí, contando las gallinas y los perros y los gatos. Uh-huh. Era normal, estaba la autoridad virreinal, el último virrey Baltasar Hidalgo de Cisneros, un marino muy destacado que había llegado en 1809. Pero ¿qué pasó ese 17 de mayo, Carlos? Llegó un buque inglés a la rada del puerto de Buenos Aires que traía periódicos de Europa que tenían más o menos unos 2 meses o 2 meses y medio de antigüedad. Uh-huh. Era el tiempo que se tardaba en cruzar de Europa a América y viceversa, de América a Europa. No había internet ni nada por el estilo. Y esos diarios traían una noticia que fue el punto de partida del 25 de mayo. Había caído la Junta Central de Sevilla.
1: Ahí está.
2: Ese era el problema. Uh-huh. Recordemos que en la península ibérica desde 1808 había un estado de rebeldía contra el rey José Bonaparte, que había reemplazado a Fernando VII y a su padre Carlos IV, que estaban presos en Bayona. Uh-huh. Las juntas de gobierno de las ciudades habían reasumido la soberanía nacional provisoriamente hasta que volviera su titular legítimo, que era Fernando VII, cosa que se logra en 1814. Bueno, en 1809 la Junta de Sevilla se disuelve porque Napoleón, que se tuvo que involucrar directamente en España, fue el primer gran tropiezo que tuvo el gran corso. El otro será invadir Rusia, pero vendrá después. Ahí se termina la carrera de él. Se involucra y conquista Sevilla. Lo que no se sabía era que la Junta de Sevilla fue reemplazada por el Consejo de Regencia. Esa noticia no había llegado. Y aquí, a partir del 17, se pone en tela de juicio la autoridad virreinal, porque al virrey Cisneros lo había nombrado justamente la Junta de Sevilla.
1: Bárbaro.
2: El siguiente paso será el 22 de mayo, pero ya vamos a hablar de todo.
1: Tenemos unos días todavía, hasta muy poquito, pero hasta el 22.

0: Bien, continuamos en la noche de Futuro Regional. El primero de los contactos, bueno, justamente uno de ellos es Rita Lazús, economista del peronismo, del justicialismo, bueno, que tiene una importante invitación para hacerle para toda la audiencia del ET3 de Futuro Regional. ¿Qué tal, Rita? Un gusto saludarla, tenerla aquí en los micrófonos de LT3 y de Futuro Regional. Carlos Guerrero, el profe Expósito, la estamos saludando.
1: Bueno, buenas noches a todos, a ustedes y a su audiencia.
0: Bien, bárbaro. Rita, bueno, como le mencionaba en la introducción, tiene una invitación para cursarnos ahora para el próximo miércoles.
1: Sí, este miércoles 20 de mayo a las 6:30 en el Atlas se va a hacer una charla de los economistas del Movimiento Nacional Justicialista sobre, se va a llamar El peronismo conversa la economía. Uh-huh. El objetivo es ir buscando mínimos comunes denominadores entre todos los sectores y los economistas, fundamentalmente uh-huh. de los sectores del peronismo, para estudiando cada tema de la economía, las soluciones fundamentalmente, incentivar a que en todas las disciplinas los profesionales se pongan a estudiar en serio cómo ir solucionando todos los problemas que en caso de llegar al gobierno ya podemos llegar con un plan de gobierno y sabiendo exactamente lo que vamos a hacer. Teniendo en cuenta la situación en que va a dejarnos el país este gobierno.
0: Uh-huh. ¿No? ¿Quiénes son los que, lógicamente, usted es parte, quiénes son los que convocan a este conversatorio?
1: Bueno, fundamentalmente son economistas de principios y valores, del Frente Renovador, de la Cámpora, sectores también ligados a Pichetto. Acá convoca también el Instituto Juan Domingo Perón, también otra agrupación que se llama Justicialista, Agrupación Justicialista Nacional, o sea, varios sectores, y el sector Activemos de Lewandowski, de Marcelo uh-huh. Lewandowski. Uh-huh. O sea, somos economistas de diferentes sectores donde vemos la necesidad de empezar a elaborar propuestas concretas para ver cómo o llegar al gobierno. No consiste solamente en juntarnos, unirnos, sino saber para uh-huh. qué, saber para qué.
0: Uh-huh. Lógicamente, no es cuestión de decir acá estoy, llegué, gané y ahora qué hago, ¿no? Lógicamente.
1: Claro, exacto.
0: Uh-huh. Llegar con un plan de gobierno y sobre todo el tema económico que es fundamental para todos los argentinos. Bueno, y hay más o menos una idea, pese a los distintos sectores que van a participar de este conversatorio. Hay una idea sí. en general que los une al margen de cada uno pueda tener su opinión o su visión de una economía, pero ¿hay algún punto en común o algunos puntos en común que los sí. unifiquen a todos?
1: Bueno, sí, por supuesto. El punto en común es que es necesaria la reindustrialización de uh-huh. nuestro país. Reindustrialización porque están quedando cada vez menos industria, menos comercio. Es fundamental la reindustrialización de nuestro país y de poner el eje en el trabajo y la producción. Esos son los ejes fundamentales de tener los objetivos estos, basándonos también en lo que es la doctrina justicialista, cuyo objetivo es la justicia social. Uh-huh. En función de eso, creemos que todas las herramientas que vamos a emplear y los cambios que hay que hacer obedecen exclusivamente a lograr el objetivo de justicia social, donde la redistribución del ingreso es fundamental. Creemos que a medida que se aumentan los precios hay que aumentar los salarios, que no tiene sentido, digamos, una economía en donde no haya bienestar general uh-huh. para toda la población. Uh-huh. Porque para la doctrina peronista el objetivo es la felicidad del pueblo, ¿no? Uh-huh. Y de los hombres. Uh-huh. Y bueno, ese es el objetivo fundamental, es ver de qué manera podemos incentivar a la actividad productiva, siempre pensando en los objetivos de la que de la gente esté un poco mejor, porque hay una crisis también espiritual, hay una crisis increíble. Ahí estaba leyendo, por ejemplo, que el diputado Rabia presentó un proyecto de seguimiento de cómo hacer un seguimiento de la cantidad y evitar de alguna manera la cantidad de suicidios que hay en Santa Fe, concretamente, supera las muertes de suicidio, está superando los accidentes viales o de delincuencia, y sobre todo se da en la población joven. Entonces sí, creemos que
0: preocupante, muy preocupante.
1: Importante esa ley.
0: Claro, justamente el diputado provincial Rabia es médico, ¿no? O sea que conoce, conoce fehacientemente el tema. Cuando bueno, ustedes hablan de, bueno, en el caso de llegar al gobierno, proponerlo, los cambios, ¿cómo tienen que hacerse? ¿En forma paulatina, en forma contundente? ¿Cómo es la idea suya y de que la gente que los acompaña?
1: Bueno, lo que creemos es que, mira, cada cosa que uno hace, tanto en economía como en política, y fundamentalmente en economía, uno cuando toca un sector repercute, al instante repercute en otros sectores, o sea, para bien o para mal, o en otra área. Por lo tanto, creo que se deben enfrentar en este momento todos los problemas de todos en conjunto. Empezar con los problemas que hay en las diferentes áreas, pero desde el principio tocarlos a todos, o sea, empezar a profundizar sobre cada uno de los sectores donde se ven afectados. No empezar por etapas, sino empezar a encararlos todos en conjunto, porque todo tiene su repercusión en otro lado. Entonces hay que analizar, si yo pongo esta medida, ¿a dónde me repercute? Entonces, mientras no me repercuta en la cuestión de los ingresos de los trabajadores, que me repercute en que no tengan hoy dinero para comprar alimentos, bueno, no. Todo lo que sean medidas que tenga que ver con una mejor vida que puedan llevar adelante los argentinos. Creo que hay que empezar a solucionar todos los problemas en conjunto.
0: Lógicamente, bueno, el tema de la industria fundamental para reactivarla, ¿no? Porque hay una inercia muy grande. Bueno, lógicamente ahí tendrían que participar los bancos estatales y también privados en formular, en brindar créditos para la industria, para que se potencien en su mantenimiento, en reactivarlas en maquinarias nuevas.
1: Por supuesto. Bueno, sí, y hoy una cosa que es elemental, o sea, nosotros controlando bien, haciendo un análisis de costo de la energía, es fundamental también. La energía es fundamental porque disminuye los costos de las industrias, si se bajan los costos, que seguramente porque nosotros tenemos petróleo en Argentina, y no tenemos por qué estar cobrándole a los consumidores el precio internacional del barril del petróleo. Entonces, es fundamental bajar los costos de la energía para hacer más competitiva a la industria, reducirle los costos, y por lo tanto se vuelve, digamos, puede competir, ¿no?, en el mercado, y puede bajar los costos en el mercado nacional y ser competitivo en el mercado internacional. Todo lo que sea industria y comercio, todos los gastos de logística, con la energía disminuyendo el costo de la energía, se disminuyen los costos de absolutamente todo lo que tiene que ver con la logística para las industrias, para el comercio, incluso para los que consumimos electricidad, para los usuarios. Exacto. Que consumen, porque se bajaría también los costos de los servicios de luz, de gas, y podría todo el mundo tener más dinero para consumir. O sea, su poder adquisitivo aumentaría si disminuyen los gastos que tenemos de servicios astronómicos todos los meses.
2: Rita, buenas noches. Héctor Espósito la saluda, un gusto de conocerla. Sí. Le formulo Gracias. La siguiente pregunta. Usted sabe seguramente las quejas históricas que hay del lado de la provincia de Santa Fe, que aporta una gran cantidad de recursos para la economía nacional, pero en la redistribución que viene de la nación a la provincia siempre queda relegada. Esto es algo histórico que se viene repitiendo a lo largo de todos los gobernadores que han pasado por el sillón del señor López. Le pregunto, ¿ustedes ahora en este conversatorio tratarán el tema de redefinir el pacto fiscal que une a la provincia de Santa Fe con la nación para tratar de conseguir el flujo adecuado de los recursos aquí para esta provincia?
1: Bueno, digamos, fundamentalmente lo que se va a hablar es, va a haber propuestas además, porque lo que queremos, lo que pensamos es que el diagnóstico, hoy lo sabemos casi todos, el diagnóstico es que las familias están endeudadas, no solo la familia, la nación endeudada, la provincia endeudada y las familias endeudadas. Hoy es increíble el endeudamiento que se ha llegado todo desde arriba hacia abajo. Mm. Y además, consideramos que los problemas económicos, digamos, cuando uno se elige un sistema económico a aplicar para solucionar los problemas, el problema de las provincias es que la macroeconomía depende de la nación.
2: Siempre, claro, exactamente.
1: Ahora, en el caso de lo que usted me está diciendo, de las provincias con respecto al pacto fiscal, y obviamente eso va a haber también economistas de la provincia, tiene que empezar a estudiar bien todo eso y ver las posibilidades de ir reviendo. Eso todo va a depender de si los gobernadores, el gobernador que esté de turno en la provincia, haga una buena pelea de defensa de los impuestos que tienen que devolverse a la provincia, ¿no? Uh-huh. Del porcentaje que le corresponde. Uh-huh. Y bueno, por supuesto que eso también se va a estudiar. La idea es ahora propuestas generales de los problemas macroeconómicos que tiene Argentina. Propuestas a nivel, bueno, el Banco Central, qué pasa, cómo vamos a pagar la deuda al Fondo Monetario, ¿no? Esos son los problemas más macroeconómicos, que cómo vamos a lograr de que los alimentos puedan tener acceso a la familia a los alimentos básicos, cómo disminuir el precio de los alimentos básicos, así como yo le decía, disminuir también la energía. Bueno, uh-huh, energía y alimentos, claro, es fundamental. Uh-huh. Y bueno, yo creo que por supuesto, todo esto de las provincias, se tienen que poner, pues, acá hay un problema, creo que se tienen que poner a estudiar exactamente los profesionales, en este caso de la economía, los problemas específicos de cada lugar. Yo creo que es fundamental también que se empiece después a estudiar bien los problemas de la provincia, uh-huh, que muchos están relacionados con la nación, es así. Pero bien, otros se podrá tener una cierta independencia para hacer cosas que no dependamos del dinero de la nación, ¿no?
0: Perfecto. Rita, para ir cerrando, nos gustaría que estamos hablando con Rita Lazús, bueno, una destacada economista del justicialismo, bueno, que va a ser ella una de las integrantes de este conversatorio del próximo miércoles. Por favor, recuérdelo nuevamente.
1: Bueno, se va a hacer, se va a llamar El peronismo conversa la economía. Uh-huh. Somos economistas de los diferentes sectores del peronismo, que estamos llegando a un acuerdo para ver las medidas básicas y más imperiosas que hay que tomar en caso de que lleguemos al gobierno. Y va a ser este miércoles 20 de mayo a las 18:30 en el Complejo Cultural Atlas, en la calle Mitre 645.
0: Bien.
1: De Rosario.
0: Uh-huh. ¿Puede mencionar algunos de los disertantes que la van a acompañar?
1: Sí, bueno, va a estar Santiago Fraschina, que es de Buenos Aires, de la Cámpora. Está del Frente Renovador Eduardo Setti, que, bueno, son todos, Eduardo Setti fue el secretario de Finanzas de Massa, China también estuvo en el gobierno de Cristina o de Kirchner. Uh-huh. Después están también de Marcelo Lewandowski, está Jorge Simón, que también es un economista, ex secretario de finanzas de la provincia de Santa Fe. O sea, él sabe perfectamente todo lo que el manejo de impuestos,
0: uh-huh, por supuesto,
1: de cómo
0: sí
1: se debería. Uh-huh. Después está... espera que me acuerde todos.
0: Bueno, pero lo importante es que todos con experiencia, Rita, no son unos
1: teóricos. Sí, Pablo Chaliú, de Principios uh-huh y Valores, que es un gran economista bueno, es un hombre grande que ya ha mucha experiencia también en diferentes gobiernos uh-huh y en la industria, empresario también. Sí, bueno, somos como 10, un montón.
0: Bárbaro.
1: Pero lo importante es que van a ir con propuestas concretas para solucionar algunos problemas fundamentales que uh-huh tenemos hoy y con los que nos enfrentaremos si ganamos.
0: Por eso, y cerrándole, justamente le mencionaba la importancia de los disertantes y la experiencia que tienen, no solamente a través de un libro que han leído en lo teórico, sino que han estado realmente trabajando en la economía, ¿no?
1: Exacto, sí. Sí, eso es fundamental. Tener experiencia en gestión, en distintas áreas de la actividad de pública o del gobierno es fundamental. Saber, bueno, tener un manejo de experiencia en eso, sí.
0: Bárbaro, Rita, le agradecemos el contacto, pero no podemos obviar,
2: la
0: pregunta final. Estamos en un horario que, bueno, lógicamente, nuestros entrevistados, la gente con la que charlamos, conversamos, está cenando o cenó. Y de curiosos nada más nos gustaría saber qué cenó o está cenando Rita Lazús.
1: Bueno, recién termino de cenar dos empanadas,
0: no tres.
1: Comer livianito a la noche.
0: Ajá, sí. Perfecto. ¿Podemos conocer el relleno de esas empanadas?
1: Sí, sí, una de carne y otra de queso y cebolla.
0: Ah, perfecto, perfecto.
2: Las dos
0: aceptadas. Bueno, Rita, le agradecemos el contacto. Bueno, usted es permanentemente amiga de la casa de Futuro Regional del ET3, así que la seguiremos en contacto. Bueno, una gran convocatoria y una gran cantidad de conclusiones importantes para este próximo miércoles en este conversatorio del peronismo conversa la economía. Gracias por acompañarnos y hasta la próxima.
1: Bueno, muchísimas gracias a ustedes, los espero también para que vayan a escuchar uno si puede, si no trabajan, ese día, y bueno, buenas noches a ustedes y a toda la audiencia que tienen, que es muchísima a esta hora.
0: Por supuesto, con ustedes. Muchas gracias, bye bye.

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1: Dos minutos pasadas las 10 de la noche, estamos haciendo Futuro Regional hasta las 11 de la noche aquí por el ET3 con la conducción de Rubén Sauro, y vamos con más títulos de actualidad, profe.
2: Bueno, cómo no, seguro, Carlos, que usted se acuerda del niño Loan.
1: Por supuesto.
2: Danilo Peña.
1: Por supuesto.
2: Desaparecido el 13 de junio de 2024. Oh. Bueno, la noticia es que el Tribunal Federal de Corrientes, que está juzgando a todos los involucrados en este triste episodio, se ha de trasladar mañana al Naranjal, en la zona del Algarrobal, en la localidad de 9 de Julio, de la misma provincia de Corrientes, para efectuar una inspección ocular del lugar donde fue visto por última vez.
1: Tanto se habló de ese Naranjal en su momento.
2: Y del zapato o la zapatilla también, que encontraron.
1: También.
2: Se sospecha que fue plantada.
1: Totalmente.
2: Esa zapatilla. Bueno, el juicio sigue adelante. Es probable que en algún momento ya haya una sentencia que clarifique el rol que jugó cada uno de los que están involucrados. Lo cierto es que el niño sigue en condición de desaparecido. Tenía 8 años, ya se van a cumplir 2 de su desaparición, y todo parece indicar que o murió o lo han trasladado quién sabe a dónde y con qué finalidad.
1: El tema que hablamos siempre.
2: ¿Qué? La verdad que una pena enorme.
1: Terrible.
2: La suerte de este chico.
1: Terrible. Vemos agrupaciones, asociaciones que en las redes sociales permanentemente ponen la carita y dicen no se olviden de mí. Lógicamente que no te podés olvidar.
2: No, imposible.
1: Justamente ellos, la familia, son los que lo tienen que mantener vivo. Una familia que era un nido de víboras, ¿no? Porque después se entró a comprobar que realmente, grandes sospechados son de la propia familia.
2: Son de la propia familia, y las declaraciones que empezaron haciendo después se fueron retractando, fueron cambiando constantemente de declaración, que lo vi pero que no lo vi, etcétera, etcétera. Ojalá se llegue a buen puerto con esto, en el sentido de sancionar a los que realmente hayan sido culpables de este delito tan grave.
1: Comparar un refrán en estos momentos, pero bueno, podrán ser juzgados, condenados, pero como dice el refrán, todos son buenos, pero el poncho no aparece,
2: ¿no? El poncho no aparece.
1: Acá, lamentablemente,
2: y le agrego algo más, nunca perdonado.
1: Y hay un chico también en la provincia de Córdoba, Lian, que me acuerdo
2: claro,
1: que eran 4 letras, los dos
2: sí,
1: chiquitos comenzaban
2: Loan,
1: con L, 4 letras. Bueno, también nunca se supo
2: qué
1: tuvo
2: pasó.
1: Muchísima menos difusión, como hay tantos casos, pero lo de Loan realmente fue...
2: Bueno, Loan desapareció de los titulares.
1: Cadena Nacional fue en su momento.
2: En su momento estaban todos los medios allí en el Naranjal, justamente, donde se lo vio por última vez.
1: Sí, penoso el tema. Para ser concreto y objetivo, yo creo que nunca más vamos a saber, como mencionábamos al chico Gentiletti aquí en Rosario,
2: claro, ¿se acuerda
1: en
2: de
1: verano
2: Bruno?
1: En la Florida.
2: 37 años ya tendría.
1: Lógicamente,
2: Bruno.
1: Por eso.
2: O tiene, quién sabe.
1: Ojalá que los tenga.
2: Sí, señor.
1: Bien, nos vamos un poquito para atrás y nos vamos con las efemérides que siempre tenemos presentes aquí en Futuro Regional, y nos vamos. Porque, ¿qué pasaba un 18 de mayo como hoy, pero de...?
2: 1920. En Badovice, cerca de Cracovia, nacía Karol Wojtyla, que más tarde será Juan Pablo II. A Juan Pablo II los argentinos le tendríamos que poner un monumento en cada esquina, porque fue el que evitó la guerra entre Argentina y Chile. Agrego ese comentario.
1: Con su mediador, el cardenal Zamoré.
2: Sí, él salvó la guerra, él, el Papa Juan Pablo. Fue el Papa número 264 de la Iglesia Católica. El Colegio de Cardenales lo consagró el 16 de octubre de 1978. Y fíjese, en diciembre del 78 tuvo que solucionar un gravísimo problema que había acá en América del Sur. Hacía Sí, 3 meses que estaba en el trono del Vaticano. Reemplazó a Juan Pablo I, cuyo reinado fue apenas de 33 días.
1: Cuando Luciani, el cardenal, fue suicidado en el Vaticano.
2: Con el último té de la noche. Después, bueno, bueno, se dijeron muchas cosas. ¿Quién sabe lo cierto? Porque usted sabe que no se le hace una autopsia,
1: no,
2: papa.
1: No.
2: Entonces no es imposible saber qué le pasó.
1: Bueno,
2: si murió del corazón.
1: Yo y la gran mayoría nos quedamos con la idea de que.
2: Del té.
1: Como ocurría en los tiempos de los jerarcas nazis, cuando uno había fallado en su misión. Y el superior le dejaba el revólver sobre el escritorio y le decía, usted sabrá lo que tiene que hacer.
2: Sí, señor.
1: Bueno, acá creo que en otra forma, pero ocurrido.
2: En una forma más elegante,
1: lógicamente,
2: tal vez.
1: Menos ruidosa que un disparo,
2: seguro.
1: Pero bueno.
2: Bueno, Carol, el Papa Juan Pablo II, murió el 2 de abril de 2005. Lo sucedió Benedicto XV, que es el cardenal Joseph Ratzinger. Siempre mi corazoncito con Juan Pablo II a morir porque nos evitó la guerra.
1: Y Ratzinger después, sin pena ni gloria, su papado realmente, bueno, fue retroceder a los tiempos de las cruzadas, ¿no?
2: Era un ultraconservador.
1: Totalmente.
2: Un ultraconservador.
1: No llegó nunca la gente, fue un retroceso en la cantidad de gente. La iglesia tiene lógicamente tratar de conseguir las voluntades para quienes quieran acceder a convertirse en sacerdote,

0: cardenal, el Papa Francisco, también abordó ese tema con la seriedad con que hay que abordarlo, pero tratando de incluir a todo el mundo dentro de la Iglesia.
1: Lógicamente, sí, con Ratzinger se perdieron un montón de años y hubo un gran retroceso, sí, realmente, para
0: el... En gran parte Francisco reparó todos esos errores estratégicos de Ratzinger.
1: Perfecto.
0: Hasta donde pudo.
1: Lógicamente. Bien, cambiando abruptamente de tema, pero bueno, realmente con unos seres fenomenales, maravillosos, que son parte de la creación. Las abejas van por su propia ley en Santa Fe. El rol clave de un insecto cada vez más relevante. Se presentó un proyecto en la legislatura para proteger las diversas especies presentes en la provincia, que, bueno, una de las que más miel exporta en Argentina, nuestra provincia. Bien, el proyecto de ley presentado en la legislatura santafesina busca desarrollar un programa para proteger a las abejas en la provincia. La medida no solo apunta a preservar una especie clave para el ecosistema, sino también cuidar al eslabón más importante en la producción de miel, que tiene a Santa Fe como una de las provincias que más exportan. Y algunos números realmente que son más que interesantes. El 7.8 de la miel que se exporta en el mundo sale de Argentina.
0: Usted sabe que es un producto muy apreciado en Europa,
1: lógicamente.
0: La miel de buena calidad, por supuesto. No,
1: pero pensamos en la miel, pero está el propóleo, está el polen, es realmente maravilloso lo de la tarea de la abeja, ¿no? Bueno, entonces decíamos, el 7.8 de la miel que se exporta en el mundo sale de Argentina. De ese total, de ese 7.8, en el 2024, el 15% se produjo en Santa Fe, según datos aportados en este medio por el Ministerio de Desarrollo Productivo Provincial. Casi las tres cuartas partes de la miel santafesina que se exportan van a Estados Unidos, la gran mayoría, ¿no? El resto se envía a Alemania, España, Japón, Bélgica, Suiza, Países Bajos y Reino Unido.
0: ¿Usted se da cuenta de la potencialidad de esta provincia,
1: tremendo,
0: Carlos?
1: Tremendo. Y por eso...
0: Hasta en un tema que uno lo puede banalizar y tomarlo ligeramente, como es el de la miel, hay una potencialidad enorme.
1: Bien, bueno, ojalá que la ley tenga y que después se aplique.
0: Sí, que se aplique para proteger la producción de miel.
1: Están siendo diezmadas las abejas por el tema de los plaguicidas.
0: Sí, y los incendios.
1: Los incendios, los desmontes, realmente, bueno, y brindan a la humanidad un beneficio fenomenal como son estos productos que decíamos creo que tiene un promedio de un mes de vida las abejas, no viven más de eso.
0: Claro, exactamente. Y por eso tienen a la abeja reina que constantemente pone huevos.
1: En su corta vida no produce más de un gramo cada una de las abejas. Fíjate vos los miles y miles que hacen falta. Bueno, ojalá que esto tenga este resultado positivo. Bien, bueno, ya vamos a ir 10:15 de la noche con un poquito de music, pero antes un poquito del fútbol nuestro de cada día. Lo saludamos a Lucio Bernaccini. ¿Qué tal, Lucio? ¿Cómo estás?
2: Buenas noches, Carlos, profe.
1: Bien,
2: sí, con
1: buenas
2: todas
1: noches.
2: Las novedades del fútbol.
1: Bien, perfecto.
2: El fútbol rosarino.
1: Perfecto. Bueno, dos palabras antes de un poquito de music con lo que fue la derrota y la eliminación de Central y la no posibilidad de llegar a la final del campeonato.
2: Yo lo primero que tengo para decir es que fue una derrota, mejor dicho, una victoria justa de River. Y una derrota que al hincha Central le duele por la manera. Y obviamente el máximo responsable es Almirón.
1: Caen todas las...
2: Cae toda la responsabilidad en Almirón, sí.
1: Creo que no.
2: Por parte del hincha Central.
1: Bueno, cuando el presidente Gonzalo Belloso decide reemplazarlo a Holland, justamente quería alguien con más atrevimiento.
2: Que los mano a mano.
1: Con los mano a mano. Bueno, ahora tiene un mano a mano fenomenal y la gran oportunidad porque tiene enfrente, creo que a uno de los peores River que hemos visto.
2: Sí, lo respetó mucho Central. Eso es lo que sorprendió.
1: Totalmente. Así que, ahora vamos a ir tratando este tema, lógicamente, cómo sigue el campeonato. En el programa de el viernes, profe, yo había dado mi candidato que dije que

0: Central le ganaba
1: usted apostaba
0: a River,
1: por Central, sí,
0: Central
1: me acuerdo.
0: Le ganaba a River y que iba a ser el campeón de
1: y si
0: de,
1: pasaba con River,
0: sí,
1: era el
0: y
1: campeón.
0: Y que la final
1: sí
0: iba a ser Central Belgrano. Bueno, vamos a mirar el vaso medio lleno, con Belgrano la pegué.
2: 50-50.
0: Después yo no tengo la culpa del planteo de Almirón, muchachos. Yo no tengo la culpa teniendo el plantel que tiene y a quien tenía enfrente, todas las posibilidades de ganarle. Ramiro Expósito también se suma a esta mini mesa deportiva. Tu aporte con respecto a este partido que antes de ayer tuvimos, que realmente fue una, para mí fue una final anticipada, como jugó, era para el mundo futbolero en general.
3: Y se jugó así. Se jugó así. Básicamente creo que es lo que opinamos todos. Lo pierde Central el partido. Yo quiero ver mañana cómo va a ser el recibimiento para el Mirón. Yo quiero ver mañana cómo lo va a recibir la gente, porque la gente estaba muy entusiasmada.
0: Sí, lógicamente, pero no al equipo, sino le harán sentir su malestar al técnico, porque realmente el jugador obedece el planteo técnico que tiene, no tiene impronta propia.
2: Sí, también hubo jugadores que tuvieron un muy mal partido, como por ejemplo Gastón Ávila, que me extrañó mucho el error que hace en el primer penal, un penal infantil
0: totalmente,
2: que hoy con VAR no puedes hacer.
0: Totalmente. Incluso hasta creo que podía merecer la expulsión, porque realmente el codo fue mal, con mala leche, realmente lo estudió, lo esperó y lo invocó. Bien, vamos con un poquitito ahora de music y después seguimos desarrollando la noche de futuro regional con charlas, con entrevistas, con mucho fútbol, porque lógicamente así nos convoca la realidad de rosarina futbolera y de toda la provincia y la República Argentina, porque todos somos futboleros, dijo el general. Bien, vamos con un poquito de music, Mariana, y continuamos aquí en la noche de futuro regional.

0: Bien, continuamos en la noche de Futuro Regional, un nuevo contacto, un amigo de la casa. Bueno, qué mejor en estos momentos para hablar un poquito del tema de salud y un tema de suma actualidad. Bueno, como mencionábamos, la charla, el contacto con el doctor Mario Armando Perichón, inmunólogo. ¿Qué tal, doctor? ¿Cómo le va? Carlos Guerrero y todo el equipo de Futuro Regional lo está saludando.
1: ¿Qué tal? Buenas noches, Carlos. ¿Cómo están todos ustedes?
0: Bien, bárbaro, doctor. Un gusto, bueno, tenerlo como siempre. Lógicamente, estos tiempos que tienen que ver con las vacunas, con la gripe, con la neumonía, pero hay uno que lógicamente esto también lo trataremos, pero que nos convoca porque ahora, titulares y no solamente a nivel nacional, sino que ha llegado a varias partes del continente y de Europa. El tema del hantavirus. Y, bueno, por ejemplo, un título que le dejo, usted lo va a desarrollar y que nos explique un poquito qué es el hantavirus, cómo se contrae, quién lo provoca. Un equipo de científicos del Malbrán llegó a Ushuaia para investigar el origen del brote del hantavirus en este famoso crucero, doctor.
1: Es un virus que los argentinos conocemos desde hace mucho tiempo, no es algo sorprendente. Es un virus muy particular, sabés perfectamente, bueno, ya toda la gente lo sabe por los informes periodísticos, se contamina a través de aspirar polvos de heces o orinas de un ratón muy especial que existe en la precordillera, que es el ratón colilargo. No es que exista solamente en la precordillera, hay algo también en la Patagonia, sino que también en Orán, en esa zona del norte también. Y ha habido algunos casos históricos en la provincia de Buenos Aires, sobre todo en el norte de la provincia de Buenos Aires. Pero, digamos, si uno tiene que hablar de hantavirus, se refiere siempre a la Patagonia cordillerana o precordillerana, ¿no? Uh-huh. Es un ratón que generalmente convive en los bosques. Y bueno, se puede meter en algunos lugares como las casas que están cerca de los bosques o los galpones y suele convivir ahí y orinar y digamos defecar en los polvos de esos galpones. Por eso se trata, los que viven en la precordillera saben perfectamente que tienen que humedecer permanentemente los galpones que son de tierra para evitar justamente que el polvillo se levante y uno pueda aspirar. Claro. Uh-huh. Aspirar el polvo que lleva el virus, y esa es la forma que tiene el ser humano de transmitirse. Uh-huh. A pesar de esa forma histórica, hantavirus, hanta se llama, no es anta, es hanta, porque viene de la primera vez que se descubrió el virus en Corea, en el río Hantang.
0: Ahí
1: viene la palabra hantavirus. Uh-huh. Son virus que se conocen hace mucho tiempo, y esto ya, para aclarar algunas cuestiones al público, ya nos diferencia del coronavirus, que ahora empieza la gente a tener miedo que si se contagia. Uh-huh. Bueno, el coronavirus era un virus nuevo para el ser humano, no habíamos tenido contacto con ningún coronavirus de la característica que tuvo el SARS-CoV-2. Este virus es conocido en Asia y en Europa, es muy común que se produzcan estas infecciones por hantavirus. La Argentina, si vos recordás, en Epuyén hubo un brote uh-huh. epidémico uh-huh. de un contagio de un señor que fue a una fiesta de creo que de cumpleaños de 15.
0: Exacto.
1: Y se contagiaron un montón de personas y murieron aproximadamente el 30% de las personas que se contagiaron uh-huh. fallecieron, ¿no?
0: Uh-huh. ¿Y cuál?
1: Un virus que se transmite de esa manera, pero en Epuyén se vio algo fenómeno que es muy argentino, viste que a los argentinos nos gusta ser los primeros en el mundo. Bueno, acá tenemos otra posibilidad. Ahí se demuestra por investigadores del CONICET en ese momento que viajaron a Epuyén y que tuvieron equipos sanitarios viendo a los pacientes, ven que se empezó a ver la posibilidad del contagio de persona a persona. Uh-huh. Cosa que en ninguno de los otros hantavirus del mundo.
0: Claro.
1: Eso se podía hacer. Uh-huh. A partir de ahí, esta cepa, llamada Andes, es la cepa que de alguna manera es la única en la cual hasta ahora se ha demostrado el contagio interpersonal. Uh-huh. Es verdad también que esos contagios que se han visto de persona a persona necesitaron una característica que no es común tampoco en los virus de tipo respiratorio. Vos sabés perfectamente, y lo sabemos por la experiencia del COVID, que simplemente por entrar a una habitación donde estaba tosiendo una persona que tenía el SARS-CoV-2, las probabilidades de infección eran muy altas. Uh-huh. En este caso se necesita una característica que es que no puede, del contacto, tiene que ser muy estrecho y muy prolongado en el tiempo. El COVID, capaz que entrabas a una habitación y que había polvo, había gotitas de la saliva de una paciente contagiado y te contagiabas vos. Uh-huh. En este caso, se dio la casualidad que se pudo ver, y claramente es el ejemplo más típico de los cruceros, el ejemplo característico de las infecciones en un lugar donde el contacto es prolongado, estrecho y muy, muy, digamos, acotado a un lugar físico. Uh-huh. Eso generó que se viera en este crucero famoso la posibilidad de traer el virus. El virus seguramente debe haber sido traído por alguno de los turistas que han bajado a tierra firme.
0: Exacto.
1: Otra característica que se vio en este caso era que había un grupo de avistadores de aves que probablemente bajaron a los terrenos y han aspirado el virus, y de esa manera empezó toda esta historia, ¿no? Uh-huh. Ellos seguramente han... Esto de Ushuaia, que va la gente a Ushuaia, en realidad es medio difícil que Ushuaia haya sido el lugar... Nada es imposible en medicina, pero es muy difícil porque es una isla. Uh-huh. Y tendría que tener un montón de casos y no tiene casos. Entonces es muy probable que, como bajaron en zonas precordilleranas, que fueron a zonas precordilleranas por este tipo de actividades que desarrollaban, probable que ahí se pueda haber contaminado y haber llevado a bordo el virus, ¿no?
0: Uh-huh. Doctor, ¿y cómo se manifiesta? ¿Qué síntomas tiene? ¿Qué tiempo de incubación?
1: Los síntomas iniciales, tiene un periodo de incubación muy largo, muy largo. Entre 30 y 40 días puede estar incubándose la enfermedad. Uh-huh. Eso es otra característica que si bien demora mucho tiempo en hacer la enfermedad, es un problema porque puede estar contagiando antes de que uno pesquise que tiene un síntoma o que sospeche un hantavirus, ¿no? Uh-huh. En este caso no, porque bueno, ya sabíamos que estaba. Los síntomas son gripales, son igual que cualquiera. Virus, que cualquiera, la fiebre, el catarro, el resfrío, los dolores corporales. Sí se caracteriza por otra, la cepa Andes, estoy hablando, se caracteriza por tener un síndrome pulmonar o un síndrome renal. En algunos lugares de Europa es más frecuente el síndrome renal y en otros el síndrome pulmonar. Acá se ha visto síndromes pulmonares que llevan al fracaso, digamos, a la digamos, claudicación tanto del pulmón como del riñón, y eso agrava y produce la mortalidad tan elevada que tiene este virus, ¿no?
0: Uh-huh. Una vez una vez que la persona, bueno, ya padece este virus en su cuerpo, ¿cómo se lo trata?
1: No tiene tratamiento.
2: No tiene
1: nada. El tratamiento que es... No tiene ningún tratamiento de forma directa en contra del virus. Los tratamientos son los convencionales, como una infección si tuviera el síndrome pulmonar, que es lo que pasó. Uh-huh. Acá, son los tratamientos habituales de un respirador. Bueno, tratar son todos tratamientos paliativos. Hasta ahora no hay demostrado ningún tratamiento eficaz con un antiviral. Y bueno, sí es verdad que hay varias investigaciones en el mundo tratando de buscar un antiviral, y hay algunos candidatos, pero todavía no son fases experimentales, no hay un tratamiento habitual que se pueda hacer, son solo tratamiento de sostén de lo vital y esperar que evolucione el sistema inmune y se pueda desembarazar del virus. También el sistema inmune cumple un rol acá. Yo no sé si se acuerdan del COVID, que en realidad la infección era lo que producía era un desbalance del sistema inmune que terminaba agrediendo a su propio organismo. Uh-huh. Bueno, acá parece ser que es un mecanismo bastante similar, sobre todo atacando a cierto sector de la inmunidad, que después termina agrediendo y generando los síndromes tanto pulmonar como como renal. Pero bueno, todavía creo que nos falta saber bastante más. Recién empezamos a conocer genómicamente al virus. Entonces habrá que ver si está claro que esos dos órganos de choque, tanto el riñón como el pulmón, seguramente tienen que ver con un fenómeno inmunológico de autoagresión por el desbalance que puede estar produciendo en el sistema inmune el virus.
0: Perfecto. Doctor, 10:30 de la noche, ya estamos a segunditos nada más, identificación de LT3 y continuamos ya charlando con usted. Dale.
1: Dale, cómo no.
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4: Bien, continuamos en la noche de Futuro Regional. Estamos en contacto con el doctor Mario Armando Perichón, inmunólogo, amigo de la casa. Bueno, nos estaba poniendo en contacto, bueno, nos estaba informando, tiene que ver con este tema, bueno, que nos convoca desde hace un tiempo a los argentinos y al mundo, a prácticamente gran parte del mundo, como es el hantavirus, por esto que ha ocurrido en un crucero que ha tenido una gran difusión. El doctor lo saluda y le pregunta a nuestro compañero, el profe Expósito.
5: ¿Cómo le va, doctor? Un gusto saludarlo.
6: ¿Qué tal? Buenas noches, ¿cómo estás?
5: Bueno, usted me acaba de sacar una duda que yo tenía, porque me preguntaba cómo es que este simpático ratoncito había llegado a bordo del crucero, que en realidad está retirado del muelle, no toca, no tiene contacto. Claro. Y ahora usted aclara que se está en presencia de un fenómeno nuevo, que es la transmisión de persona a persona. Mi pregunta es, ¿ustedes no tenían ningún antecedente al respecto de esta modalidad de contagio que ahora parece preocupar seriamente a todos sus colegas, obviamente?
6: Sí, teníamos, sabíamos eso. Sabíamos desde el 2018, cuando fue esto que yo contaba de la fiesta de cumpleaños en Epuyén. Ahí se demostró claramente la posibilidad de contagio de persona a persona de esta cepa puntual de este tipo de virus, hantavirus, en la cepa Andes. Y eso fue publicado, incluso está publicado científicamente en varias revistas del mundo, de esta capacidad que tenía esta cepa de poder ser transmitida de persona a persona. Por lo tanto, sí, claro que lo sabíamos. Y de hecho en las ciudades precordilleranas de la Patagonia saben estas cosas y las saben desde hace bastante tiempo, desde el 2018 se conocía esto. No se conoce de las otras cepas que hay dando vuelta, son más de 40 cepas distintas, inclusive en algunos lugares de Corea o de Japón hay cepas muy parecidas a lo que sería la fiebre hemorrágica nuestra. O sea que hay algún parentesco ahí, porque en lugar de hacer síndromes pulmonares o renales, en algunos lugares de Asia suelen hacerse, generar una especie de fiebre parecida a la fiebre hemorrágica. Pero sí, lo sabíamos desde hace bastante.
4: Bien, doctor, para ir cerrando y agradeciéndole el contacto, bueno, los consejos que usted nos brinda respecto a la vacunación, respecto a cada época del año, bueno, estamos en tiempos de la gripe, de la neumonía, bueno, su consejo, su asesoramiento para quienes no se han vacunado aún y la importancia de hacerlo.
6: Sí, antes te aclaro algo que me parece importante también remarcar.
4: ¿Cómo no?
6: Esto también tiene que ver con el cambio climático. Porque estamos avanzando sobre territorios, sobre todo en la Patagonia, territorios que no estaban avanzando el hombre. Y entonces estamos expulsando o conviviendo nosotros de pronto con animales que no era costumbre convivir, ¿no? Y eso también favorece este tipo de contactos y de que la posibilidad de que el virus del animal al hombre se contagie, pero dentro del hombre mute y haga una forma genómica que permita el contagio interpersonal, que seguramente eso fue lo que pasó en Epuyén, ¿no?
4: Perfecto.
6: El fenómeno Epuyén es muy importante para estudiar desde el punto

0: vista de este tipo de infecciones. Con respecto a lo que hablaba de la gripe, hace unas horas atrás salió un informe de los países latinoamericanos, de la OPS, de los niveles de vacunación que tienen. Bueno, no estamos arriba de todo, ¿eh? Estamos abajo del todo. La Argentina es uno, junto con Bolivia y otro país más, está en la cola absoluta de la tasa de vacunación que teníamos que tendríamos que tener en la Argentina, después de aquel 95% que tuvimos hace unos 5 o 6 años atrás de cobertura de vacuna. Hoy estamos en un 46%, y eso es muy dramático.
1: Lógicamente.
0: Sobre todo ahora que viene el invierno, que vos hablabas de la gripe. Uh-huh. Vos sabés que en el hemisferio norte fue bautizada como la supergripe, porque colapsó todos los sistemas sanitarios, no por la mortalidad, porque no tuvo más que la mortalidad habitual de cualquier virus de la gripe, pero sí porque se dio un fenómeno que era, se infectaron rápidamente un montón de población y eso colapsó los sistemas sanitarios. Uh-huh. Por lo tanto, la recomendación en la Argentina, viendo esto, era empezar a vacunar lo antes posible. La idea era empezar a vacunar en marzo, bueno, creo que no lo pudimos hacer. Hay dificultades en todo el país para el ingreso, para tener vacunas disponibles, pero si a eso le agregamos unas conductas sociales que se ven hoy en día en la Argentina, de antivacuna, que sí, vienen de la época del COVID,
1: exacto,
0: bueno, seguramente uh-huh, ahora que viene el frío vamos, y empiece a circular el virus este vamos a tener sí, algún tipo de mambito.
1: Uh-huh, por supuesto. Bien, doctor, como siempre, bueno, lógicamente lo seguiremos contactando porque nos gusta bueno, que nos informe y las sugerencias y los consejos que nos brinda. Así que le agradecemos la atención. Lamento como usted, como futbolero, que es que tenga que ver la final y la semifinal por televisión, porque no está su querido Vélez, doctor.
0: No, pero nos dejó contento el otro día Belgrano, que lo eliminó Argentino, que es nuestro enemigo barrial.
1: Ahí está.
0: Así que dentro de todo algo positivo sacamos.
2: Justicia divina.
0: Pero, claro. Claro. Sí, no, incluso las peñas de Vélez festejaron el triunfo de Belgrano.
1: Claro, doctor,
0: es increíble,
1: sí,
0: este país.
1: Doctor, los futboleros, entre los que me incluyo, no solamente la alegría completa, no solamente es cuando gana nuestro equipo, sino cuando pierde el rival, el gran enemigo.
0: Sí.
1: Esa es la verdadera felicidad completa del hincha. Porque
0: en las redes se vieron a todas las peñas hablar. Y para terminar, que nos vacunemos todos.
1: Exacto.
0: Tratemos de vacunarnos porque, y sobre todo las poblaciones más, el anciano, el inmunosuprimido, el que tiene enfermedades crónicas muy importantes, sobre todo esa población que sí se vacune porque corre un riesgo muy grande
1: por
0: con
1: supuesto,
0: un virus que no tendría que hacernos más que un resfrío, ¿no?
1: Uh-huh. Bien, gracias como siempre. Y la última de la última, que no podía faltar por el horario que estamos haciendo Futuro Regional, que cenó o está cenando el doctor Mario Armando.
0: No, ya comí unos fideos con salsa, así que
1: ya estoy
0: para irme a dormir.
1: Bárbaro, perfecto. Termine de escuchar Futuro Regional y después al sobre. Doctor, como siempre, un abrazo, gracias y hasta la próxima.
0: No, por favor, abrazo para todos ustedes, hasta luego.
1: Listo, gracias, bye bye. Bien, y del doctor Perichón, reconocido, bueno, lógicamente científico, médico, pero gran futbolero, seguimos con el tema del fútbol aquí en Futuro Regional, en estos últimos 20 minutos del programa. Ya comentamos el partido que ayer lo dejó a Central afuera de la final de este próximo domingo en Córdoba, pero mañana Central, otro paso, otro campeonato. Bueno, tiene también una partida importante.
3: Sí, va a estar recibiendo a Universidad Central de Venezuela, que en caso de empatar ya el Canalla se aseguraría estar en octavos de final. Después dependería del resultado de Independiente del Valle para ver si termina primero o segundo.
1: Mañana pronóstico. Mañana Central no pierde.
4: No pierde.
1: ¿Mm?
4: Tenés dos resultados.
1: Son los dos centrales, así que no hay problema. Bien, bueno, perspectiva para mañana, el mismo equipo, hay cambio, más ofensivo.
3: No veo poniendo de local el mismo equipo que puso contra River.
4: No. Yo creo que vuelve el 4-4-2.
3: Sí.
4: Vas,
2: 4-4-2 clásico que estaba usando hasta ahora Almirón. No entiendo por qué lo cambió el día para enfrentar a Vélez, a River, pero bueno, seguramente va a volver al 4-4-2 clásico con Di María por afuera, abierto, tirándose más al medio, y los dos puntas, uno Copetti y el otro Alejo Vélez, que mañana va a ser el último partido.
3: El último partido de local con la camiseta de Central, claro, porque después se va a mitad de año, se va al Bahía de Brasil.
1: Justamente ustedes están mencionando, mañana el último partido de local, porque todavía antes del receso por el Mundial le queda un partido más a Central y a la Copa Libertadores en esta primera fase. ¿Cuál es y cuándo? ¿Dónde?
2: Independiente del Valle,
3: el miércoles.
2: En Ecuador, justamente el miércoles.
3: Miércoles que viene a las 19 horas.
2: Y ahí depende de los resultados, ahí se va a definir quién queda primero, Independiente del Valle o Rosario Central. A ver, lo venimos diciendo siempre, Carlos. Entre los dos van a clasificar, eso sí. Dalo por hecho, pero hay que ver cuál de los dos, teniendo en cuenta que los goles no se cuentan.
3: Desde este año.
1: Cambió eso, claro.
3: Central,
1: porque los goles definían una posición.
3: Vamos a poner un ejemplo. Central mañana le hace 5 goles a la Universidad Central de Venezuela. Gana 5-0. Independiente del Valle gana su partido con Libertad 1-0. Y el próximo partido, Independiente del Valle le gana 1-0 solamente a Central. Y la diferencia de gol, igualmente Central tendría, no sé, más 8 y Independiente del Valle tendría más 4. Pero Independiente del Valle quedaría primero porque en los dos duelos entre ellos, el primero empatan 0-0.
2: Y el otro, supongamos que puede llegar a ganar.
3: Claro, ganar Independiente del Valle. O sea, esto prácticamente perjudica a los equipos que tienen mayor diferencia de gol.
1: Exactamente. Al margen, bueno, lógicamente, por el túnel salen al verde césped todos juntos, pero ¿cómo piensan que el público de Central mañana, que lógicamente va a copar el estadio, lo va a recibir al equipo? Hay dolor, porque había mucha esperanza con relación a este partido.
2: Mucha ilusión por el equipo que tiene Central, y porque creo que en la historia nunca habían llegado tan parejas, o tal vez entre plantel y plantel, tanta superioridad entre un plantel y otro. Pero yo reitero, yo quiero, para mí a los jugadores no lo van a recibir, algunos.
3: Al que se le va a recibir con indiferencia es con Almirón. Sí, no van a hacer aplausos.
2: Yo quiero,
3: o un aplauso muy tibio.
1: Que nunca terminó de ser aceptado por la gente de Central.
2: A ver, cuando más o menos empezó a tener algunos resultados positivos, hay como que la gente lo empezó a mirar de otra manera. Pero me parece que el partido del sábado lo volvió de nuevo a foja cero, como las primeras fechas del campeonato. Pero bueno, esto es fútbol.
3: Retrocedió Almirón con el partido con Rey, retrocedió en todos sentidos.
1: Virtudes y ventajas de salir primero en el grupo.
3: A ver, lo bueno de salir primero en el grupo es que evitás a posibles equipos como Flamengo, como Palmeiras. Habrá que ver en el grupo de Boca quién queda primero. Si queda Boca, queda Cruzeiro. Entonces evitás a rivales brasileños. Corinthians también, por ejemplo, estoy viendo acá. Evitás a rivales que son candidatos, como los que mencioné anteriormente. Ahora, te puede caer un segundo, te puede caer, por ejemplo, un Lanús, te puede caer un Boca, como digo, porque hay que ver en el grupo cómo queda. Pero a priori, a ver, o Estudiantes de La Plata también, porque estoy viendo acá, te pueden caer, a ver, equipos argentinos. Si salís primero en los segundos equipos, pueden ser algunos argentinos que te pueden complicar bastante. Exacto. Porque te conocen.
2: Y ahora que saben jugar estancias definitorias, por ejemplo, como Estudiantes. Estudiantes que ya está acostumbrado a estar en instancia definitoria de Copa Libertadores.
3: A ver, también te puede caer Fluminense, que todavía tiene chance de clasificarse a octavos de final, pero como segundo.
1: Sí. Bien, ¿cuál es, entre los equipos argentinos que en este momento están disputando esta instancia, todos tienen posibilidades de pasar ahora a octavos, o hay algunos que están muy lejano, tierra mía?
2: El que está, de los que están hoy, lo que está un poquito más complicado es Boca.
3: Sí. Boca está obligado a ganar mañana. Obligado.
2: Claro. Lo que tiene Boca es que tienen dos partidos de local.
1: ¿Qué son?
3: Cruzeiro y Universidad Católica.
2: Cruzeiro y Universidad Católica.
3: ¿Qué pasa?
2: Son los dos que están hoy por arriba.
3: ¿Qué pasa? Mañana, si Boca llega a perder y gana Universidad Católica su duelo frente a Barcelona de Ecuador, Boca se queda fuera, no clasifica a octavos. sí quedaría con chance de entrar a la Sudamericana.
1: Uy, pero sería un bajón
3: tremendo. Si empata y gana la Católica, Católica ya quedaría casi clasificado con 10 puntos. Y después Boca quedaría con 7 y Cruzeiro con 8. Uh-huh. Aparte, Cruzeiro la última fecha define con Barcelona de Ecuador en Brasil. Todo parece indicar que Cruzeiro último lo va a ganar. Uh-huh. Boca está obligado a ganar para no tener que ir a la última fecha con la calculadora.
1: O afuera de la Libertadores. Terrible.
3: Un golpazo, porque aparte tenés al rival.
1: Lo tenés a River.
3: Al rival.
1: Qué lindo, un River Boca ahí estaría buenísimo.
3: Es que hace un mes vos decías, River va a estar en la final y Boca complicado para pasar de fase de grupo y te trataban de loco. Mirá lo que es el fútbol hoy, cómo es.
1: No, por supuesto. Bueno, justamente hablando de Boca, y ya volvemos con Central, ya terminamos con Central porque ya dimos todo el panorama. Justamente escuché por ahí que hay gran cantidad de llamados de dirigentes hacia de Riquelme, hacia varios técnicos, ¿no? Porque creo que la vida útil en el banco de suplentes de Úbeda está llegando a su fin, ¿no?
3: Mañana Boca se juega una final. Mañana para Boca es una final. Si Boca no pasa fase de grupo, yo no lo veo a Úbeda siguiendo.
1: No, eso seguro. Cargo.
3: Si pasa fase de grupo, bueno, lo van a dejar por una cuestión de que pasó el objetivo de Boca, es clasificarse a la octava final en este corto plazo.
2: Ya empieza a haber algunos nombres. ¿Sí? Siempre se manejó el nombre del turco Antonio Mohamed.
1: Es uno de los nombres.
3: El Kiri González también era uno de los gustos.
1: También los dos, sí.
2: Sí,
3: en
2: sí,
3: su momento.
2: Exacto. Pero bueno, uno piensa que los va a poder sacar estos partidos, sobre todo de local, teniendo en cuenta que va a jugar la Bombonera, que tiene un peso específico. Siempre la Bombonera en sí con su gente. Pero la tiene muy, muy complicada.
3: Acá estoy viendo que Boca juega mañana a las 21:30 con Cruzeiro. Pero, por ejemplo, Católica, Universidad Católica, juega el jueves. Por lo tanto, Boca, en caso de empatar, va a estar muy atento a lo que pasa en ese partido. Y la fecha 6, que es la última, Boca juega el jueves 28 a las 21:30 contra Universidad Católica como local, y en el mismo horario juegan Cruzeiro Barcelona en Ecuador.
1: Bien, ustedes manifestaban que mañana como local es el último partido de Vélez, porque después, bueno, lo hará seguramente de visitante en Ecuador, pero después tiene que mudarse, se va a Brasil. Bueno, se están mencionando ya nombres de, lógicamente, que me imagino que para reemplazarlo, o volantes de creación, central de la mitad de la cancha hacia arriba, creo que es lo mejor que tiene.
3: Sí. A ver, no se pensó todavía en el puesto de centro delantero. Más que nada porque Central está enfocado ya en lo que queda del semestre, quedan todos partidos. Un nombre que siempre suena es el de la vuelta de Giovanni Lo Celso. ¿Qué pasa? El Betis clasificó a la Champions.
1: Ah, bueno.
3: Y quiere mantener la gran base del plantel. Entonces Giovanni Lo Celso fue una... A ver, no era un titular indiscutible en el equipo, iba rotando, pero sí tiene minutos justamente en el conjunto bético.
2: Exacto.
1: Bien.
2: Y todavía, a ver, yo... estuve averiguando, por supuesto, la idea primero es juntarse Belloso y Almirón. Juntarse para ya ir viendo tema de la pretemporada, yo creo que en junio ya.
3: Va a tener más o menos los mismos días de descanso que tuvo Newell. El tema que Central va a terminar el semestre más tarde.
2: Claro.
3: Va a terminarlo ahora a fines de mayo y va a tener que tener unos 21 días, seguro, 3 semanas de descanso.
2: Creemos que a mitad de junio volverá y ahí se van a juntar.
3: Sí.
2: Tanto el capitán Ángel Di María, Almirón y Belloso para ya ir diagramando lo que va a ser. Pretemporada, amistosos y, por supuesto, refuerzos.
1: Se reúnen los tres.
2: Los tres,
1: y lo que decidan Di María y Belloso van a ser los refuerzos de Central. No me cabe la menor
3: duda. A ver, yo pienso que Di María va a hacer un llamado, por ejemplo, a Lo Celso, un jugador de Central. También está el nombre... Otro jugador del Betis que es el hermano de Gastón Ávila, el Chimi Ávila.
1: Todos nombres que se mencionan permanentemente para el Central.
3: A ver, el Chimi Ávila, bueno, reconocido hincha de Central, no jugó en el club, debutó en San Lorenzo, después se fue a Europa, donde estuvo en el Huesca, estuvo en el Osasuna y ahora está en el Betis. El problema este, que el conjunto bético clasificó a la Champions League y muchos jugadores van a querer quedarse porque aparte tener el premio económico por jugar esta competición.
2: Es un jugador que como con Lo Celso el Chimi Ávila, que digamos debutó futbolísticamente en tiro federal. Ajá. Es un jugador que también ha tenido minutos y también ha andado bien. Uh-huh. Ha funcionado dentro del equipo de Betis, así que vamos a ver cómo va a armar este plantel. Yo creo que alguna venta puede llegar a haber. Ajá.
3: Además de, bueno,
2: hay que ver, porque me parece que todos los, hablando de ventas, todos los números van para Franco Ibarra.
3: Claro, sí. Porque recordemos que por Vélez no le entró nada porque el pase era el Tottenham.
1: Lógicamente. Claro. Bien, y bueno, pasamos al lado de Newell, que no tiene tantos compromisos. Bueno, si hay alguna novedad importante, al margen ya de la casi segura incorporación de Icardi y de Messi, ¿hay alguna otra novedad por ahí que para destacar o no hay nada más importante?
2: Vamos a aclarar, no, pero no, hablando...
1: Ah, y la vuelta de Loco Bielsa también para manejar.
2: Bueno, eso es más
1: aparte de estos tres nombres
3: más
1: insignificantes, ¿hay algo más para Newell's?
2: Sí, a ver, tened en cuenta que estuvo la asamblea. No se rechazó el balance. Uh-huh. Esto hay que tenerlo en cuenta, ¿por qué? Porque cuando se rechaza un balance, en AFA son importantes, esos números tienen que estar. Uh-huh. Si no están, sanción económica o quita de punto. Uh-huh. Por ende, ¿qué hicieron? Cuarto intermedio con el balance. Con el balance, además, el cuarto intermedio viene la moción de uno de los miembros de la oposición, Guillermo Muñoz, que pidió la expulsión de Ignacio Astor y de varios de la comisión directiva. Ajá. Caso Sharon Romero.
1: Sí, por etcétera. Supuesto. Bueno, todos los integrantes, gran parte de los integrantes.
3: Sí, estaba también el secretario, el tesorero.
1: La comisión directiva.
2: Si va a tener presupuesto, le va a estar el presupuesto porque Newell necesita sí o sí reforzar. Hoy me llegó un nombre que lo tiré hoy a la tarde. No sé si mi amigo lo quiere dar también.
3: Dele usted.
2: Está muy bien.
3: En su nombre.
2: Bueno, muchas gracias.
1: Adelante.
2: Bueno, a ver, juega en Independiente, lateral derecho. Estamos hablando de Leonardo Godoy.
1: Mira vos.
2: Por Estudiantes,
1: mira vos.
2: Talleres, no está teniendo muchos minutos en Independiente, pero es un jugador que le interesa a Cuelca.
3: Lo conoce de su paso por Talleres.
2: Y lo conoce de su paso por Talleres, y aparte es lateral derecho, tener en cuenta que Armando Méndez no va a seguir en Newell's, por ende, y además lo tiene a Montero recuperándose una lesión, hay que ver cómo está Martín Ortega en condiciones físicas, y aparte el chico Melgarejo le van a seguir dando más minutos en reserva porque no lo ven todavía con la suficiente fuerza para estar en primera división. Por ende, el nombre de Leonardo Godoy es un nombre, digamos, potable para lo que necesita Newell.
1: Sí, pero me parece que Newell tiene que pensar más de mitad de cancha para arriba que
2: eso no, también.
1: Tanto
2: eso
1: para abajo.
3: Yo creo que
1: el volante de enganche lo vienen pidiendo desde el 1903.
3: Desde el principio de año,
2: se trajo, a mitad casi se trae uno, pero.
1: Sí, pero con el casi no hacemos nada. No. El casi un equipo de rugby o unos calzones, nada más. Después no hay otra cosa.
2: Tener en claro una cosa. Informó recién hace unos minutos el club, se le rescindió el contrato a Juan Ignacio Méndez.
1: Ah, ya está.
2: Exactamente. Uh-huh. Se van a poner de acuerdo los números porque, bueno, hubo una denuncia de Méndez justamente por el tema de una deuda.
1: Sí,
2: de un representante, no de Méndez.
1: Sí.
2: Vamos a aclarar, de ex representante de Méndez, no de Juan Ignacio Méndez. Así que se llegó a un acuerdo. Se le rescinde el contrato y además, bueno, se van a llegar a algún acuerdo también para cobrar esa deuda.
1: La última del profe.
5: A los chicos les hago una pregunta desde mi lugar de no futbolero.
2: Sí.
5: Dando por sentado que Central pasa a los octavos de final, ¿decide acá en el Gigante o tiene que definir de visitante? ¿Se puede conocer ese dato o todavía
3: A ver, si pasa,
5: todavía no.
3: Si pasa como primero o
2: sí define el Gigante.
3: Si pasa como segundo o no.
5: Eso es lo que me queda claro. Si Central clasifica como primero ahora en el grupo, todo lo que ustedes han informado, va a definir de local.
3: Y esa sí, claro, una ventaja que tiene que tener el
1: fundamental.
5: Una ventaja grande.
1: Ahora, la última de Newell's y cerramos. Dígame. Informaciones provenientes de Córdoba dicen que la dirigencia de Talleres, ante la ida de Carlitos Tevez, de común acuerdo, mentira, lo echaron porque les dolió terriblemente haber eliminado en esta instancia tan importante para lograr el campeonato.
3: Y ahora el clásico puede echar a salir campeón.
1: Lógicamente, bueno, justamente el gran candidato para dirigir a Talleres es Frank Darío Kudelka.
2: Sí. Me comuniqué justamente con la con gente de la dirigencia de Talleres y eso me lo descartaron. Uh-huh. Hoy por hoy lo que está buscando Talleres es un técnico que no... que lo haga pelear arriba. Está buscando un técnico que lo haga pelear justamente los puestos de arriba. Ajá. ¿Por qué? Porque Kudelka siempre se lo tomó como un técnico sacapuntos, que uh-huh. lo saca de abajo. Sí. Bueno, Talleres hoy no está en esa posición. Uh-huh. Por ende, me descartaron eso. Yo también pregunté gente conocida de Fran y dice, hoy Kudelka tiene la cabeza puesta en Newell's. Ajá. Está muy metido. Los resultados se le están dando. Lo veo muy difícil. No sé si para en algún futuro más adelante, uh-huh. pero no ahora. Y no aparte ahora. Hay algo que tiene Kudelka que otros técnicos no tienen. Es un técnico que cumple con los contratos.
3: Acá tengo un mensaje de Juan Carlos Arroyo que nos dice el nombre de Icardi.
1: El nombre
3: de Mauro Icardi, que quedó libre del Galatasaray.
1: Exacto.
2: Es un sueño para el hincha. Recordemos que Mauro Icardi estuvo muy, pero muy cerca de venir en el 2023, uh-huh. con Ence como entrenador, el manager que manejaba los... el manager en aquel momento no era todavía Pablo Guiñazú, era Horacio García, que era el que estaba hablando con Icardi. Uh-huh. ¿Qué pasa? Tenía todo avanzado, ya estaba todo ok con el préstamo con el Galatasaray, ya estaba todo cerrado. ¿Qué pasó? Falleció Horacio García.
1: Ah, bueno.
2: Claro, ¿qué pasa?
1: Las tiene todas.
2: Lo llamó a Heinze, ¿qué hacemos? Uh-huh. Heinze va, le dice, bueno, falleció el manager, quien tiene que continuar las negociaciones es el presidente Ignacio.
1: Lógicamente. Tom.
2: Nunca más lo llamó.
1: Bien, no. La última, bueno justamente un chisme de inmobiliaria. Sí. Hace un tiempo la vieron a la China Suárez aquí en Rosario. Exacto. Visitando algunas inmobiliarias, buscando un departamentito de pasillo fuera de los bulevares por el costo de los alquileres, así que no descarten que en una de esas, en un pasillo de tantos barrios importantes fuera de los bulevares, por lo tema económico, Icardi con la China Suárez lo tengamos aquí en Rosario.
3: Y acá está viendo los números de Icardi esta temporada.
2: Tremendo.
3: 47 partidos, 16 goles, 3 asistencias. Uh-huh. Para un futbolista que no supo ser titular todos los partidos rotaba con Osimhen, uh-huh. el delantero nigeriano, que tuvo un paso tremendo por el Napoli, sí. pero es un jugador con una calidad tremenda. Para Newell vendría, pero muy bien.
1: Nos estamos yendo, pero la última, no, antes de la última, que les quiero recordar como siempre estamos, lógicamente, el tema del fútbol que nos convoca, pero por el tema de las artes marciales, muchachos, uh-huh. que está tomando tanta difusión y que realmente hace tan bien al físico y al espíritu. 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Y el saludo para, bueno, alguien que estará lógicamente rogando para que mañana su boquita le vaya bien, como es Marcelo Sosa, el director provincial de Bienestar Laboral, que depende de la Secretaría de Empleo del Gobierno de Santa Fe. El saludo para Marcelo Sosa. Pero ¿con qué nos despedimos? Tu pronóstico. Faltan unos días, nos seguiremos viendo si Dios quiere, pero ¿quién es el campeón?
3: River.
2: Belgrano.
1: ¿Profe?
0: Belgrano.
1: Apuesto
0: por Belgrano.
1: Yo me la jugué ya la semana pasada con River.
0: Sí, señor.
1: Bien, y tenemos una, y nos vamos despidiendo con una efeméride tanguera.
0: Necrológica, se me cae un lagrimón. A Rubén Sauro seguro que se le cae un lagrimón.
1: Varios.
0: A la audiencia tanguera de LT3 también se le cae un lagrimón, porque un día como hoy de 1975 fallecía a los 60 años en Buenos Aires el bandoneón mayor de Buenos Aires, Aníbal Pichuco Troilo. Fundó su orquesta en 1937. ¿Y sabe quién debutó con él?
1: ¿Quién?
0: Como bandoneonista y músico.
1: ¿Quién?
0: Astor Pantaleón Piazzolla, que al poco tiempo fue arreglador de la orquesta
5: de Troilo, fíjese la calidad artística que tenía Piazzolla, que era muy joven, y ahí nació una enorme amistad.
1: Pichuco Troilo fue el que dijo, ¿cómo voy a volver si nunca me fui?
5: Claro.
1: Ahí, ¿viste? Un rockero. Usted sabe. Un rockero recordando a...
5: Alguien dijo que
1: muy yo, querido en el ambiente del tango,
5: dijo Pichuco, que yo me fui, pero ¿cuándo? ¿Cuándo? Si siempre estoy llegando.
1: Bien.
5: Ahí hay que cerrar, hay que bajar la persiana y apagar la luz, porque si usted dice una cosa tan sencilla como eso... Es un genio.
1: Lógicamente. Bien, nos vamos despidiendo. Lucio Bernaggini, tu saludo, tu despedida.
3: Bueno, nos estaremos reencontrando en estos días con más información.
1: Bárbaro. Ramiro Expósito.
2: Abrazo para todos.
1: Vamos con el otro Expósito que nos han copado aquí la mesa de trabajo en Futuro Regional. El profe Héctor,
5: bueno, tu saludo, tu despedida. Siempre, como siempre, un abrazo y un saludo para toda la audiencia que nos sostiene.
1: Bien, perfecto. Nos despedimos. Entonces será hasta mañana, si Dios quiere, Futuro Regional por LT3 con la conducción de Rubén Sauro. Hasta mañana, si Dios quiere, y como decimos siempre, cuídense más que nunca. Bye bye.
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1: Sean todos bienvenidos al programa de mayor audiencia en el mundo de habla hispana, guiado, dirigido y conducido por los reconocidos científicos de la Unión Universal Esotérica del siglo XXI, que han unido sus conocimientos para brindar a todos ustedes un cambio definitivo a todos sus problemas. Quedan ustedes en la sintonía de este su programa, Un Encuentro con la Verdad.
2: En el nombre de Dios Padre, Dios Hijo y Dios Espíritu Santo. Amén. Hola, ¿qué tal, queridos y amables oyentes? Mi gente linda de Argentina, reciban el saludo especial a esta hora, como de costumbre, de nosotros, sus amigos, sus consejeros de hoy, mañana y siempre, cumpliéndoles en este año 2026, llevándole el consejo, la orientación, hasta donde quiera que nos están escuchando a través de esa prestigiosa radiodifusora. 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Vamos a iniciar en este día martes con la gente que se comunica, la gente que participa, que nos visitó, y esto es lo que encontró, esta fue su vivencia, escuchemos.
3: Nilda Graciela Soto, soy nacida el 18 de noviembre de 1969. Yo vengo desde Hernandarias. Sentía mucha tristeza, no sabía por qué, vivía todo el día triste, quería vivir sola. Si me acercaba a mi familia me rechazaba, sentía muchos dolores en el vientre, en la espalda. Cuando estaba conversando a veces me olvidaba, como que se me iba la memoria, no tenía sueño así y pensaba en cosas raras, y por ahí me sorprendía, me despertaba con miedo si estaba dormida y no sabía por qué, no entendía eso. Sí, yo soy muy, confío mucho en la gente, trato de ayudar, siempre de estar bien con todos, pero veo que conmigo

0: hizo bien. Que lo consulten, que es muy, muy bueno, que da mucha satisfacción y que uno se siente bien. Hoy me voy contenta y alegre. Valió mucho la pena, me voy muy agradecida.
1: Qué maravilloso, qué importante ver el amor de Dios obrando en la vida de las personas que nos visitan. Y qué bueno escucharlo iniciando este maravilloso programa, queridos y apreciados amigos. 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Vamos a iniciar con la gente que se comunica. Recuerde que ese programa lo hacemos entre ustedes y nosotros. Ustedes nos llaman, se comunican, nosotros le damos la respuesta, le damos la contestación. Envíeme un mensaje de audio, déjeme su nombre completo, apellidos, fecha de nacimiento exacta. Escoja tres cartas del 1 al 22. 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Así que marque, comuníquese en estos momentos, deje sus datos personales, escoja las tres cartas y nosotros nos encargamos de dar el consejo, la guía, la orientación. 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Tenemos a una persona con el nombre de Susana. Susana, de fecha de nacimiento 28 de octubre de 1969. Señora Susana, se está comunicando con nosotros por problemas y dificultades con un hijo suyo. Aquí vemos que él vive en la Unión Americana, vive en los Estados Unidos de Norteamérica, más exactamente en Orlando, Florida. Vemos que económicamente le estaba yendo muy bien, estaba estable económicamente, pero hace 4 meses y medio que la esposa lo abandonó. Aquí vemos que esa mujer se fue con otro hombre, le dejó a los dos hijos. Aquí vemos claramente de que él anda muy decepcionado, ya tuvo un intento de suicidio. Y usted como madre no tiene la visa americana para ir a soportar, ayudar a su hijo y no sabe qué es lo que está pasando. Perdió 2 contratos de trabajo muy importantes. El hijo mayor no quiso volver a la universidad, pues lógicamente también anda bajoneado. Día tras día, todos de mal en peor allí en Orlando, Florida, mi querida y apreciada hermana del alma. Aquí vemos claramente que esta mujer está con otro hombre, un hombre de origen argentino también. Vemos que este hombre es el culpable de todo lo que está pasando en la vida de su hijo. Él era socio de su hijo en una empresa, en una compañía de construcción que ellos tenían. Aquí vemos claramente de que su hijo se llenó de ambición, y buscó la forma de sacarlo, le compró la parte. Y este hombre siempre fijó los ojos en la mujer de su hijo. Y es él el culpable de todo lo que viene pasando. Su hijo viene bajando de peso. Lo del intento del suicidio es verdad. Aquí vemos claramente de que todo viene para atrás, mi querida y apreciada hermana del alma. Y los documentos que él está esperando de migración se han tardado más de lo normal. Todo esto tiene que ver con lo mismo. Mi querida apreciada amiga tiene que visitarnos cuanto antes aquí en Capital Federal. Quiero que me traiga una fotografía de su hijo. Le vamos a ayudar a la distancia. Vamos a retirar el daño que este hombre ha realizado para su hijo y vamos a hacer que esta mujer regrese. No es culpa de ella, no es una mala mujer. Simplemente está dominada a través de brujería y a través de magia negra. Hay cosas que no le puedo decir a través de esta radio, pero se las voy a decir personalmente. Simplemente acérquese a nuestro centro de consultoría. Podemos ayudarle a distancia, no es la primera vez que lo hacemos, ya lo hemos hecho en diferentes oportunidades, no solamente para Estados Unidos, también para Australia, para Europa, para diferentes partes. Así que es importante de que se acerque, tráigame la fotografía de su hijo y olvídese de ese problema, hijita de Dios. Gracias por comunicarse. El día de su suerte, Susana, es el día miércoles. El planeta Mercurio, el color naranja, la piedra que debe portar siempre con usted, la amatista, y el metal, el bronce. El bronce es el metal que le canaliza las buenas ondas, las buenas energías. Con responsabilidad y conocimiento damos respuesta y contestación a la gente que nos llama, a la gente que se comunica, a la gente que participa. 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Vamos a escuchar audios, personas que se están comunicando.
2: Mi nombre es Marcial Jiménez, tengo 49 años, nací en 1975, el 24 de septiembre.

0: septiembre. Elijo 9, 12, 22.
1: Mi querido y apreciado Marcial, gracias por comunicarse, gracias por participar del programa. Las cartas escoge el 9, el 12 y el 22. La primera carta me habla acerca de usted. Vemos que es un hombre energético, inquieto, tiene mucha energía, siempre está de un lado para otro buscando qué hacer. Vemos que no recibe un no por respuesta. Es muy perseverante y lo felicito verdaderamente, amigo. La segunda carta me habla de que usted nació con suerte, pero que su suerte se la dañaron hace 3 años y medio. Ahorita todo le cuesta, todo le está saliendo mal. No hay crecimiento, ya hace más de 2 años y medio para acá que viene de mal en peor. Veo problemas en la parte familiar y problemas en su salud. Mucho decaimiento físico, mucho sueño durante el día y de noche no descansa, no duerme bien, mi querido y apreciado Marcial. Es importante de que abra los ojos, esto no es natural, esto no es normal. Vemos claramente que hay un daño, hay una energía negativa. Es importante de que se acerque, podemos ayudarle, pero tiene que poner de su parte, mi querido y apreciado Marcial. Gracias por comunicarse, el día de su suerte, tome notas, el jueves. El planeta Júpiter, el color amarillo, la piedra que debe portar siempre con usted es el jade y el metal, el oro. El oro es el metal que le canaliza las buenas ondas, las buenas energías, con responsabilidad y conocimiento damos respuesta y contestación a la gente que nos llama, a la gente que participa. También puede participar. Es muy fácil. Envíeme un mensaje de audio a través del WhatsApp. Déjeme su nombre completo, apellido, fecha de nacimiento. Escoja 3 cartas del 1 al 22. Yo tengo aquí en mi mesa de trabajo los 22 arcanos mayores y le estaremos diciendo lo que pasa. Le estaremos diciendo lo que sucede en su vida. Marque ya. Deje el miedo, el temor. Deje la pereza. Comuníquese con nosotros y reciba una respuesta, una solución a sus problemas. ¿Usted tiene problemas? ¿Tiene dificultades? ¿Se enamora? ¿Fracasa? ¿Su dinero no rinde? ¿Su hogar se está destruyendo? ¿Una enfermedad extraña le aqueja? Sus tierras no producen, sus cosechas se pierden, sus animales se mueren. Día tras día las cosas de mal en peor, le niegan los créditos, se alejan los amigos. Tiene problemas familiares de alcoholismo, drogadicción. Visítenos para poderle ayudar. Visítenos para poderle comprobar con hechos y no con palabras, porque las palabras se las lleva el viento. Los hechos, las soluciones, los testimonios que usted escucha, la gente que ha venido a visitarnos o que nos visitan las giras de suerte y sanación justifica el por qué llevamos más de 22 años aquí en Capital Federal. Vamos a escuchar otro testimonio más, otra persona que nos visitó.
2: Ricardo Pedro Valdés. Bueno, empezando porque yo gano un sueldo, que sé yo, más o menos, ¿no es cierto? Pero no, así como la cobraba la plata, se me iba toda. Yo vivo en mi hogar y en mi casa con un yerno que tiene, tengo la hija más chica que el marido de ella, y la hija grande que es media incapacitada ella, y por ahí entraban los nervios. Yo la veía a la hija más chica también nerviosa, comiéndose las uñas. Muchas veces yo quería dormir y por ahí no me podía dormir. Por ahí me dolía la cabeza, por ahí sentía algún dolor en el estómago, por ahí me dolían las piernas, también me había salido un granito en y eso estaba con yo andaba nervioso, por ahí tenía que prender la radio y ahí justamente cuando yo prendo la radio y pongo ahí en la emisora, escuché de esto, de los maestros. Y entonces yo escuché y le digo yo a mi hija, yo voy ahí, le digo. Bueno, después que yo vine a visitar acá al maestro, yo a mi hija la vi muy cambiada, tal es así que yo un día le digo yo, ayer, anteayer fue que le digo yo, pero está cambiada, vos has cambiado mucho, vos andabas con unos nervios que no te soportaban ni vos sola, y no viene, y yo ya ahora ya estoy viendo de que esto está cambiando. La verdad es que yo me siento ahora pero otra persona, otro hombre. Yo desde mi lugar creo de que esta liberación a muchas personas que tenga algo, que sienta algo, le vendría pero muy bien. Porque si tiene algún mal, que vengan acá, que acá se lo va a sacar. Yo tengo mucha gente conocida y quisiera encontrarme con alguno que si tiene algo, tiene algún problema, de agarrar y traerlo. Yo mismo lo voy a traer acá. Y bueno, sin más que decir, y agradecido, contento, que he cambiado, como no sé cómo explicarle. Para mí, todo lo que tenía ya ahora está bien. Desde ya le digo yo que estoy muy agradecido, muy contento. Levanto la mano al cielo, le doy gracias a Dios de que todo está cambiando.
1: 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Vamos con respuesta, gente. Gracias a su esfuerzo propio y la mujer que ama, que está con usted todavía. Mi querido amigo, vemos claramente que aquí no hay daño. La segunda carta, que es el 13, me habla de que su suerte es muy bonita, muy buena, pero que usted es una persona muy, muy buena, muy, muy, pero muy tranquilo, es muy confiado. Aquí vemos que le dio usted trabajo a un familiar de su esposa, que ni siquiera es un familiar lejano, es un primo segundo, mi querido apreciado hermano del alma. Y usted ha confiado mucho en él y este hombre lo está robando. Aquí vemos claramente de que él mismo es el culpable de todo lo que viene pasando. Los insumos que él compra, él le factura a usted cantidad de insumos y él no echa ni la mitad, no le echa el abono que necesitan la tierra para la cosecha. Usted está siendo un hombre abusado por la confianza que le está dando a este hombre. Dese cuenta, él tiene carro nuevo, dice que lo está pagando. Mentiras, ese auto ya está pago, ningún crédito. Mire la tarjeta de propiedad por su cuenta y se va a dar cuenta que el auto está totalmente pago, averigüe, él no tiene deudas. Vemos que le está construyendo una casa a una mujer que él tiene ahí mismo en el pueblo y todo dice que ella le está mandando plata, el hermano de Estados Unidos. Mentiras, todo es de lo que le roba a usted. Abra los ojos, mi querido apreciado amigo, el nombre de él empieza por la letra E. Si usted no tiene un hombre de confianza, que el nombre empiece por la letra E, que es familiar de su esposa, pues no me crea, mi querido apreciado amigo, pero lo estoy hablando con conocimiento de causa. Lo están robando, aquí no hay daño, aquí no hay brujería, no hay maldad. Para mí sería fácil decirle, sí, hay un daño, una brujería, una maldad, visíteme que yo le voy a ayudar y me voy a ganar el valor de la consulta. Pero es que nosotros no hemos venido a eso. Hemos venido a colocar una barrera entre la verdad y el fraude. Abra los ojos, quítese esa venda que este hombre le tiene en los ojos, mi querido amigo. Cambie a esa persona, sáquelo de su vida, sáquelo de su campo y va a ver cómo todo vuelve a prosperar, mi querido hermano del alma. Gracias por comunicarse, gracias por participar. No vinimos a comulgar en el altar de la mentira. Siempre hablamos con la verdad y nada más que la verdad, porque por la verdad murió Cristo. Así damos respuesta con responsabilidad, con optimismo a toda la gente que llama, a la gente que se comunica y participa. ¿Usted qué está esperando para participar? 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Tenemos más audios, vamos a evacuar la mayor cantidad posible de audios.
3: Maestro, buenos días, lo escucho siempre. Quiero saber por qué no puedo adelantar con mi casa a terminar. Siempre pasa algo, siempre voy para atrás. Mi nombre es Roberto, mi número es el 71522. Gracias, saludos.
1: Mi querido y apreciado Roberto, gracias por confiar en la Unión Universal Esotérica del siglo XXI, gracias por participar del programa. Yo soy muy claro cuando hablo, yo les digo a ustedes, envíenme datos completos, nombre completo, apellido completo, fecha de nacimiento exacta, que fue lo que le faltó a usted, mi querido Roberto, y escoja las tres cartas. Las tres cartas sí las envió muy bien, pero esto no es una adivinación, esto es una ciencia que se llama astrología, numerología y tarot. Así que vuelva a participar, mi querido Roberto, para poderlo orientar. Gracias por participar, gracias por llamarnos. Pero tenemos más audio, continuamos con otro audio.
4: Hola maestro, buen día. Mi nombre es Juana. Mi fecha de nacimiento es 18/10/77. Me encantaría participar de las cartas. Y mis números elegidos son 5, 9 y 15. Muchas gracias.
1: Mi querida Juana, gracias por comunicarse, gracias por confiar en nosotros.

0: Otro de los maestros pertenecientes a la Unión Universal Esotérica del siglo XXI. La primera carta, mi querida Juana, el 5, me habla acerca de usted. Veo que es una mujer viuda, una mujer que perdió a su esposo en la pandemia, mi querido y apreciada hermana del alma. Y vemos que sus hijos, pues la apoyaron, pero ellos tuvieron que viajar nuevamente. Uno de ellos vive en España, el otro está viviendo en Italia, mi querida y apreciada Juana. Vemos claramente de que estudiaron allí, pues hicieron vida allí. Usted se siente sola, vemos que tiene una casa bastante grande, la ha puesto en venta, mi querida y apreciada Juana, y no ha podido vender esa propiedad. Lleva año y medio tratando de venderla, bajó de precio, a ver si era por eso, y cambió incluso de asesor inmobiliario, pero nada que la puede vender. Usted quiere comprar un departamento pequeño. Aquí vemos que usted escucha ruidos en la casa, ve sombras. Es su esposo que se quiere comunicar. Él no murió por la pandemia, él murió a través de un trabajo de brujería, de magia negra. Por eso él perdió peso. Él pesaba 75 kilos y cuando murió pesaba 43 kilos, mi querida hermana del alma. Él lo secaron en vida y esto tiene que ver con una ex mujer que él tuvo, con la cual no pudo tener familia porque ya no podía y por eso él la dejó, y esta mujer era ofendidísima con él. Pues es ella la culpable de la muerte de su esposo. Hay un trabajo de brujería, de magia negra. Sus hijos no les está yendo muy bien. Aquí vemos que hay uno de ellos que lo abandonó la pareja cerca de 3 meses y medio. Todo esto tiene que ver con lo mismo, porque esta mujer tiene fotografías de ustedes. Es importante que los visite. Hay cosas que no le puedo decir a través de la radio, Juana. Quiero que se acerque a nuestro centro de consultoría y tráigame la dirección exacta y una fotografía de su casa. Yo le garantizo ante Dios y ante toda la audiencia que me sigue aquí en la Argentina que en menos de 21 días usted va a vender esa casa. Pero primero tenemos que hacerle una limpieza, una magnetización, una apertura de caminos, un flor de su suerte, alejar toda esa influencia maligna que esta mujer hizo, protegerla y sacarla adelante, Juana. La estaremos esperando. Dios tiene más que darnos que nosotros que pedirle. La voy a estar esperando en nuestro centro de consultoría. El día de su suerte es el día viernes, el planeta Venus, el color rosa. La piedra que debe portar con usted, la Alejandra, y el metal, el bronce. El bronce es el metal que le canaliza las buenas ondas, las buenas energías, mi querida Juana. Con responsabilidad, con conocimiento, damos respuesta y contestación a la gente que nos llama, a la gente que participa. Usted también puede llamarnos. Déjeme su mensaje de audio, nombre completo, apellido, fecha de nacimiento. 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Vamos a escuchar testimonios. Otra persona más que nos visitó y esto es lo que comenta. Escuchemos.
1: Bienvenida, hermana. ¿Cuál es su nombre? Con sus propias palabras, cuéntele a todos esos oyentes qué es lo que sucedía antes de visitarnos y qué es lo que comenzó a suceder después de recibir el tratamiento y la ayuda que nosotros le brindamos.
2: Hola, hermano, gracias por la bienvenida. Bueno, estoy acá, creo que es lo mínimo que podía hacer. Mi nombre es Zulema y estoy acá para dar mi testimonio de lo que me pasó, de lo que me pasa y qué pasó cuando los visité. Yo tenía una vida normal, común, vivía bien, era lo que se dice contenta, hasta feliz. Mi esposo, mis hijos, mi familia, mis amigos, mi trabajo, todo estaba en orden. Hasta que de repente todas estas cosas fueron cambiando. Mi esposo dejó de ser el hombre amable y amoroso que era para empezar a ser indiferente, para empezar a faltar a casa, para venir tarde de noche o para no venir. Bueno, todo esto fue creando un clima porque no tenía una explicación lógica. Mis hijos que son adolescentes, se empezaron a ir, también empezaron a no venir, se quedaban en lo de los amigos, en lo de los tíos, en lo de los abuelos. La familia que yo llamaba por teléfono, la familia preguntando si estaban ahí, mis hijos, mi marido, prácticamente me decían no o directamente no me atendían el teléfono. Preguntaba y me cansaba de preguntar qué es lo que estaba pasando y nadie me sabía contestar. Lo único que tenía prácticamente era el silencio por respuesta. Que era yo que estaba haciendo algo, digamos, si la culpa era mía de todo esto, pero así, razonablemente, y razonablemente no había en mi conducta nada que, que, que hubiera cambiado. Era una cosa que con todo esto no le encontraba ninguna explicación y empezó la depresión y empezó el bajón y empezó a no querer levantarme de la cama, no querer bañarme. Por supuesto, todo esto hizo que me suspendieran en el trabajo. Bueno, esto fue una cosa de locos. Una amiga que hacía mucho tiempo que yo no veía me llamó por teléfono y le cuento todo esto que me estaba pasando, ¿no es cierto? Y me dijo, yo te voy a llevar a un lugar porque lo que vos tenés es un daño, una brujería, o te han hecho algo porque no puede ser, esto no es nada normal, esto son cosas negras de mala energía del demonio. Y bueno, así fue. La verdad que lo que me dijeron ellos era que sí, era cierto, yo había tenido hacía un tiempito un problema con una vecina, ¿no es cierto? Pues bueno, por una medianera, porque esa medianera, tenemos un conflicto con esa medianera. Pero yo como no creía en estas cosas, nunca me imaginé que esta mujer iba a hacerme semejante daño, me estaba matando. Y bueno, sí, gracias a ustedes, hermanos, yo lo que me hicieron ver, que venía por ahí, que me habían hecho un daño, un maltrato, una brujería, una cosa de magia negra, una cosa, pero directamente era como para matarme. Y bueno, entonces me dijeron ustedes eso, y gracias a abrirme los ojos y al consejo, yo le puedo decir, le puedo dar mi testimonio de agradecimiento y de alegría, y ahora estoy, pero totalmente, todo volvió a ser como era, todo volvió a mi esposo, mis hijos, mi familia, y gracias a los hermanos hoy mi vida cambió y estoy contenta y estoy feliz y la familia está todo normal.
1: Qué alegría, qué felicidad, hermana. ¿Qué le recomienda usted a todas aquellas personas que tienen problemas, dificultades, que están atravesando algo similar o parecido a lo suyo? ¿Qué les puede usted aconsejar?
2: Sí, yo lo que les puedo aconsejar con toda sinceridad y de todo corazón, después de mi experiencia, y yo justamente que no creía en nada de todo esto, bueno, primero que crean, porque que las hay, y segundo, que no tengan miedo, que no tengan temor, que tengan confianza y que tengan fe, que vengan a visitar con los brazos abiertos y el corazón abierto, con mucha fe, porque si hay algo parecido a lo que me pasó a mí, bueno, cualquier situación, que no le encuentren una explicación lógica, ¿no es cierto? Que ellos se lo van a solucionar, por lo menos de acuerdo a mi experiencia, que vengan, pero muy confiados, que van a encontrar la solución con esta gente que está puesta de la mano de Dios.
0: 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Vamos rápidamente a escuchar unos mensajes maravillosos acerca de ese poderoso escáner espiritual cuántico. Escuchemos.
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0: 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Vamos a recibir llamados en vivo, en directo. Sí, aló.
4: Hola, maestro. Mi nombre es Diego.
0: Diego, bienvenido al programa. Gracias por confiar en nosotros. Gracias por participar. Diego, por favor, regáleme su fecha de nacimiento exacta. 10 de junio del 70. Muy bien, Diego, vamos a hacer un puente telepático de mente a mente, de cerebro a cerebro. Quiero que se concentre en sus problemas. Cierre los ojos, concéntrese en todos sus problemas, visualícelos. Yo tengo aquí en mis manos los 22 arcanos del tarot. Quiero que me dé tres números del 1 al 22, por favor.
4: Sí, 3, 10 y 16.
0: El número 3, el 10, el 16. El número 3 me habla acerca de usted, de su personalidad. Veo que es un hombre de un carácter bastante fuerte, una persona bastante decidida, siempre le gusta gobernar, nació para ser líder, incluso en el colegio, usted siempre era el líder. ¿Es correcto o estoy equivocado?
4: No, maestro, es así.
0: Veo que jugó en la universidad y siempre era el líder también allí. Veo que ha sido un hombre muy inteligente, muy capacitado. Veo que es empresario, mi querido y apreciado amigo, y logro darme cuenta que es un hombre de pocos amigos. ¿Por qué? Porque usted, la palabra amistad es algo muy fuerte que tiene en su mente, ¿verdad?
4: Sí, así es.
0: Muy bien. La segunda carta me habla acerca de su suerte. Su suerte últimamente anda muy negativa. Su suerte se la dañaron. Usted era un hombre que todo lo que hacía le salía perfecto, positivo. Incluso su esposa se lo ha dicho. ¿Qué nos pasó? Usted hace cerca de 2 años y medio para acá que viene de mal en peor. Perdió una casa. Tuvo que venderla a precio irrisorio prácticamente para poder pagar una deuda. Logro darme cuenta que tiene problemas con su esposa, últimamente muy nerviosa, se ha vuelto malgeniada, de un carácter insoportable. Logro visualizar de que tiene usted una empresa y lo único que tiene en este momento es deudas, don Diego. Discúlpeme que se lo diga, pero veo deudas. ¿Usted en qué trabaja, amigo?
4: Soy comerciante desde hace muchos años.
0: ¿Qué vende? ¿Lencería la fabrica usted o la manda a fabricar?
4: La manda a fabricar.
0: Veo que hay gente que le debe dinero, don Diego, no le paga. ¿Qué es lo que está pasando?
4: No sé, gente en la que he confiado, que trabajo hace muchos años y me ha dejado endeudado.
0: En el campo de la salud, no sé si usted se ha visto al espejo últimamente, si está envejeciendo prematuramente. En el campo sexual no funciona, esto ha ocasionado un brecho entre su esposa y usted, porque ella lo busca y usted siempre lo esquiva, no porque no la ame, porque sabe que no puede y como hombre le da vergüenza que ella lo quiera amar y usted no pueda, ¿correcto?
4: Sí, maestro.
0: Bueno, no le dé vergüenza, que esto no tiene que ver nada con la hombría, mi amigo. Aquí veo claramente que hay un daño, su suerte se la dañaron, veo claramente que ese daño viene por parte de una mujer con la cual usted tuvo una aventura en la ciudad de Rosario. De allí viene todo su daño, toda la maldad, la brujería. Usted como hombre pues cayó con esta mujer. Esta mujer quería dañar su matrimonio y usted por nada del mundo
5: quiere dejar a su familia, pues tienen dos hijos y su esposa que la ha acompañado en las buenas y en las malas, ¿sí o no?
4: Es así, maestro, tal cual.
5: Mi querido amigo, yo le voy a mostrar claramente el rostro de esa mujer, usted ya sabe quién es, pero primero vamos a retirar ese daño, esa influencia maligna, ese trabajo que le hicieron. Quiero que, por favor, me visite cuanto antes en mi centro de consultoría. Quiero que me traiga una manzana roja, una manzana verde y 200 gramos de clavo de olor. Yo le voy a explicar lo que vamos a hacer. Le vamos a hacer una limpia, una magnetización. Vamos a erradicar ese daño, esa influencia que le hicieron. Y vamos a hacer un florecimiento de su suerte. Tráigame la lista, don Diego, de esas personas que están duras para pagar, personas que le deben, y vamos a ayudarle y vamos a aperturar sus caminos. ¿Ok, hijo?
4: Perfecto, maestro.
5: ¿Para cuándo me va a visitar?
4: La semana que viene.
5: Muy bien, la semana que viene nos vamos a ver. Yo le garantizo que todo esto va a ser parte de su pasado. Si usted escuchó este programa, si usted quiso hablar conmigo, es porque Dios quiere cambios positivos en su vida. ¿Ok, mi amigo?
4: Sí, maestro.
5: Diego, gracias por haberse comunicado. Lo tengo que dejar. Que mi Dios lo bendiga, hijo.
0: No, muchas gracias a usted por haberse comunicado. Así damos respuesta, ayuda, contestación a la gente que llama, a la gente que se comunica y participa a través de este maravilloso programa. Usted también puede participar, deje el miedo, el temor, la pereza, comuníquese a través del 11-40-81-82-95, 11-40-81-82-95, el teléfono del poder mental. Continuamos en este programa Mar de hoy martes, hoy día martes. 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Vamos a continuar con la gente que llama, la gente que participa a través de los mensajes por WhatsApp. Escuchemos.
6: Soy Colman José Roberto. Que es el código mi fecha de nacimiento es 28 de abril del 04 del 80. Quería saber si me pueden ayudar, por favor. Y los números son 28 9 y 13.
0: Mi querido José Roberto, gracias por confiar en la Unión Universal Esotérica del siglo XXI. Gracias por participar. La primera carta es el número 28. Esta carta no existe en los arcanos mayores, mi querido apreciado amigo. Quisiéramos darle respuesta, pero las cosas tienen que ser como son. Yo digo claramente, nombre completo, apellido, fecha de nacimiento. Escoja tres cartas del 1 al 22. Usted ha dicho el 28, no le puedo dar respuesta porque esto no es una adivinación. Esto es una ciencia que se llama numerología, astrología y tarot. Mi querido José Roberto, vuelva a participar. Pero tenemos más audios, vamos con más personas que se comunican.
7: Buenas noches, maestro. Mi nombre es Néstor Ángel Piutri. Fecha de nacimiento 27 del 7 del 1981. Mis cartas son 10, 12 y 5.
0: Mi querido Néstor, gracias por comunicarse, gracias por usted participar del programa. La primera carta es el 10, me habla acerca de usted, veo que es un hombre muy noble, de un corazón muy bueno, un hombre que siempre está dispuesto a ayudar al que lo necesite. Veo que es un hombre que ha luchado por su familia, por prosperar, por ayudar al uno, al otro, pero que últimamente anda estancado. La segunda carta me habla de que su suerte está completamente negativa, de que lucha, pero que últimamente no le sirve esta lucha para nada, anda endeudado, mi querido amigo, el dinero no le alcanza absolutamente para nada, día tras día, como los cangrejos, para atrás, mi querido hermano del alma. Y la segunda, tercera carta, que es el número 5, Néstor me habla acerca de su salud. Se siente muy cansado, muy fatigado, problemas en las piernas, mucho cansancio físico, no duerme, no descansa. Esto es un bloqueo energético, le están absorbiendo su energía. Hay un vampiro de energías, hay un daño, hay una energía negativa que le están haciendo y esto es una mujer. Es importante que los visite, quiero que me traiga una rosa de color blanco, Néstor, porque nosotros le vamos a mostrar el rostro de la mujer que está haciendo esto. Usted va a quedar sorprendido. No se preocupe por nada, Dios tiene más que darnos que nosotros que pedirle. Si usted está escuchando este programa es porque Dios quiere un cambio en su vida. Por favor, visítenos cuanto antes en nuestro centro de ayuda, mi querido Néstor. El día de su suerte, tome nota, es el día miércoles, el planeta Mercurio, el color naranja, la piedra que debe portar siempre con usted la amatista, y el metal, el bronce. El bronce es el metal que le canaliza las buenas ondas, las buenas energías. Con responsabilidad y conocimiento damos respuesta y contestación a la gente que nos llama, a la gente que se comunica, a la gente que participa. 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Escuchemos este testimonio.
1: Bienvenido, hermano. ¿Cuál es su nombre? Y los micrófonos son suyos para que le cuente a la amable audiencia su caso.
8: Sí, hola, mi nombre es Esteban. Sí, yo a ustedes los visité hace varios días atrás. Yo estaba muy mal. Había tenido un accidente hace tres meses y estuve yesado de la pierna, del brazo, un accidente automovilístico. Estaba muy mal, postrado en la cama, estuve en el hospital, estuvo casi 2 meses, después casi 1 mes en la cama, y cuando me pude levantar, caminaba muy lentamente, ¿no? Y exclusivamente estaba por perder el trabajo porque el trabajo me cubría una parte de la enfermedad, pero no tanto tiempo. Entonces, yo estaba muy mal, estaba depresivo, no podía dormir del dolor, de la angustia, los nervios, preocupación qué pasaría con mi trabajo, con mi futuro, porque no sabía si iba a quedar bien de la pierna, del brazo, el accidente automovilístico que tuve. Yo recurrí a ustedes, me había sacado el yeso y de la pierna y del brazo, pero no había quedado muy bien, estaba de la pierna rengueado y del brazo no podía ni apoyarlo porque es como que tenía un solo brazo y para cómo fue la pierna derecha y el brazo derecho. Es como que lo estaba perdiendo todo, ya no tenía movilidad. Iba al médico, me daba unos calmantes, hacía ejercicio de ejercitación para que el miembro del brazo y de la pierna tenga de vuelta como rehabilitación y no. Y después de noche no podía dormir de la angustia, los nervios, qué pasa con mi futuro y con mi pierna y con mi brazo. Entonces yo vine a ustedes, cuando vine al consultorio que usted atiende, yo estaba muy mal, ustedes me habían visto, y cuando salí del consultorio parecía una persona nueva, aspiraba a otro aire, me sentía mejor cuando salí del, ¿no?, en la vereda, ¿no? Entonces yo digo, ¿qué pasó? Y claro, me miré así, gracias a eso y a su ayuda, fue lo que me salvó de la vida y el brazo, ahora lo muevo bien y la pierna también.
1: Exactamente, hermano. Y también allí en la consulta personal nos dimos cuenta de que antes de que usted tuviera ese accidente había un enemigo oculto. ¿Quién era ese enemigo oculto? ¿Qué le hizo a usted ese daño, le hizo esa maldad?
8: Ese enemigo oculto era un familiar mío cercano, ¿no?, que siempre me tuvo envidia de chico. Fue una prima, fue. Siempre estuvo enamorado, siempre yo le gusté y tenía envidia porque yo siempre sabía más que ella o siempre...
1: Exactamente, se dejó llevar por la atracción, por la maldad, por buscar la manera de conquistarlo a usted, pero a la vez sin saber qué era lo que estaba haciendo cuando visitaba estos lugares, porque lo que hizo fue hacerle este gran daño, esta gran maldad que es la causante de su accidente.
8: Lo pude saber y ustedes me dijeron y yo ahí me di cuenta lo que, ya sabía que era algo mi prima, pero usted me terminó de decir la verdad y eso es verdad lo que ustedes me dicen de mi prima, y ahí dije, bueno, o hago lo que ustedes me dicen o soy un hombre muerto, porque me hizo la brujería. Entonces yo digo, bueno, le pedí a Dios y a usted y ahora soy un hombre nuevo y bueno.
1: ¿Usted qué le aconseja a todas aquellas personas que tienen problemas, que tienen dificultades, que están pasando por una situación como la suya? ¿A través de nosotros puede encontrar una solución?
8: Sí, más que la solución, puede encontrar de vuelta la vida, volver de vuelta a vivir cuando uno, antes de tener ese problema, o como yo tuve un accidente, yo era una persona sana, alegre, bueno, feliz, tenía mi trabajo, bueno, y yo le diría a las personas que no piensen dos veces, si están escuchando la radio, el programa, que no piensen dos veces en venir a verlo, porque ya después ya es tarde. Yo llegué justo a tiempo, si no yo ya sería un hombre muerto ya.
1: Bueno, hermano, muchas gracias por su testimonio. Que Dios lo bendiga. Lo esperamos en nuestro consultorio.
8: Y de esa, muchas gracias.
0: 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Vamos a un mensaje muy importante, no olviden preparar el vasito de agua para que hagamos esa poderosa oración fuerte al Espíritu Santo y al poder de Dios. Vamos a ese mensaje maravilloso y ya regresamos, no se vayan.
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0: 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Queridos amigos, tenemos aquí a una persona con el nombre de Humberto, de fecha de nacimiento 25 de julio de 1979. Mi estimado y apreciado amigo, logro visualizar que anda muy enfermo, dolores en todo su cuerpo, siente como una picazón en la parte de las piernas, los pies, hay días que no puede caminar bien, siente como que le pinchan con alfileres. Mi querido apreciado hermano del alma, y hay días que no puede ni manejar su vehículo porque no puede colocar el pie contra nada. Aquí vemos claramente, mi estimado amigo, la primera carta me habla de que usted es un hombre muy luchador, muy trabajador. Económicamente está muy estable, le ha ido muy bien con la soja, ha ganado dinero, tiene guardado dinero para vivir, ha podido ayudar a su hija que vive en Europa y esto le hace sentir bien. Su esposa lo ha querido llevar al médico y usted no quiere. Uno no va al médico por gusto, hijo de Dios. Esto que usted tiene, la segunda carta me habla que es una enfermedad natural. Usted sufre de una enfermedad que se llama la gota. Es importante de que vaya al médico, es un exceso de ácido úrico en su cuerpo y el único que le puede ayudar directamente es el médico. La tercera carta me habla acerca, mi querido apreciado hermano del alma, de una inversión que piensa realizar, es una inversión positiva. Usted le va a comprar unas hectáreas de campo a un vecino suyo que se quiere ir para la ciudad. esa inversión es muy buena. Esa tierra que tiene es muy, pero muy buena, no lo piense. Pero yo lo que quiero que primero se preocupe es por su salud. Hay gente que se gasta la salud para conseguir dinero y después quieren gastarse el dinero para conseguir salud y no puede. Usted está a tiempo. Vaya al médico, al galeno, a la persona capacitada, mi querido apreciado amigo. Va a tener que cambiar algunas costumbres alimenticias y su esposa también para que lo apoye, mi querido apreciado hermano del alma, mejorar este tema del ácido úrico. Para mí sería fácil decirle, usted tiene un daño, visíteme, yo sé que usted va a venir a verme y me va a ganar el valor de la consulta, pero es que nosotros, los maestros pertenecientes a la Unión Universal Esotérica del siglo XXI, no vinimos por dinero, hemos venido a colocar una barrera entre la verdad y el fraude. Mi querido amigo, gracias por comunicarse, gracias por participar. El día de sus suertes, el día sábado, el planeta Saturno, el color verde, la piedra, el jade, y el metal, el bronce. El bronce es el metal que le canaliza las buenas ondas, las buenas energías. Así, con responsabilidad, con profesionalismo, con ética, le damos respuesta y contestación a la gente que llama, a la gente que se comunica. ¿Usted qué está esperando para participar? Deje el miedo, deje el temor, la pereza. 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Si quiere participar, déjeme el audio con el nombre completo, el apellido, la fecha de nacimiento. Escoja tres cartas del 1 al 22 y reciba el consejo, reciba la orientación de nosotros, sus amigos, sus consejeros de hoy, mañana y siempre, los maestros pertenecientes a la Unión Universal Esotérica del siglo XXI. Vamos a escuchar otro testimonio más, otra vivencia, una persona que nos visitó y esto es lo que comenta. Escuchemos. Seguimos aquí en nuestra sala con la gente que nos visita, la gente que da el testimonio de agradecimiento porque encontró respuesta y solución a sus problemas a través de nuestros reconocidos métodos de ayuda y solución inmediata. Permítame saludarlo.
10: Gracias, maestro.
0: ¿Cómo es su nombre, mi amigo?
10: Pedro López.
0: Pedro, quiero que le cuente a la audiencia, ¿cuánto hace que usted me visitó, Pedro?
10: Yo le visité hace casi un mes y medio, más o menos.
0: Un mes y medio. Sí. Usted vino muy mal. Yo quiero que le cuente a la audiencia cuáles eran sus problemas. ¿Por qué decidió usted tomar el deseo de venir a visitarme?
10: Yo estaba desesperado porque no tenía solución. Tenía un problema aquí en la espalda súper fuerte, acerca de un choque que tuve con las personas de mi trabajo. Perdí mi licencia, me multaron, tenía que pagar también el tratamiento de uno de mis empleados. Y después con usted pude desarrollar que pues había un empleado mío que estaba con mucho problemas conmigo y me quiso hacer el daño.
0: Como odio. Uh-huh. Vimos que había un daño, había una energía negativa, que por eso era el problema, que no encontraba solución en ningún médico. Usted visitó médicos, quiroprácticos, una cosa, la otra, y nada le funcionaba.
10: Así es, cada vez que me sacaba una radiografía salía una cosa diferente. Nunca le dieron al...
0: ¿Hoy en
10: al
0: día asunto. Cómo está?
10: Hoy estoy muy bien, mire. Estoy tranquilo, sentándome, pudiendo estar conversando.
0: ¿En la parte laboral cómo van las cosas?
10: Mucho mejor. Ya he podido hacer un poquito más de trabajo.
0: ¿Usted en qué trabaja?
10: En el asunto de construcción.
0: En construcción. Sí. ¿Ya tiene nuevamente su cuadrilla? ¿Está trabajando bien?
10: Tengo una cuadrilla no tan grande como antes, pero estoy desarrollando y me están llegando trabajo casi todos los días.
0: Eso es lo importante. Sí. ¿Usted qué puede decirle a la audiencia que está en sintonía?
10: Yo le digo que confíe en usted porque en realidad sí me dio bastante...
0: Sí funcionó.
10: Bastante alivio, primero de mi espalda, que eso es lo que doy gracias, y después del asunto de mi trabajito.
0: ¿Usted tuvo que hacer algo en contra de Dios, en contra de su religión?
10: No, más bien nada. Cosa súper sencilla. Ya me mandó, porque como usted sabe, uno no conoce mucho la cosa, pero en realidad siempre haciendo la cosa
0: correcta. En nombre de Dios.
10: En nombre de Dios.
0: Correcto. ¿Qué le puede recomendar a esa audiencia que está ahí?
10: Que la visite, que le llame, que puedan hacer la consulta y que usted le va a guiar, porque en realidad a mí me guió y ahorita estoy mucho mejor, tanto en el trabajo como en salud.
0: Perfecto. Muchas gracias por el testimonio. Gracias. Que Dios lo bendiga. 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No olvide preparar el vasito de agua para que hagamos esa oración fuerte al Espíritu Santo y al poder de Dios que todo lo puede y todo lo sabe. Vamos a escuchar más audios, más personas que se comunican.
11: Sí, mi nombre es Luis Díaz. El 27 de diciembre de 1958 trabajo y no podemos salir adelante, nos pasan cosas, así que por eso le pedía a ver si podía orientarme. Las cartas, el 3, el 7 y 8. Muchas gracias.
0: Mi querido y apreciado Luis, gracias por comunicarse, gracias por participar. Las cartas que escoge, el 3, el 7 y el 8. La primera carta me habla acerca de usted. Vemos que es un hombre que ha trabajado en diferentes cosas. Le hubiera gustado ser policía, militar, profesional, mi querido amigo, pero no pudo. Vemos claramente de que ha sido un hombre muy trabajador, que sabe hacer muchas cosas, es muy inteligente, aprende muy rápido, mi querido apreciado amigo, pero que últimamente su suerte viene de mal en peor. La segunda carta me habla de un bloqueo energético que están realizándole. Hay un trabajo de magia negra desde hace ya mucho tiempo, son los de ahorita, viene más de 3 años y medio, usted viene de mal en peor, problemas en la parte del hogar, hay personas de su familia que están contagiadas por este mismo daño y les está yendo muy, pero muy mal. La tercera carta me habla de que esto fue causado por una persona que pertenece a la familia de su esposa, de su pareja. Mi querido apreciado amigo, hay un trabajo muy fuerte que le realizaron, por eso no pueden prosperar. Mírese al espejo, usted se está envejeciendo prematuramente, se siente cansado, agotado, le duele la espalda, la cintura, las piernas. Mírese, el cabello se le viene cayendo. Está usted arrugado más de lo que debiera, mi querido Luis. Es importante de que se acerque. Hay que realizarle una limpia, una magnetización y hay que hacer un florecimiento de su suerte, mi querido amigo. Y tráigame una rosa de color blanco, porque en el pétalo de esa rosa le voy a mostrar el rostro de la persona que hizo el daño. Acérquese con toda confianza, lo vamos a ayudar, mi querido y apreciado Luis. El día de su suerte, tome nota, es el día jueves, el planeta Júpiter. El color blanco, el color de la pureza, la piedra, el diamante y el metal, el platino. El platino es el metal que le canaliza las buenas ondas, las buenas energías. Con responsabilidad y conocimiento damos respuesta y contestación a la gente que llama, a la gente que participa a través de este programa. 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
12: Me hace seña nuestro director. Estamos llegando al final del programa. No olviden preparar el vasito de agua para que hagamos oración fuerte al Espíritu Santo, al poder de Dios, hoy día martes. 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
13: Ven, Espíritu Santo, Manda tu luz del cielo, Padre amoroso del pobre, don en tu don es espléndido. Luz que penetra las almas, fuente del mayor consuelo. Ven, dulce huésped del alma, descanso de nuestro esfuerzo. Tregua en el duro trabajo, brisa en las horas de fuego. Gozo que enjuga las lágrimas y que reconforta en los duelos. Reparte tus siete dones según la fe de tus siervos. Por tu bondad y tu gracia, dale al esfuerzo su mérito. Salva al que busca salvarse y danos tu gozo eterno. Amén, Señor Jesús, que así sea. Bebamos los tres sorbos de agua, uno en el nombre de Dios Padre, otro en el nombre de Dios Hijo y otro en el nombre del Espíritu Santo. Amén, que así sea. El resto de agua que quede en vuestros vasos, vamos a regarlo en nuestro sitio de trabajo, en nuestro campo, en nuestro hogar, en nuestro negocio, donde quiera que estemos en este momento, pero que tiene que ser en este momento que estamos en la presencia de Dios Padre Todopoderoso. Amén, que así sea. Queridos amigos, no me resta más que despedirme de todos ustedes, deseándoles que Dios Padre Todopoderoso y Eterno les bendiga y le brinde salud, dinero y mucho, pero mucho amor. Hasta pronto.
14: Así de esta manera, estamos llegando al final de un programa más. Esperamos y confiamos que nuestras orientaciones y consejos hayan servido a todos ustedes para tener un encuentro con la verdad, su propia verdad. Los invitamos a un programa más y esperamos que nuestras palabras hayan quedado en su mente.
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1: 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Quedan ustedes en la sintonía de este su programa, Un Encuentro con la Verdad.
2: En el nombre de Dios Padre, Dios Hijo y Dios Espíritu Santo. Amén. Hola, ¿qué tal, queridos y amables oyentes? Mi gente linda de Argentina, reciban el saludo especial a esta hora, como de costumbre, de nosotros, sus amigos, sus consejeros de hoy, mañana y siempre, cumpliéndoles en este año 2026, llevándole el consejo, la orientación, hasta donde quiera que nos están escuchando a través de esa prestigiosa radiodifusora. 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Mucha gente comunicándose para saber nuestra gira de suerte y sanación, cómo va a continuar. Les recuerdo a la gente del sur que estaremos en Río Gallegos, estaremos atendiendo también en Ushuaia, así que estén pendientes a través de esta radiodifusora. Vamos a estar yendo a Neuquén, mi gente de Neuquén, un saludo pero muy muy cordial. Estaremos por allí atendiendo consultas personales, de donde más nos llamen, allí estaremos llevando nuestra gira de suerte y sanación. 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Vamos a iniciar en este día martes con la gente que se comunica, la gente que participa, que nos visitó, y esto es lo que encontró, esta fue su vivencia, escuchemos.
3: Nilda Graciela Soto, soy nacida el 18 de noviembre de 1969. Yo vengo desde Hernandarias. Sentía mucha tristeza, no sabía por qué, vivía todo el día triste, quería vivir sola. Si me acercaba a mi familia me rechazaba, sentía muchos dolores en el vientre, en la espalda. Cuando estaba conversando a veces me olvidaba, como que se me iba la memoria, no tenía sueño así y pensaba en cosas raras, y por ahí me sorprendía, me despertaba con miedo si estaba dormida y no sabía por qué, no entendía eso. Sí, yo soy muy, confío mucho en la gente, trato de ayudar, siempre de estar bien con todos, pero veo que conmigo no son así. Sienten envidia por todo lo que yo hago. Sí, yo vi con mis propios ojos la liberación que me hizo y ahora yo me siento más tranquila, no siento dolores y me voy más tranquila. Es como que estoy saliendo al paso, tengo más ganas de charlar, que antes no me pasaba. Hoy me siento bien. Que lo consulten, que es muy muy bueno, que da mucha satisfacción y que uno se siente bien. Hoy me voy contenta y alegre. Valió mucho la pena, me voy muy agradecida.
2: Qué maravilloso, qué importante ver el amor de Dios obrando en la vida de las personas que nos visitan. Y qué bueno escucharlo iniciando este maravilloso programa, queridos y apreciados amigos. 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Vamos a iniciar con la gente que se comunica. Recuerde que este programa lo hacemos entre ustedes y nosotros. Ustedes nos llaman, se comunican, nosotros le damos la respuesta, le damos la contestación. Envíeme un mensaje de audio, déjeme su nombre completo, apellidos, fecha de nacimiento exacta. Escoja tres cartas del 1 al 22. Yo tengo aquí en mi mesa de trabajo los 22 arcanos del tarot, así que marque, comuníquese en estos momentos, deje sus datos personales, escoja las tres cartas y nosotros nos encargamos de dar el consejo, la guía, la orientación. 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Tenemos a una persona con el nombre de Susana, Susana de fecha de nacimiento 28 de octubre de 1969. Señora Susana, se está comunicando con nosotros por problemas y dificultades con un hijo suyo. Aquí vemos que él vive en la Unión Americana, vive en los Estados Unidos de Norteamérica, más exactamente en Orlando, Florida. Vemos que económicamente le estaba yendo muy bien, estaba estable económicamente, pero hace 4 meses y medio que la esposa lo abandonó. Aquí vemos que esa mujer se fue con otro hombre, le dejó a los 2 hijos. Aquí vemos claramente de que él anda muy decepcionado, ya tuvo un intento de suicidio. Y usted como madre no tiene la visa americana para ir a soportar, ayudar a su hijo y no sabe qué es lo que está pasando. Perdió 2 contratos de trabajo muy importantes. El hijo mayor no quiso volver a la universidad, pues lógicamente también anda bajoneado. Día tras día, todos de mal en peor allí en Orlando, Florida, mi querida y apreciada hermana del alma. Aquí vemos claramente que esta mujer está con otro hombre, un hombre de origen argentino también. Vemos que este hombre es el culpable de todo lo que está pasando en la vida de su hijo. Él era socio de su hijo en una empresa, en una compañía de construcción que ellos tenían. Aquí vemos claramente de que su hijo se llenó de ambición, y buscó la forma de sacarlo, le compró la parte. Y este hombre siempre fijó los ojos en la mujer de su hijo. Y es él el culpable de todo lo que viene pasando. Su hijo viene bajando de peso. Lo del intento del suicidio es verdad. Aquí vemos claramente de que todo viene para atrás, mi querida y apreciada hermana del alma. Y los documentos que él está esperando de migración se han tardado más de lo normal. Todo esto tiene que ver con lo mismo. Mi querida apreciada amiga tiene que visitarnos cuanto antes aquí en Capital Federal. Quiero que me traiga una fotografía de su hijo. Le vamos a ayudar a la distancia. Vamos a retirar el daño que este hombre ha realizado para su hijo y vamos a hacer que esta mujer regrese. No es culpa de ella, no es una mala mujer, simplemente está dominada a través de brujería y a través de magia negra. Hay cosas que no le puedo decir a través de esta radio, pero se las voy a decir personalmente. Simplemente acérquese a nuestro centro de consultoría. Podemos ayudarle a distancia, no es la primera vez que lo hacemos, ya lo hemos hecho en diferentes oportunidades, no solamente para Estados Unidos, también para Australia, para Europa, para diferentes partes. Así que es importante de que se acerque, tráigame la fotografía de su hijo y olvídese de ese problema, hijita de Dios. Gracias por comunicarse. El día de su suerte, Susana, es el día miércoles. El planeta Mercurio, el color naranja, la piedra que debe portar siempre con usted, la amatista, y el metal, el bronce. El bronce es el metal que le canaliza las buenas ondas, las buenas energías. 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Vamos a escuchar audios, personas que se están comunicando.
4: Mi nombre es Marcial Jiménez. Tengo 49 años, nací en 1975, el 24 de septiembre. Elijo 9, 12, 22.
2: Mi querido y apreciado Marcial, gracias por comunicarse, gracias por participar del programa. Las cartas escoge el 9, el 12 y el 22. La primera carta me habla acerca de usted. Vemos que es un hombre energético, inquieto, tiene mucha energía, siempre está de un lado para otro buscando qué hacer. Vemos que no recibe un no por respuesta. Es muy perseverante y lo felicito verdaderamente, amigo. La segunda carta me habla de que usted nació con suerte, pero que su suerte se la dañaron hace 3 años y medio. Ahorita todo le cuesta, todo le está saliendo mal. No hay crecimiento, ya hace más de 2 años y medio para acá que viene de mal en peor. Veo problemas en la parte familiar y problemas en su salud. Mucho decaimiento físico, mucho sueño durante el día y de noche no descansa, no duerme bien, mi querido y apreciado Marcial. Es importante de que abra los ojos, esto no es natural, esto no es normal. Vemos claramente que hay un daño, hay una energía negativa. Es importante de que se acerque, podemos ayudarle, pero tiene que poner de su parte, mi querido y apreciado Marcial. Gracias por comunicarse. El día de su suerte, tome notas, el jueves, el planeta Júpiter, el color amarillo, la piedra que debe portar siempre con usted es el jade y el metal, el oro. El oro es el metal que le canaliza las buenas ondas, las buenas energías. Con responsabilidad y conocimiento damos respuesta y contestación a la gente que nos llama, a la gente que participa. También puede participar. Es muy fácil. Envíeme un mensaje de audio a través del WhatsApp. Déjeme su nombre completo, apellido, fecha de nacimiento. Escoja tres cartas del 1 al 22. Yo tengo aquí en mi mesa de trabajo los 22 arcanos mayores y le estaremos diciendo lo que pasa. Le estaremos diciendo lo que sucede en su vida. Marque ya, deje el miedo, el temor, deje la pereza. Comuníquese con nosotros y reciba una respuesta, una solución a sus problemas. ¿Usted tiene problemas? ¿Tiene dificultades? ¿Se enamora? ¿Fracasa? ¿Su dinero no rinde? ¿Su hogar se está destruyendo? ¿Una enfermedad extraña le aqueja? Sus tierras no producen, sus cosechas se pierden, sus animales se mueren. Día tras día las cosas de mal en peor, le niegan los créditos, se alejan los amigos. Tiene problemas familiares de alcoholismo, drogadicción. Visítenos para poderle ayudar. Visítenos para poderle comprobar con hechos y no con palabras, porque las palabras se las lleva el viento. Los hechos, las soluciones, los testimonios que usted escucha, la gente que ha venido a visitarnos o que nos visita en la gira de Suerte y Sanación justifica el por qué llevamos más de 22 años aquí en Capital Federal. Vamos a escuchar otro testimonio más, otra persona que nos visitó.
5: Ricardo Pedro Valdés. Bueno, empezando porque yo gano un sueldo, que sé yo, más o menos, ¿no es cierto? Pero no, así como la cobraba la plata, se me iba toda. Yo vivo en mi hogar y en mi casa con un yerno que tiene, tengo la hija más chica, que el marido de ella, y la hija grande, que media incapacitada ella. Y por ahí entraban los nervios. Yo la veía a la hija más chica también nerviosa, comiéndose las uñas. Muchas veces yo quería dormir y por ahí no me podía dormir. Por ahí me dolía la cabeza. Por ahí sentía algún dolor en el estómago, por ahí me dolían las piernas, también me había salido un granito en y eso estaba con pus. Qué sé yo, andaba nervioso, por ahí tenía que prender la radio y ahí justamente cuando yo prendo la radio y pongo ahí en la emisora, escuché de esto, de los maestros. Y entonces yo escuché y le digo yo a mi hija, yo voy ahí, le digo. Bueno, después que yo vine a visitar acá al maestro, yo a mi hija la vi muy cambiada, tal es así que yo un día le digo yo, ayer, anteayer fue que le digo yo, pero está cambiada, vos has cambiado mucho, vos andabas con unos nervios que no te soportaban ni vos sola, y no viene, y yo ya ahora ya estoy viendo de que esto está cambiando. La verdad es que yo me siento ahora pero otra persona, otro hombre. Yo desde mi lugar creo de que esta liberación a muchas personas que tenga algo, que sienta algo, le vendría pero muy bien. Porque si tiene algún mal, que vengan acá, que acá se lo va a sacar. Yo tengo mucha gente conocida y quisiera encontrarme con alguno que si tiene algo, tiene algún problema, de agarrar y traerlo. Yo mismo lo voy a traer acá. Y bueno, sin más que decir, y agradecido, contento, que he cambiado, como no sé cómo explicarle. Para mí, todo lo que tenía ya ahora está bien. Desde ya le digo yo que estoy muy agradecido, muy contento. Levanto la mano al cielo, le doy gracias a Dios de que todo está cambiando.
2: 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Vamos con respuesta, gente que se comunica. Tenemos aquí a una persona con nombre de Vladimir. Vladimir, de fecha de nacimiento 18 de mayo de 1977. Mi querido apreciado amigo, logro visualizar que le está yendo muy mal. Este año ha sido un año nefasto para usted, la cosecha no se dio lo que tenía que darse, aquí vemos que tuvo problema con los tractores, mi querido apreciado hermano del alma, y usted está muy deprimido y piensa que le están haciendo algo. La primera carta me habla acerca de usted, usted ha sido un hombre guerrero siempre, usted es un hombre que creció por su propio mérito. Aquí vemos que usted, su padre le dejó una chacra pequeña, pero hoy en día usted tiene una gran estancia, tiene unos campos, tiene más de 100 hectáreas de campo, gracias a su esfuerzo propio y la mujer que ama, que está con usted todavía. Mi querido amigo, vemos claramente que aquí no hay daño. La segunda carta, que es el 13, me habla de que su suerte es muy bonita, muy buena, pero que usted es una persona muy, muy buena, muy, muy, pero muy tranquilo, es muy confiado. Aquí vemos que le dio usted trabajo a un familiar de su esposa, que ni siquiera es un familiar lejano, es un primo segundo, mi querido apreciado hermano del alma. Y usted ha confiado mucho en él y este hombre lo está robando. Aquí vemos claramente de que él mismo es el culpable de todo lo que viene pasando. Los insumos que él compra, él le factura a usted cantidad de insumos y él no echa ni la mitad. No le echa el abono que necesitan la tierra para la cosecha. Usted está siendo un hombre abusado por la confianza que le está dando a este hombre. Dese cuenta, él tiene carro nuevo. Dice que lo está pagando. Mentiras, ese auto ya está pago, ningún crédito. Mire la tarjeta de propiedad por su cuenta y se va a dar cuenta que el auto está totalmente pago, averigüe, él no tiene deudas. Vemos que le está construyendo una casa a una mujer que él tiene ahí mismo en el pueblo y todo dice que ella le está mandando plata, el hermano de Estados Unidos. Mentiras, todo es de lo que le roba a usted. Abra los ojos, mi querido apreciado amigo, el nombre de él empieza por la letra E. Si usted no tiene un hombre de confianza, que el nombre empiece por la letra E, que es familiar de su esposa, pues no me crea, mi querido apreciado amigo, pero lo estoy hablando con conocimiento de causa. Lo están robando, aquí no hay daño, aquí no hay brujería, no hay maldad. Para mí sería fácil decirle, sí, hay un daño, una brujería, una maldad, visíteme que yo le voy a ayudar y me voy a ganar el valor de la consulta. Pero es que nosotros no hemos venido a eso, hemos venido a colocar una barrera entre la verdad y el fraude. Abra los ojos. Quítese esa venda que este hombre le tiene en los ojos, mi querido amigo. Cambie a esa persona, sáquelo de su vida, sáquelo de su campo y va a ver cómo todo vuelve a prosperar, mi querido hermano del alma. Gracias por comunicarse, gracias por participar. No vinimos a comulgar en el altar de la mentira. Siempre hablamos con la verdad y nada más que la verdad, porque por la verdad murió Cristo. Así damos respuesta con responsabilidad, con optimismo a toda la gente que llama, a la gente que se comunique, participa. ¿Usted qué está esperando para participar? 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Tenemos más audios, vamos a evacuar la mayor cantidad posible de audios.
6: Maestro, buenos días, lo escucho siempre. Quiero saber por qué no puedo adelantar con mi casa a terminar. Siempre pasa algo, siempre voy para atrás. Mi nombre es Roberto, mi número es el 71522. Gracias, saludos.
2: Mi querido y apreciado Roberto, gracias por confiar en la Unión Universal Esotérica del siglo XXI, gracias por participar en el programa. Yo soy muy claro cuando hablo, yo les digo a ustedes, envíenme datos completos, nombre completo, apellido completo, fecha de nacimiento exacta, que fue lo que le faltó a usted, mi querido Roberto, y escoja las tres cartas. Las tres cartas sí las envió muy bien, pero esto no es una adivinación, esto es una ciencia que se llama astrología, numerología y tarot. Así que vuelva a participar, mi querido Roberto, para poderlo orientar. Gracias por participar, gracias por llamarnos. Pero tenemos más audio, continuamos con otro audio.
7: Hola maestro, buen día. Mi nombre es Juana. Mi fecha de nacimiento es 18/10/77. Me encantaría participar de las cartas. Y mis números elegidos son 5, 9 y 15. Muchas gracias.
2: Mi querida Juana, gracias por comunicarse, gracias por confiar en nosotros, los maestros pertenecientes a la Unión Universal Esotérica del siglo XXI. La primera carta, mi querida Juana, el 5, me habla acerca de usted. Veo que es una mujer viuda, una mujer que perdió a su esposo en la pandemia, mi querido y apreciada hermana del alma. Y vemos que sus hijos, pues la apoyaron, pero ellos tuvieron que viajar nuevamente. Uno de ellos vive en España, el otro está viviendo en Italia, mi querida apreciada Juana. Vemos claramente de que estudiaron allí, pues hicieron vida allí. Usted se siente sola, vemos que tiene una casa bastante grande, la ha puesto en venta, mi querida apreciada Juana, y no ha podido vender esa propiedad. Lleva año y medio tratando de venderla, bajó de precio, a ver si era por eso, y cambió incluso de asesor inmobiliario, pero nada que la puede vender. Usted quiere comprar un departamento pequeño, aquí vemos que usted escucha ruidos en la casa, ve sombras, es su esposo que se quiere comunicar. Él no murió por la pandemia, él murió a través de un trabajo de brujería, de magia negra, por eso él perdió peso. Él pesaba 75 kilos y cuando murió pesaba 43 kilos, mi querida hermana del alma. Él lo secaron en vida y esto tiene que ver con una ex mujer que él tuvo, con la cual no pudo tener familia porque ya no podía y por eso él la dejó, y esta mujer era ofendidísima con él, pues es ella la culpable de la muerte de su esposo. Hay un trabajo de brujería, de magia negra. Sus hijos no les está yendo muy bien. Aquí vemos que hay uno de ellos que lo abandonó la pareja cerca de 3 meses y medio. Todo esto tiene que ver con lo mismo, porque esta mujer tiene fotografías de ustedes. Es importante que los visite. Hay cosas que no le puedo decir a través de la radio, Juana. Quiero que se acerque a nuestro centro de consultoría y tráigame la dirección exacta y una fotografía de su casa. Yo le garantizo ante Dios y ante toda la audiencia que me sigue aquí en la Argentina que en menos de 21 días usted va a vender esa casa. Pero primero tenemos que hacerle una limpieza, una magnetización, una apertura de caminos, un florecimiento de su suerte, alejar toda esa influencia maligna que esta mujer hizo, protegerla y sacarla adelante, Juana. La estaremos esperando. Dios tiene más que darnos que nosotros que pedirle. La voy a estar esperando en nuestro centro de consultoría. El día de su suerte es el día viernes, el planeta Venus, el color rosa. La piedra que debe portar con usted, la Alejandra, y el metal, el bronce. El bronce es el metal que le canaliza las buenas ondas, las buenas energías, mi querida Juana. Con responsabilidad, con conocimiento, damos respuesta y contestación a la gente que nos llama, a la gente que participa. Usted también puede llamarnos. Déjeme su mensaje de audio, nombre completo, apellido, fecha de nacimiento. Escoja 3 cartas del 1 al 22. 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Vamos a escuchar testimonios. Otra persona más que nos visitó y esto es lo que comenta. Escuchemos.
8: Bienvenida, hermana. ¿Cuál es su nombre? Con sus propias palabras, cuéntele a todos esos oyentes qué es lo que sucedía antes de visitarnos y qué es lo que comenzó a suceder después de recibir el tratamiento y la ayuda que nosotros le brindamos.
9: Hola, hermano, gracias por la bienvenida. Bueno, estoy acá, creo que es lo mínimo que podía hacer. Mi nombre es Zulema y estoy acá para dar mi testimonio de lo que me pasó, de lo que me pasa y qué pasó cuando los visité. Yo tenía una vida normal, común, vivía bien, era lo que se dice contenta, hasta feliz. Mi esposo, mis hijos, mi familia, mis amigos, mi trabajo, todo estaba en orden. Hasta que de repente todas estas cosas fueron cambiando. Mi esposo dejó de ser el hombre amable y amoroso que era para empezar a ser indiferente, para empezar a faltar a casa, para venir tarde de noche o para no venir. Bueno, todo esto fue creando un clima porque no tenía una explicación lógica. Mis hijos que son adolescentes, se empezaron a ir, también empezaron a no venir, se quedaban en lo de los amigos, en lo de los tíos, en lo de los abuelos. La familia que yo llamaba por teléfono, la familia preguntando si estaban ahí, mis hijos, mi marido, prácticamente me decían no o directamente no me atendían el teléfono, preguntaba y me cansaba de preguntar qué es lo que estaba pasando y nadie me sabía contestar. Lo único que tenía prácticamente era el silencio por respuesta. Era yo que estaba haciendo algo, digamos, si la culpa era mía de todo esto, pero así, razonablemente y racionalmente, no había en mi conducta nada que hubiera cambiado. Era una cosa que con todo esto no le encontraba ninguna explicación y empezó la depresión y empezó el bajón y empezó a no querer levantarme de la cama, no querer bañarme. Por supuesto, todo esto hizo que me suspendieran en el trabajo. Bueno, esto fue una cosa de locos. Una amiga que hacía mucho tiempo que yo no veía me llamó por teléfono y le cuento todo esto que me estaba pasando, ¿no es cierto? Y me dijo, yo te voy a llevar a un lugar porque lo que vos tenés es un daño, una brujería, o te han hecho algo porque no puede ser, esto no es nada normal, esto son cosas negras de mala energía del demonio. Y bueno, así fue. La verdad que lo que me dijeron ellos era que sí, era cierto, yo había tenido hacía un tiempito un problema con una vecina, ¿no es cierto? Pues bueno, por una medianera, porque esa medianera, tenemos un conflicto con esa medianera. Pero yo como no creía en estas cosas, nunca me imaginé que esta mujer iba a hacerme semejante daño, me estaba matando. Y bueno, sí, gracias a ustedes, hermanos, yo lo que me hicieron ver, que venía por ahí, que me habían hecho un daño, un maltrato, una brujería, una cosa de magia negra, una cosa, pero directamente era como para matarme. Y bueno, entonces me dijeron ustedes eso, y gracias a abrirme los ojos y al consejo, yo le puedo decir, le puedo dar mi testimonio de agradecimiento y de alegría, y ahora estoy, pero totalmente, todo volvió a ser como era, todo volvió a mi esposo, mis hijos, mi familia, y gracias a los hermanos hoy mi vida cambió y estoy contenta y estoy feliz y la familia está todo normal.
8: Qué alegría, qué felicidad, hermana. ¿Qué le recomienda usted a todas aquellas personas que tienen problemas, dificultades, que están atravesando algo similar o parecido a lo suyo? ¿Qué les puede usted aconsejar?
9: Sí, yo lo que les puedo aconsejar con toda sinceridad y de todo corazón, después de mi experiencia, y yo justamente que no creía en nada todo esto, bueno, primero que crean, porque que las hay, y segundo, que no tengan miedo, que no tengan temor, que tengan confianza y que tengan fe, que vengan a visitar con los brazos abiertos y el corazón abierto, con mucha fe, porque si hay algo parecido a lo que me pasó a mí, o bueno, cualquier situación, que no le encuentren una explicación lógica, ¿no es cierto? Que ellos se lo van a solucionar, por lo menos de acuerdo a mi experiencia, que vengan, pero muy confiados, que van a encontrar la solución con esta gente que está puesta de la mano de Dios.
2: 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Me hace seña nuestro director, estamos llegando al final del programa, no olviden preparar el vasito de agua para que hagamos una oración fuerte al Espíritu Santo, al poder de Dios, hoy día martes. 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Espero que tengan listo, colocado el vasito de agua al lado de su radio receptor, y hoy día martes repita conmigo. Ven, Espíritu Santo, manda tu luz desde el cielo, Padre amoroso del pobre, don en tu don es espléndido, luz que penetra las almas, fuente del mayor consuelo. Ven, dulce huésped del alma, descanso de nuestro esfuerzo, tregua en el duro trabajo, brisa en las horas de fuego, gozo que enjuga las lágrimas y que reconforta en los duelos. Reparte tus siete dones según la fe de tus siervos. Por tu bondad y tu gracia, dale al esfuerzo su mérito. Salva al que busca salvarse y danos tu gozo eterno. Amén, Señor Jesús, que así sea. Bebamos los tres sorbos de agua, uno en el nombre de Dios Padre, otro en el nombre de Dios Hijo y otro en el nombre del Espíritu Santo. Amén, que así sea. El resto de agua que quede en vuestros vasos, vamos a regarlo en nuestro sitio de trabajo, en nuestro campo, en nuestro hogar, en nuestro negocio, donde quiera que estemos en este momento, pero que tiene que ser en este momento que estamos en la presencia de Dios Padre Todopoderoso. Amén, que así sea. Queridos amigos, no me resta más sino despedirme de todos ustedes, deseándoles que Dios Padre Todopoderoso y Eterno les bendiga y le brinde salud, dinero y mucho, pero mucho amor. Hasta pronto.
1: Así de esta manera, estamos llegando al final de un programa más. Esperamos y confiamos que nuestras orientaciones y consejos hayan servido a todos ustedes para tener un encuentro con la verdad, su propia verdad. Los invitamos a un programa más y esperamos que nuestras palabras hayan quedado en su mente.
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1: ¿Eso se toma o lo tira? ¿Cómo? No sé.
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1: Hola, hola, muy buenos días. Acá estamos con una nueva edición de Panorama C3, una mañana fría. Ya Daniela nos va a dar todos los datos. Y bueno, ya estamos todo el equipo en nombre de Daniela, de Marcelo, Josefina, José, Leo Carlini, Eric Tropper, Tiago Jiménez, Gerardo, y quien les habla, Oscar Martínez. Les damos las bienvenidas a todas y todos los oyentes. ¿Cómo te va, Daniela? Buen día.
2: ¿Qué tal? ¿Cómo le va, Oscar? Buen día para todos.
1: Vamos con los datos del tiempo.
2: ¿Cómo no? El cielo está despejado en Rosario, 5 grados tenemos la actual temperatura, no hay viento en superficie, la humedad alcanza el 81%. Según el servicio meteorológico, hoy nos espera otra jornada con el cielo totalmente despejado y la máxima un poquito más elevada que ayer, 18 grados está pronosticado.
1: Ayer tipo 2 y media, 3 de la tarde estaba muy agradable, 4, hoy va a estar más agradable todavía, porque ayer eran 16 y se llegó casi a esa temperatura.
2: Sí, a la hora de la siesta.
1: Sí. Y se supone que esta tarde, si se llega, te digo que sin viento es muy lindo, un día realmente hermoso, otoño hermoso.
2: Sí, igual, de todas maneras, aquellos que tengan que salir a esta hora, a salir abrigados porque hace frío, se nota.
1: No, seguro, sí, la primera hora es brava. Bueno, y esta va a ser la característica de toda la semana, ¿no es cierto?
2: Sí, las temperaturas máximas, tal cual veníamos diciendo, se van a elevar un poquito, no van a pasarse de los 20 grados, mientras que las temperaturas mínimas sí van a seguir bajas. Bueno, fundamentalmente esto se nota a la mañana temprano en este caso y también a la tarde, ¿no? A la tarde-noche cuando comienza a refrescar. Las temperaturas mínimas que no van a estar superando los 6, los 7 grados y las máximas podrían alcanzar los 20 grados para esta semana sin pronóstico de lluvia, Oscar.
1: No, una semana seca, no. Bastante seca. 6 de la mañana, 3 minutos.
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1: Bien, ¿cuáles son los servicios que estamos informando en esta mañana?
2: Y a esta hora informamos que sigue el pago para jubilados y pensionados que perciben hasta un haber mínimo. Hoy cobran todos aquellos que tienen DNI finalizados en 6. La misma terminación corresponde a los beneficiarios de asignación universal por hijo. En el caso de la asignación por embarazo, DNI finalizados en 4. Cortes de calles en la ciudad previstos para el día de hoy. Algunas obras que continúan adelante. Tengan en cuenta que está impedido el tránsito vehicular en Boulevard Seguí en 2 tramos, entre San Martín y Entre Ríos y entre Oroño y Dorrego, La Madrid entre Sarmiento y San Martín, el sector de Ovidio Lagos entre Uruguay y Garay y de Anfunes y Garay, calle Buenos Aires entre Ayolas y Gaboto, Buenos Aires entre San Juan y Mendoza. Esto es por obras en la subestación transformadora en la EPE. Este corte, para que lo tengan en cuenta, en hora pico suele ser bastante complejo circular por esta zona de Buenos Aires entre San Juan y Mendoza.
1: Sí, se pone complejo, sí. Porque además es una zona de mucho tránsito, muchos colectivos, y te pasa que te quedás atrapado sin darte cuenta y demoras mucho hasta tomar otra vez el sendero normal.
2: Sí, hay zona donde hay colegios no tan lejos.
1: Claro, ahí. No, hay muchos colegios por la zona, claro.
2: Exacto, bueno, y otro de los cortes, Moreno y Ceballos. En la zona noroeste, Humberto Primo entre Stephenson y Avellaneda, Casilda y Avellaneda y Boulevard Argentino y Acevedo, ahí es el corte total por Boulevard Argentino. Y sumo otra información de servicio relacionada a cortes programados por la Empresa Provincial de la Energía, cortes de luz programados para el día de hoy desde las 8 de la mañana y hasta las 10. El corte es en la zona de calle Caferata, Santa Fe, Urquiza y Vera Mujica. Mientras que de 8:30 a 13:30 la interrupción se da en calle Moreno, desde el 1200 hasta el 1300 inclusive, y de 11 a 13 la zona afectada por el corte es la colectora José María Rosa, la colectora Ernesto Guevara, Mano hacia el Sur, Estudiante Aguilar y Furlong. En estos casos obedece a reforma en la red de media tensión, y aquellos que tengan que viajar por las rutas, a ver, la advertencia pasa por la autopista Rosario-Santa Fe a esta hora, tal cual sucede lo mismo que en el día de ayer, ¿no? En el kilómetro 51, a la altura de Maciel, hay presencia de humo por un basural encendido. Se recomienda circular con precaución. El resto de los caminos a esta hora presenta tránsito normal y buena visibilidad.
1: 6:06. Bueno, ¿qué tal para caminar, Gerardo? Buen día.
3: Lindo. Lindo para caminar.
1: Más agradable que ayer.
3: Más agradable que ayer, no se siente tanto el frío. Así que está, por lo menos, en lo que veo, ¿no? En lo que siento.
1: Y hay gente caminando, eso me llamó la atención. Sí. Hay mucha gente que está caminando a primera hora.
3: Sí, exactamente. Hay gente corriendo.
1: Corriendo, eso no vi. Eso no he visto.
3: Pocos, muy pocos, que se levantan a esta hora. Yo digo, bueno, mucha voluntad, ¿no?
1: Ah, pero inician el día de la mejor manera, con buen ejercicio.
3: Es como se debería justamente activar el organismo a esta hora.
1: A primera
3: hora. Después, bueno, después de desayunar. Y después, bueno, ya emprender el trabajo.
1: Ahí estamos. Vamos con los temas del día y después los portales, por supuesto. En el ámbito local se investiga el choque del remolcador con el barco el domingo a la tarde. Marítimos dicen que con la llegada de empresas extranjeras se flexibilizaron controles y pueden pasar estas cosas. De hecho, pasó. Ahora está investigando prefectura. Ayer se informó que las obras de refacción en el monumento van a estar concluidas antes del día de la bandera. Así lo dijeron los responsables de la empresa a cargo de la obra. Vergüenza. Dos policías detenidos por exigir coimas para no hacer un allanamiento. Intervino Asuntos Internos. Le encontraron el dinero debajo de una máquina de escribir, de una computadora, y en el bolso de uno de los efectivos. Intervino, por supuesto, Asuntos Internos. A nivel provincial, destacado el gobernador molesto por los recortes de Nación a provincia. Hay ajustes de todo tipo. La provincia ya está distribuyendo medicamentos. Y hay preocupación en Santa Fe por el tema de las lluvias, el super niño. Están estudiando todo el territorio, 100 localidades en riesgo hídrico. Se están haciendo obras contrarreloj. A nivel nacional se instalan laboratorios de campaña en Ushuaia por los casos de hantavirus. Esto surge por la muerte de 3 turistas que llegaron a Ushuaia en un crucero. Provincias molestas con el gobierno nacional por los recortes millonarios en salud, en educación y otros ítems. Y expectativas por sesión en diputados por ley de hojarasca y por interpelación a Manuel Adorni. Y en el ámbito internacional, Estados Unidos dice estar preparada para atacar a Irán, pero sigue negociando. Y ordenan la captura del líder obrero en Bolivia por los disturbios, Mario Argollo, por investigación pública, instigación pública a delinquir y terrorismo. Argollo está vinculado a Evo Morales. Los grandes temas del día que ahora los vamos a ver reflejados, por supuesto, en los portales. 6:09.
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1: Bien, comenzamos como siempre con el diario La Capital, Daniela.
2: Muy bien, al final las obras del monumento estarán listas antes del día de la bandera. Con el empuje del gobierno provincial, la empresa contratista confirmó que los trabajos de refacción estarán finalizados para el 20 de junio. Otro de los títulos, mensajes de Puyaro Milei, acá está la caja de medicamentos vacía que nos dejó el gobierno nacional. El gobernador se quejó por el recorte de Nación en la asistencia de medicamentos a los hospitales. Críticas por el cierre del programa Remediar por parte de la gestión libertaria.
1: Adelante, Gerardo.
3: Bien, aquí tenemos cayó por violencia de género y un arma lo vinculó a un crimen en barrio Alberdi. Esto es lo que titula el diario La Capital. Y también convivían, pero no estaban casados, deberá pagarle casi 52 millones de pesos a su expareja.
1: Bien, vamos con el portal de Rosario 3.
2: Murió un operario en la terminal portuaria de Ayolas y Circunvalación. Un trabajador cayó desde la altura mientras realizaba tareas de limpieza en una torre de la unidad 6. Policía y prefectura evacuaron esa zona del puerto del acceso sur. Por otro lado, 5.000 camiones diarios y baches del tamaño de una cama. Vecinos de Villa La Ribera reclaman soluciones pese al anuncio de una obra para desviar los vehículos con la construcción cosecha, la localidad volvió a quedar sitiada y sus habitantes deben caminar hasta 2 kilómetros para tomar un colectivo. Llevaron su reclamo a la Defensoría del Pueblo, como ya habían hecho en 2021, además de los baches en la huella de la Ruta 91, en trazo acostado, es lo que graficaron sobre la crisis de infraestructura.
3: Bien, y más en Rosario 3, los vecinos del terreno donado para una plaza pública en Barrio Larrea se manifestaron en contra de la usurpación. Chicos y adultos que juegan y jugaron en el terreno sobre Bolivia, al 600 bis, denunciaron que en particular comenzó a construir un templo y un colegio en ese lugar compartido. Ya movieron tierra y hasta sacaron los arcos de la cancha de fútbol. Es un atropello, dijo uno de los familiares de quien donó el terreno al municipio para un uso común. Y también tenemos en Rosario 3, endeudamiento y morosidad familiar. No habrá ayuda del Banco Central y los bancos deberán aprender. Santiago Bausili, titular del Banco Central de la República Argentina, dijo que no habrá planes ni subsidios del gobierno al sector privado por los créditos de tarjetas y billeteras a personas que ahora no puedan pagar. Afirmó que la crisis también debe ser un proceso de aprendizaje para los bancos.
1: Bien, continuamos con el portal del ciudadano y la región.
2: No hay plata que alcance, los salarios volvieron a perder contra la inflación en marzo y acumulan 7 meses de caída. El deterioro del poder adquisitivo persiste, con una baja más marcada en el sector privado y un retroceso sostenido en lo que va del gobierno. Otro de los títulos, Jóvenes sin futuro, 9 de cada 10 puestos laborales creados en los últimos años son de baja calificación. Creció el segmento de cuentapropistas de baja calificación y su avance no responde al uso de las plataformas online, sino a empleos más precarios y sin registración. Hay 2,6 millones de argentinos en esa condición.
3: Bien, en El Ciudadano también, para la justicia no hubo delito, confirman el sobreseimiento a Santiago Caputo en la causa por amenazas iniciada por Facundo Manes. La Cámara Nacional en lo Criminal y Correccional resolvió que no existió delito en el cruce ocurrido durante la apertura de sesiones del 1 de marzo de 2025. Y también en El Ciudadano, otro caso de sobreprecio, Luis Petri, denunciado por la compra de un avión presuntamente sobrevaluado y con fallas técnicas. Marcela Pagano acusó al exministro de Defensa por presuntas irregularidades en una de sus compras millonarias para la Fuerza Aérea.
1: Bien, y cerramos los portales locales con conclusión.
2: Trabajadores bancarios consiguieron una actualización salarial del 2,6% y el monto inicial supera los 2.300.000 pesos. A su vez, para el Día del Bancario, el monto mínimo del bono será de 2.067.482 pesos a corregir por futuras actualizaciones. La recomposición será aplicación para todas las remuneraciones mensuales brutas, normales, habituales y totales, y remunerativas y no remunerativas. Por otro lado, gremios rosarinos convocan este miércoles a la Marcha Nacional por la Salud. La CTA Rosario y gremios nucleados a la CGT local convocan a realizarse y a movilizarse este 20 de mayo en defensa del derecho a la salud, condiciones dignas de trabajo y el acceso a la atención para toda la sociedad en el marco de una jornada nacional de protesta.
3: Y en diario conclusión, los salarios volvieron a perder con la inflación en marzo y se profundiza la pérdida de poder adquisitivo. La dinámica muestra que

0: El cielo está despejado en Rosario, 5 grados la actual temperatura, no hay viento en superficie, la humedad alcanza el 83%. Para hoy, cielo despejado y una máxima de 18 grados.
1: Respecto a una de las informaciones que la leía justamente Gerardo, está en el portal Rosario 3, está en todos los portales, pero nosotros la leímos de Rosario 3, endeudamiento y morosidad familiar. No habrá ayuda del Banco Central y los bancos deberán aprender. Esto fue lo que dijo ayer el titular del Banco Central en una charla. Dice, es un aprendizaje de los bancos. Las familias endeudadas no tendrán ninguna ayuda para afrontar los altos niveles de morosidad. En todo caso, la crisis de pagos debe ser un proceso de aprendizaje para los bancos. Bueno, quiero aclarar que acá en Santa Fe, y lo mismo sucede en Córdoba, los gobiernos se han comprometido, los gobiernos provinciales, a dar una ayuda, que es lo que estábamos comentando ayer. Acá está lanzado todo un sistema que ya está abierto, por eso lo repito, porque bueno, si no se puede confundir. Si usted es empleado público, jubilado del sector público o el sector privado, la provincia está lanzando este plan que lo va a sacar de la situación de morosidad. ¿Cuál era el mecanismo? Había dos mecanismos, con la ID Ciudadana y vos decías con la página del Banco Santa Fe también.
0: Sí, en la parte baja del portal del Banco Santa Fe hay un apartado en donde uno cliquea y directamente te llevan para poder poner el QUIL, el número de QUIL y también la clave del ID Ciudadano. Pero es más, más simple, digamos, de hacerlo que desde la página del gobierno, que hay que buscar un poco más.
1: Claro, porque ustedes escuchan la información, no va a haber ninguna ayuda, dicen, no, no, claro, lo hago, no. Hágalo, porque ojo que hay tiempo hasta fin de mayo. Después, claro, ya no, no, hasta el 28, 29 de mayo.
0: Hasta el viernes 29.
1: Hasta el viernes, sí, 29, y ahí se termina. Por eso hago la aclaración, para que no se confundan, porque está bien lo que se publica. A nivel nacional es esto. La provincia, ¿con qué recurso lo hace la provincia? La provincia, como nación, dejó de pagar por el déficit del sistema previsional, que era un convenio firmado en la década del 90, cubrió ese déficit ampliando lo que tienen que pagar trabajadores del sector público y jubilados, que eso generó también toda una polémica. Y ahora le empiezan a devolver ese dinero la nación. Entonces, como con lo que está recibiendo, financia todo esto. Bueno, vamos con el portal del diario El Litoral.
0: Bien, a esta hora lo más destacado de este portal hace referencia al costo de criar hijos. Se encareció en abril más que lo que mide el IPC. La canasta de crianzas para niños y niñas y adolescentes quedó bastante por encima del índice general de precios en el cuarto mes del año. El componente del tiempo de cuidado tuvo un peso específico en el cálculo. Por otro lado, educación digital, más de 700 docentes y familias participaron de una charla sobre grooming y a inteligencia artificial. Durante una charla abierta a cargo del especialista Hernán Navarro, autoridades educativas destacaron la necesidad de orientar y acompañar a estudiantes y su familia frente a los desafíos del mundo digital.
2: Y también en el diario El Litoral, Santa Fe puso en marcha un nuevo sistema de logística. En este caso, esto es a través de Maximiliano Puyaro. Fue desde la ciudad de Funes, donde se impartieron los módulos de medicamentos que llegarán a 700 efectores. Los primeros envíos irán a Vera y Rufino. Fuerte incremento de la demanda y drástica baja en el aporte de Nación. Dice, bueno, se puso en marcha un nuevo sistema de logística sanitaria con críticas al gobierno nacional. Y también en el diario El Litoral, Santa Fe será sede de la Noche de las Ideas. ¿Cuándo es y qué actividades habrá? Indica el mercado El Progreso. Reunirá charlas, recorridos guiados, gastronomía y música en vivo en una jornada internacional impulsada junto a la Embajada de Francia. Esto es en la ciudad de Santa Fe Capital.
1: 6 de la mañana, 19 minutos.
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1: Eric Tropper, ¿cómo te va? Buen día.
4: Buen día, Oscar. Aquí estamos, con frío por acostumbrarnos, ya, con el frío encima. Pero bueno, un cielo despejado, algo similar a lo que tuvimos ayer. Yo te diría que algún gradito más hay que hacer. O ya nos acostumbramos, pero lo cierto es que, bueno, se mantiene...
1: Las dos cosas pasan. Las dos cosas. Ya te acostumbraste, te vestís distinto y está un poquito mejor que ayer. Todo pasa.
4: Sí, está un poquito mejor que ayer. Tal cual. Y bueno, se mantienen las condiciones con un cielo despejado y con, bueno, prácticamente sin viento en superficie, por lo menos percibido en la calle. Así que aquí estamos, arrancando el martes. Y bueno,

0: conseguí un lugar, Oscar, conseguí un lugar, un kiosco, en donde venden figuritas del Mundial a precio oficial. Son los 2,000 pesos, pero te digo que hay que buscar, tener que rastrear toda la ciudad. Y bueno, vamos a ver de qué se trata esto, en donde aparentemente, viste que hay mafias en todos lados, mini mafias o como quieras, o especulaciones, quizás simplemente especulaciones. Bueno, se está dando mucho eso de la reventa, de haber comprado las primeras tandas de las figuritas, y claro, las fueron guardando y ahora las están duplicando el precio.
1: ¡Qué bárbaro! Sí, sí, sí.
0: Como decíamos ayer, que no era ilegal, pero que, bueno, fuera de lo que dice la Cámara de Quiosqueros, sino directamente los quiosqueros en sí en la calle, bueno, hay algunos que no se quieren aprovechar de los niños que están desesperados por las figuritas y lo venden a precio acorde. Algunos aprovechan un poco, lo venden a, no sé, 2,500, y hay hasta los que lo venden a 4,000 pesos.
1: ¡Qué bárbaro! La verdad que es increíble, sí, sí, sí.
0: Increíble,
1: sí.
0: Pero bueno, vamos a estar con un testimonio que tenemos de bueno, de hay gente que prefiere esperar que llegue esta nueva tanda a las distribuidoras, y bueno, hay de todo un poco. Hay hasta, si se quiere, culpa de los que terminan asimilando un precio que no debe ser el precio que es el oficial de 2,000 pesos. Así que estaremos
1: con el tema. Eric, ¿y los álbumes se consiguen bien? ¿Los álbumes se consiguen?
0: Lo mismo pasa. Hay hasta gente que ha comprado álbumes a 40,000 pesos. Por usar 15,000.
1: Sí, delirio, sí, digamos. Sí, la verdad que es increíble. Bueno, ahora, vos sabés que una de las noticias de hoy es que están preocupados los hoteles de los países donde se va a jugar el Mundial, porque no va gente. O sea, en contraposición con esta locura, allá donde estaban esperando un aluvión de reservas, no tienen reserva. Fíjate qué contradicciones que se da con todo esto.
0: Y sí, también porque los precios de las entradas al Mundial son muy caros. Viste, que hemos hecho el negocio,
1: claro.
0: Bueno, no es excluyente de los argentinos, es de muchos países, pero bueno, acá pasa hasta con las figuritas,
1: sí,
0: es una
1: sí,
0: cosa increíble. Bueno, vamos a estar hoy también en el Consejo Municipal, porque bueno, hoy van a estar con los cadetes, los cadetes van a llegar al Consejo Municipal, el Sindicato de Cadetes y Repartidores va a tener una audiencia de la Comisión de Producción del Consejo Municipal en el marco del proyecto de actualización de la ordenanza que regula la actividad. La idea en este caso, que la Comisión de Producción del Consejo y en el debate en el anexo dé a un debate y actualización a la ordenanza que, bueno, tiene una normativa que regula la actividad y que evidentemente no está alcanzando las necesidades que tiene, y sobre todo la cantidad de repartidores que hay en la ciudad de Rosario. Esto va a ser a través del concejal Pablo Basso, que, bueno, el sindicato presentó este proyecto, y que es una legislación que tiene más de 25 años de antigüedad y que no representa la realidad que está viviendo, obviamente, hace 25 años, imagínate ahora, del año 2001 de esta parte, de todo lo que ha cambiado. ¿Cuáles son los puntos del proyecto? Bueno, tienen trasladar al registro de cadetes a la Dirección de Tránsito, a la Secretaría de Desarrollo Económico y Empleo, entendiendo la actividad como un trabajo y no como un problema de tránsito, obviamente. Establecer seguros de accidentes personales y de vida a cargo de las patronales y las plataformas sin costo para el trabajador. Implementar credenciales con código QR para actualizar los controles de identificación. Viste que cuando van trabajando, que bueno, que le muestren un QR y que puedan seguir trabajando normalmente. Incorporar las bicicletas y vehículos no patentables dentro de la regulación. Están haciendo repartos, bueno, obviamente con bicicletas, monopatines, con estas bicicletas eléctricas también. Bueno, obviamente lo que tiene que ver con agilizar y hacer gratuito los trámites en caso de robo o pérdida de documentación. Bueno, es una infinidad de puntos.
1: Me imagino, claro.
0: Y que, bueno, esperan que avance al respecto, así que estaremos allí en lo que es el debate de la comisión a partir de las 10 de la mañana.
1: Y en general, ¿qué dicen los concejales de esto, Eli? En general, los concejales, fuera de Pablo Basso, que lo presenta, ¿qué dicen otros concejales de este tema?
0: Y bueno, hay una idea cuasi se quiere libertaria en el sentido de que, bueno, fíjate, ahora hay una posibilidad inclusive hasta de intentar desregular el sistema de transporte urbano de pasajeros, a demanda. Así que fíjate que irían por otro lado. Pero bueno, obviamente quizás se puede lograr un punto medio, un punto intermedio, y sobre todo aprovechar que la legislación es tan vieja, entonces actualizarla, claro, de alguna manera. Y bueno, ahí que algunos de los requisitos que están pidiendo, algunos son, la verdad, que son plasmables totalmente. Yo entiendo que lo más difícil es, porque no logra ni siquiera la municipalidad, que se hagan cargo de las plataformas de algo, ni te digo del trabajador, pero de algo, de por lo menos la parte médica, digamos, que tengan algún tipo de relación. Porque no, las plataformas actúan por fuera de cualquier legislación local y hasta provincial, salvo alguna plataforma de las que trabajan aquí, pero bueno, ese es el gran problema que hay, no solamente con los repartidores, sino también con las de traslados, como son obviamente las ilegales. Así que bueno, está bien que en este caso los legisladores se pongan a prueba e intenten algún tipo de actualización, pero veremos cuántos de los requisitos están pidiendo y sobre todo los que verdaderamente le pueden cambiar las condiciones de trabajo, que sean dignas, ¿eh? que no sea, bueno, una lotería cada vez que salen a trabajar, como está pasando, ¿eh? Y bueno, obviamente que ponen su cuerpo y su vida en eso, ¿eh? Porque también lo que se da en el tema de las aplicaciones es cuanto a la velocidad del reparto,
1: claro,
0: y que en esa velocidad de reparto, bueno, lo que se da es que van a todo lo que da.
1: Sí, hay riesgos, claro.
0: La otra pata, donde los repartidores tampoco hacen las cosas bien por las condiciones mismas de trabajo. Si vos lo haces en determinado tiempo, te dan un premio, y a su vez ese premio da otro premio.
1: Sí, sí, pero son incentivos que ponen en riesgo la vida de quien está haciendo el reparto.
0: Claro.
1: Hay que regularlo.
0: Es un juego donde está tu vida en riesgo, ¿no?
1: Claro.
0: No es un dibujito, sino es tu vida en estar.
1: No, seguro.
0: Y bueno, también vamos a estar seguramente adelantando lo que va a ser mañana la marcha de salud, porque ya que, bueno, muchos gremios van a estar dando algunos detalles de cómo va a ser esta marcha y cómo va a ser la repercusión en Rosario, así que también estaremos con ese tema y otros que vayan surgiendo, seguramente, Oscar. En esta mañana, como decíamos, fría, pelín menos que ayer, pero abrigarse bien porque, bueno, el frío está presente en la ciudad.
1: Eric, a trabajar con todo. Vamos esperando los informes. A trabajar.
0: Abrazo, volvemos.
1: Chao, chao, chao. Eric Tropper, 6 de la mañana, 27 minutos. Reiteramos datos del tiempo.
2: Cielo despejado en Rosario, 5 grados la actual temperatura. No hay viento en superficie, la humedad alcanza el 83%.
1: Y nos quedó pendiente el portal del diario 1 de Santa Fe.
2: Niñez denunció penalmente a una pareja por la presunta apropiación ilegal de una menor en el norte de santafesino. La Secretaría de Niñez intervino luego de que la justicia ordenara restituir a la menor que convivía con la pareja sin ningún marco legal. Otro de los títulos: Santa Fe se prepara para un posible regreso del niño. Detectan en la provincia 100 localidades bajo riesgo hídrico, con napas elevadas, suelos saturados y lluvias por encima de los promedios históricos en varias localidades. Santa Fe se prepara ante un posible regreso del niño en la segunda mitad del año.
3: Y bien, en Diario 1 también, un viaje a Brasil derivó en un nuevo caso de dengue confirmado en Santa Fe. El Ministerio de Salud informó que el paciente presentó una evolución favorable. Es el segundo caso confirmado en la temporada y ambos fueron importados. Y también en 1 Santa Fe, el empleo que más crece en Argentina es el más precario. 9 de cada 10 nuevos puestos son informales o de baja calificación. El informe de la UBA advierte que el mercado laboral atraviesa una transformación profunda, mientras cae el empleo asalariado formal, aumentan los trabajos independientes de subsistencia.
1: Bien, 6 de la mañana, 29 minutos. Ayer falleció un obrero en la zona portuaria, estaba trabajando en un silo, una triste noticia, obviamente en el mundo del trabajo. Y respecto del choque de barcos en el río el domingo, un remolcador chocó con un barco que estaba amarrado sobre el canal. El sindicato de conductores navales vinculó el accidente con el avance de políticas de flexibilización y cuestionó la presencia de flotas extranjeras con menores exigencias de control y de capacitación. 6 de la mañana, 30 minutos.
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1: Tiago Jiménez, ¿cómo te va, Tiago? Buen día.
5: ¿Qué tal, Oscar? Buen día para todos.
1: Bueno, ¿cuáles son las novedades de hoy? Que ya el primer título está cantado.
5: Exactamente, hoy juega Central, claro, por Copa Libertadores, el quinto partido de fase de grupos, el último de local, porque ya la semana próxima cerrará la instancia de grupos en Quito contra Independiente del Valle, así que hoy 19 horas será Rosario Central contra Universidad Central de Venezuela, que ya está aquí en Rosario. Ayer por la tarde llegó a un hotel céntrico de la ciudad del conjunto venezolano para lo que será el partido de hoy, donde Almirón va a poner todo, porque ya no está más en el torneo, quedó afuera, claro, con River, claro, va a meter todo.
1: Bueno, no quedaba mucho más del torneo. Si le hubiera ido bien el sábado, era el domingo y nada más.
5: Claro, pero si le iba bien el sábado, hoy iba a guardar.
1: Me imagino.
5: Porque ya está prácticamente, claro, clasificado, claro, a la Copa. Claro, claro. Pero como quedó eliminado, va a meter todo para garantizarse cómo sea la clasificación y escalar pensando en el primer puesto, ¿no? ¿Qué es lo que busca Central? Mm-hmm. Clasificar primero para poder jugar con un segundo de otro, claro, grupo en los octavos de final. Así que así está el panorama, mete todo. Una sola duda. La idea es que entre Vélez y que juegue con dos delanteros con respecto al partido contra River, que juegue Vélez con Copetti, ahí saldría un volante o Paul Fernández o Enzo Jiménez. Después no se descarta algún otro cambio más físico por la seguidilla de partidos, el jugador que
1: hay agotamiento, claro, seguro.
5: Exactamente, así que esas son las novedades de Central. Hoy va a ser el último partido de Vélez en el Gigante de Arroyito. Y el penúltimo, porque se le vence el préstamo y ya se va a Bahía. Recuerda que Bahía se lo compró a Tottenham, sí, Bahía de Brasil. Así que va a ser el último partido de Vélez en el Gigante de Arroyito, que casualmente contra Racing había cumplido 100 partidos con la camiseta de Central. Así que se va con esa marca el jugador oriundo de Bernardo de Irigoyen.
1: Sí, la verdad que como son las cosas. Él estaba contento de estar acá, pero bueno, depende de lo que decide el club inglés. Pertenece su paso al club inglés.
5: Exactamente, pertenece su pase a Tottenham. Tottenham lo vendió. Lo cierto es que el 30 de junio se le vence el contrato. Vuelve a Tottenham para directamente irse a Bahía. En realidad se va a ir directamente a Bahía de Brasil.
1: ¿A qué hora es el partido de hoy?
5: A las 7 de la tarde, a las 19, transmisión de la radio de Fútbol, claro, 680, desde las 18 con Sergio Alcázar y Andrés Ortiz y todo el equipo.
1: Bien, bueno, ¿qué más tenemos del deporte?
5: Bueno, por el lado de Newell se informa el club que se llevó adelante la rescisión del contrato de Juan Ignacio Méndez. ¿Recuerdan aquel mediocampista? Bueno, Juan Ignacio Méndez estaba préstamo en Instituto. Se le terminó el préstamo, Newell's le rescinde el contrato que era hasta diciembre de 2027. Dicen que la finalización del vínculo fue de común acuerdo.
1: Después porque había una demanda de que había una deuda. ¿Qué pasó con eso?
5: Claro, acordaron un plan de pago para la deuda que tenía Newell con Méndez. Una vez que se acordó ese plan de pago, se dieron la mano, dijeron hasta acá, contrato rescindido. Perfecto. Y bueno, ahora Méndez tendrá que ver su futuro, si sigue en Instituto o a dónde continúa. Después los ojos están puestos en el Mundial, Oscar, porque Brasil dio a conocer su lista de con 26 convocados y finalmente se puede confirmar, Neymar va, sí, a jugar el Mundial.
1: Va al Mundial,
5: algo, sí, que generó mucha alegría, muchísima alegría en el mundo del fútbol, porque era algo que realmente estaba en duda. Así que Neymar va a jugar el Mundial, lo confirmó Carlo Ancelotti. Lo vamos a ver en su cuarto Mundial al 10 brasileño.
1: Sí, unos cuantos jugadores. Hay que ver si después Neymar vuelve a otro Mundial, pero hay unos cuantos que es el último Mundial ya.
5: Y Cristiano y Messi ya son puestos, claro, cantados, que es el último Mundial.
1: Y bueno, y quizás Neymar también.
5: Exactamente.
1: Aunque es más joven, es mucho más joven.
5: Neymar tiene 34 años.
1: Ah, bueno, todavía no tanto. Bueno, ¿qué más tenemos del deporte?
5: Si te parece, cerramos con tenis porque se están desarrollando los clasificatorios del Roland Garros, este torneo tan importante, el segundo Gran Slam del año. El rosarino Federico Coria ayer quedó afuera en el clasificatorio, desafortunadamente perdió en 2-0, 6-4 y 6-1 contra Vilus Gaugas. Hoy habrá más actividad en lo que tiene que ver con los clasificatorios para Roland Garros. El argentino Lautaro Midón se va a medir a las 7:40, un ratito, contra el español Carvalles Baena. Eso será el único argentino que participe en el día de hoy. Mientras que, bueno, mañana miércoles jugará Federico Agustín Gómez contra el Checo Dalbor. en hora a definir.
1: Bien, Thiago Jiménez con toda la información de deporte que después, por supuesto, va ampliando en la barra de Casal. Hasta luego, Thiago.
5: Hasta mañana.
1: 6:35. Estos son los datos del tiempo actualizados.
2: El cielo continúa totalmente despejado en Rosario, 5 grados la actual temperatura. Aquí no ha habido ningún tipo de modificación. La humedad, que alcanza el 84%, no hay viento en superficie. Para hoy, el pronóstico indica que el cielo va a estar despejado, 18 la máxima.
1: Sí, se viene mañana una marcha, recién la estaba anunciando nuestro compañero Eric Tropper, una marcha nacional por el tema de la salud pública, y hay mucho cuestionamiento respecto del abandono de determinadas acciones. El miércoles se va a realizar la marcha de salud con epicentro en la ciudad de Buenos Aires y replicación en distintas ciudades del país. Aquí en Rosario van a concentrar desde las 11:30 en la Plaza 25 de Mayo y van a marchar al Nodo Salud Rosario, la PRI de Rioja, y desde allí al PAMI 1. Lo que buscan visibilizar es el deterioro del sistema sanitario producido por las políticas de desfinanciamiento del gobierno nacional. Se van a movilizar trabajadores de la salud, colegios profesionales, facultades de salud, organizaciones sanitarias, sociales y estudiantiles, sindicatos y la población en general. Y el cierre del programa Remediar es uno de los motivos, la faltante de vacunas, la reforma de la ley de salud mental, los recortes en el PAMI, el ajuste en programas de discapacidad y la reducción en formación y residencias, entre otras cosas. Todo esto sostienen, perjudican la atención de la salud. Y a esto se suman la situación salarial crítica de los trabajadores de la salud y la situación terminal del sistema de obras sociales. Muchos reclamos por esta marcha que se va a estar realizando mañana y que hoy va a haber distintas conferencias de prensa para dar mayores detalles.
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1: Leo Carlini, ¿cómo te va, Leo? Buen día.
0: Buen día, Oscar. El saludo para vos, para todo el equipo. Aquí estamos, como cada mañana, repasando los principales títulos y temas del ámbito policial y judicial. En este caso, hubo novedades en esto que ya te había contado, una balacera, un ataque que se dio en Villa Gobernador Gálvez el fin de semana, en donde habían atacado desde un Volkswagen Gold Trend a un muchacho. Estamos hablando de Gustavo Iván González, que fue ejecutado el sábado en barrio San Francisquito. Justamente el auto que estaba en poder de los cuatro detenidos hasta el momento estaría involucrado en una saga de distintos escruches en la ciudad. Eso es lo que pudieron investigar luego de la muerte de este hombre, ¿no?, de 40 años, que quedó en el medio de una balacera en un pasillo en Amenábar al 3700 el fin de pasado. El hombre, por lo menos así lo conocían en el barrio, Tavo, como lo reconocían, recibió varios disparos de un gatillero que se bajó de este Gold Trend negro cuya patente la pudieron ver testigos, también fue captada por alguna cámara de allí de seguridad de la zona, y pudo dar con estas cuatro personas, reiteramos que están en estos momentos detenidas, cuatro aprendidos a partir de toda esta investigación. Un dato de avance, ¿no? En, uh-huh. en las distintas causas que vamos contando día a día. Después comentamos un tema que pasó el fin de semana también en la zona microcéntrica aquí de Rosario, en la ciudad, en una joyería en donde varios delincuentes, a partir de hacer un boquete en las paredes, se alzaron con parte de la mercadería. Esto fue el domingo en la zona del microcentro, en la joyería Renacimiento, en donde detectaron actividad a partir de las alarmas, y cuando llega el dueño de la joyería con la policía, constataron que en la parte de atrás de la casa, en un baño, había la abertura de una pared, aparentemente desde una propiedad de al lado. Están investigando también este acceso. Lo que no trascendió hasta ahora es, más allá de que se detectó que Mitre al 900 es donde está esta joyería, hubo un boquete, el acceso de delincuentes, no se supo cuál fue en total el botín que se alzaron, reiteramos, en esta joyería de la zona céntrica de la ciudad. Y nos vamos a Cerodino, también a la región, en donde, bueno, finalmente le dictaron prisión preventiva al dueño de la carnicería, donde encontraron 107 kilos de marihuana. Recordemos que esto empezó la semana pasada con una inspección de rutina por un presunto faenamiento clandestino de dos vacas que habían faenado allí por la región. Derivó en uno de los encuentros, hallazgos de estos estupefacientes. Estamos hablando de más de 100.
1: Sí, le encontraron la carne faenada y la cocaína, completito el tipo, no se privaba de nada.
0: Exactamente, más de 100 kilos de marihuana que tenían los
1: policías. No se privaba de nada el tipo.
0: En el mismo lugar, lo imputaron al carnicero por el tráfico de estupefacientes en la modalidad tenencia con fines de comercialización, porque claro, no se puede llegar a justificar la cantidad, estamos hablando de más de 100 kilos. Este hombre que vive, reiteramos, en calle de Las Heras al 700, en Cerodino, donde funcionaba esta carnicería abierta al público.
1: Leo, un abrazo y a disposición cualquier información.
0: Igual para ustedes, un abrazo.
1: 6 de la mañana, 43 minutos. Estos son los datos del tiempo.
2: Cielo despejado en Rosario, 5 grados la actual temperatura, la humedad 84%.
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1: Y vamos con testimonios de protagonistas. Vamos con el primer testimonio, Daniela.
2: La multisectorial en defensa de la Rambla confirmó que el grupo continuará con las protestas contra el proyecto del parque acuático. En contacto con el móvil de LT3, Sebastián Martínez Ledesma, integrante de la organización, anunció que el miércoles se concentrarán frente a la Municipalidad de Rosario.
7: El miércoles próximo a las 18 nos vamos a estar movilizando sobre la municipalidad frente al Palacio de los Leones, invitando a todas las partes que se oponen a la instalación del parque acuático y a la pérdida de espacio público sobre la Rambla Cataluña, invitando a todo el arco político, a sindicatos que han brindado su apoyo, obviamente, a todos los que habitan la Rambla, sean comerciantes, pescadores, deportistas, bueno, los vecinos y obviamente las organizaciones que vienen llevando la lucha adelante en defensa de la Rambla, para llevarle el pedido al señor intendente de que genere un espacio de diálogo entre todas las organizaciones y entre todo el arco político, un espacio de diálogo y de debate constructivo donde se pueda llegar a un consenso sobre la construcción de las mejoras de la Rambla Cataluña.
1: Bueno, ahí está, ¿eh? Mañana van a hacer la protesta frente al Palacio de los Leones. El Ejecutivo dice que cumple con todo y que hay diálogo. Ellos dicen que no hay diálogo y que no se cumple con nada. Realmente blanco y negro todo esto. Mm. Bueno, así está planteado. Tiene que ver con toda la reconversión protección de la zona de la Costanera Norte, donde entre otras cosas aparece el parque acuático, que es lo que tanto se cuestiona. ¿Con qué otro testimonio continuamos, Gerardo?
3: Con la Agencia Provincial de Seguridad Vial, que comenzó desde ayer a exigir nuevos requisitos para obtener la licencia para conducir motos en la provincia de Santa Fe. En diálogo con el ET3, el director del organismo, Carlos Torres, destacó que el nuevo examen apunta a mejorar la seguridad vial. Esto decía:
8: vamos a estar exigiendo a aquellos conductores que van a sacar su primera licencia de moto que hagan algunas pruebas, unas pruebas muy puntuales, muy específicas, que tiene que ver más que nada en que la gente demuestre cuando va a obtener su licencia de que sabe manejar la moto, de que tiene los requisitos mínimos e indispensables para frenar, para esquivar un peatón, un perro, un pozo, lo que sea, para la postura en la moto, cómo utiliza el frenado de emergencia, es decir, algunas pruebas básicas elementales que los capacitadores de los centros emisores de licencias van a empezar a exigir. Miren, no, la verdad que nosotros estamos pensando en solicitarle estas pruebas de manejo a todos, a los que sacan por primera vez y a las renovaciones, pero por ahora vamos a empezar con la primer licencia, porque queremos ver que esta nueva metodología de trabajo no retrase el otorgamiento de las licencias.
1: Bueno, tiene que ver, como explicábamos ayer, con la cantidad de accidentes de personas que van en moto y con las muertes que se han producido en la mayoría de los casos. Motociclistas que, bueno, sostienen, tienen que tener mayor preparación para obtener el carnet. En buena hora que así sea. ¿Qué otro testimonio tenemos, Daniela?
2: Una barcaza que navegaba aguas abajo en el Paraná colisionó contra un buque de ultramar anclado a la altura de calle Corrientes. Por LT3, el diputado provincial Carlos Del Frade afirmó que Prefectura debería responder lo que ocurrió. Fue un hecho insólito e inusual.
9: Prefectura es la que debería responder inmediatamente a esto, porque claramente es un hecho inusual, rarísimo, que en medio del río choquen, en este caso, un remolcador de barcazas y por el otro lado un buque de ultramar, como vos decís, que ya tiene este antecedente. Pero es Prefectura la que debe estar cuidando todo esto. No, está concesionado. Es Prefectura la que debe controlar el tráfico en el río. Pero en medio de un proceso que está teniendo algunas características extrañas y justamente lo que marcaba esta Procuraduría de Investigaciones Administrativas es que había muchas falencias en todo lo presentado vinculado a la seguridad del tránsito de los buques. Es posible que la gente de Prefectura tenga alguna argumentación que por ahora desconocemos porque no salieron a difundirla. En el fondo, de hecho, el que tiene que dar la explicación es Prefectura.
1: Y claro, Prefectura es la que está a cargo de la investigación, pero reiteramos lo que dijo ayer en un comunicado el Sindicato de Conductores Navales. Vinculó el accidente con el avance de políticas de flexibilización y cuestionó la presencia de flotas extranjeras con menores exigencias de control y capacitación. La navegación interior y marítima requiere formación profesional permanente, experiencia y controles estrictos. Bueno, todo esto se va a hacer con los que manejan motos y no se hacen con los que conducen barcos. La verdad que es increíble, claro, pero Prefectura lo tiene que decir, como bien lo explica Del Frade. ¿Con qué testimonio continuamos, Gerardo?
3: Seguimos. Desde la Oficina Municipal de Derecho Ciudadano, consumidores y usuarios realizaron recomendaciones para usuarios ante posibles inconvenientes con compras realizadas durante el último hot sale. Por el móvil del ET3, la secretaria del organismo destacó la importancia del uso del botón de arrepentimiento como herramienta de protección al consumidor.
10: Prestar atención a nuestro resumen de cuenta, leerlo minuciosamente, que el monto debitado sea realmente el que nosotros habíamos pactado con el proveedor, que no aparezca nada extra. En caso de aparecer un consumo que no hemos realizado nosotros, por ley de tarjeta de crédito 25.075, nos dice que tenemos 30 días desde que llega el resumen para hacer ese desconocimiento. Este es un derecho que tenemos como usuario y consumidor. Y por otro lado, también tener en claro que como esta es una compra donde nosotros no tenemos la posibilidad de observar el producto, puede que cuando nos llegue no sea lo que nosotros esperábamos o deseábamos, entonces contamos con un botón de arrepentimiento. Es decir, todas estas páginas deberían tener oficialmente un botón de arrepentimiento, lo que hace que una vez realizada la compra o desde que me llega, tenemos 10 días para arrepentirnos de esta compra, si no era lo que nosotros buscábamos o deseábamos, sin tener que dar ningún motivo ni explicación, ¿no? Sí, poner a disposición del proveedor el producto. El costo de ese envío nuevamente al proveedor corre por cargo de él. El usuario no tiene que abonar nada.
1: Es importante todo lo que sea difusión de los derechos de la gente en materia de consumo, porque uno generalmente lo quiere arreglar solo, y en ese arreglar solo pasa el tiempo, y cuando se concluyó el tiempo perdiste todas las posibilidades. Hay que concurrir rápidamente a la Oficina de Derechos del Consumidor, que el asesoramiento es impecable. Además, una acción de la oficina tiene una respuesta totalmente distinta que una acción individual. ¿Qué otro testimonio tenemos?
2: La industria yerbatera de Misiones se enfrenta a una situación crítica por la desregulación del mercado, la caída abrupta en el precio de la materia prima y la concentración económica en grandes empresas. Así lo explicaba en diálogo con el ET3 Julio Peterson, uno de los pequeños productores de la provincia norteña.
11: Cada día estamos más complicados. Se nos puso muy cuesta arriba desde el 2023 para acá, luego del DNU y de la desregulación que aplica Stuyzenegger al Instituto Nacional de la Yerba Mate. Nosotros terminamos 2023 cobrando 400 pesos el kilo de yerba de contado. Hoy estamos vendiendo a 260 pesos y hasta 180 días los pagos, con un costo de producción de hoja verde de 435 pesos. Totalmente inviable de esta manera. Nos estamos fundiendo, lastimosamente trabajando, nos estamos fundiendo. No, la inflación, la quita de potestad del Instituto Nacional de la Yerba Mate, donde el gobierno nacional quita la potestad al INIM de resguardarnos nosotros como pequeños productores con un precio mínimo, donde se debía respetar obligatoriamente los costos de producción, y de ahí para arriba podían pagar lo que querían las industrias, pero no menos que el costo, ¿no? Y era por ley. Hoy, lastimosamente, la hiperconcentración que está generando este libre mercado, dos grandes industrias más grandes del país, que es Calladito y Las Marías, prácticamente pasaron entre el 48 y 49% de la molienda, y hoy se imponen económicamente ante la necesidad nuestra a pagar precios totalmente irrisorios, muy bajos. Nosotros ya fuimos golpeados por esta situación y hoy nuevamente volvemos a ser golpeados por la misma situación. Uh-huh. Y nos ha llevado a la quiebra total.
1: Qué terrible, ¿eh? Que además es una producción regional en zona fronteriza. El gobierno en su momento liberó el Instituto de la Yerba, establecía el piso básico que tenían que pagar las industrias, lo liberó, y a partir de ese momento te pago esto, si querés bien, si no, tira la yerba. Eso es lo que está pasando, lo que acabamos de escuchar del testimonio. Es terrible porque se destruyen sectores básicos de la producción nacional. Bueno, vamos con otro testimonio.
3: Vamos con el último. El gobierno nacional eliminó el programa Remediar, destinado a que los sectores vulnerables puedan acceder a medicación indispensable. Ante esta situación, la provincia lanzó ayer un plan sanitario. Los detalles los explicaba por el ET3 la ministra de Salud santafesina, Silvia Ciancio.
12: Me habrán escuchado, lamentablemente, en las últimas semanas, las noticias, y las únicas noticias que tenemos de Nación, es recorte y ajuste. Esta es una de las más grandes. Yo, como trabajadora de la salud pública, nunca imaginé que un programa tan exitoso como el Remediar, desde el 2002, hoy no exista. Nosotros, en la provincia de Santa Fe y también en el resto de las jurisdicciones, se fue disminuyendo la cantidad de contenido de esas cajas a un 55% menos de lo que recibíamos habitualmente, hasta recibir 2 o 3 unidades y la desaparición del programa Remediar. En ese sentido, después puedo sumar a otros recortes, ¿no?, que tienen que ver con medicamentos oncológicos, medicamentos inmunosupresores, todo lo que son los insumos de salud sexual, y así sigue la lista.
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1: C3, 6:55, actualizamos datos del tiempo.
2: El cielo continúa despejado en Rosario, 5 grados la actual temperatura, sin viento en superficie, la humedad 84%. Recuerden, para hoy vamos a tener la jornada totalmente despejada y 18 grados de máxima.
1: En Estados Unidos, la justicia aceptó la declaración de culpabilidad de Fred Machado por lavado de dinero y fraude. Ahora tiene que resolver el juez federal del distrito de Texas que dicte la sentencia contra Machado. Él contribuyó con la campaña del ex diputado Esper, pero Machado no es que le dicen usted está liberado de todo, usted es una buena persona, nos equivocamos. No, va a quedar condenado, de hecho está en prisión y va a quedar condenado, si es que así lo entiende el juez federal, por lavado de dinero y por fraude al fisco. Lo que resta todavía saber es si el lavado de dinero provenía de actividades vinculadas con la droga, porque lo apoyó a Esper. El presidente salió a defender a Esper diciendo que fue una vergüenza, y en realidad Esper estuvo apoyado por este hombre que está detenido en Estados Unidos. Me parece que fue una vergüenza lo que dijo el presidente. Bueno, vamos con los portales nacionales. Agencia Noticias Argentinas.
2: Javier Milei disertará en el Malva sobre economía y empleo. En el marco de una agenda volcada a la defensa de su gestión económica, el presidente Javier Milei realizará una nueva disertación este martes. El escenario que seleccionó para explicar el rumbo de la economía y el empleo será el Museo de Arte Latinoamericano de Buenos Aires. Otro de los títulos, Hugo Sigman declara este martes en Comodoro Py en la causa contra las vacunas del COVID-19. La situación fue ordenada por el juez federal Ariel Lijo a pedido del fiscal Carlos Stornelli y alcanza también a Silvia Gold, Carla Bixotti y Cecilia Nicolini.
3: También en Noticias Argentinas, YPF presentó un proyecto millonario bajo el RIGI. Marín aseguró que el objetivo es que el Estado cobre dividendo. La iniciativa del presidente de la petrolera, denominada LL Oil, fue presentada como el mayor proyecto ingresado hasta ahora al RIGI. Esto es, el presidente Horacio Marín anunció la adhesión al régimen de la iniciativa de grandes inversiones, un proyecto de 25.000 millones de dólares destinado a acelerar el desarrollo de Vaca Muerta, y afirmó que la meta es a partir de 2028 el Estado cobre dividendos. Y también en Noticias Argentinas, la bancaria logró un 2,6% de aumento para abril y el salario inicial supera los 2 millones de pesos. La asociación bancaria que lidera el secretario general Sergio Palazzo logró realmente un nuevo aumento.
1: Bien, ¿y qué titula el diario Clarín?
2: El Banco Central no levantará el cepo a empresas ni rescatará a los deudores morosos, lo confirmó Santiago Bausili, presidente de la entidad. Las autoridades del Banco Central de la República Argentina señalaron que se sienten cómodas con los esquemas cambiarios actuales y minimizaron el impacto de la morosidad en el sistema. Otro de los títulos relacionados expert, la justicia de Estados Unidos aceptó la declaración de culpabilidad de Fred Machado por lavado de dinero y fraude.
3: También en diario Clarín, las revelaciones sobre un supuesto negocio sospechosos en la casa militar. Según testimonios recogidos por Clarín, el general Sebastián Ibáñez junto con otros miembros del organismo gestionaría coimas en compras de repuestos y licitaciones de mantenimiento de aviones hechas a medida de proveedores amigos. También hay sospechas por la contratación de autos para trasladar a comitivas oficiales y alquiler de vallas para actos públicos. Y otro de los títulos del diario Clarín habla sobre la salud de Chiche Hellblum, que fue internado de urgencia en terapia intensiva. Ya venía con algunos malestares de salud y ahora, bueno, están en la preocupación justamente de la salud de Chiche Hellblum.
1: Bien, vamos con el diario La Nación.
2: Luis Caputo afirmó que el gobierno de Milei y el de Macri son opuestos en términos económicos. El ministro dijo que la gestión del PRO mantuvo el déficit que heredó intacto. También dijo que el presidente va a ganar cómodo en la primera vuelta en las próximas elecciones. Otro de los títulos, preocupación en el gobierno por la escalada de la interna en medio de la crisis por el caso Adorni. Santiago Caputo vinculó a Martín Menem con una cuenta de ex que criticaba su gestión y se reabrió la pelea con Karina Milei en la Casa Rosada. Pronostican que la disputa está lejos de dirimirse.
3: Bien, y también, bueno, en el diario La Nación, la confirmación de la multa de 100 millones de dólares a uno de los condenados por la ruta del dinero K, y otro la podría abonar en 48 cuotas. Es Claudio Fernando Bustos quien deberá pagar la millonaria suma al empresario Juan Carlos Molinari, que solventó la boda de Karina Jelinek, podría abonar 2 millones de dólares a plazo. Esto es la Cámara Federal de Casación Penal, que confirmó que uno de los condenados por lavado de dinero en la causa de la ruta del dinero K pague una multa de más de 100 millones de dólares. Se trata del apoderado de Lázaro Báez, Claudio Fernando Bustos, para entenderlo mejor, en Austral Construcciones. El contador fue condenado a 3 años de prisión en suspenso.
1: Bien, y así llegamos al final de este Panorama CITRES. Nos vamos. Ya llega la barra de Casal.
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0: Bienvenidos, 7 y 1 de la mañana.
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0: Ya estamos grandes, diría Leuco, ¿eh? Nos podemos quedar solos, segundo día consecutivo.
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0: Dice Marce que hasta que no haga 25 grados, yo dije ayer 12, no, hasta que no haga 25, no vuelve a hacerse cargo de la mañana, Casal. 25 grados tiene.

0: Bueno, las 7 y 3, una charlita previa como para ir entrando en calor sobre Airbag, que es lo que estamos escuchando, ¿no? Un fenómeno esta banda, banda de hermanos. Yo lo tengo referenciado así, no conozco prácticamente nada. Pero bueno, tiene un rango etario muy amplio. Yo diría 20 años, quizá más, ¿no? Entre los fanáticos más viejos, entre comillas viejos, y más jovencitos. Fácil. Y ellos ya, bueno, tienen unas cuantas recitales sobre el lomo. Bueno, 7 y 4 de la mañana, ¿cómo te va, Dani? ¿Qué decís de bueno?
1: ¿Qué tal, Ale? ¿Cómo estás? Buen día para todos. Bien,
0: todo 25 bien, grados, me dice Casal. Hasta que no haga 25, no vuelve a laburar.
1: Vamos a tener que esperar 20.
0: 20 años vamos a tener que esperar,
1: seguimos así. Sí, hasta noviembre, no sé, por lo menos.
0: Hasta
1: ¿no?
0: noviembre. ¿Cuánto, sí, sí. ¿Cuánto tenemos ahora?
1: 5 grados.
0: 5, sí. ¿Con viento o sin viento?
1: Sin viento en superficie. Bien. Esperemos un ratito a ver qué pasa. Viste que este es el horario sí. clave en donde suele estar un poco más fresco.
0: ¿Y la mínima lo va a tirar para abajo, dice, o no?
1: No, la mínima va a estar así, en lo que estamos transitando.
0: En 5 grados.
1: 5 grados, exactamente. No hay viento en superficie, decía, la humedad alcanza el 84%. Para hoy nos espera otra jornada de sol y 18 la máxima. Oh, unos grados más
0: brillante.
1: Que ayer. Hoy en el sol va a estar lindo.
0: Brillante. Sí, sí. Ayer estuvo muy lindo.
1: Muy lindo, sí.
0: A ver.
1: Pasado el mediodía.
0: Sí, antes también, déjame pensar. Sí, bueno, ponele. Pasado el mediodía seguro. Pero un ratito antes me parece que también muy soleado, muy agradable, muy típico de otoño. Una amplitud térmica vamos a tener de 13 grados. Es bastante, sí. No es una locura. Pero es bastante. Bueno, Tiago, ¿cómo va la cosa? Marce, ¿cómo estamos?
2: ¿Qué tal, Ale? Buen día para todos. ¿Todo
0: ¿Cómo
2: bien?
0: Andás, Ale? Marce se está poniendo los cortos. Está entrenando. Parece que el Chacho Caudet para la Sudamericana pone hasta los hinchas. Con tal que tengan la cuota al día, juegan, ¿no? Que está complicado, no puede armar equipo River.
2: Y no, además, ya para la final tiene tres bajas durísimas. Claro, porque se lesionó Driussi, sí. Aníbal Moreno y Montiel.
0: Bueno, y ahí hay otro más ahora dando vuelta por ahí. No sé qué. Ahora te voy a buscar.
2: Tenías a tres nomás.
0: Me parece que.
3: No, me suena otro.
1: Aparece otro.
0: Bueno, no, capaz que no. ¿Todo bien, Marce?
3: Sí, todo bien.
0: Bueno, no importa, vamos a andar bien. Allí en el Mario Kempe con 50.000 personas. 50.000, digo, deben entrar más en el estadio, ¿no? Harán los colchones suficientes, deben entrar más de 50.
2: Sí, además, bueno, si le sacas las butacas a las plateas, lógicamente, si sería todo popular, te entran muchas.
0: No, gente. Pero digo, así como está, entre platea y populares.
3: No sé qué capacidad tiene el Kempe,
0: Y debe tener más de 50.000, me parece poquerón. Sin llegar a lo que es el Monumental, que es la cancha más grande.
2: 57.000.
0: 57.
3: Acá no es tanto, mucho más.
0: No, pero imagino yo, o salvo que esa 7.000 la llene con de gentileza, ¿no?
3: Debe haber un montón.
0: ¿Cuántos hay de eso? Claro, sin lugar a dudas. Bueno, ya vamos a ir avanzando con todo esto durante la mañana de hoy. Leo, ¿estás ahí? Buen día, ¿cómo va?
4: Ah, sí, buen día, Alejandro, pero yo muy bien, fantástico, maravilloso, único y inigualable. ¿Usted cómo anda?
0: Bien, muy bien, Leo, disfrutando estos días lindos. Hay que bancársela, a la mañanita, salir de la cama, sí, si te duchas temprano, perdón. Llegar hasta la ducha con agua caliente, pero una vez que te desentumeces, no sé si se dice así.
3: Si no queda lindo.
0: Si no suena como para ahorcadito, claro, desentumecer. Le tiene mucha E, lo único. Te cantan una y te cagan, porque te ta. Pero bien, ¿no? Lindo. En el campo está más bravo, Leo, sí.
4: Y debe estar más fresco, sí.
0: Escuché hablar de helada cuando venía para la radio. No sé si aquí mismo, con Martino. Probabilidad, pero
3: me parece que hay mucha humedad como para que.
0: Mucha humedad.
3: Sí, que claro, ayer lo decía Casal también.
0: Ayer lo explicaba Casal como si supiera el campo, claro. Sí. Es un hombre que en los últimos tiempos se está metiendo en la actividad pecuaria. Bueno, 7 y 8 decíamos. A ver, temas nacionales. Yo diría dos. A ver, si quiere hacemos un decálogo, pero por lo menos dos que han, entre comillas, explotado en la coyuntura. La interna de gabinete, decía, qué novedad, la interna de gabinete. El operador Santiago Caputo versus Karina Milei, la hermana del presidente. Era el triángulo de hierro, el triángulo se aflojó por abajo y ahora cada uno está en su lugar. Sí, es cierto. Por eso ayer te decíamos que muchos le están reclamando en el gabinete a Milei que se ponga a los largos y lidere y controle. No solo el gabinete en general, que de hecho lo hará es el presidente, sino estas pujas internas que favorecen otras cosas en momentos en que el gobierno no le sobra. No le sobra cohesión, no le sobra fortaleza. Mejoró el tema inflacionario, eso es real, 0,8 abajo de un mes para el otro. Pero de todas maneras tiene demasiado frente, no le sobra mucho. De eso vamos a hablar hoy, inclusive porque empiezan a aparecer encuestas. Y usted sabe, nosotros a ciertos encuestadores les otorgamos la derecha y los entrevistamos porque los conocemos, que Subán Córdoba es una consultora que realiza encuestas. Nosotros hace años que hablamos con ellos, nos da confianza de que no operan, por decirlo de alguna manera. Entonces, sobre la base de algunos trabajos de encuestadoras, vamos a avanzar en el día de hoy. Hay algo de Subán Córdoba, inclusive, que fue publicado. Pero decíamos, la interna parecía quedar como en una cuestión palaciega, como encerrada en Casa Rosada, en Balcarce 50. Pero ahora aparentemente explotó en las redes. Y claro, fueron a jugar, o aparentemente, Martín Menem, que es una especie de... Martín Menem es el diputado, presidente de la Cámara de Diputados, por otra parte, es una de las espadas de Karina Milei. Karina Milei, Lule Menem, Martín Menem conforman uno de los pilares de la interna. Y habría salido a discutirle y a cuestionarle a Caputo en las redes, pero esto es como meterse en la boca del león, digo, es ir a jugar donde Caputo mejor juega. Porque él prácticamente inventó las redes del mileísmo y de la Libertad Avanza, o los canales de streaming. El Gordo Dan no es un invento de la naturaleza. El Gordo Dan no nació de un repollo, nació de las huestes de Santiago Caputo. Y esta interna que llegó a las redes, parece ser que llegó a las redes de una especie de usuario de Twitter o de X, Periodista Rufus, que apenas fue denunciado, ¡pum!, mágicamente desapareció, dejó de operar. ¿Qué es lo que habría expuesto Santiago Caputo, y ahora sí públicamente? Que el que salió a cuestionar funcionarios a través de la cuenta Periodista Rufus es Martín Menem. El que está fogoneando ese interne, queriendo tumbar muñecos dentro del gabinete de Milei, es Martín Menem. Y si es Martín Menem, infiere Caputo, es Karina Milei. Digo, cuando estas cuestiones llegan a este estado, que haya internas en los gabinetes, la verdad es que hasta es natural. Es natural que haya diferencias más o menos profundas, ¿no? La verdad que. Ahora, cuando llega, no digo a nivel del puterío porque queda feo, pero cuando llega o pasa ciertos niveles, cuestiona o dificulta la gobernabilidad, ahí ya es otra cosa. Y por eso, viendo eso, de eso vamos a hablar en un ratito, Patricia Bullrich, Mauricio Macri se entusiasma y le dicen, che, hay para cosechar en el abanico, en el espectro de la centro-derecha. La otra que te la contamos en un rato, me parece que a Adorni lo van a apurar un poquito, o bastante, y va a tener que hacer la presentación de su declaración jurada, pero no sería en el ARCA, ni sería en la Oficina Anticorrupción. Le va a decir el juez, che, vení acá, declarala acá, porque parece que los tiempos son bastante laxos, aunque dijiste que era inminente, que la tenías in pectore, apurate, vení y hacelo acá. Y ojo que en este caso se invierte la fuerza de la prueba, se invierte la carga de la prueba. ¿Qué significa eso? Que si hay inconsistencia en la declaración de cualquier funcionario, no es el juez el que tiene que demostrar si cometiste delito, sino que sos vos mismo que tenés que demostrar que no lo cometiste y que tus ingresos fueron lícitos y que con eso pagaste lo que fuere, una casa, un arreglo, un viaje. Así estamos con las cosas. Bueno, 7:10 pasaditas de la mañana, Tiago, vamos con los títulos de deporte, porque no toda la vida es River.
2: Por supuesto, pero cortito de River, Matías Viñas el cuarto, tenía razón. Ahí está, es el uruguayo, el lateral izquierdo uruguayo es el cuarto lesionado. Vamos a hablar de Central, que juega hoy justamente contra Universidad Central de Venezuela, su quinto partido de fase de grupo de Copa Libertadores, el penúltimo del grupo y el último que jugará de local. Va a ser el último partido de Vélez en el Gigante de Arroyito, porque ya después de la semana que viene se va.
0: Cierto, me acuerdo.
2: Y justamente contra Racing había cumplido 100 partidos en Central, así claro, que se va a ir con esa marca. Vamos a hablar del equipo que piensa Almirón, porque claro, si Central pasaba a la final del torneo, hoy iba a jugar con suplentes, claro, pero como quedó eliminado con River, hoy va a poner todo para tratar de asegurarse lo más cerca posible, ese acercarse, mejor dicho, a ese primer puesto del grupo, con una sola duda, si se quiere, en el equipo, que en un rato la repasamos. En Newell no hay mucho porque sigue de vacaciones el plantel. Sí, la información de que le rescindieron el contrato a Juan Ignacio Méndez de común acuerdo, un futbolista que estaba a préstamo en Instituto, que tenía contrato hasta 2027, y Newell tenía una deuda con él. Bueno, negociaron plan de pago, se dieron la mano y resolvieron la rescisión. Vamos a hablar también del Mundial, porque hay muchísimo en todo esto. Neymar va a jugar su cuarto Mundial, ante todas las dudas, lo confirmó
0: Ancelotti. ¿Es más joven o más viejo que Messi?
2: Más joven, 34 años.
0: Más joven que
2: cuatro
0: Messi.
2: 4 años más joven.
0: Ah, bastante.
2: Sí.
0: A esa edad es siempre mucho, 4 años, pero bueno. Digo, claro, 34 años está bien en carrera.

0: Esto lo vamos a ampliar porque Estados Unidos está evaluando limitar acceso a aquellos dirigentes e integrantes de la delegación que tengan algún vínculo con la Guardia Revolucionaria. Lo otro tiene que ver con la selección argentina, porque Scaloni empieza a evaluar a aquellos jugadores que están lesionados y lo sigue de cerca para ver cómo continúan. Y vamos a hablar de tenis porque empezaron las clasificaciones al Roland Garros con participación argentina.
1: ¡Oh, que tenemos un montón! Marce, por acá, ¿cómo andamos?
2: Vamos a hablar de esto que anticipábamos ayer, el tema de la reconversión del transporte urbano de pasajeros. Algo que se está haciendo, algo que se agrega en un proyecto que todavía, hay que aclarar, Alejandro, no tiene tratamiento parlamentario. Es un proyecto que va a ingresar formalmente el próximo jueves, es decir, pasado mañana, al Consejo Municipal para su debate en comisiones. Hablando de comisiones, lo que salió ayer es esto que comentábamos la semana pasada, Alejandro, del cese de la publicidad en vía pública de las aplicaciones no habilitadas. El Uber, Bondi y otras publicidades. Bueno, esto avanzó ayer en comisiones, después vamos a estar dando algunos detalles. Hoy van a estar a las 10 de la mañana los cadetes en el Consejo Municipal, van a estar pidiendo y explicando la ordenanza que ellos están solicitando al Consejo Municipal para regular la actividad, que va en el mismo sentido, Alejandro, que lo que decíamos recién, el tema de las aplicaciones. ¿Cómo regular las aplicaciones? ¿Cómo regulás Uber? ¿Cómo regulás Didi? O en este caso de los cadetes, ¿cómo regulás Pedidos Ya? También, en un ratito vamos a hablar de eso. Si alcanzamos...
1: Anoche me contaba algo la Juli. Federico Lifchit, el concejal,
2: sí,
1: con respecto al transporte público, estaría detrás de un proyecto que apunta a un sistema flexible.
2: Exacto.
1: Flexible.
2: Sí, sí, una especie de uberización, si se quiere.
1: Sí.
2: Esta cuestión de...
1: A demanda.
2: El traslado de demanda.
1: Claro.
2: Claro.
1: Más demanda, más caro. Cae la demanda, baja el precio.
2: Sí, pero no tanto.
1: No tanto.
2: Sería, en realidad, más que nada tendría que ver con... el hecho de ahorrar, o abaratar o morigerar los costos que tiene el sistema, sobre todo en el servicio nocturno. Dice, hay poca demanda, no podemos poner todos los colectivos que están, entre comillas, poner todos los colectivos.
1: Ah, porque esto es solo colectivo.
2: Y lo que pasa es que durante la madrugada baja la demanda, pero también hay otra cosa que es cierta, que lo hablábamos con Julieta y con Misal en la producción. El tema a la noche. ¿Cuánta gente se traslada por trabajo? Gente que ingresa, por ejemplo, en el servicio de salud a las 12 de la noche.
1: Sí, en la municipalidad
2: general. O a la madrugada, ingresa a las 6, o sea que a las 5 de la mañana tienen que estar trasladándose.
1: Claro.
2: Entonces, es una situación compleja, en un momento muy complejo para el transporte, con los subsidios nacionales que se han cortado. Con
1: además,
2: un sistema
1: eso ya pasa, Marcio.
2: Que tiene costos cada vez más caros.
1: Yo estoy seguro que las líneas recortan de noche los servicios.
2: No, pero eso está clarísimo.
1: Por debajo de lo que debiera.
2: Eso está clarísimo.
1: No tengo prueba, pero no tengo duda, decía uno. ¿No?
2: Exactamente. En los barrios, si vos salís de los bulevares, a la madrugada, hora y pico tenés que esperar seguro, de eso no me cabe dudas.
1: Bueno, ¿qué más?
2: Y en el tema regional, ayer me llamaba la atención y vuelve a preocupar, sobre todo en lo que es el cordón industrial, nuevamente conflicto en Verbano, la fábrica que está aquí.
1: Porcelanas.
2: Exactamente, que está en Capitán Bermúdez, una situación que es compleja hace mucho tiempo, que parecía haber atravesado la tormenta, pero ahora con la situación económica vuelven a aparecer los nubarrones oscuros allí, ¿no?
1: Bien, bueno, todo eso presentado para la mañana de hoy, pero hay mucho más. Leo, contanos qué tenemos de espectáculo, 7:20.
3: Bueno, Ale, vamos a hablar de los premios Martín Fierro que se entregaron anoche, con Guido Casca como el gran ganador. Se llevó el Martín Fierro de Oro, el de Mejor Conductor primero y el de Programa de Entretenimiento, Buenas Noches Familia, así que fue el gran ganador. Estuvo Mirtha, realmente un caso excepcional lo de Mirtha Legrand, 99 años, venía de una enfermedad, de bronquitis y demás, igual fue, se quedó toda la noche, ganó el premio como labor periodística, así que sin duda todos hablaban de Mirtha, todos la mencionaron en el escenario y demás. Y después la polémica, por cierto, vaya uno a saber, pero Wanda Nara, la mejor conductora, ¿no? Ganó el premio.
1: ¿Te llamó la atención eso, digamos?
3: Y sí, la verdad que sí.

0: Sí, porque había siete nominadas. Le ganó a Moria, le ganó a Verónica Lozano, a Pamela David, a Karina Massocco. Así que, bueno, sin duda que llama la atención el premio para Wanda, que hace un programa grabado, hizo un programa grabado, Masterchef Celebrity, donde tiene que repetir los copetes, ¿no? De
1: Claro,
0: presentación.
1: claro, claro, claro,
0: Y
1: claro.
0: las otras conductoras hacen por lo menos 2 o 3 horas en vivo todos los días. Pero bueno, así las cosas, y decidieron que Wanda sea la mejor conductora. Así que bueno, hubo muchos momentos para repasar, para mencionar, más allá de todos los ganadores. Hubo, digamos, momentos polémicos, y esto que también Santiago del Moro hizo subir a Moria Casana, Georgina Barbarossa y a Carmen Barbieri, juntas, Moria y Georgina, peleadas a muerte hace bastante tiempo, y estuvo, no sé si fue una reconciliación, pero por lo menos un saludo cordial por pedido del conductor de la ceremonia, Lizzie Tagliani, también, que se ocupó de hablar de Viviana Canosa, también tras la denuncia y demás. Así que bueno, vamos a hablar de las ausencias y demás de estos premios Martín Fierro que se entregaron entonces en el día de ayer. Por otro lado, vamos a hablar de la salud de Chiche Hellum, que cómo sigue, qué es lo que pasa
1: Ah, ¿qué
0: con
1: fue? Che,
0: él.
1: urgencia, fue a terapia, ¿no?
0: Está en terapia,
1: Está en
0: exactamente,
1: terapia,
0: sí.
1: ah.
0: Pero aparentemente está consciente, y están tratando y viendo qué es lo que tiene, porque parece que tuvo una caída, un golpe en la cabeza, al
1: Otra
0: que
1: vez.
0: sí, al que él dejó pasar, pero hasta que se descompuso en su casa, se desmayó. Venía de una operación que le pusieron stent en las piernas, así que vamos a hablar de esto. Y a propósito de Viviana Canosa, la justicia archivó la denuncia que ella había hecho contra Lizzie Tagliani, Marley, Gemma Moni y otros tantos que había mencionado. Por lo tanto, ahora pueden avanzar los juicios en contra de ella, los juicios que alguna de estas personas mencionadas por la Canosa en su momento le hacen juicio a ella, y tras archivarse la denuncia pueden avanzar. Así que en un ratito contamos esto, entre otras cosas, sale que tenemos del espectáculo.
1: Bueno, muy bien, 10 puntos. La Van Premier ya está, ¿no? ¿Cuándo es? ¿Hoy?
0: La Van Premier es hoy,
1: Bien.
0: específicamente a las 19:30 en Cinépolis, la película El Partido, que revive precisamente el Argentina, Inglaterra en
1: Inglaterra.
0: México 1986.
1: Bien, y ya están los ganadores, ya saben que tienen que ir a
0: Sí,
1: las 7,
0: sí,
1: 7 y
0: sí, sí, sí.
1: pico. Cumplimos
0: Exactamente.
1: con todo con eso. Bueno, muy bien, gracias Leo. Hasta dentro de un ratito.
0: Hasta luego.
1: 7:24 de la mañana. Contanos qué tenés, Dani.
2: Vamos a repasar, como siempre, el calendario de pagos, los cortes de calle. Respecto a las rutas, sale ya desde temprano. Estábamos haciendo la advertencia de lo que sucede en la autopista Rosario-Santa Fe, porque en el kilómetro 54, a la altura de Maciel, hay nuevamente un basural encendido, lo cual disminuye mucho la
1: Y debe ser
2: visibilidad.
1: el mismo, ¿o no?
2: Sí, es el mismo
1: Maciel
2: ayer.
1: decíamos ayer,
2: Sí,
1: claro.
2: es el mismo, exactamente, ya desde la madrugada. Y bueno, también hay algunas obras que se hacen a la altura de Coronda con reducción de calzada. Después vamos a estar repasando los cortes de calles aquí en la ciudad. Cortes de luz previstos, unos cuantos para el día de hoy. Y el tema de la canasta de crianza, que
1: Ah,
2: viste que
1: leí
2: ya hace un
1: algo.
2: tiempo que está,
1: Sí.
2: exactamente. Bueno, aunque la inflación se desaceleró en abril, el costo para criar un hijo avanzó con más fuerza durante el cuarto mes del año en Argentina. O sea, los datos corresponden al mes de abril, así que en un ratito vamos a estar desglosando, de acuerdo al rango etario de los niños, cuánto hubo que invertir en la canasta de
1: ¿Quién le
2: crianza.
1: sale más caro?
2: A ver, vamos a ver.
1: En general, sí,
2: Y
1: macho menos. ¿Qué cuesta
2: yo te
1: más? ¿Un
2: digo,
1: pibe de primaria? ¿Un pibe de secundaria?
2: el más alto, no, es de 6 a 12 años, es el rango donde más gastos hay.
1: Ajá, mira. Yo
2: Exacto.
1: hubiera pensado que
2: En un
1: de
2: chiquito.
3: secundaria, claro.
1: Hubiera pensado eso,
3: Sí,
1: ¿no?
3: sí.
1: Porque a los 15, 16 ya tenés algunos gastos
2: Mira, según los datos del INDEC, el rango es hasta los 12 años. Por lo menos lo que se publicó es hasta los 12 años, va desde recién nacido hasta los 12 años. Y el tramo de los 6 a los 12 años, es decir, cuando están haciendo todo el colegio primario, donde más gastos hay.
1: Lo otro son prácticamente bebés, ¿no?
2: Sí,
1: un añito, dos.
2: Sí, bueno, pero tenés el gasto en el caso de los niños.
1: Sí, no, seguro.
2: Pero bueno, el costo más alto fue ese rango etario que superó los 600 mil pesos en el mes de abril.
1: 600 mil mango por chico.
2: Por chico.
1: Eso exacto. Es lo que cuesta hoy ser papá en la Argentina. Dicho esto fríamente, groseramente, ¿no?
2: Sí, sí.
1: Pero bueno, 600 mil. Y habrá que ver si esos 600 mil, después lo vamos a desglosar, cuentan o no cuentan cuota de escuela privada. Porque claro, esto es como decir, ¿cuánto cuesta vivir en Argentina una familia tipo? Tanto. Sí, pero pará, ¿eso cuenta el alquiler o son propietarios? Porque el alquiler te da vuelta haciendo un salto mortal. Hay que ver el tema educativo, cómo pega, ¿no? Si no, que vayan a la escuela pública, o a una privada barata. Bueno. Bueno, eso lo vamos a ver. Por lo pronto, 600 mil mangos por mes cuesta mantener también entre comillas, sí, un chico de entre 6 y 12 años en la Argentina. Y nos vamos a meter, probablemente tengamos la chance de hablar con algún vecino de la zona de Villa La Ribera, Timbúes, porque cada año, si esto no es novedad, cada año, cuando llega la época de la cosecha, en particular la gruesa, todo lo que es el cordón industrial del norte de la ciudad de Rosario, sobre todo Timbúes, que tiene los grandes puertos, que hay ahí Renova, si no me equivoco. Pero bueno, decenas de puertos concentran miles y miles de camiones. Hoy un informe de un medio colega habla de 5.000. Hasta el triple llegan en algunos días, 5.000 por día. Eso debe ser el piso, ¿no?
3: Date una idea que ya pasaron en lo que va de la cosecha gruesa 850.000 camiones.
1: Claro.
3: 850.000.
1: Debe ser un promedio de 8, 9, 10 mil por día, seguramente. ¿Y qué te hacen eso? Primero, sí, claro, te dejan mucha guita. Te hacen pelota las rutas, las calles. Esto es histórico. Ahora fueron a la Defensoría del Pueblo a reclamar para ver qué es lo que se puede hacer. El problema es a quién le corresponde esto, ¿no? Porque si las rutas son provinciales, está claro a quién le corresponde, a la provincia. La provincia te va a argumentar que la nación le recorta y no le paga ni las nacionales. Entonces, como tiene que hacerse cargo de las nacionales, no puede. La verdad, parece el perro que se muerde la cola. Bueno, vamos a ver, por lo menos contarte cuál es la situación de los vecinos de Villa La Ribera, de un negocio espectacular, de una zona espectacular por donde sale el 80% de la exportación granelera, de aceites, a donde además, lo decíamos ayer, antes de ayer, el gobernador y parte de su gabinete fueron a promocionar que también salga la minería por ahí. Está bien. Si vos tenés puertos que sirven, que tenés profundidad, tenés 36 de pie de calado, tenés balizado, por ahí chocan algunos barquitos, pero bueno, voy a decir, antes que me lo lleve Zárate Campana, por ejemplo, que van a querer jugar y van a querer competir también, antes que me lo lleve el puerto de Buenos Aires, antes que me lo lleve algún puerto de ultramar del sur del país, yo quiero. Por eso Santa Fe fue a Vaca Muerta. Por eso tiene presencia en Vaca Muerta, porque dice, che, yo quiero, si van a exportar energía y gas desde allí, quiero que salga por mis puertos. Por eso fueron a San Juan, a Expopinera 2026. Dice, che, yo quiero que la minería, el litio o el cobre salga por el puerto Rosario. Imagínate si ocurre, como dicen, que en un lapso de 10 años, 12 años, la minería podría ser una equivalente de ingreso de divisas como lo es el campo hoy. Imagínate, Dios quiera que así fuera, pero claro, ¿cómo no vamos a querer que Argentina sea un mega exportador de litio, de cobre, de cables de cobre, de baterías de litio? Claro. Ahora, alguien deberá pensar, si esto ya está como está, en Villa La Ribera, en Timbúes, en San Lorenzo y Puerto San Martín, y quizás está un poco más al norte también, imagínate lo que puede llegar a ser si todo eso que la provincia quiere que termine como un embudo en los puertos locales, efectivamente ocurre. Y insistimos en esto, ojalá ocurra. va a ser muy bueno para el país, va a ser muy bueno para la Argentina, va a ser muy bueno para Santa Fe y para esa región en particular. Pero habría que ir previendo, ¿no? Bueno, ¿nos quedó algo más?
4: No.
1: Bien, llegamos exactamente a las 7:30. ¿Con cuánto? ¿5 graditos?
2: Igual, 5 grados con el cielo despejado.
1: 5 grados con el cielo despejado, con vaticinio de sol y de temperatura que se va a mantener, no va a bajar en las próximas 2-3 horas, no. Va a mantener ahí sin vientito, ¿no?
2: Sin viento en superficie. A esta hora, 18 la máxima.
1: Le dije que Casal vuelve cuando haga 25 grados.
2: Sí. Bueno, así hoy que vamos a llegar a 18.
1: No, sí, 25 grados sí. A las 6:30 de la mañana, quiere él. Cuando tiene que venir para acá.
2: Ah, no, va a tener que esperar enero, por lo menos.
1: Enero. 7:30 dijimos, hora de noticias.
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0: Hora 7:31 minutos, la temperatura actual 5 grados, 82% la humedad en Rosario, el cielo despejado, presión 1022 hectopascales, viento en calma, la máxima de hoy llegaría a 19 y cielo despejado el resto de la jornada.
1: Locales.
0: Investigan la muerte del dueño del bar Pagos del Sur, el dueño del histórico bar de Avenida San Martín a 4600, Hugo Dante Grasso, de 61 años, fue hallado muerto este lunes por la tarde en el dormitorio de su casa con una herida de arma de fuego en el abdomen. La policía llegó al domicilio de Grasso en Bonpland al 800 tras una llamada por un suicidio. Un revólver calibre 32 usado para el hecho fue incautado y será sometido a pericia. La fiscal que interviene en el caso dejó momentáneamente detenido a su hijo de 34 años mientras avanza la investigación con la realización de pericias.
1: Regionales.
0: Diputados 11 fueron detenidos en un control de rutina y les encontraron tras la requisa más de 3 kilos de cocaína en el baúl del auto. Un hombre y una mujer fueron detenidos sobre Ruta Nacional 11, luego que Gendarmería encontrara más de 3 kilos de cocaína ocultos en el baúl del automóvil en el que viajaban desde Rosario hacia Reconquista. El procedimiento fue realizado por efectivos del Escuadrón Seguridad Vial San Justo a la altura del kilómetro 563 durante el control de rutina vehicular sobre un Chevrolet Corsa Classic. La droga se encontraba en un bolso que contenía 3 paquetes rectangulares junto a otros 2 envoltorios.
1: Nacionales.
0: Causa Cuadernos continúa la ronda de declaraciones con Roberto Labaña como testigo. Está citado para este martes en el marco del juicio oral donde se investiga el presunto pago de sobornos en contratos de obra pública. En la causa, la expresidenta Cristina Kirchner es juzgada como presunta jefa de una asociación ilícita que habría funcionado dentro del gobierno nacional entre 2003 y 2015, acusada por 205 hechos de presunto cohecho pasivo vinculados al supuesto pago de sobornos por parte de empresarios.
1: Internacionales.
0: Putin afianza su vínculo con China tras el nuevo viaje oficial del mandatario ruso al gigante asiático. El asesor presidencial ruso, Yuri Ushakov, reveló los detalles de la visita de Vladimir Putin a China, que tendrá lugar hoy y mañana por invitación del líder del gigante asiático, Xi Jinping. Ushakov recordó que la visita oficial coincide con el 25º aniversario de la firma del Tratado de Buena Vecindad, Amistad y Cooperación entre ambos países. 5 grados, 82% la humedad, cielo despejado, hora 7:33 minutos.
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0: 7:37 de la mañana. Estamos repasando algunas noticias del plano internacional. Una de ellas se ubica en China. China parece ser, me refiero a su capital, Pekín, el escenario por donde desfilaron, en el caso de Donald Trump, y van a seguir desfilando, en el caso de Vladimir Putin, las principales figuras reuniéndose con el gigante asiático, que es un poco el que define, ¿no?, como el fiel de la balanza, más o menos para dónde va el mundo, en algunos aspectos. Las conversaciones de Trump con Xi Jinping giraron fundamentalmente en torno a Medio Oriente, a las tasas, a las tax, a los impuestos que se cobran entre sí, Nvidia, ¿no?, los tres focos que dominaron la agenda global de los mercados. Y ahora vendrá una ronda de reuniones con Vladimir Putin, que está involucrado en una guerra que ayer aparentemente le dio un traspié por un ataque ucraniano absolutamente imprevisto para las fuerzas de defensa rusas, con más de 500 drones, ¿no?, sobre las principales capitales, en particular Moscú. Bueno, en el marco de ese escenario es que Vladimir Putin se va a reunir con el presidente chino. Y luego habrá una especie de devolución de gentileza. Pareciera como que están distribuyéndose el mundo entre los tres gigantes. Básicamente dos gigantes, ¿no? Rusia, desde el desmembramiento y la desaparición de la Unión Soviética, sigue siendo una potencia mundial, pero infinitamente más debilitada. Y la otra cuestión, Dani, no sé si lo tenés a mano, es lo que está ocurriendo en La Paz, en Bolivia, donde a raíz de una serie de protestas está o quedó prácticamente sitiada la principal ciudad de ese país. ¿Lo tenés a mano?
1: Mira, los sectores afines a Evo Morales, bueno, continúan el avance hacia La Paz y aumenta la tensión en Bolivia. Hace dos semanas ya que están con un bloqueo, ¿no? El dirigente sindical Juan Chupari advirtió que, bueno, van a seguir con esta movilización. De hecho, recordemos que Evo Morales promueve el cerco total a La Paz y dijo que fracasó el operativo militar del gobierno y todo el país está paralizado. El ex presidente boliviano, sobre quien pesa una orden de captura que no se ha ejecutado, pretende fijar las condiciones para destrabar la crisis, frenar las privatizaciones, no modificar la constitución sin referendo y cumplir las promesas de austeridad. A esta hora lo que se conoce es que Bolivia ordenó la captura de un líder sindical acusado de promover estas protestas violentas que paralizan ya desde hace varios días a La Paz. Esta decisión fue emitida por una fiscalía y ya fue remitida la policía para la ejecución en el marco de la investigación por hechos de violencia y bloqueos. La verdad que se está dando una situación muy compleja con el país limítrofe. El fiscal general Roger Mariaca fue quien confirmó la medida durante una conferencia de prensa, bueno, en donde daba todos los detalles. El Ministerio de Gobierno el pasado fin de semana realizó una denuncia contra diferentes personas justamente para llevar a cabo esta denuncia. Bueno, hubo enfrentamiento entre manifestantes y la policía durante movilizaciones que exige la renuncia de Rodrigo Paz en Bolivia.
0: Bueno, de alguna manera esto es lo que denuncia el oficialismo y algunos presidentes aliados del actual régimen en Bolivia, que lo que hay es un intento del expresidente Evo Morales de desestabilizar el gobierno, de obligarlo a dar un paso acostado. La Paz está definitivamente sitiada, no se puede llegar, ¿no? Y empieza a haber escasez de productos básicos en esta ciudad, a tal punto que entre 9 y 10 países, dentro de los cuales está Argentina, enviaron aviones para hacer una suerte de puente aéreo. Argentina concretamente, lo informó el canciller Pablo Quirno, un avión Hércules C-130 de la Fuerza Aérea a disposición para que realice puente aéreo. La administración de Rodrigo Paz, lo que nos decía Daniel, enfrenta protestas y cortes de ruta que dejaron desabastecida a La Paz. Desabastecida, está rodeada por manifestantes que no permiten ni entrar ni salir de esa ciudad.
2: Ale, la Conmebol, a propósito de esto, lleva a los equipos bolivianos que tienen que jugar esta semana por Copa la localía Paraguay.
0: Ah, mirá.
2: Para facilitar justamente el ingreso de aquellos rivales.
0: Claro, claro, porque debe haber problemas, entonces que varias ciudades se jugará y...
2: Sí, por ejemplo, Always Ready, que hace local en el Alto, no se puede entrar al Alto. No, entonces se le pasan la localía a Asunción.
0: Bien, bueno, un detalle más, ¿no? No, no menor. ¿Esa es la Copa?
2: En Copa Libertadores también pasan Sudamericana.
0: Sudamericana y Libertadores, no, son impresionantes, ambas, ¿no?
2: Los equipos desfiles... bolivianos que juegan en Conmebol.
0: Bueno, muy bien. 7:42 de la mañana ahora. ¿Qué más tenemos, Tiago?
2: Bueno, Ale, hablamos un poco de el Mundial, pero puntualmente de la selección de Brasil, porque hay mucha repercusión, no solo en Brasil, sino en el mundo y en Sudamérica puntualmente, porque fue convocado Neymar al Mundial. Algo que era una duda, una incógnita. Incluso el álbum de figuritas de Panini no lo tiene Neymar. No hicieron la figurita de Neymar, algo insólito. Bueno, finalmente Ancelotti, el técnico italiano...
0: Claro, va a tener que hacer, urgente.
2: Y sí, el tema es que claro, ya está el álbum.
0: Claro, el álbum
1: cagado. Un apartado, no sé. Sí.
0: Agregale la hojita. Agregale la hojita. Uy, Neymar con el hambre de título que va a venir ese tipo. No me gusta nada que esté Neymar.
2: Bueno, pero van a la Champions ya.
1: Y no tiene figurita.
0: Y no tiene figurita, ahí está, que se cae.
2: Lo cierto es que más allá de todo eso, va a jugar su cuarto mundial, algo no menor en una carrera de un futbolista. Ancelotti, el técnico italiano que va a dirigir su primer mundial y con la selección de Brasil, tomó la decisión de convocarlo, de ponerlo entre los 26. Más allá de que venía siendo cuestionada o puesta en duda la convocatoria de Neymar, sobre todo por sus temas físicos, por las lesiones que ha arrastrado de forma repetitiva en Santos desde que llegó el año pasado, finalmente Ancelotti decide llevarlo al Mundial y Neymar va a estar con Brasil.
0: Bueno, muy bien, justo me entraba la pregunta, ¿no?, de Misael Moreno. ¿Neymar está en el álbum?
2: Claro, no, es lo que contábamos recién.
0: No, no está, no está, ¿no escuchaste? Lo veníamos diciendo. No está, porque la figurita la podés imprimir. Imprimí la figurita de Neymar y ya está. Ahora, ¿dónde la pegas?
1: Arriba de alguno que quede en el banco, que quede afuera, sí, no sé. Tapa.
0: Ahora, para.
3: Poner un costadito. ¿Ves?
0: Pero alguna figurita de Brasil hicieron de más, entonces. Porque deben haber hecho el equipo completo de Brasil.
2: No, ponen sí a los posibles titulares y a otros jugadores importantes. Pero
1: el Mundial pasado había pasado algo similar, pero no con una figura como Neymar. Me parece que con unos equipos, con otras selecciones, creo que había pasado lo mismo, ¿no?
3: Sí, un número cantado, un número puesto para este Mundial de Brasil era João Pedro.
0: Sí, bueno,
3: y João Pedro se va fuera de la Copa.
0: Hay que ver si João Pedro averigua, si no está en la figurita.
2: Ahora lo
0: si está
2: la
0: figurita. Pegamos en el lugar, lo tachamos y lo pegamos en el lugar de João Pedro.
1: Ahí arriba.
2: Bueno, ¿sabes lo que suele suceder rápidamente, cortito esto?
0: Sí.
2: Por ejemplo, el Mundial pasado con Argentina, Lo Celso y Nico González estaban en el Mundial y después por lesiones quedaron afuera. Y Enzo Fernández, por ejemplo, y McAllister, que entraron por la ventana, no estaban.
0: Claro, mira vos. Claro.
1: Pero pegar.
0: La Mac Fernández, la Mac Álvarez y Mac Álvarez.
3: Podemos crear la figurita de Neymar. Y la vendemos. ¿Sabes lo que cuesta conseguir un paquete de figuritas?
0: Ahora te paso el teléfono de Infantino. 8:45 de la mañana, cambiamos de tema, pero seguimos dentro de uno de los temas que planteábamos de arranque. Luego hemos molestado al concejal Federico Lifchitz a propósito de este esquema de circulación a demanda, flexible. Él nos explicará mejor, nos ayudará. Como el de Uber, pero para el transporte urbano de pasajeros, para los colectivos. Entonces, ¿qué va a pasar a partir de tal hora? ¿Qué sé yo? Las 21, las 22. ¿Y hasta cuándo? Concejal, ¿cómo anda? Alejandro Tolosa de este lado, ¿qué tal?
4: Alejandro, muy buen día, ¿cómo andan?
0: Bien, bien. Interesado en esto, ¿no? Saber, todo, al menos a mí, todo aquello que sea flexible me parece que se adapta mejor que los esquemas rígidos tradicionales que con el tiempo van crujiendo, porque la ciudad cambia, porque la demanda cambia, porque los medios de transporte cambian. ¿Cómo es esta idea, concejal, para el transporte en colectivo?
4: Sí, tal cual. El diagnóstico ya lo conocemos todos. Por eso, para no quedarnos hablando de la quita del subsidio, de la cantidad de pasajeros que se han bajado del transporte tradicional de colectivo, el deterioro de la frecuencia. Nosotros hemos, la verdad que, estudiado muchísimo y encontrado soluciones que hoy están funcionando en el mundo, que son de vanguardia, que quizás son novedosas, que no son conocidas en la ciudad de Rosario, pero que nosotros entendemos podrían implementarse con total tranquilidad y tendrían un impacto totalmente positivo en la ciudad de Rosario a la hora de mejorar, sobre todo, el servicio de transporte público. Ajá. Estamos hablando de conservar lo mejor del colectivo tradicional como servicio público, su accesibilidad, su cobertura, la tarifa social, lo mismo que el colectivo tradicional, pero incorporando todo el desarrollo tecnológico que ya hoy tienen otras aplicaciones de movilidad, como puede ser Uber, Didi o cualquier otra, no me quiero, para que la gente, son las más conocidas quizá, e incorporar esa tecnología, incorporar la flexibilidad que tienen a la hora de armar las rutas e ir hacia un sistema que sea un poco más flexible. No tener rutas totalmente fijas y rígidas y colectivos totalmente vacíos dando vuelta por la ciudad, sino que ajustar eso a la demanda y necesidad del usuario. ¿Qué necesitamos antes? La digitalización del sistema, generar datos que nos permitan armar rutas mucho más inteligentes. Pero esto funciona hoy en Barcelona, hace pocos años se implementó en Barcelona con mucho éxito, te diría que superó toda expectativa y se está proyectando a mayor escala.
0: A ver, concejal, todo, entonces, a ver si yo lo entendí. La línea tal, cualquiera que sea, tiene un determinado recorrido fijo, estándar, de día, por llamarlo así, cuando la demanda es más alta, cuando hay más gente circulando, sobre todo a la mañana, en las primeras horas de la mañana y hasta el mediodía, por decir algo. Pero a la tardecita noche, cuando va cayendo, perdón, la demanda porque la ciudad se va a dormir, ese recorrido que es el estándar de día podría modificarse, no sería el mismo de mañana que de madrugada.
4: Tal cual, o podrían complementarse,
0: claro, claro,
4: pero complementarse a las redes que ya están, a la red actual, otras que funcionen, quizá en barrios periféricos, sí, pues como justamente como decías vos, en franjas horarias de baja demanda. Cosa que bueno, tengas que extender o sacar del recorrido un colectivo, sino que puedas mandar un minibús, en todo caso a recoger a aquellas personas que tengan un viaje incompatible. ¿Cómo sería esto? Primero, a partir de una aplicación, como hoy puede ser Uber, bueno, un desarrollo tecnológico, una aplicación donde el usuario ingresa el origen, ingresa el destino, la aplicación estima qué otros viajes, o te agrupa con otros viajes que sean compatibles y te asigna un vehículo. Ese vehículo, obviamente, después hace transbordo con un colectivo, claro, que pasa quizá por la red troncal. Entonces, vos no estás, no tenés un colectivo de 60 plazas quizá dando vuelta por la ciudad vacío, sino que un minibús de 8 plazas, 15 plazas, 20 plazas, mucho más chiquitito, yendo a recoger a aquellas personas que quizás se encuentran en ese sector, en esa zona, y te conecta con la red troncal. Así hoy está funcionando y la verdad, como te decía, con mucho éxito en distintas ciudades del primer mundo. Rosario fue una ciudad que siempre estuvo a la vanguardia. Nos parece interesante que como mínimo se estudie esta posibilidad, se haga una prueba piloto, porque la realidad es que en otros lugares ha permitido reducir los tiempos de espera.
0: Claro, eso iba a preguntar, ¿no? ¿Qué beneficios trae esto para el pasajero?
4: Ha permitido reducir los tiempos de espera, mejorar la experiencia, acortar también las distancias. Hoy en un barrio tenés que caminar entre 4 y 7 cuadras para tomarte el colectivo, tenés que esperar los 60 minutos. Con esto nosotros estimamos que vamos a reducir primero los tiempos de espera, que vamos a reducir también las distancias que tenga que recorrer el pasajero, de 400, 700 metros que tiene que caminar en un barrio, a no más de 250, 300 metros. Y después la eficiencia operativa, el hecho de no tener un colectivo dando vuelta totalmente vacío, es un ahorro importante para las empresas. Creemos que también se puede captar más demanda, que es lo que, si querés, el gran problema que tiene el servicio público es la cantidad de pasajeros que se han ido bajando por el mal servicio que tiene. Porque la gente, antes de esperar 60 minutos, se toma un Uber o se toma algún otro medio de transporte, o se va a comprar una motito, o se va a comprar una bicicleta. Entonces también nos parece importante, y creemos que con esta modalidad, sí, en aquellos barrios que deben estar mal servidos, eso se modifica, podemos captar nueva demanda, generar datos para una planificación mucho más inteligente del servicio público de transporte. Bueno, entendemos que hay muchos beneficios que podrían venir de este nuevo sistema que nosotros estamos proponiendo, que entendemos, a medida que como mínimo se lo estudie y se haga una prueba piloto en algún barrio que hoy esté mal servicio, para ver qué impacto tiene.
0: Concejal, gracias por habernos atendido.
4: Gracias a vos por la nota.
0: Un abrazo. Federico Lifchin, Marce. No digo que sea revolucionario, ¿no? Pero es bastante novedoso Aparentemente, según dice, en muchas ciudades del mundo ya no es novedoso, ya funciona como en Barcelona.
3: Sí, sí.
0: Pero serían como colectivitos chiquitos que se alejarían de las troncales, qué sé yo, Mendoza para el oeste, por decir algo, San Martín para el sur, serían las troncales. Entonces, o Videolago para el sur, si tenés que meterte en Barrio Acíndar, te buscaría un colectivito y te acerca a la troncal.
3: Sí, yo te diría que hay barrios donde es difícil acortar la distancia. Esto de 3-4 cuadras, reducirlo, qué sé yo, si vos, a ver, vas Barrio Godoy o vas de Nuevo Alberdi o vas Barrio Tango, se hace un poquito difícil esa reducción de distancia,
0: te diría.
3: El tema de los microbuses es un tema que ya se discutió en vieja época cuando se iba a poner el servicio que hoy está circulando. Antes de lanzar esto que hoy tenemos en funcionamiento en la ciudad, ya se había hablado de los microbuses. También quedó en la nada. Digo, está bueno que se estudie. Sin lugar a dudas, está bueno que se estudie.
0: Sí, porque la verdad es que cada vez peor.
3: Cada vez peor.
0: No es que si no, está mejorando.
3: Es cierto que mucha gente se ha bajado del
0: transporte. Y después se ajusta, de hecho. Sí. El empresario ajusta. Te saca
3: Lo que por ahí no me quedó claro es si ese servicio de microbús va a generar un costo adicional al boleto.
0: No, al revés. Debería reducir el costo porque ese colectivito... Sí, reemplaza,
3: pero ese te lleva hasta la troncal, que es lo que dice el concejal, te lleva hasta la troncal. Vamos a suponer, no sé, por decir, vos vivís en Barrio Godoy, vivís a la altura, no sé, de calle Brasil, Nicaragua, qué sé yo.
0: No entra un colectivo grande como ahora.
3: Hasta allá, pero te lleva hasta Provincia Unida, por ejemplo, donde viene el colectivo grande.
0: Ponele.
3: Y ahí tenés que tomar el grande para que te traiga al centro. No es que el microbús te va a traer al centro.
0: No, seguro. Eso es como entonces, que colectan.
3: Claro,
0: lo hacen mucho
3: ese
0: también.
3: Ese empalme, digo.
0: Claro.
3: ¿Te lo cobran o te lo cobran? ¿O es parte del mismo servicio? ¿Está incluido dentro de los 1.720 pesos del boleto?
0: Yo entiendo que sí, porque claramente, ¿no? Claro. Estás reemplazando un transporte más barato, más económico, que el chiquitito. Sacando de circulación uno grande.
3: Entonces ya no sería un servicio de demanda como el de Uber, porque Uber, según la demanda que vos tenés, te cobra más o te cobra menos.
0: No está ajustando por
3: sería,
0: la
3: hora. En realidad sería flexibilidad de recorrido y de horario.
0: Exactamente.
3: Sería un servicio flexible. Que está bueno. Como te decía, Barrio Tango, Barrio Godoy, Nuevo Alberdi, la verdad que le va a prestar oreja, ¿no?
0: Bueno, veremos qué pasa. 341-363-0583. ¿Tenemos algún mensajito por ahora o no?
5: Sí, Carlos.
0: Dale, Carlos, ¿qué pasa?
1: Carlos, buen día a la barra. Alejandro y Marcelo, ¿qué pueden ampliar sobre la situación que está viviendo el Bolivia, donde salió a hablar Evo Morales, expresidente acusado de corrupción, más otros delitos, teniendo pedido de captura, provocando un estallido social, queriendo tumbar un gobierno que lleva 6 meses recién, donde fue elegido en las urnas por los ciudadanos? Es lo que dice Carlos.
0: Es lo que le contamos hace un rato, ¿no? Lo que tenemos es eso que acabamos de contar.
1: Después, desde el 105, buen día. No entiendo mucho lo que explica. De noche, ¿habría tráfico? Y además pregunto, el proyecto de las troncales que estaba aprobado por el Consejo y el Intendente, ¿qué pasó? Se pregunta el oyente.
0: De noche, ¿habría tráfico, tránsito? Pero nos decía el concejal, según este proyecto, se modifica. El recorrido habitual, qué sé yo, yo no quiero dar un...
3: Sí, se flexibiliza el recorrido del
0: colectivo. No va a ser el mismo.
3: No va a ser el rígido por tal avenida, por tal calle, para tomar tal otra.
0: Por tales callecitas, digamos,
3: exactamente,
0: ¿no?
3: Sino que va a flexibilizar en función de la demanda que haya en ese horario.
0: Exacto.
3: Lo que dice el oyente es cierto, este tema de las troncales de los minibuses es lo que también explicábamos, ¿no? Es un viejo proyecto que se intentó poner en práctica, que nunca terminó de cerrar, y hoy tenemos el servicio que tenemos, digo, ¿no?
0: 8:05.
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0: 3 minutos para las 8 de la mañana. Leo, ¿con qué seguimos? ¿O con qué empezamos?
1: Empezamos con los Martín Fierro, porque anoche se llevó a cabo la edición número 54 de estos premios a la televisión, televisión abierta de APTRA, de la Asociación de Periodistas, precisamente de Televisión y Radiofonía Argentina. Y bueno, una entrega que se transmitió por Telefe desde el Hotel Hilton de Buenos Aires, conducida por Santiago del Moro. Una noche que tuvo en su momento alguna emoción, hubo homenajes, sorpresas, reconocimientos, polémicas también. Y en las grandes figuras de la pantalla chica, con el destacado de la presencia de Mirtha Legrand y con el gran ganador de la noche, que fue Guido Casca, ¿no?, que se llevó el Martín Fierro de Oro. También fue premiado su programa Buenas Noches Familia en un primer momento, y después su labor en conducción masculina. Estaba emocionado Guido, que agradeció y destacó su amor por la televisión, diciendo que había encontrado en la televisión una forma de vida, que su hobby es su trabajo, que se divierte mucho haciendo esto, y prometiendo también trabajar por la televisión durante mucho tiempo, ¿no?, con su productora, como conductor y demás. Así que, bueno, merecido el premio para Guido Casca, que sin duda es un laburante que apuesta, que renueva sus formatos y demás, y que hace años está en el prime time de Canal 13, sí, siendo el líder, por lo menos en esa señal, ¿no?, compitiéndole a los grandes formatos de Telefe y demás, y sin duda es la estrella de Canal 13, que, bueno, muchas veces vino Tinelli, él fue desplazado, quedó en el medio, pero él siempre sobrevivió y es la gran figura. Así que, bueno, después también el destacado para Mirtha Legrand, que estuvo presente con sus 99 años, que venía de algún problema de salud, y estuvo y se quedó toda la noche y fue destacada por todo el mundo, y se llevó el premio, ¿no?, el premio a labor periodística femenina. Una Mirtha que también se mostró con emoción, que agradeció. Dice que contó Mirtha que fue a ver a su escritorio cuántos Martín Fierro tenía y contó 34. Así que este es el número 35 que se lleva Mirtha, y dijo: cada año me da más placer estar con ustedes.
0: ¿Cuántos años tiene el Martín Fierro? Porque capaz que tenga 34 años, ha ganado uno por año.
1: No, tiene más, pero bueno, hubo un tiempo que no se entregó y demás. Lo cierto es que dijo: si me da la salud, seguiré viniendo. Y dijo: soy como el Martín, soy de fierro. Y también dijo: el año que viene voy a ser centenaria y voy a seguir viniendo, dijo Mirtha, recibiendo una ovación, ¿no? No subió al escenario, le acercaron el micrófono y el premio a su mesa. Claro. Fue finalmente Marcela Tiner a acompañarla. Tenía toda una mesa Mirtha con Tete Custarot, con Dani Mañas, con Héctor Vidal Rivas, que es su asesor de vestuario, que también estuvo ahí junto a ella. Bueno, así que una Mirtha muy mimada, muy querida por todo el mundo, y todo el mundo destacando, ¿no?, lo que es, digamos, un caso realmente significativo, que a su edad y esas ganas, digamos, ese amor que tiene por la profesión, por estar...
0: Que la hace ser una desobediente, ¿no? Esa desobediencia, sí, porque le dice el médico: sí, che, no te conviene, le dice la hija: che, no jodá, vieja, a ver, ¿sabes qué? Yo me pinto, me tiro de la pilcha y voy, y va. ¿Cómo no le va a dar un premio a eso?
1: Es que eso la mantiene a Mirtha viva, mantiene esas ganas de estar presente, de estar vigente, como lo está, ¿no? Como lo está, porque cada fin de semana va a hacer su programa y demás. Y prometiendo esto, que el año que viene, con 100 años, va a ir a los Martín Fierro, ¿no?
0: Así, bueno, que así sea.
1: Sí.
0: Se
1: sí,
0: revitaliza, sí, aquella frase de que...
1: Bueno, después seguimos contando.
0: Después seguimos. Sí. Cuando la economía anda mal, uno se pregunta qué país le dejaremos a Mirtha, ¿no?
1: Claro.
0: 100 años la vieja. 8 y 2 de la mañana, ya volvemos. Noticias.
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0: 8 de la mañana, 2 minutos. Se mantiene en 5 grados la temperatura, la humedad 82%, el cielo despejado.
1: Locales.
0: La provincia de Santa Fe impulsa la urbanización del Parque de la Cabecera. Para ello, ya publicó un borrador del pliego de licitación para atraer a grandes inversores nacionales. El proyecto contempla la creación de un nuevo distrito frente al río, con viviendas para 15.000 personas, áreas comerciales y educativas, hotel, parques y un centro de eventos pensado como ícono arquitectónico regional. El modelo de financiamiento será similar al del ex Batallón 121.
1: Regionales.
0: Caída libre para la actividad metalúrgica muestra un derrumbe del 4,3% interanual en abril y acumula una contracción del 6,2% anual. La desaceleración de distintos sectores de la economía comenzó a reflejarse con mayor intensidad en la industria metalúrgica, sector clave de la actividad productiva y el consumo interno. Así lo refleja el último informe de la Asociación de Industriales Metalúrgicos de la República Argentina, un retroceso del 1,3% frente a marzo, consolidando la tendencia contractiva del entramado industrial.
1: Nacionales.
0: La paritaria bancaria acordó un aumento salarial del 2,6% para el mes de abril de este año, elevando el salario inicial a 2.319.195 pesos. Además, el monto mínimo del bono por el día del bancario será de 2.067.482 pesos. Con el incremento previsto para abril, la paritaria bancaria acumula una suba del 12,3% en los 4 primeros meses del año sobre los salarios de diciembre de 2025.
1: Internacionales.
0: Estados Unidos, un tiroteo en San Diego, California, deja al menos 5 personas muertas, al menos 3 hombres adultos, uno de ellos guardia de seguridad, y 2 atacantes jóvenes murieron el lunes en un tiroteo en el centro islámico de San Diego, California. Según informaron las autoridades, la policía está considerando el hecho como un crimen de odio. La organización sin fines de lucro tiene el objetivo de cuidar por los derechos civiles de los musulmanes. El presidente Donald Trump fue informado sobre este hecho y describió el tiroteo como una situación terrible. 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Ahora cielo despejado, 5 grados la temperatura, 82% la humedad, a las 8:04 minutos.
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0: Son las 8 y 5 de esta mañana. ¿Con qué temperatura estamos? No sé.
1: Daniela, 5 grados.
0: 5 grados. Poco.
2: Faltó decir que estamos en la segunda hora.
0: Cagando, no aprobé. Ahora hablo cuando el micrófono está cerrado. Y estamos tranquilos. Bueno, las 8 y 6 de la mañana estamos en la segunda hora. Hace 5 grados, no hay viento, va a haber sol todo el día. Y el que no se escondió, se escondió.

0: 8:07. Bueno, en un ratito vamos a hablar de las figuritas, ¿no? En un ratito vamos a hablar de las figuritas. Creo que Eric nos va a ayudar. Hay polémica y hay papás estresados. Papás estresados por el tema de la figurita. A mí me parece que es bueno que haya vuelto esta historia. Es medio recurrente, Tiago, ¿no? Porque cada mundial se reactiva esta cuestión. En el mundial pasado también había, no te digo una fiebre por la figurita, pero había una mayor atención.
1: Sí, es algo de todos los mundiales, se consume mucho. Mundial, incluso claro. El mundial pasado fue desesperante, Ale. No sé si fue el efecto pandemia, porque ya estábamos saliendo de la pandemia, pero hubo una gran escasez en 2022 de figuritas. No había, habían los kioscos y la gente estaba desesperada. Se enteraban que había en un kiosco y se armaban cola de gente, incluso muchos vendían a escondidas porque...
0: Claro, porque se le armaba el lío en la puerta,
1: claro,
0: te venían 70,
1: 80
0: pibes.
1: Si se enteraban que vos eras el único kiosco de la zona que tenías, te iban todos a buscar.
0: ¿Vos la del mundial pasado la juntaste?
1: Sí, hasta ahora con mi hermano venimos invictos.
0: Ah, pero tu hermano es más chiquitito.
1: Sí, tiene 11, arranqué yo con el de... El primero que junté fue el de 2010.
0: Sí.
1: Mi hermano se sumó en el 2018 porque nació en 2015.
0: Sí, antes
1: y de nacer la juntaba. Ah, por claro. Supuesto, pero entre 2010 y 2022 completamos todos los álbumes.
0: Ah, la
1: Así
0: mira,
1: que ahora, claro, ahora estamos tratando de completar.
0: ¿Y cuál es la técnica? Se gasta plata, se cambia
1: cambiar
0: de
1: kiosco, mucho.
0: Cambiar mucho.
1: Comprar,
0: figurita.
1: Pero cambiar mucho.
0: Claro, cambiar mucho. Claro, claro, claro. Te digo, es saludable, ¿no? Porque esto es una ¿Y se juega o no se juega? A jugar a la figurita, ¿no?
1: Se
0: a la
1: juega...
0: tapa, al espejito, al chupi.
1: ¿No? Y yo cuando iba a la escuela, mi hermano me dice que sigue pasando, se juega a la tapadita.
0: A la tapa.
1: Sí.
0: A esa copa.
1: La tenés que dar vuelta. Si te da vuelta, te la llevas.
0: Eso es lo que yo tenía entendido que le decían el chupi.
1: Ah, bueno. Nosotros le decíamos tapadita.
0: No, está bien. Cuando yo juntaba figuritas, eran blanco y negro, de cartón, viste, como los picapiedra en aquella época. Pero bueno, yo no vivía acá, vivía en la provincia de Córdoba, en Villa María. Venía a visitar a mis primos, a Rosario. Y esto me decía, oh, che, ¿sabés jugar el chupi? Y yo no tenía idea de qué me hablaban. Era un juego muy de acá.
1: Y había reglas, porque la tapadita tiene todo un reglamento. No vale doble,
0: Sobre todo, no mojarse la mano. Porque algunos se echaban un vistazo tingui. Y vos decías, no, pará, no te mojes.
1: O por ahí la doblás un poquito y...
0: Y todas las trampas esas que vos le enseñás a tu hermano.
2: En los recreos de los colegios ahora se ve mucho, ¿no?
0: Sí,
2: los chicos están, no solamente cuestión de género, es general, las niñas también.
0: Sí, también
2: uno dice,
0: claro.
2: El mundial,
0: sí, es que el mundial es transversal, ¿no?
2: Sí.
0: Viejo,
2: sí,
0: jóvenes, nena, varones, sí. Alto, petizo, negro, blanco. Bueno, hablando de todos, ¿a dónde vamos?
3: Nuestro móvil. Llamando.
0: Eric Tropper tiene para sumar a esta, no polémica, porque no es una polémica, sino para sumar un tema más a esto de las figuritas. ¿Tiene el nombre de la figurita, Eric? Buen día. ¿Se llama de alguna manera?
4: Buen día, Ale. Buen día, buen día. Bueno, sí, las figuritas del Mundial.
0: Figuritas del Mundial.
4: Me quedé pensando esto cuando te dijeron de jugar al chupi, te fuiste para otro lado, porque era lo de las figuritas, aclaremos, ¿viste?
0: Claro, sí, no, el bar de la esquina sí. No me dejaban entrar todavía. No, era pibe, pero yo no conocía ese juego, no sabía qué era muy de acá.
4: Sí, muy acá. Y de hecho sigue con la competencia. Ya he tenido que mediar en conflictos con niños que, bueno, viste, que pierde la figurita, imagínate.
0: Claro.
4: Se complica.
0: ¿Y ese brilli qué? ¿Con brilli? ¿Cómo es?
1: Y los escudos. Los escudos son brillantes.
4: Claro.
0: Ah, la
1: figura de cada selección. Ajá. Son brillantes. Y después hay un apartado de figuritas leyenda de cada mundial y también son brillantes. Esa como que valen más.
0: Che, ¿se consiguen fácil las figuritas, Eric? ¿Es fácil?
4: No. Ese es el gran tema en los kioscos de Rosario. Y está la reventa. Imagínate la pobreza. Una cosa comprar la reventa, no sé, la final del mundial, y otra la reventa de los sobres de figuritas. Eso ya estamos en la lona.
0: Claro.
4: Y es lo que está pasando. No envían las figuritas del mundial, acusan a las distribuidoras, a Panini. Y sobre todo a los kioscos que revenden, duplicando el precio, casi triplicando el precio de los álbumes, y obviamente también, en este caso, a la gente que avala esos precios. Esto lo hablamos con Liliana aquí en un kiosco del macrocentro rosarino, y nos decía lo siguiente.
5: Mal, lamentablemente mal, no llegan la figurita, álbumes, olvídate, no llegaron la primera vez, no llegaron nunca más. Y las figuritas vienen mal, peor que hace 4 años atrás. No responden, no mandan. las distribuidoras grandes de acá deben hacer sus propios negociados porque tampoco entregan a los que le compran los bultos. No sabemos en qué momento se va a solucionar realmente.
6: Está viendo mucho precio diferente, reventa más cara. ¿El precio oficial cuál sería? Porque se ven hasta 3.500 pesos están vendiendo.
5: El precio oficial son 2.000 pesos. Lo que pasa es que hay gente que la compró y la está revendiendo más cara y lo revende a los negocios. Yo a mis clientes aconsejo que no, porque el precio real son 2.000 pesos. La gente desesperada la compra, pero ahí tiene la culpa la gente, ¿no? Claro. No, el negocio. Yo las tengo cuando las tengo 2.000 pesos, nada más.
6: No hay que valer ese precio, en realidad.
5: No, no hay que valer ese precio. El que la compra más cara y, lamentablemente, se la tiene que comer.
6: Tampoco es ilegal, digamos, revenderla.
5: No, ilegal no. Ilegal no. Digamos, el precio lo pone cada uno. Ilegal no, pero Panini sacó un precio oficial de 2.000 pesos. El precio es ese. Lo que pasa que si hay grandes revendedores que te la venden a vos, 1.800, 2.000, 2.200, obviamente que la bola, si la compras la vas a poner más caro. Yo no la compro directamente, prefiero no tener y no quemar el negocio a venderla más cara. La culpa la tiene la gente que la compra. Como te han vendido, he visto que han vendido álbumes a 35 o 40 mil pesos.
6: Y el responsable mayor que es Panini, distribuidoras aquí en la ciudad.
5: Distribuidores, las distribuidoras que agrandan, que o gente que va a Buenos Aires, la compra más cara y se vende. Sí. La gente hace su negocio. El problema más grande es la gente que paga más caro por tenerla, lamentablemente. Pero ellos tienen dos distribuidoras grandes acá en Rosario, que es Solobolo y Sagitario. Tampoco entrega.
6: ¿Hace cuánto que no mandan?
5: Sí, hace rato. Yo conozco gente que ha comprado Solobolo, yo no le compro, pero que le pagó 5 bultos y le entregó 1.5 bultos. Y pues, lo demás, cuando pueden. El cuando pueden, no sabes si una, si la plata la tenés que poner antes. No es que vos vas, comprás y la pagás. No, la plata la tenés que poner antes. Yo, por ejemplo, la preventa la hice en febrero. Y me la entregaron más.
6: Si te quiero comprar ahora, ¿no tenés figuritas ni algo?
5: 3 figuritas. No, pero no. Porque me la dio una compañera que vende poco y me dijo, vendela. Por eso. Si no...
7: Bien, así es la palabra Liliana, la verdad muy enojada, integrante de la Cámara de Kiosqueros aquí en la zona de Montevideo y Pueyrredón, muy enojada con esta reventa de figuritas, lo que hacen los colegas, lo que hace la gente que avale ese precio, y dice, bueno, la memoria, esperemos algún día esto se regularice, y acordate, no, yo no quiero quemar mi kiosco, quemar sería, bueno, sabes que ahí te la vendí.

0: Figurita no, tenés figurita. El menos responsable es el que va a comprar el paquetito. No es que avala o no avala. Dice, che, quiero tal cosa, ¿cuánto vale? Y bueno, y ahora, si en el medio hay algún acopiador que está especulando con eso y la suelta a cuenta gota, allí podría haber una especie de competencia desleal, ahí podría haber alguna denuncia que se haga para que se investigue, pero nunca el tipo que al final termina pagando un precio, porque es víctima, más que victimario, ¿no?
1: Bueno, dice que dijo, peor que hace 4 años, que fue un mundial con muchos conflictos con el tema de las figuritas.
0: Mirá vos.
1: Y el tema también son 2 distribuidoras en la ciudad, que le pedís 4 bultas, te manda 1,5, como dijo Liliana, y es toda una cadena en donde todo va fallando. Panini, las distribuidoras, y luego los kioscos que le incrementan el precio. Hay uno porque, bueno, ve que se le va de las manos y lo vende más caro, y otro porque especulan con eso también, porque sabían esta situación. Pero lo cierto es que, bueno, le ha pasado a mucha gente. Fue un lugar, 2.000, fuiste a otro lugar, 2.500, 3.500, bueno, hasta ese precio y más inclusive han pagado. Imagínate lugares donde son más remotos, hablamos de los pueblos o barrios más periféricos.
0: Menos, que, claro, bueno, claro. Bueno, habrá que recurrir a los foros de cambio de figurita. Acá el hermano de Tiago te cambia figurita. Bueno, Tiago también, porque este boludo grandote, pero le siguen gustando la figurita. Todavía tiene eso. ¿Dónde se juntan a cambiar? ¿Cómo hacen?
2: No, yo estoy medio distante. Cambio por ahí con mis amigos, pero mi hermano en la escuela es el que...
0: ¿En la escuela?
2: Sí.
0: Ahí es el foco.
2: Le hacemos, digamos, apoyo para que cambie todo lo que pueda.
0: Claro.
1: Eso, juegan al chupi por dos lugares, digamos. Bueno.
0: Me cago.
1: Juegan entre ustedes, me imagino, compiten ahí con el tema de las figuritas.
0: Y le enseño,
1: eso,
0: claro,
1: para niños, sí, nada más.
2: Sí, practicamos.
1: Practican, bueno.
0: Bueno, Eric, espera que Misael, que era el otro interesado en el tema, me manda. Acá está, pero no, sí, Misael, te digo, tiene una calentura con el tema este porque le cobran cara a la figurita. Los sábados, me dice Misael, en el Fontana Rosa, algunos varios van ahí, se hacen juntadas de cambio de figurita. Los sábados.
1: No, el tema es si no tenés figuritas, porque hay todavía, viste, al principio, como que cada sobre lo comprás y va todo al álbum porque no te sobra nada. El tema que no llegamos ni siquiera al intercambio, mucha gente.
0: Es el Fontana Rosa.
1: Está empezando a comprar y ya está con la reventa.
0: Claro.
1: Y bueno, sí, para mí esto de ejercer la memoria, cuando haya abundancia, esperemos, de distribución, che, este kiosco me cobra más caro, bueno, ahora.
0: Ah, está haciendo pelear a los kiosqueros con los clientes, qué cosa, viejo.
1: Y bueno, pero si se estaba aprovechando, es así. Es como la ley de oferta y demanda, bueno, cuando haya mucha oferta, bueno, le compro, obviamente que me respete el precio. Yo para mí hay que premiar, hay que mantener el precio oficial. Me parece que está bien, hay que vender a un precio que, bueno, como decíamos, no es ilegal, pero se van abusando cuando te duplican el precio.
0: Claro. Acá no, me muestra Tiago. ¿Dónde es eso, Tiago?
2: En Fisherton Plaza también hay un punto de encuentro para intercambiar figuritas, los sábados.
0: Bueno, ahí tenemos una chance, ¿eh? El que consigue y la tiene repetida, repe, late, nola, y así, te va al Montenegro, te va a Fisherton, y si no, vamos a poner una filial acá, 341-363-0583.
1: Bueno.
0: El que
1: es
0: tenga bueno. Figurita, hacemos el delivery.
1: Coordina a Tiago.
0: Y las va a buscar Eric cada mañana, ¿eh?
2: Ahí está.
0: Entre nota y nota.
1: Misael supervisa, que
0: y Misael
2: supervisa. Misael el supervisor.
0: Y bien. Se queda con el jamón del medio. Gracias, Eric. Hasta luego, 8:20 de la mañana.
1: Nos vemos.

0: 10 minutos para las 8 y media de la mañana. ¿Qué dice la gente, Dani?
1: Bien, desde el celular que finaliza en 449, Federico Lifchip tiene proyectos de nene de mamá, quiere sacar a los trapitos y meterlos abajo de la alfombra, y ahora con el transporte tipo traffic no tiene en cuenta a la gente que está fuera del sistema, como los jubilados y marginados que no manejan aplicaciones ni nada que se les parezca.
0: Bueno, ahí hay un costadito de realidad, ¿no? Cuando uno más mediatiza con redes y demás hierbas los servicios, margina a los que están

0: más lejos a lo que estamos, más lejos de la tecnología. Es real. Lo que es cierto que ahora, la verdad, está lejos de lo colectivo, ¿no?
1: Sí, sí.
0: O sea, digo, está, esto es una porquería, no sirve. Bueno, está bien, ponele. Yo no lo veo tan así, pero ponele. Pero ¿y qué hacemos? ¿No? Porque hoy el jubilado tampoco puede tomar. Se tiene que clavar una hora cagándose de frío, digamos, ¿no?
1: Sí, sí.
0: Tampoco.
1: ¿Qué es eso? Y si tiene que ir tempranito al médico, como suele ir.
0: Sí, igual se cola para cobrar.
1: Exacto.
0: ¿Alguno más tenés vos?
2: Por el momento.
0: Vamos para allá.
3: Estoy escuchando al socialista entrado por la ventana, Federico Lifchin, sobre la modificación, su proyecto de los recorridos de los ómnibus. Mira siempre el socialismo a Barcelona. Barcelona no es Rosario. Esas innovaciones acá no van a cuajar, porque primero que el señor Lifchin le falta conocer y transitar a pie los barrios de Rosario, a los que le falta agua, cloaca, servicio eléctrico.
0: Bueno, mensajes al 341-363-0583. El debate está, las opiniones también. Como decía uno, hechos sagrados, opiniones libres. Y no es Jonathan Viale, se lo robó a Diego porque decía él está... No, Johnny Viale se lo copió al periodismo inglés, a esa frase. Marce, vamos contigo.
1: Bueno, otro de los temas que llega al Consejo y que sí va a tener tratamiento en comisiones, no lo que hablábamos antes con Federico Lifchin, que recién está por ingresar, pero esto sí ya tiene tratamiento en comisiones y lo van a aprobar en la sesión del próximo jueves, tiene que ver con el cese de la publicidad de aplicaciones no habilitadas en la ciudad de Rosario. ¿Te acordás tiempito atrás? Creo que vos lo traía, Alejandro, también al tema. Esta promoción de Uber, la vamos a mencionar porque es, sí, digamos, una de las aplicaciones más utilizadas hoy, más allá de que esté habilitada o no en la ciudad de Rosario, es una de las más utilizadas, que no solamente tenía que ver con la utilización de un servicio de vehículo, el transporte individual, si se quiere, de pasajeros, sino con un transporte colectivo, el Uber Bondi,
0: claro,
1: también. Que estaba siendo promocionado y que se había visto cartelería por todos lados. No es un tema nuevo la publicidad de Uber en particular, aplicación no habilitada, sino que en este caso también le sumaba lo del Uber Bondi. Trasladate por un precio bajísimo, creo que eran 600 pesos, si no me equivoco en ese momento.
0: Sí, puede ser. ¿Cuál? Y agéndate una que se te viene ahora.
1: Sí.
0: No se va a llamar She Uber, se va a llamar Uber Mujer.
1: Uber Mujer.
0: Que le va a competir a, sí, She Taxi. Sí. ¿Vos querés que Uber te mande un una Uber mujer manejado por una señora, una señorita? Sí, bueno, pedilo.
1: Sí, sí, sí, sí.
0: ¿Se viene,
1: sí, ya está la aplicación? Creo que ya está activa, si no me equivoco.
0: Ya está,
1: si no me equivoco, ya está activa.
0: En Córdoba seguro.
1: Claro, acá en la ciudad ya está activa, si no me equivoco.
0: Bien, bien, bien.
1: Pero ya lo estaban, ya, o por lo menos esto era lo que se hablaba, que ya se iba a aplicar. Y te decía, el tema de la publicidad de Uber no es de ahora. Yo no recuerdo bien, uno a veces con tantos temas que se discuten, se debaten en el Consejo, uno ya pierde la noción de cuáles fueron los tiempos, pero tiene que haber sido 2021, 2022, después de la pandemia, ya había el Consejo aprobado un proyecto pidiéndole a la Intendencia que haga cesar la publicidad, porque ya en aquel entonces había publicidad de las aplicaciones dando vuelta, aplicaciones no habilitadas en definitiva.
0: Claro.
1: Bueno, ahora vuelven a la carga. Ayer la Comisión de Servicios Públicos le dio despacho, es el proyecto del concejal Pablo Basso, donde le pide directamente al municipio que haga cesar la publicidad, utilizando todas las herramientas al alcance. No es decir, no solamente, porque aparte la otra, utiliza espacio público. A ver, la cartelería de las aplicaciones, ¿dónde están? En las paradas de los colectivos,
0: ejemplo,
1: en los transparentes.
0: Claro.
1: Es un servicio público, es un espacio público. Vos decís, bueno, sí, lo concesionaron a una empresa de publicidad. Bueno, le tenés que decir a la empresa concesionada, la concesionaria de publicidad, que como es una aplicación no habilitada, es lo que le están diciendo desde el Consejo,
0: uh-huh,
1: esa publicidad no va. O en todo caso, si no cesan en ese actuar, siguen poniendo la publicidad, directamente a recurrir a la justicia. Esto es lo que le va a aprobar el Consejo en este decreto o proyecto de decreto, porque ahora es proyecto, seguramente se va a convertir en decreto en la sesión de pasado mañana, este proyecto que presentó Pablo Basso. Señores del municipio, hagan cesar de la manera que sea necesaria, trámite administrativo o trámite judicial, pero que cese la publicidad de las aplicaciones no habilitadas.
0: Claro, porque es algo ilegal. Tiene un costado de lógica, aun cuando uno puede estar a favor de las aplicaciones, ¿no? Cinco minutos para las 8:30. Leo, la gran ausente, Susana, anoche entonces.
2: Exactamente, Susana no estuvo en los premios Martín Fierro, se quedó en Uruguay, no estaba nominada, no hizo televisión, más allá de que figura de canal, Susana decidió no venir a Argentina y no estar presente en la noche, ¿no? Así que sí, fue la gran ausente, y Pergolini también, ¿no? Que, más allá de que no va nunca, no estaba nominado como conductor, pero sí ganó su programa, Otro Día Perdido, se llevó un par de premios, el de mejor director también, así que fue otro de los ausentes, aunque también era previsible. Pero hubo momentos interesantes en la noche, como por ejemplo el homenaje a Macaya Márquez, ¿no? Que tuvo, digamos, un momento especial. Ahí lo presentaron Pablo Giral, Pablo Bar, el Pollo Viñoli y Diego Latorre juntos.
0: Línea de cuatro.
2: Exactamente, subieron al escenario los dos relatores y los dos comentaristas para presentar este reconocimiento a Macaya Márquez, que, bueno, emocionado, digamos, dijo algunas palabras y también destacó que se estaba olvidando de a quién debía agradecer. Muy emotivo también el In Memoria, en el momento de recordar a todos los fallecidos de la industria. Ahí estuvo Angelita Torres, Ángela Torres, que cantó una sentida versión de Recuérdame, la canción de la película Coco. Uh-huh. Y también estuvo bien planteado, porque con inteligencia artificial, digamos que las fotografías tenían cierto movimiento, con una sonrisa para cada uno de los recordados. Obviamente el foco estuvo puesto en dos leyendas del cine y de la televisión, que fue Héctor Alterio y Luis Brandoni, ¿no? Se cerraron con la imagen de Luis Brandoni, y también recordando una frase: se vive con la esperanza de llegar a ser un recuerdo, y con eso cerró el momento precisamente de recordar. También cuando ganó la Peña de Murphy como mejor programa musical, subió Liz Italiani, que el año pasado fue la conductora de la Peña, no estuvo Diego Leuco. Uh-huh. Y entre otras cosas habló de la falsa denuncia que le había hecho Viviana Canosa, sin nombrarla: me trataron de ladrona, de pedófila, dijeron que habían videos y algunas de esas personas hoy están acá, dice, así que bueno, hizo referencia al daño que le habían ocasionado a su familia y a su hijo cuando estaba en trámite de adopción, ¿no? Bueno, el saludo entre Marley y Santiago del Moro también fue otro de los momentos, porque no se quieren, ¿no?, los conductores, esto es así. Y en el comienzo Santiago del Moro dice, lo saludó a Marley, dice, porque después no dicen que no te saludo, fue todo medio forzado. Y después, cuando ganó Por el Mundo, mejor programa de turismo, subió Marley, y ahí también, digamos, hubo algún cruce de palabras que fue forzado, y se nota que se siguen odiando, ¿no? Esto es así. América, también el canal América recibió un homenaje por los 60 años, subió Daniel Vila, recibió el premio de Gustavo Scaglione, que es el actual dueño de Telefe, así que también hubo algunas palabras de Vila, y después, cuando Rolando Graña ganó el premio también, digamos, haciendo alusión al ataque del presidente al periodismo y demás, algunos nombrándolo, otros no, así que eso también. Y después, sobre el final de la noche, se premió al pico de rating del año, que fue el partido de Boca y Benfica en el Mundial de Clubes, más de 34 puntos, y quien recibió el premio fue la hija de Miguel Ángel Russo, que era el técnico de Boca en el Mundial de Clubes. Natalia Russo, con su hijo, subieron al escenario y recibieron este premio, que es el del pico de rating del año, también, así que hubo un recuerdo a Miguel Ángel Russo en la noche. Y después también lo que decíamos al comienzo, ¿no?, esto que Santiago del Moro hizo subir a Moria Casán, a Georgina Barbarossa y a Carmen Barbieri, tres grandes figuras del espectáculo. Hoy todas son conductoras de televisión, tienen su propio programa, para sacarse una foto juntas luego de que se dijera que no se habían hablado durante años. Es verdad, Georgina y Moria no se quieren, digamos, la verdad que se habló mucho de esto, porque bueno, Moria tuvo algunos dichos hacia el Vasco, el marido de Georgina fallecido, y esto nunca se lo perdonó Georgina, aunque anoche, bueno, se saludaron, se dieron un beso, no hablaron demasiado, y no sé si es una reconciliación, pero fue un saludo cordial. Estos son algunos de los momentos destacados de los Martín Fierro. Y después, bueno, decíamos, Wanda Nara ganó como mejor conductora de la televisión. Ahí dijo que ama su país, que elige criar sus hijos, y dijo, soy una mujer con leucemia y elegí tratarme acá. También la frase, arranqué con unas zapatillas en mal estado y estoy acá. Este país me dio muchos amores, pero el más importante, que es el amor propio, dijo Wanda Nara, subida a un caballo, que vaya seguro a saber cuándo la bajan, ¿no?
0: Oh, anótate, mira, la estoy viendo en la tele haciendo una publicidad de un analgésico. Bueno, 8:31, Leito, gracias. Nos reencontramos en un rato.
2: Hasta luego.
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0: Hora 8, 32 minutos, 6 grados ahora la temperatura, 76% la humedad, el cielo despejado.
1: Locales.
0: La activación de una alarma evitó el robo en una joyería céntrica. Los delincuentes ingresaron desde una propiedad lindera, local de Mitre al 900, realizando un boquete en la pared con la intención de llevarse el botín, pero debieron abortar y escapar sin llevarse ningún objeto de valor tras activarse la alarma del local. Según trascendió de las actuaciones policiales, la madrugada del domingo, los sensores de la joyería Renacimiento detectaron el accionar delictivo y disuadieron a los intrusos.
1: Regionales.
0: Un equipo del Malbrán recorre Ushuaia para intentar identificar la posible circulación de antivirus. Se trata del equipo técnico del Servicio de Biología Molecular de ANLIS Malbrán. El mismo recorrerá Ushuaia para llevar adelante el operativo de vigilancia ambiental y captura de roedores silvestres. El objetivo es investigar el brote de antivirus detectado en el crucero HB Ondius y aportar datos claves para frenar la propagación del mismo en el extremo sur del país.
1: Nacionales.
0: Javier Milei y sus principales asesores económicos volvieron a señalar que lo peor ya pasó. En medio de las turbulencias y la preocupación social, con una inflación que creció en marzo 3,4% y un desempleo que alcanzó el 7,5%. Ya lo dijo Toto Caputo y lo ratificamos. No existe el riesgo cuca más allá de que un porcentaje menor del mercado sí lo vea, grafican en el equipo económico de La Libertad Avanza.
1: Internacionales.
0: México endurece las medidas y bloquea las cuentas del gobernador de Sinaloa y de varios funcionarios a quienes Estados Unidos acusa de narcotráfico. Hasta ahora, todos los involucrados rechazaron los cargos. Sobre el tema, la presidenta de México, Claudia Sheinbaum, dijo que no hay ningún riesgo de que los acusados se entreguen a Estados Unidos e insistió en que el gobierno de ese país debe también presentar pruebas de sus señalamientos. 6 grados, 76% la humedad, presión 1024 hectopascales, el cielo despejado. Hora 8, 34 minutos.
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0: 8:36 de la mañana. Contame, Dani.
1: Vamos a repasar cortes de luz programados para el día de hoy. Atención, porque ya comenzaron en algunos casos a las 8 de la mañana y hasta las 10. Sí. La interrupción en el servicio se va a dar en la zona de Caferata, Santa Fe, Urquiza y Veramujica. Después, de 8:30, en un ratito, ya comenzó también, sí, hasta las 13:30, la zona afectada con este corte es la de Moreno, a la altura del 1200 y del 1300 respectivamente, mientras que otro de los cortes programados comenzará a las 11 de esta mañana, se va a extender hasta la hora 13 y el radio afectado es el de colectora José María Rosa, colectora Ernesto Guevara, estudiante Aguilar y Furlong. Es por reformas en la red de media tensión.
0: Muy bien, muchas gracias. Contame, Tiago.
2: Hablamos de Newell, sale porque todavía sigue de vacaciones hasta el 28 de mayo. Mientras tanto, la dirigencia y Frank Darío Kubelka planifican lo que es el mercado de pases. Pero hablando de salidas en la lepra, Juan Ignacio Méndez rescindió su contrato. Juan Ignacio Méndez es un jugador que estaba préstamo en Instituto de Córdoba, que tenía contrato hasta 2027. Newell tenía una deuda pendiente con él, entonces negociaron un plan de pago, se dieron la mano y lograron negociar la rescisión.
0: Casi no jugó ese, ¿no?
2: Jugó muy poco, había
0: qué
2: llegado
0: caro,
2: creo que
0: le salió a Newell.
2: Sí, jugó prácticamente muy poco Méndez. Bueno, se irá en Instituto o resolverá su futuro. Después, en estos días, en el predio Jorge Grifa en Bellavista, se está desarrollando el torneo Canteras de América. Es un torneo sub-17 que hacen igual todos los años. Bueno, hay dos equipos sub-17 de juveniles divididos en tres grupos. Por ejemplo, está el Barcelona de Ecuador, está Montevideo City Torque, hay un combinado de la selección de Venezuela. Bueno, varios equipos. Está participando la sub-17 de Newell's, que dirige Pepi Zapata, que está segunda en su grupo. Ayer perdió 5-1 contra un combinado de Venezuela, goleada dura en la que sufrió. Bueno, tiene que jugar su último partido contra Orense de Ecuador para definir su clasificación, ya que ya le había ganado a Montevideo City Torque. Y rápidamente, Central para hoy, 19 horas contra Universidad Central, desde las 18 la transmisión de Fútbol 680 con Sergio Alcázar y Andrés Ortiz. El probable de Central, con un solo cambio, entraría Alejo Vélez por Paul Fernández o Enzo Jiménez. Ahí está la duda puesta. Ledesma en el arco, Coronel, Obando, Ávila, Sandes, Pizarro con Ibarra en la mitad de la cancha, Enzo Jiménez o Paul Fernández. Después podría jugar Enzo Copetti con Alejo Vélez y habría que ver qué sucede con Campas.
0: Campas al banco.
2: Al banco, sí, igual que Julián Fernández, que están los dos arrastrando molestias.
0: Y como te preguntaría Casal, Marco Rubén, ¿juega
2: Marco
0: o no juega?
2: Marco Rubén al banco.
0: No sé, tiene una fijación con Marco Rubén, ¿viste?
2: Y pasa que es el goleador histórico de Rosario Central.
0: Claro, y él como un hombre grande se acuerda de esa época. Bueno, 8:40 de la mañana. Contame cómo estamos, Dani. Así de paso leo lo que me está escribiendo la Juli.
1: Bien, el cielo a esta hora en Rosario está totalmente despejado. No hay viento en superficie. La humedad a esta hora alcanza el 79%. 8 grados es la actual temperatura. Para hoy, como decíamos, cielo totalmente despejado. Y alrededor de las 15, la máxima la vamos a tener ahí y vamos a alcanzar los 18 grados.
0: Bueno, muy bien, te decíamos al comienzo del programa que, entre otras cuestiones, íbamos a conversar sobre mediciones, encuestas, números, proyecciones, imagen, hasta dónde esa imagen se transforma luego en una decisión de voto, imagen negativa, positiva, es voto a favor, voto en contra. Roque Cantoya está en línea, es titular de Doxadata, de la encuestadora local, y a él lo hemos molestado para que nos ayude. Roque, ¿cómo va? Alejandro Tolosa de este lado, ¿qué tal?
3: Hola Alejandro, buen día a la audiencia, ¿cómo estás?
0: Bien, bien, muy bien, muchas gracias. A ver, de lo que repasamos por arriba, con vos vamos a profundizar, daría la sensación al menos de dos cosas, ¿no? Que los oficialismos se desgastan, lógicamente, por el ejercicio del poder, que ha habido un desgaste, tanto a nivel nacional como a nivel provincial, de los oficialismos, esto es, de Milei presidente o de Puyaro gobernador, pero que eso no lo capitaliza nadie de la vereda de enfrente, ¿no? La dispersión de la oposición hace que ser oficialista casi que te fortalezca. ¿Eso es lo que ustedes leyeron?
3: Sí, a ver, en primer lugar, te cuento un poquito la audiencia. Este estudio es un estudio de 2.500 casos que hicimos en toda la provincia. en 25 localidades, Alejandro, desde Villa Ocampo hasta Rufino, y sobre todo, por supuesto, también en la ciudad de Rosario. Es un estudio que hacemos cada 4 o 5 meses en esta provincia, desde ya hace varios años. Coincido con tu análisis inicial, si observamos que hay un fuerte deterioro en todos los indicadores de opinión vinculados con el gobierno de Javier Milei. Cuando hablo de todos, hago referencia a evaluación presente de la economía, que ha caído de manera muy intensa en la ciudad de Rosario, pero no tan fuerte en el interior, y esa brecha geográfica se repite en casi todos los indicadores. Luego tenemos también una fuerte reducción en las expectativas económicas, que era un activo del gobierno hasta fines del 2025, esto es suponer de que no estamos bien, pero vamos por el buen camino. Y finalmente también una caída casi de 12 puntos en el nivel de aprobación general de la gestión de Javier Milei. Es decir, empieza a haber disconformidad, empieza a haber cierto enojo, empieza a haber una crítica en el corto plazo, en la coyuntura, pero como vos marcabas, Alejandro, observamos que esto no se traduce necesariamente en un malestar estructural, en un abandono electoral de parte de la ciudadanía que acompañó a Javier Milei y que todavía tiene cierta esperanza respecto de que en 2027 pueden mejorar las cosas y también acompañarlo para la reelección. Por lo tanto, lo que insistimos nosotros es que hay que empezar a analizar de forma distinta la coyuntura, la opinión pública frente a la coyuntura, de la opinión pública frente a la contienda electoral o a la campaña electoral, como te he dicho.
0: Claro, y da la sensación que en uno de los momentos más críticos o en el momento más crítico de la gestión Milei, porque el otro podría haber sido el inmediatamente posterior al 7 de septiembre, cuando el mileísmo pierde la elección en Provincia de Buenos Aires, aunque sea una elección provincial, es Buenos Aires, ¿no? De septiembre a octubre estaban a un paso, quizá ese fue el mayor tembladeral. Pero digo, si hoy no se construye, cuando el gobierno está preso de internas, denunciado por presuntos casos de corrupción, ¿cuándo va a construir, sobre todo el peronismo o el kirchnerismo o no sé quién, tanto tiempo lleva la construcción? Porque estamos a la vuelta de la esquina, el 2027 ya empezó.
3: Sí, por supuesto, ya empezó para la política, por más que queda lejos en términos de calendario. Y retomo un poco también tu pregunta inicial. Nosotros vemos que, al menos en Santa Fe, la identidad peronista-kirchnerista sigue conservando casi un tercio del electorado. Nosotros medimos intención de voto a presidente, simulando un escenario, y entre lo que saca Kicillof y Sergio Massa, estamos muy cerca de lo que obtuvo en octubre pasado Calenté en la lista a diputados nacionales, casi 28-29% de los votos. Sí observamos también que hay muchas dificultades para que esta propuesta permee en sectores desencantados del gobierno nacional o en sectores independientes, que pueden haber votado o no a Javier Milei. Y esto sobre todo tiene especial relevancia cuando nos alejamos de Rosario y vamos hacia el interior de la provincia. Y cuando hablo de interior, no hablo únicamente del interior agrícola, ganadero, la zona núcleo, sojera, sino el interior de Reconquista, el interior de Vera, de Calchaquí, donde primero que la agenda económica del gobierno se siente menos, es decir, los problemas de la agenda económica del gobierno nacional se sienten menos que en la ciudad más grande, y después, y esto creo que también es relevante, hay una sintonía distinta con la agenda no económica del gobierno, por afuera de los grandes centros urbanos, como en nuestro caso es Rosario y Gran Rosario. Por lo tanto, hay un descontento y disconformidad, hay advertencia, yo diría, pero ninguna de las propuestas políticas de la oposición hoy tiene al menos la reputación de parte de la ciudadanía, uno, para resolver los problemas económicos, porque el peronismo no es visto hoy, al menos en Santa Fe, con esa reputación,
0: claro,
3: para poder resolver los problemas económicos del país, pero tampoco, Alejandro, con la reputación para poder cuestionar de manera ética el funcionamiento del gobierno. Eso aparece también en otras encuestas. Cuando preguntamos por el caso Adorni, si bien, por supuesto, hay una crítica, hay un rechazo a la figura del jefe de gabinete y perjudica la imagen de Milei, bueno, en los focus groups sobre todo aparece, bueno, y los que están frente pues están distintos los últimos 12 años.
0: Claro, ¿quién sos vos como para, no? ¿Quién sos vos para venir a criticar la economía de Milei? Mirá lo que dejaste. ¿Quién sos vos para criticarlo a Adorni? Mirá, tener la jefa presa, digamos. Eso es un poco lo que dice la gente.
3: Por supuesto. Eso es lo que aparece mucho en los focus groups, inclusive de sectores nivel de ingresos bajos, donde, insisto, la marcha de la economía puede estar mal, la coyuntura empieza a ser crítica, pero la reputación de los que están enfrente no convence.
0: Entiendo. Por último, Roque, bajemos a la provincia de Santa Fe, aunque ya repasamos algo. 3 años y medio atrás, 2023, cuando asumía Puyaro, había una elección contundente del actual gobernador, más que duplicando, que fue 1.000.000 y pico de votos a 500.000, al número 2, que fue Marcelo Lewandowski. Una elección arrolladora, que también se vio en Cámara de Diputados y en Cámara de Senadores, con mayoría en ambas cámaras. En fin, eso, esa historia ya lo conocemos. La lectura de hoy, veremos qué pasa dentro de 8 meses, pero la de hoy, ¿te parece que da un escenario de tercios porque hay un jugador nuevo que puede llegar a ser la Libertad Avanza? ¿O no? ¿Va a seguir siendo una pulseada entre Unidos y el peronismo?
3: A ver, en primer lugar, así como hubo desgaste en la gestión de Javier Milei, también lo sufre la gestión de Puyaro. Nosotros lo tenemos con una caída de 7 u 8 puntos entre septiembre del 2025, que fue nuestro último estudio provincial, y este de la última semana de abril. Entonces, efectivamente, cuando cambia el humor social, todos los niveles de gobierno se ven afectados, y el gobierno provincial no está exento de ello. Aún así, a Puyaro lo tenemos todavía con diferencial positivo, esto es, más gente que aprueba que la que desaprueba, nuevamente, más concentrado en el interior provincial que en la ciudad de Rosario y el Gran Rosario. Y cuando hacemos la pregunta de continuidad y cambio, que nosotros entendemos siempre que a un año de las elecciones el indicador de continuidad y cambio es el que mejor nos permite conocer la predisposición electoral, es más estable en el tiempo que la intención de voto, bueno, casi un 40% nos dice que estaría dispuesto a volver a votar a Puyaro como gobernador. Mira, ¿no? Entonces, observamos que Unido conserva casi un 40% electorado, también un número parecido, dejando que sacó Maxi Puyaro en abril del año pasado, en las nacionales, que estuvo en torno a 37-38%, conserva casi un 40% del electorado dispuesto a acompañar el proyecto de Unidos, y una oposición, un cambio, que si bien es mayoritario, es mayor a la continuidad, es un cambio que tiene más de un color, como yo vengo diciendo. Tiene un color peronista y tiene un color libertario. Ese color peronista del cambio es protagónico acá en Rosario, pero en el interior del cambio libertario supera el cambio peronista. Por lo tanto, con esa división de la oposición y con la actual configuración de la oferta electoral, que va a ser de tercios, entendemos que a nivel provincial, al menos, el gobernador, en caso de ir por la reelección, tiene el camino relativamente allá.
0: Roque, muchísimas gracias por ayudarnos con estos datos. Un abrazo grande.
3: No, al contrario, gracias por llamarlo. Que tenga buena forma.
0: Igual para vos. Roque Cantoyas, el responsable de Doxadata, con estas lecturas, ¿no? Lecturas que son interesantes porque, a pesar del desgaste y de cómo te lima la gestión, ¿no? Milei cayó en su imagen, Puyaro cayó en su imagen, aún así hay escenarios que, explicados por diferentes razones, favorecen a los oficialismos. Al de Puyaro, que tiene un color político, al de Milei, que tiene otro, un peronismo que no termina de juntarse y de generar una figura. Y esto que decía Cantoya, que les aparece a ellos en el Focus Group, cuando el peronismo sale a criticar, le dice: che, pero vos desde dónde me estás criticando. No, porque mirá el caso Adorni, pero vos me criticás a mí. No, pero si mirá la gestión económica, pero pará, ustedes ven lo que dejaron. Eso es lo que le arroja a Roque Cantoya, que, sumado a la dispersión de la oposición, hace que los oficialismos estén relativamente fortalecidos a unos cuantos meses de la elección. Y el otro punto, la diferencia entre grandes centros urbanos, que son los que están sufriendo el ajuste, sobre todo del gobierno nacional, y el ajuste provincial, donde está o donde hay mucho empleo público, mucho Estado, y el interior, que es distinto, es productivo, tiene otras características. Allí, en el interior, en las localidades, la resistencia a la figura, ya sea de Milei o de Puyaro, es menor que en los grandes centros urbanos. ¿Cómo equilibra eso a la hora de votar? Bueno, es difícil sacar la cuenta, ¿no? Porque Rosario tiene un área de 2 millones de personas, si querés, de cobertura. 1.000.000 y pico de habitantes, sumar el Gran Rosario. Bueno, en fin, especulaciones a algunos meses de la elección. 8:50.
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1: 8:53 de la mañana, nos vamos con el hombre del mal. Ah, no, él sería el del bien, porque castiga al hombre del mal. Omar Vega, muy buen día, ¿cómo te va?
2: ¿Cómo te va, Ale? Buen día para vos, para los chicos, para la audiencia que tiene una excelente jornada día martes.
1: ¿Todo frío?
2: Bien, aquí estamos. Sí, pero amanecimos con 6 grados, similar en el día de, como en el día de ayer. La verdad que, bueno, por suerte no hizo tanto frío. Hoy se pronosticaba una mínima de 1 grado bajo 0, pero amanecimos con 6 grados.
1: Bien, está bien.
2: Muy parecido al día de ayer. Sí. Jornada pleno sol vamos a tener nuevamente, una máxima de 17, 18 grados. Pero la verdad que con el solcito se hace llevadera la mañana.
1: Muy bien, ¿qué novedades hay?
2: Bueno, Ale, aquí por la ciudad de Santa Fe está dando declaraciones el ministro de Seguridad y Justicia de la provincia, Pablo Cococcioni, en lo que es a esta proyecto de ley o este paquete de leyes que el gobierno provincial ingresó a la legislatura santafesina bajo el título de Herramientas para el Fortalecimiento de la Seguridad Pública. Esto ingresó el día jueves por mesa de entrada a la Cámara de Diputados. Esperemos que en esta semana hay sesión y se podrán comenzar a tratar estos proyectos, que entre los principales cambios de este proyecto habilita interrogatorios policiales a imputados en situaciones excepcionales sin la presencia de algún defensor. Bueno, la reforma amplía la posibilidad de avanzar con juicios penales en rebeldía, permitiendo continuar con el proceso y dictar sentencias aun cuando el imputado no comparezca. Bueno, son distintas medidas que está impulsando el gobierno provincial en materia de seguridad, y esto ha sido presentado en mesa de entrada de la Cámara de Diputados. Por supuesto, lleva la firma del gobernador Cuyaro y del ministro de Gobierno, Fabián Bastía. En este paquete que ingresó el gobierno provincial, todavía no está ese proyecto de ley sobre la seguridad en las escuelas. También esa era una idea, bueno, un anteproyecto que está trabajando el Ministerio de Seguridad, pero que por lo menos en este paquete no ingresó. Seguramente va a ingresar más adelante, así que bueno, el ministro está dando detalles sobre este nuevo programa que está impulsando el gobierno provincial de herramientas para el fortalecimiento de la seguridad pública. Eso por un lado. Por el otro, mi estimado, le voy a dar dos del ámbito, una del judicial y otra del ámbito policial / penitenciario. Uh-huh. Una, decir que el próximo viernes a las 8 de la mañana finalmente se va a estar derrumbando un inmueble, una casa que está ubicada en Monseñor Zaffi y Zavalla. Este lugar fue noticia la semana pasada, prácticamente toda la semana, porque un fin de semana lo allanaron porque así se secuestró droga y se detuvo a varias personas que estaban usurpando este lugar. Luego el martes de la semana pasada fue noticia nuevamente porque lo quisieron quemar. El miércoles otra vez fue noticia porque dos sujetos intentaron usurpar este mismo inmueble. Y la semana pasada, el viernes, se llevó a cabo una audiencia en los tribunales solicitando, en este caso, a la justicia para que pueda habilitar y se pueda derrumbar este inmueble. Y finalmente, bueno, la justicia ha dado el ok y este viernes a las 8 de la mañana se va a estar derrumbando ese inmueble que está usurpado desde hace aproximadamente 10 años y van a derrumbarlo porque lo tienen el gobierno provincial, o en este caso el Ministerio de Seguridad, lo tiene como un punto de venta de drogas en la zona sur de la ciudad de Santa Fe.
1: Bien.
2: Sí, la verdad que es bastante complejo ese inmueble, así que bueno, seguramente el viernes lo van a estar derrumbando. Y por último, un hecho que sucedió en el día de ayer en la unidad penitenciaria número 2 del barrio Las Flores, aquí en la ciudad de Santa Fe, porque en el horario de visitas, el personal del servicio penitenciario detuvo a una mujer de 44 años que intentó ingresar droga, en este caso marihuana, pero lo llamativo es dónde y cómo lo quiso y intentó ingresar.
1: ¿Dónde la
2: droga
1: llevaba?
2: A la unidad. ¿Dónde la llevaba? Bueno, la semana pasada fue noticia en el penal de Las Flores porque una mujer también quiso ingresar droga dentro de carne, dentro de costeletas.
1: Ajá.
2: Bueno, ayer detuvieron a una mujer que intentó ingresar droga y estaba dentro de una de las papas. ¿Qué hicieron? Cortaron las papas por la mitad, le hicieron un hueco adentro, y le colocaron los envoltorios de marihuana. ¿Y qué hicieron? La pegaron a la papa y así intentó ingresar marihuana a la
1: ¿Pegaron la papa? ¿Y con qué se pega una papa?
2: No sé, la verdad.
1: Una vez que la corta, ¿cómo pega la papa?
2: ¿Cómo la pega? Yo también me quedé pensando, ¿cómo habrán hecho? La verdad que el ingenio de esta gente es tremendo. Bueno, acá le damos la derecha, por supuesto, al personal del servicio penitenciario que logró detectar que dentro de las papas iban envoltorios de marihuana. Bueno, la verdad que nos todos los días nos sorprendemos por cómo se ingenian para intentar ingresar drogas en la carne, bueno, en este caso en papas, bueno, en coronda utilizan las palomas, después también hubo un caso que detuvieron a un sujeto que estaba del lado de afuera arrojando elementos con una gomera hacia adentro. Bueno, la verdad que sorprende cómo se la ingenian para intentar ingresar drogas en las unidades penitenciarias, en este caso dentro de papas. Y yo también me quedé pensando, che, ¿cómo habrán hecho para pegarla?
1: Claro, es raro.
2: La verdad que, no sé, ahora vamos a intentar pegarla con la gotita, pégalo, no creo que pegue eso. La verdad que no sé, pero bueno, en definitiva fue detenida esta mujer de 44 años cuando intentó ingresar, en este caso, marihuana dentro de papas, decía la unidad penal de Las Flores.
1: Bueno, muy bien. Gracias, Omar. Nos reencontramos mañana y a la tarde está con Javier.
2: Exactamente. A la tarde nos reencontramos con Javier y todos los chicos. Abrazo grande.
1: Chau, chau. Omar Vega desde la ciudad de Santa Fe a las 9 de la mañana en punto.
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0: 9 en punto en todo el país. 7 grados ahora la temperatura. 77% la humedad, cielo despejado.
1: Locales.
0: El Consejo propone un sistema de transporte urbano con esquema similar de circulación a Uber. La propuesta tiene el objetivo de reducir costos operativos, modernizar la flota y mejorar las frecuencias. El concejal Federico Lipschitz indicó al ser consultado por LT3 que se reduce el tiempo de espera para los usuarios y un ahorro importante para las empresas.
2: Estamos hablando de conservar lo mejor del colectivo tradicional como servicio público, su accesibilidad, su cobertura, la tarifa social, lo mismo que el colectivo tradicional, pero incorporando todo el desarrollo tecnológico que ya hoy tienen otras aplicaciones de movilidad. Incorporar esa tecnología, incorporar la flexibilidad que tienen a la hora de armar las rutas e ir hacia un sistema que sea un poco más flexible. No tener rutas totalmente fijas y rígidas, colectivos totalmente vacíos dando vuelta por la ciudad, sino que ajustar eso a la demanda y necesidad del usuario. ¿Qué necesitamos antes? La digitalización del sistema, generar datos que nos permitan armar rutas mucho más inteligentes. ¿Cómo sería esto? Primero, a partir de una aplicación donde el usuario ingresa al origen, ingresa al destino, la aplicación te agrupa con otros viajes que sean compatibles y te asigna un vehículo. Ese vehículo obviamente después hace transbordo con un colectivo, claro, que pasa quizá por la red troncal.
1: Regionales.
0: Abren los sobres para la obra hídrica en la provincia de Santa Fe. Será desde las 13 horas en la sede de la Sociedad Rural de Sunchales, con el objetivo de proteger miles de hectáreas productivas de la vulnerabilidad hídrica y maximizar el escurrimiento de las localidades de los departamentos del centro de la provincia, como la capital, Castellano, las colonias, San Jerónimo, San Martín y San Cristóbal. El gobernador de Santa Fe, Maximiliano Puyaro, adelantó que el gobierno provincial llevará adelante una inversión con más de 10.100 millones de pesos para la limpieza de canales troncales y beneficiando así los distritos de la zona centro.
1: Nacionales.
0: El gobierno nacional puso a disposición de Estados Unidos la lista de argentinos con derecho de admisión en los estadios. Así lo confirmó a través del boletín oficial, donde indicó que los datos brindados deberán ser usados solo a fin de la planificación de seguridad en el Mundial. Los casi 30.000 argentinos por hechos de violencia en el fútbol, deudores alimentarios morosos que suman 13.000 casos e hinchas sancionados por distintos motivos, figuran dentro del programa Tribuna Segura y tienen restricciones vigentes para el ingreso a estadios.
1: Internacionales.
0: A la espera de un acuerdo, Estados Unidos pospone ataques a Irán. El presidente de Estados Unidos, Donald Trump, anunció este lunes que decidió posponer un ataque a Irán que estaba previsto para el martes, tras pedidos de los líderes de Qatar, Arabia Saudita y Emiratos Árabes Unidos, porque dijo, se están llevando a cabo negociaciones serias. 7 grados, 77% la humedad, cielo despejado, hora 9, 3 minutos.
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0: 9 y 4 de la mañana.
1: Hacemos la última hora.
0: Arranqué bien, con una temperatura.
1: A ver qué dice Daniela.
2: 7 grados.
0: La barra de Casal. ¿Tiene humedad?
1: Como el Mundial de Argentina, 78%.

0: Cuando hagan 25, cuando vuelan los 25, 26 grados, a las 6 de la mañana, 7,
1: sí,
0: vuelve a casar. No le gusta el frío y aparte, es una persona grande ya, y a las personas grandes el frío les pega más duro. Pues sí, pero mira a Mirta. Bueno, pero Mirta es una excepción. Leo contaba que desobedeció, Mirta desobedeció a los médicos, desobedeció. Pero Casal es obediente, le dicen, mire, usted está grande ya, cuídese de lo frío, entonces él se cuida. Quiere llegar a los 99 como Mirta. Va a llegar porque no le falta tanto.
1: Casal.
0: No le falta tanto. Lo mira y te da cuenta, está hecho. Percha.
1: Dentro de poquito cumple los años. Nos faltan
0: los 99
1: mucho.
0: Todavía no.
1: No, los años.
0: Los años, sí, creo que el mes que viene.
1: Sí, el mes que viene.
0: El mes que viene, sí. Pasa desapercibido porque por ahí no viene a propósito para no traer nada. Pero bueno, creo que el mes que viene. Yo lo tengo agendado por acá, me suena la agenda.
1: Sí.
0: Me suena el celular, es cuando. Bueno, en fin, dijimos 5 grados. No, ¿cuánto dijimos? 6.
1: No, 7.
0: 7 ya.
1: 7 grados.
2: 7.
0: Hablando de viejo.
1: 6-7.
0: 6-7. Con sol todo el día.
1: Con sol, 18 la máxima.
0: Día lindo.
1: Hermoso, la verdad que sí.
0: Bien.
1: A la hora de la siesta vamos a alcanzar los 18.
0: A la hora de la siesta. Sí. ¿Qué hora sería la hora de la siesta?
1: Y a las 3 de la tarde.
0: Las 3 de la tarde es la hora de la siesta.
1: Bueno, no sé.
2: Y entre nosotros las 2, no. Entre la 1, 2 y las 5, sí. Más o menos.
1: La 1, 4. La 1 me parece que no es siesta todavía.
2: Entre la 2 y la 4.
0: Yo te digo, mira, a las 3 de la tarde, medio como que yo me acuerdo en Villa María, allá sí. Hace muchos años, medio que se levantaban ya a las 3, 3 y pico. Me parece que como que. Claro, porque había. Bueno, acá todavía algo, algunos comercios también lo hacen, pero en el interior de las provincias, en este caso el interior de Córdoba, todavía corre mucho lo del horario dividido en los comercios.
1: Claro.
0: ¿No? Trabajar de 8 a 12 y de 16 a 20.
1: Sí.
0: Más o menos, puede ser de 9 a 13, qué sé yo. Pero en ese 8 a 12 y 6 a 20. Entonces. Claro, dependía de cada familia, pero aquel que tenía un familiar empleado de comercio llegaba a casa a 2:15, 2:30, comía algo, se tiraba un ratito y ya tenía que estar arriba a las 3:30 para volver al laburo.
1: Bueno.
0: Pero puede haber, obviamente, las ciudades cambian.
1: Claro.
0: Porque vos decías al revés, acá tenés horario corrido.
1: Claro, uno piensa una y algo de la tarde, recién estás pensando en almorzar.
0: Estás
1: en
0: llegando.
1: Claro,
0: exacto.
1: Pero bueno, sí. Depende de donde nos estén. Mira, no le preguntamos a Omar, que en Santa Fe todavía se acostumbra a la siesta.
0: Sí, sí.
2: O Santiago del Estero.
1: Ahí
2: también está el calor, por supuesto.
0: Pero Santiago del Estero, claro, con 50 grados. ¿Qué
2: no
0: va
2: tenés nadie en la calle entre las 2 y las 4?
0: Nadie. Bueno, ojo, en Santa Fe podés tener. Y acá mi hijo, ya hoy el calor. Acá mismo.
1: Pero bueno, a las 3 de la tarde sería.
0: A las 3.
1: Hora de la siesta o hora que te levantás de la siesta.
0: A la hora de la siesta.
1: Ahí está.
0: Esa es la hora de la siesta. Contame, Tiago.
2: Ale, hablamos del Mundial, porque sigue la incertidumbre con Irán. Irán va a ir al Mundial, pero
0: sí.
2: ¿Qué pasa? Todavía no le llegan las visas a la delegación, ni a los jugadores, ni dirigentes, ni, por supuesto, el cuerpo técnico. La selección de Irán ayer llegó a Turquía, donde va a realizar sus últimas prácticas de preparación de cara al Mundial para los primeros días de junio, estar arribando a Tucson, estado de Arizona.
0: Ajá.
2: Donde van a tener su concentración. Ellos
0: bien.
2: Van a jugar la fase de grupos en Estados Unidos, en Inglewood, en California y en Seattle, más al norte. Van a tener un periplo importante, pero el tema es que todavía no llegan las visas. ¿Qué es lo que dice Estados Unidos? Los jugadores, no hay inconvenientes, pero vamos a estar atentos a el cuerpo técnico y dirigente fundamentalmente,
0: claro.
2: Porque quieren evitar que haya alguien relacionado a la Guardia Revolucionaria, por todo lo que está.
0: O sea que van a dejar entrar a todos, digo yo, ¿no? A todos los dirigentes de la Federación Iraní de fútbol.
2: Claro, sí, siempre y cuando no vean
0: nadie
2: vínculos
0: del gobierno.
2: Con la Guardia Revolucionaria.
0: Claro.
2: Pero bueno, más allá de esto, ni los jugadores tienen todavía las visas, así que están esperando, pero hay optimismo de la Federación Iraní de Fútbol, dijo Mehdi Taj, que es el presidente de la federación.
0: ¿Cómo se llama?
2: Mehdi Taj, que en los próximos días tendrían algunas charlas con las FIFA avanzadas para que lleguen los visados. Y otro tema rápido tiene que ver con la selección de República Democrática del Congo. Pueden entrar los jugadores al país, pero los hinchas de República Democrática del Congo son uno de los países que tienen la entrada prohibida, como los hinchas de Irán, como los de Haití. que Estados Unidos considera que pueden ser, claro, por razones políticas pueden ser conflictivos. Pero ¿qué pasa? En los últimos días se detectaron casos de ébola en República Democrática del Congo. Entonces van a estar atentos a ver qué pasa con aquellos que ingresen al país en estos próximos días.
0: Bueno, muy bien. ¿A qué hora es la hora de la siesta en Venado Tuerto, por ejemplo?
3: En Venado Tuerto, a partir de la una.
0: Claro. A mí, como yo te decía, la localidad es chica arrancante.
3: Y sí, a la una. A la una ya terminaron de almorzar.
0: ¿A qué hora comen? Y ya te digo, los comercios cierran a las 12. Y en un pueblo chico, en una ciudad chica, vos a las 12 y 5, 12 y 10, llegaste a tu casa. ¿Qué puede tener?
3: Que más tarde cierra en un pueblo, en una ciudad chica, 12 y media. Ponele.
0: 12 y media, claro. Y entre la 1 y las 3 la siestita.
3: El horario matutino, estamos hablando. Sí, sí, o vespertino. Sí, sí, sí. Vespertino será 7 y media, 8.
0: Claro. ¿En Alfonso se duerme la siesta, Leo?
4: Y el pueblo duerme siesta, sí, sí. Claro, sí.
0: Sí. Sobre todo en verano.
4: Sí, los negocios abren a las 5 después, más o menos.
0: Tardón.
4: Claro. Sí. Claro. La cooperativa no abre 2 y media. Pero
0: la
4: también.
0: ¿La cooperativa de qué? Pero, ¿de luz, de gas? ¿Eléctrica?
4: No, Cooperativa Agrícola Limitada.
0: Ah, la Cooperativa Agrícola, la de los gringos, donde guardan la soja y todo eso.
3: Pero claro, no te vayas tan a los pueblos. Sí. No te vayas tan a los pueblos, andá a los barrios acá nomás.
0: Acá también.
3: Vos te vas al Condado del Oeste, los comercios te abren. Hasta un poquito más tarde atiende, pero 9:30, como para decir, arrancaron.
0: A la mañana.
3: A la mañana. No,
0: pero cierran, después cierran 9:30 de la noche también.
3: ¿Cierran? No. Y abren a las 5.
0: Son todos vagos.
3: 5 y 8:30 están cerrando. Y ahora en invierno, otoño-invierno.
0: Claro.
3: Yo te diría que a las 8, cuando ya está oscurito.
0: A la mierda.
3: Bien, gracias.
1: Viste que a veces se ponen de acuerdo cuando es una calle donde hay varios comercios, ya cuando vas viendo que va cerrando el último, cerramos también.
0: Bueno, mira. Seguridad. Claro, cuando el tema seguridad era más embromado, y no hace añares, hace un par de años nomás, yo le he contado, creo, esto. En mi barrio hay un superchino. Y el superchino tiene un policía en la puerta como custodia, como hay en varios lados. Pero claro, para la cuadra, para el barrio, que esté un tipo ahí armado, pero además uniformado, no es un guardia, es un milico, un policía.
3: Sí, sí.
0: Bien, a las 9 cierra el chino. Sí. El policía va adentro porque se hace la caja, entonces puede ser un buen momento para dar un golpe. Automáticamente todos los vecinos de la cuadra guardamos los autos.
1: Claro.
0: 9:05, 9:10, 9:15, que sabemos que está el policía ahí. Ahora ya no tanto. Pero antes, hola, y nos dimos cuenta un día que salíamos toda la misma hora para guardar los autos antes que se fuera el policía de la cuadra, ¿no?
3: Sí, sí, sí.
0: Totalmente. En fin, Marce, vamos.
3: Te decía que en un ratito nada más son 45 minutos.
0: Sí.
3: Un poquito más de 45 minutos, 10 de la mañana, está prevista la reunión de la Comisión de Producción del Consejo Municipal, donde van a estar referentes de los cadetes, servicios de delivery de la ciudad de Rosario. Vos recordarás que hablábamos hace poquito la cantidad de gente que muchos lo utilizan, como único ingreso, y otros lo utilizan, el servicio de cadetería, el delivery, lo utilizan como un ingreso complementario.
0: Un refuerzo,
3: ¿no?
0: Claro.
3: Como un refuerzo, exactamente, porque no llegan a fin de mes. Obviamente lo que van a pedir, lo que vienen pidiendo hace bastante tiempo, vienen pidiendo que se cree un registro en el municipio de Rosario, que esté bajo lo que es la Secretaría de Desarrollo Económico de la Municipalidad de Rosario, un registro de los cadetes, que hoy son 9.000 en la ciudad de Rosario, entre 9.000 y 10.000. A ver, que prestan el servicio, registrado, no llegan a 100. Mm-hmm. Pues fíjate la diferencia que
0: claro,
3: estamos
0: claro,
3: hablando,
0: ¿no? Sí.
3: Bueno, van a insistir con este proyecto que lo presentó el concejal Pablo Basso, que fue, obviamente, que fue un proyecto elaborado de manera conjunta con el gremio, el gremio que conduce Nicolás Martínez, que este registro de los cadetes, además, haya un registro de las empresas o de las cooperativas que se dedican a este servicio en la ciudad de Rosario. Claro, cuando vos hablas de esto, Alejandro, hablas también de las aplicaciones de envío, pedido ya, digamos, la más grande, la que ha quedado en la ciudad de Rosario. Uh-huh. Después tenés, creo que Rappi también quedó, pero después no hay otra alternativa de este tipo de servicio, más allá de las cooperativas, uh-huh, y de que algún comercio tenga su

0: Delivery, cadetería en la ciudad de Rosario, están registrados. Así que en un ratito, 45 minutos, 10 de la mañana, está previsto la reunión que la comisión, los concejales integran la comisión de producción, reciban a los cadetes para plantear este proyecto, regularizar el servicio en la ciudad.
1: Al pelo, esperaremos las 10 de la mañana. Nos vamos a la Ribera, a la zona de la Ribera, en el norte, el cordón industrial de Rosario, en el Gran Rosario. Allí está Fernando Dimase. Fernando es abogado y es vecino de la Ribera. Fernando, ¿cómo le va? Alejandro Tolosa de este lado, ¿cómo anda?
2: Buenos días, Alejandro. Muy bien, gracias.
1: Bueno, me alegro. Gracias a usted por atendernos. Hartos de los camiones, Fernando. 5.000 por día de piso. Imagino que algunos días habrá pico de mucho más que eso, ¿no?
2: Sí. Bueno, por la zona a partir de la cual presentamos un reclamo, más o menos oscila entre 2.000 y 5.000, sobre todo en épocas como estas de cosecha. Después, en la zona, digamos, un poquito más ampliada, sí, circulan 10.000. En lo que va del año, por ejemplo, en el Gran Rosario, en el cordón industrial, va desde Rosario hasta Timbúes, información oficial de la Bolsa de Comercio expresa que han transitado 850.000 camiones y han superado ya la totalidad de los del año pasado.
1: Ahora, ¿qué le provoca esto y cuánto tiempo hace que están reclamando por esto? Porque el fenómeno de los camiones en el cordón industrial no tiene, afortunadamente, si uno lo ve desde cierto punto de vista, tiene décadas. Claro, el que vive ahí, como es su caso, y sus vecinos, dice, sí, claro, vení a vivir acá, a ver si afortunadamente no tenemos vida. ¿Cuánto tiempo hace que están con estos problemas?
2: Yo estimo que hace 25 o 30 años, pero en los últimos 15 años se ha incrementado notablemente con este boom, sobre todo de la soja. Uh-huh. Y cada año se cosecha más, se exporta más. Por ejemplo, el 80% de la producción cerealera y oleaginosa sale de este polo del Gran Rosario, el 80% del país.
1: Sí, sí, sí. Sí.
2: Y nosotros somos... Argentina es el tercer exportador más grande de cereales. O sea, es un negocio multimillonario que mueve 60.000 millones de dólares al año. Pero ¿qué pasa? El tiempo fue pasando, todo fue creciendo y como es muy redituable, no se hicieron las obras de infraestructura vial necesarias. Total, los camiones llegan igual, pero... digamos, metafóricamente pisotean pueblos, vecinos y producen perjuicios como estos del transporte. Hay días que no solo se sufren demoras, sino que ni siquiera pasan. Entonces falta coordinar con las autoridades, por ejemplo, de transporte, una logística que permita, más allá de estos tránsitos de camiones, acceder al servicio público.
1: Claro, los colectivos directamente levantan el servicio y dicen, no, no te metas ahí porque no pasás, porque se arma tal cuello de botella que no hay forma de pasar, y levantan los servicios.
2: Exactamente, claro. Porque por la ruta 91, que termina en la ruta 11, digamos que es como una H que está en la autopista Rosario-Santa Fe, la ruta 11 paralela, y está cruzada por... parte de la ruta 91, por parte de la ruta 91, que es la del problema, que se corta en la ruta 11. Entonces, por la ruta 91 vienen desde el norte, desde la 34, de la altura de Totoras, toman la 91, y entonces van hasta el final, chocan contra la ruta 11 y bajan a todas las terminales portuarias, que más o menos habrá 8 por ahí. Claro. Y ahí se produce también un cuello de botella porque vienen también tráfico por la autopista, también viene tráfico del norte por la 11, está el ferrocarril, ahí justo ahí, y encima últimamente están haciendo arreglos en la ruta nacional número 11, que es un desastre, es peor todavía que la 91, digamos que decir. Y entonces eso la verdad que produce... un colapso total.
1: Claro. Fernando, ustedes han ido a la Defensoría. ¿Qué le han pedido y qué expectativa tienen, no? Que en realidad la Defensoría del Pueblo es eso, es un

0: administrativo que representa los intereses cuando el Estado los avasalla, los intereses del vecino, del ciudadano. ¿Con qué expectativa? ¿Qué solución encuentran ustedes? No digo la vuelta de la esquina, pero aunque sea un principio.
1: Bueno, es muy buena la pregunta, porque la Defensoría exactamente defiende los intereses de la ciudadanía, y es un órgano extrapoder que no recibe, digamos, instrucciones ni ningún tipo de lineamiento del poder, institucional, que son los otros poderes, ¿no? Ejecutivo, legislativo y judicial. Trabaja por sí sola. Nosotros habíamos hecho un reclamo en el 2021 ya por esto, y tuvimos una recepción muy buena por por ese organismo, que rápidamente, después de convocar a todos los actores involucrados en este problema, dictó una resolución exhortando al quien era por entonces gobernador de la provincia a realizar todas las acciones tendientes a, digamos, hacer la obra que hacía falta. Incluso exhortó al Ministerio de Obras Públicas, al Ministro de Economía, para que haga la reserva presupuestaria necesaria para hacer las obras. La cuestión es que después de algunos meses se hizo la licitación, se adjudicó la obra, se comenzó la obra, es cierto. Pero ¿qué pasa? Había un plazo fijado en el pliego de 14 meses, ya llevamos 29 meses.
0: Ajá.
1: Y el problema es que últimamente parece que encontraron unos cables de alta tensión que hace 50 años que están y no estaban previstos en el proyecto, se omitió, digamos, hacer ese relevamiento, evidentemente. Y entonces ahora aparentemente está parado por eso, pero tampoco sabemos exactamente. Necesitamos información oficial y en lo inmediato solucionar el problema de transporte.
0: Claro, claro, claro. Claro, más días de coyuntura y ese problema. Vamos a ver si lo podemos averiguar, si podemos ayudar en ese sentido, saber por qué se ha trabado, si es ese tendido eléctrico de cableado, porque aparentemente la obra fue aprobada y estuvo en marcha.
1: Claro, bueno, Fernando. Hemos pedido, sí, una cosita nada más.
0: Dígame.
1: Hemos pedido al defensor, ¿no?, en consecuencia, que haga las consultas y requiera la información necesaria para tener precisiones.
0: Bien.
1: Y yo creo que en estos días va a dictar algún tipo de resolución, va a haber alguna respuesta.
0: Ojalá así sea, ¿no? Estaremos atentos a ver si eso ocurre. Fernando, gracias por habernos relatado esto, por contarnos cómo la pasan allí en la zona de la Ribera, de Timbúes, toda esa zona inundada de camiones, sobre todo en esta época. Un abrazo grandote.
1: Gracias, muchas gracias.
0: Por favor. Fernando Dimas es abogado, pero al margen de eso es vecino. Claro, el problema que tienen ya no es que se le destruye la ciudad, o en todo caso las calles, las principales avenidas y trazados. El tema es que por ese hecho y por la acumulación de camiones, los colectivos no van. No van porque no pasan, quedan ahí trabados, haciendo fila. No avanza el tránsito, los camioneros los esperan a un costado o esperan sobre la ruta. A ellos no les queda otra, me refiero al camionero, pero el colectivo dice, yo no paso por acá. Tiene sentido, no puedo levantar a nadie. Así las cosas. 5 minutos para las 9:30.
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0: Leo, bueno, ¿qué más pasó aparte de Martín Fierro?
1: Bueno, hablamos de Chiche Heblun y la internación. Digamos, Chiche Heblun está en terapia intensiva. Ayer se conoció esto porque, claro, el tema es así. Chiche Heblun en el mes de abril fue sometido a una intervención, digamos, le colocaron dos stents en una de sus piernas. Él volvió a su casa, volvió a trabajar, volvió a hacer televisión. Él recibió el alta, pero no hizo caso a las recomendaciones de los médicos y volvió a trabajar sin hacer el reposo sugerido que tenía. Fue el 20 de abril cuando se operó. A esto hay que sumarle una caída que sufrió hace una semana aproximadamente en su casa, una caída que le provocó un hematoma en la cabeza, al lado del ojo. De hecho, volvió y fue a hacer su programa en Crónica con el ojo en compota.
0: Con el moretón.
1: Con el moretón, exactamente. Bueno, pero el tema es que Chiche se desmaya en su casa, sufre una descompensación, la familia se preocupó, lo llevó a la clínica y quedó internado en terapia. Están evaluando en realidad y compensándolo también. El tema es que está bien Chiche, digamos, está consciente, está con el celular en algún momento, de hecho le ha contestado a varios que le ha preguntado, ¿cómo te sentís? Le digo, una periodista le contestó, jijijiji, así que bueno, él dice que está bien, dice que está de mal humor porque se quiere ir, él quiere volver a los medios, pero bueno, lo cierto es que ahí los médicos lo están evaluando y por ahora lo que se conoce es que continúa en terapia intensiva y analizando. Tiene 82 años Chiche Heblun, así que bueno, fue hospitalizado y está con esto. No, no descartan una segunda cirugía, también entre las evaluaciones hablaban de la posibilidad de que vuelva a ser intervenido, pero bueno, no está en terapia por esta evaluación y porque esté compensado, no es grave por ahora la situación de Chiche Heblun, así que esperemos pueda recuperarse. Ayer se hablaba la posibilidad de que le den el alta, no que él se iba, sino que le daban el alta, pero bueno, por lo menos pasó la noche nuevamente en el sanatorio.
0: Bueno, veremos cómo evoluciona. No es tan viejo, pensando que estamos hablando de Macaya, estamos hablando de Mirta, de Macaya Márquez. Claro, Chiche parece un pibe, pero 82 años, ¿no?
1: O sea, sí.
0: Gracias, Leito.
1: Hasta luego.
0: ¿Qué tenés, Dani?
2: Vamos a repasar a esta hora lo que comentábamos en los títulos. Tiene que ver con la canasta de crianza.
0: Sí.
2: En lo que publicó el INDEC. Recordemos que en el mes de abril se desaceleró la inflación, pero, sin embargo, el costo de criar un hijo avanzó con más fuerzas.
0: Ajá.
2: No coincidió con esta baja que se da. Bueno, según publicó el INDEC, la canasta básica incluye, digamos, la canasta básica total.
0: Sí.
2: Esto, es decir, servicios además de alimentos, que vos consultabas qué era lo que incluía.
0: Claro, claro.
2: Por otro lado, primera infancia es lo que se ve y niñez, es decir, que el parámetro sea de recién nacido hasta los 12 años inclusive.
0: Bien.
2: Bueno, y esto está desglosado de acuerdo a distintos grupos etarios. Decíamos, el más alto es el de 6 a 12 años, que la canasta superó los 600.000 pesos, 654.000 pesos. Después atrás quedó la franja de 1 a 3 años, 609.000 pesos, y los menores de 1 año, 511.000, mientras que el segmento de 4 a 5 años, 520.000 pesos, es lo que se necesitó. Según el sitio oficial del INDEC, que tiene publicado todo de manera técnica, digamos, esta canasta de crianza, ahí se ve dentro del informe, en la valoración mensual, está dividido entre costo de bienes y servicios y costos del cuidado, porque por un lado son los bienes y servicios que tienen que ver con salud, por ejemplo, y por otro lado el costo del cuidado, que es netamente, no sé, en el caso de los bebés, por ejemplo, los pañales, todo lo que se necesita para el desarrollo. Decíamos, la franja donde más aumentó se da entre los 6 y los 12 años. El costo de bienes y servicios por cada hijo,
0: sí,
2: $339,000, mientras que el costo de cuidado, $314,000, que eso es lo sumado, se hacen los $654,000. Así que bueno, esto incluye, como decíamos, la canasta básica total, donde hay bienes y servicios, y también se da todo lo que tiene que ver con alimentos y cuidados.
0: Yoya Zafé, la Dani está en el medio del lío, está ahí remándola, atenta José, atento Tiago, si está 600 lucas a partir de los 6 años, 500.
2: Y me quedó una ahí, tengo una en el rango de entre los 6 y los 12 años, que es el más costoso.
0: 600 y pico.
2: Claro, 654 mil. Y me quedó también el de 609 mil también, porque entre 1 y 3 años, bueno, tiene 3 años y medio, está ahí. O sea, las dos, los dos
0: y
2: más
0: si
2: caros.
0: Y si no, hay que tener chicos de 4 años, que nazcan con 4, que son más baratos. ¿Entendés?
2: Claro. Sí, ahí te conviene. O que ya están criaditos.
0: 341-363-0583, ¿qué dice?
3: Figuri, para mí, de los años que yo tengo, la estafa más grande que hay encubierto. ¿Cómo puede ser que en la época del modernismo, computadora, teléfonos celulares, sigan muchos las figuritas repetidas? Ahí está la cuestión. ¿Cómo puede haber tanta figurita repetida para que cada vez compre la gente más? Y bueno, lo que os quiero es que se pongan de acuerdo y no vendan, como hacían en una época, que había algo así y no vendían. Los almaceneros, los verduleros.
0: Bueno, viene con la polémica de la figurita que conversábamos hace un rato. En Mendoza, un tipo, 28 años.
4: Grandote.
0: 28 años, viste, bueno. Juntaba figuritas, le mandó un palo 200 a un tipo que le dijo... palo 200. Apenas entró el 1.200.000, tic, el otro lo bloqueó, se quedó con el palo 200, no le mandó ni la figurita de Di Stéfano del Mundial del 50.
2: Es difícil, ¿no?
0: ¿Qué hora sería? ¿9.32? Porque
4: 9.32.
0: 3.32, ya, y no, 9. Claro, 9.32.
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0: Hora 9:33 minutos, 8 grados la temperatura, la humedad 77%, el cielo despejado.
1: Locales.
0: Anticipan que las obras del Monumento a la Bandera estarán listas antes del 20 de junio. Está casi terminado, aseguró Mariano Shore, titular de la empresa Discon, Sociedad Anónima, encargada de las obras de refacción. Con esta confirmación, el próximo Día de la Bandera, los rosarinos podrán tener una celebración libre de andamios y elementos de obra.
1: Regionales.
0: Alrededor de 700 docentes, directivos y familias participaron de una charla sobre grooming y la inteligencia artificial. Durante una charla abierta a cargo del especialista Hernán Navarro, destacaron al programa santafesino como pionero en Argentina. Advirtió que el entorno digital facilita el accionar de redes de pedofilia y que hoy existe una trazabilidad de la violencia, ya que los conflictos pueden comenzar en la escuela y continuar en el hogar o al revés. Señaló, las víctimas quedan expuestas las 24 horas por la violencia digital.
1: Nacionales.
0: El presidente de YPF, Horacio Marín, anunció que apunta a que desde 2028 se distribuyan dividendos a los accionistas. Lo que el presidente Milei me pidió es que genere valor para los accionistas, que somos todos, incluido al Estado como socio principal de la compañía, debido a que tiene un 51% del paquete accionario, expresó. El anuncio fue luego de confirmarse la inversión RIGI por 25 mil millones de dólares para el proyecto LL Oil.
1: Internacionales.
0: Un nuevo escándalo sacude al fútbol sudamericano y pone en el centro de la polémica al presidente de CONMEBOL, Alejandro Domínguez. La acusación sostiene que Domínguez y otros dirigentes de CONMEBOL habrían recibido más de 5 millones de dólares provenientes de fondos recuperados por la federación tras los históricos casos de corrupción que golpearon al fútbol internacional en los últimos años. El informe fue publicado por The New York Times. A las 9:35, la temperatura es de 8 grados, 77% la humedad, cielo despejado.
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0: 9:38. Nos vamos a la calle a las 9:38.
1: 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Llamando.
0: Eric, decinos.
2: Ale, nos encontramos en las puertas de Gobernación. Recién salimos de una reunión donde estuvo el ministro de Desarrollo Productivo, Gustavo Puccini, y el presidente de FIDFE, Javier Martín, con quien hablábamos. En realidad fue una reunión que tiene que ver con, bueno, un tema que parece a veces mala palabra, porque uno ve también los modelos a nivel económico, a nivel país, y bueno, viste que la industria sigue siendo un debate, sobre todo porque, bueno, la acusan de falta de competencia y otros tipos de cuestiones que, en realidad, desde el sector industrial, de la Federación de Santa Fe, lo que marcan es que el país entró en una vorágine de salir a competir sin impuestos directamente en muchas ramas de la economía, sin herramientas necesarias a nivel de mejoras tributarias, es decir, de no pagar tantos impuestos como se paga, y a la vez con una baja estrepitosa del consumo interno. Y ese es parte del panorama que nos decía el presidente de FIDFE. Bueno, la idea en este caso es articular, de hecho la reunión fue un foro que debate en el futuro de la industria, de hecho ahora seguía el debate con la industria textil, muy golpeada, y ahora se encuentra en la sede de Gobernación. Y como te decía, hablamos con Javier Martín, presidente de FIDFE, sobre, bueno, si hay industrias que van a desaparecer a este ritmo. Hablamos de la textil, hablamos de, bueno, de sectores de la industria automotriz, autopartista, que viene muy, pero muy floja. Bueno, esto nos decía el presidente de FIDFE.
3: Hay un montón, pero podríamos hablar de lo que es indumentaria, línea blanca, metal mecánica en general, parte de la maquinaria agrícola, ropa, calzado, es decir, estamos afrontando sectores con muchas dificultades y bueno, está todo vinculado con una pérdida en el poder adquisitivo de grandes sectores de la sociedad, y ahí es donde hay que apuntar a cómo reactivamos la creación de empleo y cómo evitamos que se cierren nuevas empresas, sobre todo sabiendo que empresa que se cierra es muy difícil que se vuelva a abrir, y la pérdida de puestos de trabajo de gente calificada que tomó muchos años formarla también resulta cuantiosa, y es gente que en algunos casos se va precarizando, quizás no pierde del todo el trabajo, pero se precariza. Hoy en día el multiempleo es muy frecuente y eso genera una situación que nos preocupa, sobre todo mirando a los próximos 3 o 4 años.
4: ¿Entiende que hay sectores que van a desaparecer de estas ramas que estaba diciendo la industria?
3: Bueno, todo depende de la política en el orden nacional. Nosotros en la provincia venimos trabajando muy bien, pero por supuesto es difícil desde la provincia compensar totalmente la falta de algunas políticas industriales a nivel nacional. Creo que hay que discutir cómo nos insertamos inteligentemente en un mundo que hoy nadie te regala el mercado interno, nadie te regala la creación de valor, todos defienden los puestos de trabajo cualificados y bien pagos, y en ese sentido hay que decir, bueno, cuáles son los sectores tecnológicos que Argentina necesita sí o sí importar como para ser más productivos, pero también sectores donde hoy somos fuertes, podemos competir contra Brasil, contra Europa, contra Estados Unidos, pero en la mayoría de los casos no contra China. Entonces hay que ser inteligentes, hay que pensar y actuar como lo están haciendo los otros países desarrollados. Todos se están defendiendo a través de aranceles, a través de reglamentos técnicos. Argentina no puede rifar su mercado interno y rifar su producción. Creo que somos uno de los pocos países que en este momento, y dadas las condiciones actuales a nivel internacional, ha abierto su mercado de una manera irrestricta en la mayoría de los casos, al mismo tiempo que eliminó impuestos para importar, y al mismo tiempo que también se dieron de baja un montón de reglamentos técnicos que son importantes para garantizar la calidad y la seguridad de los productos que ingresan a Argentina.
2: Bien, parte de lo que decía Javier Martín, bueno, obviamente escuchás a Alejandro en oposición al modelo que entiende no es industrial del gobierno nacional, y que, bueno, si intenta hacer algo de Santa Fe, es muy difícil porque la política nacional va para otro lado, pero por lo menos en esto de ser inteligentes, competir con China en algunas ramas es prácticamente imposible para Argentina, para Brasil, para parte de Europa, y es por eso que hay que defender el consumo interno y también qué ingresa, y que no ingrese de manera irrestricta. Han ingresado productos que no cumplen normativas que estaban vigentes, y ante eso, bueno, la necesidad de, ya que a nivel nacional no se pueden hacer estos acuerdos, por lo menos hacerlos aquí en la provincia de Santa Fe.
0: Bueno, muy bien, gracias Eric. Nos reencontramos mañana, calculo ya. No creo que nos volvamos a hablar.
2: Así es, un abrazo, volvemos.
0: Chau.

0: 15 minutos, un poquito más de 15 minutos nos separan de las 10 de la mañana. 341-363-0583, Dani.
1: Desde el 826, buen día amigos, qué problema el de las figuritas. Se están entregando la patria a los que nos gobiernan y el problema son las figuritas, por Dios.
0: Bueno, pero vos sabés que hay muchos papás que lo plantean como, ¿no? Sí. Como que, en serio, sí. No se consiguen, mi hijo las quiere, es cierto, bueno, el problema será otro. Pero el tema de la figurita, al menos cuando llegan los mundiales, es un tema que atraviesa las familias.
1: Sí, están los niños ilusionados. Totalmente. Esperando,
0: y aumenta el costo de los pibes de 6 a 12 que decía.
1: Ahora vamos a ver el rango con el tema del mundial.
2: Ahí se multiplica.
1: Otro de los mensajes. Buenos días. ¿Podrían informar cómo es el desendeudamiento de Puyaro? Porque si no interpreto mal, si la provincia descuenta el 25% de la cuota, vamos a seguir endeudados, porque no creo que las mutuales acepten, o sea, no nos va a seguir la deuda si no aceptamos lo que impone Puyaro.
0: A ver, pará. Si sos empleado público es una cosa, si sos empleado del sector privado es otra. No sé cuál sería el caso del oyente que manda el mensaje. Si sos empleado privado, tu plata es tu plata, tu sueldo, pero ya vamos con ese tema. Si sos empleado del Estado, el Estado va como a permitirte, por decirte de alguna manera, que vos te endeudes hasta el 25% de tu sueldo, no más.
1: Exacto.
0: No más. Exacto. Creo que hoy el tope es el 50, si no me equivoco.
1: Hoy es el 50,
0: bien.
1: Sí.
0: Baja al 25. De la deuda que ya tengas, de lo que sí, pero yo ya estoy hasta acá, me estás descuando. Bueno, mañana en todo caso lo ampliamos, no tenemos tiempo hoy. Pero a través de entidades financieras como el Banco de Santa Fe, por ejemplo,
1: sí,
0: podés conseguir un crédito a mejor tasa que la que seguramente te estén cobrando y en más cantidad de cuotas. Si no sé, te metiste en 6 cuotas, bueno, te van a dar 12, 18, hay que averiguarlo bien.
1: Claro, es hasta 60 el máximo.
0: 60 cuotas, cuota, no, son 5 años, ¿no?
1: Claro.
0: 5 años. Esas son las dos o tres patas. Primero, bajar el permiso de endeudamiento de tu salario a no más del 25. La cuota en la que te metas no puede ser más del 25% de lo que ganas. Refinanciar con un nuevo crédito del Banco de Santa Fe la que estés debiendo a una tasa mejorada y a más plazo. Esas serían las tres patas, ¿no? Más exacto, o menos, ¿está bien lo que dije?
1: Sí, sí, sí.
0: Sector privado es parecido, sin tope a la hora de tu endeudamiento, porque claro, no te pueden decir si vos sos empleado del banco privado tal o sos empleado de esta radio, che, no te endeude, porque tu salario, esa es tuya, ¿no? Es distinto de los acuerdos que hacen los gobiernos con las mutuales que le descuentan a los empleados públicos. ¿Qué más?
1: Hay tiempo, perdona, hay tiempo hasta el 29 de mayo para poder inscribirse a esto.
0: Ojo con eso.
1: Sí, sí, bien. Exactamente, para que lo tengan en cuenta.
0: Y vemos si mañana podemos ampliar un poquito.
1: Y también ver lo de la letra chica, pero si querés mañana comentamos
0: dale,
1: algo
0: dale,
1: más.
0: Prepáratelo.
1: Otro de los mensajes, hola, buenos días. Y de Marcelo Araujo, nadie se acordó, dice Horacio de Los Ángeles, nos está escuchando desde California.
0: Marcelo Araujo, pero...
2: falleció hace poco.
0: Ay, pero debe haber
1: por
0: estado...
1: Martín Fierro, digo.
0: Sí, Leo. Ah, eso te iba a preguntar.
3: Sí, en el momento de recordar a Julio Ricardo también.
0: Pero In Memoriam, digamos, ese segmento nuevo, va, relativamente nuevo, In Memoriam.
3: Sí, en realidad hace años que se hace el segmento, pero son los fallecidos durante el último año y ahí estuvo. Por ejemplo, yo mencionaba a Luis Brandoni y a Héctor Alterio, claro. Pero entre los periodistas de deportivo, Cherkis Vialo, Julio Ricardo, Marcelo Araujo también, sí, que son los que fallecieron bastante seguido en el tiempo, ¿no? Digamos, el mes pasado creo que fue.
0: Claro, sí. Claro. Bueno, ¿qué más?
1: Bueno, aquí nos dicen un beso para todos los taurinos. Hoy es el último día de este año. Mañana empezamos nosotros los gemelos.
0: Mira, soy taurino yo.
1: Sí. Por favor, ¿me pueden pasar la fase lunar? Muchas gracias.
0: La fase lunar. Sí. ¿Tenemos algún especialista en fase lunar, Dani?
1: Yo creo que sí.
0: ¿Sí?
1: Lo tenés ahí.
2: No somos especialistas, pero toda la boludez en luna creciente.
0: Mirá. Luna creciente.
2: Y hablando de que se termina el mes de Tauro, ayer,
0: sí,
2: Marte, ayer 18 de mayo, el
0: sí,
2: planeta Marte, para los que creen en la astrología,
0: sí,
2: entró en Tauro.
0: Claro.
2: La calma llega a tu vida
1: para vos
2: y esto trae para tu signo.
1: Bueno, esto lo pregunta.
0: Esto es menos importante que la figurita, lo que acabo de decir.
1: María de los Ángeles, que nos está escuchando desde
0: María Rosario, de los Ángeles, ahí tenés, la próxima carta astral la cobramos, ¿eh? Porque no es joda, cuestan caras las cartas astrales.
1: Sí, no, la verdad que desconozco, pero sí,
0: cuestan unos cuantos mangos. Mira. Yo tengo amigos astrólogos, sí, conozco.
1: ¿Sí?
0: Conozco, sí, bueno. Sí, sí.
1: Después, otro de los mensajes para Tiago. Nos envían una captura de Mauro Icardi con la camiseta de Newell's. Icardi se despidió del Galatasaray y será jugador libre a partir del 30 de junio. Para Mosquito, ¿qué se sabe de esta noticia que está circulando en las redes? Acá el problema será la China, dice Carlos.
2: Un saludo para Carlos. Sí, Icardi no va a jugar más en Galatasaray. Tenía contrato hasta junio y decidió no renovarlo por diferencias con la dirigencia. Está buscando destino, no tengo información de lo de Newell's. Siempre que Icardi está por transferirse a otro club, el Newell's aparece en el radar, los hinchas de Newell's lo piden. No tengo información de eso. Lo que sí hay y se sabe es que River estaría tras los pasos de Mauro Icardi, teniendo en cuenta también que la posición de delantero es un puesto donde el millonario necesita reforzar.
0: Muy bien, ¿quedó algo más?
1: Por el momento no.
0: Dale vos.
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0: Bueno, la José en un exceso de cuarteto hoy, ¿eh? Mira que mañana viene, ¿eh? Prepárate. Mañana no venís. Perfecto, está bien. Otra más que se suma a la huelga del frío. Cuando hace frío no viene. Otra más. Leo, vamos contigo ya casi con la última.
1: Bueno, cerramos el tema de Martín Fierro diciendo que el rating llegó a 17.5.
0: No estuvo mal.
1: De rating, el promedio fue 16.3 de la transmisión. Obviamente fue lo más visto. Por ejemplo, enfrente Guido Casca hizo 5.8, para decir. Y un repaso por los ganadores, porque mencionábamos algunos, ¿no? Bueno, Martín Fierro de Oro, Guido Casca. El programa de entretenimiento, Buenas Noches Familia, el programa de Guido. Mejor Magazine, Cortá por Lozano, Verónica Lozano de Telefe. Programa de interés general, LAM, el programa de Debrito. Masterchef Celebrity fue el mejor reality. La Peña de Murphy, programa musical. El Big Show, Otro Día Perdido, el programa de Pergolini. Por el Mundo, programa de viajes y turismo. Humorístico de actualidad, Polémica en el Bar. Cultural Educativo, programa Tierras, que conduce Martitegui por Telefe. Programa Futbolístico, Mundial de Clubes, la transmisión de Telefe. Programa de Gastronomía, Ariel en su Salsa. Programa de Servicio, ahí hubo un empate entre ADN, Buena Salud y Aire de Campo, los dos de la televisión pública. Programa Deportivo, ACTC Media TV, también de la televisión pública. Tafí Viejo, Verdor Sin Tiempo, de Canal 9, fue la mejor ficción. Noticiero Diurno, Tele 9 al mediodía. El Nocturno, Telefe Noticias. Y programa periodístico, Opinión Pública. En cuanto a los rubros individuales, labor periodística femenina, Mirta Legrand. Periodística masculina, Rolando Graña. Labor conducción femenina, Wanda Nara. Guido Casca, el conductor. Labor humorística, Agustín Rada Aristarán, por Otro Día Perdido, el programa de Pergolini. Panelista femenina, Analía Franchín. Panelista masculino, Luis Bremer de América. Movilero, Alejandro Guatti, el movilero de Intrusos. El mejor jurado, el de Masterchef, Damián Betular, Donato De Santis y Germán Martitegui. Revelación, Ian Lucas, y producción integral, La Voz Argentina. En cuanto a los actores, Luciano Cáceres, mejor actor. Jimena Acardi, mejor actriz. El primero por Tafí Viejo. Acardi por La Voz Ausente, que se vio por el 13. Director en ficción, el director de Tafí Viejo, Eduardo Pinto. De no ficción, Claudio Cusela, que es el director de Otro Día Perdido, el programa de Pergolina. Así que este fue el repaso por los ganadores de los premios Martín Fierro.
0: Che, qué buen número. Me refiero al primer dato que diste, el número de rating. 16, 17 puntos.
1: Sí.
0: Y eso me parece, ahí está como sube el agua, sube el corcho, porque 16 y 7 puntos más 5 de Casca, que estaba obviamente grabado en el otro programa, tenés 22, 23 puntos más algo que haya sumado América, el 9 y demás. Digo, subió la subió el encendido, evidentemente.
1: Subió el encendido, sí. Igualmente, hasta la medianoche, porque después, viste cómo hacen con Gran Hermano también, Telefe, divide las transmisiones en dos partes. Después, de la hora cero hasta la una hizo 12.5, pero mantuvo el encendido.
0: 12 puntos a la una de la mañana, 2:30, sí. Es un numerazo. Sí, sí, me llama la atención, yo pensé que estaba más desgastado el Martí Fierro, menos...
1: A ver, prácticamente el mismo rating que el año pasado, que también estuvo por los 17 puntos.
0: Sigue siendo un producto interesante.
1: Es un evento que siempre midió el de la televisión, después los otros.
0: Claro.
1: Los otros Martín Fierro no tienen este interés por la cantidad de figuras, y además van quedando los rubros principales para el final. Se mantiene el interés, el tema de quién iba a ser la mejor conductora, bueno, el oro también, para saber. Eso es una noche que, si bien fueron 4 horas de transmisión, bueno, se mantuvo, ¿eh? De hecho, la alfombra roja también tuvo una buena medición, para decir que arrancó la alfombra roja, arrancó con 8.3 a las 19 y llegó a 13.9 en un momento. El pico de 17.5 lo logró cuando estaba hablando Daniel Vila, precisamente, ahí que recibió el homenaje por América, por los 60 años de América. Ahí logró el pico de rating, y por ejemplo cerca de las 23 en el homenaje a Macaya Márquez se mantenía en 16 puntos la transmisión de los premios Martín Fierro.
0: Me alegro mucho, la verdad que me alegro. Gracias, Leito, hasta dentro de un rato.
1: Hasta luego.
0: Nos van quedando 4 minutitos. Agárrate 1 y medio, 2 para vos.
2: Y hablamos de la selección porque Lionel Scaloni le presta mucha atención a la enfermería, Ale. Hay 4 futbolistas que están tocados de cara a lo que va a ser el Mundial. La preocupación principal es el Cuti Romero, que sí, sí. Bueno, tiene una, se está recuperando de una lesión ligamentaria del ligamento colateral de la pierna derecha. Llegaría con lo justo, pero llegaría al primer partido Argentina el 16 de junio en Kansas City contra Argelia. El Cuti ya está en el país, está en Córdoba, claro. Va a ir a ver la final el domingo de verano.
0: Al lado del presidente, River. Dijo, está al lado mío. Lo...
2: Al lado de Luis Fartime va a estar, así que hay mucha expectativa por su recuperación. Después los otros, Nico González y Molina, también los 2 del Atlético de Madrid, se están recuperando de lesiones. Nico González es algo muscular, Molina es un desgarro. Llegarían a los amistosos de los primeros días de junio, menos complicaciones para ellos. Y después la mirada está puesta en Nico Paz, que es un chico que le gusta mucho a Scaloni y prácticamente tiene el boleto al Mundial asegurado, pero sufrió hace unas semanas una lesión en el borde de la rodilla izquierda. Ajá. No estuvo el último fin de semana por precaución jugando para Como. Lo quieren sí o sí en Italia el próximo fin de semana porque el Como se juega la clasificación a la Champions, así que estaría para ese partido. Por eso la mirada atenta de Scaloni y el cuerpo técnico de que Nico Paz llegue bien al Mundial.
0: Todavía son 55, todavía, ¿no es cierto? La lista.
2: Todavía son 55.
0: Tiene que llegar a 26.
2: Tiene que llegar a 26.
0: Es difícil hacer futurología porque hay un número muy grande y que llegaron muy chiquitos. Pero tu impresión es que la selección va a ser un 50 y 50, digo, 50% campeón en el mundo y 50% nuevo. ¿Va a haber una renovación mayor? No. Va a ser la vieja guardia. ¿Qué sensación te queda?
2: Para mí más, yo creo que va a ser un pequeño porcentaje el de recambio. Para
0: poca
2: mí,
0: renovación,
2: sí,
0: ponen un 70-30, por decir
2: exactamente
0: algo.
2: Hay Dibu Martínez, Molina, Otamendi, Cuti Romero, Lisandro Martínez. Hay puestos que son cantados en el mediocampo. Tenés De Paul, Paredes, claro. Enzo Fernández, McAllister, y ni hablar del ataque con Messi, Julián Lautaro. Bueno, va a haber algunos nombres que van a condimentar el caso que puede ser Nico Paz, pero creo que hay una base muy sólida que se va a sostener.
0: Los campeones.
2: La semana que viene, que es la última semana de mayo, ya se podría dar el recorte definitivo, porque bien. La semana que viene Scaloni ya quiere tener a los jugadores entrenando. Argentina viaja el 1 de junio a Estados Unidos.
0: Dani, ¿para ti?
3: Bien, el primer juicio por jurados en Rosario ya tiene fecha de inicio definida. ¿Qué? El fiscal regional Matías Merlo fue quien lo confirmó. El próximo 8 de junio es lo que reza la información, es la modalidad que se programó para ese día, es día lunes, el primer proceso oral y público con la nueva modalidad. Bueno, el titular regional del Ministerio Público de la Acusación anticipó que se va a empezar con el sorteo de jurados populares. Si no es el mismo día, va a ser al día siguiente del juicio, ¿no?
0: Es el primero en Rosario, pero en Santa Fe ya debe ser el tercero o cuarto, ¿no?
3: Sí, lo que pasa que, me parece que acá en Rosario se había dado uno,
0: ¿sí?
3: Pero con la modalidad anterior. Ajá. A los cambios que se dieron, creo, pero en la provincia de Santa Fe sí, ya se dieron unos cuantos.
0: Sí. Primero fue una localidad muy chiquita, sí. No sé si era San Cristóbal, por allá, no me acuerdo, ahora la verdad que no me acuerdo.
3: Sí, pero bueno, la cuestión es que tiene fecha, va a ser el próximo lunes 8 de junio.
0: Bueno, perfecto. Hemos llegado a las 10 de la mañana, para mí me faltan pocos segunditos. ¿Querés usarlos? ¿Te quedó algo ahí la del estribo o nada?
2: Nada, simplemente que juegas entrar a las 19 y que a las 18 se prendan a la transmisión del ET3.
0: Hoy, perfecto. Hoy, 18 horas, arrancamos la transmisión, a las 19 empieza el partido.
2: Exactamente. Sergio Alcázar, Andrés Ortiz y todo el equipo.
0: Leo, no fuimos. Hasta mañana, Leo, no fuimos.
1: Bueno, pregunta fundamental, señor Tolosa, a esta hora. ¿Usted mañana viene?
0: Lluena, como es llueva, truene, todo, 5 bajo 0, yo mañana estoy acá firme como todo el día, como talón de oso.
1: Pero tiene una segunda parte esta pregunta.
0: Cagamos, ¿cuál es?
1: ¿Y Casal?
0: Y Casal, ya te dije, hasta que no haga 25 grados, Casal no vuelve. Así que yo le calculo por allá por octubre, ¿eh? Octubre, noviembre, como Mirta va a estar, pero cuando las condiciones estén. Nos reencontramos mañana viene Casal. Hasta mañana miércoles.
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0: Hora 10, un minuto, la temperatura en 8 grados, 77% la humedad, el cielo se encuentra despejado. Hoy la máxima tocará los 19 y el cielo estará despejado el resto de la jornada.
1: Locales.
0: Desde algunos kioscos confirman que no llegan las figuritas del Mundial ante la gran demanda. Desde el móvil de LT3, Liliana, titular de un kiosco, confirmó esta situación generada en los últimos días y manifestó que existe una reventa de paquetes de figuritas.
2: Lamentablemente mal, no llegan las figuritas, algo ni olvidaste, llegaron la primera vez, no llegaron nunca más, y las figuritas vienen mal, peor que hace 4 años atrás, no responden, no mandan, las distribuidoras grandes de acá deben hacer sus propios negociados porque tampoco entregan a los que le compran los puntos, no sabemos en qué momento se va a solucionar realmente. El precio oficial son 2.000 pesos, pero lo que pasa es que hay gente que la compró y la está revendiendo más cara y lo revende a los negocios. Yo a mis clientes aconsejo que no, porque el precio real son 2.000 pesos. La gente desesperada la compra, pero ahí tiene la culpa la gente, ¿no? Panini sacó un precio oficial de 2.000 pesos. El precio es ese. Lo que pasa es que si hay grandes revendedores que te la venden a vos, 1.800, 2.000, 2.200, obviamente que la bola. Si la compras, la vas a poner más caro. Yo no la compro directamente. Prefiero no tener y no quemar el negocio a venderla más cara. La culpa la tiene la gente que la compra. Como te han vendido, he visto que han vendido álbumes a 35 o 40 mil pesos.
1: Regionales.
0: Los jueces van al Naranjal 705 días después de la desaparición del nene. Harán una inspección ocular con la presencia de uno de los 7 procesados por la sustracción del chico, su tío político bernardino Antonio Benítez. También irán al lugar donde plantaron un botín del niño y al hotel donde habían sido llevados los familiares. Desde el tribunal explicaron que la finalidad es que tomen conocimiento personal y directo de los lugares donde se habrían producido los hechos.
1: Nacionales.
0: Presentan un pedido de informe por el envío de aviones con ayuda humanitaria a Bolivia. El diputado nacional Juan Marino y sus colegas del bloque de Unión por la Patria presentaron un pedido de informe por el envío de 2 aviones Hércules a Bolivia tras la ratificación del respaldo del presidente Milei al gobierno de Bolivia con ayuda humanitaria ante la grave crisis social. Por su parte, el legislador boliviano Rolando Pacheco señaló que el cargamento de las aeronaves contenía material para reprimir las protestas, razón por la que se pide al presidente Milei que dé claridad para despejar dudas.
1: Internacionales.
0: Estados Unidos asfixia más a Cuba al imponer nuevas restricciones. El gobierno de Donald Trump impuso el lunes nuevas sanciones, incluidas a su principal agencia de inteligencia, en su intento de seguir estrechando el cerco sobre La Habana. Informado en lt3.com.ar en nuestras redes sociales. 8 grados, 77% la humedad a esta hora. La humedad, 77% decíamos, presión 1024 hectopascales. Viento sur a leve intensidad de 3 kilómetros horarios. Hoy la máxima rondará los 19 grados. Hora 10, 4 minutos.
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buen día para todos. 19 en la mañana, 10 y 10 se están haciendo en este momento. Un número capicúa, podríamos decir. 10 y 10 para el supersticioso, para el que le gusta el tema de los números. 10 y 10 estamos arrancando con este programa de día martes, 19 de mayo, con un poquito de frío, pero según miro el pronóstico, al mediodía va a estar un poco más tranquilo, más benévolo el tema del clima, con un sol que está apareciendo y con un día que parece ser acompañante para, en este caso, nosotros, los futbolistas, los futboleros, los que nos gusta el deporte. Hoy será jornada que estaremos hablando. Se juega el partido de Copa, se juega Rosario Central, que después de la eliminación estará enfrentando a Universidad Central de Venezuela en el Gigante. Y nosotros, como siempre, estaremos con la previa y con todo un programa lleno de información hasta las 12. Digamos todo.

0: 10:13 en la mañana, fresquito pero muy lindo, muy lindo. Estas mañanas la verdad que se agradecen. Te tenés que abrigar un poquito, sobre todo a la mañana, pero el sol te acompaña. Tenés 9 grados de temperatura, también de sensación térmica. ¿Cómo estamos del otro lado? 341-363-0583, digamos todo hasta las 12. También a través de nuestro canal de YouTube, el ET3AM680, con este loguito que tenemos acá, que es el naranja, que lo ubicás fácilmente. La aplicación en radio también es así, así que nos podés escuchar, nos podés ver, podemos chatear, podemos hablar. Le damos la bienvenida a este día, 19 de mayo, Día Mundial del Médico de Familia. Ese médico que... ¿se podría decir generalista? Bueno, en muchos pueblos se usa, sobre todo todavía, esos médicos que atienden absolutamente todo. Tal vez salvo un dolor de muela, el resto es el que llamás cuando tenés algo. Tenemos mucha gente de la región que nos escucha, cuéntenos experiencias, relatos, anécdotas con esos médicos de familia que hoy celebran su día. Por supuesto, los homenajeamos. Día Mundial de la Enfermedad Inflamatoria Intestinal, algo que muchos tenemos a partir de los ultraprocesados. Se nos inflama el intestino, nos sentimos inflamados. Bueno, hay que hacer cosas, hay que ocuparse del tema porque es la nueva realidad, la nueva alimentación, no tan nueva, los nuevos métodos o hábitos para tratar de compensar un poco todos esos ultraprocesados que son tan ricos y son tan adictivos. Saludo a parte del equipo, al señor Agustín Malvestiti, a Marcelo Marisich. Buen día,
1: ¿cómo andan? Buen día, muy bien.
2: ¿Cómo te va? ¿Bien?
3: Todo bien.
0: Bueno, en un rato llega también Anto Runco, que vamos a hablar de los Martín Fierro que fueron ayer. Ustedes saben que están los Martín Fierro Federal, ¿no? Nosotros sí. Aún mandamos todo, No se sabe absolutamente nada.
1: A la deriva.
0: A la deriva, no hay fecha, no hay nada. Bueno, ayer se dieron los Martín Fierro de televisión, que claro, se llevan todas las luces. Son esos personajes que tienen trascendencia nacional porque Dios atiende en Capital Federal, es así. Entonces todas las estrellas están allí, en Capital Federal. Y ayer se vivió esa celebración, se juntaron todas esas estrellas, que claro, cada uno con sus historias. Hay muchos que han dicho todo en este

0: Hay una organización no gubernamental que propone, o por lo menos pide que se estudie, multas para los peatones que cruzan sin mirar la calle. Después vamos a dar cifras, porque tiene que ver también con la cifra.
1: Porque además cruzamos por cualquier lado.
0: Por cualquier lado.
1: No por la senda peatonal.
0: Sí.
1: Nos vamos a otro país y cruzamos por la senda peatonal.
0: Acá no.
1: Acá. Sí, sí, sí. Además le sumamos que cruzamos por cualquier lado y no miramos, es un peligro.
0: Sí.
1: Multas para ellos.
0: Semáforo peatonal. ¿Te acuerdas del semáforo peatonal?
1: Sí.
0: Nunca funcionó. ¿Nunca funcionó? ¿Alguien le dio bolilla?
1: Yo diría que no.
0: No. Y después vamos a hablar de una realidad que nos aqueja día a día, que tiene que ver con el trabajo que se ha generado desde 2023 a la parte.
1: Sí.
0: 9 de cada 10 de los empleos que se han generado 2023 a esta parte son informales y de baja calificación.
1: No es sorpresa, debo decir. No me sorprende.
0: Lamentablemente no.
1: Agustín.
2: Vamos a estar hablando, Caro, de la fecha número 5 de Copa Libertadores y Copa Sudamericana. Actividad de los argentinos, poniendo el foco en lo más importante para nosotros, que es el partido de Rosario Central ante el equipo venezolano, Universidad Central, buscando la clasificación, el equipo de Jorge Almirón, también algo de Newell's, y ya en modo mundial, porque estamos a 23 días de lo que va a ser la cita máxima, la cita mundialista, y ya empiezan las selecciones a dar a conocer a quiénes serán los 26 representantes que estén defendiendo los colores de su camiseta de su país. Bueno, vamos a hablar de Brasil, también de Portugal, porque hace un ratito salió la lista, y algo de selección argentina, todo esto a 23 días del Mundial, que va a comenzar con México y Sudáfrica, después estará jugando Canadá, Estados Unidos, y el 16 la selección argentina haciendo su debut ante Argelia.

0: Le sumo los títulos de Antonella Runco, que recién acaba de llegar.
1: ¿Cómo
0: están? ¿Cómo anda?
1: Bien, todo tranquilo.
0: ¿Se quedó hasta tarde?
1: Me quedé hasta tarde mirando el Martín Fierro de Oro, porque es lo que más me interesa del Martín Fierro. Muy polémico. Traje algunas perlitas para contar, ¿no? Con audio. Pero trajimos algunos recortes importantes.
0: Yo recién decía que algunos de los ganadores dijeron todo.
1: Sí, estuvo muy politizado. Demasiado, me cansa.
0: El de Graña, sobre todo.
1: El de Graña, que es nuestro, digamos, todo. Okay. Había que titularlo de alguna manera. También trajimos a la gran conductora, después de estudios en Harvard, en Massachusetts.
0: Ya sé a quién vas.
1: Wanda Nara, señores, es nuestra candidata, ganadora, 2025.
0: Yo creo que si se postula también gana,
1: Martín, la candidata. Nancy Pasos estaba on
0: como
1: fire, enojadísima con ese Martín.
0: ¿Qué le pasó
1: Fierro
0: en el pelo a Nancy Pasos?
1: Es una mezcla de pájaro loco.
0: Ay,
1: con...
0: ¡Ay, Dios! No sé, abona a su locura.
1: Claro, tiene un corte muy raro. Así que bueno, trajimos estos, esos recortes y también a Romina Mangel, que también estuvo bastante polémica con lo que dijo.
0: ¿Y Lizzie?
1: ¿Y Lizzie?
0: Que se metió en cuestiones legales.
1: Eso fue lo que nunca nadie se esperaba que iba a pasar.
0: Claro.
1: Lo viral del día, como hay tanto del Martín Fierro, lo viral del día es muy fuerte. Tiene que ver con la hija del vicepresidente de la Asociación Rural Argentina.
0: Ah, mira.
1: Chicos, vegetariana, harta de que su padre se dedique a la ganadería.
0: ¡No! La hija es vegetariana, me
1: Milagros
0: jodés.
1: Pereda, es la hija de Marcos Pereda, si la cámara me sigue es lo que estoy titularizando. Aparentemente, chicos, la madre y ella son vegetarianas y creen que el padre va a cambiar de postura, que en X también, por supuesto, dio su punto de vista y dijo, estoy totalmente en desacuerdo con lo que está diciendo mi hija.
0: Bueno.
1: Pero bueno, tiene que ver con lo viral por esta en Casa de Herrero Cuchillo de Palo.
0: Bueno, en un ratito nos metemos un poquito más profundamente en los Martín Fierro y también se puede armar un lindo debate allí, 341-363-0583. Me quedo, Agus, con el tema de las elecciones, porque no deja de sorprender a aquellos que transpiramos, respiramos, hablamos todo el tiempo del fútbol, lo que fue la presentación de los que van a ser elegidos ya definitivamente para ir al Mundial. Se arma una especie de fiesta con expectativa,
2: sí.
0: ¿No,
2: sí,
0: Agus?
2: Sí.
0: Acá lo tira así, este papeleta, estos son los convocados para el Mundial. Tac, en Argentina, Scaloni, creo que recordamos ayer, lo hizo en un videíto.
2: Scaloni lo hizo en una sala y con una pizarra de fondo y siendo bueno, arqueros, Emiliano Dibu Martínez,

0: Jerónimo Rulli, así uno por
1: claro,
0: uno,
1: no,
0: por
1: a
0: puesto,
1: un vivo.
0: Claro. Y
1: ayer el técnico lo hizo,
0: sí,
1: en vivo.
0: En conferencia de prensa.
1: Conferencia de prensa, un escenario armado para eso, una locura.
0: Y va posición por posición y por orden alfabético. Entonces,
1: bueno, y
0: después,
1: aparte,
0: después,
1: perdón,
0: Hendrick
1: cadena
0: dijo,
1: nacional, porque sí, todo el mundo lo estaba viendo.
0: Después Hendrick dijo, Hendrick, el delantero, sí, promesa brasileña que estuvo en Real Madrid, ahora está en el Lyon, dijo, yo sabía que tenía que aparecer en atacantes, mi nombre uno de los primeros, porque por orden alfabético tenía que estar. Si no aparecía en la E, bueno, ya me daba cuenta que no estaba citado.
1: Ah.
0: Pero claro, la novedad era lo que todos esperábamos, ver si estaba Neymar o no. Por eso después de Mateus Cunha con M, aparecía el nombre de Neymar o no. Y ahí fue donde se tuvo que interrumpir la conferencia de prensa, porque mientras Carlo Ancelotti estaba hablando, nombró Neymar Junior Santos y se tuvo que interrumpir la conferencia de prensa por unos minutos.
2: Neymar Junior Santos.

0: Seguimos. Mais dois. Mais três. Não.
1: Seguimos.
0: Un momento.
2: Bueno, quería seguir, Carleto. Y seguimos un momento.
3: Pero la cara de Carleto, déjame hinchar.
2: Bueno, él muestra eso.
3: Neymar.
2: Y pero muestra eso.
3: Una cara y todo. Afuera, adentro, en la casa de Neymar. Bueno, en alguno de los videos que se hicieron virales de otros de los jugadores, sí, también. Todos se les tiran encima, toda la familia,
4: es
3: los
4: ídolo.
3: No, y otros jugadores también, claro. Es por eso digo, estaban todos esperándolo.
5: ¿Cuándo lo viste sonreír a Carleto?
3: No, nunca.
5: Nunca.
3: Tenés razón, nunca.
2: Y comiendo chicle. Mascando el chicle.
3: Claro, no me gusta el tipo este, no.
5: No se le conocen los dientes todavía.
2: Bueno, tuvo una conversación el jueves pasado entre Ancelotti y el director deportivo de la selección de Brasil, con Caetano. Hablaron con Neymar en videollamada y se le dijo: mirá, no vas a ser el capitán, no vas a ser un titular fijo. Sí queremos que sumes de donde te toque, no sabemos cuántos minutos se te va a dar. Y también hasta se habló de redes sociales, de bajar un poco el nivel de exposición en redes sociales, pero bueno, Neymar lo
3: creo
2: lo
3: que
2: entendió.
3: El técnico explicó, sí, después, ¿no? Que Neymar había tenido muchas lesiones, pero que en, claro, el último tiempo había tenido una continuidad suficiente como para convocarlo.
2: Esa fue la respuesta que dio en conferencia, claro, de prensa. Dijo, hicimos la evaluación durante todo el año de, claro, Neymar, y en el último tiempo empezó a jugar, empezó a tener más minutos, más continuidad, y bueno, por eso va a tener la posibilidad de estar a disposición, de mejorar el estado físico de cara a lo que será el Mundial. Pero la noticia que bueno, creo que es la noticia del Mundial, la citación de Neymar, que después de casi 3 años vuelve a la selección, porque el último partido fue en octubre 2023, cuando él se rompe la rodilla en, claro, el Estadio Centenario de Uruguay por eliminatorias. Bueno, 2 años y medio, casi 3 años después, vuelve Neymar, que es el máximo goleador de la historia.
3: Y que lloró el fin de semana, sí, cuando jugó en el Santos.
2: Sí,
3: yo
2: lloró
3: creo
2: por
3: que...
2: el, sí, por, primero por ingresar y escuchar el himno de Brasil, sabiendo que al otro día salía la lista, y después también lloró, entre comillas, por lo que fue el cambio, la modificación, cuando Cuca mostraba en el papel, claro, no era el cambio él, pero Cuca dice sí, hace la seña, sacalo, porque lo estaban atendiendo. Bueno, entre todo eso, Neymar vivió la previa de la citación de Carleto Ancelotti y terminó con final feliz con el astro brasileño, siendo citado a su cuarto mundial y defendiendo los colores de la selección más importante del mundo, porque tiene 5 campeonatos del mundo, va por el Hexa, y bueno, lo hará con uno de sus históricos, que tiene la última bala, el último baile.
3: ¿Hay expectativa o no por la selección?
2: Por la selección de Brasil, y a ver, se la da como candidata. Ayer Ancelotti dijo, Brasil obviamente es candidata más que nada por la historia, pero es una selección que está en reconstrucción, porque, claro, ha estado con muchos procesos interrumpidos en el último tiempo, y con Ancelotti fue como decir, bueno, tenemos que tener un entrenador de jerarquía, y mejor que Ancelotti no hay. Bueno, generó mucha repercusión el hecho de no ser brasileño, poner un italiano en la selección verde-amarela, pero sí que es un proyecto que recién está empezando a caminar, y que bueno, esperan en Brasil que el Mundial no sea la excepción y que sea en alza lo que viene haciendo Ancelotti con una selección que fue golpeada en el último tiempo, y que bueno, con todos los casos de la Confederación Brasileña de Fútbol, las investigaciones que hubo, bueno, en todo esto Ancelotti empezó a armar el equipo y espera que en el Mundial pueda dar una mejor versión para tratar de quitar esos fantasmas del último tiempo y volver a la selección brasileña que todos conocimos.
3: Bueno, todos nos pusimos contentos. Lo queremos, sí, mucho a Neymar. Me parece que después de ver esa imagen con Messi sentados los dos...
2: LTA Panini.
3: LTA Panini.
2: Claro, puso...
3: Neymar
2: en la figurita.
4: Mira, ¿por qué me salía viral Bad Bunny con eso de Panini? Me salía Bad Bunny agarrándose la cabeza. ¿Panini no es el de la figurita?
3: Sí.
4: No sé, porque se agarraba la cabeza. Me salía todo el tiempo a Bad Bunny cuando le entregan, creo que un premio.
2: Ah, porque dice...
4: A ver, ¿cuántas dice
2: él? Claro, porque cuando él en el Grammy lo eligen, como no me acuerdo qué premio le dieron, se volvió meme, porque él está sentado agarrándose la cabeza y dice los de Panini, cuando vieron que Neymar... Neymar estaba convocado al Mundial, como diciendo, se agarra la cabeza, no lo pusieron.
4: Yo lo veía que se agarraba la cabeza y decía algo de Panini y no entendí. Bueno.
3: 23 días, nada, faltan para el Mundial. En un ratito me contás entonces la novedad de esta mañana, que es la convocatoria para lo que es la selección de Portugal, pero ahora nos vamos a la calle.
1: Nuestro móvil, llamando.
3: Eric Tropper, ¿cómo está? Buen día.
6: Buen día, claro que estamos en Saavedra disfrutando el sol.
3: Sí.
6: A esta hora, si estás en el sol, está muy, pero muy agradable. Y aquí con los cadetes, porque los cadetes vinieron a la Comisión de Producción del Consejo Municipal, aquí en el anexo, porque hace el 1 de mayo. Bueno, la idea es actualizar la normativa que data del año 2000-2001 aproximadamente, es cuando finalmente se reglamentó la ordenanza en su momento, que también había surgido por una situación de crisis que se dio a raíz de la cantidad de gente que hacía cadetería, y ahora es un fenómeno global, obviamente, que repercute aquí en la ciudad de Rosario, en donde un número aproximado de 10.000 cadetes tenemos, entre la gente que ingresa al sistema, ya sea, bueno, obviamente, por excelencia, motocicletas, bicicletas, todas las formas de movilidad posibles para hacer cadetería, y que están pidiendo que se cambie la normativa, que en sí se trata más que nada a nivel de tránsito actualmente, y que estamos hablando de una gran cantidad de trabajadores. Bueno, lo presentaron los cadetes a través del concejal Pablo Basso, con quien hablábamos antes de ingresar en la Comisión de Producción.
7: De actualizar una ordenanza que es una ordenanza presentada en el año 2000, ¿no? Entonces estamos hablando de un sector que fue modificándose mucho y que se fue reconvirtiendo, y la ordenanza no representa, digamos, la realidad del sector. Entonces lo que primero buscamos nosotros es que se ayorne a la realidad del sector. Y es una ordenanza, es un instrumento de crisis, ¿no? Porque la original, que se creó en el año 2000, respondía a una situación de crisis en donde la cadetería era una de las salidas laborales más rápidas que tenían los trabajadores que eran expulsados del mercado. Hoy pasa exactamente lo mismo, con algunos componentes distintos, como puede ser la tecnología o distintas formas, digamos, de contactarse o de comercializar el sector. Lo que buscamos es que ese registro exprese verdaderamente la realidad del sector, de los trabajadores y las trabajadoras. Entonces le incluimos a la ordenanza original un programa de beneficios para los trabajadores y las trabajadoras, para que tengan un incentivo por el cual registrarse, y para posterior a eso, conociendo la realidad del sector, se pueda pensar mecanismos para ordenar la actividad en la ciudad, digamos, ¿no? Que las características que tiene hoy es eso, digamos, es una actividad de salida laboral rápida. Entonces los trabajadores que son expulsados del mercado formal de trabajo o que se van teniendo que inventar un ingreso extra, se anotan en una aplicación, salen con una mochilita y se suman, digamos, a trabajar.
8: Lo más complicado es la confirmación de la relación laboral de las plataformas con los trabajadores. ¿Eso es muy difícil de lograr?
7: Es complejo en realidad, porque no nosotros no es lo que buscamos, y no compete, digamos, al consejo ni al Estado municipal, digamos, la relación laboral. Sí, el municipio y la ciudad de Rosario lo que le puede exigir es lo mismo que le exige a cualquier actividad económica en la ciudad de Rosario, que cuente con un local habilitado, que tenga una nómina de cuáles son los trabajadores que funcionan y que están vinculados a cada aplicación, digamos. Dentro del nuevo registro nosotros le planteamos una serie también de exigencias a las empresas que funcionan y que tratan esta actividad económica en la ciudad, que no hay ninguna novedad, digamos. Lo que le estamos planteando es lo mismo con lo que cumple un cajero, es lo mismo con lo que cumple una persona que tiene un almacén, digamos.
6: Bien, ahí está el tema, claro, que estamos hablando de plataformas multinacionales que no pagan ni siquiera lo que paga un kiosquero, lo que paga un pequeño comercio de DREI, de tasas municipales y provinciales, porque tampoco paga ingresos brutos, y sí lo paga un pequeño comerciante. Parece una paradoja, pero es parte del desafío, de cómo, bueno, desde el Consejo con sus herramientas, la legislatura con la otra y a nivel nacional con otras, para intentar que algo tributen y algo tengan de relación justamente con los trabajadores, que son los que finalmente, con esta idea de la autoproducción, de ser libres dentro de trabajar para una plataforma, pero que cuando hay algún problema, así aparecen los interrogantes, en donde, bueno, ni siquiera ningún tipo de relación en cuanto al sistema de salud y otros tienen para poder responder. Y allí está, bueno, el pedido y este ingreso y debate en la Comisión de Producción que se está dando en estos momentos.
3: Gracias, Eric. Volvemos en un ratito.
6: Volvemos.
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0: Hora 10, 33 minutos. La temperatura 9 grados, 73% la humedad del cielo despejado.
1: Locales.
0: 8 detenidos y 4 armas incautadas fue el saldo de una violenta balacera en zona oeste. El incidente sucedió este martes a la madrugada en La Paz al 5000 sobre las vías del ferrocarril. La policía llegó al lugar gracias a una denuncia recibida en la central de emergencias 911.
1: Regionales.
0: Atención conductores, circular con precaución por calzadas reducidas por obras en algunos corredores. Kilómetro 25 al 23 de autopista Rosario Santa Fe altura Timbúes, sentido Rosario por trabajos de demarcación de calzada. También kilómetro 116 a 118 sentido a Santa Fe, reducción de calzada por obras. Y del kilómetro 9 al 8 altura Capitán Bermúdez, reducción de calzada sentido Rosario por trabajos de luminarias.
1: Nacionales.
0: El último relevamiento provincial correspondiente al mes de abril reflejó un marcado deterioro en los indicadores económicos y en la aprobación del gobierno nacional y también provincial. Roque Cantoya, director de consultora Doxa Data, hizo un análisis al ser consultado en la mañana del ET3 y advirtió que el desgaste en la gestión no se traduce por el momento en una pérdida de apoyo electoral para el espacio libertario. Esto decía sobre Milei.
2: Observamos que hay un fuerte deterioro en todos los indicadores de opinión vinculados con el gobierno de Javier Milei. Cuando hablo de todos, hago referencia a evaluación presente de la economía, que ha caído de manera muy intensa en la ciudad de Rosario, pero no tan fuerte en el interior, y esa brecha geográfica se repite en casi todos los indicadores. Luego tenemos también una fuerte reducción en las expectativas económicas, que era un activo del gobierno hasta fines del 2025, esto es, suponer de que no estamos bien, pero vamos por el buen camino. Y finalmente también una caída casi de 12 puntos en el nivel de aprobación general de la gestión de Javier Milei. Es decir, empieza a haber disconformidad, empieza a haber cierto enojo, empieza a haber una crítica en el corto plazo, en la coyuntura, pero observamos que esto no se traduce necesariamente en un malestar estructural, en un abandono electoral de parte de la ciudadanía que acompañó a Javier Milei y que todavía tiene cierta esperanza respecto de que en 2027 pueden mejorar las cosas y también acompañarlo para la reelección.
1: Internacionales.
0: China entrenó en secreto a 200 militares rusos que luego combatieron en Ucrania. Las sesiones, centradas en el uso de drones, guerra electrónica e infantería blindada, quedaron registradas en un acuerdo bilateral firmado en julio de 2025. La revelación desmiente la postura oficial de Beijing, que se presenta como mediador neutral en el conflicto. 9 grados, 73% la humedad, a las 10.36 minutos.
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0: Opa, opa, ahí vamos con Bryan Adams.
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0: Bryan Adams.
1: En el puesto número 4 de los 80.
0: Me encanta, este tema me encanta. 9 grados, la temperatura también la hace. No, 11, perdón, actualizo 11. Mientras puse F5 se actualizó y aparte Gerardo Carchero le da siempre la temperatura actualizada. Hola, Jorgito, ¿cómo estás? ¿Bien? ¿Todo bien? Excelente. Bueno, vamos ahora a tratar de que se te baje ese excelente. No, no, no. Viste que acá hay noticias, ¿eh? La vida nos golpea, aunque le ponemos muy buena onda. 3413-630583. ¿Nos vamos a meter en los Martín Fierro?
1: Ay, por favor, esa alfombra roja, esa red carpet.
0: Acá Nancy quiere que hablemos de eso, nos manda un mensaje.
1: Poné la pava, Nancy.
0: Ahí
1: poné
0: va.
1: La pava que arranca
0: la segunda, tal vez o la tercera o la primera. No sabemos, sí, Nancy, claro. A qué hora te levantás, si te levantás muy temprano o así a media mañana. Desayuna con nosotros o empezá a preparar el almuerzo con nosotros. Dice, buen día, Nancy. Wanda Nara, conductora. Gianluca Revelación, que el último apague la luz. Cualquiera, dice, cariños.
1: Qué bien que
0: Nancy,
1: estuvo.
0: Muy bien, resume.
1: Cerrame
0: parte
1: la 8.
0: Resume parte de lo que piensa mucha gente. Gianluca, aparte en la terna o cuaterna había otros grandes valores para poner de revelación. Por otro lado, debo decir, ahora te escucho, ¿no? Anto muy atentamente. Pero digo, me acuerdo porque no llegué hasta el final, hasta Guido Casca. Pero Gianluca estaba compartiendo terna con una actriz, por ejemplo, de ficción. Digo,
1: esa mezcolanza
0: y ese rubro.
1: Otro que canastito de Laura.
0: Sí, lo hace mucho Aptra, lo hace mucho. Sí, mezcla producto, mezcla personas, mezcla programas.
1: Eso es lo que decía Florencia Peña, por eso Luis Ventura se la agarró con ella. En otros estrenos
0: bueno,
1: había estado
0: hablando.
1: Yo también.
0: Pero estoy
1: banco.
0: De acuerdo, hay cosas que no pegan, no tienen otros criterios, ¿entiende? No sé cuál es el criterio de Aptra. Bueno, fue una noche que tuvo de todo.
1: Tuvo de todo, tuvo chismecito, tuvo blooper. La señora Mirta, que no pudo, la invitaban a subir al escenario y Mirta.
0: Ya no puede, amor, pero se quedó hasta el final, dice, 99 años. Y está en una pieza, chico, por lo menos el cerebro está fantástico.
1: Aparte de la lucidez, claro, siempre decimos lo mismo. Pero bueno, vamos a arrancar, si te parece, con toda la cuestión politizada.
0: Dale,
1: hicimos este recorte. No sé si la palabra es política. La política es conversación, la política es disentir.
0: Posturas.
1: La política también, si te dan un premio, vos, si sos periodista, lo vas a decir, lo vas a decir todo.
0: Y es lo esperable.
1: Es lo esperable.
0: Claro.
1: Y uno está esperando a ver qué es lo que va a decir en el discurso, aparte de saludar a la mamá, al papá, a mi familia. En este caso lo trajimos a Rolando Graña.
0: El digamos todo de Rolando Graña. ¿Lo tenemos, José?
2: Y después viene la otra parte del mensaje que corresponde a un premio por labor periodística que llega en un momento muy difícil para hacer periodismo en la Argentina. Yo creo que no debe haber país en el mundo donde un presidente se jacta del odio a los periodistas. Y están hablando con uno de esos representantes del 95% de los periodistas que, según el presidente, somos basuras humanas, ensobrados, mierdas y todas esas cosas que nos dedican todos los días. Según relevamiento de FOPEA, el presidente ha dedicado más de 60 tweets a insultar a los periodistas. A esos insultos nosotros les respondemos con trabajo. Muchas gracias.
0: Acuerdo. ¿Qué quieres que te diga?
1: Estamos todos de acuerdo con Rolando. Es el, digamos, todo de todo
0: me
1: lo que
0: me puede gustar
1: que
0: más, menos. Perdón, el rubro de mejor conductor, ¿no?
1: Sí, mejor conductor.
0: No me acordaba.
1: De punto doc.
0: Te puede. No. En América, es conductor hace muchísimos años. Es periodista, te puede gustar más, menos, qué sé yo, cómo conduce, lo que dice, cómo piensa, su postura. Pero lo que dijo es totalmente cierto.
1: Es totalmente cierto.
0: Hay que responder laburando y seguir laburando, porque, sobre todo, lo hemos dicho acá muchas veces. Un presidente tiene que dar el ejemplo en un montonazo de cosas. No puede hablar de esa manera y no puede generalizar. Eso es lo que a mí me molesta. Si hay tal o cual periodista, hablale a tal o cual periodista. Y tampoco en esos términos. Pero generalizar y seguir tirándonos mierda a los periodistas, la verdad que no está bueno.
1: Habló
0: no
1: un poco en nombre de todos, ¿no? Ese premio lo recibe, pero como que habla en nombre de todos lo que piensan así. Otra que estuvo bastante vehemente en su discurso fue Romina Mangue. Y esto decía.
3: Una cosita muy chiquitita que quiero decir a todos los colegas que los quiero y los respeto un montón, y a todos todos esos que cuando nos verduguean y nos atacan están cruzados de brazos y no dicen nada, sepan que vamos a estar ahí porque a ustedes también les va a llegar el momento. Gracias.
1: Bueno, ahí la escuchamos, ya tiene el programa en Canal 9. Sí. Un programa de interés general, también toca temas políticos, tuvo entrevistados bastante complicados, entrevistas complicadas. Generalmente cuando toca hacer alguna entrevista La Libertad Avanza, ¿viste? Que vos decís, bueno, a ver con qué me voy a encontrar. A veces son amables, a veces no, pero bueno, dijo este discurso que también lo metemos dentro de la vinculación de lo político, sí, por así decírtelo. Sí,
4: tal cual.
1: ¿Con qué quieres seguir?
5: Mejor sí, programa periodístico.
4: Ahí está,
5: mejor
4: programa periodístico. El rubro que ganó fue Mejor Programa Periodístico por Opinión Pública. Así se llama
1: pública, sí,
4: el programa en Canal 9.
1: Empezó muy abajo, ¿eh? En un horario, después no, la fueron cambiando.
4: Y también fue cancelada.
1: Sí, también fue muy cancelada.
4: Sí, sí. A mí me gusta mucho Romina Mangel.
1: Me gusta cómo habla y dice.
4: Me parece una periodista muy, muy proba. A veces, como reitero, te puede gustar más, menos lo que dice, pero es una mina que ha investigado, es del riñón de la nata, como tantos otros periodistas. Y bueno, es una periodista de raza.
1: Tuvo que enfrentar rumores de romance, ¿sabías?
4: Como todas las mujeres.
1: Pobre Romina.
4: Como todas las mujeres.
1: En realidad no lo enfrentó, tuvieron algo ellos, lo dijeron sin problema.
4: Hay que aguantarse cada cosa, pero sí, hay que seguir adelante, ya está, minimicemos.
1: Hay que seguir, nos vamos con la mejor conductora de la televisión argentina, ya había ganado MasterChef también, ¿eh? Subió también y medio...
4: Espera, déjala para lo último, Wanda.
1: ¿Querés con Lizzy?
4: Vamos con Lizzy.
1: Bueno, sí, vamos con Lizzy, que también recibe el premio. Ella está trabajando como conductora en la Peña de Murphy. Y muy enojada por todo lo que vivió hace 2 años con esta causa terrible que prácticamente viene de Viviana Canosa. Por eso hablaba más o menos.
4: Concretamente
1: de Viviana Canosa, que yo voy a denunciar. Y bueno, esto es lo que nos decía Lizzy.
6: El asado, la música... La buena comida, el chisme, sacar el cuero. Una familia que he estado muchísimo tiempo tratando de conseguir y cambiarlo y cambiándole por segunda vez. Darle una oportunidad a un niño de que tenga una familia. Y en un momento, probablemente, no sé, algunos de los que están acá se cagaron en eso. Y alguno debe estar mirando o no. Y se cagaron en eso. Se cagaron en la oportunidad de un nene de 4 años diciendo que era chorra, que era pedófila.
5: Me encanta.
6: Y que me dedicaba a la trata de personas y que había videos míos mirando pornografía infantil.
1: Bueno, sigue el discurso.
4: Perdón, los comentarios que escuchábamos de fondo era el streaming de Telefe.
1: Sí, correcto.
4: Ganó como mejor...
1: Programa musical.
4: Con la Peña de Murphy.
1: Con la Peña de Murphy.
4: Durísima.
1: Durísimo, y generalmente cuando le dan el Martín Fierro al equipo, nunca vas a pensar que va a hablar de algo personal. Pero bueno, Lizzy puso los puntos sobre él así y todos quedaron que escupían la pata de pollo.
4: Sí.
1: No creo que hayan comido pata de pollo. Después te voy a averiguar qué comieron en el Martín Fierro, que eso me encanta.
4: ¿Dónde fue? ¿En el Hyatt?
1: Yes,
4: el Hyatt.
1: Así mismo.
4: ¿Sabes lo que debe salir esa gala?
1: Fortuna.
4: Que fue transmitida por Telefe y que estaba en la mesa más adelante de todas, todos los directivos, entre ellos el Rosarino.
1: What?
4: Que es, tiene parte de las acciones en Telefe, tiene parte de las acciones de América, Gustavo.
1: Sí, ya sé.
5: ¿Está en el...
4: Ahí va, sí, dígalo. Estaba también Vila con Pamela David.
1: Sí, de un discurso por América, recibió un premio por sus 60 años al aire.
4: América, sí,
1: y
4: lo vi.
1: Y también subió con un discurso politizadingui.
4: Sí, sí, ahí. Y me gustó lo del reconocimiento a América, porque en realidad es el reconocimiento a la tele, sí. Y la verdad que América también ha generado muchísimas fuentes de laburo, muchos productos argentinos y ha subsistido, ¿no?, a todas las crisis. Y estaba Juan Cruz Ávila, ahí me acordé. Y después mencionaron a otros directivos que son parte de Telefe en agradecimiento. Pero vamos con
1: la mejor conductora.
4: El más polémico de todo,
1: yo creo que el galardón es polémico, no por lo que Wanda dice en el agradecimiento, sino porque más que nada que como una chica que viene del mundo de la farándula y del entretenimiento, por ser correcta, se lleva un Martín Fierro a mejor conductora contra otras personas que por ahí estudian y se forman, y creo que está en debate, digamos. Pero te olvidaste un detalle importante.
4: A ver.
1: El vestido
7: vestido de vidrio de Sol Pérez, mi amor.
4: Ah, sí.
7: Un vestido de vidrio de Verónica de la Canal. No sé si lo viste.
4: Sí, lo vi.
7: No, no podía moverse porque estaba con el vestido de vidrio.
4: De vidrio.
7: Qué fuerte.
4: Hay que ser turista en la moda, ¿eh?
7: Puedo ir con alguno de brea, capaz que nosotros con, bueno, podríamos ir. Con algo
4: si no,
7: de goma Eva.
4: Es negro.
7: De goma Eva.
4: Es negro y te achica, ¿viste? El negro te achica.
7: Que reutilizar. Pero la tenemos a la nueva mejora conductora de la televisión argentina, Wanda Nara.
8: Amo mi país y quiero que mis hijos crezcan en este país. Soy una mamá que lucha por eso. Soy una mujer que tiene leucemia y también elegí médicos de este país. Tenemos los mejores profesionales y tenemos los mejores artistas. Gracias, APTRA. Amo mi país y quiero que mis hijos crezcan en este
7: país. Está,
8: ama
7: su país, ama
4: su país. Era un poquito más largo, pero la verdad que se esperaba mucho menos del discurso de Wanda Nara, ¿eh?
7: Sí, la verdad que se esperaba
4: mucho. Eso por un lado. Por otro lado, ¿cómo está nuestro país que es mejor conductora? Porque estoy buscando la terna.
7: ¿Con quién estaba compitiendo? Sí, Nancy Paso para mí era una, ¿eh? Porque no, ya estaba enojadísima, estaba prendida.
4: No estaba enojada, pero no.
7: ¿Querés ver
4: no
7: con quién sé, estaba ternada sí, Wanda?
4: Sí, porque ahora no lo recuerdo. Esperá que lo estoy buscando acá. Estaba el Deportivo que ganó a CTC, Media TV, que me parece que estuvo bueno porque en la televisión pública, pero
7: a
4: no
7: Macaya
4: porque
7: esté, también le dieron
4: no porque esté en la televisión pública, sino porque hace muchísimos años que viene transmitiendo el TC, TC 2000, etcétera. Ay, no me acuerdo. Ganó mucho Canal 9. Como vos decías, Noticieros ganó Tele 9 al mediodía, el Noticiero de la Gente, el de Telefe, y arriba Argentinos del 13. Se quedaron así, espamados. Y el 9, Tele 9 al mediodía ha ganado mucho, ¿eh? Los anteriores, Martín Fierro, se ve que para los jurados de APTRA es caro a sus sentimientos.
7: Karina Mazzocco.
4: Estaba Karina Mazzocco, que yo creo que estaba bueno para dárselo, porque... Y este es el punto, decime cuál otro hay.
7: Mariana Fabiani, sí. Verónica Lozano, Pamela David, Georgina Barbarossa, Carmen Barbieri y Karina Mazzocco.
4: Ahí está.
7: A ver, era una terna larga.
4: De muchas que han sido actrices en otros momentos, de todas esas que mencionaste, la que fue menos actriz y más conductora desde hace muchísimos años es Karina Mazzocco.
7: Sí, sí, totalmente.
4: Que tal vez empezó como modelo, no sé, no recuerdo, pero sí me acuerdo que hizo el programa y ahí empezó como conductora y la verdad que era un programón a la medianoche, si te gustaba.
7: De a dos.
4: Ay,
7: por favor. Ese Infómanas era lo mejor de la televisión.
4: Ha sido
7: muy rupturista.
4: Y además,
7: era buenísimo.
4: No solo llegar, sino sostenerse en el tiempo. Y ella ha sabido sostenerse en el tiempo.
7: Sí, muy versátil, aparte muy amable, muy educada. Este último tiempo estuvo envuelta en algunos líos por las cosas que hablaba, pero yo creo que era una buena conductora y se podría haber merecido el
4: Martín. Y todas ellas, Verónica Lozano también,
7: Georgina
4: Barbarossa, digo, Verónica Lozano que es psicóloga, Georgina que es actriz, han devenido conductoras. La que es menos de todo eso es Wanda Nara, que además hay que decirlo, no va en detrimento de ella. Yo creo que qué valores debe tener y la gente de APTRA por algo también la habrá premiado, pero hay que hacer un programa en vivo todos los días y todas las que acabas de mencionar hacen programas en vivo todos los días.
7: Sí, de lunes a viernes.
4: De lunes a viernes en vivo. No es lo mismo hacer un programa grabado con Masterchef, que está buenísimo, que tiene un rating altísimo,
7: que podés hacer pausas,
4: que se llevó un montón de premios, jurado, etcétera,
7: sí,
4: etcétera.
7: Sí, sí.
4: Pero digo, Wanda Nara, ¿lo merecía o no lo merecía? ¿Vos qué crees?
7: Y para mí no lo merecía. No. Soy como trabajadora del medio, te digo que uno estudia, se prepara. No soy antigua por decir eso, porque ahora es lo que pega, es lo moderno. Ella en el discurso decía, a veces nosotras mismas no creemos cuando nos dicen que no podemos o no merecemos algún
4: día
7: tener
4: esta premia. Bueno lo que dijo.
7: Ella lo que dijo estuvo bueno, pero es lo que está en debate, es por qué una persona que viene random de la nada, que sabemos que es una gran empresaria, que ha sido manager de su ex marido Mauro Icardi, no es ninguna improvisada. A eso vamos, pero bueno, este premio a lo mejor...
4: No, inteligente es.
7: Yo creo que
4: y,
7: sí.
4: Y ha sabido aprovechar cada uno de sus momentos. No sé qué
7: el
4: opinas,
7: año que viene será otra.
4: ¿Está bueno el premio para ella?
9: Me duerme, Wanda Nara.
7: No, aparte una voz chillona. Bueno, ahora vamos a ver quién está... Así, un espanto, chico.
4: Yo digo, no es lo mismo un programa editado en donde vos haces breves apariciones y introducís a uno o a otro, que hacer un programa en donde tenés 4, 5, 6
7: caracha,
4: interlocutores, caracha. Tenés que pivotear, estás en vivo, ahí habla también de otra de otros valores profesionales. Digo, no digo que ella no los tenga, pero me parece que lo merecían mucho más otras. Marce.
10: No coincido para nada. Para mí hace rato que está desvirtuado totalmente el Martín Fierro, en general, ¿eh?
4: Sí. Me parece que es el mejor resumen.
10: Hace rato queda desbarrancado.
4: ¿Cómo era el refrán? ¿Qué esperás de un burro más que una patada?
10: ¿Qué podés esperar de un burro más que una patada?
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tenido una importante cantidad de presentaciones de jubilados que quieren quedar exentos del impuesto a las ganancias. Se conoció otra resolución de la Justicia Federal por la cual la Agencia de Recaudación y Control Aduanero, ARCA, no deberá realizar el descuento correspondiente al impuesto a las ganancias en relación al haber de un jubilado. La Justicia Federal de Santa Fe, de la ciudad de Santa Fe, dictó una medida cautelar contra ARCA y hasta tanto se dicte una sentencia definitiva firme, el organismo nacional no le podrá descontar a este jubilado el impuesto a las ganancias en su haber previsional. Te repito, son resoluciones que se están repitiendo en los últimos tiempos porque muchos jubilados están haciendo este tipo de presentaciones contra el organismo recaudador de la Nación. Y el otro tema, te lo vengo insistiendo, fue sí. Un aumento sí. Insistente, reiterado, de cuotas alimentarias que son obligadas a pagar por parte de los abuelos. Los padres que no cumplen, los principales obligados

0: que por supuesto son los papás, no cumple con el pago de alimentos, y entonces la justicia, siempre en virtud de lo que es la solidaridad familiar, fijan la cuota alimentaria. En este caso, alimentos provisorios para una nieta que verá elaborar sus abuelos paternos. La cuota alimentaria es del 15% de los ingresos netos, y además tienen que pagarle a la nieta la obra social. La jueza de familia de los tribunales provinciales de Rosario, María José Diana, dispuso que la empleadora es solidariamente responsable del pago de la cuota alimentaria si no se cumple con la orden judicial de depósito de la suma a descontar y depositar en la agencia del Banco Municipal de Rosario, ubicada en calle Montevideo, al 2080, frente a tribunales provinciales. Te repito, se repite este tipo de sentencias, abuelos paternos que son obligados a pagar la cuota alimentaria de sus nietos.
1: Bueno, de esto último, Albert, importante que la justicia accione. Si no lo puede hacer con el padre o con lo que veíamos del padre, lo más usual, después vos mismo lo has contado, el tema de no dejarlo ingresar a la cancha, el tema de cortarle lo que es el celular, el uso del celular, del móvil. Por otro lado, ahora los abuelos. Lo importante es, como siempre lo decimos, primar los derechos de los menores. Entonces, bueno, que la justicia tenga que accionar hasta las ramificaciones correspondientes, ¿no?
0: Por supuesto, que no queden desamparados los menores, porque a veces las madres tampoco tienen los ingresos suficientes para poder hacer frente a los gastos que tienen sus hijos. En este caso es una adolescente prácticamente de 15 años, el papá desapareció de su vida, y entonces la jueza dispuso directamente, los abuelos paternos pagan la cuota alimentaria.
1: Gracias, Albi. Lo otro, una advertencia, está bueno esto de reclamar, porque pudo este jubilado ver cómo le descontaban ganancias cuando no correspondía, cuando no se debía. Bueno, hay que reclamar, el que no llora no mama, Albert, en este país.
0: Totalmente de acuerdo con vos, que los jubilados que entiendan que cobran un dinero que está mal retenido, que le sacan mal un dinero de su jubilación, que hagan la presentación judicial, por supuesto.
1: Gracias, Albert. Nos estamos hablando el jueves.
0: Ha sido un gusto tenerte entonces.
1: El gusto es nuestro. Alberto Furfarid, siempre con novedades tribunalicias. Lindo tema, 11 en punto de la mañana, nos vamos al C3 con algunos mensajes. Sebas dice, hola amigos, feliz de volver a escucharlos, buena semana para todos, besos para ella.
2: Puede ser para José.
1: Yo creo mujeres. Que no hace falta aclarar. ¿Viste? A veces una palabra habla más que un montón de cosas, una imagen habla más que mil palabras. Dejémoslo ahí nomás. Y Nancy, que nos responde, porque le preguntamos a qué hora arrancaba, dice: arranco a las 6 con unos mates. A esta hora con ustedes, segunda tanda de mates y preparando el almuerzo al mismo tiempo. Besos, Nancy. Gracias. Seguí escuchándonos. Sigamos compartiéndonos hasta las 12.
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0: 11.02 minutos, la temperatura asciende a 11 grados, hoy la máxima tocará los 19 y la humedad 69%.
1: Locales.
0: El primer juicio por jurados en Rosario se llevará adelante en los primeros días de junio. El fiscal regional Matías Merlo confirmó que el debate no tardará más de 4 jornadas para dictar sentencia por un femicidio. El debate comenzará el 8 de junio. Ya hay otros 2 casos elegidos para abordar con la misma modalidad.
1: Regionales.
0: Marihuana en una carnicería de Cerodino. La policía halló 181 ladrillos de marihuana compactada con peso de 107 kilos en un local comercial de Cerodino y fue imputado su dueño, Adrián Gustavo G., quien seguirá en prisión preventiva al menos por 90 días mientras avanza el proceso judicial. Es acusado por delitos de tráfico y comercialización de estupefacientes.
1: Nacionales.
0: Desde Ginebra consideran catástrofe sanitaria la salida de Argentina de la OMS. La presidenta de la Federación Profesionales de la Salud, FEPROSA, María Fernanda Boriotti, cuestionó duramente la decisión del Gobierno Nacional de retirar a la Argentina de la Organización Mundial de la Salud. Desde Ginebra, Suiza, donde participa de la Asamblea del Organismo Internacional, la profesional rosarina dijo que tendrá consecuencias graves para el país.
1: Internacionales.
0: El Gobierno Nacional prepara una nueva edición de Argentina Week que se realizará en París durante la segunda mitad del año. El Gobierno indica que el objetivo es atraer inversiones europeas, fortalecer vínculos con empresas del continente y aprovechar el reciente acuerdo entre el Mercosur y la Unión Europea. El Gobierno ya trabaja en la organización y en las invitaciones al sector privado. 11 grados, 69% la humedad, 11, 3 minutos.
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0: 11:05 como Nancy, ya también me preparé la segunda tanda de ¿qué? La cantidad de litros y litros de mate que uno toma, que es agua, pero no es lo mismo mate que agua, ¿eh? Por eso tengo acá la agüita, tiene unos stickers de, mira, de Pepa, de Felicitas, acá está. Agua, Pepa tiene una hermanita, mira,
1: sí, son tres ya.
0: ¿Tres? No
1: sabías vos,
0: te actualiza
1: Gaby.
0: Pepa, es una cosa,
1: Antonio. Y bueno, George es hipoacúsico, ¿también sabías eso?
0: No.
1: Bueno, mirate los últimos capítulos de Pepa, amor.
0: George es
1: hipoacúsico. Y la escucha la hermana, el capítulo es súper emocionante.
0: No,
1: lloramos con mi hija, somos fanáticas de Pepa Pig. Miren Pepa aquí en Discovery Kids, chicos.
0: Ay,
1: yo
0: sí,
1: sé lo que
0: voy
1: les
0: a
1: digo.
0: Mirar, mi hija le encanta.
1: Muy
0: bueno,
1: bien.
0: Nada, agua y mate, les quería decir, no es lo mismo mate que agua, ¿eh? Tomen mate, pero también tomen agua. 341-363-0583, hermosa jornada la de hoy. En un rato les cuento también el pronóstico, a ver si se ha modificado en algo. En principio les digo, se lo adelanto, frías mañanas, tardes un poquito más amables. El jueves y viernes se va a hacer un poco más fría la cosa porque 15, 16 grados las máximas. Ahora hablamos de Uber, porque atención, en las últimas horas se confirmó la empresa, de hecho Uber, que sostenemos y aclaramos, Marcelo, que es ilegal, continúa siendo ilegal,
2: claro,
0: esta aplicación en Rosario.
2: Es una aplicación que no está habilitada.
0: Exactamente.
2: No está habilitada, no está registrada ni siquiera en el país.
0: Exactamente, esa es la realidad, pero también la realidad es que se usa acá,
2: sí, claro,
0: en Rosario.
2: La más usada.
0: Ha anunciado que llega Uber Mujeres aquí a nuestra ciudad. Es una opción, según lo que dice la empresa, que permite a las usuarias elegir viajar con socias conductoras, así lo dice. Va a estar disponible también en Buenos Aires, en Córdoba, Tucumán, Mar del Plata, Salta, Posadas, Corrientes, Ushuaia, Bahía Blanca, Mendoza y también en Rosario. Pero nosotros acá ya tenemos una aplicación que es legal, que es G-Taxi. La tenemos a Eva Juncos, creadora de G-Taxi. Eva, has venido a ni más ni menos a la red. Hemos hablado hasta personalmente cuando fueron los primeros momentos de creación y de expansión de G-Taxi, que es un éxito. Gracias por atendernos, Eva. ¿Cómo estás? Buen día.
3: Hola, ¿cómo están? Bien, bien, muchas gracias.
0: Bueno, que en principio preguntarte qué opinás de este anuncio, qué opinás de Uber, qué opinás ahora que se viene Uber Mujeres.
3: Bueno, Uber se ha contactado con G-Taxi años anteriores para que sea un botón dentro de su aplicación. Bueno, eso obviamente no prosperó. Y después, bueno, incursionó en diferentes modalidades en el desarrollo de la app para que eso se pueda dar. En un principio, la conductora, mujer de Uber, podía indicar, o puede indicar en su perfil, porque esto está vigente todavía, que solo viaja con pasajeras mujeres. Era como un poco más, menos evidente. Bueno, y ante la necesidad y ante, obviamente, su objetivo de quedarse con todo el mercado, que toda empresa busca eso en realidad, lanza esto, que era muy obvio y que la verdad que yo lo esperaba mucho antes, ¿no? Después de 10 años, que ya es lo que venimos trabajando con G-Taxi. Y bueno, me parece, lo veo muy obvio, muy coherente, lo veo bien y por eso nosotros ahora salimos a una convocatoria para sumar a conductoras de autos particulares a la aplicación, para empezar a trabajar juntas por una habilitación del auto particular para que puedan operar con su taxi.
0: Qué novedoso lo que estás diciendo, porque lejos de rechazar Uber Mujeres, G-Taxi invita a sumar a las mujeres con autos particulares.
3: Obvio. Sí, porque es lo más lógico. Pero el auto particular tiene que ser habilitado, por eso la idea de esa convocatoria es juntarnos, organizarnos y exigirle al municipio que habilite a los autos particulares de las mujeres para que poder trabajar en la aplicación y no pagarle a nadie por trabajar.
0: Lo que pasa es que Eva entra en conflicto con la legalidad, porque Uber, sea Uber Mujeres o Uber, Uber Moto, lo que sea, es una, por ahora, una aplicación ilegal.
3: Por eso, habilitar el auto particular de estas mujeres para que vengan a G-Taxi y no le paguen a nadie y dejen de trabajar en Uber. Esa es la idea.
0: Bien, me parece muy novedoso lo que estás planteando, sobre todo poco confrontativo, todo lo contrario.
3: Bueno, a mí me gusta la competencia. ¿Cómo me llamaron?
0: ¿Cómo está la aplicación hoy? ¿Cómo está G-Taxi?
3: Bueno, te voy a hacer una, porque también vamos a hacer, nobleza obliga. La aplicación G-Taxi está en su instancia administrativa en cuanto a la habilitación. Ok, perfecto. Le falta la parte técnica. Ya empezamos a desarrollar algunas herramientas que establece la ordenanza con la que debemos cumplir, pero bueno, por una cuestión obvia de costos y de recursos, sí, tiene colaborativa, todavía no lo tengo terminado, pero estamos ahí. Ahora, esto es una partecita, imagínate que estamos hablando de un porcentaje menor de lo que es toda la población de conductores. Y ahora hablando un poco de mi posicionamiento respecto, no de Uber, de cualquier corporación o de cualquier empresa que trabaje con un algoritmo a demanda. Es decir, yo desde mi lado de usuario, que me vengan a querer cobrar 3-4 veces más caro porque llueve, que es cuando más lo necesito, o un domingo, o un sábado que voy a salir y ya voy a gastar, que me levanten la vara de no me cae para nada bien, y creo que a eso la gente tampoco.
0: Claro.
3: Ahora, la otra parte está buena, ¿viste? Que sea bien, bien, muy, muy barato otros días, y que para el conductor eso no represente nada, un escenario bastante indigno, porque tampoco el desquicio. O sea, hay que buscar un equilibrio para todo en la vida, ¿no?
0: Lo que pasa es que le cambiás la lógica a Uber si vos querés cambiar eso. No digo que no lo logres, ¿eh? Porque las mujeres logramos todo lo que queremos más cuando tenés esa esencia emprendedora. Pero
3: no le quiero cambiar nada, porque yo le quiero robar la oferta.
0: ¿Y cómo vas a hacer entonces? ¿Está buena? A ver.
3: Sí, te lo digo en criollo, rompiéndole de pie en las guindas a todos los que tengan que regular, y que la conductora que quiera, que también use Uber, pero que quiera y previse si taxi, tenga la habilitación, porque en Citaxi no puedo sumar autos que no estén habilitados.
0: Claro. Sí, sí, te entiendo perfecto. Ahora van
3: Libre albedrío se llama.
0: Libre albedrío, exactamente. Yo creo que entendés muy bien que el escenario cambió. Claro. Como por ahí no entienden algunos taxistas, hombres, pero no los estoy criticando, estoy diciendo, no lo entienden, dicen, y van con las orejeras y siguen, ya no es más como antes. Entonces, bueno, pero, ¿cómo buscamos que todos ganen, no? El win-win.
3: Ahí está, esa es la clave. Hay que decirle a las autoridades, a quien regulan, que nos viene teniendo sometidos por 2 décadas, que todos debemos ganar. Entonces, cuando exprimís la teta de la vaca o a la vaca ya está bulímica, no va más, no hay más leche. Entonces, eso es lo que pasó un poco con el gremio. Esto arranca en el 2006 con la ordenanza que implementa Lichi, en el 80-99. En donde nos deja cautivo a merced de algunas empresas de monitoreo, porque no se licitó en ese momento, en donde se decía que cada taxi tenía que tener su monitoreo. Entonces tenemos un monitoreo que tenemos que pagar, que venimos pagando hace 20 años de manera obligatoria, 600% de sobreprecio. Básicamente ese es uno de los grandes problemas. El otro gran problema era la red obligatoria, que también lo tuvimos con muchos años, que lo pudimos derribar. Bueno, ahora falta derribar eso. Y después, bueno, todos sabemos en el medio lo que pasó. También hago autocrítica. Tenemos, obviamente, muchas cosas que resolver. Pero es de un lado y del otro. No es una cuestión caprichosa del taxi. El taxi hoy quiere ganar una porque ya lo perdió todo. Imagínate que tenemos 2.500 chapas caucionadas. Es decir, al Estado, los taxistas le quiero tomar. No quiero más la chapa. No sirve más. No es negocio. ¿Por qué? Porque salgo a trabajar con una tarifa confiscatoria, que me decís que le tengo que hacer promoción y trabajar la pérdida, pero aparte también, cuando voy a terminar, tengo todos los Uber ocupándose adelante de mi nariz. Entonces, ¿qué onda? Estamos complicados.
0: Eva, entonces, ¿cuál sería el siguiente paso? Porque haces una lectura perfecta de la situación.
3: Son muchos pasos a la vez, pero no le puedo pedir a esta municipalidad o a este consejo que haga todo a la vez, ni siquiera una sola cosa. Pero básicamente, la omisión de control por parte de la municipalidad es lo más grave. En el municipio, que me dice a mí que yo tengo que trabajar con tarifas confiscatorias, que tengo que tener un reloj, que tengo que tener esto, que tengo que tener lo otro, no me puede liberar la ciudad y que sea todo un desquicio. Porque si no, es imposible. Yo estoy en una parada, yo estuve en una parada en Mendoza de Avellaneda, que yo lo tomé con mucha gracia, pero porque yo tengo una realidad. Ahora, otro conductor que está 12 horas ahí, no ve a su familia, el único que tiene, y no se va a reír. Había una señora parada en una farmacia, sentadita en un cordón. Y yo, bueno, estaba ahí, ya me va a tomar. Llego un lugar, adelante mío, pero a medio metro, y se lo toma. Entonces yo dije, claro, ahí ya está. Yo hace media hora que estaba parada en la de Mendoza y Avellaneda. Entonces, viste, y después vas y tenés que pagar un monitoreo obligatorio, tenés que pagar todas tus responsabilidades como corresponde, mantener un coche, que es todo un tema también, renovar la unidad.
0: Para sí, claro.
3: Para los autos, y viste... Sí. No se puede hacer todo si no, es como vimos decir, si no ganan todos, esto no funciona.
0: Me parece fantástica tu lectura. Ojalá que pueda prosperar todas las acciones que con profunda racionalidad estás describiendo y que se pueda llegar a un acuerdo para que todos ganen y para que el usuario no tenga que pagar de más, para que el que vive de esto no regale, porque es como vos decís, el que trabaja en Uber también cobra dos mangos. Y entonces el que trabaja, el conductor, ¿qué hace?
3: Aunque yo tengo un grupo donde están los Uber que están enloquecidos y que quieren que hagamos algo, ¿sabes? Los trabajadores, las trabajadoras quieren hacer algo. Y aprovecho para invitar, porque esto también me va a traer algún que otro dolor de cabeza con las conductoras de taxi, ¿no? Porque, viste, es como, hay que compartir. Entonces, a mí no me van a venir a robar todos estos 10 años de trabajo. Yo voy a pelear, yo muero peleando. Es decir, si Uber viene a sacarnos nuestra demanda, bueno, yo le voy a sacar la oferta. Voy a hacer todo lo posible. Entonces, sumo a las compañeras que entiendan esto.
0: Sí, perfectamente, creo que lo están entendiendo. Ojalá se sumen, ojalá todos ganen y sea rentable también esto, porque ustedes viven de eso. Eva, gracias por estos momentos.
3: No, por favor, gracias a ustedes.
0: Eva Juncos, que es creadora de Gitaxi, me parece que nos sorprendió a todos, ¿no? La postura, pero sobre todo lo proactiva de esto que propone, que es rever el mapa de Rosario. No se puede vivir más de esta manera, porque hay aplicaciones que son ilegales y que están trabajando igual. Ahora se amplía, la noticia es esa, Uber Mujeres, bueno, como decía Eva, que la tiene clarísima, no quiero cercenarlos, pero yo les voy a quitar la oferta, les voy a dar otras opciones para que podamos competir de la misma manera. Bueno, ojalá, van a ir a pedir a la MUNI, van a ir a hablar al Consejo, que esto se pueda resolver.

0: Hablamos de Central, que juega hoy, señor Agustín Malvestiti.
1: Sí, estará jugando hoy su partido el Canalla para buscar la clasificación a octavos de final. Y hoy, en caso de ganar y que no haga lo propio Independiente del Valle, que estará jugando después ante Libertad, ya
0: aseguraría. A las 11 de la noche.
1: Sí, ya aseguraría lo que es el primer lugar del grupo. 23 horas para el equipo ecuatoriano, que hará como local ante los paraguayos. Con un Central que no paró equipo, claro, porque fueron pocos días de descanso después de lo que fue la eliminación en el torneo Apertura a manos de River en el Monumental, y con un once que

0: Vélez y Copetti, con un adicional. Tiene la particularidad de este partido que va a ser el último de Alejo Vélez en el Gigante de Arroyito.
1: ¿Cómo
0: en
1: su despedida? ¿Cómo lo despedirán?
0: Ah, bueno, lo van a despedir como merece. Obviamente está en un mal momento.
1: Bueno, se va con una estrella.
0: Pero se va, claro, se va con la estrella del año pasado de ser campeón de Liga. Bueno, se va a jugar al Bahía de Brasil y hoy estará jugando su último partido. Uno imagina que con este escenario, también sabiendo que Universidad Central de Venezuela no es el equipo con el que va a pelear mano a mano por clasificar, que puede mantener a Alejo Vélez, que vuelva al equipo el delantero que hoy estará haciendo su despedida en el Gigante Arroyito, y ver si lo mantiene también a Enzo Copetti. Esa es la duda, saber qué sucede con el sistema táctico. Creo que 9 de 11 jugadores están confirmados, 10 podríamos decir si juega Enzo Jiménez, y ver qué sucede con el doble 9, si lo mantendrá o ingresará a un extremo. 19 horas para Rosario Central, que estará jugando frente a Universidad Central de Venezuela, y después cortito con los partidos de actividad argentinos, porque en Copa Libertadores va a estar jugando también Platense, 21 horas ante Independiente de Santa Fe en Colombia, 21:30 para Boca ante Cruzeiro, y en Copa Sudamericana los tres visitantes, Riestra ante Montevideo City Torque, 19 horas, mismo horario para Barracas ante Audax Italiano, y cierra la jornada 23 horas Tigre de Dabove ante América de Cali en Colombia.

0: 11 y 19 en la mañana. Crecimos. Tengo 49. ¿Vos cuánto tenés?
1: 40.
0: Me dolió. Tenía miedo que me diera menos.
1: No, 40.
0: Bueno, somos más o menos generacionales, no hay tanta
1: más
0: diferencia.
1: 40.
0: Sí, sí. Pero hasta los 30 y 36, por ahí te diría que vivimos esta misma realidad. Porque crecimos con la idea de que la adultez era ordenada, prolija, seria. Había ciertos valores, ciertos mandatos que había que respetar y que seguramente nosotros íbamos a reproducir. Pero nos pasó otra cosa. Nos pasó que nos encontramos con una realidad desprolija, improvisada, caótica, le sumamos en Rosario, en Argentina, en crisis permanente, somos mamás, tenemos que cuidar a nuestros adultos mayores, tenemos que cuidar a nuestros hijos, laburamos como negras, o sea, es un terrible caos lo que vivimos. Va a venir a Rosario Flor Sichel, que es una reconocida filósofa y autora, y llega a Rosario este fin de semana con Todas las exigencias del mundo, el título de su último libro. Vamos a tratar de desglosar un poquito y tratar de entender, y sobre todo que nos dé consejos para ver cómo ordenamos un poquito este caos. Flor, bienvenida a Rosario. Carolina Coscarelli te saluda. ¿Cómo estás?
2: Hola, mucho gusto. Bien. Bueno, tengo 36, o sea que creo que estoy
0: Estás dentro de todo ese, ahí va, dentro de esa estructura, ¿no? Que sí, nació sí. Estructurada, pero murió desestructurada, digo.
2: Exacto, exacto, ¿no? Como que ahora uno quedó ahí, que podés hacer lo que querés y no es tan así.
0: No.
2: Entonces, ¿qué hago?
0: Claro. Bueno, ¿cuáles son las cosas que planteas en términos generales? Porque vi un poquitito el guión, digamos, de ese libro, para llamarlo de alguna manera, y son todos grandes tópicos los que abordás.
2: Bueno, totalmente. En Todas las exigencias del mundo, que es mi último libro y que a su vez es el mismo nombre del unipersonal, lo que hago es pensar un poco la adultez de esta época en comparación con la adultez del siglo XX, pero tomando los grandes pilares que a su vez son los pilares que nos importan a todos históricamente, como la felicidad, los cuidados, el amor, el trabajo. Digo, en ese sentido no hemos cambiado tanto. Digo, todos tenemos que trabajar para empezar, para vivir. Todos que tenemos, no sé, algún amor, más o menos, después puede cambiar la forma del amor. Lo que es interesante tiene que ver con pensar después las tensiones y las problemáticas de cada época, porque no se trata de comparar ni ver quién está peor. Digo, yo siempre digo, mi abuela Oma se escapó en la Segunda Guerra Mundial de un barco, ¿no? Está claro que ella también tuvo sus exigencias y no se trata de comparar cuáles, pero sí entender esto, que cada época tiene sus problemáticas, sus preguntas y sus tensiones.
0: Un poco para entrar a la descripción muy real y cruda de lo que vivimos las mujeres profesionales que decidimos priorizar el laburo, pero también en algún momento cuando ya se nos iba las posibilidades priorizar la maternidad, digo concretamente lo que me ha sucedido a mí, pero muchas mujeres, cuando ya la curva descendente empezó a picar y decir,

0: decir, che, ¿vas a ser mamá? ¿No vas a ser? ¿Qué elegís? Bueno, sí, la verdad es que no lo había pensado hasta el momento, pero me parece que estaría bueno serlo. Bueno, obviamente que no es lo mismo ser madre o empezar a querer ser madre a los 36, como fue mi caso, que serlo a los 25. Hoy la actualidad nos lleva también a que tal vez nos desarrollemos como personalmente y profesionalmente queremos, lo cual está buenísimo, pero biológicamente seguimos teniendo las mismas edades y las mismas limitaciones. Entonces, somos mamás más grandes. Hoy yo 49 años, tengo una hija de 8, claramente a los 49 no tenés la misma paciencia que a los 35, con un montón de exigencias, seguimos siendo muy juzgadas. Entonces pasa eso, por un lado hay mandatos o hay cuestiones culturales que lamentablemente se siguen sosteniendo, pero otras que se han roto. Entonces, tenemos que ser las mejores madres, las mejores amantes, las mejores esto, ¿eh? Pero al mismo tiempo tenemos un nivel de juzgamiento de la sociedad que sigue siendo alto.
1: Bueno, algo que cuesta mucho, y sobre todo esto, ¿no?, a quienes somos madres, tiene que ver con la conciliación, que es una palabra que cuesta horrores, y todas las que trabajamos fuera de casa sabemos lo que es básicamente eso, sostener diferentes tareas, porque no es que ahora que las mujeres ingresamos al igual que los varones al mercado laboral, porque digo, ahora todos trabajamos en ese sentido, no es que las mujeres trabajamos menos, uno dice, bueno, listo, se equilibraron todas las tareas domésticas. No, al final yo trabajo al igual que mi pareja, 8 horas fuera de casa, pero después llego a casa y tengo que trabajar 7 horas más haciendo todo lo que hay que hacer. Con lo cual hay algo que cuesta mucho y que algunas veces dice, pero al final esto, ¿no? Al final prefería ser, no sé, la mamá de Mafalda que estaba en la casa siendo ama de casa, porque no es que estoy mejor que antes en ese sentido. Con lo cual hay un problema grande que es ese, que es lo que nos cuesta conciliar y poder compatibilizar todos esos roles.
0: ¿Cuáles son?
1: Es un tema más complejo en términos sociales, ¿no? Y que también necesitaríamos licencias más justas. Y otro tema, volviendo también a lo que vos decís, tiene que ver con los estándares, con que además ya yo ya trabajo un montón de cosas, pero además quiero ser una madre recontra comprometida y además entonces le quiero dejar los panqueques de chía saludables cocinados porque no me alcanza con darle el paquete de galletitas porque voy a ser la peor madre del mundo. Y ese es un problema que tengo yo y que no tenía mi mamá, que ya trabajaba 8 horas fuera de casa, que le enchufaba el ultraprocesado y chau, ¿no? Le ponía la tele y chau. Cosa que vos ahora, no, porque 500 manuales de crianza que te dicen todos los males que le van a ocurrir si la infancia mira 2 minutos de tele. Con lo cual, eso sí es una cosa de esta época.
0: Sí, que tal
1: es,
0: cual.
1: Que es que nos volvemos, o sea, tenemos una exigencia en cada micro decisión que tomamos.
0: Por eso decís todas las exigencias del mundo. ¿Cuáles son las mayores exigencias? ¿Las que nos imponemos nosotros o las que nos impone la sociedad?
1: Pasa que es un poco y un poco, porque yo te digo, bueno, no sé, verme bien, okay, ¿qué es verte bien en esta sociedad? Bueno, 800 cosas, verte flaca, verte joven, hacer dieta, hacerte la rutina de skincare, no sé qué. Empiezan a aparecer un montón de cosas, que incluso hay algo también de esta época muy del autoamor, ¿no? Querete, aceptate como sos, pero después yo me acepto como soy, pero salgo a la calle y no sé, no hay talles de ropa para todos los cuerpos. Con lo cual, me parece que es difícil poder separar cuánto del mandato es 100% de uno o es de la sociedad. Yo creo que siempre estamos tenidos un poco por la mirada de los demás. Pero es cierto que cuesta mucho, sobre todo digo esto, ¿no?, en quienes nos toca hoy criar o vivir en una época en la que hay mucha bajada de línea en redes sociales acerca de cómo hay que vivir.
0: Sí, ¿no? Es cierto.
1: Está por todos lados, está influencers que te dicen lo que tenés que hacer, el curso que tenés que tomar, la cosa que te tenés que comprar. Y llega un momento que es muy difícil estar, mantenerte inocua a eso, porque hay días que uno dice, bueno, no lo miro, pero después te agarra con la batería medio baja y ya está, ya caíste y te agarra una nueva culpa.
0: Es cierto, haces un excelente diagnóstico. ¿Nos darías algunas claves que por supuesto seguiremos desarrollando el sábado, este próximo sábado 23 de mayo a las 20 horas en el Complejo Cultural Atlas?
1: Sí, bueno, primero invitar a todos y todas a que vengan este sábado, que voy a estar, estoy muy contenta porque es la segunda vez, el año pasado estuve con el Unipersonal, vuelvo a Rosario, que amo y que me parece una ciudad increíble, así que estoy muy contenta y también ya se fueron muchas entradas, quedan las últimas, así que las consiguen en la página del Cultural Atlas o en mi Instagram, @florsichel. Decirles que es un Unipersonal que tiene mucho stand-up, mucho humor, no es que es una cosa que nos vamos a no es una clase de filosofía tradicional.
0: Es para reírnos de nosotros.
1: Tiene mucho de risa, pero también algunos conceptos para entender justamente eso que nos pasa. Y después, a ver, yo no es que tengo tres tips para que no sientan exigencias. Me encantaría poder decírselos, la verdad que no los tengo. Pero sí creo que necesitamos construir como otras nociones de adultez, justamente volviendo a lo que hablábamos al principio. Una noción de adultez más amorosa para empezar, no todo el tiempo evaluando los logros por lo que hacemos o dejamos de hacer, porque me parece que es agotador y me parece que necesitamos justamente una adultez más honesta, en el que podamos hablar de lo que nos pasa, reconociendo que no sabemos todo y pudiendo abrazar eso también, ¿no? Y hay algo del encuentro con los otros y poder decir, che, mira, estamos todas en la misma, que te juro que es emancipador.
0: Ay, muchas gracias. Me quedo un poquito más tranquila. Sí. Definitivamente y finalmente es poder hablarlo. En tantos otros casos aplica también, ¿no? Poder hablarlo.
1: Total.
0: Muchas gracias. ¿Cómo que siento, no sé? Después que me dijiste eso, siento como... te juro, Flor, ¿viste? Como... tenemos una carga mental las mujeres tan grande, esto que vos decías, de ser allá arriba, la vara, volvemos y, che, esto, tenemos los 300 casilleros, viste, abiertos todo el tiempo, y darle
1: total,
0: el panqueque con chi.
1: Y eso se lleva puesto a nuestra salud mental,
0: sí,
1: estamos agotadas.
0: Sí, no nos perdonamos nada.
1: Y al final del día pensamos que lo importante tiene que ver con eso, y yo siempre digo, confundimos lo importante con lo pendiente, digo, ¿por dónde pasa lo importante? Por el encuentro con lo... Ningún pibe te va a reclamar el día de mañana que vos no le hiciste la última... Yo creo que uno mismo, como hijo, no es eso lo que reclama en terapia. Entonces, digo, me parece que tenemos que empezar a poner el foco en lo que importa de verdad y no en las micro 800 pavadas que se nos exige en esta época.
0: Totalmente, Flor. Muchísimas gracias. Nos vemos el sábado.
1: Un abrazo muy grande, gracias a ustedes.
0: Flor Sichel, así la encuentran con ese. Flor Sichel, filósofa, autora de varios libros. Este último, Todas las exigencias del mundo. Un momento para charlar, para profundizar, para reírnos de nosotros, con ella, todos juntos. Un lindo momento en el Centro Cultural Atlas, este sábado a las 20 horas. Entra, como decía ella, al Instagram del Cultural Atlas o Flor Sichel, su Instagram. Aparte vas a encontrar otras charlas, otras reflexiones, cosas que nos dejan pensando, que nos quitan un poquitito de peso también, ¿eh? Saquemos esa mochila con tantas piedras, disfrutemos un poquito más, me lo digo y se los digo.
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0: 11, 31 minutos, 13 grados la temperatura, 66% la humedad, el cielo en Rosario, espléndido, despejado.
1: Locales.
0: La Fundación Apertura impulsa una nueva ley provincial para promover inversiones en Santa Fe. El objetivo es modernizar la normativa vigente desde 1979 y generar incentivos para atraer y expandir proyectos productivos. El anteproyecto propone diferenciar entre grandes empresas y pymes, incluyendo la creación del Track Mi Pymes.
1: Regionales.
0: Trabajadores textiles de la empresa Soltex realizaron una protesta en Trelew con quema de cubiertas. Reclaman el pago de salarios adeudados tras acumular más de 300 días sin cobrar. El conflicto afecta a operarios de la planta textil ubicada en Chubut. Actualmente solo quedan 20 empleados de los 50 que tenía originalmente la fábrica.
1: Nacionales.
0: El último relevamiento provincial correspondiente al mes de abril reflejó un marcado deterioro en los indicadores económicos y en la aprobación del gobierno provincial y el gobierno nacional. Esto decía sobre Puyaro.
2: Así como hubo desgaste en la gestión de Javier Milei, también lo sufre la gestión de Puyaro. Nosotros lo tenemos con una caída de 7 u 8 puntos entre septiembre del 2025, que fue nuestro último estudio provincial, y este de la última semana de abril. Y efectivamente, cuando cambia el humor social, todos los niveles de gobierno se ven afectados y el gobierno provincial no está exento, está exento de ello. Aún así, a Puyaro lo tenemos todavía con diferencia positivo, esto es, más gente que aprueba que la que desaprueba. Casi un 40% nos dice que estaría dispuesto a volver a votar a Puyaro como gobernador.
0: Mira, ¿no?
2: Y una oposición que tiene más de un color, como yo vengo diciendo. Tiene un color peronista y tiene un color libertario. Este color peronista del cambio es protagónico acá en Rosario, pero el interior del cambio libertario supera el cambio peronista. Por lo tanto, con esa división de la oposición y con la actual configuración de la oferta electoral, que va a ser de tercios, entendemos que a nivel provincial, al menos, el gobernador, en caso de ir por la reelección, tiene el camino relativamente
1: internacionales.
0: El gobierno confirma que enviará efectivos del ejército a la operación Nanuk, un ejército y ejercicio militar que Canadá realiza en el Ártico. Esta operación forma parte de su despliegue anual en el norte de ese país. La participación argentina será en 2027 en calidad de observadores y aún no está definida la cantidad de militares que viajarán. 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

0: 11:38 en la mañana, estamos en Digamos Todo hasta las 12. Marce Maricic,
1: señora,
0: cuénteme, 9 de cada 10 trabajos que se... Va, en realidad, contame algo que ya sabemos, desde el año 2023, son baja calificación.
1: De baja calificación, y además baja calificación, o sea que no tiene que tener estudios.
0: Cada vez nos preparamos menos, sería vez, eso.
1: Sí, sí, sí. Ahí va. A ver, la demanda es de trabajos que no necesitan capacitación. Fundamentalmente no es el hecho de que vos no estés capacitado, sino que, por ejemplo, lo que se han tomado es, o lo que han crecido,
0: sí,
1: son los trabajos informales, el servicio de cadetería, el servicio de delivery.
0: Claro, que no se necesitan, son como oficios, digamos.
1: Sí,
0: no son oficios, pero no necesitan preparación.
1: Claro, de hecho, el personal, la mayor cantidad de personal que se ha tomado desde 2023 a la fecha, es gente que no tiene ni siquiera el secundario completo.
0: Claro.
1: Entonces, estamos hablando de que el personal no está calificado.
0: Nos estamos embruteciendo.
1: Y tampoco la demanda es calificada.
0: Claro.
1: Personal albañilería, pero ni siquiera maestro mayor de obra. Lo que se requiere es el peón de albañil.
0: Claro.
1: Entonces, vos necesitás
0: una calificación, la secundaria,
1: necesitás,
0: claro,
1: terminar el secundario, sí, tener primario, secundario. Bueno, lo que está demostrado es que gran parte del personal que ha sido ocupado o ha recibido empleo en el mercado informal, porque ni siquiera está registrado, sino que son monotributistas o directamente por fuera del circuito formal, le pagan en negro en definitiva,
0: sí,
1: casi el 50% no concluyó el secundario.
0: Terrible.
1: O tienen apenas iniciado el secundario.
0: Terrible. Después podemos hablar de, a partir de la degradación de lo que tiene que ver con los ámbitos laborales, claro, aquellos abogados, arquitectos, ingenieros, bla, bla, bla, que terminan
1: que
0: manejando un taxi.
1: En otro metier
0: que no necesita esos conocimientos, o sea, desperdiciando todos los años y años de estudio.
1: Exactamente. El informe lo ha hecho el Instituto Gino Germani, que es de la Universidad de Buenos Aires.
0: Sí.
1: Digo, no es...
0: Está bueno que diga la fuente. Porque
1: claro,
0: no es algo que se te ocurrió a vos.
1: No, exacto, no es algo que se me ocurrió a mí y tampoco es un informe que lo hayan hecho alguna fundación o alguna organización vinculada al kirchnerismo,
0: claro,
1: o al socialismo.
0: No.
1: Como para
0: parte de la realidad,
1: que tiene una tendencia política, sino que estamos hablando de una universidad como la Universidad de Buenos Aires, Instituto Gino Germani, que además tiene una muy buena calificación a nivel internacional en las investigaciones que hace. Digo, no lo ha hecho cualquiera.
0: La
1: ¿no?
0: pregunta es saber qué va a hacer el Estado, ¿no?, para modificar esto. Yo lo veo complicado en esta coyuntura,
1: sí,
0: ¿eh?
1: Sí, sí.
0: Lo veo complicado que
1: sí,
0: se modifique. Bueno, y el otro tema tiene que ver con Rosario, ¿no?
1: No, tiene que ver en general.
0: Ah, ¿en general?
1: En general, en la República Argentina.
0: Ah, pensé que era en Rosario.
1: El dato lo trae la Asociación Civil Luchemos por la Vida. Es una ONG
0: nacional, sí,
1: que hace muchos años viene trabajando en materia de seguridad vial. ¿Qué dicen? Dice, en España comenzaron a aplicar lo que sería similar a la Agencia Nacional de Seguridad Vial en la Argentina, que es como una especie de agencia de seguridad vial en España, ha comenzado a aplicar multas y hacer un seguimiento de los peatones que cruzan usando el celular con los semáforos en rojo o en cualquier lugar de la cuadra.
0: ¡Qué locura!
1: Y están aplicando multas de entre 80 y 200 euros según si es
0: reincidente.
1: Euros. Estamos hablando de España.
0: ¿Y acá qué pasa?
1: Entonces, ¿qué dice? Esto que pasa en España...
0: ¿Lo podemos trasladar? Claro.
1: Lo podemos trasladar tranquilamente.
0: Haz este ejercicio. Dejá de mirar tu celular.
1: Claro.
0: Levantá la cabeza y vas a ver qué pasa eso.
2: Cuando vamos manejando, la tenemos que estar atento a eso, claro.
0: Sí.
2: A la persona que está leyendo el teléfono.
0: Pará en el semáforo, mirá los costados. Están todos mirando los...
2: Está verde, sí, y no arranca.
0: Sí.
1: Pero aparte,
0: hay
1: otra preocupación, que en la Argentina ya está hace mucho tiempo. ¿Vos te acordás que habían puesto los semáforos peatonales en el cruce de Córdoba y Corrientes?
0: Sí.
1: ¿Te acordás que en el suelo mucha gente miraba, decía, ¿qué es esto? Rojo o verde, según si vos podías cruzar o no. Nadie le dio bolilla,
0: nadie
1: le dio cinco de pelota. Pero hay cifras que son alarmantes. Mirá, dice, según esta ONG, 270.000 peatones, 270.000 peatones mueren al año en el mundo. 270 mil peatones. Si esto vos lo trasladás a la Argentina, dato de la ONG de Luchemos por la Vida, 1.300 peatones en la República Argentina murieron en 2025. 1.300 peatones murieron en 2025 en la República Argentina por siniestros viales. Que podrían haberse evitado. En gran medida, o en su gran mayoría, van mirando el celular.
0: ¡Qué locura!
1: O no van prestando atención al tránsito.
0: Imagino la escena y me estremece.
1: ¿Qué dice? Si España lo comienza a aplicar, otros países del mundo lo comienza a aplicar, ¿por qué no lo comenzamos a debatir en la República Argentina?
0: ¿Se está debatiendo?
1: No.
0: ¿Lo van a presentar?
1: Claro, sí, sí, lo están impulsando. Por eso es la campaña para impulsar que se debata en la República Argentina multar, que nos pasa todos los días en el tránsito de la ciudad de Rosario. Vos cuando vas con el auto, vas con la moto, vas con la bicicleta, ni siquiera vas como, no vas como peatón. Vamos a poner que no vayas como automovilista. Vos ves la cantidad de peatones que cruzan por mitad de cuadra, entre los autos. Sí. No les importa absolutamente nada. Y
0: ¿la multa, repetime?
1: 80 en España. Sí. Allá. 80 euros a 200 euros.
0: Bueno, no, porque se puede trasladar acá.
1: Sí, también.
0: Digo, claro. Por nuestra propia vida.
1: Y viste que el órgano más sensible...
0: es el bolsillo.
1: Exactamente.
3: Hola, buen día. Escucho todos los días LT3. Hace 42 años que voy al puerto. 42 años que pasa lo mismo. Desastroso las entradas a los puertos. Se reniega para llegar. Siempre estuvimos tirados. Antes parábamos por Provincias Unidas. Era una cosa loca alrededor del monumento de la bandera. La gente te insultaba y te sigue insultando. Pero no tenemos la culpa nosotros. Sí, es muy bueno el programa. Muy bueno el programa. Soy César Gabriel Valle.
4: Estoy escuchando lo de Uber y yo diría, ¿quién estará atrás de todo esto que agarran dinerillo, no? Porque si acá, con lo que está hablando la señora, con todo respeto, no hay corrupción, ¿dónde están? Y habría que preguntarle, señor intendente, que dijo que en la Florida estaban los caños ahí llenos de mierda y hace el parque acuático. ¿Qué pasa con esto?
0: Gracias por los mensajes. Agrego, por el tema de Uber, dice, hace tiempo, Caro, que está Uber mujer. Mi novia hace un año ya que lleva trabajando solo con mujeres. Sebas agrega, bueno, pero formalmente lo hizo oficial dentro de la ilegalidad Uber, que traslada, que amplía su oferta a Uber mujeres, y sabemos lo que nos decía de G-Taxi Eva Junco. ¿Vamos a escuchar el viral?
2: Vamos a escuchar el viral, que es Milagros. Es
0: ¿qué la contradicción?
2: Hija, es la hija del vicepresidente de la Asociación Rural Argentina, que exporta y que es pionero en ganadería, es su papá. Estuvo en un streaming conversando,
0: sí,
2: y dijo que ella no está de acuerdo con el trabajo de su padre y que hay que evolucionar y volverse vegetariano como son ella, su hermana y su mamá.
5: Mi papá viene de familias y, o sea, generaciones de productores de ganadería, pero está cortando esa línea, sabe y es súper consciente de que hay que ponerle un fin a esto. Y gran parte de esa influencia también fue mi mamá, que también es vegetariana, y algunos de mis hermanos también. Pero justamente es como que cuando estás más cerca de estas industrias, capaz que tenés más realidades y entendés más lo que está generando, y creo que un poco eso fue lo que nos hizo a nosotros pegar como un volantazo para el otro lado.
0: Y lo que deben haber visto.
2: Yo supongo que también, Caro, va por ahí lo que
0: los
2: dije.
0: Que saben dicen que si entras a un frigorífico no comes más carne de ningún tipo.
2: No, sí, claro. Mucha gente le han contado esas vacas dónde van.
0: ¿Qué contradicción?
2: Mira por la
0: sí. ¿Qué contradicción?
2: Y bueno, y él se pronunció en X, Marcos Pereda, que es el vicepresidente de la Asociación Rural Argentina, diciendo que de acuerdo a lo viralizado en redes, él no va a estar de acuerdo con lo que dice su hija.
0: Y no, obviamente, si representa.
2: Y que se va a postular para seguir siendo parte de lo...
0: Sí, representando a todo el sector. Así ya es, llega claro. Ceci Chitarroni, que ya llegó, ya está acá.
2: Y que es vegetariana también.
0: No. Amamos la carne.
6: Fui como... ¿Sí? Fui muchos años vegetariana.
0: Y volviste para ti.
6: Y volví a la carne.
0: Y más con hijos chiquititos. Comemos costeleta.
6: Lo que pasa es que volví cuando empecé a ver que mis indicadores niveles de hierro y de claro, determinada proteína bajaron mucho.
0: Es reemplazo.
6: Y cuando empecé a querer ser mamá.
0: Sí, sí. Y ahora que tenés a tu hija, también.
6: Sí, le
0: porque
6: doy.
0: Proteína, porque sí, hierro, calcio, sí, etcétera. Hierro
6: de carnívoro.
0: Sí. Vamos a cerrar, ahora vamos con el tema que nos trae nuestra coach ontológica estrella, Ceci Chitarroni, pero nos quedó algo de Newell's, si hay novedades, y si va a ir Cristiano Ronaldo, lo que nos interesa.
7: En noticias irrelevantes del mundo Newell's, hoy lo más importante es que se rescindió el vínculo con un exjugador, que es Juan Ignacio Méndez, y se acordó un plan de pagos para la deuda que hay con él del 2024-2025. Esa es la noticia más importante en Newell's, que en 9 días vuelve a los entrenamientos.
0: ¡Fuera!
7: Lo más importante con respecto a lo que decíamos de las listas de los mundiales que se vienen, es que Portugal ya anunció, pero una lista de 27. Va a quedar uno afuera, claro, hay 4 arqueros en la lista de Roberto Martínez, quedará uno afuera. Lo más importante es que aparece Cristiano Ronaldo, que jugará su sexto mundial, será histórico, a la espera obviamente de la lista de Lionel Scaloni final, que tendrá a Lionel Messi, los dos que fueron los mejores del mundo en su momento y peleando mano a mano, estarán nuevamente en una cita mundialista, y sexto mundial para ambos, algo histórico, ya confirmado Cristiano, y se espera la confirmación de Scaloni por la lista donde aparecerá Lionel Messi.
0: Eso pues, Ángel, boludea con usted, señora, ¿eh? Boludea. Algo de música, bueno, no pasa nada. ¿Cómo estás, Ceci Chitarroni?
6: Feliz, muy bien.
0: Sí. Nosotros feliz de tenerte.
6: Ay, a mí me encanta venir. Vine corriendo.
0: Que vengas.
6: Sí, re contenta, me encanta venir.
0: Bueno, gracias siempre por darnos los consejos indicados, por desasnarnos en un montón de cosas. Hoy yo la introduzco. El tema se intitula, como
2: el no título.
0: ¿Te acordás que decía intitula? Porque está mal expresado.
6: Sí, sí.
0: Bueno,
6: sí, claro.
0: El tema es, ay Dios, adultos en modo recreo, cómo detectar y pelear la infantilización cultural sin ponernos solemnes.
2: Eso es una tesis de comunicación social.
6: Bueno, soy licenciada en comunicación social, pero bueno.
0: Reducí el tema, te decía, reducí
6: el tema. Hace poco, desde el espacio neurocientífico, hay algo que tenemos que mirar, ni si no son neurocientíficos, lo ves también y lo vivís, y es que estamos en a la mañana, te levantás, ¿tenés o no tenés hijos? ¿Tenés 3 notificaciones en el teléfono? ¿Quién no metió el teléfono en la habitación para dormir? Levante la mano, ¿quién lo sacó? Porque es una lucha. Y vivimos en una infantilización cultural, inclusive a nivel jóvenes. Hay un fenómeno en el cual necesitamos entretenimiento inmediato, el auge de las series. Fíjate que si mirás alguna película, a veces decís, uy, la película está medio lenta, la puse en 1.25. ¿Quién no tiene los audios de WhatsApp en 1.5? Levante la mano. ¿No los tienen?
0: Sí. No. Ah. ¿A quién no tiene? Pregunto, no. Yo
6: ¿quién
0: los tengo
6: no?
0: ¿Quién no lo tiene?
6: Hay gente que los tiene hasta en 2. Yo no, persona no, la
2: es una ardilla.
0: José, sí. Los tienen 2. Wow.
6: Sí. Más ¿viste? Joven, más bueno, joven. Más jóvenes, más velocidad. Hay, digo, un contrato con el entretenimiento inmediato, con el escroleo, e inclusive, fíjate que hay algo con empezar a reconocer como referentes a gente que empezó nuestra generación, a gente que se infantilizaba. Recuerden la serie Jackass, hoy no está Dani, pero le hubiera encantado hablar de esto, que fue premiada en YouTube. Esto es otra época, chicos, los más
0: sí,
6: jóvenes.
0: Jackass, era Jackass.
2: Vos lo viste vos.
6: En MTV. Ah, y ahí está. Bueno, sí, empezó como a tener a viralizarse gente que tiene conductas ultra infantiles que ya están en el ámbito adulto y hoy tienen un reconocimiento.
0: Perdón, como Quinta Fondo.
6: Exacto,
0: ¿no?
6: Claro. Quinta Fondo.
0: Claro.
6: Bueno,
0: o sea, todos golpes.
6: Secuestrarla.
0: ¿Cómo me la estiro? No, ¿cómo me le pego un martillazo? Me la banco y todos se ríen de eso. Son conductas infantiles.
6: No es que la gente cambió, vamos a ser honestos, es que, digo, por arte de magia, es que empezó a existir un hábito del secuestro de la atención desde el lugar tanto tecnológico. Recién venían hablando de quién no para en el semáforo y mira el celular. Digo, el secuestro de la atención, el casino de bolsillo. Chicos, los que más fondos ponen en spots publicitarios
2: online
6: es el casino online. La recompensa intermitente,
2: el scroll infinito, el cerebro pidiendo dame una más. ¿Cuántas veces te diste cuenta que estabas sentado en el comedor de tu casa haciendo nada, camino a la cocina, y estuviste más de 20 minutos scrolleando y mirando reels? Sí, bueno, sí, sí. Vos sos un esclavo del algoritmo. O sea, claro, engancha, porque hay un circuito dopaminérgico. Hay un circuito que activa la inmediatez del placer en el cerebro, está mega estudiado, porque de ahí, de eso nos roba mucho tiempo, el tiempo es un valor que no recuperamos. Entonces, el cerebro aprende con errores de predicción de recompensa. Esto, cuando la recompensa nuestra en el cerebro es impredecible, el sistema se hiperinteresa. Recordá que cuando éramos muy chicos, el noviecito tóxico que se hacía el misterioso nos hiperinteresaba.
0: Exacto.
2: Entonces,
0: es difícil.
2: Entonces, hay una cuestión de estímulo-respuesta inmediata, de botón mágico, que estamos promoviendo culturalmente. Ahora, si vos le abrís la puerta al modo reactivo de tu vida y lo pones en el centro de la mesa a cenar, se te instala en el living y lo llevas a dormir con vos a la habitación, termina durmiendo en tu cama. El celular duerme prácticamente en tu cama y es lo que más atención, tiempo y energía te roba. Ahora, ¿por qué esto es importante para nosotros seres humanos? Cuando los chicos ven adultos infantilizados, cuando el cerebro infantil normaliza el grito, la desregulación, aprende a vivir apurado y ansioso. ¡Ah, dale! Yo a veces me veo...
0: Ay, mi hija me dice, mami, no digas más, dale.
2: ¡Claro!
0: Ay, tiene razón.
2: ¿Qué aprende? Aprende a vivir apurado y a perder el control, chicos.
8: Horrible, chicos.
2: Sí. A desregularse...
0: Me siento como la mierda. Me voy a ir.
8: Más que la nena te lo dijo.
2: Pero empieza a creer que esta desregularización y este apuro
0: es
2: constante es una manera de comunicarse.
0: De vivir.
2: Y no lo es. Pero ¿qué pasa? Cuando los adultos consumimos horas de tecnología, de contenidos basados en una experiencia inmediata, a una exageración, en una pelea, date cuenta que también a nivel cultural, no solo nacional, sino internacional, quien pega golpes o quien tiene un lenguaje violento, quien pelea, quien discute, quien levanta la voz, cuando tiene una reacción que inclusive es impostada, se viraliza. Es lo que más miradas tiene. Nosotros estamos buscando ese reconocimiento de mírame, mírame, mírame. Entonces, lo que más se lleva a esa recompensa es aquello exagerado, infantil, desregulado, inclusive a nivel cultural y a nivel político.
0: Estamos hablando de desregulación en adultos. Volvemos,
2: claro,
0: a la infantilización.
8: Menos contenido, que no hay digestión.
2: Claro, no se procesa.
0: Claro, pero ella dice, los que llamamos la atención o los que llaman la atención son los que son más violentos.
2: Claro.
0: O hacen el
2: lenguaje,
0: están buscando una reacción.
2: El más viral es el lenguaje, claro, reactivo.
0: Sí.
2: Entonces... menos pausa, menos diálogo, más reflejo, más reactividad. Tomar una recompensa instantánea de apretar el botón, de scrollear, es también un escape de la vida adulta y de la responsabilidad. Y nosotros estuvimos poniéndole mucha energía a eso. Y recordemos que donde está tu atención está tu energía, y a lo que atendés crece. Entonces, no es la mejor salida, pero el mundo... de la responsabilidad es al que evadimos. Ahora, a mí me gustaría, yo podría estar horas hablando del problema, me gustaría hablar de tips para resolver el problema en la vida cotidiana.
0: Sí, porque ya diste como rasgos generales y todos nos imaginamos
2: Detectás cómo luchar. Lo primero es encontrar y visualizar el lenguaje de berrinche adulto. Tenemos un lenguaje de berrinche. Como tenemos una expectativa en un dispositivo en la mano, esperamos que reaccione. El algoritmo responde, se espera, pero vos salís a manejar y cuando alguien te dice, estás en el carril rápido, yendo lento, le contestás una puteada. Correcto. Te enojás con el que te marca que vos estás haciendo algo equivocado.
0: Sí.
2: Te salta la reacción inmediata. Y si no estás con me aburro, con qué paja, con ya fue, con no me sale, con me da ansiedad, con el cancelado, con gracias el siguiente, con me ofendí, y haces un cierre automático. Esa es una respuesta berrinche, la tenés que detectar. Respuestas impulsivas con stickers, con enviar mensajes picantes, con ironía defensiva, con gritar portazos o desaparecer. Eso lo hacemos todos.
0: Sí.
2: Ahora, antídoto adulto simple, auténtico y entrenable. Esperar 10 segundos. Una frase adulta. Esto me incomoda. Digo, reconocer y hacerte responsable de qué te está pasando a nivel emocional en el diálogo, sea por WhatsApp o lo que sea con otro. Esto me incomoda,
6: pero lo puedo conversar, no ahora, por ejemplo, hacerte cargo de lo que está pasando. No entiendo todavía, todavía no lo estoy entendiendo. Necesito entenderlo. Y entender para nosotros que no necesitamos reaccionar ya. Apagar el modo reactivo tiene que ver con esperar. Vos podés meter una respiración, 3 segundos. Cuando te detectás, miremos ahora, respiramos una vez. Bajamos los hombros, enderezamos la espalda, desacomodemos la arruga de la frente, relajemos la frente. ¿Cambió?
9: Cambió.
6: Bueno, perfecto. Eso, empezar a detectar cuándo estamos en modo reactivo, que ya estamos con la joroba para reaccionar,
0: y esto sí,
6: con el ceño fruncido y la nuca erguida. No la tenemos nunca. Relaja los hombros y erguí tu nuca, por favor, si estás escuchando. Recuperar referentes reales, digo, que tengan que ver con autoridad, criterio y límites. Estas cosas de me lo dijo el chat GPT, me lo dicen coaches. Gente, lo vi en TikTok. Todo esto es volver a infantilizarnos, porque cambiamos valores por tendencia. Digo, volvé a revisar qué valor querés crear en tu vida y no a dónde va la corriente, qué es lo que está de moda para opinar y decir o hacer.
0: Priorizar tus valores.
6: Claro.
0: Reales, pero, que los tenés ahí, pero te lleva la manada, la corriente.
6: Pero busca un referente experto, busca una voz humana que conecte con vos.
0: Ok.
6: Conocelo, léelo, lee 5 páginas al día de algo.
0: Profundiza algo.
6: Sí, salí del modelo inmediato, regulalo. Y date cuenta que con los chicos, empezar a pensar en el límite de que se aburran un poquito para ser creativos y nosotros aburrirnos con ellos. Porque tu hijo está jugando y vos al lado estás con el celular.
0: Y te lo agrego, después que pase eso, te vas a dar cuenta que no solo que no te aburriste, sino que la pasaste realmente, realmente lo digo con toda la propiedad de la palabra, mucho mejor que scrolleando o que mirando el celular mientras estás jugando
6: solo. Absolutamente. Y empezar a sentir nosotros y hablar con los chicos, esto es negociable, esto no. ¿Por qué? Porque los chicos se calman cuando el mundo tiene bordes y tu cerebro también.
0: Me encanta. Me quedé azorada y preocupada, reflexionada. Sí, pero te tira todos los tips. Mira, yo acá anoté, acá anoté.
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0: lo primero que tendría que haber dicho.
6: 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Es el tema. Es gratuita, pero te tenés que anotar en un formulario que lo vamos a dejar en la nota de la radio abajo.
0: Dale.
6: 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Es gratuita, pero tenés que anotarte, hay cupos limitados y te mandamos el link cuando te anotás. Así que si querés más de esto, primero vamos a dejar la nota escrita de todo lo que dijimos para que recuerdes cada uno de los consejos. Y segundo, vamos a dejar el formulario para que sigamos sintonizando la vida adulta desde un lugar responsable, pero no solemne.
0: Cecilia Chitarroni, nuestra coach ontológica, que nos trae el problema, pero también nos trae la solución. Está buenísimo. Después, obviamente, queda en vos poder llevarla adelante. ¿Nos vamos con el momento hot?
9: Nos vamos con el momento hot. ¿Y vos cómo preferís a las mujeres? ¿Cómo este señor? Capaz que no.
0: A ver.
10: Oye, papi, ¿cómo te gustan las mujeres?
11: A mí me gusta que sean electricistas.
10: ¿En serio? ¿Y eso por qué?
11: Porque siempre que uno tiene una emergencia, se trepan al poste de manera rápida.

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1: Hora 12, un minuto, la temperatura 13 grados, 66% de la humedad, cielo despejado.
0: Locales.
1: Vecinos de la Ribera reclaman soluciones ante el impacto del tránsito pesado en dicha localidad. Estiman que unos 5.000 camiones circulan por día. Presentaron un escrito ante la Defensoría del Pueblo para exigir respuestas sobre una obra vial que consideran clave para desviar los camiones del área urbana.
0: Regionales.
1: Un tren de pasajeros de la línea San Martín chocó contra un camión que llevaba botellas de agua y los vecinos se llevaron en pocos minutos parte de la mercadería. Ocurrió en el partido bonaerense de Pilar esta mañana y a pesar de la violencia del impacto, no se registraron heridos.
0: Nacionales.
1: Caso muerte de Maradona, declara Leopoldo Luque en el segundo juicio por la muerte del 10. El psicólogo Carlos Díaz volverá a declarar también. Lo hará Han, hija del exfutbolista. Hay 7 profesionales de la salud imputados por la muerte de Maradona.
0: Internacionales.
1: Muerte dudosa del empresario de la moda dueño de la marca Mango. Detienen a su hijo que es investigado. Jonathan Andic, hijo del mayor fundador de Mango, fue detenido por la policía de Cataluña en el marco de la investigación por la muerte de su padre, Isaac Andic. El 14 de diciembre de 2024, Andic, de 71 años, cayó al vacío mientras hacía senderismo junto a su hijo Jonathan en las afueras de Barcelona. El caso, que en principio se consideró un accidente de montaña, dio un giro inesperado con la detención de su hijo. La causa está bajo secreto de sumario. 13 grados, 66% la humedad, cielo despejado, hora 12, 3 minutos.
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0: Coco Pero. Maldonóstico y la Copa Libertadores de América. Central recibe a la UCB en el Gigante buscando la clasificación a los octavos de final. ¿Cómo sale el partido? Victoria de Central. Gana Central. Lo gana en la cancha de arriba.
1: Vos no te animás. ¿Sabés lo que pasa? Que vos sos un cagón.
2: No, no, no, no, no. No, no.
3: No me puede tratar así. A mí no me puede tratar así.
4: La Copa no arrancó para Central todavía. No arrancó para Central.
5: No hay clima de Copa.
4: No hay clima de Copa.
5: No sé si no hay clima.
4: No, no hay clima. No hay clima.
5: Es muy accesible.
4: No hay clima.
3: Va a haber mucho más clima frente a Independiente. El fin de semana, la gente se fue pidiendo la gente se fue pidiendo ganar el domingo.
5: Sí,
3: le importó un choto Libertad. Si alguien esta mesa es el salmón que va contra la corriente, soy yo.
2: Ayer comí salmón. ¿En serio?
5: Se lo pone a mierda.
1: ¿Vos no tuvo desacierto al mirar el fin de semana?
2: Lo compré en el Coto.
5: ¿Qué dijo que no va a recusar?
1: Yo te conozco.
4: USB, Ciudad Central.
5: Sí,
4: USB.
5: ¿Qué dijo?
4: USB le dijo.
5: No,
6: un CB podría pegar en Venezuela.
5: Él dijo un CB.
6: Así no te debo.
5: Tenés hasta problemas.
2: Currículum vital.
5: No, no, no, hermano.
7: Central, ¿logrará pasar a octavos de final?
5: No seas cagón.
8: Sí, yo creo que sí. Sí, sí.
3: ¿Cómo lo va a pasar?
8: Sí, sí. Va a pasar a octavos.
1: Deja, Claudio. Nunca falta la pelota, Claudio.
9: No la escucho, al Kiwi, la escucho muy lejos.
3: Al Kiwi, no, no le podés decir Kiwi.
2: Mañana hace dos goles, Beli.
10: Llegó Brito.
2: Bienvenidos, señores, este es Equipo 13 Barco, micrófono que tiene la ciudad de Rosario en la radio más antigua del interior del país. Buen martes para todos. ¿Cómo andan? ¿Todo bien? ¿Todo
3: hola,
2: tranquilo?
3: ¿Cómo le va?
5: Hola, Jurito, ¿bien?
2: Me va muy bien,
5: hola,
2: me va muy bien. ¿Cómo anda, doctor? ¿Todo
8: bien,
2: tranquilo?
8: Bien, ¿cómo está usted?
2: Bien, muy bien. Señor Mendoza, señor
5: bien.
2: Jiménez.
5: Bien, contento.
2: Señor Yasprisa, ¿tiene frío Yasprisa? No, no fue no. Nada peyorativo, ni mucho menos.
5: No sé, saltaste enseguida vos.
2: Y, pero,
5: tiraste la piedra y agarré y escondiste la mano.
2: Pero tiene frío, porque, no, y porque no. Si está con la capucha en el medio de este lugar que está acondicionado,
3: muy bien ambientado,
2: frío.
3: Muy bien.
5: ¿Vos tenés
3: ambientado.
5: Frío que estás con la gorra puesta?
2: No, pero no, bueno, una no cosa es tener una gorra y otra cosa es tener una capucha.
5: Es lo mismo.
2: Son dos cosas diferentes.
5: No, lo mismo.
2: No, no,
5: los dos cumplen con la misma función.
2: No, la gorra no.
5: La parte del cráneo.
3: No, porque la parte del... El cuello...
2: La nuca.
5: No, el tema de la nuca ya es para otra vereda, yo no tengo
2: para
5: nada que ver.
2: Nuca, otra
5: pero
2: vez.
5: Es para tapar de conic...
11: Para el nuquerío va para el otro lado.
5: Ajá. Es para tapar de conic head.
2: ¿De qué?
5: Sí.
2: ¿Qué cosa?
5: Así me dice, cabeza cónica. La cabeza cónica que me dice el pelotudo.
2: ¿Conic head?
5: Sí.
2: Le va como el orto a ustedes por eso, ¿no? Por las boludeces que dicen, ¿no?
5: ¿No viste la película?
2: Claro.
5: ¿No viste la película de los años 80?
2: ¿Cuál? No, en serio, no.
5: Mirá que yo soy.
2: No, no me gusta esa. No, sí, ya sé, pero no me gustan esas boludeces a mí. No, no, no me gusta. Fuera de broma. Sí, ya sé cuál es.
5: ¿No, no te gusta la ciencia ficción?
2: Sí, pero sí me gusta Star Wars, me gusta...
5: ¿Y si no te gusta Star Wars?
2: John Luke, ya, me gusta Harry John Luke. Potter. Esas cabezas cónicas, no
5: Harry
2: me gusta.
5: Potter.
2: Harry Potter, ¿qué?
5: Harry Potter. Hogwarts.
3: Estaba a los 11 de Mercadito. En serio.
2: Después pega un cachetazo, Eduardo, en serio. Pega un cachetazo al pibe. Tenés ganas, ¿no? Tenés ganas. No, la verdad que no. Esas cosas a mí... La ciencia ficción sí me gusta mucho. Muchísimo. Pero no huevadas. Por ejemplo, voy a ver Grogu ahora. Mandalorian la voy a ir a ver con Grogu. Me encanta Grogu. ¿Dónde se puede conseguir un muñequito de Grogu? Vos que esas cosas sabes. Te lo pregunto en serio porque vos sabes esas cosas. ¿Dónde se puede conseguir un Grogu? ¿Sabés que un Grogu?
3: No tengo la más puta idea.
2: ¿Usted sabe lo que es el muñequito Grogu, no?
8: No sé de qué se trata.
2: Mandalorian, no. ¿Usted
5: no, no
2: tampoco
5: sé.
2: Sabe? No,
5: no tengo ni idea.
2: Te cascaba con boludeces, mirando todo. No, porno you, pero no, no, claro.
3: Yo pensé... No.
2: Mandalorian.
3: Yo pensé que íbamos a comenzar con el doctor y dijimos, che, la previa, hoy tenemos buenas notas.
2: Sí.
10: Digo, la emoción del último partido en el Gigante de Vélez, la gente despidiéndolo.
12: Ajá, bueno, vos empezás por ahí. Bueno,
10: mal. Me pareció que era un tema saliente.
5: Sí, pero hoy, este jueves,
10: y salen
5: se estrena.
10: Con la cabeza no sé qué cónica.
5: Este jueves es el estreno de Mandalorian.
13: Bueno, está bien.
5: Tres temporadas para ver en Disney.
10: Hacelo de 5 a 6.
12: Con Pedro Casal.
10: Llamátelo Bermejo, hablás con todo.
12: Pascal.
10: Hablás con
12: Pascal.
5: Casal es el boludo que está a la mañana.
12: Claro, Pedro
5: todo,
12: Casal.
5: Todo tintureado.
12: Es chileno, Pedro Pascal.
5: Claro,
12: Bueno, ¿en serio que no viste eso? Es como si fuera el inicio de Star Wars.
10: No me interesa.
5: No, no es el inicio
12: de Star Wars. No es el inicio, es como... ¿Qué vendría a ser, Mauro?
5: Nada, es una...
12: Pero Grogu, ¿qué vendría a ser en Star Wars? ¿No?
5: Yoda.
12: Claro.
13: Baby Yoda.
12: Claro. Grogu, bueno, entonces es el inicio. No es el inicio, pero es el inicio.
5: No, no, no, es una parte de la historia que lo centra directamente en el cazarrecompensas.
12: Ajá, está bien, está bien. Están todos en bola, están todos en bola, están todos en bola. Bueno, no importa, vamos a hablar de otra cosa. Hoy se despide Vélez, es verdad, hoy se despide. Yo el jueves voy a ir al cine, ¿querés acompañarme? El miércoles tengo partido, viernes tengo partido. No, no me quería acompañar, bueno, yo te quería invitar. No.
5: ¿Fuiste a ver Mortal Kombat?
12: No, no.
10: ¿Vas a la
12: no,
10: cancha, Brico? No. ¿Vas a la cancha?
12: No sé.
5: Andaba.
12: Mañana sí. El viernes sí.
14: Relaté hacia Rosario el día viernes.
12: Miércoles dos, y viernes. No sé qué fecha es. Que, porque viste que te cambian todo el tiempo los horarios. Sí. Creo que va a las 5 de la tarde.
13: Mañana a las 17, sí.
12: Mañana a las 17 juega Talleres acá con Atlético Tucumán. Ahí vamos a estar. A las 17 horas. Me salgo de acá y me voy para la cancha.
5: ¿No tenés una entradita para Independiente con un amigo de Tomás?
12: Puede ser. Consiga. ¿Un protocolo?
5: Un protocolo.
12: Ah, un protocolo.
10: Contra Unión, ¿no?
13: Sí, a las 20 el viernes. 20 horas.
5: Para Pato, que cumplió los años esta semana. Último amigo de Tomás, mi hijo. Che, fanático del rojo.
12: Él también puede pedir, protocolarmente te da.
5: No, él yo no le pido nada. Bueno. Mientras más lejos esté, mejor persona
12: bueno,
5: soy.
12: ¿Qué pasa? Hoy se despide Vélez, de la gente de Central.
10: Hoy se despide.
12: El último partido.
10: Sí.
12: Está bien.
10: Bueno, vino a buscar lo que consiguió, que fue un título, así que se va con.
12: Ah, no fue un título. Terminemos con ese título que no. Nah, eso no es un título. En serio, lo digo y lo sigo sosteniendo. No es un título.
10: Bueno, pero lo sienten así. Y Vélez
12: ¿quién lo siente así?
10: Vélez. Se irá sintiendo que vino a cumplir, a jugar el sueño con Di María, ser campeón y
12: el 95% de las personas que son futboleras, que son hinchas, saben que eso no es un título. Y saben cada vez más que está cansada la gente de título, recopa, recontra copita, supercopón, archicopón. ¿Vos crees que la gente no está cansada de todo eso? Yo les pregunto.
10: No, está perdida más que cansada, no sabe.
12: Las dos cosas.
10: Decir, che, ¿cómo se llama el título que tienen que jugar con estudiantes? Hay un partido con estudiantes.
13: Sí. La gente no sabe.
12: La gente no sabe qué es.
10: De la no sé qué.
5: Copa Internacional.
13: Supercopa Internacional.
10: La Copa Internacional. Supercopa Internacional. Bueno, no sé.
12: No, porque la otra vez todos se rasgaban las vestiduras, ¿no?
10: Fecha, no se
12: sobre
10: sabe.
12: Todo Racing en un momento se rasgaban las vestiduras y lo sacaron a Patronato. El Patronato había salido campeón de la Copa Argentina. Claro. Racing no había salido campeón de nada, pero fue a competir contra Boca.
10: A Dubái,
12: no, porque ahora Milito se rasga las vestiduras. No, todos están todos iguales. No hay uno que orine agua bendita. Uno.
13: Además, Internacional y hubo un partido que se jugó en cancha Independiente de la Supercopa Internacional. No recuerdo si fue la edición del año pasado o la anterior.
10: Que fue Vélez ahí.
12: Sí.
10: Claro,
12: sí.
10: Te perdés.
12: Te perdés de no la Recopa, Supercopa, Archicopa, Recontra.
5: ¿Siete, ocho campeones?
10: Vélez jugó con Central Córdoba, Santiago del Estero. O sea, que jugaron acá. ¿Tal vez jugaron el Gigante? ¿Te acordás que jugaron? No sabés.
14: La forma
12: reglamentaria. Jugó Vélez contra Central.
14: Reglamentaria, algún resquicio siempre cuenta. Y si no encuentras, te sacan del forro de los calzones como Patronato.
12: Sí.
14: Si vos no jugás porque sos pobre, no nos servís.
12: Pero aparte, Patronato había ganado en cancha la Copa Argentina. No es que había ganado.
5: No,
12: pero toda la Copa Argentina.
5: Sí.
12: O sea, no era que había ganado una Recopa en un partido. No, había ganado la Copa Argentina los ocho partidos, siete partidos.
13: Sacando Boca y River.
10: Racing había sido el que más puntos se había sumado después.
12: Bueno, ahí está. Entonces le dieron el campeonato, que ahora también le dicen que le dieron la central. ¿Qué le dieron entonces?
10: La posibilidad de jugar esa final, pero no un campeonato. No fue campeón Racing por haber sumado.
12: En ese momento Milito no era el manager.
10: Fue una
12: ¿Con Blanco?
10: No, me parece que no. Me parece, no estoy seguro, pero me parece que fue 2023.
12: No se quejó esa vez.
10: Fue 2023.
12: Esa vez no se quejó, ¿eh?
5: No, pero me parece que no.
10: No, yo creo que no estaba Milito, pero
12: bueno,
10: me parece.
12: Bueno, pero ahora se queja.
13: Y fue 2023.
10: ¿Y
5: quién era
12: el manager? ¿Quién era el manager? Claro, ¿quién era el manager?
5: Ese
12: es el tema.
5: ¿Quién es? Pelotudo.
12: Bueno, todos se quejan, pero cuando tienen que levantar la manito y oponerse, nadie se opone. Solamente hay uno que se opone, que es Verón.
10: Al que que le dieron la venia,
15: sí,
10: después del recurso del TAS, dijeron, listo, vamos a solucionar esto, no hay más sanción para nadie.
15: Bueno, después River termina saliendo del comité.
12: Falta de estudiante y hace poco le dijeron, listo, está todo bien.
13: Rubén Mago Capria era el manager.
10: El Mago Capria, era, claro, no era Milito. Era eso, me parecía, no es lo mismo.
12: No, pero, no es lo mismo.
10: Era la conducción. Vale,
12: no importa. Hoy Central termina la Copa Libertadores ganando.
10: No
12: hoy
10: termina.
12: Que, bueno,
10: no
12: termina, tiene un partido más.
16: Como local.
10: Es más,
12: vale,
10: es un partido.
12: ¿Vos me entendiste?
10: Es un partido traicionero.
15: Estás haciendo.
10: Es un partido traicionero.
15: La gente se va a creer que hoy termina la Copa Libertadores y va a salir campeón.
12: Vamos a hacer una cosa.
10: Eso fue lo que dijiste.
12: Mirá vos, el subconsciente mío. El hincha de fútbol, en líneas generales, 3-4-1-3-6-30-5-83, está totalmente perdido. No sabe cuándo empieza el Mundial, cuándo termina el Mundial, cuántos mundiales son.
15: ¿Qué, viste? ¿Cuántas, sí, selecciones?
12: ¿Cuántas selecciones?
13: ¿Cuántas instancias?
12: El futbolero en sí, con todos estos nuevos dirigentes del fútbol mundial, está totalmente... ¿Cuántas instancias hay? 104 partidos, un mundial que se juega en tres países. ¿Cuántos partidos tiene México? ¿Cuántos partidos tiene Canadá? La distancia que hay en Estados Unidos para jugar con la selección. Un día juega en Kansas, otro día juega en Nueva York, otro día juega en Groenlandia. Se cruzan las selecciones en el aire. No, pero es una locura el fútbol actual. El VAR, el pisotón vale, pisotón no vale.
10: Al hincha de Central no le interesa el mundial.
12: Pero para, no estoy hablando de. No estoy hablando de. Pero al hincha de. Para, al hincha de Central estoy hablando. Digo, en línea general, por ejemplo, un tipo que es hincha de Talleres, que viene acá, ¿cuándo se juega? A las 5 de la tarde. ¿Y después qué jugamos? ¿Y dónde vamos? ¿Y hasta cuándo no jugamos nosotros? ¿Y cuándo empieza el otro campeonato? ¿Y el otro campeonato? ¿Cómo va a ser?
13: Es partido a partido.
12: ¿Cómo va a ser el otro campeonato?
10: Es un conflicto que tenés vos y no tiene la
12: gente. No, tiene la gente.
10: Exagerás, pero el hincha de Newell's sabe que juega mañana.
12: Esto no,
10: listo, ya
12: lo digo, no lo digo peyorativamente, fuera broma, estoy hablando en serio. El hincha de Newell's termina y dice, ¿cuándo jugamos nosotros? El equipo. ¿Quién hace el equipo? Pero pero
10: julio,
12: Mauro, es una barbaridad.
10: Fines de julio, 24 de julio.
12: Pero Mauro, fuera broma, Eduardo.
10: No saben eso.
12: Pero es una barbaridad, boludo. Terminaste de jugar en junio, estás 2 meses sin jugar. Es una locura, boludo. No, en serio, estoy hablando en serio.
10: Nunca se juega en el mundial, pero nunca se juega.
12: Pero no, pero es mucho. Pero los otros países tienen un mes del mundial. Y a toque están jugando.
13: La mayoría de las ligas terminan este fin de semana o el que viene.
10: Pero es el sistema de juego. Central termina el 27 por
13: Copa. Italia termina este fin de semana, a 3 semanas del mundial.
16: Durante el mundial del 82, Guerra de Malvinas, el campeonato se siguió jugando.
12: Salió campeón Ferro Quilmes ese campeonato. Ferro. Ferro que jugó la final contra Quilmes.
16: Se jugó,
12: sí, señor.
15: ¿Se jugó?
12: Se jugó,
10: pero
12: igual.
10: No sé qué quiere. River y Belgrano juegan el fin de semana todavía.
15: No, pero lo que
10: porque el sistema de torneo
15: está terminado. El torneo ya está terminado.
12: Y otra de las cosas. ¿Cuántos equipos argentinos tienen jugadores en la selección argentina para no empezar el campeonato antes? Montiel, ponele.
10: ¿Antes qué?
12: Antes que termine el mundial, pero, maestro, la gente quiere ver fútbol.
10: No, porque no solamente de Argentina. Está Campas de Colombia, estar Sandes.
13: Puede estar Villa en Colombia.
10: Bolera en Uruguay.
12: Bueno, 4, 5 de 300.
15: Preguntando cuántos jugadores que militan en el fútbol argentino forman parte de las selecciones que van a jugar.
10: ¿Dónde
13: Blondel no sé si estará para Suiza.
10: ¿Dónde van a estar los dirigentes?

0: Sí, el cuento de Fontana Rosa. Pero la B Nacional se puede jugar tranquilamente. Ejemplo, Argentina, Dios no lo permita, termina eliminado en cuarto o en octavo. ¿Te tenés que comer todo el Mundial? Un mes y medio, como hicieron los españoles en Qatar, o los alemanes, se fueron todos, no quedó nadie en Qatar. Nosotros vimos, vivenciamos el Mundial, y ustedes vivenciaron el Mundial, y los televidentes, los oyentes, de una manera que no, que los españoles, entonces fueron al diablo, no querían estar más en Qatar, porque era insoportable estar en Qatar. Yo estuve en Qatar un mes y medio, llegó un momento que, menos mal que pasó la selección argentina, si no me la pegaba, pum, pum, pum, me hacía. Porque no podés tomar, no, veía todo la cabeza de toalla, tomando té a las 9 de la noche, te quería matar. ¿Me entendés que te quería matar? No podías hacer nada, no podías salir, no podías comer, no podías cenar, no podías joder con los pibes, no podías hacer
1: nada. Y el
0: nada.
1: Calor, y el calor.
2: Estaba frisco.
0: Claro.
2: Lo aburrido que
0: estaba. Aburrido.
1: Y el calor que hacía, me imagino.
2: Me metía videollamada de cualquier lugar. Che,
0: mirá,
2: que...
0: Mauro, ya, estaba aburrido, ya no daba más.
2: No puede chupar nada, cara puta madre.
0: Estaba súper aburrido. Escuchá.
3: Tenés mucho conflicto.
0: Y vos querés apreciar a alguien, ¿no? Y ni los ojos se le veían, boludo.
3: Tenés mucho
0: conflicto. Te querés matar. No. Entonces, ¿qué hicieron los alemanes, los ingleses?
2: Ni el pato, o sea, al agua.
0: No quedó, pero no quedó nadie. Claro. Nadie, absolutamente. Se fueron toda la mierda. Pero literal, ¿eh? Nosotros con Lombardi, yo digo, ¿cómo sufrí ese partido con Holanda? Lombardi, y siempre lo cuento, hasta el hartazgo. Lombardi me decía, mirá, nos van a empatar. Nos van... Dale, Lombardi, vamos 2-0, estamos jugando mal. ¿Viste cuando un jugador se da cuenta de, pimba, vos, pimba, entra el grandote este, basta, Lombardi, vamos a romper la pelota? ¿Me entendés? Acertó todo. Todo lo que iba a pasar lo acertó. Y con los huevos acá. Y ahí vos tenías 15 días con la selección. Pues si no, te tenía que morfar 15 días sin la selección argentina. Porque vos te asegurabas el tercer y cuarto puesto.
2: Claro.
0: Entonces vos decís, bueno. Imagínate los alemanes cuando vieron la selección se fue. Los españoles, ¿sabes? Rajaron. No quedó nadie en el centro de prensa. Éramos argentinos y y franceses,
3: cuando,
0: nada más.
3: Cuando viste en cuando viste en tu aplicación los viáticos depositado por el mes entero.
0: Eso sí, eso es otra cosa.
3: Te cambia todo.
0: Sí, cuando
3: te cambia todo.
0: Cuando alguien dijo una semana antes, dijo, muchachos, vamos a hacer el final como hace torneo, te dice por hace el final de evento. Muchachos, vamos a hacer el final de evento. Y todo que pidió, ¡cerveza! Al grito unánime, no le interesaba.
2: Al unísono,
0: claro,
2: todos.
0: Y hubo cervezas que te permitían tomar en el centro de prensa. Pues salía $20 una cerveza. Tomás dos cervezas, $42. ¡Ah, termina, ala! Pero te querías matar. Bueno, ¿qué hace hoy el hincha genuino? Oye, ¿le interesa a Belli? No, le interesa. Dice, tipo, sentá, tiene la suerte de jugar Copa Libertadores. Pero los otros equipos, agarrá. Los equipos que no están en Copa Libertadores, ¿qué hacen en estos?
3: Son muy
0: en
3: pocos
0: este
3: los mediado? Que no están. Son muy pocos los que no juegan Copa.
2: Claro, que en realidad que no tenés que ver quiénes son los que...
3: No, te digo bien. Porque a lo mejor estás autorizado, pero...
2: Claro, porque en realidad...
3: Hasta Tigre juega Copa Internacional.
2: Claro, tenés que ver quiénes son los que quedaron afuera.
3: Son pocos los que quedaron afuera.
2: Claro.
0: Le voy a preguntar al Bocón. ¿A dónde está hoy? Le voy a preguntar al Bocón.
2: ¿Conmigo?
0: Vamos a hacer radio en vivo, le voy a preguntar al Bocón.
2: ¿Dónde está el Bocón?
1: En la calle de Cali.
0: Vamos a preguntar, ¿dónde está? ¿En Cali el Bocón? Vamos a ver, vamos a hacer esto. Formica, Guille. Guille, ¿qué haces? Estoy acá en la radio en vivo con Eduardo Luis, Prisa, Mosquito, el señor Mendoza. ¿Dónde mierda estás?
2: Caravaneando, está.
0: No.
3: Decir así.
0: ¿Dónde estás, Guille? ¿Dónde carajo estás? ¿Qué parte del universo estás, Guille?
2: Linda carne ahí en.
0: Pero no le podés decir.
3: No, basta.
0: Vamos de nuevo.
3: Te rompe el mensaje.
0: Un tipo casado.
2: Pero linda carne para comer.
0: ¿Cómo se nota que no es un tipo casado, no? El día que esté.
2: Gracias a Dios la
0: claro, Virgen. Claro. El día que esté con. ¿Cómo se nota?
3: Emancipado. Y que te aplicación en la casa. Esa. Vos que quisiste decir.
2: Que me parió mi madre.
0: Bueno, vamos a esto. Vamos. ¿Puedo?
3: Mirá, Eduardo, mira, absorto. Dice, esto no puede estar pasando.
0: Eduardo, vos. ¿Tengo razón o no yo?
3: No.
0: Tengo razón, yo que es un desubicado.
2: Pero yo estaba hablando de la comida, boludo.
0: Timones. Vamos, puedo mandar de nuevo, Guille. ¿No te metes nada?
4: Vamos, a ver, dale.
0: Vamos, me lo cayó al Bocón. A ver, el Bocón se pone insoportable. Vamos de nuevo. Listo, no se puede así, loco. No se puede hacer un programa así. Guille, querido, ¿qué haces? Para. Ahí está. Guille, querido, ¿qué haces? Estamos en vivo acá en el ET3, en Equipo 3. Escúchame, la pregunta es de todo. Estoy con Mauro Yaprisa, el doctor Eduardo Luis, Tiago Jiménez. Señor Mendoza, ¿dónde carajo estás?
2: ¡Happy hour como loco!
0: No, dice happy hour, no, happy hour no. El boludo de esa prisa, Dice, ¿dónde carajo estás? Ah, quiero saber dónde está. ¿Tigre dónde está? ¿En Colombia? ¿Dónde mierda está?
1: En Cali.
0: No es happy
3: hour. En Cali.
2: Deben tener happy hour ahí en el hotel.

0: En el hotel donde voy yo hay happy hour. ¿Serio? En el Kerr, boludo, a la vuelta del torneo. Hay happy hour. ¿Serio? ¿Serio, en serio?
1: Podemos hablar de fútbol un ratito, que sea. Tome.
2: Estamos hablando de fútbol. Pero hay un tema.
3: La happy que la.
1: No, bueno. ¿Hasta cuándo?
0: Happy hour.
1: ¿Hasta cuándo?
2: Hay un tema que estamos pasando, dejando pasar.
1: ¿Cuál es el tema?
2: Hay un tema que estamos dejando pasar. El fútbol no murió.
0: ¿Qué es esto?
2: El mundial no murió.
0: ¿Por qué el mundial no murió?
2: Porque tenemos show bonito para el rato.
0: ¿Qué show bonito?
4: ¿Por qué se ríe? Claro, claro, claro. Se ríe?
2: Tenemos show bonito para el rato.
4: Que me intriga saber por qué se ríe cuando está hablando.
2: Neymar va a jugar el mundial. Va a jugar su cuarto mundial.
1: Pide imágenes, escucha, pide imágenes.
2: Ahí está Neymar.
1: Ahora maneja el programa.
0: ¿Qué es el gato ese? Con...
2: Neymar.
3: Sí, pero quieren revertir cuando lo agarraron y lo tiraron al gato. Ah, se va a jugar. Jugaron todas.
0: Yo lo vi, eso.
2: Estaba... No, ese es mi gato que se llama Neymar. Con la camiseta de Brasil, pero bueno. Como Neymar va a jugar el mundial, le pusimos la camiseta.
3: Foto porque Brasil estaba tratando de revertir esa situación.
0: No, claro. Para. Esto es muy interesante. Aquellos que están, enganchense en el streaming. Absorto, mira Eduardo Luis, ¿por qué mierda yo tuve que venir acá? Estaba tranquilo en mi casa.
1: Iba a relatar. Tarata, dijo, para no ver esto.
4: Claro. Doctor, es verdad que se va.
0: Basta, no, pará. Era su programa. ¿Querés conducir? Era una cosa de loco.
4: No, el programa es tuyo.
0: Bueno, para entonces. Que cierre, para que cierre lo de mosquito, después vos le preguntás al doctor.
1: Sobre la carapela, la dilatación, bueno, todas esas cosas.
0: Cosa que me voy cansado de estos programas.
4: Sí, yo te lo dije, cuando ibas a arreglar acá, te dije, hacés dos veces por semana. Sí, me dijiste, y de lunes a viernes metiste. Te dije, verdad, cansado, no tenemos que ver.
0: Me gusta la radio. Me gusta que me garpen también. Sería interesante. Sería muy interesante, porque no, yo no trabajo gratis, ¿no? Ninguno.
3: Grátarol, dijo.
0: Me gustaría que por el trabajo que estamos haciendo nos paguen, ¿no? Que nos merecemos que nos paguen, como todo. ¿Carcola dónde está? Le están haciendo la colita a Carcola, ¿no? Ya
4: es el estadio. ¿Cómo
1: terminar esto? Cerra con Mosqui, Neymar.
0: Qué sindicalista que acá. Está con los bombos, Moyano se asustó. Vino Carcola y dijo. Bueno, aparece con un megáfono en la calle Sarmiento.
4: Los muchachos de la capital.
0: Y el boludo lo sigue. Ah, mitad. Hay que ponerlo en fila con una sola bala, ¿no? Una sola bala, no gastar tanta bala.
1: Tiene opciones, Martín, bueno, para eso también.
0: El gato, no sé por qué no fuimos al gato ahora. El gato del señor Jiménez se llama, ¿cómo se llama?
2: Neymar.
0: Tu gato se llama Neymar.
2: Claro, le pusimos Neymar porque ¿Por la qué? Admiración que le tenemos a Diego brasileño.
0: A Ney. Me parece que yo también lo admiro a Neymar. Entonces, esa foto que está ahí es tuya, es la que estamos viendo en el streaming.
2: Claro, ayer le pusimos la camiseta de Brasil después de la noticia.
0: O sea que vos vas a hinchar para Brasil, la gente te está puteando. No, camiseta, ya sabes. Pero si vos tenés una camiseta de Brasil, yo no tendría una camiseta de Brasil.
2: El 95% de mi corazón está en Argentina, pero hay un 5% que está para Neymar.
4: ¿Cómo?
2: Por supuesto.
4: ¿Cómo hay un 5%?
2: Un 5% que está para Neymar. Y sí.
4: La cara del doctor.
2: Es.
5: Tené cuidado que no te.
2: Es parte de la niñez.
5: Por discriminación. Algún brasileño se siente ofendido porque le pusiste gato.
3: Sí, porque pueden llegar a hacer una lectura de que le está diciendo que son unos animales.
1: Claro. No, igual coincidamos esto. Mosquito tiene solamente un 5 brasileño. Hay otros que tienen bastante más.
3: Sí, algunos piden.
1: Algunos.
3: ¿Quién quiere leche? ¿Quién quiere leche?
1: Un 50 y
0: un. ¡Ah, Vinicius!
3: Le parpadea la
2: eso sí, si queda fuera Argentina, esperemos que no, automáticamente era verdad marera.
1: Mirá el grito.
3: Pero pará,
1: el alarido de gol.
3: El grito de característico.
0: El gol de Vinicius. ¡Va,
3: Vinicius!
0: Siempre grito así los goles yo.
3: Pero escucharon la brutalidad que dijo.
0: No lo escuché.
3: Es descomunal lo que dijo el pendejo.
2: Que sí, ojalá que no pase, pero si Argentina queda fuera,
3: pero
2: vamos
3: no
2: a hinchar por Brasil.
3: Dice
1: vamos
3: eso.
1: A hinchar por Brasil.
3: Por eso.
0: Te están matando.
2: Por Neymar. No, si no estaría Neymar, no.
3: Neymar.
2: Si no estaría Neymar, no.
5: ¿En cuántos minutos puede jugar Neymar?
1: Va a jugar, va a
2: y no sé cómo estará.
5: Está citado.
1: Lo citaron por el marketing y nada más. Le dijeron, che, hay que meterlo. ¿Cuántos somos?
0: Yo estoy
1: 35,
0: con Mosquito.
1: Hay que meterlo.
0: Yo estoy con Mosquito. Yo creo que, insisto.
1: ¿En qué?
0: Ojo. Ya lo dije, no lo dije ahora, lo dije antes, está grabado. Ojo, porque Ancelotti hace 6 meses que está laburando solito, tranquilo, no dice una palabra, con los brasileños. Ojo con Brasil este mundial. Está Ancelotti, que a mí me encanta.
1: Mosquito dice otra cosa. Dice que va a hinchar por Brasil. Vos no, vas a hinchar. No, si Argentina no, queda prematuramente eliminada.
0: Yo cuando relato. Esto lo quiero aclarar. Qué bueno. Lo boludo, viste, cuando yo relato Brasil, eso Brasil o no. Me gusta el juego brasileño. Ahora, quiero que pierda Brasil. Sí, no le deseo el mal a Brasil. Es otra cosa. Yo no le deseo el mal a Brasil. No le deseo el mal a las selecciones de Sudamérica. No le deseo el mal. Obviamente quiero que pierda Brasil. Cuando. A ninguna selección, no, a ninguna selección le deseo el mal, ¿eh?
1: No, fuera de broma, no sos futbolero. No entendés nada de fútbol.
0: No le deseo el mal a la selección. Una cosa es querer que no gana.
5: Que juegan mundiales.
0: Claro.
5: Hay otra que no juega.
2: No. Son como el hueso. Hay otra que lo miran por TV.
0: Pero pará. No le deseo el mal a nadie, yo.
1: Inglaterra, ¿vos crees que sale campeón?
0: No
1: es desearle el mal, es no desearle el bien,
0: es diferente. No me gustaría que salga campeón Inglaterra. Ojalá que no salga nunca campeón. Pero no estoy pendiente, uy, es que se mueran todos. No, eso no es mi sentimiento.
1: Pero no quieres que gane, yo no quiero.
0: Bueno, pero para.
1: Quiero que gane Chile.
0: Una cosa que.
1: No quiero Inglaterra.
5: Chile juega Chile.
0: Pero claro, pero una cosa
1: que. No, en serio te digo.
2: Chile lo mira por TV.
1: No es todo bueno o malo. Blanco, negro, demonios y ángeles.
4: Se ríe. Y pero si vos estás hablando de ángel, demonio, blanco y negro.
1: No.
4: Si vos sos el que plantea eso.
1: No le deseo mal, no quiero que ganen. ¿O qué pasa en el fútbol argentino? No, hay equipos que no querés que ganen. Es decir, que no ganen. No le decías el mal, pero no querés que ganen.
0: Bueno, eso sí.
1: No querés que ganen. No sean hipócritas.
0: Yo dije, no le deseo el mal. Dije, no me gustaría que gane, pero no le deseo el mal a la otra persona.
1: Pero no dije el mal.
2: Claro.
0: Pero vos sí estás diciendo.
2: Es por una cuestión de rivalidad.
1: No quiero que ganen. Hay equipos que no quiero que ganen.
5: Es más o menos lo mismo. Hay que explicar. Si no querés que ganen, no suman. Si no suman, no clasifican. Si no clasifican, pierden. Rodrigo.
4: Pelotudo.
5: Vengo dos veces por semana. Después tengo tres días para recuperarme. Lunes, miércoles y viernes. Que vengan todos los días, me tienen que enterrar, si no después.
4: Tiene razón.
5: Si no quiere que gane, no suma. Si no suman, no clasifica. Y si no clasifica, pierde.
1: Hay equipos que vos no querés que ganen. Y es real. Hay equipos que decís, juega este y quiero que pierdan. Deseás que pierdan.
5: Sí.
1: Por ejemplo, ¿quién?
5: No tengo ningún
1: problema. Dale, sí tenés.
5: El fútbol brasileño me gusta.
1: No, del fútbol argentino también. Hay equipos que no querés que ganen nunca.
5: ¿Cómo que no?
1: Decilo.
4: Él también. Él también quiere
1: todos
4: que lo gane.
1: Quiere.
5: Cosas de él. Entonces,
1: todos ustedes que son hinchas quieren.
4: Porque todos somos hinchas y vos estás incluido. Estás incluido.
0: Mirá a mí, vos te metiste solo
4: vos
0: todo
4: estás
0: esto.
4: Incluido.
0: A mí no me metas.
4: Que no se te note la camiseta puesta, es otra cosa.
1: 30 años de profesionalismo. Vos pensás que lo iba a tirar a basura.
0: Hay un audio, dice la producción.
6: Con el equipo de Carleto, hoy le ganamos a Paraguay. Con el equipo de Carleto, hoy le ganamos a Paraguay.
0: Te gusta buscar todas esas cosas.
1: Hoy le ganamos.
0: Vos sos una boluda, en serio. Le digo a mi productora, a nuestra productora. Una boluda. Vos le pedís una cosa, no te la consigue. Le pedí una. Para esta pelotudez, lo consiguió 5 segundos. Hace 3 minutos yo hablé de Carleto y ya puso el audio. ¿Dónde mierda lo consiguió? No sé. Basta, terminar. ¿Por qué terminamos acá? ¿Quién quiere leche? ¿Está Carballeira?
4: ¿Quiere leche?
0: ¿Quién apareció? ¡No, Vinicio! ¡Basta!
5: ¡Qué puro versito!
0: ¡Hola! ¡Basta! ¡Terminala, Martín! ¡Qué programa cómico! Se están riendo todo atrás, boludo. ¡Qué pullover, ¿no?
5: Sí, sí. Bueno, 5 colores.
7: ¿Qué tal? ¿Cómo les va?
0: Bien, muy bien, muy bien.
7: Bueno, me alegro.
0: Qué lindos colores.
1: Son 6 colores. Con razón va la quirófano.
4: Doctor, ¿usted tiene que pasar por el quirófano? Esta
5: sí,
4: semana
5: sí,
4: es un
5: sí,
4: programa
1: sí,
4: contigo.
1: Sí, sí, sí. Sí, hacerlo ahora.
5: Sí, sí, por el quirófano.
4: ¿Se puede saber cuál va a ser la intervención? Porque a mí me llegó una información, quiero corroborarla con usted.
5: Una intervención programada en un ojo, catarata de ojo izquierdo.
4: Distinto a lo que me pasaron a mí. Me dicen que se iba a hacer un blanqueo anal y que se iba a hacer planchar la escarapela.
0: No.
5: Por ahora no.
0: No, por ahora no.
5: ¿Qué
4: me dicen?
5: Sería una intervención más de una parte de coro, pero no es mi caso. De cualquier manera, alguna información malintencionada, porque hay gente que me quiere mal, que no me quiere.
4: Sí, me dicen que va a ser un planchado extremo.
5: No, planchado extremo no. Por ahora no. De uno nunca sabe.
4: Muy agrietado.
0: Basta de meter esa foto con la camiseta de Cremonese. Basta.
5: A ver.
0: Basta, por favor. Basta. Bueno, ¿podemos ir a las noticias?
7: Pero por supuesto.
0: ¿Puedo hacer una denuncia antes pública, antes de las noticias?
7: ¿Qué pasó?
0: Le quiero decir al señor Federico Simani, al señor Andrés Simani, al señor Gustavo Tracher, que quieren hacer una publicidad por los 15 años de descanso pleno.
7: Sí.
0: A vos también que me estás escuchando, yo sé que me estás escuchando. Me quieren hacer vestir de quinceañera. No es gracioso.
7: No es gracioso. No.
4: Lo va a hacer como la movilera del tren, pelotudo, que salí
0: no,
4: del...
0: No, pero no, pero imagínate yo vestido de quinceañera por los 15 años de...
1: Muero por eso.
0: No, no, no, no es gracioso. Hay mucha gente que está pidiéndolo. No. Me hicieron disfrazar de muerte.
7: ¿Paga?
0: Sí, sí, pero la plata no lo es todo.
4: Pero ¿cómo
7: te hicieron tirar arriba el colchón?
4: Voy con un clavel en el orto.
0: Me tiré arriba el colchón. Me enamoré de una almohada.
7: Sí.
4: De ahí te hiciste muerde almohada.
0: Ahí, de ahí me hice mordedor de almohada. Me hicieron disfrazar de muerte. De muerte. Sí. Después de lo que había atravesado. Y ahora quieren hacerme hacer de quinceañera por los 15 años de descanso pleno.
1: Yo muero por eso.
0: No, ni en pedo. No, ni en pedo.
4: ¿Con
0: no,
4: o sin cuenta. Peluca?
0: No lo sé.
4: Tener que dejar la boquita
0: y me están mandando y me están mandando pará, me están mandando fotos, no es gracioso, me están mandando, yo te mando una foto, Pujol, te mando una foto, me están mandando fotos, yo disfrazado de quinceañera, no es gracioso. Pero te lo voy a mandar después.
4: El trío San Javier.
0: Sí, me están mandando fotos, no es gracioso. Pero bueno, nada, listo. No me pienso disfrazar de quinceañera para la gente de descanso pleno. Estoy mirando, en serio. Salí. No es gracioso.
1: Acá lo que falta son capitalistas.
0: Pone la moneda, pero no, ni por la moneda. Me ofrecieron buena moneda la gente de Canso. No me voy a disfrazar. El boludo de Strache. Él se cree que está todavía en video más con Mónica Farro, con Escudero, Calafá, y todas esas pelotudeces. ¿Me entendés? No.
1: ¿Pero sentís que perdés la dignidad o no?
4: ¿Cuánto contarse la perdés la dignidad, boludo?
0: Bastante. Basta. Mirá, ¿se dan cuenta?
7: No, cuánta maldad.
1: Es Guardiola.
0: Para la gente de la radio están poniendo una foto.
7: Una peluquita por lo menos.
0: Una foto, no te mandar yo disfrazado de quinceañera. Bueno, voy a decir quién me mandó esa foto.
7: Y con la tiara encima.
0: Pero no tengo pelo yo acá. No, los pechos.
7: Pero tenés teta.
0: Pincho. No tengo teta, boludo.
7: Ahí sí, en la foto.
0: En la foto
7: teta.
0: Sí. La productora se está desmayando la risa.
1: Lu Frankovic dejó de lado la computadora. No le importa más nada. Quiere ver.
0: Lu, yo te quiero, vos. Ojo con lo que haces.
1: Tiene que ser rosa el vestido, puede
0: acá,
1: ser.
0: Aquí ya se babea.
4: La coronita queda.
0: Bueno, te juro que yo. Aquí ya se babea. Mira, una cosa. Se ríe mal. Pujol. ¿Cuándo tocas mañana? Ojalá que. No sé. ¿Tocas mañana, Pujol? Ah, bien. ¿A dónde carajo tocas?
7: El jueves.
0: ¿Tocas el sifón?
7: Sifonazo.
0: A ver si te queda un sifón en la cabeza.
1: Vos solo te mandaste.
0: Todos los boludos se están riendo. No es gracioso. Le digo a la gente, basta, terminar. Le digo a la gente descanso pleno y al pelotudo de Strachel, al boludo de Osimane.
1: No digas como el luthier que dice, las que no pasarán y 500 millas más al norte.
0: No me voy a disfrazar.
1: ¿Vos sabés que lo vas a hacer? Doble contra sencillo que lo haces.
0: Si me ponen la teca lo hago, no tengo drama.
7: Sí, pero muy bueno porque eso. Papá. O sea, mucho ahí, porque si no, no da.
8: Quédate tranquila, Lizzy, que no lo va a hacer.
0: Nos vamos con el señor. Basta, saca esa foto. Nos vamos con el señor Carballeira. La gente de NT3 dice, ¿qué están mirando la foto? Bueno, métanse en el streaming. Ahí estamos pelotudeando. El streaming, busquen NT3, obviamente. Hay mucha gente enganchada, cada vez hay más gente enganchada. Podés sacar el tema, nos vamos a las noticias, gracias. Las noticias con el señor Juan Emiliano de la Cruz Carballeira, que tiene un pullover hoy monono. Igual es monono.
4: Con ese vestido está inclavado.
0: A mí no me clava nadie. Vámonos a la pausa, sacame de acá, vamos con la vecina. No me gusta la leche, no me gusta.
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7: Hora 12:37 minutos en todo el país, el cielo despejado en la ciudad de Rosario, temperatura 16 grados, humedad 54%, presión 1021.4 hectopascales, el viento es del oeste a 13 kilómetros a la hora.
9: Locales.
7: Investigan la muerte del dueño del Pagos del Sur. El dueño del bar Pagos del Sur, Hugo Dante Grosso, de 61 años, fue hallado muerto este lunes por la tarde en su dormitorio con una herida de arma de fuego en el abdomen. La fiscal que interviene en el caso dejó momentáneamente detenido a su hijo de 34 años, mientras avanza la investigación con la realización de pericias.
9: regionales.
7: Trabajadores del frigorífico Euro de Villa Gobernador Gálvez intentan reactivar la producción. Tras 7 meses de resistencia y ante la falta de respuestas patronales, los trabajadores del frigorífico Euro de Villa Gobernador Gálvez decidieron dar un paso al frente y reactivar por sus propios medios la producción. Un grupo de operarios se puso al frente de las tareas de mantenimiento de mercadería en el establecimiento con el objetivo de resguardar el valor de la empresa y demostrar que las instalaciones están listas para operar.
9: Nacionales.
7: Milei afirma que se eliminó el 95% del cepo y que seguirá apretando la política monetaria contra la inflación. El presidente Javier Milei dijo que la convicción de su gobierno será seguir apretando la política monetaria para derrotar la inflación, según expresó un evento del Valo que se realiza en el Malva. Nosotros tenemos una política de apretón monetario y estamos convencidos en seguir en ese camino hasta que no terminemos de derrotar la inflación. Es decir, no vamos a ceder ni un ápice en la lucha contra la inflación, dijo Milei.
9: Internacionales.
7: Afirman que Itaipú ofrece seguridad a Brasil y Paraguay ante las crisis petroleras. La central hidroeléctrica binacional de Itaipú, el segundo emprendimiento de su tipo en el mundo detrás de la empresa china de las Tres Gargantas, reforzó el papel estratégico como fuente de energía renovable frente a la inestabilidad geopolítica y los choques externos del mercado petrolero, afirmó el director general brasileño de la empresa, Ennio Berri. 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Cielo despejado en Rosario, temperatura 16 grados, humedad 54%, presión 1021.4 hectopascales. La hora en todo el país, 12:40 minutos.
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0: 341-3735-83. Enseguida prometo leer la cantidad de mensajes enormes que hay a este número y también por la gente que está enganchada en el streaming por YouTube. Lo tengo Gustavo Velázquez en línea, es el director de eventos masivos
1: de la provincia de Santa Fe.
0: Para consultarlos,
2: que va a la cancha, lo tarde que se van.
0: Porque está bien.
2: Arranca mucho, mucho antes.
0: ¿A qué hora arrancan?
2: No sé, 4 horas, 3 horas antes, lo veo siempre.
0: Está bien.
2: Sí, está bien. Monitoreando todo.
1: Pero aparte de eventos masivos, hace todo. No es nada más.
0: Ah, claro, no es nada más el fútbol.
1: No.
0: Bueno,
1: fútbol.
0: A vos que no te gusta, Catril y Paco Amoroso.
1: No, pero yo me lo encontré a Velázquez en el recital de Dividido.
0: También. Y con Pitti también estuvieron, me imagino, ¿no? Fue mucha gente a ver a Pitti. ¿Eh? Qué bueno que Rosario tenga tantos eventos, porque eso, insisto, trae plata. Trae guita, trae hoteles.
1: Sí, pero acá tener Rosario, los dueños del no, que se oponen a todo.
0: Exacto, boludo. Los dueños del no, que bueno. Como dice Gordo Bermejo, tiene una frase, Charlie. La máquina de impedir.
3: Sí, claro.
0: Ahí está, dice.
1: La máquina de romper los huevos.
0: La máquina de romper los huevos. Bueno, Gustavo, ¿cómo te va? ¿Todo bien? ¿Todo tranquilo? Julián Brico, de este lado, ¿cómo va?
4: ¿Qué tal, Julián? Buen día a vos y a... Lo estoy escuchando el resto de la mesa ahí. Muy bien, ¿todo bien? Sí. Realmente ya estamos en el estadio.
1: ¿Qué pasa? ¿No hay saludo para mí?
2: Opa, opa.
1: Sí. ¿Celoso?
2: ¿Celoso?
4: Lo que pasa es que empezaste a contar una serie de cosas que me asusté, ¿viste? Pero bueno, bien.
0: Ah, ¿te asustaste? ¿Te cagaste? Todo muy lindo. Dice, ¿cuándo me dan el puñal atrás, no? Eso estabas pensando.
4: Hasta que empezó a hablar, dice, bueno, sonamos. Bueno, todo bien.
0: Pero para, antes de ir a esta cuestión de lo de Central Córdoba, lo que pasó el otro día, y ahora estás en la cancha, ¿ya estás en la cancha, en serio?
4: Sí, obviamente, estamos ya diagramando todo el vallado, a las 14 horas arranca el dispositivo entero, pero sí, somos los primeros en llegar para ir monitoreando todo lo que es el vallado de los anillos exteriores, y adentro hoy un partido especial donde se hicieron unas redes, unos fenólicos donde va ubicada la parcelería visitante, así que estamos controlando todo el interior para salir ya en media hora a la calle y empezar a armar todo afuera.
2: ¿A cuántos esperan de Venezuela con libertad? Me hablaban de 500, sino eran 35.
1: Sí, era muy poco.
2: Digo, los engañaron. ¿Qué pasó?
4: No, lo que pasa es que el club dispone una determinada cantidad por reciprocidad de entrada que nosotros nos basamos en lo que le dan. Después, si vienen o no, eso ya es un detalle. Ajá. Nosotros no lo tomamos, y tomamos la cantidad que le dan. Tenemos entendido que superarán las 100 personas, también muy poca gente.
1: Nadie.
4: No le dispuso una cantidad mayor de entrada, como le pasó a Central cuando fue a Venezuela. Pero bueno, después están que la gente venga, ¿no es cierto? Que viaje o no viaje, eso ya es otro tema.
0: ¿Te puedo hacer una sugerencia? Sugerirte con la cantidad de eventos que he ido. Vos sabés que estábamos hablando recién del Mundial, de Neymar, de lo que se viene, de la cantidad de tiempo que va a estar el Mundial, de los equipos, bla, bla. Ustedes van a descansar, está bueno eso, pues decís, ustedes van a descansar un mes largo, por lo menos en lo que respecta al fútbol, porque sé que están en otros eventos, y gracias a Dios hay muchos eventos masivos en Rosario, y ojalá que haya mucho más. Después se vienen en septiembre
2: los juegos,
0: o sea, está bueno porque trae plata, trae dinero, trae movimiento, bla, bla, lo que sabemos todos, ¿no? Está muy, muy claro eso. Pues sabes que nosotros, cuando estuvimos en Qatar, lo mismo que ocurre acá en los aeropuertos, ¿qué te hacen? Dar todas las vueltitas, ¿no? ¿Viste? Vos vas al aeropuerto y decís, che, si tengo la puerta ahí a 3 metros, ¿por qué me hacen dar vuelta, vuelta, vuelta, vuelta, vuelta, vuelta? Y lo vi en Qatar, la organización de cómo ponían el vallado. ¿Qué pasaba con eso? Que yo dije, qué boludez esto, dale, déjame pasar, estoy a 1 metro, me hace dar 15 vueltas. Y vos estás pasando, ¿me entendés lo que te digo? Es como si fuera un laberinto, ta, ta, ta, ta, va a venir. Pero me di cuenta que con ese laberinto la gente siempre camina.
1: Claro.
0: Y siempre...
4: Bueno, un poco se hace... No, a veces no tanto en los partidos de fútbol. Sí, a veces cuando tenemos lugar lo hacemos. Por ejemplo, puntualmente, en el estadio de Rosario Central, nosotros ya hace un año y medio a esta parte hemos retraído todo el anillo 2, 100 metros hacia adentro, porque la verdad que le tomaba mucho el barrio a la gente, tenía 100 metros donde considerábamos que no era necesario.
0: ¿Verdad?
4: Pero se hace mucho en los recitales grandes, por ejemplo, cuando hicimos la renga, ahora el recital de Pi, y
0: bien.
4: Sí se usa.
0: Ahí está.
4: Para que la gente se vaya acomodando y vaya entrando más ordenada.
0: Pero, ¿te diste cuenta esta dicotomía que hay en el ser humano? hablando ahora todos nosotros como si estuviéramos en el bar, porque esto es un bar con micrófono. El mismo tipo, Gustavo, porque vos lo vivís, el mismo tipo que va a la cancha, que te hace ese quilombo, va al teatro y se comporta de otra manera. Y estamos hablando de cualquier persona, hasta tipo universitario. Yo me acuerdo cuando Bonadeo le ponía una cámara, ¿te acordás? Con Quique Feldman, un tipo en la cancha, y después lo llevaba, y decía, usted, doctor, y el tipo se miraba.
2: ¿A vos te pasó en el banco?
0: Con el cajero del banco a mí me pasó. El tipo miraba y se asombraba de lo que estaba viendo. ¿Y cómo es el ser humano acá en la República Argentina, no? El mismo tipo que va a la cancha actúa de una manera, y cuando va al teatro actúa de otra, y si vos le pones todos los límites, el tipo dice, sí, cómo no, va con su señora. Ahora va a la cancha y dice, ¡ah, esa caravana, la puta que te parió, que no podemos traer! Viste que actúa de diferente manera. Ustedes tienen que lidiar con eso. Tienen un poco psicólogo de toda esta locura que se viene en una cancha. Pero es así.
4: A ver, Julián, vos obviamente tenés mucha experiencia también en las canchas, ¿no es cierto? Pero lo que pasa puntualmente en Rosario, vos, nosotros nos toca estar del lado de adentro, a veces ver un poco las tribunas para ver cómo va funcionando, se va desarrollando todo el partido en este caso, y vos realmente ves el comportamiento de personas donde, sí, como decimos, mañana está teniendo un banco, un médico, pero bueno, eso... A ver, en algunos casos tiene que ver la pasión, en otros casos, que es un tema que a nosotros nos preocupa y nos ocupa mucho, tiene que ver la ingesta de alcohol para poder entrar a ver un partido de fútbol. O sea, se ha tomado como una previa y tomarte una determinada cantidad de lata de cerveza o vaso de Fernet es parte de, y yo creo que no es así, nosotros estamos convencidos que no es así. Digo, las previas son lindas porque te reencontrás con amigos, con... Ya lo hemos charlado una oportunidad que me llamaste vos ahí, y Mauro, lo hemos charlado, las previas lindas, porque me encontré con la familia, con amigos, con un montón de gente. Ahora, entrar a un estadio de fútbol, como se vive dentro de un estadio de fútbol, con la presión que se vive, con la pasión, y en un estado que no es el que debería ser, entonces eso acelera mucho más alguna actitud rara o nada, que pase después en hecho... La verdad que nosotros no tenemos, gracias a Dios, y porque hay un trabajo hecho de violencia dentro de los campos de juego, no hemos tenido invasión de campo, tal es así que nosotros mañana, aparte de este partido que es tan importante para la ciudad y para nosotros, obviamente para Rosario Central, mañana nuevamente nos ha elegido la Copa Argentina, la ciudad de Rosario y la provincia de Santa Fe para desarrollar mañana y el viernes dos partidos muy importantes para la Copa, porque ya empieza en el tramo definitorio. Mañana hacemos Talleres y Atlético de Tucumán, el viernes hacemos Independiente y Unión. No es por nada lo que ustedes estaban diciendo antes, y la verdad que uno se enorgullece de escucharlos, que reconozcan el trabajo de lo que viene haciendo el Ministerio de Justicia y Seguridad, nosotros desde la Dirección de Eventos Masivos, que productores grandes elijan a la ciudad para traer recitales internacionales, grandes recitales, o que gente de Copa Argentina elija nuevamente la ciudad de Rosario y la provincia de Santa Fe para llevar adelante dos partidos, y uno que vamos a hacer el día 30, tan importante, quiere decir que vamos por buen camino. Eso, ajá, por lo menos lo leemos así nosotros.
0: Le voy a decir a lo de Copa Argentina, voy a hablar con mi amigo Leo Gallego, que no traiga más eventos Rosario. No, escúchame, no, ¿sabés?
2: Los Coviati.
0: Los Coviati.
2: Se complica.
0: Claro, porque si yo lo hago acá, no tengo Coviati. Gustavo, pensá en mí, basta. Bueno, si yo me voy a Salta, tengo Coviati, ¿me entendés? Esto es así.
4: Mirá, Julián, porque vos sos rosarino, como somos todos nosotros, independientemente que te toca andar por todo el país. Nosotros le hemos pedido en su momento a la organización de Copa Argentina, y lo ha entendido bien, y lo ha tomado con buen criterio, de que nosotros le permitimos que vendan entrada acá en Rosario. Vos fíjate que nosotros hacemos un partido el día viernes de Independiente y Unión, y le damos la posibilidad que la gente independiente de toda la zona de Rosario venga a comprar entrada y pueda participar de un evento. Y quién te dice que disfrutar con la familia, se queda el fin de semana largo en la ciudad, va a recorrer las áreas gastronómicas, utiliza la hotelería, o sea, tiene todo... Tiene que tener un sentido, pues.
0: Por fin alguien, pero está buenísimo eso que decís, perdón que te corte, por fin lo que estaba diciendo yo. No es el partido de fútbol, es lo que está diciendo yo. No. Se viene el fin de semana, che, mirá qué linda que está Rosario. ¿Sabés qué me dio bronca a mí? Y escuchá, y perdón que te haya cortado. Y ahora lo dejo a los muchachos también, qué sé yo, porque es una charla, insisto, un bar con micrófono. Hubo 300.000 personas en el monumento mirando a Fito. Y la gente se fue caminando en bicicleta con la familia. Bueno. Y los medios hegemónicos de Buenos Aires pusieron una boludez. Ah, tocó Fito. No, hijo de puta. No tocó Fito. Hubo 300.000 personas.
4: Perdóname que te corte.
0: Dale.
4: Porque es importante decir esto que nosotros recalcamos siempre. Nada pasa por casualidad o porque todo tiene que ver con un plan de seguridad que viene llevando adelante el gobernador Maximiliano Puyaro del 10 de diciembre del 23. Y que todo el Ministerio de Seguridad, conducido por el ministro Pablo Cocconi, viene trabajando en conjunto. Nosotros este operativo hoy de Central, por ejemplo, de Copa Argentina, no lo hacemos solo. Lo hacemos con la gente del 911, ahora con el sistema Lince, obviamente con la Unidad Regional 2 de Policía. Con
0: ¿qué es el sistema Lince?
1: Cámaras artificiales.
4: El sistema Lince son las cámaras inteligentes con inteligencia artificial. Ajá. Que ha incorporado nuevo la provincia de Santa Fe, donde vos un repaso o un control de una, antes te llevaba a controlar una determinada cantidad de cámaras por un hecho de inseguridad, 3.000 horas hombre, hoy en 30 minutos miraste todo y podés hacer un seguimiento por toda la ciudad de tal o cual persona o tal o cual vehículo, por patente, por color, o sea, un sistema donde eso ha esclarecido mucho los hechos. Y los índices de inseguridad han bajado muchísimo en la ciudad de Rosario, en la provincia de Santa Fe. Obviamente, como decís vos, son los medios nacionales, por ahí no se ven ni no lo dicen, pero los que toman las definiciones, las grandes definiciones, que son los productores de espectáculos masivos, las empresas como por ejemplo de Copa Argentina, no dejan de llamar nunca, vuelven a elegir la ciudad de Rosario, vuelven a elegir la provincia de Santa Fe. Para nosotros, los que estamos en la función pública, a mí particularmente, que soy un rosarino de pura cepa, para mí es algo importantísimo que la gente vuelva a salir a la calle, pueda ir a transitar un recital. Mira, el fin de semana hicimos Bioseres dos días seguidos, sí, Don Osvaldo, se llevó a cabo los juegos Crear acá en el Parque Independencia, un partido de fútbol paralelo, de Copa, el clásico del ascenso de Central Córdoba y Argentino. O sea, una serie de actividades que deben compartir, y eso es parte de lo bueno de lo que está pasando en Rosario y en Santa Fe.
3: Eduardo. Gustavo, más allá de todas las cosas y de todos estos eventos que le hacen tan bien a la ciudad, porque genera movimiento, generan repercusión, beneficio económico, naturalmente, digo, pero yendo al partido clásico entre Argentino y Central Córdoba, ¿cuál fue el hecho que desencadenó la, porque yo leo el diario, no pude ir a la cancha, digo, dice represión policial, que se, bueno, la represión es uno de los argumentos que hay para mantener el orden, ¿no? ¿Por qué se desencadenó? Porque es interesante saber esto, ¿por qué se desencadenó? Creo que fue con el público de Argentino de Rosario, ¿no?
4: No, mira, el hecho concreto, obviamente que nosotros hemos tomado nota, hemos revisado y hemos, por supuesto, yo estaba en el lugar de los hechos, como corresponde.
3: Bien.
4: Hay una determinación de lo, a ver, todo evento deportivo, evento masivo, la definición de lo que quieren hacer y cómo lo quieren hacer son los privados, ¿no?
3: Bien.
4: Y un partido de fútbol es un grupo privado, y acá se pusieron de acuerdo los dos presidentes de los clubes, de los cuales por reciprocidad uno le iba a dar 400 entradas, o quería 400 entradas ahora para que cuando vaya al otro estadio en unos meses le iba a dar 400 entradas. Y la verdad que ya habíamos hecho dos clásicos donde habían salido impecables, donde ya son rivales porque ya va dos años que compiten dentro de la misma categoría.
3: Sí, señor.
4: Donde eso hacía 15 años que no pasaba, o 16 ya.
3: Bien.
4: Se llegó mucha gente, y la verdad que mucha gente sin entrada en un momento determinado, pues obviamente la gente que tenía entrada pudo ingresar, y que no quería, que no tenía entrada, como se dice en la jerga deportiva, atropelló las puertas.
3: Bien.
4: Y la policía tuvo que restablecer el orden porque hubo gente golpeada, gente que policía golpeado, una compañera mía de trabajo la pasaron por arriba, y la policía está para eso, para restablecer el orden.
3: No, sin duda.
4: Después, una vez que se corrigió eso y obviamente se pusieron de acuerdo los dos presidentes de los clubes, se dejó ingresar al público que estaba afuera. Sin entrada.
3: Bien.
4: El partido se desarrolló con total normalidad, se echó un jugador de Central Córdoba apenas empezó el partido, no sucedió nada, se echó otro jugador de Argentina, obviamente el partido salió 0-0, pero después cada uno se fue a su casa como corresponde. Obviamente que eso empaña el dispositivo,
3: pero hay que
4: también entender que nosotros trasladamos colectivo, camión y muchos vehículos de zona sur hacia zona norte.
3: Bien.
4: No hubo ningún inconveniente en el camino, desarrolló dentro del campo de juego todo bien, pero bueno, eso obviamente que no debería haber sucedido.
3: Es importante explicar esto, porque es un tema de los privados que tendrán que corregirlo para la próxima y escuchar la sugerencia de ustedes para que no pase esto.
2: Y, perdón,
3: ¿no?
2: Gustavo, ¿qué le pasó al arquero de Argentino? Todo esto te contamos porque no estuvimos en la cancha y vimos que estuvo demorado el partido, el ingreso, el inicio mismo.
4: No, se demoró el partido porque había los médicos que estaban ahí. Apresto en el lugar, estaban atendiendo un personal afuera, personal policial, entonces hasta que el médico no está dentro del campo de juego, el árbitro no puede iniciar el partido. Ese fue el hecho concreto.
0: Bueno, Gustavo, querido, una última pregunta de Yapriza.
1: Es muy light a la hora de preguntarle, entonces yo voy a ir un poquito más al hueso, como se encarga el caballero Velázquez, pensando que hoy disputa partido Rosario Central. Te pregunto, ¿en qué quedó esos controles de las parrillas? ¿En qué quedó lo de la bebida? Porque yo estoy cerca del mítico gigante Arroyito y he visto las parrillas nuevamente en la vereda, la gente copeteando los fernés.
0: ¿Dónde?
4: Mauro, porque hay un anillo, que el anillo 3, que está funcionando muy bien. Se decomisa mucha bebida. Esto empieza ahora a las 14 horas, para que vos tengas idea, y el partido a las 17. También se tomó nota de dos colegios que hay en la zona y se le puso seguridad y se ordenó con el acompañamiento y la participación de tránsito de la ciudad de Rosario para que puedan funcionar los colegios y no tengan que suspender las clases como antiguamente sucedía. A ver, hay gente que viene con la heladerita y eso no se puede evitar, porque vos no podés evitar que venga alguien caminando. Lo que sí, ninguno de los 22 puestos de comida que están sobre Avellaneda hacia el sur y los puestos que están el Parque Alén, porque después lo de calle Leguizamón, lo de calle Génova, lo de Cortada Fernández y José Ingeniero, se sacaron todo y se reubicaron todo el Parque Alén. Ninguno vende alcohol, y si hay alguno que lo venda, está control urbano en la municipalidad con el apoyo de la Unidad Regional de Policía, que le decomisa todo.
0: La prisa ahora quiere vender alcohol, me parece,
1: no,
0: Gustavo.
1: Yo no.
4: Es más, hay un supermercado ahí en la zona, calle Reconquista, que se clausuró el partido anterior porque estaba vendiendo alcohol. O sea, hay una actividad constante y nosotros somos, obviamente que esto se hace con el acompañamiento del club, porque paga los adicionales para poder llevar adelante, y se sigue con el mismo énfasis que el primer día.
2: A favor de lo que dice Gustavo, a favor, me tocó ir a la cancha. Creo que fue con Libertad. Y vi cómo estaba la gente de control apagando una parrilla que estaba detrás de Aguas Provinciales, esa recta. Exacto, y vi que estaban labrando un acta a los infractores. Eso me tocó verlo.
0: Está bien. Bueno, Gustavo, querido.
4: De Avellaneda se han corrido para el lado del río, que hay un triángulo ahí al lado del Club Náutico, donde ya le hemos decomisado también un montón de mercadería y todo, ¿no? A ver, lo que sucede es que, bueno, por supuesto no hay que relajarse, esto lleva tiempo, la gente se está concientizando, de la misma manera nos va a pasar mañana en el Palomar y en la parte de Ponce cuando venga la gente de Talleres, que viene con esa idea de hacer la previa, también se le va a sacar todo, no se le va a permitir prender fuego, obviamente. Así que, bueno, no se sigue... Quédate tranquilo, Mauro, que sigue haciendo el dispositivo. Puede ser que no esté saliendo muy bien, pero ponemos todo para que salga bien.
1: Voy a hacer llegar las fotos en la jornada de hoy.
0: Gustavo, abrazo enorme y gracias como siempre por tu tiempo. Cariño enorme.
4: Bueno,
2: Gustavo, no se puede tratar así a los invitados, no puede...
1: Una pregunta,
2: no lo puede hice
0: una pregunta. Hice lo que una pasa pregunta. Es que le molesta no el humo.
1: Yo soy incisivo.
0: He recibido varias contestaciones a mi celular. ¿Lo podría dejar sentar a Carballeira, que estás pelotudeando? Y no sé qué está. Tiene la cabeza, no sé dónde está.
3: ¿Qué hacemos con la latita de Asprisa?
0: Me contestó Guille Formica. Después voy a escuchar los audios. Está en el Pascual Guerrero.
1: Guerrero.
0: Está en la cancha, reconociendo la cancha. Y me contestó el Guille Formica desde Colombia. El pelotudo del tanque, Mauro, porque no tiene otra, más allá que sea psicólogo, sea lo que sea.
1: Sí, no deja de ser un pelotudo.
0: No deja de ser un pelotudo. Sí. Me pone, los muchachos de Caupoli, Cali, Melincué, donde vivía yo en zona sur, te están esperando para hacerte la fiesta.
1: Por la vestimenta.
0: La vestimenta, sí. Siempre, como siempre estás esperando que el viento te tumbe, es una frase del tanque. Sí. Te reí, Eduardo.
1: Sí, sí, sí. Es una frase de antaño.
0: Tienes ganas de que le, esto no lo puedo leer.
1: De que le haga
0: hay un asterisco. El nudo. No puedo leer
1: todo eso. Con el doctor que se va a hacer planchar la escarapela.
0: Claro, por ejemplo. Bueno, noticias. Se fue la primera hora del programa, che, de una manera. Voló, a mí me
2: robamos
0: me voló.
2: Media hora y media hora que me gustaron porque hubo.
0: No, bueno, pero estuvo bien, cara. Explicó lo que pasó con Central Córdoba Argentino. Sí. Está bueno también esto, yo le marcaba esta cuestión de que dé vuelta así. También, la seguridad tiene que lidiar con. Nosotros somos mandriles, somos una sociedad que culturalmente tiene una degradación importante. Siempre digo que la peor pobreza que tiene en Argentina no es monetaria, sino cultural. Uh-huh. Entonces, somos indigentes culturales. Y es muy difícil hacerle entender a la gente determinadas cuestiones. Y bueno, dice, por ejemplo, la previa. Bueno,
2: vamos a tomar a ti.
0: Claro. ¿Viste? Y buscaron lugares para hacer y poner la parrilla. Y está bien, yo entiendo la previa, entiendo todo, soy futbolero. Pero también hay que entender al otro. Ejemplo, un tipo que sale a las 5 de la tarde y va a buscar a su nena, que viene de laburar todo el día y va a buscar a su nena a la escuela, tiene que pasar por 15 vallados.
2: Está
0: porque
2: rodeado.
0: Claro, sí, porque totalmente. Nosotros no nos sabemos comportar y caminando a la puerta de una cancha.
3: Sí.
0: Y entonces el tipo, pues esto parece, porque se ha naturalizado esto. Entonces la persona que vive a 4 cuadras de la cancha central
2: No puede salir
0: de su casa, está sitiado porque se juega un partido de fútbol.
3: Parecería
0: vos vivías
3: normal,
0: a 6 cuadras
3: y no es normal.
0: Se ha naturalizado, claro. Normal. Entonces vos tenés que buscar a tu criatura, sale de la primaria, quinto grado, y tenés que pasar por una serie de vallados. Y el policía dice, por acá no se puede pasar, pero vengo a buscar a mi hija. Bueno, yo he contado, ayer hablábamos con Claudio Martín de esas cosas, de cómo le revisaban, por ejemplo, al árbitro, el bolso. Y lleva la pelota el árbitro, ¿qué iba a llevar el árbitro? En la cancha de Banfield fuimos con Gustavo para hacer un partido de Copa Argentina, que mañana hago un partido de Copa Argentina, y no nos dejaban entrar por ningún lado. Puerta 1 no, puerta 2, 3 esquinas, la cuarta esquina, bueno, ¿dónde cree que entre? Que no sé, vaya con no sé
1: un
0: qué
1: globo,
0: cosa,
1: entro
0: en con
1: globo.
0: Un globo, ¿dónde cree que entre? Y atrás nuestro, que le hicimos una nota después, estaba un chico, y yo no puedo entrar, y vivo ahí. Y decía el tipo, vive. ¿Viste que la cancha de Banfield? Sí, por la conocer la cancha de Banfield. Está pegada a la.
2: Es un barrio.
0: Claro, es un barrio. Está un como si estuviera acá. Estamos
1: bueno,
0: en los videos.
1: Lo mismo que pasa con la de Tigre. Que vos,
0: exacto.
1: Tiene los vallados y la gente que está enfrente no pueden entrar.
0: Entran los jugadores.
2: La cortada, un quilombo.
0: La cortada. Es que está la cortada. El tipo entra a la casa y al lado entran los jugadores. Pero la de Tigre es peor. La de Tigre es una cortadita donde entran los jugadores. Y vos vivís en la cortada. Entonces, hay una persona que vive en una casa y al lado de su casa está la entrada de los jugadores. Es una cosa increíble.
1: La casa que tenés acá enfrente es también a la entrada.
0: Una cortadita, bueno.
3: Con la de Racing pasa.
0: Pasa exactamente lo mismo. Y el tipo quería entrar a su casa y le mostraba el documento al policía. El policía dice: el oficial me dijo que por acá no pasa nadie. Pero papanata, léele el documento. ¡Estúpido!
1: Pero
0: ¡imbécil!
1: El sargento Carcola dice que no puede entrar.
0: Carcola, el sargento Carcola dice no puede entrar. Vivo ahí, maestro. Mirá el documento. Le mostraba el documento al pibe. Suponete. Rioja 2747. ¿Me entendés? Mauro Yasprisa. Y el Cana, así parado.
1: Carcola.
0: Carcola decía, no puede ingresar.
2: Vos también.
0: Entonces llamaba, escuchá, jefe. ¿Quiere entrar un masculino? Dale, pelotudo, vive ahí. Te pone loco, es verdad.
1: Sí, Carcola.
0: Escuche, Carcola, oficial Carcola.
2: Aprovecho la situación. Está muy bien que haya controles, especialmente nocturnos para los automóviles.
0: Basta.
2: Hay una dificultad. Cuando te frenan para pedirte la documentación, tarda muchísimo, chico. Ey, es interminable. Con un handy.
0: Te anotan en un papel.
2: Sí, y no sé por qué te sacan foto la patente y después te agarran un papelito, te escriben y te. Entonces tardan 7 minutos, chicos, dan los masajes, un poquito más.
0: 2026 están con un papelito, ¿no?
2: Insostenible.
0: Después tiran al papel.
2: Hay 6 policías, te toman te toman la patente, sí, te preguntan el documento. Está bárbaro,
1: pero vos estás no hablando de los controles que hacen en la, sí, en la vía pública.
2: Sí, de automotriz. Sí,
1: sí, bueno, pero es lo que tiene.
2: Es una fatalidad.
1: Que con el teléfono inteligente lo que buscan es.
2: No es inteligente. No es, teléfono es un handicap que modulan con la sede.
1: Como no sabe, son los teléfonos robustos. Son los teléfonos robustos.
2: Un handy.
1: No son los handy pelotudos.
0: Pero no podés decirle así.
2: Pero me parece. Si no sabe. Ninguna inteligente. 10 minutos, un control.
1: No fuiste a la presentación del 911. Pelotudo. Y enseguida saltá con que es un handy. Si no tenés nada que esconder, mostrá las cosas, pelotudo. ¿Qué te crees que están los 70, cagón?
0: Nos vamos a las noticias.
5: Basta, saca esa foto. Basta, basta.
1: Mierda, yo me voy a la mierda, boludo. No se puede estar con un forro así.
3: Qué lindo.
2: Nah, pero en serio, boludo. O sea, 10 minutos para que te pidan.
0: ¡Basta! ¡Tenemos que ir a la noticia!
2: ¡Estoy caliente, boludo! ¡No se puede pasar!
1: Pero si no tenés nada que esconder.
0: ¡Discútalo afuera, los dos! ¡Qué
1: mierda!
0: ¡Discútalo afuera!
2: 10 minutos para no esconder nada.
1: ¡Mostrá el documento! ¡Artículo 10-10! ¡Cagón!
0: ¡Basta afuera! Estoy en la escuela, Eduardo. Ayudame un poco.
3: ¿Qué los parió?
0: Me tenés que ayudar, vos. Vos me marcás autoridad, boludo.
3: Si hablo, voy a decir una cosa. Pero voy a retrasar más el informativo.
0: Sí.
3: A mí la otra vez me pararon un domingo 2 de la tarde. Sí. Iba con mi esposa a abrir el auto.
5: No había nadie.
3: Frente a la iglesia de San Francisco Solano. No había nadie. Por el día... sí. Documento. Mi señora dice, no tengo documento. No, el número nomás. Entonces, el número de documento. Anotó nombre, fuera de tal. Lo hubiera
5: podido decir. Gracias, que tenga buen día.
0: Basta, salí de acá.
3: Juana Carballeira.
5: Sí.
0: Juana Carballeira se
3: llama. No tengo ningún teléfono inteligente. Mira, no me haga calentar, que estoy tranquilito acá.
1: Ahí tiene todos los datos.
3: Ni teléfono, ni handy, ni... No, no anotó el teléfono.
1: Tiene todos los datos. Triangula, pone el número.
3: Anotó, no puso.
1: Certifica que es la persona y se terminó.
2: Zafate que no estaba de trampolín, doctor.
3: No puso el número. Quiere justificar todo. Pues no es así. Vino con una libretita el número. No había teléfono, no había handy, ni inteligente, ni teléfono robusto. Bueno. Lo único robusto que tenía el cana era el orto.
1: Se está calentando, doctor.
3: Solo me caliento, porque si lo tengo acá me vuelvo loco.
1: Bueno,
3: entonces me anotaron los dos nombres. ¿Para qué? ¿Qué sé yo?
1: ¿Qué para dónde?
3: No sé para qué. Sigan así nomás, ustedes.
0: Vamos a la noticia, por favor. Vamos a la noticia.
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5: Hora 13:11 en todo el país, el cielo despejado en la ciudad de Rosario, temperatura 17 grados, humedad 54%, presión 1021 decimal 4 hectopascales, el viento es del oeste a 13 kilómetros a la hora.
6: Locales.
5: Colgaron una bandera con mensaje narco en una escuela de la zona oeste. Una bandera con mensaje dirigido a narcos fue hallada en la mañana de este martes en la escuela 518 Carlos Fuente Alba, ubicada en Ruillón al 4400, en la zona oeste de Rosario. Fue incautada por la policía para la realización de pericias. La tela blanca fue encontrada en la puerta del establecimiento educativo. Estaba escrita con aerosol negro, como varias de las que fueron colocadas en distintos colegios.
6: Regionales.
5: Secuestran 30 vehículos en operativos de tránsito en barrios de Granadero Baigorria. Un total de 30 vehículos entre autos y motos fueron secuestrados durante un amplio operativo de control de tránsito desplegado el fin de semana en distintos barrios de Granadero Baigorria. Los procedimientos se llevaron adelante bajo la modalidad de saturación en sectores considerados clave de la ciudad. Las actuaciones se concentraron en infracciones vinculadas a la falta de documentación habilitante y la ausencia de casco en motocicleta. Dos aspectos centrales en materia de seguridad vial.
6: Nacionales.
5: ADEPA expresó su preocupación por una medida judicial que afecta la labor periodística en medio del caso AFA. La Asociación de Entidades Periodísticas Argentinas expresó su seria preocupación y rechazo por la medida cautelar dictada ante una denuncia penal realizada por Claudio Tapia, presidente de la Asociación del Fútbol Argentino y del CEAMSE, contra distintas personas, entre ellas varios periodistas.
6: Internacionales.
5: Elon Musk buscará esta noche hacer historia en el lanzamiento de su nuevo cohete Starship. el vuelo programado para hoy en la noche representa mucho más que un simple ensayo. En esta duodécima misión de prueba, la compañía de Elon Musk presentará una nave y un propulsor completamente rediseñados con mejoras que buscan posicionar al Starship como el vehículo clave para futuras misiones a la Luna y Marte. 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Cielo despejado en Rosario, temperatura 17 grados, humedad 54%, presión 1021.4 hectopascales. La hora en todo el país, 13:13 minutos.
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0: Juli, equipo, la hago corta. Central también está. Yo, como hincha de Central, también estoy cansado de los manejes de la AFA, pero de hace muchísimos años, no de ahora. A mí tampoco me gusta el título que nos dieron, pero Central salió primero, no es que salió quinto y le dijeron sos campeón. Salió primero, dijeron, bueno, a partir de ahora. Está mal, pero salió primero. Después, sacaban los descensos, según a quién favorecía. Van a ser cuatro, no, va a ser uno. Siempre hubo esos manejes. Le robaron a Central la final de la Copa Argentina con Boca, la con River. Y así un montón que nos hicieron a nosotros. Che, el otro día con River pusieron a Ramírez, que es hincha de River. Nadie dijo nada. Bueno, Juli, nosotros también estamos cansados de la matufia de la AFA, ¿eh? Como hincha de Central. Pero de hace muchos años, no de ahora solamente.
1: Mira si lo escuchara Maradona, Brico, que quiere un jugador de Brasil.
2: ¿Qué dijo de Maradona? Que quiere un jugador de Brasil. ¿Cómo que qué dijo?
3: A ver, entendí hacéselo escuchar a Maradona, si quiere un jugador de Brasil.
2: No te, ¿cómo?
3: Entendí que dijo hacéselo escuchar a Maradona, si quiere un jugador de Brasil. Algo así.
1: Y Maradona hizo... escuchar a Maradona, Brico.
2: Sí.
1: Que quiere un jugador de
2: Brasil. Mirá si lo escuchar. Y Maradona iba con Edmundo a la fiesta, con Ronaldo, lo ama a Ronaldo. Estás equivocado. Así. Romario, con Ronaldinho se amaban.
3: Compartió con Careca.
2: Con Careca lo llevó él a Careca. Viste que la gente. Hay algo. Sigan a Santiago Belinsky, que él habla. Sácame el audio. Ayer estábamos hablando, estábamos comiendo con los chicos y hablaba de esta cuestión. Síganlo porque es buenísimo. Cómo la gente espera que un influencer, alguien conocido, le diga algo y en un minuto resolver eso que está pasando. Ejemplo: Ronaldo, en una conferencia.

0: observar, de ponerse a ver, decir, che, esto pasa realmente. Ejemplo, hay cosas muy positivas. Messi se puso una ojota de un chico que era un emprendedor, ¿no? Y esa empresa
1: voló.
0: Esas cosas están buenísimas. La que hizo Leonel es buenísima. Entonces la gente hoy espera que un influencer le diga, mira, esto es una mierda. Uh-huh. Lo traigo al fútbol argentino. Todo el mundo sospecha de todo el mundo cree que es una mierda el otro, y no se habla, más allá de la joda que siempre hacemos con Rodrigo, hablando muy en serio, no hablamos del juego, no hablamos de fútbol. En el partido Central de River, vos ves todos los canales, nadie habló del planteo, no, nadie habló. Te caga. Ramírez hincha de River, este el otro hincha de River, el otro te caga. Bueno, se habla de eso, nada más.
2: Perdió absoluta credibilidad. Hoy los análisis son penales cobrados o no cobrados, expulsiones hechas o no hechas, y no se habla más del fútbol.
0: No se habla.
2: Es solamente todo lo que, los detalles que enmarcan la irregularidad. Acá todos sospechan de todos, nadie cree que gana bien. No, a ver, todos creen que ganan bien y todos creen que pierden mal.
0: Bueno, aquellos que están escuchando, síganos a Santiago Bilinkis. Bilinkis es conocido, está en un montón de programas. Es un grosso. Síganlo porque es interesante todos los planteos que hacen con respecto, analiza todas estas cuestiones de las redes sociales. Y está bueno, algo que pasó el otro día en un streaming como Olga, con Nati J, cuando el biólogo decía, no lo sé. No, el error es tuyo, con todo respeto, lo digo porque no quiero polémica y nada, y después te salten 25.000 mandriles atrás. Te está diciendo, un biólogo te está diciendo que no lo sabe. Entonces replanteate vos cómo hacer entrevista. Estás preguntando pelotudeces. Yo, periodista, digo, ¿qué de pelotudeces que preguntaste, nena? Con el respeto lo digo. Nena, preguntaste 10 millones de pelotudeces y vos estás preguntando pelotudeces a un biólogo. Entonces prepara la nota porque estás hablando con un biólogo. No estás hablando con alguien que de repente dijo, voy a hacer tal cosa. Ejemplo, el doctor Eduardo Luis es abogado. Yo realmente, si quiero preguntar cosas de abogacía, no lo sé. Me tengo que preparar si quiero, qué sé yo, tocar un tema penal con el doctor, que es abogado. Entonces, bueno, hagamos la nota, bueno. ¿Y qué pelea del vino y qué la chota? ¿Qué no, vino? Estaba con un biólogo. Bueno, entonces la culpa dice, se enoja, bueno, terminamos la nota acá. Y el tipo lo miró como diciendo, bueno, estamos hablando con un biólogo.
1: Ahí donde se nota la falta de preparación.
0: Es una falencia notoria. Entonces, ahí tenemos que ir.
2: Claro.
0: Ahí
2: pero Juli, para, hablando en serio.
0: Estamos hablando en serio.
2: Esos lugares que ocupan los influencers es una degradación de los lugares que la prensa o los que se prepararon no supieron sostener, claro, o no logran la credibilidad.
3: No, perfecto.
2: Como tantísimas cosas que pasan. La inserción de en la clase política de periodistas habla de una degradación de los que tuvieron la carrera política y no la saben sostener porque no tienen, señor, credibilidad. Y todo es así.
3: Todo.
2: Hoy ves del partido de River Central 155 tipos con una computadora que se ponen en la carita y empiezan, ahí está, mirá, cómo le robaron a este, cómo le robaron a aquel. Uno, serio, no, porque le devuelven a robar a este y siempre pasa. Y hay una degradación, y todo se consume.
0: El problema es que todo consume la gente.
2: Entonces genera un clima de una falsa tensión.
0: La hostilidad también.
2: Pero cuando pasa en serio, después eso no se traduce totalmente.
0: Pero vos tenés que la hostilidad que recibió Di María, que bien la supo contemplar y bien la supo llevar, ¿no tiene que ver con todas las redes?
2: Yo no sé
0: si pararon un momento.
2: Yo no sé si la supo llevar, porque...
0: Y bueno, yo prometo que hace 60.000 tiempo no, diciéndote algo que vos no sos.
2: Creo que hasta en algún punto le influyó en el juego. Yo creo que no era el mismo. No era, ¿viste? Cuando ves en la cancha, lo ves en la cancha.
0: Pero
2: no
0: es
2: era
0: un ser humano, obvio.
2: Sí, está bien, pero le influyó negativamente.
0: Claro,
2: yo creo que le influyó, no tuvo la participación.
0: Y no está mal, ¿viste? Que le hayan influido.
2: Se arrima el árbitro,
4: Aparte es el conjunto de emociones, porque también es jugar con las pulsaciones a 1000.
0: Pero lo sintió, a lo mejor sí. Más allá que es un tipo que tiene 26 títulos.
2: Sí, sí, el ganador, obvio. Sí. Es uno de los más. Pero lo que le pasa
0: es
3: que lo debe haber
0: 50 sentido, equipos de la República Argentina lo tienen títulos de
3: manera. Cuando terminó, la sacó bien. Dijo que
2: por una parte,
3: lo aplaudió muchas veces. Y bueno, en definitiva, la conclusión es que es folclore en el fútbol, ¿no?
0: Me voy con. No, porque está Carballeira, se me enoja Carballeira.
1: Ah, no. Se me junta el otro informativo.
0: ¿Querés que te dé un beso? ¿Así te quedás?
1: Si te animás.
0: Si te doy un beso, no tengo ningún problema. Nos vamos a correr. Córdoba.
1: Con mi mamá.
0: Nos vamos a Córdoba, dale.
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1: Bueno, queda Genovar, queda una nota, quedan los mensajes que no leí ninguno, quedan un montón de cosas. Bueno, voy a leer algunos mensajes. ¿Quién es el cabeza? No está más, Mauro. Buen día, banda. ¿Alguien sabe cuándo juega Newell por la Copa? Se hace chistoso. Oh, hola, Jazz. Voy a comprar. Bueno, listo, no puedo leerlo. No me importa si era Milito o Capria. La cosa es que el porterismo no se puso exultantemente en contra. No existe exultantemente en contra. No, exultante no, no existe. Qué sé yo, dice. Hola, Brico, los que no están perdidos con la Copa son los hinchas de Newell, que ya están de vacaciones. Otro para Jack Prisa. Mosquito, ¿en serio le pusiste Neymar a tu gato? Sí,
2: sí, sí, a Neymar. Sí, sí.
1: Bueno, Mosquito, ¿mostrá los verdaderos gatos? No, eso no. Pues bueno, estoy leyendo todo, se ríe Quique. Buen día, Mosquito, ponete la camiseta de Brasil en un partido en contra.
3: Ay, te pego, te mato. Medio, te sí, medio.
1: ¿Cómo estás, Cogote? No sé quién, a quién se refiere.
3: No.
1: A Brasil se le desea lo peor, hablando futbolísticamente, se ríe el doctor. Bolón, bombón, bolón, bombón, son los apuntes del doctor Cremón.
4: Muy buena.
1: Está buena. Jaja, son lo más, dice el 470. Lo que me río con ustedes es lo más, muchas gracias. Bueno, si te reís, realmente sacar una sonrisa a una persona no es tan fácil. Bueno, Eduardo Luis parece el Lewandowski de la pelota no se pincha. Si gana son 3 puntos, si empata 1, si pierde son 0 puntos. Bueno, es lo que dijo el doctor, es una realidad. Juli, mínimo medio palo tenés que pedir por semejante ridículo. Esto por esta cuestión de que me quieren hacer vestir de quinceañera. Unos boludos, la gente de Descanso Pleno son todos, absolutamente todos unos boludos.
3: Bien depilado, por ahí se
1: hace. Yo estoy depilado.
3: Ah, pero una buena
2: idea original.
3: Una capelu ahí, un refilado ahí.
1: Pasa, Brico, que a todos. A ver, ¿qué es esto? Ah, de canje. Todos me te ofrecen canje. Dice, a mí me ofrecieron una torta para disfrazarme de quinceañera. No, por una torta no.
3: No, tiene que hacer un.
1: Los muchachos de Coronel Aguirre les encanta así, vestido Julián. Yo juego en Coronel Aguirre. ¿Sabés si dentro vestido ahí? En la cancha de Coronel Aguirre, paso la vía. Y me hacen.
2: Con un vestido rojo y verde.
1: Hola muchachos, de estar al pedo como chileno comprando figuritas del mundial. Es muy buena.
3: Estuvo bien.
1: Muy buena, Diva. Muy buenos días, querido. Los escucho, Enrique. Para que hay un montón, che. Bueno, no puedo leer a todo. Le agradezco en serio, En serio, mirá, mira lo que es esto.
2: Juli, Lucho Brico, pariente tuyo, manda saludos.
1: No, ningún
2: desde Brico, Ameguino, no es, en YouTube.
1: De Ameguino, hay muchos Brico en Ameguino, pero no. No tengo.
3: Ah, pues te van a querer.
1: Sí.
3: Estirpar la fortuna.
1: A ver, hola capo, señor Gustavo. En un partido por las obras no podíamos entrar. Nuestro familiar en silla de ruedas justo se fue, Gustavo, y nos abrió una puerta para que pudiéramos pasar porque no podíamos pasar por los molinetes, capo. Bien, saludos,
3: bien.
1: Chicos.
3: Muy bien. Por las obras, claro.
1: Claro. Pregunta a la mesa, comprimió el bar con micrófono a Julián. No, esto no se puede leer.
3: Léelo antes.
1: Se frisa el botón. Y estoy tratando de leer. Más de una vez en la cancha de Tigre haciendo las filas para entrar. Está la gente con bolsa de supermercado esperando para entrar a la casa. Ya frisa, ta ta ta ta. Carballera. No le puedo leer.
3: No lo leas.
1: No puedo leer. Hay cosas que le dicen a Carballeira.
3: Muy mamón ya prisa con el tema de la Muni, muy mamón. ¿A quién no le pasó? Tengo amigos que me dicen, che, me pararon 15 minutos en el auto.
1: Basta, bueno, basta con esta cuestión de mandar. Yo vestido de quinceañera, me mandaron uno vestido de azul. Me gusta el azul, está bueno.
3: ¿Solo azul estaba?
1: Sí, solo azul. Vestido de quinceañera. Hola, Juli, más allá de lo feo que jugó Central el sábado, ¿cuánto hacía que Central no era protagonista de los torneos, de dos torneos a la vez? Hay que tener memoria. Tiene razón. Sí, ¿no? Este ve el vaso medio lleno. Tiene razón, es verdad. El Central está perdiendo todos los campeonatos.
3: Sí, sí, está en Copa Argentina.
1: Están todos. Sí, sí, bueno, se olvida rápido la gente. Antes no. Es verdad,
3: Hay como. Subió mucho la vara. Es como que no, la gente tampoco.
1: ¿Subió la vara, Quique?
3: A ver si lo sumo, Quique. La gente no asume.
4: Ahí está. El amor es
1: azul. Son pelotudos. No me voy a vestir de azul para hacer quinceañera. No me voy a vestir de azul, no me voy a vestir de quinceañera. Si lo pueden putear a Gustavo Chachel, voy a dar su... Putearlo a Descanso Pleno. Ponga arroba Descanso Pleno y diga, van a poner todo.
3: Que sí.
1: Van a poner todo, que yo me disfrace de quinceañera para festejar los 15 años de Descanso Pleno. Ni en pedo.
3: Escucha, Brisco, lo que dice el hincha Quique...
1: ¿Cómo no el hincha Quique?
3: No, lo que dice el hincha Quique... No está tan lejos de lo que yo creo. Yo creo que el hincha se acostumbró a ganar, que hoy no te acepta ni empatar con un equipo que azarosamente lo consiga, y menos perder. Como que se tolera mucho menos perder. Como que los últimos 2 años, con Haaland especialmente, y ahora con Almirón, no puede perder. Y vos decís, uh-huh. ¿Por qué? Porque no puede.
4: Porque está peleando. Bueno.
3: Subió mucho la vara.
2: No, y para mí la consagración con Russo tuvo que ver esto de ahora se puede pelear más seguido.
3: Sí, pero fue muy mal el torneo del 2024.
2: Sí, pero digo el hecho de que haya ganado un título.
3: Pero este del 2025 para acá yo lo vi mucho.
4: Pero son procesos. Años 70, Central jugó, perdió la final, salió su campeón. 71 campeón, 71 perdió la final, 73 campeón, de claro, 74 dos veces su campeón.
3: Pero es como una intolerancia cuando no gana.
4: Te acostumbrás a ganar. Sí. Te acostumbrás
1: en la época de Bielsa.
3: También.
1: Bueno, y empezó campeón, campeón, finalista de la Copa de Libertadores. Se acostumbró a ganar en la época de Bielsa.
2: ¿Qué es lo que pasa con la selección?
1: Es lo que pasa con la selección, que hay que aprovecharlo. Yo creo que Newell dejó pasar el momento Martino. Yo creo que ese equipo mereció ganar mucho más de lo que ganó. Ganó un solo título y tendría que haber ganado muchísimo para mí.
3: A mí me
1: encantaba ver ese Newell. Jugaba como la hostia. Y nada, yo creo que tendría que haber ganado más títulos. Estuvo un título más con Vélez, que lo pierde con Vélez, uh-huh. Y después Copa Libertadores, que
3: semifinales.
1: Miren lo de Ronaldinho. El documental de Ronaldinho,
3: cuando
1: donde
3: apagan
1: la luz, claro. Y uno de los delanteros del Mineiro sostiene hoy que lo hizo a propósito el técnico del Mineiro. Pero lo dice el delantero, ¿eh? Está buenísimo, porque es un dato. Después lo voy a buscar el recorte para mañana y lo vamos a poner. Donde, más allá de que rechaza mal Pomelo y le queda la pelota y el Mineiro, bueno, pasa después por penales, bla, bla, bla, bla, bla. Él reconoce, se hace riéndose, dice, me parece que Cuca hizo apagar la luz. Y Raggio, Dios lo tenga en la gloria, me dijo, en su momento hemos hablado tanto, siempre hablamos con Gustavo, me dice, apagaron la luz. Ahora la luz. Pero, posta. Esto no quiere decir que ganó porque la apagó la luz. Pero lo tenían ahí.
3: Duca Tenseiler, no. Leí ayer, viste, dice cosas increíbles. Duca Tenseiler dijo ayer, lo oí en un recorte, que en un clásico que sabían que perdían contra Racing, tiraron un gato a un tablero eléctrico.
1: No. Sí.
3: Tiraron un gato para que se apague todo.
1: Yo tengo un técnico que algún día me lo va a contar, increíble. De la B Nacional, que yo estaba en el hotel y Rafaela era insostenible aguantarlo a Rafaela en ese momento que ganó los dos campeonatos.
3: Sí, sí,
1: que
3: sí, sí, sí.
1: Era terrible, iba y la cancha chiquita iba.
3: Cancha Unión fue campeón.
1: No lo podía frenar, iba. Te daba ganas de decir, loco, basta, no sabía empujarlo a los jugadores, ¿viste? Era tremendo, iba. Y dice, ¿el perro ese quién es? No sé. Mete el perro. Metieron el perro en el colectivo y lo llevaron a la cancha, están en el vestuario con el perro. Y tiraron el perro. No, después le dije, Felipe, no sirvió de nada, te comiste 4 igual. ¡No sirvió de nada!
4: No sirvió de nada.
1: Se comió de 4. Pero tiraron el perro, tuvimos. Como dime, el otro día, en la cancha central, el perro, que se perdió, qué sé yo.
3: Coco. ¿Qué, Tufillo? Pero ese era un partido con Tigre, con Tigre, Brisco, ve. Ve, sos conspiranoide. ¿Cómo llega a la cancha de césped?
1: Lo agarraron, estaba perdido, lo agarraron como agarraron a este perro. Estaba perdido, lo agarraron, sube al colectivo.
3: Es una vergüenza lo que está
1: diciendo. Dale, dale.
3: No, pobrecito.
1: Dale, pero... bueno, yo te cuento.
3: Pobre el Rob.
1: Felipe era el técnico, no digo el nombre. Creo que atajaba Armani todavía en ese equipo. ¿Sabés qué equipo
3: sí,
1: era,
3: sí,
1: no?
3: Sí,
1: el Deportivo Merlo. Claro. Creo que estaba Armani en ese equipo.
3: Estaba de arriba como técnico ahí.
1: Era la puta madre. Bueno, Quique. Quique. Sí, estaba Felipe de la Riva, un crack. Quique. Y está también Malvestiti. Y está el Carballera, está con. ¿No? ¿O todavía no? Esperame,
3: sé que aguantes, dice. Sé que aguantes.
1: Título de Genovar, título. Esto nunca se hizo en una tira deportiva.
3: ¡Título!
1: ¡Títulos! De Central, títulos de Newell. Ya estamos. ¡Auspicias de título! ¿Viste? Una. poronga, odia las tiras deportivas, como las odio, las tiras deportivas. Habría que abolir las tiras deportivas. Abolirlas totalmente. Señor Genovar, título de central.
5: Juega esta tarde, va a jugar Vélez, último partido del delantero con la camiseta de central en el Gigante de Arroyito.
1: Ajá. Señor Malvestiti, título de Newell's, ¿se fue algún jugador de Newell's?
6: Sí. Salida en Newell's a la espera de que inicie la pretemporada en el Centro Grifa.
1: Salida en Newell's, ¿quién se fue Newell's? Bueno, después lo dirá Malvestiti. Es
4: el título, salida.
1: Bueno, sale con el título.
6: Claro.
2: Dijo título.
1: No, acá dice cosas de Carballeira que va a ir al noticiero. Carballeira le tira en las nalgas de...
4: A ver que me voy a fijar quién es el pelotudo.
1: ¡No! ¡Usted no puede decir eso! ¡No puede decir eso!
2: Bloqueame lo que tenés
1: a hacer. No, ¿quiere que le lea todo el título?
4: Decime cuál es el número.
1: No, acá está.
2: Está enojado de mí.
1: Está enojado.
4: Sí.
1: Carballeira le tira la ceniza en las nalgas y aprisan mientras hacen ángeles caídos. Eso dijo.
4: ¿Quién, a dónde pusieron eso?
1: Acá, el 416.
2: Doctor. Doctor, usted no puede entrar
1: en ese. La risa. Usted no puede.
4: Escuchame, la ceniza en la nada.
1: Usted no puede reírse así, doctor.
4: ¿Cómo no voy a reír? Es que yo lo entiendo, el doctor. Yo también me río de estos pelotudos.
1: No puede decir eso, usted. Lo van a echar a la mierda. Que ha hecho la radio seria. Mandá
2: Rafael Blotti, que tenemos nota después también.
1: Ah, noti. Las noticias con Juan Emiliano. Nalgas con cenizas, Carballeira.
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8: Hora 13:36 en todo el país, el cielo despejado en la ciudad de Rosario, temperatura 16 grados, humedad 59%, presión 1020 decimal 8 hectopascales, el viento del oeste a 10 kilómetros en la hora.
7: Locales.
8: El refugio Sol de Noche ya tiene todas sus camas ocupadas, las bajas temperaturas volvieron a poner en primer plano la situación de las personas que viven en la calle en Rosario. En este contexto, el refugio Sol de Noche atraviesa semanas de ocupación completa y mantiene sus 30 camas asignadas para alojar a personas en situación de vulnerabilidad. El espacio ubicado en Beruti 2338 frente a la Siberia forma parte de la red de organizaciones que colaboran en la asistencia durante el invierno.
7: Regionales.
8: Los bancarios suman otro aumento y el salario inicial se va a 2,3 millones de pesos. Los trabajadores bancarios acordaron un nuevo aumento salarial alineado con la inflación y volverán a elevar el piso de ingresos del sector. La asociación bancaria anunció que arregló con las cámaras empresariales una mejora del 2,6% correspondiente a abril, que llevará el salario inicial a 2.319.195 pesos.
7: Nacionales.
8: En el medio de la interna, el kirchnerismo prepara actos para darle centralidad a CFK a un año de su condena. A 3 semanas de que se cumpla el primer aniversario de la condena y detención de Cristina Fernández de Kirchner, y en el medio de una interna agobiante con Axel Kicillof, el kirchnerismo activó un operativo de organización para realizar distintas manifestaciones públicas cuando llegue la fecha, todas destinadas a sostener un alto en la figura de la líder peronista, reclamar por su libertad, resaltar la idea de que es una perseguida política y reafirmar el compromiso de mantener su centralidad en la conservación y conversación que atraviesa a todo el peronismo en la antesala de un nuevo año electoral.
7: Internacionales.
8: Zapatero, imputado en el caso Plus Ultra por organización criminal, tráfico de influencias y falsedad documental. La UDEF registra su oficina y la de sus hijas. La Audiencia Nacional investiga a José Luis Rodríguez Zapatero por organización criminal, tráfico de influencias y falsedad documental en relación con el rescate de la aerolínea Plus Ultra. El Juzgado Central de Instrucción número 4 ha citado a declarar al socialista el 2 de junio. Es la primera vez en democracia que un expresidente del gobierno es imputado por corrupción. 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Cielo despejado en Rosario, temperatura 16 grados, humedad 59%, presión 1020 decimal 8 hectopascales. La hora en todo el país, 13:38 minutos.
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0: 341-3630-583 Genovar y Malvestiti, los dos juntitos. Después me voy a una nota, después tengo Mosquito Mundial y después se me acaba el programa. No tengo más programa, ¿eh? No tengo más programa. Así que bueno, ¿por dónde vamos? Por Genovar, confirmado el equipo, Quique para hoy, sí. A ver, para que
1: está
0: no te
1: muteado,
0: escucho.
1: Está muteado.
2: No está confirmado, no está confirmado.
0: No está confirmado el equipo para hoy.
2: No, esto tiene que ver con que obviamente viene de jugar el sábado. Lo va a confirmar Almirón en Arroyo Seco antes de partir para el Gigante. Va a jugar Vélez, van a ser dos delanteros, va a sacar a un mediocampista, pero puede aparecer cualquier cansancio, cualquier desgaste y puede haber alguna que otra variante. Pero en sí Central va a jugar con dos delanteros, por eso te decía en el título que va a ser el último partido de Vélez en el Gigante.
0: Bien, ¿cómo crees que va a recibir la gente Almirón?
2: Con indiferencia.
0: Bueno, estoy preguntando aquí que
1: nunca fue ovacionado. ¿Viste la voz del estadio? Nunca fue ovacionado.
2: ¿Qué problema que tenés? ¿No te dejan hablar en tu casa, Rodrigo?
0: Es verdad, es una cosa de loco.
2: Me hizo una pregunta a mí, te metemos, boludo.
1: No, no, él preguntó en general. ¿Cómo creen?
0: No, le estoy haciendo la pregunta aquí.
1: ¿Cómo creen? Habló en plural que van a recibir Almirón. Si no te haces cargo vos, papi, yo no puedo.
0: ¿Cómo, papi? ¿Cómo, papi?
3: Respetuosamente, Quiquino, respetuosamente. Yo digo, confieso, en mi casa no me dejan hablar. Entonces digo, hablo acá. Respetuosamente, Quique. Digo, ¿qué tiene que hacer Almirón para que lo quieran? Porque no lo quisieron nunca desde que vino.
0: Salir campeón.
3: ¿Eh?
0: Sí. Salir campeón, dijo.
1: Claro. No es injusto, ¿eh? ¿No es injusto?
0: Sí, injusto.
1: ¿Usted cree que no es injusto?
0: Yo le estoy preguntando.
1: El tratamiento
0: pero,
1: que le...
0: Pero no es una cuestión de justicia o injusticia.
2: Es lo que siente de Central.
0: Claro.
1: No es necesario salir campeón. Copetti revirtió lo que era memes con aplauso.
3: Bueno,
1: es uno de los
3: quieren.
1: Más ovacionados con
3: si a vos
1: rendimiento.
3: No te quieren,
2: pero Copetti es un jugador de fútbol. Es un jugador de fútbol, el otro es un técnico.
4: Bueno, pero si llegara a una semifinal es un
1: Según a semifinal...
4: Está no es fácil llegar a ese
1: está,
4: tipo de
1: está puntero en su grupo, no le hicieron goles en la Copa.
2: Central, Rodrigo,
3: no
2: conoces a la hincha de Central.
3: No lo quiero joder más aquí, que porque sé que estoy robándole tiempo. Digo, ahora, no lo quieren. ¿Por qué? Porque lo querían más a Holland. Ahora la pregunta sería por qué lo sacaron a Holland, que no quedó claro nunca.
1: No, eso...
0: Porque no estaban los mano a mano,
1: creo,
0: por eso.
1: Creo que es temporáneo, ya está, bueno, discutir esto, ya
3: bueno,
1: está.
3: Bueno, una cosa lleva a la otra.
5: Por lo mano a mano también, claro. Y chavo, afuera.
1: ¿Holland salió campeón?
2: Bueno, no.
4: Almirón llegó
2: si
4: más lejos.
2: Si mano a mano, Almirón llegó más lejos que Holland. Claro. En eso estamos de acuerdo, si vamos al objetivo. Ahora,
5: pero el objetivo que era pasarlo los mano a mano.
0: Ese equipo se va 40 minutos, vuelve y entra, y yo no puedo conducir el programa.
1: Es muy difícil. ¿Qué hace una villa acá?
0: Es muy difícil.
5: Y pero pregunto, cuando firmaron el contrato,
0: ¿pero cómo sabés si estabas hablando recién? Está saliendo Radio Mitre, hablando de no sé qué.
1: Tenés puesto los auriculares todavía.
0: Tenés puesto los auriculares y venías a conducir el programa que estoy conduciendo yo.
1: No.
0: Pero es una falta de respeto, no. Después se hace loco, qué sé yo. Es una falta de respeto. Es lo mismo si yo me entrevisto en tu programa. 45 minutos, vengo y digo, che, me rasco los huevos. ¿Qué opinás de mi huevo izquierdo? Se ríe el doctor.
5: Pero
0: es una falta de respeto.
5: En ningún momento hice.
0: Estás
5: algo...
0: preguntando algo que no sabés para dónde va el conductor.
1: Tienes razón, ¿eh?
5: Si nunca sabés para dónde va.
0: Bueno, es un desorden organizado.
1: Sí sabe para dónde va. Sí sabe.
0: Sí sabe.
5: Me gusta por hijo de puta.
0: Me acalambré. ¿Sabes que me acalambré? Manga y la puta.
5: Me acalambré.
0: Anoche, anoche me desperté como tres veces y me acalambraba.
1: ¿Adelante o atrás?
0: Adelante, acá. Manga, ya está. Bueno, Quique, entonces me acalambré.
5: Por mala leche le pasó.
2: El hincha, yo insisto con este concepto. El hincha de Central lo va a querer Almirón el día que gane un título.
0: Bien. Señor, porque tengo una nota también con Magia Maidana, que también. ¡Ah! Me tiró mal. Vos sabés que me duele todo.
5: Ah, hizo.
0: Señor Malvestiti, ¿quién se fue de News?
6: Juan Ignacio Méndez. Ajá. Rescindió su contrato con Newell's.
0: Qué loco lo del uruguayo.
6: Lo más relevante que hay en Newell's es esa: que rescindió Juan Ignacio Méndez, que no estaba ni jugando el instituto. Cerca de $1,000,000 pagó, o en realidad. Fue lo que quiso pagar Newell's, una deuda importante. Bueno, acordaron el plan de pagos para la deuda que hay por la temporada 24-25, que jugó solamente 19 partidos, muy pocos como titular, y bueno, ya rescindió su vínculo con la institución rojinegra.
0: Está muy bien, o sea que...
1: Mala praxis.
0: No, bueno, pero cuando ya hablaba con el presidente el otro día, que lo encontré en una estación yendo para Buenos Aires, él iba para Buenos Aires, yo también... Y me decía, hay que sacar plata de donde venga, porque realmente Newell's lo dejaron fundido. Entonces, estos dos partidos de Copa Argentina, muchachos, le viene bárbaro. Y ojalá que vean más partidos de Copa Argentina. ¿Viste que dijo Gustavo?
1: 30
0: Gustavo también.
1: ¿Qué carajo jugó el 30?
0: No sé, pero lo que había pedido, ahora lo puedo decir, porque lo dijo Gustavo, porque fue una charla off the record y yo respeto los off the record. El presidente Newell's me dijo, le estoy pidiendo a Copa Argentina que me dé un partido más. Ahora lo digo, ¿no?
3: Sábado 30. Es
0: sí, eso, ¿no? Le estoy pidiendo a la gente de Copa Argentina que me dé un partido más, así recaudo otro más. Y quiero más recitales también y para recaudar.
5: Es el único bálsamo que tenés para esta situación.
0: Claro, para la
1: más
0: situación
1: en época
0: de mierda.
1: Donde no hay actividad de ingresos. De...
0: Y lo que me dijo eso, ahora lo digo, porque insisto, era off the record. Justo entró Vecchio también, Emi Vecchio, y se armó una linda charla ahí. Buenísima. Me dijo, ¿qué hacemos en estos meses donde no me entra un solo centavo? Porque vos ponete a pensar, más allá de la joda nuestra, qué sé yo, y lo suma Malvestiti también, ¿de dónde recauda Guita Newell's?
1: Las cuotas
0: tenés societal, que pagar.
1: Las cuotas societarias.
0: El otro día me dijo alguien, un empleado de Central, me dijo, ¡oh, qué bueno esto! Y que siga, y que otro... Con dos partidos... Cobramos hasta fin de año todos los... Porque, ¿me entendés lo que te digo? Están los jugadores, los empleados...
1: Obvio.
0: Hay un montón de cosas. Sí, dice, sí. Cuanto más avanza Central, más guita entra y más pago puede haber. Porque aparte Central hace la obra, hace esto, hace lo otro, hace aquello. Son como unidades de negocio que le gusta decir ahora a las empresas,
5: sí,
0: ¿no?
5: Pero es lo que hablabas vos con Velázquez. El tema de que se mueva la ciudad no es nada más traer un partido. No es la rueda de la economía.
0: Claro, es la rueda de la economía. Hoteles, Airbnb, cabaña...
4: Gastronomía.
0: Gastronomía. Eso está bueno, que se mueva acá, como hace Córdoba. Córdoba, sí, todo. Bueno,
6: por ahí lo último, la dirigencia de Newell's se comprometió, hablando de lo económico, con los jugadores, de ponerse al menos lo más cerca posible al día, porque se le deben 2 meses a algunos, 2 meses y medio a otros. Entonces fue el compromiso que asumió en esta semana sin entrenamientos para tratar de acercarse a lo que es el pago que se le debe bastante a los
0: por
6: jugadores.
0: Eso, pero por eso la Copa Argentina... Ahora que entiendan todos otra vez, yo estoy cansado de explicarlo, las sedes son importantes, te dejan plata, porque ¿qué haces vos? Y lo despido, muchachos, abrazo Quique, mañana hablamos de largo para no tenerlos al pedo. Chao Malves, querido, abrazo que tenemos la nota ahora con magia. Digo, que entiendan que vos das tu cancha, no haces un choto de nada, es el salón. ¿Me entendés?
1: El salón de fiesta.
0: Es el salón de fiesta. Bueno, vos querés el salón, yo te alquilo el salón. Pero yo no meto ni los mozos, no meto nada, la seguridad, no meto nada. Entonces vos le das el salón. ¿Cuánto querés por el salón? Para hacer una figura. Tanto, listo. Te queda completito.
1: Me lo devolvés igual. Sí, sí. Si hay una rotura, te encargas.
0: Exacto, como pasó, claro. Como pasó. Bueno, y se hace cargo todo Copa Argentina.
1: Y Rosario entonces, es una plaza.
0: Claro, a Newell's le queda todo eso, para Newell's. Los dos partidos, suponete, le dan, no sé, 10 palos por partido. No lo sé, estoy diciendo una cifra por decir, por poner una cifra. 10 palos, 10 palos. Listo, eso le queda. Todo entra
1: lo
0: limpio.
1: Mismo que el estadio cubierto, viene la selección argentina de vóley, femenina y masculina.
0: El estadio cubierto Newell's, muchachos, hay que. Basta, que salgan los barras. Este cáncer. Que lo agarre la institución. Y que agarre el estadio cubierto, que es uno de los mejores que tiene la provincia, y que venga la selección de vole, que venga un partido de tenis, que venga el futsal, y que se vayan estos miserables hijos de pez, que abarcan todo. Pero ¿cómo haces? Tiene que intervenir la justicia, tiene que intervenir la política, pero la política está en otro lado, ¿no? Entonces vos tenés el estadio cubierto, que es hermoso, el estadio cubierto... Remozalo de nuevo. Yo me acuerdo, lo vi a Magic Johnson, ¿te acordás ahí? Claro. Con los Globes Totten y Maradona.
1: Hay un aporte ahora provincial. Sí. Ya está enganchado, ¿no? Está enganchado a Magia.
0: Qué gordo que está, boludo.
1: No, terminal. Así, todo es campeón. Vos sos campeón.
0: Qué gordo que está, Magia, en serio, está muy gordo, boludo.
1: En la cama la engorda. Terminala.
0: Qué gordo que está. Encima que donde blanco está re gordo, boludo. En serio. No. Está bien. Escuchame, ¿quién te lo dio? ¿Ciro Ricci a eso? ¿Ese buzo? ¿Te lo dio Ciro?
7: Le da un traje. Quiere un traje, Ciro. Que le compre el traje para grabar.
0: Claro, quiere que compre, ¿no? ¿Qué haces, Marcelito querido? ¿Todo bien?
7: Todo bien. Bueno. Todo bien, gracias.
1: Che, campeón con el Senior 35.
0: Dale, boludo. Juegan estos viejos decrépitos. ¿Quién juega en el Senior? ¿Quién juega? ¿Chelito no juega? ¿Quién juega?
4: Se correrá.
7: Chelito no, Chelito cuando si hay sol aparece. Si no hay sol, no
0: aparece.
1: Mauro Poi, lo vi otra vez.
0: ¿Qué más juega Mauro? Marchano,
7: Quintero.
0: Sí. No, ahora, bueno, Nero Quintero tiene más culo que yo. Dale, en serio, ¿no? Hablemos serio, boludo.
4: Herrera juega al Chaquito.
0: El culo que tiene Nero Quintero tiene un culo muy gordo, en serio. Porque tiene un culo gordo, está de manager de Leones, boludo. Está todo el tiempo sentado ahí, dice que ve jugadores, boludo. Le hizo toda una tramoya a Matías Messi, un delincuente. Dale, en serio. Yo los conozco todos ustedes, ¿eh?
1: Lalo García también estaba, creo que.
0: Lalo también.
1: Hizo un gol, puede ser.
7: Marchano, Lalo, Chirola.
0: El único que vale ahí es Maurito Marchano. Después todo lo demás es un desastre.
7: No.
0: ¿Cómo está ese 9? ¿Cómo está Marchanito?
1: Hizo un gol.
7: Bien, hizo el gol.
0: Maurito, mandale un gran abrazo. Bueno, che, se viene un equipo venezolano. Vos jugaste mucho tiempo en Venezuela.
7: Demasiado.
0: Comías como el traste en Venezuela. No, te estoy jodiendo. Se hace la historia, ¿eh? Pero hoy es más quilombo que antes Venezuela. ¿Cuánto jugaste en Venezuela? ¿Cuánto tiempo jugaste?
7: Casi 12 años.
0: Oh, mamita de Dios.
7: Mamá.
0: ¿Jugaste en la época de Chávez?
7: Chávez, la 2. Y Madurito.
0: Chávez. ¿Y cómo? Pará, vamos ahí. ¿Cómo era jugar en esa época ahí? ¿Cómo eran tus vivencias? Jugar en un equipo donde. Nada, porque el venezolano mucho no le interesa el fútbol, o sí. O no es futbolero.
7: Y allá, marca registrada el béisbol. Llenan los estadios. Después el fútbol, el tercer. Segundo básquet y el tercero del fútbol.
0: Viste, está bueno eso que marcás, porque la gente cree que no le dan bola al fútbol. El tercero es el fútbol. Primero el béisbol, segundo básquet, tercero el fútbol.
7: Exacto. O sea, no se pudo implementar esa pasión, ¿viste? Por ahí hay algunos que son futboleros, pero vienen a Argentina y de acá se van como locos.
0: Escuchame, Marce, ¿qué generó que salieran algunos jugadores importantes? El trabajo de Dudamel. Ese fue el trabajo que lo dejó allá arriba, porque Pekerman apareció y después dijo, no quiero saber más nada, lo dejó al Bocha. Digo, claro, viste que Pekerman se fue, y nunca explico por qué se fue, y lo dejó al Bocha Batista. Digo, ¿qué hizo un pequeño cambio que salieran jugadores y que vayan jugadores venezolanos a jugar, qué sé yo, salir campeón de la Copa Libertadores, ir a jugar a Europa? Dudamel fue el que armó todo y nada más, no hay otra.
7: Sí, ponele, yo de que arranqué allá, siempre fue la primicia de Pastoriza, que él le cambió la mentalidad al jugador venezolano. Uh-huh. Hizo que la selección, los jugadores de selección sean retribuidos por lo que hacían también, porque viste que te llevaban pero no te pagaban nada, no es como acá que te traen en algodones, allá te pagan el pasaje vos, te llevan las cosas vos, no tenés nada.
0: ¿Cómo es eso? O sea, el utilero no existe, no es como lo miman acá, que vos llevas a la cancha y chau.
7: Hoy cambió un montón, sí. Van copiando y uno le va transmitiendo porque el argentino juega en todos lados, va al desierto y ahí juega el argentino, juega por eso, y uno, la mentalidad ganadora nuestra, ellos van y te miran y te preguntan y vos le tenés que ir explicando. Nosotros nacimos con una pelota en el barrio, ellos allá nacen con una pelota de béisbol, y es complicado trasladar todo eso y cambiar todo eso de un día para otro.
1: Sí, pero igual, Marcelo, lo que yo veo de la evolución fuerte está en, por ejemplo, sub-17 fuerte, sub-20 fuerte, ha crecido un montón. No sé por qué.
0: Sí, a comparación de lo que eran.
1: De lo que eran, claro.
0: Bueno, pero tiene que ver con la inserción de Dudamel.
1: Juega mundial.
0: ¿Cómo se llama el chiquito que juega bien, el peticito?
1: Soteldo.
0: Soteldo, claro. Y jugó en Brasil. Entonces ahí insertado jugadores. Acá los últimos jugadores venezolanos que vinieron.
1: Vizcarrondo en Central. Sichero Newell's.
0: Sichero.
4: Michael Covea en Central.
1: Covea.
0: ¿Vos llegaste a jugar con Vizcarrondo en Central? No, ¿o no?
7: No. Con a Michel Covea lo conocí en el Italia, como conocí al arquero que es de UCB. Ajá. Todo chiquito, todo. Por eso, ellos se fueron amoldando, ¿viste? Yo ayer me encontré con ellos y se acordaban el día que los pelamos, ¿viste? Que acá para ellos no les gusta. No es normal que nosotros lo agarremos a los 18, va a debutar y lo pelá.
0: Ajá.
7: No, no sabés.
0: ¿Estuviste charlando con los venezolanos ahora en estos días?
7: Ayer le llevé un presente ahí del señor, ¿viste? Ahí está, para que diga.
0: Pero está bueno. Y le llevaste un presente, sí. Claro, bueno, sí. Ellos te vino a jugar 12 años en Venezuela, obviamente. Claro,
7: yo compartí con los dos. De chiquito llegó Schiavone, llegó flaquito. Parecía, no, este no puede jugar nada, ¿no? Y ahora tiene 2 metros, una bestia. Ajá. Y Carrillo en el Lara. Carrillo era, con 16 años Carrillo jugaba en el Lara, porque pusieron creció mucho yo creo que el fútbol a nivel selecciones, porque fueron implementando unas reglas de sub-16, sub-17, sí o sí, dos, o que sea, o otro de cambio, sí o sí, para que ellos vayan fogueándose con primera división.
0: O sea que implementaron la regla que decía que si dos o tres chicos tienen que estar practicando, sí, jugando en la primera división, está bien, para foguearlo, está bueno eso. Ahora se entiende la pregunta de Rodrigo. Claro,
1: para un formato así, claro. En Argentina es impracticable porque hay por todos lados, pero en Venezuela es una forma de potenciar el roce también.
0: Está bueno lo que dice, yo no sabía eso.
1: Yo tampoco.
0: Entonces, ¿cómo es eso? Implementaron eso.
7: Implementaron la regla sub-16, sub-17 o sub-18, ¿viste? Ajá. Está bien, había clubes que lo tomaban muy, muy diferente. Vos podés encontrar un juvenil y que te ayude, pero si no lo tenés, lo ponés y al rato lo cambiaban, ¿entendés? Uh-huh. Podía hacer eso, podía sacar el juvenil y poner uno grande. Uh-huh. Uh-huh. Y viste, hay mucho. Y yo hubiera Cáceres, había jugado con nosotros, Carrillo ya había arrancado a jugar, así que se fueron fogueando. O sea que de chiquito ya estaba con los Reyes, con Mea Vitali, con Pérez Greco, o sea, estaba Diego Cocha.
1: Diego Cocha estaba.
0: Mira
1: Vitali.
0: Mira Vitali, se me había perdido. Mira los jugadores. Pero viste, te vienen a la mente, ¿eh?
1: Sí. Porque bueno, realidad... Vidoglio hizo una carrera extensiva.
7: Yo lo enfrenté a Vidoglio, estaba en el Estudiante de Mérida, imagínate, yo era más chico cuando le veo a Vidoglio, y estaba así. Se ataba la media con los cordones de antes.
3: la evolución.
0: Sí, obvio, se ponía el día en la media, ¿no?
7: Vidoglio era un crack, ya lo aman. Y cuando después Carlos tuve técnico en el campo, en el Sportivo San Genaro, Sportivo Rivadavia San Genaro, tuve en el campo de técnico. Me vino y me llamó que vaya a jugar cuando volví de Venezuela.
0: Eduardo, ¿qué ibas a decir?
3: No, recordaba, y Maidana recordará seguramente, un arquero que tenía San Lorenzo, que era el suplente en los 90, era
0: Angelucci.
3: Angelucci. Sí. Era figura. Era figura, bueno, fíjate a la distancia que está de lo que es hoy Venezuela en el fútbol, ¿no? Que ha mejorado mucho, ¿no?
0: Angelucci.
3: Suplente de San Lorenzo.
0: Sí, era. No, pero después tuvo algunos partidos. Sí, sí. ¿Qué ibas a decir, Chelo? ¿Qué ibas a decir?
7: No, que después me mandó a buscar a Angelucci, ¿no? Sí. También estuvo Paniguti, Daniel Delfino.
3: Ajá. Ah, Delfino.
1: Daniel Delfino, goleador
7: de Carabobo.
1: De Banfield. Claro,
7: central en Banfield. Carabobo, ese. 70 goles hizo, lo adoran ahí.
0: Mamita de Dios. Mamita, ya entrego el programa. Che, ¿y cómo lo ves hoy? Al fútbol venezolano, viste que los nuevos pibes dicen: estamos para competir. Y sí, siempre se compite, pero viste que está la frase esa ahora, y bueno, ahora somos competitivos. Bueno, te la traslado, ¿es competitivo hoy los equipos venezolanos? Por lo menos, no es que pasan vergüenza.
1: 6
0: como
1: puntos tienen el grupo UCB, la verdad.
4: Viene a ganar el Independiente del Valle 2-0.
0: Exacto, pero bueno, a eso es lo que me refería.
7: Creo que de todos los años, creo que este año dieron muchos batacazos de visitante, Caracas, Carabobo también, Puerto Cabello, no sé si le ganó a mí, viste, vos decís, y después va y perdés de local, que es raro, siempre pasó lo mismo. Es verdad. Podés sacar punto afuera y después se te complica adentro.
0: ¿Por qué? El Deportivo Lara hizo un buen partido acá en Newell's.
1: Jugó contra Newell's en
7: acá. Fuimos a Olimpia de Paraguay 2-2. Sí. Y después perdemos con Olimpia acá, de local, ¿me entendés? No,
0: claro, una cosa de locos.
1: La Guaira le empató a Fluminense.
3: Claro.
0: Es verdad.
7: Tenés batacazo y después decís, estás confiado que va a pasar, y de golpe nosotros Central estaba empatando y Independiente del Valle perdía con UCB allá 1-0.
0: Sí.
7: Yo dije, uy, mirá cómo se viene esto. digo, estamos jodidos, ¿viste? Yo te lo llevo, toco, le dije ayer a Carrillo, le digo, lo llevo como un asado, esto lo chupo, y igual se las cuatro.
1: No se puede, no, Chelo, no se puede hacer eso.
0: No se puede hacer eso. Mañana, no, por favor.
7: Digo, vamos a comer un asado, digo, vengan siempre acá.
0: Escúchame, ¿se vuelven al toque o lo vas a llevar a comer un asado en serio?
7: La invitación, sí, ayer estuvo, la invitación está, ojalá que bueno. Vemos cómo sale, viste cómo es. Pero no, la amistad, imagínate que ellos tenían 16 años, tenía Carrillo, y 18 Schiavoni, que es el arquero, y se acuerdan, Carrillo me dice, mis primeros botines me los regalaste vos, y yo no me acordaba, de verdad que no me acordaba que le había regalado los botines yo a Carrillo. Imagínate que estamos hablando de 2000 y
0: esto
7: 2008.
0: esto quiere decir, escucha bien lo que te voy a decir, que te has hecho un viejo choto, por eso jugás en los señores. Claro, está jugando si el pibe, ¿no? No te acordás, escuchachero. No,
1: pensé que al revés.
0: No se acuerda.
7: Yo te escucho.
0: No se acuerda que le regaló los botines al pibe que hoy va a ser titular.
1: Habla muy bien de él.
0: Pero
1: y
0: no
1: muy
0: se
1: bien,
0: acuerda.
1: Y muy bien de Carrillo, que
0: está
1: se acordó.
0: Está todo hecho viejo gagá, él, Quintero. Está todo viejo gagá.
7: Me sorprendió cuando me dijo, no sé si te acuerdas tú, viste cómo
0: hablan.
7: Sí,
0: cómo hablan.
7: Que me viste mis primeros guayos. Se acordaba el color negro. Yo tengo fotos y las fui a buscar, ¿viste? Digo, sí. Esos botines yo lo tengo y tengo una, sí, y eran en el Lara, los tenía puesto en el
0: Escuchame,
7: Lara.
0: ¿Cómo le es buenísimo esto? ¿Cómo le dicen guayos ellos a los botines?
7: Guayos.
0: Los guayos.
7: Los
3: colombianos también le dicen guayos.
7: Sí, guayos.
0: Es verdad.
7: Y al café le dicen sí. El guayoyo, ¿viste? Que, sí. Es, que es una cosa loca, ¿no? Nada.
0: Pero para, qué loco, fuera de broma, hablando ahora en serio, qué loco que el pibe sí. Te diga, vos me regalaste los primeros botines cuando yo empecé en Primera División y hoy te lo encontré después de mucho tiempo jugando una Copa Libertadores con Central, con tu equipo acá. Qué loco, qué lindo.
1: Esos botines tienen magia.
0: Tienen magia.
7: Tenían.
0: Pero qué lindo, porque te habrás sorprendido. Vos me regalaste los primeros botines, te habrás recontra sorprendido. Es más, fuiste a buscar la foto.
7: No me acordaba, y fui a buscar, tengo la foto y me acuerdo, y está Charlie Ortiz, que es el delantero.
0: Sí.
7: ¿Sabés cuántas veces nos dimos? Y le di, pobrecito. Me dice, yo no quería jugar contra Maidana porque Maidana me pega. Me dice, yo no. Y está canoso, le digo, ¿viste cómo está? Y le digo, no, bueno, mira, ya están invitados después del partido, yo lo voy a buscar, no tengo problema. Bueno, ellos arreglarán ahí, ¿viste cómo es? Sí, cada grupo, cada club. Y no, pero digo, Charlie, tengo un montón de fotos, mano, estaba en el Real Sport, creo que también. Estaba con Casterín, un goleador histórico.
0: Sí. Eso no es un buen recuerdo, que vos lo hayas cagado a patada, pobre pibe. No es un buen recuerdo ese.
7: Pero digo, yo nunca le pegué una patada.
0: ¡Mentira!
7: Si se asusta, ¿qué querés que haga yo? ¿Qué culpa tengo?
0: Sí, me imagino, se debe asustar. O sea que lo recontracagaste a patada, pobre pibe. Nada.
7: No. Vos no tenés ni idea lo rápido que es. ¿Sabés qué? Volaba. Era... No, un F1 era, ¿sabés qué? Digo, Charlie... No jodas porque va para el hospital.
0: Escúchame la última porque tengo que entregar, ya está el otro programa, ya nos excedimos 4 minutos. ¿Cómo lo ves al partido hoy? ¿Cómo lo ves? Hablando un poquito en serio. ¿Estamos hablando en serio? Está bueno esto, hablar de fútbol y de lo que vivenció. Él estuvo 12 años en el fútbol venezolano. ¿Cómo lo ves al partido de hoy?
7: Yo siempre, hay que jugarlo. De verdad que yo hablé con los dos, con Schiavone, Carrillo, que son los dos que conozco, y ellos... Viste, me empiezan a preguntar por el marco, viste, el marco de la gente. ¿Viste? Digo, a ver, digo, ustedes disfruten esto porque esto no pasa todos los días, te va a pasar jugar con... Y más, dice, me toca marcar a María. Le digo, no, dice. Me dice, me toca marcar a María. Le digo, está, y bueno, le digo, pero más allá de disfrutarlo, bueno, es un trabajo que tiene que hacer, pero disfrutar el marco, me dice... Y Schiavone me dice, no, yo me agrando cuando veo toda esa gente, yo me agrando, ¿viste? Ajá, y ¿qué te va a agrandar si tiene 2 metros? Es un tema de gigante.
0: Pero para está bueno, te dijo, yo tengo que marcar a Di María. El otro dice, te preguntaron, obviamente por Angelito, y te preguntaron por el marco, dice, que están entusiasmados por eso.
7: Ellos siempre lo ven por la tele. Imagínate, sí. Me dice, yo, digo, salga, ¿no? No, ¿qué tele? Vos cuando salga ahora, antes de llegar al estadio, sí. No van a llegar antes de salir hora antes, porque algo que... Y entrar acá... Para mí, creo que la mejor hinchada, lo que más representa al fútbol argentino es la gente que tiene, y hacen toda esa fiesta, pero digo, va a estar complicado, digo, pero bueno, cada uno tiene su herramienta, hay que ver, hay que aguantar y después vemos. Cuando empieza a salir la gente, porque ellos, viste, no tienen esa costumbre de salir con 50.000, 40.000, es complicado cuando empezás a mirar todas las cabezas.
0: Ni hablar. Chelo, te agradezco, tengo que entregar el programa. Un abrazo enorme. Cualquier cosa, mañana podemos seguir hablando.
7: Cuando vos quieras, acá estamos. Lo llamo a Nero Quintero. Te mando al frente yo con el
0: Negro. No, sí, el Negro Quintero con ese culo gordo, que adelgaza ese culo gordo. Bueno, abrazo, dale, cuídate. Dale.
7: Gracias.
0: Bueno, cariño, pasaba Marcelo Magia Maidana, ex jugador de Centrales, jugador del Deportivo Lara, hablando de lo que se va a venir esta noche.
1: Linda historia.
0: Qué buena la historia de los pibes que están jugando hoy, que él le dio el botín. Mirá, de esas historias, solamente, no lo digo para vanagloriarnos nosotros, ni mucho menos, pero viste que se dan acá.
1: Tiene la intimidad de contártela también, porque...
0: Pero sí, porque tiene intimidad. Otra vez, sí, porque cómo juega el otro, sí.
4: Habló con el que va a marcar a Di María.
0: Exactamente.
1: Está todo cagado. Está todo cagado.
0: Señor Eduardo Luis, señor Teo Jiménez, señor Alberto Sá. Llega el Vasco. Chau, hasta mañana. Chau.

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0: Buenas tardes, ¿cómo les va? Las 2 y 10 de la tarde en la República Argentina. Lindo día hoy, sin el tanto viento que teníamos ayer, porque algo de viento hay. 16 grados la temperatura, 59% la humedad, la presión alta, 1020.8 hectopascales, y el cielo estará despejado en lo que resta del día. Recordemos que hoy tenemos noche de Copa Libertadores en el Gigante de Arroyito, enseguida Valentín de Masi, con eso y otros títulos. Para los próximos días, ligeramente nublado, pero buenas temperaturas, así que aprovechemos y disfrutemos de todo esto. Bueno, mucha información con un mediodía alborotado hoy en la zona de la Catedral, con la presencia de la vicepresidenta de la Nación, Victoria Villarruel, que estuvo en una misa en conmemoración de su papá, que se cumple un nuevo aniversario de la muerte de su papá aquí en Rosario, víctima de la COVID. Así que junto a su familia organizaron una misa y vinieron, por supuesto, para participar de este oficio religioso. No habló mucho, pero habló de Adorni, dejó algún que otro título. Enseguida vamos a estar hablando de eso. También, por supuesto, analizar las declaraciones del gobernador Puyaro con respecto a este delincuente que detuvieron en las últimas horas, que había asesinado hace ya unos años a dos taxistas y al playero en la estación de servicio. ¿Se acuerdan que en aquel momento Puyaro le pedía a la legislatura leyes duras? Y mucha gente salió a decir que no, que tenían que reinsertarlo, que no tenían la posibilidad de muchos. Y Puyaro le dijo, si los quieren ustedes, llévenselo a su casa. ¿Se acuerdan? Porque Puyaro había dicho, delito de grande, pena de grande. Bueno, ayer otra vez con un arma fue detenido el joven que con 15 años había matado a 3 personas en aquel marzo trágico y sangriento para la ciudad de Rosario. Por supuesto que veremos todo lo que hay a nivel nacional e internacional. Con Leo hablaremos de las repercusiones de la entrega de los premios Martín Fierro anoche que televisó Telefe en la capital federal. Y algunas consideraciones con lo que pasa en la política nacional, con el resurgimiento de José Luis Espert por parte del presidente, que le ha dado un salvoconducto y parece que volvería a la arena política. En tanto, vamos a hablar de la hidrovía, de las relaciones comerciales entre ahora Rusia y China, porque Putin ha llegado a Beijing para reunirse con Xi Jinping, así que había estado hablando Donald Trump en los últimos días. En el ámbito nacional, por supuesto, más repercusiones por el tema Maradona, el riesgo país que sube un poquito, 550 puntos, y toda la información que tendremos de aquí hasta las 5 de la tarde. Julieta Quiroga, ¿cómo va? Buenas tardes.
1: ¿Cómo te va, Javier? Buenas tardes para todos. Bueno, mucha información. En este caso nos vamos a referir a la industria metalúrgica porque se habla hoy de un porcentual muy importante en cuanto a plantas paralizadas. Esto es un dato que preocupa. Ayer hablábamos de los índices que responden a la industria santafesina, que en gran generalidad han tomado cierta repercusión en alza, pero en este caso, fundamentalmente en las metalúrgicas, hay cierta preocupación por lo que está sucediendo. Por supuesto que no vamos a perder de vista lo que viene ocurriendo en materia de obras. Ayer adelantábamos algo de lo que va a ocurrir en el Hospital Regional Sur, ya concretamente con el trabajo, no solamente de suelo, sino de servicios. Recordarás que el proyecto original no contiene esa instancia. Vamos a hablar de esta cuestión y nos vamos a referir a los bancarios porque han aumentado lo que es el mínimo para el ingresante con un nuevo acuerdo salarial que contuvo a este gremio. Así es que en un ratito desarrollamos.
0: Perfecto, casi las 2:15 de la tarde. Valentín de Masi, ¿cómo va?
2: ¿Cómo va, Javier? Buenas tardes para todos. Bueno, mucha información deportiva porque, bueno, ya hoy tenemos agenda con muchos partidos, principalmente en la Copa Sudamericana y en la Copa Libertadores, por supuesto con el partido de Central que va a ser transmisión de Fútbol 680. Vamos a repasar, por supuesto, que todos los partidos del día, todos los equipos argentinos que van a estar jugando y de Central con los detalles que tienen que ver con el partido, la formación probable y demás que tiene pensado Almirón para jugar a las 7 de la tarde frente a Universidad Central de Venezuela para ver si Central finalmente ya se clasifica a los octavos de final, siendo uno de los equipos que ha tenido mejor rendimiento hasta ahora en la fase de grupos. Por otro lado, ya tenemos árbitro definido para la final del próximo domingo.
0: ¿Quién es?
2: River y Belgrano. Bueno, ¿te acordás que ayer te comentaba que había dos con muchas chances? Yael Falcón Pérez y Rey Hilfer. Bueno, aplicaron la lógica. Yael Falcón Pérez, que es el de mejor imagen, va a ser el árbitro y el otro va al VAR.
0: Bueno,
2: una cuestión lógica.
0: Están los dos.
2: Una cuestión lógica, que están los dos. Y bueno, hay otros árbitros que también, por ejemplo, Tello, que era uno de los que siempre tuvo buena imagen.
0: Es bueno Tello, sí.
2: Sí, está con algunos problemitas físicos y se guarda para el Mundial, porque si no tendrían que buscar a otro. Pero bueno, vamos a hablar de eso también, hablando del Mundial, de la selección argentina, porque Scaloni tiene muchos jugadores definidos, pero hay otros que están en stand-by por cuestiones físicas. Uh-huh. Entonces, falta todavía para que termine de definir la lista, pero se cree que en esta semana ya podría estar el corte definitivo de esa lista, prelista de 55 jugadores, y conocer por lo menos a los 26 futbolistas que van a estar viajando para los preparativos acá en Argentina primero y después en la ciudad de Kansas, ya previo a la fase de grupos del Mundial. Fuera del fútbol tenemos también información porque en el tenis está comenzando el ATP de Hamburgo y también hay un comunicado de Carlos Alcaraz por su no participación en Wimbledon.
0: Perfecto. Las 2:15 pasadas, anoche lo veníamos anticipando la tarde de ayer, noche de Martín Fierro, lo vimos por Telefe, está Leo De Angelis para el análisis correspondiente. Leo, ¿cómo va?
3: Ah, sí, Javier, buenas tardes. Muy bien, fantástico, maravilloso, único, inigualable. ¿Eh? ¿Usted cómo anda?
0: Muy bien, por suerte muy bien, gracias a Dios muy
3: bueno,
0: bien.
3: Bueno, sí, Javier, pasaron los Martín Fierros de la tele, con muchas cosas para comentar, con las polémicas habituales que dejan estos premios, sorpresas, hipocresía también, los reconocimientos, los homenajes, algo de emoción. Y Mirtha Legrand marcando diferencia, ¿no? Uh-huh. Esto es así porque todos destacaron su presencia a los 99 años y sin duda que es de otro mundo, Mirtha, ¿no? Esto es así. Pero bueno, un Guido Casca muy premiado, llevándose el oro. Nosotros anticipábamos que era el gran candidato ayer. Y la polémica porque Wanda Nara resultó ser la mejor conductora para
0: Aptra, ¿no? Sí. No le gustó
3: la
0: a nadie.
3: Sí, exactamente. Pocos aplausos para Wanda, que mencionó el tema de su enfermedad en ese, en el contexto de agradecimientos y demás. Bueno, mucha crítica por esto, pero Wanda se la sigue ingeniando para estar en el centro de la atención siempre, inclusive recibiendo un premio, acomodada o no, o vaya a saber por qué, le ganó a figuras de una enorme trayectoria, uh-huh, tanto como actrices como conductoras, ¿no? Principalmente Georgina Barbarossa, que desde 1997 es conductora y nunca lo ganó. Y bueno, pero así las cosas, ¿no? Así que en un ratito repasamos lo que dejó esta entrega de premios Martín Fierro de la televisión, la edición número 54, que tuvo un buen rating, que pasó los 16 puntos en cuanto al promedio, que tuvo picos de 17.5, ahí pasada las 20, la hora 22, y que mantuvo la atención hasta casi el final cuando se conoció el Martín Fierro de Oro. Y después los distintos momentos, ¿no? Los momentos emotivos, el discurso de Lizzie Tagliani, los premios al programa de Pergolini sin Pergolini, el reconocimiento a América, a Macaya Márquez también, el In Memoriam con el recuerdo de los fallecidos, con la figura de Luis Brandoni como destacado para cerrar el momento. Hasta hubo un recuerdo a Miguel Ángel Russo, ¿no? Por el momento del pico de rating del año pasado, que fue un partido de Boca y Benfica en el Mundial de Clubes, y que lo dirigía Russo, estuvo la hija y el nieto de Miguel Ángel Russo recibiendo este premio. Así que bueno, vamos a repasar todos los ganadores. Sin duda que es el tema que generó mucho revuelo en la última semana, ya en la previa, y sin duda que pasado el Martín Fierro da mucho para hablar y vamos a analizar un poco porque es el premio más importante que tiene la televisión. Sí.

0: Seguramente que, que ella denunció porque le dieron esos datos para que la justicia investigue, pero bueno, ahora pueden avanzar las denuncias contra ella porque la causa está archivada porque no se pudo demostrar nada de lo que ella había dicho.
1: Esto
0: Primero su
1: era
0: programa de
1: denuncias,
0: televisión.
1: esto era denuncias de pedofilia contra Lizzie Tagliani, Marley, Elizabeth Bernacchi,
0: Florencia Peña,
1: Florencia
0: Jay
1: Peña.
0: Mamón, bueno, también, Tortonese, sí, eran un grupo, creo que nueve famosos que ella había mencionado en la justicia, precisamente esto, ¿no? Y supuestamente ella mencionó a ocho supuestas víctimas que tenían que aparecer en la justicia a declarar, ninguna de ellas apareció, así que bueno, se viene ahora, se viene, se le vienen contra ellas, veremos si avanza en ese sentido también la justicia. Javier, tenemos fin de semana largo, hay mucho para hacer en Rosario, pero entre esas propuestas
1: Sí.
0: está el Encuentro Metropolitano de Tango, que arranca el jueves y se va a extender hasta el lunes, con más de 200 artistas, 13 escenarios, un homenaje al Cholo Montironi. Así que en un ratito repasamos de este evento que ya se convierte en tradicional en la ciudad y sin duda, digamos, va a tener un gran atractivo, ¿eh? Esto entre una gran cantidad de propuestas que también tendrá la ciudad mucha música, como viene sucediendo últimamente, mucho teatro, así que vamos a hacer un repaso de lo que tendrá la ciudad en los próximos días.
1: Perfecto, Leo, ya vuelvo.
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1: Bueno, ayer despotricábamos ante la aparición de la implementación de este, como hablaba Julieta, del Uber femenino.
3: Sí, exactamente.
1: El Uber femenino que una aplicación, una empresa de servicio público, privada, que no está reglamentada, que no tiene la autorización para funcionar, pero sigue apareciendo y ampliando los servicios. El concejal Federico Lipschitz esta mañana habló con Alejandro Tolosa en la barra de Casal sobre un nuevo sistema que quiere implementar del transporte público de pasajeros con respecto a los colectivos, que en este caso tendrían las mismas características de Uber, dice. Pero para entender cómo es, vamos a escucharlo.
4: Nosotros hemos, la verdad que he estudiado muchísimo, encontrado soluciones que hoy están funcionando en el mundo, que son de vanguardia, que quizás son novedosas, que no son conocidas en la ciudad de Rosario, pero que nosotros entendemos podrían implementarse con total tranquilidad y tendrían un impacto totalmente positivo en la ciudad de Rosario a la hora de mejorar, sobre todo, el servicio de transporte público. Estamos hablando de conservar lo mejor del colectivo tradicional como servicio público, su accesibilidad, su cobertura, la tarifa social, lo mismo que el colectivo tradicional, pero incorporando todo el desarrollo tecnológico que ya hoy tienen otras aplicaciones de movilidad, como puede ser Uber, Didi o cualquier otra, no me quiero, para que la gente, son las más conocidas quizá, e incorporar esa tecnología, incorporar la flexibilidad que tienen a la hora de armar las rutas e ir hacia un sistema que sea un poco más flexible. No tener rutas totalmente fijas y rígidas y colectivos totalmente vacíos dando vuelta por la ciudad, sino que ajustar eso a la demanda y necesidad del usuario. ¿Qué necesitamos antes? La digitalización del sistema, generar datos que nos permitan armar rutas mucho más inteligentes. Pero esto funciona hoy en Barcelona, hace pocos años se implementó en Barcelona con mucho éxito, te diría que superó toda expectativa, tal cual, o podrían complementarse,
1: Claro,
4: no
1: claro.
4: sustituir, pero complementarse a las redes que ya están, a la red actual, otras que funcionen, quizá en barrios periféricos, sí, pues como justamente como decías vos, en franjas horarias de baja demanda. Cosa que vos no tengas que extender o sacar del recorrido un colectivo, sino que puedas mandar un minibús, en todo caso a recoger a aquellas personas que tengan un viaje compatible. ¿Cómo sería esto? Primero, a partir de una aplicación, como hoy puede ser Uber, bueno, un desarrollo tecnológico, una aplicación donde el usuario ingresa el origen, ingresa el destino, la aplicación estima qué otros viajes, o te agrupa con otros viajes que sean compatibles y te asigna un vehículo. Ese vehículo obviamente después hace transbordo con un colectivo, claro, que pasa quizá por la

0: red troncal. Entonces, vos no estás, no tenés un colectivo de 60 plazas quizá dando vuelta por la ciudad vacío, sino que un minibús de 8 plazas, 15 plazas, 20 plazas, mucho más chiquitito, yendo a recoger aquellas personas que quizás se encuentran en ese sector, en esa zona, y te conecta con la red troncal. Así hoy está funcionando, y la verdad, como te decía, con mucho éxito en distintas ciudades del primer mundo. Rosario fue una ciudad que siempre estuvo a la vanguardia. Nos parece interesante que como mínimo se estudie esta posibilidad, se haga una prueba piloto, porque la realidad es que en otros lugares ha permitido reducir los tiempos de espera, mejorar la experiencia, acortar también las distancias. Hoy en un barrio tenés que caminar entre 4 y 7 cuadras para tomarte el colectivo, tenés que esperar los 60 minutos. Con esto nosotros estimamos que vamos a reducir primero los tiempos de espera, que vamos a reducir también las distancias que tenga que recorrer el pasajero, de 400, 700 metros que tiene que caminar en un barrio, a no más de 250, 300 metros. Y después la eficiencia operativa, el hecho de no tener un colectivo dando vuelta totalmente vacío, es un ahorro importante para las empresas. Queremos que también se puede captar más demanda, que es lo que, si querés, el gran problema que tiene el servicio público es la cantidad de pasajeros que se han ido bajando por el mal servicio que tiene, porque la gente, antes de esperar 60 minutos, se toma un Uber o se toma algún otro medio de transporte, o se ha comprado una motito, o se ha comprado una bicicleta. Entonces también nos parece importante, y queremos que con esta modalidad, sí, en aquellos barrios que están mal servidos, eso se modifica, podemos captar nueva demanda, generar ratos para una planificación mucho más inteligente del servicio público de transporte. Bueno, entendemos que hay muchos beneficios que podrían venir de este nuevo sistema que nosotros estamos proponiendo, que entendemos a medida que como mínimo se lo estudie y se haga una prueba piloto en algún barrio que hoy esté mal servicio, para ver qué impacto tiene.
1: Bueno, a ver, yo sé que el concejal Lichi debe haber estudiado con los profesionales que lo asesoran y demás, pero no podemos hacer que vengan a horario los colectivos y vos querés implementar un servicio de minibuses para llevar gente a los troncales y que los colectivos grandes no anden circulando vacíos por la ciudad. Él pone como ejemplo Barcelona y otros lugares del mundo donde se hace con éxito. Sí, se hace con éxito, pero no para favorecer al pasajero. Es para no entorpecer el tránsito en la ciudad. Entonces, vos tenés que ir, suponte, al aeropuerto desde el centro. No pasa el colectivo que va al aeropuerto por el centro. Pasa una traffic, pasa una combi y te lleva a una mini terminal afuera de la ciudad. Y ahí ese colectivo te lleva al aeropuerto. Colectivo grande, que va como si fuera acá por la circunvalación. Si acá lo quieren implementar, es medio agarrado de los pelos. ¿Por qué? Porque la combi te va a pasar a buscar. No pongamos el modelo del aeropuerto, pongamos el modelo que quiere implementar Lipschitz. La combi te va a pasar a buscar, te va a llevar hasta una estación para tomar el colectivo normal. Y después hay que hacer como cuando salíamos del boliche bailable, hay que esperar que se llene el colectivo grande para que arranque. Porque si no, sigue circulando vacío. Entonces, es medio agarrado de los pelos. Si es para mejorar el tránsito, está bien. Pero además, vos vas a tener una aplicación y vas a decir que precisás el colectivito chiquito y llamás. Y viene el colectivito chiquito. ¿Viene enseguida y te lleva a vos solo? ¿O espera que haya dos o tres en zona y los pasa a buscar? Pero ahí se te perde 15, 20 minutos esperando. Que es lo mismo que esperaba un poco menos el colectivo normal. Entonces, funciona como Uber desde la modalidad que vos podés ir que necesitas un viaje. Pero no funciona desde lo práctico. No funciona desde lo práctico. Cuando acá nos acostumbremos a dividir la ciudad norte, sur, este, oeste, y dejar que el colectivo dé tantas vueltas, lo que pasa es que acá nadie quiere caminar, muchachos. Nadie quiere caminar. Pero es como decimos siempre, si vos metés los colectivos al centro por Maipú, por zona sur, San Martín, Maipú, al centro, lo sacás del centro por Santa Fe, lo querés sacar por Catamarca, para no estar tan en el centro, lo sacás. Los metés por Mendoza, y de otros lados los traes de zona norte por Avellaneda o algo por el estilo, que te dejan a 4 o 5 cuadras, y caminá. Acá queremos que te deje en la puerta. Entonces, vas a mejorar la frecuencia, va más directo. Por ejemplo, lo del carril exclusivo para el transporte urbano es fantástico. Porque el colectivo va a los tiros. La parada de 2 a 3 esquinas es fantástico. Ah, dice, tengo que caminar 3 cuadras. No se muere nadie por caminar 3 cuadras. O sea, uno quiere optimizar el servicio, pero tiene que colaborar como pasajero. ¿Sí? Como también las empresas tienen que poner más estaciones de carga todos los días. Está bien ahora que con las aplicaciones se puede hacer a cualquier hora, pero más de una vez sube gente que no la puede manejar y demás. Hay un montón de factores. Entonces, mejoren los servicios, pongan colectivos como la gente. Esta mañana temprano, a las 7 menos cuarto de la mañana, el 120 no tenía calefacción. Y cuando abría la puerta para que sube y baje gente, mamita, era Walt Disney. Las pibitas que iban a hacer la pasantía, la residencia del Hospital Centenario, que iban con el ambo puesto, engarrotadas iban. Y las crocs. Entonces, optimicemos el servicio para bien y va a ver cómo la gente lo empieza a usar. O, como decimos siempre, lo que quieren hacer con los autos, hacer grandes playas de estacionamiento afuera de la ciudad, gratuitas, y ahí pone colectivitos chiquitos que te traigan al centro, sacás uno cada 5 minutos, vienen todos llenos. Y es efectivo. Entonces, y pone parada hoy cada 3 cuadras. Pensá en la gente grande que le puede parar en cualquier esquina como excepción. Pone cada 8 cuadras la parada. Dice, todo camina 8 cuadras. No. Si vos estás en el medio, caminas 4 para un costado, 4 para el otro. Si estás un poquito más acá, te quedan 5 o 3. Y agilizás todo con colectivos chiquitos. Pero no esto de por una aplicación llamar que precisa un colectivo y ver el colectivito cuándo te sale a buscar para tomar otro. Según lo explicado por Lipschitz, así a grandes rasgos, ¿no?
2: Yo creo que la aplicación puede funcionar. Lo que hay que modificar son algunas cuestiones intermedias, ¿no? Como lo estás indicando, que es la posibilidad de la frecuencia y también de los ramales hacia donde se dirige cada línea para poder ser más pragmáticos en cuanto al servicio, volver a la noción de saber cuántos minutos va a demorar el transporte a llegar a tal esquina y desconcentrar algunas arterias, como el caso de La Prida, Santa Fe, que tienen entre 30...
1: Hacer una calle exclusiva para colectivos, líneas,
2: claro,
1: para entrar y para salir del centro. Y punto.
2: Sí.
1: Vas a ver cómo ahí la gente te deja de usar el auto, porque se le va a enquilombar por no poder usar, ponerle calle Santa Fe. Y va, si el colectivo es bueno, lo van a usar. Pero, por ejemplo, el Google Maps es mejor que el cuándo llega.
2: Sí.
1: Voy a agarrar el Google Maps. Eso me lo enseñó Valentín, que yo no lo sabía.
2: Sí, sí.
1: Te parás donde estás, en la esquina, aparece el circulito, aparece el colectivito. Le apretás ahí y te tira todas las líneas y en cuánto viene cada una. Entonces, suponte, llegaste a Jujuy Oroño para tomar el 120, te dice el próximo en 25 minutos, camino 6 cuadras hasta Santa Fe y tomo un colectivo que me deja en el mismo lugar donde voy con el 120. Y dice, tenés que caminar hasta Santa Fe. ¿Y qué querés, que te lleve a Cococho? Si no, habría que poner colectivos en todas las cuadras.
2: Sí, la otra realidad es que Rosario llegó a tener 20 empresas de colectivos, fines del 80, principios del 90, y ahora se reduce a 2.
1: Bueno, pero eran las empresas que recibían el subsidio para gasoil y lo usaban para la empresa de camiones que tenían y no para el colectivo.
2: Había, la diversidad que había y por eso funcionaba como funcionaba el
1: transporte. La última que sobrevivió fue Las Delicias, ¿te acuerdas? El colectivo verde.
2: Exacto, sí.
1: Pero había empresarios que le daban la guita para el gasoil del colectivo y se la ponían a la empresa de camiones que tenían. Y dice, hay que aumentar el boleto porque no me da.
2: Hoy se sostiene con 2 empresas.
1: Exacto. Así que bueno, esperemos que Lipschitz lo explique mejor. 3 menos 25 casi, las noticias con Emiliano Carballeiras.
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4: Hora 14:34 minutos en todo el país, el cielo despejado en la ciudad de Rosario, temperatura 16 grados 8 décimas, humedad 54%, presión 1020 hectopascales, el viento es del sector oeste a 8 kilómetros a la hora.
3: Locales.
4: Rosario sin frío. Se viene un festival solidario para juntar abrigo para personas en situación de calle. El próximo domingo 24 de mayo se realizará el festival Rosario sin frío, una propuesta impulsada por el Movimiento Solidario Rosario, que cambiará recitales, intervenciones artísticas y actividades culturales con una gran colecta de ropa y frazadas.
3: Regionales.
4: Más de 100 animales decomisados en Santa Fe por caza ilegal en el año 2026. Mientras la justicia avanza en la investigación sobre una presunta caza ilegal de animales en el norte de Santa Fe, se excedió un informe de la Dirección General de Seguridad Rural, Los Pumas, donde se revela que las fuerzas de seguridad ya concretaron en 2026 más de un centenar de operativos vinculados a este tipo de hechos. El reporte indica que durante el primer cuatrimestre del año, la fuerza dependiente del Ministerio de Seguridad realizó 126 intervenciones vinculadas a delitos y contravenciones contra la fauna en este periodo. En total, se vieron al menos 107 animales afectados.
3: Nacionales.
4: A un mes del juicio por Loan, los jueces recorrerán los últimos lugares donde estuvo el niño. A un mes del inicio del juicio por la desaparición de Loan Danilo Peña, los jueces recorrerán este martes los últimos lugares donde estuvo el menor de 5 años desaparecido en junio de 2024, tras un almuerzo familiar en la localidad de 9 de Julio, provincia de Corrientes. La inspección ocular fue dispuesta por el Tribunal Oral Federal Local y tiene como objetivo exclusivo permitir que los magistrados tomen un conocimiento personal y directo sobre los lugares que se mencionaron a lo largo del debate oral.
3: Internacionales.
4: Crisis en Bolivia. Con piedras, palos y dinamita, miles de manifestantes se enfrentaron a la policía en La Paz. Una nueva jornada de protesta colapsó el centro de La Paz, Bolivia, donde la policía lanzó gases lacrimógenos para dispersar a manifestantes que exigen la renuncia del presidente Rodrigo Paz. La fiscalía pidió detener a uno de los promotores de la movilización. 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Cielo despejado en Rosario. Temperatura 16 grados 8 décimas. Humedad 54%. Presión 1020 hectopascales. La hora en todo el país, 14:37 minutos.
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0: Las 3 menos 20 en la República Argentina. Lindo día. Temperatura a esta hora 16 grados 59% la humedad.
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0: Hay mensajes al 341-363-0583 por el tema del transporte y demás. Dice, buenas tardes, Javier, desde el 779. Los que vos propones, colectivos, es lo que aplicó Macri con el Metrobús en Buenos Aires, que sacó todos los colectivos del centro y tenés que caminar hasta la 9 de julio. Saludos de Santiago. Es verdad, ¿eh? Vos querés que ir para un lado o para otro, te va a la 9 de julio a tomar el Metrobús. No resultó acá en la Avenida Alberti, no, que claro, planean sacarlo. Pero bueno, a ver... Acá Karen, nuestra amiga del 845, hace una denuncia sobre la desaparición de una compañera trans. Dice, falta una de las nuestras. Se llama Candela, está desaparecida hace un mes. Ahora enseguida vamos a ver si podemos tener más información. Porque me manda una foto, pero yo no puedo describirla porque una cosa es ver la foto y otra cosa que vos te imagines como yo te la cuento. ¿Se entiende? Hay un teléfono, enseguida vamos a ampliar. El 179 se ve que está en el tema del transporte, pero le erró de concejal. Yo lo voy a leer tal cual, aunque el involucrado es amigo mío y yo lo quiero mucho. Dice el 179. Pablo Gavira toda la vida va a ser un pelotudo. Se piensa que vive en Holanda. Pero era Federico Lipschitz el que hablaba del transporte. No me lo traten así a Pablito Gavira, por favor. Por favor. Era Federico Lipschitz, el hijo de Miguel. Exacto. El que hablaba de este tema en los colectivos, pero no,
2: Pablito. Gran dirigente su padre.
0: Sí, Miguel, sí. Gran dirigente. Y Pablito, gran tipo, no me lo traten así, del 179, muchachos. El 047 dice, y Adorni ya al olvido, ¿cómo les marcan la agenda a ustedes los periodistas? ¿Vos sabés que tan temprano me tengo que empezar a pelear con esta gente? ¿Vos podés creer? No son ni las 3 menos cuarto y tengo que renegar. Le quiero decir, por si alguna vez lo dije y no me escuchó, a mí, al menos en este programa y en esta radio, la agenda no la marca nadie. La marca la información. Si se queda un ratito más, enseguida vamos a tocar el tema Adorni, porque estuvo la vicepresidenta de la Nación en Rosario, como lo dije al comienzo, y habló de Adorni. No es que el tema desaparece y lo tapamos con otro, sino que van apareciendo informaciones y vamos dando de acuerdo a la frecuencia que van apareciendo. Pero hay Adorno y para tirar para arriba, ¿eh? Como no desapareció el tema de Cristina, por ejemplo,
2: claro,
0: que sigue presa por chorear. Cuando la causa se reactive o haya novedades, la vamos a dar a conocer. Miren, estoy atendiendo al aire a mi amigo Marcelo Turcato, que tiene 60 años de radio, sabe que tengo un programa a esta hora y me llama por teléfono. Entonces yo tengo acá el teléfono abierto, como contestando para que me escuche y para que sepa que no me podés llamar, Turcato, por teléfono porque estoy al aire. Así que ahora te voy a llamar, así que conversamos. Porque quiero hablar con él, porque tiene una novedad muy importante. Turcato era presidente de la Asociación de Básquet Rosarina. Es presidente de la Federación Santafesina, que ahora ha logrado que la Federación de Básquet de la República Argentina la reinserte, porque la había sacado a la santafesina de básquet. Así que enseguida vamos a hablar con Turcato de ese tema. Ahora, casi las 3 menos cuarto.
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0: Hay novedades con respecto a la licitación internacional para la hidrovía, la concesión de la vía navegable troncal, se la conoce como la hidrovía Paraná-Paraguay, y ha llegado a su instancia final hoy, porque tras la apertura de las ofertas económicas, tanto Ian Denul como Deme presentaron la misma propuesta económica en el nivel mismo mínimo permitido por el pliego. Por la diferencia técnica obtenida en la etapa anterior, la primera, es decir, Ian Denul, se perfila como adjudicataria para operar, mantener y modernizar la principal ruta fluvial de exportaciones del país y la región durante los próximos 25 años. Ian Denul no es una empresa ajena, que nosotros conocemos de hace mucho tiempo, que comenzó con el sistema de dragas, cuando comenzó a dragarse el río Paraná. Así que, dos empresas, Ian Denul y Deme, que han hecho la misma propuesta económica para la explotación de la hidrovía Paraná-Paraguay por los próximos 25 años. Casi las 3 menos 10 me voy a la capital de la provincia, la ciudad de Santa Fe. En Rosario, 16.8 la temperatura. No sé cómo estará por ahí, Omar. Buenas tardes.
1: Javi, ¿cómo te va? Buenas tardes para vos, para los chicos. Acá estamos con 18.1. Está muy lindo, muy lindo. Sí. Te paras un ratito en el sol, te hace sacar el buzo, ya prácticamente ahí anda gente en remera. No sé si está para tanto, pero hay gente ya en remera. Temperatura 51 grados y se espera un pronóstico o un día similar mañana miércoles. Así que la verdad que está agradable la tardecita.
0: Bueno, ¿cómo está por ahí todo? ¿Tranquilo, con mucha información? ¿Ha habido mucha repercusión de los dichos del gobernador Puyaro después de la detención en Rosario de este asesino del playero y los dos taxistas en aquel marzo trágico? Recordamos cuando el gobernador Puyaro dice, bueno, ya que los quieren tanto, cuando él dijo delito de grande, pena de grande, el que lo quiere que se lo lleve a su casa, ahora el tema vuelve a ser polémico.
1: Sí, tal cual, efectivamente, y esta mañana por eso hablábamos con Alejandro sobre este paquete de leyes que está impulsando el gobierno provincial. El día jueves ya se presentó ese proyecto, ya está en Cámara de Diputados. No creo que se trate esta semana, es muy pronto, seguramente en las próximas sesiones. Dicho sea de paso, habrá actividad legislativa en esta semana, el día jueves, la sesión número 7, en Cámara de Senadores. Insisto, no creo que se trate todo este paquete de leyes, pero sí, seguramente atentos a lo que pueda suceder en las próximas sesiones. Hoy el ministro Cocochioni habló del tema, brindó detalles sobre estos proyectos de leyes directamente relacionados a la seguridad, y atentos a lo que decía el gobernador Puyaro, que andaba de recorrida por el norte de la provincia de Santa Fe. Y dicho sea de paso, también este primer tema que vamos a tocar, porque aquí también hubo mucha información, está relacionado con la seguridad y está relacionado con un inmueble que en su momento se dedicaba a la venta de drogas. Un inmueble que está en Monseñor Saspi Zavalla, Javi, que se lo he nombrado prácticamente toda la semana pasada. Sí. Y que hoy nos acercamos a este lugar donde ya hubo allanamiento, se intentó quemar el inmueble, lo intentaron usurpar nuevamente y la justicia decidió que lo van a estar derrumbando este próximo viernes a las 8 de la mañana. Bueno, nosotros nos acercamos porque este inmueble, Javi, no está en un barrio de los denominados calientes aquí en la ciudad de Santa Fe. Está sobre Monseñor Saspe y Zavalla. Para que se den una idea, de Casa de Gobierno no estará más de 7 cuadras. Está a unas 6 cuadras del Hospital José María Cuyo, es decir, en la zona sur de la ciudad de Santa Fe. Estará a unas 8 cuadras de la cancha de Colón. Vuelvo a repetir, no está en una zona caliente para que ustedes tomen dimensiones de la situación que tienen que vivir los vecinos. Y hoy nosotros fuimos a charlar con la vecina Lindera. Vamos a escuchar lo que nos decía y lo que le tocó vivir. Y bueno, veremos que si llega la solución con el derribo de este inmueble el próximo viernes. La escuchamos.
2: ¿De dónde venía el robo? Y bueno, entonces les dijimos que próxima vez se iría a la comisaría con el video. Bueno, luego era golpear 11 de la noche, 2 de la mañana, 3 de la mañana, pidiendo hielo, pidiendo leche, que me hacían guardarla los chicos.
3: Golpeaban la puerta,
2: ¿sí? Me golpeaban la puerta. No tenían, como que ellos no tenían noción de los horarios. Uno por miedo, nosotros venimos de pueblo, no estábamos acostumbrados a esto. Tengo criaturas, tengo chicos que estudian en universidad, facultad, y chicos más chicos, entonces siempre respeto, o sea, no me importaba lo que ellos hacían, pero sí me molestaba que vean mis hijos, por ejemplo. Se veía situaciones de criaturas, chicos como ellos, fumar, a armar, le enseñaban a armar ahí a los chicos afuera.
4: ¿Marihuana fumaban?
2: No tengo idea de lo que fumaban, pero sí, uno se da cuenta porque están armando, y aparte de la comercialización constante, era todos los días, gente que entraba, gente que salía, gente que uno veía lo que le daban como un envoltorio pequeño, bueno, a cambio de dinero y demás. También hemos visto prostitución de menores y bueno, no más de eso, el basural que se ve desde la terraza de casa. Increíble, los ratones, que luchamos nosotros por los ratones también acá en casa. Y bueno, nada, por el poco tiempo que llevamos es un montón para nosotros. Y bueno, nada, eso es lo que veíamos a menudo. Y la gente que también, peleas entre ellos, se agarraban a cuchillazos.
5: Un alivio que finalmente la vayan a derrumbar.
2: Por suerte sí, es un alivio que se derrumbe. Muchos vecinos nos dicen es mentira. ¿Por qué nos dicen es mentira? Porque nosotros hace poco que vivimos y aparentemente esto hace muchos años que vienen lidiando con esto. Pero bueno, esperemos que esta vez sea definitivo.
1: Bueno, el relato de una vecina que está lindera a este inmueble, cuando ella dice veía chicos armando cigarrillos, nos decía que son... o eran nenes de 9 años, Javi, lo que tenía que ver todos estos vecinos con este inmueble. Bueno, el viernes esto será derrumbado y hoy nos hacíamos una pregunta, y después qué va a pasar, está bien, se va a derrumbar ese inmueble, pero después qué sucederá. Bueno, seguramente el viernes podamos llegar a tener una respuesta. ¿Quedará baldío? No sé, ¿se colocarán una plaza? No, sinceramente no sabemos, pero por lo pronto... es una salida para estos vecinos que le tocaba vivir de todo en este inmueble que está usurpado hace 10 años, están en desuso, un abandono completo, y que vivía gente, entraban, salían, y ese relato de la vecina en primera persona.
0: Decile al intendente Poletti que hable con Hapkin. Acá, cuando hay un baldío chiquito así o un derrumbe, arman lo que se llama una plaza de bolsillo, una plaza chiquita, y dan buenos resultados.
1: Bueno, seguramente aquí también, porque este inmueble está enfrente de lo que era en su momento la vieja estación Mitre. Hay un parque grande enfrente de esta casa, así que por lo menos unos juegos. Veremos qué va a pasar. Veremos qué hará en este caso la municipalidad o el gobierno provincial. Sí, el viernes a las 8 de la mañana se derrumba el inmueble. Después veremos. Porque está justo en un Ochava, y vuelvo a repetir, no es una zona peligrosa, una zona caliente. Es un lindo lugar, un lindo inmueble que realmente ha quedado en desuso, en abandono, y ahora el próximo viernes será derrumbado.
0: Omar, me has mandado varias fotos y videos. Veo, por ejemplo, un video tipo operativo policial, y por lo que puedo ver es frente a la gobernación en Santa Fe.
1: Sí, ese video, Javi, para que lo tomen en dimensión, lo que pasó es, ustedes recordarán que ayer le comentaba sobre un muchacho que se encontraba encadenado en casa de gobierno, en la escalinata. Bueno, se ve que se había retirado, volvió a encadenarse. Y hoy, amablemente, o no tan amable, el personal de custodia de casa de gobierno lo retiró nuevamente. Es este chico influencer que ayer comentábamos, él es partidario de la Libertad Avanza o libertario, y que hoy el personal policial, entre la custodia de casa de gobierno y el personal de la brigada motorizada, lo retiraron. Se llamó un tremendo revuelo en hora del mediodía, y ese era el movimiento que había enfrente de casa de gobierno, que sacaron a ese muchacho que estaba encadenado en estas barandas que dan a casa de gobierno.
0: Bien. Omar, otro tema que me has mandado recién. Santo Tomé, ¿amenaza en una escuela?
1: Sí, efectivamente. Hoy nuevamente una amenaza. Ya hacía bastante que no hablábamos de esta situación y hoy sí se ha encendido la alarma y se ha activado el protocolo en una escuela en la ciudad de Santo Tomé, en calle Roque Sáenz Peña, en donde esta denuncia da que los directivos de esta escuela primaria encuentran una leyenda, un escrito en las paredes que decía tiroteo hoy. Esto estaba dentro del baño de las mujeres, de las chicas, y por eso que se le da aviso al personal policial. En este caso actuó la subcomisaría 15 por jurisdicción. Solamente se encontró esa inscripción dentro del baño y afortunadamente no sucedió más nada, pero apareció una vez más, hacía un tiempo, creo que hace una semana no veníamos hablando del tema, pero bueno, esto fue lo que sucedió en la mañana de hoy en esta escuela de la ciudad de Santo Tomé.
0: Bien, ¿qué otro tema hay por ahí, Omarcito?
1: Y por el otro lado, la otra imagen que le enviaba a Javi y que hoy lo comentábamos tempranito, es de las papas.
0: Ah, veo unas papas como... Sí. Parecen esas papas, viste, que como si tuvieran un imán y se abren al medio. ¿Qué es eso?
1: Bueno, esas papas, dentro de esas papas estaban intentando ingresar marihuana a la unidad penal del barrio de Las Flores. Ayer para el mediodía, 11 de la mañana, en horario de visita, una mujer de 44 años fue a visitar a un familiar que está alojado en la unidad penal del barrio de Las Flores, aquí en la ciudad de Santa Fe, y le llamó la atención las papas al personal de la unidad penitenciaria, al servicio penitenciario. Sí. Claro, cuando la comenzaron a notar, estaban cortadas. ¿Qué hicieron? ¿O qué hizo esta mujer, mejor dicho? Cortó las papas al medio, le hizo un hueco adentro y la llenó de papelitos de bolsita de plástico y las volvió a pegar. O sea, unió las papas de vuelta y las pegó. Son como 5 papas que estaban de la misma manera, imagínense. La verdad.
0: A lo mejor el pariente precisaba hidrato de carbono o algo de eso. Viste que están todos con la dieta la dieta keto, todas esas cosas. El yogur a las 5 de la tarde. Por ahí dice, bueno, tráete unas papitas que estoy falto de hidrato, vieja.
1: Yo le quiero preguntar a esta señora cómo hizo para pegar las papas nuevamente. Porque estas papas estaban pegadas, Javi. Las cortaron a la mitad, le hicieron el hueco adentro, le colocó las bolsas con marihuana, eran 4 gramos.
0: Como un huevito Kinder le quedó la papa.
6: Claro, exacto.
1: Exacto, tal cual.
0: Y tenía la sorpresita adentro.
1: Sí, tal cual. No se me había ocurrido eso. Sí, exacto. La verdad es que habría que preguntarle a esta mujer cómo hizo para pegar las papas, pero bueno, en esta le damos la derecha al personal del servicio penitenciario que se dio cuenta que esta mujer quería meter, ingresar. Y
6: bueno, pero la comida es algo del que habitualmente no se revisa. El alimento.
1: Claro, usted...
0: Pero un paquete de arroz te lo revisan, ahí adentro te meten...
6: Bueno, pero unas papas hervidas, ¿quién va...?
0: La trincheta, pero una papa, claro, que puede haber. Claro. Bueno, había marihuana.
1: Claro, bueno, la semana pasada hubo un caso, en la misma unidad penitenciaria, que intentaron ingresar droga dentro de las costeletas, de la carne.
0: Bueno, acá agarraron el carnicero en el cordón industrial, claro, que adentro del freezer tenía la marihuana dentro del costillar.
6: Sí.
1: Claro, bueno.
0: Y se me dio áspero el chimichurri, decían los paisanos. Dice, te salió ahumado, volaban los paisanos, viejo.
1: Sí, acá
0: lo mismo.
1: Sí, da para todo. Bueno, sí. La verdad que llamó la atención y mucho de cómo hizo esta señora para llenar las papas con marihuana y volverlas a pegar. Bueno, aquí buscamos también en Coronda con las palomas.
0: Claro.
1: Después un muchacho que estaba del lado de afuera con una gomera arrojando elementos al interior de la cárcel. Bueno, la verdad que se la ingenian para poder ingresar marihuana, cocaína dentro de los penales de la provincia de Santa Fe.
0: ¿Te acordás que leíamos la historieta y veíamos la lima dentro de la torta? ¿Te acordás? Y decíamos, mirá qué ingeniosos que son. Y ahora nunca más eso.
1: Claro, no, nunca más. Pero bueno, la verdad que... Hoy, cuando lo hablábamos con Alejandro esta mañana, y la buscamos la imagen por todos lados hasta que la encontramos. Dice, ¿cómo hizo para pegar las papas? Porque sí, es un pegamento, así, la gotita. Pero no creo que la pegue a la papa.
0: Y algún poxirrán, algo de eso, un poxipol.
1: ¿Pegará?
0: Sí.
1: Ahora voy a probar.
0: Un fastic.
1: Claro. Bueno, sí, pero bueno.
0: Probá cortarla y pegarla, no probé ponerle marihuana y hacerla al horno después.
1: Ahora la corto e intento pegarla sin rellenar.
0: Dice, ¿qué hiciste, Omarcito? Unas papitas rellenas que no sabes. Te vuelan el mate, dice. Medio raro el romero parecía, pero bueno. Bueno, Omarcito, nos reencontramos mañana.
1: Sí, rapidito, Javi, con esto cerramos. Mañana será un día importante en la causa de espionaje que lo tiene al ex ministro de Seguridad, nada más y nada menos que Marcelo Saín, ministro de Seguridad, en la gestión de Omar Perotti como gobernador. Mañana está previsto, veremos si se cumple, que se realice una audiencia preliminar al juicio. Es decir, que mañana se van a estar presentando las pruebas que tiene la fiscalía para acusar y llevarlo a juicio al ex ministro de Seguridad, Marcelo Saín. Así que bueno, vamos a estar muy atentos también a esa audiencia. Insisto, está prevista que se realice en el día de mañana aquí en los tribunales, de la ciudad de Santa Fe. Vamos a estar seguramente por allí, porque generalmente es de aparecer Saín y es de tirar con munición gruesa cada vez que habla.
0: Ayer apareció en un streaming acá que hacen unos colegas míos.
1: Ah.
0: Parecía el Papa Francisco y la Madre Teresa juntos.
6: Claro.
0: Saín.
1: Ajá.
0: Sí, bueno. Como abriendo el paraguas.
1: Bueno. Ustedes recordarán que la última vez que lo tuvimos aquí en los tribunales le apuntó lindo y parejo a Jorge Laña, que en su momento fuera también ministro de Seguridad.
0: Era compañero de gabinete de él.
6: Sí, claro.
1: Claro, claro. Bueno, sale él, sale Sahin y luego ingresa Laña, después tuvimos un par más. Bueno, el último fue Brilloni, que hoy está como jefe de la gendarmería, pero le tiró bastante duro a Jorge Laña. Así que bueno, mañana vamos a estar atentos al horario, porque todavía no está pautado o fijado el horario que comience esta audiencia preliminar al juicio contra Marcelo Sahin. Marcelo Sahin es el más conocido, pero después de él, abajo de él, hay cuatro más, entre ellos Montenegro, quien era el secretario de Seguridad. En aquel momento son varios los acusados y, bueno, Sahin es un renombre, cabeza a la lista, porque era el ministro de Seguridad y está acusado de espionaje. No solamente del gobernador actual, de Maximiliano Pujaro, sino que también
6: varios funcionarios.
1: De Pablo Cocconi, claro, que no era funcionario en ese momento, bueno, era ministro por supuesto, pero que también estaba dentro de esa carpeta de espionaje. Así que, y vuelvo a repetir, mañana vamos a estar tempranito en tribunales para poder ver si podemos tener la posibilidad de hablar con Sahin, si es que se presenta a esta audiencia.
0: Perfecto, Marcito, nos reencontramos mañana.
1: Un abrazo grande para todos. Y bueno, ahora voy a probar con la papa. Que
0: dale, después me comentás.
1: Bueno.
0: Manda algo. 3:02.
7: 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Hora 15:03 en todo el país, el cielo despejado en la ciudad de Rosario, temperatura 16 grados, 8 décimas, humedad 54%, presión 1020 hectopascales, el viento es del oeste a 8 kilómetros a la hora. Locales. Las obras del Monumento Nacional a la Bandera estarán terminadas para el 20 de junio, a un mes de una de las fechas más importantes para Rosario. El Monumento Nacional a la Bandera atraviesa la recta final de las obras de restauración y desde el municipio aseguraron que el emblemático espacio estará completo. Completamente habilitado para los festejos del 20 de junio. Los trabajos forman parte de una intervención integral que se extendió durante años y que incluyó tareas de impermeabilización, reparación de estructuras deterioradas y puesta en valor de distintos sectores históricos del complejo. Regionales. Pujaro, no podemos retroceder ni ser blandos con quienes matan. El gobernador Maximiliano Pujaro remarcó que no se puede retroceder ni ser blandos con quienes matan o están armados en la calle preparados para hacer daño. A través de sus redes sociales, el mandatario se refirió a la nueva detención del menor de 17 años, acusado de participar en los asesinatos de los taxistas Héctor Raúl Figueroa y Diego Celentano y del playero Bruno Busanich en marzo de 2024 en Rosario, en marzo de 2024. Nacionales. El gobierno adelantó los plazos para avanzar con la privatización de la empresa que presta servicios de rampa. El gobierno adelantó el plazo para avanzar con la privatización de Intercargo, la empresa estatal encargada de los servicios de rampa y traslado de equipajes en los principales aeropuertos del país. La nueva fecha límite pasó al 2 de junio, cuando estaba previsto para el miércoles 10. El cambio en el cronograma se formalizó este martes mediante la resolución 707, publicada en el Boletín Oficial. Internacionales. Estados Unidos aumentó la presión sobre Cuba y sancionó a altos funcionarios. El gobierno de Donald Trump intensificó su campaña de presión contra el gobierno de Cuba al imponer sanciones a 3 organismos gubernamentales y a 11 altos cargos. Entre los sancionados figuran 3 generales y funcionarios del Partido Comunista vinculados al aparato de seguridad cubano. 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Cielo despejado en la ciudad de Rosario, temperatura 16 grados 8 décimas, humedad 54%, presión 1020 hectopascales. La hora en todo el país 15:05. 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

0: 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Esto es Toto haciendo uno de sus grandes éxitos, África.
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0: Leo, bueno, vamos que tenemos mucho, vamos.
2: Bueno, Javier, se entregaron los premios Martín Fierro, edición número 54 de estos premios de APTRA a la televisión.
0: ¿Puedo decir dos cosas?
2: Sí, claro.
0: Una buena y una mala.
2: Bueno.
0: Me pareció muy acertado que haya un solo conductor en vez de dos, y sí, que Del Moro lo hizo muy bien, que lo llevaba a los rajes a todo, como para que tenga ritmo la ceremonia. Con algunos problemas de audio por ahí.
2: Sí, varios, sí.
0: Pero lo que no, eso está bien. Lo que no me gustó, los aplausos grabados como las risas en el Chavo del Ocho.
2: Ay, sí. Sí, sí, eso, estaban medio de más, ¿no? Sí, es verdad, Javier.
0: Pero bueno.
2: Un detalle a tener en cuenta e innecesario, ¿no? Porque, a ver, había momentos que había aplausos espontáneos y si no existía el aplauso no era necesario. Es así.
0: Claro, porque eran todos como si hubiesen hecho un gol, ¿viste? Cada reacción.
2: Claro, claro, sí, el efecto de sonido del grito de gol. Javier, en el Hotel Hilton, nuevamente conducido por Santiago del Moro, aparentemente es el último que conduce Del Moro, algo dijo él al respecto. Pero bueno, hubo sorpresas, polémicas, reconocimientos, los homenajes, emoción también, hubo algo de emoción. Pero bueno, esto es así, que generen polémica los Martín Fierro, no deja de ser el premio más importante que tiene la televisión, el que se destaca, el que te genera un gran nivel de audiencia y el que reúne a la mayor cantidad de figuras del mundo del espectáculo, del mundo de la televisión. Esto es así, si bien hubo ausencias, está claro que en una misma noche, en un mismo lugar, ver a esta cantidad de figuras marca la diferencia, y eso es lo que tiene a favor APTRA, que hace lo que quiere por ahí con los premios, pero que el de la televisión principalmente, tiene un valor que evidentemente está muy cotizado y que genera algo especial, algo distinto al que lo gana, ¿no? Uh-huh. Esto es así. Después inventaron otros premios y bueno, pero lo cierto es que Guido Casca fue el gran ganador de la noche, se llevó el Martín Fierro de Oro, el de Mejor Conductor, y su programa, también el Mejor Programa de Entretenimiento, Buenas Noches Familias, que no es el que está haciendo este año, sino el que hizo el año pasado, donde la gente donaba, ¿no?, a los que iban y mostraban su talento. Telefe ganó 15 premios de 43 nominaciones que tenía, 8 premios más el oro, o sea 9 para Canal 13 de 33 nominaciones. El 9 se llevó 5 premios, al igual que América. El 9 tenía 18 nominaciones, América tenía 24. Televisión Pública 3 premios de 4 nominados y NetTV ninguno de 2 nominaciones que tenía. Y en cuanto a los premios por programa, MasterChef Celebrity se llevó 4, Otro Día Perdido se llevó 3, La Ficción, Tafí Viejo, Verdor Sin Tiempo, que se vio por Canal 9, 3 premios también. Bueno, Buenas Noches Familia, el programa de Guido, 2 y 3 con el oro. Después La Ficción, La Voz Ausente, 2 premios, y después todos premios individuales de los que se fueron entregando. Bueno, evidentemente la gran distinguida y quienes todos elogiaron es a Mirtha Legrand por estar presente, más allá del problema de salud que tuvo con sus 99 años y demás, y además ganó el premio a Mejor Labor Periodística Femenina, una Mirtha que desde su asiento, desde su mesa, recibió el premio, agradeció, se vio emocionada y dijo: si Dios me da salud seguiré viniendo, el año que viene voy a ser centenaria y voy a seguir viniendo, dijo Mirtha. Soy como el Martín, soy de fierro, así que bueno, destacó que la pasa muy bien en los Martín Fierro y demás. Esto de que fue a su escritorio a contar cuántos tenía, dice: tengo 34 con este 35, 35 Martín Fierro para Mirta, así que bueno, evidentemente la mayoría de los discursos iban con elogios hacia ella. Y después, Javier, la polémica con Wanda Nara, que ganó como mejor conductora. Eran 7 las nominadas y Wanda resultó ser la mejor conductora. Algo que decíamos ayer en la previa: ¿cómo puede ser que una persona que hace una conducción donde graba copetes, digamos, distintos momentos cortos que están guionados y demás, puede estar por encima en el destaque de mejor conductora por las otras que están 2 o 3 horas al aire todos los días, ¿no? Uh-huh. Esto es así, pero bueno, evidentemente que o por algún arreglo, por alguna situación, o porque los miembros de APTRA deciden que la situación mediática de Wanda, toda la exposición y todo el fenómeno que se produce alrededor de ella, para bien o para mal, se impone por sobre el resto de las cosas, ¿no? Y la decidieron premiarla. Ella dijo que ama este país, que ama criar sus hijos en Argentina. Soy una mujer con leucemia y elegí tratarme acá. Medio innecesario hablar de su uh-huh. enfermedad. También dijo: arranqué con unas zapatillas en mal estado y estoy acá, este país me dio muchos amores, pero el más importante es el amor propio. Así que, Wandita, ahí arriba del pony, tremendo, tremendo, Javier, con respecto a esto. Bueno, también tenemos los momentos destacados y demás. Cuando usted disponga, cuento un poco más de cosas, Javier.
0: Dale, 3:15 pasadas.
1: Nuestro móvil. Llamando.
0: A las calles nos vamos con 17.8 de temperatura y 52% de humedad. Emiliano Cataño, buenas tardes.
3: Buenas tardes, Javier. Buenas tardes para todos y todas. Linda tarde en la ciudad, linda tarde en la zona del Monumento de la Bandera, del casco antiguo de Rosario, donde nos estamos movilizando, nos estamos moviendo, porque hoy la gente estuvo aquí inesperadamente, cerca del mediodía, cuando promediaba las 12:30, más o menos, del mediodía, cuando promediaba el mediodía, tuvimos la presencia, en principio, de un gran operativo de seguridad que llamó la atención de los vecinos, de propios extraños, sobre cercanías a la municipalidad, puntualmente movimiento en la catedral. Cuando, bueno, se pudo chequear qué es lo que ocurría, nos enteramos que estaba la vicepresidenta Victoria Villarruel en la ciudad de Rosario y estaba presenciando una misa en la catedral uh-huh. la catedral de la ciudad de Rosario. Bueno, fuimos hasta ahí, la esperamos y queríamos saber, bueno, por qué llegó, cuál es la razón de su visita, por qué llegó al mediodía de Rosario, y de paso, bueno, en rueda de prensa, una rueda de prensa improvisada sobre las escalinatas de la catedral, contestó algunas preguntas y dejó algunos títulos. Si te parece, vamos a compartir todo lo que dijo, son un par de minutos, la presencia espontánea, sin previo aviso, de la vicepresidenta en un momento muy especial del gobierno nacional, donde se sabe, se la tiene, o por lo menos aparece como apartada o un poco alejada de la presencia del presidente, de su hermana. Bueno, habló de algunos temas y dejó algunas frases picantes. Vamos a compartir entonces lo que decía la vicepresidenta Victoria Villarruel en las escalinatas de la Catedral de la Ciudad de Rosario.
4: Estoy en Rosario, es un nuevo aniversario del fallecimiento de mi papá, y bueno, él era rosarino, está enterrado acá, era muy devoto de la Virgen del Rosario, de hecho su condecoración de Malvinas está en el camarín de la Virgen, y siempre que vengo por Rosario, vengo a la catedral, saludo a la Virgen, miro la medalla, rezo, y bueno, en esta ciudad que es mi segunda casa.
5: ¿Cuál es su futuro político?
4: No tengo decidido eso, falta mucho tiempo. No, vengo en un ámbito privado. Por supuesto, intercambiamos unas palabras con el gobernador Puyaro y con el intendente Hapkin para que ellos estén al tanto de que estoy en la provincia. Yo no participo de ninguna pelea, desarrollo mi labor en el Senado de la Nación y las explicaciones explicaciones las tiene que dar el presidente, su hermana o el resto de las personas que estén mencionadas. Yo no tengo nada más que decir que hablar por mis hechos, que son dirigir el Senado de la Nación, ahorrar el dinero de los argentinos. Hemos ahorrado 27 mil millones de pesos en la gestión que tenemos en el Senado, y eso es muy importante en estos momentos en los cuales se le pide un esfuerzo a la sociedad, bueno, en el Senado de la Nación también. Yo me mantengo siempre con mucho respeto hacia la sociedad y hacia todos los sectores. Por supuesto, si a mí me lo llegaran a faltar, igualmente no voy a responder con faltas de respeto. Siempre creo que la convivencia en sociedad debe ser basada en el respeto, así que de eso tienen que preguntar.
5: ¿Qué piensa Victoria de Adorni, por ejemplo?
4: No sé, que estamos esperando todos la declaración jurada.

0: Bueno, Javier, vamos con lo que es la agenda del día, porque hay muchos partidos. Dale. En Copa Sudamericana, equipos argentinos, 19 horas va a estar jugando Deportivo Riestra como visitante en Uruguay ante el Montevideo City Torque. También va a estar jugando 19 horas Barraca Central como visitante ante Audax Italiano en Chile, y va a estar jugando Tigre también, 23 horas en Cali frente al América de Cali también como visitante. En Copa Libertadores, también varios equipos argentinos que van a estar jugando, bueno, además de Central, 19 horas, va a estar jugando 21 horas Platense como visitante ante Independiente Santa Fe de Colombia, y también va a estar jugando Boca a las 21:30 frente a Cruzeiro, en un partido muy importante porque Boca se juega mucho.
1: Pegadito a Central, Boca.
0: Exacto, y Boca se juega mucho de la clasificación hoy frente a Cruzeiro. Y para los hinchas de Central también van a tener que estar atentos, 23 horas, ya muchos estarán en la casa,
1: muy tarde.
0: Independiente del Valle frente a Libertad. Un resultado que va a importar para Central, porque seguramente eso termina repercutiendo en la última fecha cuando definan finalmente las posiciones de primeros y segundos de cada grupo. Recordemos que obviamente el primero y el segundo clasifican, pero el tercero de cada grupo va a un repechaje para jugar la Copa Sudamericana.
1: Las 3:22.

0: Bien, saben ustedes que desde hace tiempo venimos hablando de la gran cantidad de camiones que para esta época del año inunda el cordón industrial, por llamarlo de alguna manera. Se estiman más de 5.000 camiones por día. Muchas veces también hemos hablado de los vecinos de Villa La Ribera que están reclamando soluciones para el impacto que produce el tránsito pesado en la localidad. Claro, están cansados de vivir entre camiones. Que hay que cruzar la calle, hay que cruzar la ruta, hay que mirar para los cuatro costados. Los chicos no pueden andar solos como están acostumbrados en la mayor época del año. Así que los vecinos de Villa La Ribera han presentado un escrito a la Defensoría del Pueblo de Santa Fe para exigir respuestas sobre una obra vial que consideran clave para desviar los camiones del área urbana. Fernando Di Mase es el abogado que los representa y esta mañana habló en el ET3.
1: Por la zona a partir de la cual presentamos un reclamo, más o menos oscila entre 2.000 y 5.000, sobre todo en épocas como estas de cosecha. Después, en la zona, digamos, un poquito más ampliada, sí, circulan 10.000. En lo que va del año, por ejemplo, en el Gran Rosario, en el cordón industrial, va desde Rosario hasta Timbúes, información oficial de la Bolsa de Comercio expresa que han transitado 850.000 camiones y han superado ya la totalidad de los del año pasado. Yo estimo que hace 25 o 30 años, pero en los últimos 15 años se ha incrementado notablemente con este boom, sobre todo en la soja. Uh-huh. Y cada año se cosecha más, se exporta más. Por ejemplo, el 80% de la producción cerealera y oleaginosa sale de este polo del Gran Rosario, el 80% del país.
2: Sí, sí, sí, sí.
1: Y nosotros somos, Argentina es el tercer exportador más grande. O sea, es un negocio multimillonario que mueve 60.000 millones de dólares al año. Pero ¿qué pasa? El tiempo fue pasando, todo fue creciendo. Y como es muy redituable, no se hicieron las obras de infraestructura vial necesarias. Total, los camiones llegan igual, pero, digamos, metafóricamente pisotean pueblos, vecinos, y producen perjuicios como estos del transporte. Hay días que no solo se sufren demoras, sino que ni siquiera pasan. Entonces falta coordinar con las autoridades, por ejemplo, de transporte, una logística que permita, más allá de estos tránsitos de camiones, acceder al servicio público. Por la ruta 91, que termina en la ruta 11, digamos que es como una H que está la autopista Rosario-Santa Fe, la ruta 11 paralela, y está cruzada por parte de la ruta 91, por parte de la ruta 91, que es la del problema, que se corta en la ruta 11.

0: Entonces, por la ruta 91 vienen desde el norte, desde la 34, de la altura de Totoras, toman la 91, y entonces van hasta el final, chocan contra la ruta 11 y bajan a todas las terminales portuarias, que más o menos habrá 8 por ahí. Claro. Y ahí se produce también un cuello de botella porque vienen también tráfico por la autopista, también viene tráfico del norte por la 11, está el ferrocarril, ahí justo ahí, y encima últimamente están haciendo arreglos en la ruta nacional número 11, que es un desastre, es peor todavía que la 91, ya mucho decir, y entonces eso la verdad que produce un colapso total. Bueno, es muy buena la pregunta, porque la Defensoría exactamente defiende los intereses de la ciudadanía, y es un órgano extrapoder que no recibe, digamos, instrucciones ni ningún tipo de lineamiento del poder, institucional, que son los otros poderes, ¿no? Ejecutivo, legislativo y judicial. Trabaja por sí sola. Nosotros habíamos hecho un reclamo en el 2021 ya por esto y tuvimos una recepción muy buena por esa por ese organismo, que rápidamente, después de convocar a todos los actores involucrados en este problema, dictó una resolución exhortando, quien era por entonces gobernador de la provincia, a realizar todas las acciones tendientes a, digamos, hacer la obra que hacía falta. Incluso exhortó al Ministerio de Obras Públicas, al Ministro de Economía, para que haga la reserva presupuestaria necesaria para hacer las obras. La cuestión es que después de algunos meses se hizo la licitación, se adjudicó la obra, se comenzó la obra, es cierto, pero ¿qué pasa? Había un plazo fijado en el tiempo de 14 meses, ya llevamos 29 meses.
1: El abogado Fernando Di Mase, vecino de la Ribera y representante de la gente que vive junto a él en el pueblo, porque han reclamado con un escrito a la Defensoría del Pueblo una solución por el impacto del tránsito pesado en la localidad, alrededor de 5.000 camiones por día. 3:28. Mensajes al 341-363-0583 desde el 865. Dice: hola, me gustaría que hablen del desprecio que sufrimos los jubilados. Lo hacemos aquí en el programa. Cobramos una miseria, eso es verdad. Dice el oyente: PAMI dejó de reconocer medicamentos esenciales. Sí, ha habido un recorte interesante. Les decía que últimamente en materia de salud el gobierno nacional ha recortado 63.000 millones de pesos. Dice el oyente: PAMI dejó de reconocer medicamentos esenciales, por lo que tantas personas de edad avanzada mueren. Los sanatorios PAMI 1 y PAMI 2 realmente son un desastre, no tienen los elementos necesarios. Marcelo es mi nombre. Un abrazo para Marcelo, y sí, aquí estamos para hablar de esos temas. Desde el 779, dice Javier: ¿cómo se pretende bajar la inflación si tenés intendentes vivos que te cobran una tasa municipal sobre la compra? Esto me ocurrió en una parada ocasional, esto es en Pilar, Buenos Aires. Paré para hacer una compra mientras viajaba. Pagar un impuesto de un municipio al cual uno no vive o no tiene nada a cambio para hacerle el caldo gordo y tapar las malas administraciones. Desde el 047, con respecto a lo que decíamos de este oyente que se quejaba que ya no hablábamos más de Adorni, yo le dije que espere, que enseguida el móvil lo iba a hacer con la vicepresidenta Villarruel, recién lo escuchamos, y también le dije y hablamos de Cristina y de todos los casos. Dice: sí, Javier, el máximo castigo para el que roba, y mucho más cuando se trata de dineros públicos. El tema es que ahora que no roban estamos mil veces peor que cuando robaba Cristina. A ver, el 179, con respecto a lo que decíamos que se confundió de concejal entre Gavira y Lipsi, dice: sí, pensé que era la voz de Gavira, que siempre anda con soluciones japonesas. Y agrega sobre el tema de los medicamentos, dice: esto es un genocidio para los abuelos, necesitamos de los medios, por favor ayuden a los viejos, están sin medicamentos y se mueren como perros en el PAMI 1 y en el PAMI 2. A ver, ¿qué más tengo? Tengo muchos llamados hoy. Diego, nuestro amigo de Aceval, desde el 050. Dice, hola Javier, amigos, saludos para todos. Volviendo al tema del transporte. Ayer mi señora tomó el colectivo desde la casa de mi mamá hasta la estación de colectivos en Rosario y el chofer le dijo que podía pagar con la tarjeta de débito. Dirán que somos tontos, pero es que no tomamos colectivos. Claro, ahí en Aceval no se toma colectivo. Dice, la verdad que está muy bueno pagar así, dice Diego desde Aceval. Desde el 404, Marquitos dice, Javier, una pregunta. ¿Sigue vigente el 10,6% que se cobra en la factura de gas de impuesto municipal? Y si es así, ¿a dónde va la plata? Desconozco si sigue vigente. Te prometo agarrar en casa la factura del gas y fijarme, y mañana te traigo una respuesta. Las 3:30 pasadas, noticias.
2: Sí, 3. 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Hora 15:31 minutos en todo el país, el cielo despejado en la ciudad de Rosario, temperatura 17 grados 8 décimas, humedad 52%, presión 1019 decimal 2 hectopascales, el viento del sector oeste a 8 kilómetros en la hora. Locales. Vecinos del barrio La Rea rechazan la venta de una plaza pública a un particular. Habitantes de la zona noroeste de Rosario se manifestaron ayer contra la posible privatización de un terreno cedido décadas atrás al municipio para uso comunitario. Denuncian que un particular comenzó obras para construir un templo y un colegio en espacio ubicado sobre Bolivia al 600 bis. Los vecinos aseguran que nunca se exhibieron documentos que acrediten la supuesta compra y reclaman la restitución de la plaza. Regionales. Reparar una falla en el puente en construcción entre Santa Fe y Santo Tomé. La provincia construye el puente más largo ejecutado y financiado íntegramente con recursos santafesinos, con un avance general del 42% y una ejecución del 95% en infraestructura. El nuevo puente de 1.300 metros que conectará Santa Fe y Santo Tomé continúa desarrollándose a buen ritmo. En las últimas horas detectamos una falla en una de las 130 columnas construidas en pila 4, cerca de Santo Tomé. Estamos realizando una inspección detallada y comenzamos con la reparación. Es importante intervenir a tiempo y eso es lo que estamos haciendo, explicó Pablo Segueso, administrador general de Vialidad Provincial. Nacionales. Quebró Aires del Sur, la fabricante de equipos de aire acondicionado con las marcas Electra y Feathers. El final de la compañía, oficializado este martes tras su publicación en el boletín oficial, se produce en un contexto de transformaciones drásticas para el régimen de promoción que durante décadas sostuvo la producción electrónica y de línea blanca en la Tierra del Fuego. La empresa atravesaba una crisis estructural marcada por un modelo de financiamiento comercial deficitario agravado por las condiciones del mercado desde finales de 2023. Internacionales. El enigma de la cocaína con 94% de pureza que viajaba desde Argentina hacia China y Hong Kong. El 29 de enero último, una valija en el vuelo AF-411 de la aerolínea Air France, que partía desde Buenos Aires a París, llamó la atención de la Policía de Seguridad Aeroportuaria. La pieza de equipaje descubrieron que pertenecía a una mujer llamada Susan D., con pasaporte chileno, que había llegado desde Santiago. El destino final de esa mujer, Hong Kong, región administrativa de la República Popular China. 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Cielo despejado en Rosario, temperatura 17 grados 8 décimas, humedad 52%, presión 1019 decimal 2 hectopascales. La hora en todo el país, 15:34 minutos. 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

0: Casi las 4 menos 20 de la tarde, versión original y hermosa de 11 y 6 por parte de Fito Páez.
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2: Javier, nos referimos ahora a uno de los títulos que habíamos adelantado y tiene que ver con los empleados bancarios, porque en el último acuerdo se logró una suba que arroja la cifra de 2.300.000 pesos para el ingresante.
0: El cadete. Sí,
2: el cadete exactamente es la cifra que tendrá como base o el piso salarial que tendrán de ahora en más los bancarios, que vienen teniendo acuerdos predominantes en cuanto a lo que es el resto del arca gremial. Uh-huh. Como sabemos, a fin de año siempre se da habitualmente para el Día del Bancario o un bono extra previo a las fiestas, pero en esta oportunidad se habla de esa cifra para lo que es el orden de inicio. Los bancarios, que también vienen teniendo instancias de reclamo para lo que es justamente el cierre de sucursales que se han venido dando en el último tiempo sobre calle Pellegrini, sobre Oroño y otras arterias de la ciudad.
0: En los pueblos, Juli, muchos bancos están cerrando. Los únicos bancos que hay están cerrando.
2: Exactamente. Esto confiere claramente a lo que es la utilización. Venimos otra vez para el lado de las aplicaciones. Uh-huh. Los bancos también, a través de esas multiplataformas, lo que logran es realizar una automatización que no conlleva el orden de tener empleados o la cantidad que había habitualmente, donde uno podía hablar tete a tete con justamente los mismos para cuál acción debiese para el orden crediticio, también para préstamos. Pero así las cosas en lo que es la entidad bancaria, que también tuvo adhesión en la última oportunidad cuando desde el Banco Central de la República Argentina habían dado este orden de paralizar cierta apertura de tesoros. Uh-huh. En lo que confiere también, decíamos, a las reservas del Banco Nacional en medida de protesta, ¿no? Pero volviendo al origen de esta locución, 2.300.000 pesos el ingresante para los bancarios.
0: Casi las 4 menos 20.
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0: Decíamos noche de Copa Libertadores y a las 6 de la tarde se viene la transmisión de Fútbol 680 con Rosario Central desde el Gigante, Valentín.
3: Exactamente, Central con su partido frente a Universidad Central, donde puede solamente con un empate asegurar su clasificación. Después, uh-huh, si gana, deberá esperar algunos resultados que se dan desde las 11 de la noche con el partido entre Libertad Independiente del Valle para ver si termina en la primera posición, cosa que después le conviene para definir de local y también para jugar con otros rivales que salieron segundos en sus grupos. Así que es importante terminar en la primera posición. Todavía está en duda el equipo que va a poner esta noche para jugar, pero bueno, sería con Ledesma en el arco, Coronel, Obando, Ávila, Sandes, Ibarra, Pizarro. Hay que ver si juega Jiménez, que viene jugando
0: en un
3: nivel bajo, si juega Paul Fernández, Di María. Veremos si también lo vuelve a poner a Campaz, que el otro día jugó algunos minutos, pero no estaba, por lo menos parecía no estar al 100% desde lo físico.
0: Tanto Jiménez como Campaz vienen de lesiones.
3: Claro, y Copetti arriba para jugar hoy frente a Universidad Central. Repito, importante partido para asegurar prácticamente su primer lugar en la zona del grupo, cosa que le conviene para los posteriores partidos. El árbitro va a ser brasileño, Flavio de Souza, y en el VAR va a estar también otro árbitro brasileño, Daniel Nobre, para el partido de esta noche.
0: ¿De ingresar Alejo Belli sería el último partido en el Gigante?
3: Sí, claro, porque después ya tiene que jugar en Ecuador y viene el receso, donde ya va a jugar en el Bahía de Brasil.
0: A partir de junio vuelve al Bahía de Brasil.
3: Exactamente. Que recordemos que se lo compró al Tottenham, tuvo la intención de comprárselo a Central también, dejándole como una especie de indemnización, pero Central no quiso en aquel momento porque estaba en un buen nivel Vélez y Copetti no estaba como ahora.
0: Sí, además el chico quería jugar con Di María Copa Libertadores.
3: Sí, sí, sí. Quería jugar este semestre sí o sí en Central.
0: Así que de jugar hoy, último partido de Vélez con la camiseta de Central en el Gigante, al menos por ahora.
3: Exactamente.
0: Bien, casi las 4 menos cuarto.
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0: Siguen las jornadas por el juicio, segundo juicio por la muerte de Diego Armando Maradona. Esta mañana estuvo declarando Hanna Maradona, una de las hijas, que dio detalles de la habitación del futbolista antes de morir. Y realmente fue un testimonio cargado de emoción y de dolor, porque dejó al descubierto el estado en el que se encontraba la habitación donde el ídolo vivió sus últimos días. En este caso, la chica habló de una habitación donde taparon con cartones las ventanas, le pusieron una puerta corrediza y, como Maradona se quejaba por los ruidos que había cerca, porque tenían una habitación en planta baja, el baño estaba en planta alta, le metieron un baño químico de un living que hicieron una pieza. Se quejaba Maradona de los ruidos porque estaba muy cerca del living comedor. También la chica dijo que en la habitación improvisada no había ningún tipo de equipamiento médico especial para atenderlo, como por ejemplo un desfibrilador o algo por el estilo. Así que Hanna Maradona también habló de la situación de Luque, de la relación que tenía con el médico que lo atendía. No lo dejó bien parado y seguramente la jornada de mañana también será trascendente con nuevos testimonios.
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0: 4 menos cuarto y vamos a hablar de temas interesantes que uno puede decir, pero de ese tema ya hablaron hace unos meses o de ese tema hablaron el año pasado. Pasa lo mismo que con enfermedades, con un montón de cosas, pero nunca está de más hablar porque realmente las recomendaciones son muy importantes y si vienen de parte de profesionales, mucho mejor. Está en línea la doctora Diana Mardoni, directora general de Promoción y Cuidado de la Salud Colectiva, para hablar de la importancia de la vacunación contra el virus sincicial respiratorio. Diana, ¿cómo le va? Soy Javier Arrizabalaga, de LT3. Buenas tardes.
1: Bueno, buenas tardes, Javier, y buenas tardes a todos los oyentes. Muy bien por acá, espero que ustedes también.
0: Sí, sí, estamos bien por ahora, doctora, estamos bien. Mañana no sabemos. Bueno. Doctora, sí. Si bien el tema por ahí muchos lo conocen y demás, ¿qué es el virus sincicial respiratorio?
1: Bien, bueno, es un virus que, digamos, lo que produce, para que todos entendamos, es una especie de gripe, digamos, con síntomas muy similares, como muchos de los virus respiratorios. Tienen su forma de contagios a través de gotitas que se eliminan al toser, estornudar y por contacto directo, es decir, es de muy fácil propagación. Empieza a circular en los meses de invierno, otoño-invierno, y bueno, lo que genera es esta especie de resfrío que cuando afecta a niños menores de 2 años puede dar un cuadro muy conocido que se llama bronquiolitis. Y que bueno, que en los casos la mayoría cursan de forma leve, pero hay casos que se complican y terminan en una internación con tan corta vida, ¿no? Que suma riesgo, digamos, internar a un bebé recién nacido, a un bebé menor de 6 meses, tiene un riesgo muy grande. Así que bueno, lo que hace este virus más que nada es afectar esa parte del pulmón, que son los bronquíolos, y da una bronquiolitis, una inflamación que hace que el bebé tenga dificultad para respirar. Y cuando se complica, llegar a una neumonía. Entonces, bueno, esta herramienta que es la vacuna, que empieza a estar en el calendario nacional a partir de febrero de 2024, es decir, nos han escuchado hablar de esto, pero seguimos insistiendo en promocionarla porque hemos tenido muy buenos resultados. Nos ha cambiado un poco la historia de lo que nosotros llamamos la alta demanda respiratoria, ¿sí? Que es este aumento de consultas pediátricas que ocurren en todos los sectores de la ciudad cuando empiezan los meses de invierno, cuando empieza a circular este virus.
0: Bien, Diana, y los chicos, por supuesto, que tienen bronquiolitis graves es porque las mamás no se vacunaron. ¿En qué tiempo del embarazo es prudencial o recomendable vacunar a las mamás?
1: Sí, en esta vacuna en especial hay un tiempo del embarazo que es entre las 32 y las 36 semanas. Uh-huh. Se puede colocar en forma conjunta con las otras vacunas del embarazo, que también sirven para prevenir, sobre todo porque uno en estos casos la herramienta fundamental es esos anticuerpos que el bebé todavía no los produce, que lleguen a través de la placenta.
0: ¿Cuáles son las otras vacunas del embarazo?
1: Las otras vacunas que se recomiendan es la antigripal, la vacuna COVID, que se pueden colocar en cualquier momento del embarazo, y la triple bacteriana acelular, que es una vacuna que cubre contra tétanos, difteria y tos convulsa, que si la embarazada no la tiene al día, si la mujer no la tiene al día, bueno, se coloca también a partir de las 20 semanas. Uh-huh. Así que bueno, todas esas son recomendables por esto mismo, por el paso trasplacentario de anticuerpos para estos primeros meses de vida, que son más vulnerables, digamos, para este bebé.
0: Diana, ¿ya hay conciencia de las madres o todavía hay alguna resistencia de las embarazadas a vacunarse?
1: No, digamos, es como es tan específico el tiempo, por ahí, bueno, a lo mejor alguna no estaba informada de en qué semana se la podía colocar. En general, arranca la recomendación desde el control de ese embarazo, pero bueno, nos hemos encontrado con mujeres que no sabían de la vacuna, o que se les había pasado la fecha, pero bueno, en general tenemos buena adherencia, nosotros a esta altura, digamos, llevamos vacunados aproximadamente un 50% de nuestras adscritas en la red de salud pública, tenemos que insistir que también esto ocurra en toda la ciudad, en el subsector privado, y bueno, en provincia, nosotros trabajamos en forma conjunta con provincia, que también en vacunatorios provinciales está esta vacuna, que es gratuita, está dentro del calendario, no necesita orden médica para colocarla. Por ahí la embarazada nos dice, sí, ya lo consulté con mi médico y me la recomendó. Entonces, bueno, eso también es importante, a la hora de hacer la consulta, si el médico no le ofrece, preguntar por la vacuna para tener, digamos, la seguridad y la tranquilidad de que es una vacuna que se recomienda. Y además, esto, que es gratuita, que está en todos los sectores de salud, tanto municipales como provinciales, la persona se puede acercar donde se vacuna habitualmente, donde hace sus controles, o en vacunatorios de hospitales, que también tiene la opción de obtener un turno a través de la web.
2: Diana, ¿cómo le va? Buenas tardes. Julieta Quiroga la saluda.
1: Buenas tardes, ¿cómo estás?
2: Muy bien. Quiero preguntarle ahora por una patología que usted me dirá si es parecida, similar, diferente o cuál sería en todo caso la discrepancia que hay entre una enfermedad y otra. Me estoy refiriendo a la que se denomina o se denominaba anteriormente como coqueluche, que es parte también de lo que confiere a una bronquitis aguda. Esto apareció hace algún tiempo, no estaba en las lides, porque obviamente todo este trayecto de cantidad de años, la gente se concurría a vacunarse. Con la faltante de adultos y de niños yendo a cumplir el calendario habitual, bueno, aparecen este tipo de enfermedades. ¿Qué análisis hacen en ustedes? Y, bueno, ¿cómo prevenirlo también?
1: Bien, bueno, a tu primer pregunta, no es lo mismo, digamos, una cosa es el virus sincicial respiratorio y otra cosa es coqueluche. Digamos, está contemplado dentro de del calendario nacional de vacunación, digamos, en la triple bacteriana, que es la que nombraba antes, que cubre sobre tétanos, difteria y tos convulsa, o síndrome coqueluchoide. En realidad también puede afectar a cualquier persona, pero en los niños, digamos, siempre son más vulnerables. Y tuvimos algunos casos, ya hace 2 años empezamos con algunos casos aislados que tenían que ver con población no vacunada o no correctamente vacunada. Y bueno, lo que hacemos como Secretaría de Salud es poder trabajar en todos los ámbitos, digamos, la seguridad de que si tenemos el calendario nacional completo, digamos, es la gran muralla contra estas infecciones. Estas aparecen porque hubo, digamos, nos seguimos encontrando con gente, no que presenta una resistencia a vacunarse por pensar que las vacunas son malas o que las vacunas tienen algo ahí escondido, sino porque, bueno, por ahí en la diaria, qué sé yo, o muchos niños y faltó, o me olvidé, o no sabía, me habían dicho que estaba completo. Bueno, eso es lo que nosotros nos encontramos, más que nada. El calendario, digamos, el ingreso escolar es un momento importantísimo para chequearlo, en el control, donde se pide un control más exhaustivo de ese niño, y ahí es fundamental chequear, en todos los momentos, pero bueno, no se nos pueden escapar esas oportunidades que, como le llamamos nosotros, oportunidades de vacunar, de completar esquemas en todo momento. Digamos, hay muy poquitas contraindicaciones para vacunar a alguien, entonces aprovechar todos los contactos que tiene esa familia con el centro de salud, con el sanatorio, con el consultorio donde se atiende habitualmente y promocionar que las vacunas completas salvan vidas y salvan esto que también es una acción colectiva, como decimos siempre, vos vacunaste, es un interés individual, pero también es un interés colectivo.
2: ¿Qué sucede con los adultos mayores y entre algunos otros endemas, la gripe, que suele tener, bueno, cierta preponderancia, ¿no? Cuando cae en, porque de hecho que los adultos mayores vuelven a ser niños en algún punto también a nivel orgánico, me refiero a eso. ¿Qué sucede entonces con el calendario vacunatorio y los adultos mayores?
1: Sí, también importantísima la pregunta, porque bueno, justo en estas fechas también que empiezan los primeros fríos, nos acordamos de la gripe, y para eso sí tenemos una vacuna que también ha cambiado un poco la historia. Si bien no evita que nos contagiemos o que tengamos gripe, sí evita las complicaciones graves de la gripe, que en una persona con un factor de riesgo o un adulto mayor, digamos, se muestra mayor vulnerabilidad. En relación a esto, bueno, descartar y desmitificar que solo los niños tienen que vacunarse, todas las edades tienen indicación de una vacuna, y porque está estudiado y porque hay un respaldo de por qué. En el caso del antigripal, este año ha llegado en tiempo porque llegó en fin de febrero, principio de marzo, y lo que hemos tenido es una sorpresiva demanda para vacunarse, sobre todo de adultos mayores. Así que lo que nos duraba habitualmente un mes, este año se agotó mucho antes, pero bueno, vamos recibiendo vacunas y a medida que vamos recibiendo vamos habilitando y tenemos un porcentaje muy alto de vacunas antigripales colocadas. Y las indicaciones no han cambiado, hace años que siguen siendo las mismas. Personal de salud en los niños entre 6 meses y 2 años de edad, después en los mayores de 65 años y en el medio entre los 2 años y los 65, todas aquellas personas que tengan alguna condición de riesgo que los predisponga de otra manera a alguna complicación de la gripe, como pueden ser enfermedades cardíacas, diabetes, obesidad mórbida, algún tipo de inmunosupresión, enfermedad renal crónica. Bueno, son todos diagnósticos los que tenemos que acompañar con la vacunación. La verdad que también venimos bien con la vacunación, un buen porcentaje. Todavía no estamos en condiciones de decir qué cobertura hemos tenido, pero bueno, también nos cambia la historia porque aquellos casos que han estado internados el año pasado por gripe, por alguna complicación de la gripe, bueno, no contaban con la vacuna. Así que bueno, es también una herramienta fundamental en esta edad. Hoy el adulto mayor tiene una vida muy activa, digamos, cambiaron las cosas. Entonces, bueno, cuanto mejor los tengamos, tratando de prevenir todo lo que se pueda, bueno, es una ganancia.
2: La traslado a lo que es el materia de prevención y quizás del orden doméstico, pero muchas veces en los lugares donde se concentran cierta cantidad de gente, espacios que no tienen respiraciones, donde habitualmente los gérmenes pululan y se dan contagio de este tipo de enfermedades. ¿Cómo prevenirlo?
1: Sí, bueno, buenísima tu pregunta, porque en realidad es eso. Es a mucho antes que las vacunas es una super herramienta, pero ventilar los espacios y el lavado de manos siguen siendo dos pilares en la prevención de estas infecciones respiratorias, que como decía antes, se transmiten, digamos, a través de un estornudo, vuelan gotitas a muchos metros de distancia que quedan arriba de una superficie, quedan arriba del escritorio, en el salón, quedan en la manija, en el picaporte con el que abrís la puerta. Entonces, bueno, eso es fundamental, el lavado de manos. Ya todos tenemos el hábito de cuando tosemos, en vez de ponernos la mano, poner el pliegue del codo, la parte interna del codo. Entonces, bueno, son todas medidas fundamentales. La ventilación de los espacios, abrir las ventanas, que corra el aire, el lavado de manos y la vacunación.
0: Diana, como última consulta y le pido un análisis, tengamos en cuenta que uno por ahí, no lo malo, pero de lo que no le gusta, saca el lado bueno, porque vivimos mucho tiempo, y permítame el término, a las puteadas durante la COVID con el tema de la vacunación. Sí. Entonces uno dice, otra vez, pero después ve los resultados que arrojó la enfermedad, vio las vidas que se salvaron, y ahora como ya hablar de vacunación no suena tan raro.
1: Tal cual, sí. Nosotros hemos tenido como un antes y un después en relación a COVID. Yo creo que, ha cambiado drásticamente la historia de la enfermedad desde que tuvimos la vacuna. Nosotros, la verdad, no nos encontramos con personas que no se quieran vacunar o que sean antivacunas. Siempre que nos acercamos, tenemos muchas estrategias extramuro que le llamamos, que es estar en la vía pública, en una plaza, en algún evento que organiza la municipalidad. Nosotros llevamos la propuesta porque la gente se acerca y se vacuna. Digamos, hacemos una mini entrevista, por ahí vemos a través del DNI, podemos chequear qué información está cargada en relación a las vacunas que se colocó en cualquier sector de la ciudad. Y ahí, digamos, en esta especie de entrevista, si había alguna resistencia, terminan de entender y dicen, bueno, está bien, me vacuno, es importante. Por ejemplo, nos pasa con vacunas como hepatitis A, hepatitis B, que mucha población aún no la tiene, fiebre hemorrágica. Digamos, bueno, y nos pasa eso, que después de esa pequeña entrevista, que te tomás 5 o 10 minutos para contar la importancia, las personas adhieren y colocan la vacuna, incluso días de frío. Y en la vía pública, digamos, nosotros tenemos buena adherencia, decimos. Por supuesto que siempre hay que hablar de vacunas y siempre hay que sostener que es fundamental, que es una herramienta que ha cambiado la historia de las enfermedades y nos ha permitido erradicar enfermedades. Uno de los más grandes, se acuerdan, yo hablo a veces con mi mamá, que me contaba en su escuela primaria cómo la polio iba afectando a sus compañeros. Uh-huh. Y bueno, hoy tenemos una vacuna y gracias a esto prácticamente no hay casos de poliomielitis en el mundo. Bueno, nada, son seguras. Cuando la vacuna sale al mercado, sale a la población, ya tiene varias, muchísimas etapas de estudio. Así que bueno, las tenemos, son seguras, son gratuitas, así que no podemos perder la oportunidad de colocarlas y de tener el calendario al día.
0: Diana, muchas gracias, muy amable como siempre.
1: Muchas gracias a ustedes, saludos a todos.
0: Gracias, buenas tardes. Diana Mardoni, directora general de Promoción y Cuidado de la Salud Colectiva, hablando de varios temas, vacunación en general. 4:01 p.m, llegan las noticias. Aquí está ya el gran Emiliano Carballeira.
3: Sí, 3. 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Hora 16, un minuto en todo el país. El cielo despejado en la ciudad de Rosario, temperatura 17 grados 8 décimas, humedad 52%, presión 1019.2 hectopascales, el viento es del sector oeste a 8 kilómetros en la hora. Locales. Los salarios registrados cayeron en marzo por séptimo mes consecutivo. Los salarios registrados subieron un 3% nominal en marzo, perdiendo nuevamente frente a la inflación, que fue del 3,4% en ese mismo mes. Según informó el Instituto Nacional de Estadística y Censos, el INDEC, se trata de la séptima caída real consecutiva de los haberes del sector público y privado, que acumulan una pérdida del 4,67% del poder adquisitivo desde el último cuatrimestre del año pasado. Regionales. Gripe en Santa Fe. Aseguran que no hay brote, pero crecen los casos de influenza A. La ministra de Salud de Santa Fe, Silvia Ciancio, aseguró que la provincia atraviesa un aumento estacional de enfermedades respiratorias, pero descartó que exista actualmente un brote de gripe. La funcionaria llamó a reforzar la vacunación y sostuvo que el sistema sanitario mantiene una situación controlada. Nacionales. Privatización de la vía navegable troncal. Abrieron las ofertas económicas y avanza la adjudicación. El gobierno nacional informó que la licitación para modernizar y profundizar la vía navegable troncal ingresó en su etapa final tras la apertura de las ofertas económicas de Jean de Nul y Deme, que presentaron una tarifa de $3.80. El Ministerio de Economía indicó que resta evaluar el puntaje final de cada oferente sobre la base de la valoración técnica y la propuesta económica para avanzar con la adjudicación del contrato. Internacionales. Rusia comienza 3 días de ejercicios militares nucleares. Rusia anunció este martes que su ejercicio comenzó 3 días de maniobras para el uso de las fuerzas nucleares en condiciones de amenaza de agresión, en las que participan miles de soldados en todo el país. Del 19 al 21 de mayo de 2026, las Fuerzas Armadas de Rusia llevan a cabo ejercicios para los preparativos y el uso de las fuerzas nucleares en condiciones de amenaza de agresión, señaló el mando castrense, citado por la agencia rusa Interfax. 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Cielo despejado en Rosario. Temperatura 17 grados 8 décimas. Humedad 52%. Presión 1019.2 hectopascales. La hora en todo el país, 16:04. 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

0: Esto es Miranda haciendo el tema de Cachorro López, Tu misterioso alguien. Un tema que estuvo entre los primeros discos de la banda, 20 años guardado y sonaba como uno más en los recitales, hasta que en una pausa de La Voz Argentina lo reversionaron entre Ale Sergi y Miranda Gatas. Después le metió la versión cuartetera Lugrak, lo cantó Dua Lipa en uno de los recitales en la cancha de River y no sé cuántos más. Y después de 20 años subió como nada y encabezó los primeros puestos de todas las plataformas. Era Miranda en El Río Suena, en La Última Hora, a las 4:10.
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0: Leo, Leo, más del puterío de los Martín Fierro, vamos.
2: No, claro, Javier, claro, y Santiago del Moro ahí pidió, hizo subir al escenario a Moria Casán, Georgina Barbarossa y Carmen Barbieri, ¿no? Carmen un poco afuera de esta pelea entre Moria y Georgina, que tiene muchos años, que viene de cuando, de algunas cosas que dijo Moria del marido de Georgina, fallecido el Vasco, nunca más se hablaron. Y bueno, digamos, hasta estaba el morbo de si ganaban el empate y subían. Bueno, lo provocó directamente Santiago del Moro, las convocó, se saludaron. Aparentemente Moria le dijo, perdón si te lastimé, te honro, te quiero mucho. Eso le había dicho en el oído, que provocó una sonrisa y una emoción de Georgina cuando ya subieron al escenario. No a hablar, sino a mostrarse juntas y a darse un beso. No sé si es reconciliación, pero por lo menos no desplante y demás. Dijo Moria, cuando nos abrazamos sentí que ya estaba conmovida, estaba frágil. Para mí el momento fue verdadero, una cosa linda, juntarnos. Yo me sentí muy bien, no me pareció forzado ni hipócrita. Somos prestigiosas y populares, dijo Moria respecto a ese momento que se dio en el marco de los Martín Fierro cuando Santiago del Moro las convocó para que suban las tres juntas. Sí fue hipócrita el saludo entre Santiago del Moro y Marley,
0: sí,
2: que no se bancan,
0: sí.
2: Fue tan forzado, digamos, tan para que hablen o no hablen, dos momentos, uno cuando Santiago del Moro al comienzo dice, bueno, lo saludo a Marley, que lo vi por ahí, dice, porque después dicen que no lo saludo, y después cuando gana Por el Mundo, Marley sube, ahí se dan un beso forzadísimo, y bueno, evidentemente no está nada bien entre ellos. Lizzy Tagliani, cuando ganó la Peña de Murphy el programa musical, subió al escenario, digamos, y en su agradecimiento se acordó de Viviana Canosa, ¿no?
3: Sí, sí.
2: Me trataron de ladrona, de pedófila, me dijeron que había video y algunas cosas, y algunas de esas personas hoy están acá o mirando. Bueno, evidentemente se refería a ella, habló de que puso en riesgo la posibilidad de adaptar a su hijo y demás, así que bueno, hizo un descargo Lizzy ahí también. Otro día perdido, el programa de Pergolini ganó 3 premios y no estuvo Pergolini, ¿no? Hasta en algún momento se especulaba si era el oro para él o no. Lo cierto es que ganó mejor programa Big Show, también ganó Agustín Rada Aristarain y también ganó mejor director, el director no ficción también lo ganó. El homenaje al Canal América fue otro de los momentos donde Gustavo Scaglione le entrega la estatuilla a Daniel Vila, que, bueno, habló del periodismo, de que ellos hacían periodismo, transmisiones en vivo. Tanto Daniel Vila como Rolando Graña, hicieron referencia a, bueno, el ataque, los dichos del presidente contra los periodistas y demás. El momento emotivo con Macaya Márquez en el escenario no fue tan emotivo la presentación, ¿no?, que unió a Pablo Girardi y Juan Pablo Vasqui con el Pollo Viñolo y Diego Latorre. Pero esa situación leída, muy forzada y demás, no quedó tan bien como para una presentación, digamos, a lo que requería la figura de Macaya. Y también para decir que no hacía falta el sponsor, ¿no? Le damos un premio a la trayectoria y demás y le ponemos el sponsor.
3: Poner la publicidad fue demasiado.
0: Y bueno.
2: Al Mundial y demás. Bueno, y el In Memoriam también con Ángela Torres cantando la canción de la película Coco y bueno, ahí digamos con todas las figuras, un poquito de inteligencia artificial para que todos tuvieran una sonrisa y demás. Bueno, los momentos destacados de la noche, Javier.
0: Ya vuelvo, casi 4:15.
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0: En las últimas horas se hizo viral en redes un video muy lindo y emotivo de un grupo de chicos cantando en inglés, que uno va pasando los videos y cuando escucha las primeras estrofas dice, bueno, qué bien que suena, y empieza a mirarlo y se da cuenta que está grabado en el entorno del histórico convento San Carlos en la ciudad de San Lorenzo. Entonces dice, bueno, estos chicos ahí tendrían que estar cantando la marcha de San Lorenzo, otra de la o Aurora, o algún tipo de marcha que tenga que ver con el entorno, pero nada que ver, porque realmente es cuando a uno lo sorprende todo esto. Entonces uno se interesa más y busca quién es el artífice de esta brillante idea, y resulta ser que es Pablo Parente, profesor de música, que tuvo esta iniciativa y está en línea con nosotros. Pablo, buenas tardes. Soy Javier Arrizabalaga, aquí en LT3 de Rosario. ¿Cómo estás?
4: ¿Qué tal, Javier? ¿Cómo te va? Un gusto conocerte.
0: Igualmente. Bueno, contame cómo nació todo esto, porque los profes siempre tienen iniciativas, están con esto de innovar como para sorprender a los chicos y que cada vez tengan más incentivos, pero esto sorprendió a todos. ¿Cómo fue y cuándo nació?
4: Bueno, en realidad nace de un proyecto más grande que estamos haciendo en el colegio, que tiene que ver un poco con volver a escuchar música de calidad, pero no, sin menospreciar ningún otro género, ¿no? Pero la realidad es que los contenidos de las letras y los mensajes de las canciones no son muy esperanzadores, que digamos, en el último tiempo. Uh-huh. Entonces, bueno, empezamos con esta cuestión de, bueno, sus padres qué música escuchaban. Y a raíz de eso fuimos descubriendo, ellos fueron descubriendo, los padres, calculé que tienen mi edad, básicamente, fueron descubriendo todo un repertorio que lo tenían más a flor de piel de lo que ellos creían. Y bueno, es así que esta canción fue un poco elegida por ellos. Uh-huh. Está buena tu apreciación, que sinceramente no le había dado ese enfoque, esta cuestión del convento San Carlos, y que en realidad la canción fuera en inglés. No lo había. De hecho, yo hace 23 años que doy clases. Y si se busca en YouTube van a encontrar Marcha San Lorenzo Pablo Parente, y están mis alumnos de aquel momento de séptimo grado del mismo colegio que ahora hicimos este tema, hace 13 años, me lo recordó Facebook hace unos días atrás. Mira. Siempre uno busca incentivarlos, no solamente desde las cuestiones que son estrictamente escolares, sino desde lo que uno es. Y yo soy eso, soy profe de música, soy productor audiovisual, y dije, ¿por qué no poner a disposición del colegio los recursos que realmente los colegios no tienen? Entonces, de alguna manera, ponerlo al servicio de los chicos y que se haga conocido. Hoy es una era muy icónica, donde si vos solamente grabás el audio o cantás la canción, queda entre nosotros, pero si lo haces de manera audiovisual, tiene un poco más de llegada. Uh-huh. Lo que no calculé, por supuesto, es que se iba a viralizar de la manera que se viralizó. Eso no lo calculé. Realmente no estaban mis planes, digamos.
0: Pablo, estamos hablando de chicos de qué edades, de qué grados y de qué colegio.
4: Sí, el colegio, hay dos colegios que de los cuales soy profesor e intervienen. El colegio Santa Rosa de Viterbo, los quinto grados y los sexto grados. Y del colegio San Carlos, un pequeño coro que tengo de 20 chicos, también participo.
0: Uh-huh. Oíme, muy buen nivel de inglés.
4: Bueno, bastante bien. Muchos van a institutos seguramente por fuera, otros no tanto, pero bueno, fue parte del trabajo también. Eso se los instruyó, se les explicó de cuál era la verdadera historia de la canción, ¿sí? Hacia quién estaba dedicada y escrita. Bueno, conocieron un poco el contexto y después se les fue dando la fonética y explicando. No es tan difícil la canción, también eso. Uh-huh. Benefició un poco, si fuera más rápida la dicción, se hubiera sido más difícil para ellos, pero muy bien, muy bien, muy bien. Y no es un coro profesional para nada, son alumnos de la escuela y que muchos por primera vez estaban grabando y etcétera, así que bueno, es una alegría grande.
0: Pablo, como realizador audiovisual, seguramente en tus trabajos debes buscar la perfección, porque si hay tipos perfeccionistas, son los realizadores audiovisuales. Y uno como trabajador de la televisión en tantos años sabe cómo se realiza un video, me imagino, la cantidad de horas que les habrá llevado y la sorpresa de muchos chicos de saber por primera vez cómo se hacía un video para la tele, por secciones, la música primero, después todo junto, que una toma, que primeros planos. ¿Cómo fue ese momento?
4: Sí. También un momento de aprendizaje, ¿no es cierto? Porque, bueno, obviamente, como todo es muy a pulmón, tuve que hacerlo un poco todo yo. Entonces, como que pateaba el córner y atajaba y cabeceaba. Y, bueno, entonces los chicos, ellos están acostumbrados un poco a verme en todo, pero nunca habían participado de un video, ni sabían cómo era el tema del playback, ni nada de eso. Bueno, obviamente con los tiempos de la escuela y demás, pero conocieron, sí, de verdad, cómo es una producción desde cero, ¿sí? Desde grabar las voces en un lugar adecuado acústicamente, la cuestión del video con el dron se me estrelló contra un árbol, unas cuantas cosas pasaron, unas cuantas anécdotas, pero que enriquecen aún más el trabajo, porque son cosas que yo sé que los chicos no se las olvidan. Y para mí eso es lo más importante, es lo más importante. Después todo lo demás es muy mágico, lo de las redes. Recién le decía a tu productora que hace un ratito me empezaron a llegar un montón de mensajes y no entendía por qué, y era porque Liam Gallagher, uno de los compositores, lo había subido a su Instagram,
3: Eso es increíble, Pablo, y ahí apuntaba también mi pregunta, porque por supuesto que nunca imaginaste que esto podía llegar a suceder, y además tener en cuenta esto, que la actitud o la acción que llevaste adelante en medio de todo lo que se viene transitando a nivel educativo, escolar, con hechos cruentos incluidos aquí en la provincia, que pase esto, que se viralice, que se muestre a una localidad santafesina llevando adelante este tipo de circunstancias, y además con este resultado, bueno, da cierta esperanza.
4: Sí, sí. Además, bueno, el mensaje de la canción es un mensaje muy esperanzador. Cuando se lo conté a los chicos, enseguida... fue una cuestión de piel con la canción, y es un himno,

0: totalmente emocionante. Sí. Creería que es mucho más emocionante ver la no solamente a los chicos cantar, sino algunas caritas, algunas... Sí. A mí me gusta mucho el mensaje de la canción y también uh-huh. tratar desde la música de apuntalar un poco la autoestima de los chicos.
1: Exacto.
0: Me parece fundamental, sobre todo frente a los hechos que estamos viendo. Me parece el mejor sistema de defensa que puede tener una criatura, ¿sí? Frente a un mundo que es muy hostil.
1: Exacto.
0: Muy hostil y está cada vez peor. Los chicos, los padres están cada vez más en sus trabajos, con justa razón también, porque estamos tratando de sobrevivir todos, no solamente en el país, sino en el mundo, está muy complicado. Entonces, uh-huh. me parece que levantar la autoestima mediante la música, canalizar las emociones de los chicos mediante la música, el arte en general, me parece fundamental. Es mi granito de arena, es lo que yo soy y así me formé y trato de hacerlo lo mejor posible. No sé si lo hago bien o mal, pero me parece que la intención es un poco esa, ¿no?
1: Y me parece que también
0: se hagan cosas.
1: Supongo que el resultado da cuenta de los rostros de los chicos. ¿Y qué dicen las familias de todo esto? Porque también el trabajo que llevaste adelante, bueno, confluye a poder reunirlos en pos de que esto saliese como se debe, con ensayo incluido, y que también fueran partícipes no solamente la comunidad escolar, sino también los papás.
0: Sí, mira, la realidad es que no he tenido todavía mucho contacto con los papás, porque esto fue muy reciente, yo lo subí el sábado, todos lo vieron obviamente como un proyecto más, incluso yo. Nunca pensé que se iba a viralizar tanto. Pero debo agradecer también a los padres el tema de los reposteos, porque creo que en gran parte debe haber sido también por eso que se expandió de manera tan rápida. Creo que eso también es un apoyo. Sí, por supuesto, he recibido respuestas a través de las redes. Un poco, y yo les comentaba a los chicos, no es solamente las visualizaciones y los me gusta, sino los mensajes. Y todos hablando de la esperanza y de que no todo está perdido.
1: Exacto.
0: Y yo creo que es un poco así, ¿no? Y siempre digo, ¿no? Como músico, como artista, déjenme soñar un poco. Déjenme soñar que la música y el arte quizás nos salve en algún sentido. Quizás es muy utópico, pero de mi parte, pero me parece que vale la pena intentarlo.
2: Pablo, y a raíz de este éxito, porque lo es, me imagino que ya los chicos quieren hacer otra cosa ahora.
0: Sí, bueno, de hecho, mira, todavía ellos no un poco lo siempre nos gusta pensarlo entre todos, ¿no? Pero yo creo que a fin de año seguramente va a haber algún concierto donde se cierre un poco con esta idea, ¿no es cierto? Con esta idea, con esta música de los papás. Porque hay de todo, repito, hay de todo. Hay un repertorio súper amplio y me parece que cerrarlo con un concierto multitudinario estaría fantástico, sería muy emocionante para ellos y también una etapa de aprendizaje más para muchos sectores, porque propiamente también en la educación. Se nos habla todo el tiempo de no tenemos que participar socialmente, la realidad es que no tenemos ninguna herramienta para hacerlo. Y fíjate que también lidiar con la imagen de los menores es todo un tema. Hay una serie de permisos que tenemos que pedir y bueno, entonces ya que estamos embarcados en esto y creo que tenemos gran apoyo, me parece que un concierto también sería una experiencia fantástica, fuera de la escuela, ¿no? Fuera de la escuela. Así que ya lo estoy pergeñando.
2: Está bien, y contá con nosotros para la difusión. Aquellos que no lo vieron, ¿cómo los encuentran en redes sociales?
0: Bueno, en realidad lo tengo en mi Instagram, que es Pablo A. Parente, todo junto. Pablo A. Parente está ahí. Si no, ya te digo, si entran a la cuenta de Liam, en este momento está ahí en sus historias, Liam Gallagher, después está en YouTube, también está con el nombre de la canción, cover, o pongan el nombre de la canción, Santa Rosa, y ya les aparece. En YouTube es donde no tiene prácticamente visitas, porque todo esto se expandió mucho por otras redes, pero se puede visitar ahí y verlo sin ningún problema.
2: Bueno, oíme, el sábado nuestro programa por Radio y Televisión Santafesina, Interior 366, siempre cerramos el programa con un video musical de artistas santafesinos. Y en esta oportunidad, el próximo sábado, va a ser el turno de los chicos del quinto y el sexto grado del Santa Rosa de Viterbo y el coro de la Escuela San Carlos para cerrar el programa. Así

0: Que te lo
1: Qué
0: recomiendo,
1: lindo.
0: 2 de la tarde por RTS el sábado.
1: Sí, claro. Agradezco muchísimo, muchísimo.
0: Por supuesto que después tendremos que arreglar con los permisos, derechos de autor y esas cosas. ¿Viste? Hay que
1: No, no.
0: avisarle. No, pero pará, hay que avisarle a YouTube porque si no te lo baja, un lío bárbaro te hacen.
1: Pero sí, está complicado el tema del copyright. Está complicado. Pero por suerte, yo pensé que de YouTube lo iban a bajar al toque, pero no pasó.
0: No,
1: no
0: no, no.
1: pasó. Y por suerte, bueno, eso es un paso adelante.
2: Pablo, hay otro dato que tenemos, que es, sí. Bueno, tu carrera como cantante de ópera.
1: Ah, sí. Sí, sí. Sí, eso fue en otra vida. Fue en otra vida. Pero sí, sí, en su momento, digamos, estuve en Europa estudiando canto y bueno, acá en Rosario también tenía una pequeña carrera, cantaba seguido en Buenos Aires, pero bueno, fue algo de muchos años y que le puse mucha pasión, como todo lo que hago, pero bueno, ya hace varios años. De vez en cuando canto en algún evento, ópera, porque es pasión también, pero me gustan demasiadas cosas, y qué va a ser, bueno, le pongo bastante. Divido mi corazón en todo lo que hago.
0: Pablo, las felicitaciones, el cariño y reconocimiento para los chicos. Y bueno, aquí estamos para difundir la próxima obra.
1: Se agradece un montón y sí, sí, seguramente serán contactados para mantenerlos al tanto de cómo evoluciona la cosa.
0: Abrazo grande.
1: A otro para ustedes.
0: Muchas gracias. Pablo Parente, profesor de música, un docente que impulsó este proyecto musical con un tema de Oasis en inglés en el marco del Convento Histórico de San Carlos de San Lorenzo, con alumnos de quinto y sexto grado del Colegio Santa Rosa de Viterbo y el coro de la Escuela San Carlos. Con el tema, vamos a esperar las noticias.

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1: Hora 16:30 en todo el país, el cielo despejado en Rosario, temperatura 18 grados 4 décimas, humedad 48%, presión 1018 decimal 9 hectopascales, el viento es del sector oeste a 6 kilómetros a la hora.
0: Locales.
1: Los aumentos de la carne vacuna duplicaron a la inflación. Si bien los precios de la carne vacuna parecieron estabilizarse durante los últimos días, la comparación interanual arrojó datos alarmantes. Entre abril de 2025 e igual mes de este año, los cortes bovinos tuvieron un incremento del 61,9%, mientras que la inflación fue del 32,4%. El Instituto de la Promoción de la Carne Vacuna apuntó que el precio promedio del kilo de carne durante abril en Argentina fue de 18.559 pesos, aunque Rosario se ubicó por encima de esta cifra.
0: Regionales.
1: Influenza en Santa Fe, crecen los casos y pediatras piden reforzar la vacunación infantil. En las últimas semanas, en Santa Fe, la circulación de influenza mostró un crecimiento acelerado en la provincia, mientras especialistas advierten sobre la importancia de reforzar las medidas de prevención y ampliar la cobertura de vacunación, especialmente en la población infantil. Al mismo tiempo, el virus sincicial respiratorio continúa siendo la principal causa de internación en bebés menores de 6 meses, un grupo considerado de alto riesgo por los pediatras.
0: Nacionales.
1: La inflación mayorista se aceleró a 5,2% en abril y se duplicó el IPC. La inflación mayorista de abril fue de 5,2%, lo que representa una suba de 1,8 puntos respecto a marzo. En los últimos 12 meses, el alza acumulada alcanzó 30,8%, mientras que en el primer trimestre del año, la variación fue de 11,6%. El dato mensual duplicó al índice de precios al consumidor del mismo mes.
0: Internacionales.
1: La Organización Mundial de la Salud alertó de la amplitud y la rapidez de la epidemia de ébola en el Congo. El director general de la Organización Mundial de la Salud, Tedros Adhanom Ghebreyesus, alertó este martes de la amplitud y la rapidez de la epidemia de ébola que azota la República Democrática del Congo, donde habría causado 131 decesos y 513 casos sospechosos. 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Cielo despejado en Rosario, temperatura 18 grados 4 décimas, humedad 48%, presión 1018 decimal 9 hectopascales. La hora en todo el país, 16:32 minutos.
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0: 5 menos 25 pasadas, 18.4 la temperatura, 48% la humedad.
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0: Volvemos a las calles, Emiliano Cattaneo, en el móvil de la radio.
2: Mañana 11:30 de la mañana, atención, porque se va a ver modificada toda la dinámica habitual del centro de la ciudad.
0: ¿Qué pasa?
2: Porque Rosario tendrá su versión de la marcha nacional por la salud. Atención, porque es una jornada de protesta. Quien explica de qué se trata, cuál es el alcance, desde el sector ATE es Lorena Almirón.
3: Este miércoles 20 de mayo, desde ATE y la CTA Rosario, convocamos en unidad con otros sindicatos a la Marcha Nacional por la Salud. Esto es una jornada nacional en defensa del derecho a la salud, al trabajo, por los salarios dignos. Actualmente el sector tiene sueldos que en muchos casos no llegan ni a la mitad del salario mínimo vital y móvil que se necesita para vivir dignamente, que estamos hablando de 2.800.000 pesos. Además, existen altos niveles de precarización laboral en todos los niveles del Estado. Por eso exigimos condiciones dignas de trabajo y la inmediata puesta en marcha de planes sanitarios que han sido anulados o totalmente desfinanciados por el gobierno de Milei. Y a nivel provincial se redujo un 7% la inversión en salud desde el 2023. Por eso estamos en alerta, los sueldos están por el piso, se necesita más personal e infraestructura para sortear todas las demandas crecientes del sistema de salud, que está cada vez más colapsado por las migraciones de sector privado a la atención pública de salud.
2: Bien, 11:30 de la mañana entonces en Plaza Martín. Y tiene que ver justamente con esto que marcamos. Entonces, bueno, ayer veníamos hablando, ¿no?, de los medicamentos, el plan Remediar, que luego de más de 20 años funcionando, 23 específicamente, bueno, dejó de asistirse, dejaron de asistir a las personas que menos tienen con remedios. Parte de esta situación es lo que se reclama entonces en esta marcha federal por la salud. Todos los sectores también de la salud están involucrados, además de organizaciones sociales y sindicales. Repito, mañana 11:30 de la mañana, Plaza San Martín.
0: Gracias, Emi. Ya vuelvo 5 menos 20.
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0: 5 menos 20, información deportiva.
1: Bueno, Javier, vamos con una noticia que tiene que ver con Instituto de Córdoba, porque sí, le rescindió el contrato a Franco Jara. Bueno, ¿quién es Franco Jara?
0: A eso iba.
1: Franco Jara jugó en Belgrano, de Córdoba, hasta fines de 2025. Es hincha de Belgrano. Y el otro día, cuando Belgrano ganó en la semifinal frente a Argentinos Juniors y pasó a la final, se difundió un video de él con algunos familiares y amigos festejando eufóricamente el paso de Belgrano a la final. Ajá. El jugador de Instituto de Córdoba. Ajá. Hasta el 2025, final 2025, estaba jugando en Belgrano, quedó libre y se fue al mismo Instituto de Córdoba. Por eso, la comisión directiva, después de que se difunda el video, terminaron acordando de rescindirle el contrato por este video que surgió en las redes sociales. Así que bueno, fíjate, un error que cometieron compartiéndolo en las redes, el festejo de Franco Jara, terminó dejándolo afuera y sin contrato de instituto.
0: Ya que te tengo en el aire, me dice Diego, el hincha de Newell's, Icardi a Newell's, ojo.
1: Por ahora nada.
0: Este está haciendo una permanente, una señora, y el spray se le metió en la nariz.
1: Hizo una carta de despedida del equipo turco del Galatasaray. Todavía no le renovaron el contrato, hay que ver si sigue ahí, pero no creo que en el corto plazo esté en el fútbol argentino.
0: Bueno, acá, mensajes, espérate. ¿Se me trabó la máquina? No, acá está. Desde el 896. Dice, excelente nota con el profesor de música. Y a propósito de música, mirá vos cómo son los oyentes. ¿Cuándo vuelve el espacio de música de los viernes, donde cada uno elegía un tema? ¿Te acordás que lo implementamos y después...?
2: Es verdad, lo quedó que pasa en la que nada. Bueno,
0: el fárrago informativo nos lleva a dejar de lado la
2: exacto,
0: música. Pero el viernes vamos a volver.
2: Es el día para distender, por otra parte.
0: Sí, y es más, el viernes hasta le podemos pedir un tema a Alberto Furfari. Que elija y participa con nosotros.
2: No? Sí.
0: Alberto, buenas tardes. ¿Cómo va?
3: ¿Cómo te va, Javier? Yo el jueves les digo cuál es el tema que podemos elegir. Ay, si
0: perfecto.
3: Bien.
0: Dale, claro, y el viernes lo ponemos al aire en el segmento que vamos a tener con la música de los integrantes de la mesa. ¿Te parece?
3: Pero por supuesto, para que lo busquen con tranquilidad. Mientras tanto, hablando de información judicial, los bancos, lamentablemente algunos bancos, por supuesto, tienen prácticamente contra las cuerdas a los jubilados. Hablé hace algunos días de un banco que le estaba reteniendo a una jubilada y la dejaba sin cero peso en su haber jubilatorio, en su caja de ahorro donde percibe el haber jubilatorio. Ahora, la justicia rosarina vuelve a condenar y ordenarle a un banco no realizar débitos sobre los haberes de una jubilada. La mujer promovió una acción de amparo contra este banco a fin de que se ordene el cese inmediato de los débitos automáticos que se realizan sobre la cuenta bancaria donde se acreditan los haberes jubilatorios, y el banco debe abstenerse de realizar retenciones que superen un límite razonable, que no debe ser mayor al 20% de los haberes. O sea, no le puede retener más allá del 20% de los haberes. Y además, la mujer pidió que se ordene la restitución de las sumas indebidamente retenidas y la inmediata justificación de la deuda, estableciendo monto de capital y los intereses. Ella sostuvo que por dificultades económicas derivadas en la demora en el otorgamiento de la jubilación, había incurrido en mora en el pago de la tarjeta de crédito emitida por el banco. Vos sabés que tener una deuda en la tarjeta de crédito crea dolores de cabeza. Posteriormente, la deuda original de aproximadamente 4 millones de pesos, que había sido financiada en condiciones absolutamente desproporcionadas con intereses elevadísimos, ascendieron a un total de 28 millones de pesos, lo que por supuesto para esta jubilada le tornó imposible el cumplimiento. Ante esto, la entidad bancaria comenzó a efectuar débitos automáticos sobre su cuenta, pero lo realizaba de manera abusiva, porque le retenía la totalidad de la jubilación que esta mujer cobraba. El banco sostuvo que el débito mensual no tenía límites, porque es así, cuando se trata de un embargo, y no era este el caso, asegurando que la mujer era deudora genuina y debía pagar. La jubilación de esta mujer es el único ingreso, y los 28 millones de pesos que le está debiendo al banco están vinculados a una refinanciación por la deuda de su tarjeta de crédito. Y lo que destacó en la resolución la jueza en lo civil y comercial, Mónica Klepkar, es que los clientes bancarios, incluyendo por supuesto los jubilados, tienen derecho a ordenar, a pedir la suspensión, reversión o baja de cualquier servicio adherido a débito automático en cualquier momento y sin justificarlo, sin expresión de causa. Y es obligación del banco, escuchen bien, es obligación del banco dar de baja el débito automático.

0: costas el reclamo del usuario y el hecho de no haberlo realizado configuró la conducta ilegítima y arbitraria que habilitó esta presentación judicial por parte de la jubilada. Y lo que agregó la jueza de los tribunales provinciales de Rosario es que existe una situación vulnerable por parte de esta consumidora jubilada, la que usted le impone en la actualidad la Constitución de la provincia de Santa Fe, hace poco tiempo sancionada, el artículo 35, al manifestar para los consumidores y usuarios hipervulnerables la protección contra los riesgos de la publicidad, el sobreendeudamiento de las cláusulas contractuales y de prácticas abusivas. Por eso hay que tener muchísimo cuidado con dejar de pagar la tarjeta de crédito, con no pagar si es posible, hay que abonar el 100% de lo que llega al resumen de cuentas, porque lo que va quedando de saldo tiene un interés elevadísimo. Yo diría que está por encima de lo que cobran las mutuales, por ejemplo, que está arriba del 110-120%. Fíjate lo que le pasó a esta mujer. Por refinanciar una deuda que tenía en la tarjeta, se le fue esa deuda a 4 millones.
1: Bueno, muchas veces, Alberto, muchas veces también el banco lo que hace es, cuando la cifra es grandilocuente, realiza un préstamo hacia el usuario, cancela la tarjeta y después ese usuario sigue pagando el préstamo para dar por cancelado, exacto, la deuda.
0: Sí, a lo mejor un consejo un poco mejor, ¿no? Sí. Porque los bancos a lo mejor te dan un crédito en unos puntos, con unos puntos menos de interés, pero esta mujer ahora está, pues imagínate, cobra una jubilación, ignoro el monto de la jubilación que cobra, y está debiéndole hoy, por la refinanciación de la tarjeta al banco, 28 millones de pesos. Por eso tuvo que ir a la justicia.
2: Es usurario.
0: La justicia, usurario, por supuesto. Y la justicia le dio la razón. Basta de débitos en la cuenta de esta mujer. O en todo caso, el débito puede ser como máximo un 20% de lo que percibe mensualmente en su haber jubilatorio.
2: Bien. ¿Qué otro tema tenemos, Albert?
0: Juzgado de Familia de Santa Fe, uno de los juzgados de familia de Santa Fe, resolvió el cese de la cuota alimentaria de un hombre que había sido condenado al pago por la causal de infidelidad en su divorcio durante la vigencia, lógicamente, del actual Código Civil y Comercial. Uh-huh. El acuerdo que había logrado con su expareja había sido homologado en 1979, es decir, pagó cuota alimentaria durante 47 años. Pagó primero el 35% de los ingresos para la esposa y los hijos, y luego la justicia lo redujo al 20%. La jueza de familia de Santa Fe, Lidia Benzeguez, supuso que los alimentos del cónyuge culpable funcionaba por entonces, mantaba en el anterior código, como una sanción, que agregó que con la vigencia del nuevo Código Civil y Comercial desapareció ese fundamento legal de la obligación de pagar. Pero fíjate lo llamativo, 47 años estuvo pagando la cuota alimentaria porque cuando hicieron el convenio y el acuerdo regía el anterior Código Civil y Comercial. Ajá. Ahora la Justicia de Familia de Santa Fe resolvió que cese la cuota alimentaria de este hombre, que te repito, había sido condenado en 1979 al pago por la causal de infidelidad en un divorcio durante la vigencia todavía del anterior Código Civil y Comercial de la Nación.
2: ¿Queda algo más, Alberto?
0: Por ahora es todo, Javier.
2: Nos reencontramos mañana y acordate, el jueves quiero el tema para pasar el viernes en la sección.
0: Perfecto, de acuerdo.
2: Abrazo que tengan, grande.
0: Que terminen bien el día.
2: Gracias, Alberto Furfari, la mejor información judicial.
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0: Javier, hablamos del ATP de Hamburgo en el tenis,
1: sí.
0: Porque hoy hubo dos argentinos compitiendo en octavos de final. Avanzó se suspendió el partido entre Tomás Echeverry y Tommy Paul. Había ganado el primer set el argentino 7-6, el segundo lo perdió 7-6 también, y después se suspendió el partido por condiciones climáticas. Después el que perdió fue Román Andrés Burruchaga frente a Luciano Darderi por 6-3 y 7-6.
1: Perfecto, y ya se viene Roland Garros, hay que estar atento, ¿eh?
0: Exactamente, exactamente. Y bueno, antes contábamos que publicó una carta a Alcaraz, uh-huh. Que por su lesión en la muñeca no va a estar en el torneo de Wimbledon, que falta todavía, pero no va a estar presente.
1: Eso es en Londres, cancha de césped.
0: Exactamente, exactamente. Por el problema en la muñeca no va a estar.
1: Dale, vuelvo en un ratito. Julieta.
2: Bien, para contarte, Javier, que según un informe de ADIMRA, que es justamente una de las asociaciones que nuclea a la industria metalúrgica, habla de que en la actualidad hay 6 de cada 10 fábricas con obras, mejor dicho, de plantas paralizadas.
1: Ajá.
2: Esto tiene que ver, sin lugar a dudas, con la situación actual, el ingreso de la importación de algunos productos, el acero que viene desde otros lugares a otro costo. Y evidentemente preocupa por lo que significa este segmento en particular, que algunas localidades lo tienen como único sustento. Cuando me refiero a esto, por ejemplo, el caso de Acíndar, con lo que es Villa Constitución y uh-huh. alrededores, y otras metalúrgicas que confieren esta circunstancia. Bueno, 6 de cada 10 hoy están paralizadas. Este es un informe de ADIMRA.
1: Leo, ¿qué nos quedó de los Martín Fierro? Tengo un ratito.
3: Bueno, Javier, y un repaso, vamos a hacer un repaso de los ganadores, porque
1: dale.
3: Anunciamos algunos, para decir, bueno, el oro para Guido Casca, programa de entretenimiento, Buenas Noches Familia, el programa de Guido. Mejor Magazine ganó Cortá por Lozano, el programa de Verónica Lozano. LAM ganó programa de interés general. El mejor reality fue para Masterchef, el programa musical para la Peña de Morphy. El Big Show para Otro Día Perdido, el programa de Pergolini. Por el Mundo, el programa de Marley ganó como viaje y turismo, el programa humorístico y de actualidad para Polémica en el Bar, Yudica muy contento, ahí precisamente subió al escenario, programa cultural educativo, el programa Tierras, que conduce Germán Martitegui por Telefe, programa futbolístico, el Mundial de Clubes, la cobertura de Telefe del Mundial de Clubes, programa de gastronomía, Ariel en su salsa, que Ariel Rodríguez Palacios le cedió el Martín Fierro a su hijo, que trabaja sí. con él en el programa, porque dice, yo ya gané uno, lo tengo, este es para él, para el compromiso con el trabajo y demás. En cuanto a programa de servicios, hubo un empate, los dos programas de la televisión pública, ADN Buena Salud y Aire de Campo, definía Ventura en caso de empate y dijo Ventura que lo ganen los dos. Programa deportivo, ACTC Media TV, televisión pública. Esto tiene que ver con las transmisiones de la ACTC por la televisión pública.
1: El turismo carretera.
3: Sí. Exactamente. Tafí Viejo, Verdor sin Tiempo, Mejor Ficción, de Canal 9. Noticiero Diurno, Telenueva al Mediodía. Noticiero Nocturno, Telefe Noticias, la segunda edición, la de Barilli. Programa periodístico Opinión Pública, el programa de Romina Mangel, también de Canal 9. Y en cuanto a las labores individuales, decíamos, labor periodística femenina para Mirta Legrand, Rolanda Graña en el caso de labor periodística masculina, conducción para Wanda Nara en cuanto a femenino y masculino Guido Casca, labor humorística Agustín Rada Aristarán, panelista femenina Analía Franchín, panelista masculino Luis Bremer, mobilero Alejandro Guatti, quizás uno de los premios más celebrados por todos,
2: sí,
3: ¿no?
2: Sí, uh-huh. Muy querido en el ambiente, es cierto.
3: Exactamente.
1: Como el Julio Bazán del espectáculo.
2: Sí.
3: Claro, exactamente. Exactamente, muy humilde en su discurso,
2: sí.
3: Dedicándola a la patria mobilera, digamos, sí. y a los camarógrafos, y espero ser agradecido, decía, así que fue muy muy celebrado. El jurado, mejor jurado, el de Masterchef Celebrity, Damián Betular, Donato De Santis y Germán Martitegui. La revelación fue Ian Lucas, que por MasterChef Celebrity, ahí Evangelina Anderson no quería ni mirar, cuando pasaba por eso iba para otro lado, el tema, tuvieron una historia, pero bueno, terminó todo muy mal. La producción integral para La Voz Argentina, y en cuanto a actores, mejor actor Luciano Cáceres, mejor actriz Jimena Acardí, Luciano Cáceres por Tafí Viejo y Jimena Acardí por La Voz Ausente, que se vio por Canal 13. El director en ficción fue Eduardo Pinto, por Tafí Viejo. El director de no ficción, Claudio Cusquela, por Otro Día Perdido. Y el autor y guionista, los guionistas de La Voz Ausente, fueron entonces todos los ganadores de los premios Martín Fierro, edición número 54, que se dieron anoche.
1: Oíme, y después de todos los lugares donde lo mandaron, ni una mención para Nelson.
2: Nada, y se paró a aplaudir en todos los momentos.
3: Dominique estaba enojadísima, porque no ganó Nelson, ¿no?
1: Ahora viste que hay quilombo en Bolivia, en cualquier momento lo mandan.
3: Y sí, si no va él, exactamente, sí.
2: Pero si hay alguien que merecía un Martín Fierro, me parece que...
3: Sí, claro.
1: Un reconocimiento.
3: ¿No? Obviamente, la labor periodística era un número puesto que tendría que haber sido para Nelson Castro, que sin duda tuvo un año absolutamente destacado con este tipo de coberturas, donde puso el cuerpo y el alma, ¿no? Esto es así, pero bueno, así son los Martín Fierro, ¿no?
1: Bueno.
3: Seguro saber con qué criterio.
1: Te espero mañana.
3: Javier, va a ser un placer, una alegría, una felicidad, como siempre. ¿Pero sabe por qué, señora Arrizabalaga?
1: ¿Por qué, querido?
3: Y porque el río suena, papá.
1: Bueno, mañana venís o no, depende cómo salga Boca esta noche.
3: Sí, ya estamos jugados, ya está.
1: Ya está jugado, bueno.
3: No hay ninguna chance.
1: Bueno. No sea cosa que pierdan esta noche y gane River el domingo, porque tenés que pedir con Nelson Castro que te lleve al próximo conflicto internacional.
3: Claro. Obviamente.
1: Bueno,
3: pero River gana el domingo. ¿Cómo no va a ganar?
1: Lo quiere bufar. Callate.
3: No tiene que quemar el Kempes.
1: Te espero mañana.
3: Bueno. Chau.
1: Leíto de Ángeles y toda la información. Valentín, ¿qué quedó?
0: Bueno.
1: Ya está Yasprisa molestando. No terminamos, ya está sentado en la mesa. ¿Puedes creer vos?
0: Bueno, desde las 18 la transmisión de Fútbol 680.
1: Yo te llamé.
4: Que no me llamó, Robert.
1: Yo dije, llegó el rosca floja y vos entraste solo. Solo. Ahora te queda. Te interrumpí al chico que está en la información de deporte, por favor.
0: Está muy bien. 19 horas el partido de Central frente a Universidad Central y después tenés 19 horas Platense Independiente Santa Fe, si querés un ratito, y ya a las 21:30.
1: La reventa está fútbol.
4: Sí, me imagino.
1: La apuesta, ni te digo. Te espero mañana.
0: Sí, señor.
1: Valentín Demasi y toda la información deportiva. ¿Qué quedó?
2: Bueno, la Expo Angus se viene en la Bolsa de Comercio en la ciudad de Rosario para las próximas jornadas, esto que confiere a la actividad ganadera en la provincia de Santa Fe.
1: Te espero mañana, Juli, también.
2: Mañana nos vemos.
1: Maurito Yasprisa, ¿cómo va?
4: Muy bien, ¿qué dice? ¿Cómo anda? ¿Cómo le va?
1: Todo bien, ya estoy preparándome para ir a hacer la picadita, a ver Central, después Boca.
4: A las 19, Central.
1: Sí. Pijama, pantufla.
4: Está bien, la jornada ayuda para eso, fresquito, tranquilo, en casa.
1: ¿Qué dice Martín? ¿A la cancha? No, fui el otro día, después de 25 años, debo ir despedida.
4: No apareció un proto.
1: ¿Eh?
4: ¿No apareció proto?
1: No, te lo cuento. Después de 25 años volví a la cancha de Central.
4: Qué rofi, ¿eh?
1: No, ganó Central.
4: ¿Qué fuiste, partido Libertad?
1: Con Libertad, fuimos con el doctor Casal. Sí. Fuimos con el doctor Casal.
4: Otro, una columna.
1: Oíme, Misael Moreno, para no pagar el trapito, dejó el auto. Avellaneda y Alberdi.
4: Bueno. Ahí cerca de mi casa.
1: Ahí ya me anoté para la peregrinación a San Nicolás, porque con todo lo que caminé hasta la cancha.
4: No sabía que estaba el auto negro, si no iba y le pinchaba las cinco ruedas hasta la
1: cancha. Caminando hasta la cancha. La falta de costumbre, lo llamo a Mosquito, le digo, tengo tal entrada. ¿Por dónde entro? Puerta 10, por tal lado. Fui por todos lados y a un metro de la puerta 10 había una valla como la de la marcha de los jubilados en el Congreso los miércoles. Sí. Dice el señor, yo lo podría dejar pasar, pero no lo puedo dejar pasar.
4: Claro.
1: ¿Y qué hago? Tenía que caminar 2 metros para entrar. Tiene que dar toda la vuelta. Me fui hasta el Pamidó caminando, entré por regata. Uh-huh. Ahí ya está. Bueno, subí. Parado en la platea, porque el partido se mira de parado. Era una buena ubicación, pero para los que nos gusta el fútbol, nos gusta mirarlo de arriba para tener un panorama de la cara.
4: Claro,
1: yo lo tocaba a Di María y en línea. ¿Me entendés? Entonces no sabía qué pasaba. Veía un amontonamiento, pero no sabía qué pasaba. Y después, para salir, y otra vez caminando hasta el auto, dije, muy lindo, pero ya estoy mayor. Ya tuve hijos, planté un árbol.
4: ¿Escribiste un libro?
1: Tengo el borrador del libro. ¿Para qué me voy a hacer este sacrificio? Lo sigo mirando por televisión, que es mejor. Así que ahora llego, pego un bañito, me pongo el pijama de plush, con puño, puño en los tobillos y en las manguitas para que no entre el frío.
4: Al filo, ¿no?
1: Ahí.
4: Del neomariquismo, al filo.
1: Casi del rosca floja, sí, cinco minutos.
4: Un instante nada más.
1: Y y después me veo Boca. Me una picadita, me tomo algo espirituoso.
4: ¿Cómo que? ¿Vino?
1: Vino. Sí. Vino y algo como para acompañar. Y después ya. Mañana vuelvo.
4: Sí, mañana volvés.
1: Ya estoy mayor, porque Mauro, no, yo ya estoy mayor.
4: Olvidate.
1: Ya estoy mayor.
4: Olvidate. Aparte de hacerte la sangre, la cancha, que el de al lado que putea, sí, que no te dejan pasar, como decís vos.
1: Sí, es verdad.
4: La policía que te dice, pero... ¿A dónde van? ¿Y a dónde voy? ¿Y a dónde van todos? ¿Para allá? ¿A dónde voy?
1: ¿Qué querés que haga? ¿Qué querés que haga? Pero bueno, oíme, Ángeles Caído.
4: Sí, ahora, en instante, ya me estás choreando tiempo.
1: Dale, ¿con quién me voy?
4: El concejal Mariano Romero.
1: Ah, perfecto.
4: Vamos a hablar con Marianito Romero.
1: Agenda abierta, como siempre.
4: A calzón quitado, como corresponde.
1: Bueno, veo mucha campaña en los medios anti-parque acuático, ¿vos sabés?
4: Yo me entiendo. Son los dueños del no, yo lo escribí.
1: Son los fundamentalistas.
4: Sí, los dueños del
1: no. Como diría el intendente, mirá que yo no comparto, porque hay cosas con el intendente.
4: No, pero yo también, hay cosas que no
1: los
4: comparto.
1: Los amantes de las ruinas.
4: Sí, pero todo no. Bueno, una de las cosas que también vamos a hablar con Romero es esto, porque forma parte del movimiento Evita, Levita está en contra.
1: Yo lo llegan a probar, me pongo la zunga y soy el primero que me voy al parque acuático. Así sea junio, mirá.
4: Bueno, yo preferiría... dejar de lado esa imagen dantesca de la zunga, ¿no?
1: Que no lo aprueben, decís vos, entonces.
4: No, que lo aprueben tranquilamente, pero bueno, no la zunga.
1: Te lo vas a perder. Vas a ver. Chau.
5: 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Hora 17, 3 minutos en todo el país, el cielo despejado en la ciudad de Rosario, temperatura 18 grados 4 décimas, humedad 48%, presión 1018.9 hectopascales, el viento es del oeste a 6 kilómetros en la hora. Locales. Tras la polémica por edificio en área protegida del monumento, el oficialismo busca evitar la excepción con la modificación de ordenanza. La polémica por la construcción en Rosario de un edificio de 11 pisos detrás de la fachada de una casa de valor patrimonial ubicada en Belgrano 548 sumó un nuevo capítulo. Ediles oficialistas presentaron en el Consejo un proyecto de ordenanza para modificar los indicadores urbanísticos de la manzana 99, delimitada por las calle Santa Fe, Buenos Aires y Avenida Belgrano, para evitar una nueva excepción tal como estaba planteado en el permiso para el desarrollo inmobiliario. Regionales. Departamento San Jerónimo mejoran el abastecimiento de agua potable en Casaleño tras años de problemas sanitarios. La localidad atraviesa la etapa final de una obra destinada a recuperar y optimizar el sistema de abastecimiento de agua potable. Los trabajos presentan un avance cercano al 90% y buscan revertir años de inconvenientes vinculados a contaminación bacteriana, fallas estructurales y deficiencias en la prestación del servicio. Nacionales. Investigan en Ushuaia una posible circulación de antivirus tras el brote en el crucero. El Instituto Nacional de Enfermedades Infecciosas de ANLIS Malbrán desplegó un operativo especial en Ushuaia para investigar la posible presencia de antivirus en el ambiente natural luego del brote detectado en un crucero. El procedimiento incluye vigilancia epidemiológica, captura de roedores silvestres y análisis genéticos del virus para determinar si existe circulación activa en la región. Internacionales. Nuevo ultimátum de Donald Trump a Irán para cerrar un acuerdo que ponga fin a la guerra. Tienen 2 o 3 días. El presidente de Estados Unidos, Donald Trump, dio este martes a Irán un nuevo ultimátum para cerrar en los próximos días un acuerdo nuclear que permita poner fin al conflicto. Digo 2 o 3 días, tal vez el viernes, sábado, domingo, algo quizás a principios de la próxima semana. Un periodo de tiempo limitado, declaró a la prensa al visitar las obras del salón de baile que se construye en la Casa Blanca. 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Cielo despejado en Rosario, temperatura 18 grados 4 décimas, humedad 48%, presión 1018.9 hectopascales. La hora en todo el país, 17:05 minutos.
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0: 17:06, ni un minuto más, ni un minuto menos. Entra gente, sale gente, ¿por qué? Porque arranca, ¿no? El programa Ángeles Caídos, acá en LT3, AM680, de 17 a 18. Recién terminó el Vasco. Culmina también la función de nuestra querida Julieta Quiroga. ¿Y qué le pasa? Como una señora mayor, es una señora mayor, Julieta Quiroga, siempre se olvida algo.
1: Hola a todos.
0: En todos lados. ¿Qué significa? Que del otro lado está el señor Martín Alberga en la operación técnica, táctica y estratégica. La señora Quiroga, grande de edad ya, grande, la está visitando el alemán, me parece que de a poco. Recién salió de acá, recién, es inminente su salida, fue inminente. ¿Y qué pasó? Se olvidó los lentes, la señora.
2: El día que empieza a desvariar ya saben lo que tienen que hacer.
0: Sí. Ejecutarla directamente, claro, para que no sufra, ¿no?
2: Sí.
0: Parece muy abrigada para salir a esta hora.
2: Sí. No ha salido, tengo el termostato fallado.
0: Sí, tenemos unas cuantas fallas.
2: Escúcheme, sí. No hace frío afuera.
0: No, para un busito color... Salmón. No, me dijeron otro nombre hoy. No sé si alguien me agarró para la joda o no, pero se me fue. No, caqui no, boludo, el caqui, ladrillo, el marrón.
2: Eso no es ladrillo tampoco, ¿no?
0: No, ladrillo. Sí. Ari, nuestra querida Ari Robles dice que sí, nuestra productora. Venga acá a sentarse a hablar. Pues ya está, está terminando mayo. Ya podés venir. Ya está terminando, me dijiste que arrancaba mayo. Sí, capaz que nos vamos, pero no importa. Vení, sentate y hablá. Déjame de joder. Vermellón es otro color. Hoy me dijeron el color.
3: Bergamota.
0: No, bergamota es otra cosa.
3: No hay color bergamoso, es una fruta.
0: Sí, la mandarina, la bergamota es la más grande. Ari no le gusta la mandarina, Ari Robles no. No. ¿Vos, Alberga? O sea, la mandarina buenísima, sí, para comer. Te queda el olor en los dedos.
3: Riquísima
0: la mandarina. ¿A vos la mandarina o la bergamota?
3: La mandarina. ¿A vos te gusta la bergamota? Tiene el mismo color. Y la cabeza también.
0: Yo he comido bergamota. ¿Cómo que no? Eran buenas las bergamotas también.
3: Bergamota rica.
0: Te pegaban con una semilla de esa, caía seco.
3: Quedaba con cabeza de bergamota.
0: Sí. ¿Cómo era el color que me dijeron? No, ay, boludo. Vermellón no, es otro color.
3: El vermellón es rojo.
0: ¿Vermellón es rojo?
3: Sí.
0: Bueno, este es...
3: Claro, vermellón es tu gorra.
0: Vermellón es, sí, mi roja. Sí.
3: Es mi roja.
0: No. Comunista no. Yo no. Yo no soy comunista, no soy zurdo, no soy izquierda, no soy peroncho, no soy cuca, no soy nada.
4: Yo cucarda no.
0: Libertario tampoco, del PRO, no soy de nadie.
3: De nadie.
0: Del CREO, de nadie, ¿eh?
3: Apolítico.
4: Acá de peronismo no hablamos.
0: Sí, vamos a hablar de peronismo hoy, porque en un ratito va a estar el concejal Mariano Romero, que forma parte del movimiento Evita. Así que vamos a estar hablando unas cuantas cosas. Que vale la aclaración, se encuentra con nanas y me dijo, sí, quédate tranquilo que voy a ir. Así que vale decirlo, ¿no? ¿Qué haces, ridícula? ¿Cómo estás?
5: Bien, ¿y vos?
0: Dejá de quedarte sentada ahí, Ari Robles, vení acá al lado mío, por favor.
3: Te tiene miedo, me parece.
0: No, ¿qué me va a tener miedo?
3: ¿No?
0: No.
3: Vení, Ari.
0: No quiere
3: saber nada.
0: Ari Robles no me tiene miedo para nada.
3: Escuchá una cosa, 18 grados 4 décimas la temperatura. Viste que Julieta Quiroga recién estaba preguntando cómo tenía que salir.
0: Sí, está desvariada.
3: Bueno, 18 grados 4, tampoco para abrigarse tanto. Hace casi 20 grados, humedad 48%, sí. La presión 1018.9 hectopascales. El cielo está despejadísimo. Viento oeste a 6 kilómetros en la hora y la visibilidad...
0: Óptima.
3: 15 kilómetros, señora, señor, para que salga la ruta y vea derechito todo hasta el final. 15 kilómetros de visibilidad. Por supuesto que dentro de un rato, a las 18:09 minutos, ya empieza a bajar el sol y a oscurecer. Uh-huh. Te voy a decir que para mañana miércoles...
0: Dame un segundo. Nuestro amigo Diego Acebal, 4050, pone, que hable la negra, que hable. A usted.
3: Diego de Acebalde, dice que hables.
0: Yo leo lo que está acá.
3: Claro. Para mañana miércoles.
0: Mañana miércoles, a ver 3 cómo.
3: 3 grados de temperatura mínima.
0: ¿Cuánto? ¿3?
3: 3 grados. Y la máxima, casi como hoy, 17 grados. Para esta tarde y noche va a estar despejado, pero te digo que para mañana va a estar ligeramente nublado a parcialmente nublado. Pero va a estar lindo el día también. Bueno. Así que a quedarse tranquis, que para mañana no va a haber ningún tipo de lluvia. Madrugada y mañana de jueves.
0: Sí.
3: El jueves, mínima de 2 grados. Y la máxima de 14. Va a estar mayormente nublado para el jueves, así que ahí ya seguramente se empieza a avecinar algo, pero no, porque para el viernes va a estar algo nublado nada más. Así que, pero como dijimos siempre, es pronóstico. No sabemos si cambia el viento o cómo puede llegar a venir,
0: sí,
3: pero puede llegar a cambiar la cuestión. Por lo pronto, hoy y mañana va a estar lindo.
0: Ayer hablábamos y se lo preguntábamos al doctor Martín Rosúa sobre el tema de Bruno Busanich, ¿no? Lo que había sucedido hace 2 años. Y hoy quien habló fue la mamá de Bruno, tras la nueva detención del asesino de su hijo. Dice que no le da una solución que vaya preso de por vida. ¿Quién llegó ahí? Raudamente, que estaba haciendo otras cosas, nuestra querida Lu Frankovic, más conocida como nuestra querida Renga. Pero bueno, la mamá de Bruno Busanich habló luego de esta nueva detención del asesino de su hijo. Dice que no le da una solución que vaya preso de por vida. Estamos hablando que la mamá del joven playero asesinado en el año 23 se refirió a la reciente aprehensión de Darían G., que fue acusado por el hecho de Bruno Busanich, el playero, como se lo conoció trágicamente en ese marzo, siendo reiterativo trágico, donde pusieron a la ciudad de rodilla. Aseguró que la novedad no la sorprendió, apuntó contra el entorno del adolescente y la falta de prevención desde la primera infancia. Además, cuestionó la ley penal juvenil, advirtió que el encierro agrava las conductas y lamentó que ninguna condena logrará reparar su pérdida. Sin lugar a dudas, se entiende lo que dice la mamá. Yo por ahí no comparto algunas cuestiones como el estar encerrado. Yo creo que si tuvo la posibilidad o la decisión, mejor dicho, de quitarle la vida a una persona y tiene que pagar, esto sería tipo ley del talión, ojo por ojo, diente por diente. Pero lamentablemente, 2 años después nos enteramos de que este chiquito en pantufla, dijo Marcelo Lewandowski, ¿no? Vuelve al ruedo. Esperemos que la justicia, esperemos que los tiempos de la justicia le puedan dar un poco de tranquilidad, sean un bálsamo para la familia de Bruno Busanich, que fue asesinado vilmente en ese marzo trágico. Y lo charlábamos ayer cuando estuvo el doctor Martín Rosúa. 17:15, Martín Alberca. Mientras le suena el celular a la ridícula. ¿Qué tiene? ¿Qué? ¿Alarma de qué? Pues suena todos los días hasta ahora.
3: No me acuerdo, es para entrar acá. Pero me olvido de sacarla.
0: ¿Pero qué? ¿Entra a las 17:15 a qué?
3: Sí, qué sé yo, no sé. Tiene una alarma. Está puesta la alarma.
0: Pero está desvariado.
3: No, qué desvariado. Me olvidé de sacarla.
0: ¿Pero qué entras a barrer algo, papá?
3: Y entro, sí, a barrer, a sacar los muqueños que dejan.
0: 17:15. Separame con alguna.
3: Ahogate.
0: Separame con algún buen tema, porque Diego de Aceval dice, también hay un mensaje para vos, Alberca. Dice que te deben un asado por lo que hicieron el sábado. Muy bien. Que suene nomás.

0: algunos traen una torta de regalo, algunos un sanguchito, unos bizcochitos, y algunos terminan trayendo otra cosa para comer, qué sé yo. ¿Qué te gustaría que te traigan?
1: Estoy pensando con qué va a salir, porque estoy tanteando.
2: A comerla.
1: Estoy tanteando, si no.
0: Sí, porque me quedaste mirando, sí. Porque no sabía para dónde
1: claro,
0: salía.
1: Claro, digo, a ver, ahora dice que pase el afilador con el.
0: No pasa más el afilador.
1: Sí pasa. Yo en la otra cuadra estaba. Hace unos días, cuando yo venía para acá para la radio, pasaba con el. ¿Cómo se llama eso? Me sale. ¿El qué? Una flautita, bueno, es aplausilofón, no sé cómo se llama, no es xilofón. Tiene un nombre ese aparatito.
0: No, boludo, la armónica es otra cosa, esta tiene otro nombre.
1: Es como un triangulito.
0: No me acuerdo cómo. No,
1: es flautita. Ahora lo voy a buscar,
0: Fíjate, instrumentos de viento.
1: Instrumento del afilador, seguramente. A ver.
0: No me acuerdo cómo se llama. Muy bien Alberga con la música. Me sorprende.
1: Bueno, no es muy alentador el tema de cómo se llama el aparato. Se llama el pito o chiflo.
0: No, pito o chiflo no.
1: Una pequeña flauta de pan, dice, no es eso.
0: No. Diego Acebal dice, Emi, hacete respetar al mediodía. Te trata mal. Si querés, hay unos amigos que te van a defender.
1: Mándame el número.
0: Siempre hay alguno.
1: Acá hay uno que lo vamos a hacer peinar el flequillo. Escuchá, aerófono. No, formado por una serie de pequeños tubos de caña o plástico. De
0: pero tiene otro nombre.
1: No es el cicus, ¿eh? No es cicus. Ese es el de las cañas.
0: El de las cañas.
1: Claro, ese es cicus. Este se llama aerófono.
0: No, tiene otro nombre.
1: Formado por una serie de pequeños tubos de caña o plástico. Sí, que viene sin tipo triangulito. Lo que permite producir notas de diferentes tonos. Tradicionalmente tiene una forma tallada de madera. No sé, no. Capaz que alguien nos dice cómo se llama. Afilador tocando su chiflo en plena jornada de trabajo. Chiflo, le dice.
0: No.
1: Mira, acá está.
0: Sí, acá también dice chiflo, pero no.
1: Este instrumento, a ver, para que acá dice este instrumento que tocaba el afilador. Dice, tocaba el afilador durante ambulante, cuchillo, tijeras, navaja, machetes, etcétera. Varios países lo conocen en distintos nombres. Mini flauta, flauta del afilador, se llama cipro o chiflo. Cipro con X. El afilador recorría.
3: No, cualquier cosa, dale.
0: Ahí está,
1: bueno,
0: ahí está.
1: Escuchá,
0: ahí está. ¿Cómo
1: recorrido?
0: Se llama, Pato?
1: ¿Cómo se llama, Emi?
0: ¿Cómo se llamaba?
3: Capaz que conocen un músico y le preguntan ustedes, sí, si quieren.
0: Pero no sabía si ya estaba o no, por claro. Eso no te pregunté, Mamerto.
1: Emi, ¿cómo se llama esa, el triangulito
3: bueno,
1: ese?
3: No, es en realidad, sí. En realidad, es una armónica.
0: Sí.
3: Pero como ahí viste esta la flauta traversa y hay distintas variedades,
1: sí.
3: Lo que hace lo que tiene esta armónica es que es plana y que funciona como un cicu. El cicu es el instrumento que decía recién Emi, claro. Norteño. Chu, chu, chu, chu, chu.
1: Claro.
0: A ver cómo suena, pará, Pato, cómo suena, a ver cómo es.
3: Chu, chu, chu, chu, chu, chu, chu.
1: Claro, el carnavalito.
0: Claro, podría tocar el carnavalito.
3: Entre las piedras.
0: Ahí está. Lamento boliviano.
3: No, eso es una quena.
1: Eso es una quena. No, tenés que buscar, claro.
3: La quena es otra cosa. La que después está la flauta, está la de Bartolo.
0: Sí.
3: Pero lo que toca es una armónica cromática, pero claro. Medio de juguete, ¿no?
0: Claro, pero Bartolo tenía una flauta con un agujero solo.
1: Claro, de última busca algo de samba que pintó.
3: Larga y dura sobre todo. Sí. Esa
0: sí.
3: Es pabellón psiquiátrico, una banda española.

0: sobre todo. Y esto es como una adaptación. Lo que pasa es que tenía, era como de plástico la de la claro. del ventilador.
1: Mira, tiene 1, 2, 3, 4, 5, 6, 7 tubitos.
2: Escuchá, Pato.
0: Sí, y hay más grandes también. Hay más grandes de lo que uno conoce. ¿Viste? Uno conoce alguna y otra, y hay cosas que
2: exacto.
0: no conoce.
2: Depende del tamaño.
0: Depende de la experiencia de cada uno, chicos.
2: Sí, depende mamá. De lo que vaya a soplar. Sí.
0: La vida es bolillero, viejo.
2: No. Olvídate. Vos agarrás y decís, me tocó el 6 y después decís el 9.
1: Claro.
0: Viene uno y te dice al lado, permiso, estoy con el 9. Ah, adelante, señor, pásate. A mí me tocó el 4. Bueno, adelante. Atención, porque alguno también dice lo mismo. Dice, pues, a mí, a ver, número. Y yo tengo acá el 4. Y aparece Emiliano, no yo, el otro Emiliano, y dice, permiso, me tocó el 9.
1: Permiso, me tocó el 9.
2: Impostando bien ahí la está, voz, mirá. ¿Qué tal, señora? Me tocó ahí el 9 a mí.
0: Bueno, allá atrás, vaya atrás de Pancho Ibáñez, allá.
1: Claro. Pancho Ibáñez, saludo a Pancho Ibáñez.
0: Tiempo de siembra.
1: Sí.
2: Tiempo de siembra, bueno. Es verdad.
0: Viste, ya estamos nada de tener deporte de recuerdo.
1: Se están yendo, empezamos con el chiflo y se fueron por otro lado.
0: Hablando de no alentar, hay mucha gente yendo para la zona norte a esta obra. Y hay mucho movimiento, hay que decirlo, porque Central juega a las 19 horas, lo escuchás, lo vivís. Como si estuviesen en la cancha por LT3.
2: Exactamente, ¿no? Tal cual, por 18 horas arranca la transmisión. Ya todo el equipo deportivo acá preparado, presto.
0: No quisiera arrancar un poquito antes con la previa, una buena previa de Copa Libertadores, de 2 horas no. Con una horita ya está, los muchachos.
2: Quedaba genial.
0: Bueno, no, quería decirles que hay mucho movimiento en la zona de la cancha de Central. Los cortes desde las 3 de la tarde, así que yo les digo, si no tienen que ir a la cancha, ni vayan. La gente que vive en Rollito, que se quede en la casa de un primo hasta que termine el partido, porque está todo cortado. Se terminó también el lugar donde van a ir los hinchas visitantes, que llegan a la ciudad de Rosario. Y bueno, todo un sistema de seguridad que tiene que salir bien. ¿Por qué? Porque hay una mala experiencia que tiene que ver con la última visita de Peñarol a la ciudad de Rosario. ¿Se acuerdan ustedes? Que se llamó Patuque.
2: Sí, recuerdo.
0: No quiere que se repita. Tengo una nota para compartir con ustedes para que lo explique más claramente, porque hablamos con Gustavo Velázquez de seguridad de eventos masivos de la provincia de Santa Fe. Sí. Nos da un panorama de cómo se organizó todo esto para tener en cuenta a esta hora. Sí. Si tenés que marchar para la zona norte, bueno, buscate una idea porque hay una gran caravana y comienza en el centro de la ciudad. Lo escuchamos.
2: Dale.
3: Bueno, sí, ya es el tercer partido que hacemos por Copa Libertadores. Bueno, como ustedes verán, ya ha iniciado el dispositivo de seguridad. Estamos armando todos los vallados que tienen que ver con los anillos exteriores al gigante de Arroyito. Sí, tenemos, como decías vos bien antes, tenemos conocimiento por parte del club que han vendido todas las localidades, tanto populares como platea, y la parcialidad visitante la vamos a alojar en el lugar donde ya hemos dispuesto los anteriores partidos, en la parte superior este de la platea de Cordiviola. Así que los ingresos son los mismos de siempre. Hay una variación que ya el club la ha comunicado. Mucha gente que habitualmente ingresa por la puerta 2 lo va a hacer por la puerta 10, porque es donde se divide la platea de Cordiviola, pero el resto está todo armado para que tenga el mismo funcionamiento que tiene cualquier partido de Liga de Rosario Central.
4: En 2024...
3: Tomamos nota de ese partido, hemos corregido el dispositivo de seguridad, hemos ubicado la parcialidad visitante en otro lugar, así que, como viene sucediendo, esperemos que hoy tengamos el mismo resultado que...
0: Bien, hasta ahí entonces la palabra de Velázquez, chicos, suerte con todo eso, y traten de evitar la zona de Avenida Avellaneda, porque a esta hora está cortada ya completamente, y obviamente esto va a seguir así hasta que termine el partido. Se retira primero la parcialidad visitante, hay que esperar después que termine. Exactamente, se retira la parcialidad visitante y lo van a escuchar por los parlantes cuando den.
2: Exactamente, sí, va a resonar por los parlantes.
0: Lo van a escuchar bien, ¿eh? Sí.
2: Sonido no es lo que falta en ese lugar, justo.
5: Parlante.
0: No, anda bárbaro. Sí. Anda bárbaro. Anda todo bárbaro.
5: Parlante.
2: Gracias, Pato querido. Te quiero mucho.
0: Chau, hasta mañana.
1: Chau, Emi. Chau,
5: Ángeles Caídos. Ángeles Caídos. Con Mauro Jasprisa por LT.

0: 17:27, mientras suena Rolling Stone, me manda un mensaje mi mamá y me pone: Mauro, acá tenés el afilador, me dice, que todavía pasa. Yo por mi casa no lo he escuchado. Y me manda una foto. Andás a dónde mierda estaba eso en mi casa, ¿no? La, esa que decía.
1: Un cicus.
0: Ficu de la planta,
1: cicus,
0: boludo.
1: Cicus.
0: Ah, cicus.
1: Sordo.
0: Cicus es el nombre. Sí, sí, también.
1: Sordo. Cicus.
0: ¿Qué tenés ridículo?
1: ¿Entendés?
0: Para darme.
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0: Muy bien, muy bien. Estás pinchando discos cada día mejor. Cada día mejor. Bueno, les dije que íbamos a tener invitados, como siempre, obviamente. Vale la aclaración. Está con alguna que otra nana. Me confirmaron. Pero también me dijeron, quédate tranquilo que va a ir. Y el señor Mariano Romero se hace presente en LT3, concejal de la ciudad de Rosario, por el lado del movimiento Evita. ¿Qué haces, Mariano? ¿Cómo andás?
2: Y sí, más o menos. Por eso te pedí mata, si te contagio.
0: Ah, de razón. Esta sería para tomar. Esta vas a tomar ahora. ¿Todo bien?
2: Todo bien, todo tranquilo.
0: ¿Qué tenés? ¿Qué tenés? ¿Gripe?
2: No, engripado, ¿viste? Tengo dos mellizos de 4 años y se contagian de todo, me contagian y así.
0: Todas las pestes están en tu casa.
2: Olvídate.
0: Todo.
2: Todo.
0: Caes vos, cae tu señora. La primera que cae es tu señora.
2: Sí, la primera que cayeron fueron ellos por el jardín y después se va haciendo como un loop en el cual nos vamos enfermando todo el tiempo.
0: Sí,
2: y va
0: sí,
2: a ser
0: sí,
2: así
0: es.
2: Todo el invierno.
0: Es para quilombo. Bueno,
2: no, en serio, no me desmate, si no te voy a contar.
0: Vamos a arrancar directamente porque si no me aburro. Entonces vamos a arrancar a pinchar un poco. Escúchame, ¿por qué se oponen al parque acuático?
2: Y básicamente porque no solamente no es una de las prioridades de absolutamente nadie, claro, que hay muchísimos problemas más importantes en la ciudad, sino también que es un proyecto que viene tirado de los pelos en un lugar que no es para poder llevarlo adelante y que en la medida que va concentrando rechazo en términos públicos, el intendente va tirando proyectos distintos en ese sentido, para toda el área. Nosotros, la primera noticia tuvimos del parque acuático, de un parque acuático, fue en el discurso de apertura del intendente.
0: Nadie zapateó, nadie dijo nada, pasó de largo.
2: Pasó de largo porque dijo, y también vamos a hacer un parque acuático. Eso fue, no mostró ningún render, no mostró absolutamente nada.
0: Pero ninguno de ustedes, cuando digo ustedes, en el buen sentido de la oposición, ninguno picó.
2: Porque en realidad nosotros no estamos en contra del parque acuático en sí mismo. Solamente que sea en ese lugar y que sea un gasto de la magnitud que es el gasto que va a llevar adelante esto, que es con inversión de provincia, pero tranquilamente podría ser para una infraestructura, por ejemplo, en provisión de aguas, que es uno de los problemas centrales que tiene gran parte de la ciudad en Rosario, sin lugar a duda, y que también tiene hasta el propio desarrollo urbano de la ciudad. Hay sectores en los cuales los desarrolladores tienen toda la intención de desarrollar y no lo pueden hacer porque no está la infraestructura de servicio. Entonces nos parece que es un despropósito, no solamente el lugar, sino también el tipo de proyecto. Ahora, dicho esto, la verdad que todo lo que le fue agregando el intendente es un proyecto total y completamente distinto.
0: ¿Pero qué es que le fue agregando? Porque yo sabía desde el Vamos que iba a ser un proyecto innovador y que obviamente iba a abarcar a toda la Florida. No es que se iba a hacer el parque acuático y después como empezaron a zapatear o a decir cosas, dijeron, no, bueno, vamos a remozar esto, vamos a remozar lo otro. No, yo siempre supe que era un proyecto íntegro.
2: Bueno, tenés información privilegiada, porque lo primero que sale a la luz son los render y los planos que terminan en la licitación, que son del parque acuático. Con el doble prácticamente de dimensiones de lo que efectivamente termina en la licitación, que es verdad, es una licitación de un módulo, no de la obra completa, pero que la verdad que va a ser muy difícil modificar ese módulo, porque, por ejemplo, la zona del parque acuático, que es la mitad de lo que inicialmente se planteaba, por lo menos en los planos que se muestran en la licitación, termina cerrado. O sea, ¿qué van a hacer? Van a cerrarlo, van a abrirlo y van a modificarlo. No sé si me explico.
0: Sí, te entiendo lo que me decís.
2: Después, obviamente, uno no está en contra de del arreglo del canal Piaggio, del conducto Piaggio, que hace años que debería haber hecho y que es un desastre en términos ambientales, que nosotros estemos consumiendo agua o bañándonos en agua al lado de ese conducto.
0: Sí, agua no está... casi servida, si te pones a analizar.
2: Exactamente, es agua servida. Y por el otro lado, tampoco uno está en contra de todas las intervenciones que ganan metro de playa y mejoran el frente costero hacia el otro lado, hacia el lado sur, digamos. Pero bueno, la realidad es que el parque acuático en sí mismo, la sí. modalidad de contratación, que bueno, ahora nos enteramos, hoy nos enteramos, que va a ser con la empresa costanera del Estado, Sociedad Anónima.
0: Sí, hay cuatro...
2: No, una cosa es la construcción y otra cosa es la explotación.
0: Ah, no, no, la explotación,
2: la
0: sí.
2: La explotación
0: sí.
2: va a ser en, el mismo, en un sistema igual que lo que está la Florida Paga, con lo cual va a tener una tarifa deficitaria, es decir, el mantenimiento de eso, a lo mejor una entrada debería costar 50 lucas, va a terminar costando 15, porque va a ir a pérdida al Estado básicamente con eso. Nada, nos parece que no es una prioridad para nada, que no es el lugar adecuado. Ahora, si vos me preguntás, yo estoy a favor del resto de la intervención que está en el área. El resto de la intervención me parece realmente buena. No, mejorar los metros lineales de playa para el otro lado, hacer lo del conducto piaggio, sí. hacer las intervenciones para bajada para los deportes náuticos, para la pesca, uh-huh. lo de los puestos de venta del barrio de los pescadores, que me parece que también mejora la situación. Pero bueno, arrancamos al revés, ¿viste?
0: Y escúchame, ¿por qué esperaron tanto tiempo y no se manifestaron antes cuando estaba todo el playón nada más de cemento que sigue estando hace que yo tengo uso de razón? ¿Por qué esperaron hasta que se planteara esta remoción integral de la zona de la Florida y donde te dicen que va a haber un parque acuático? Ahí empezaron a levantar la mano, ahí empezaron a saltar.
2: Mira, por ahí creo que hay una cuestión de que no todo lo que nosotros hacemos tiene impacto en términos públicos. Acerca de esa situación, si bien no es la presentación de un proyecto, nosotros presentamos en febrero un pedido de informe que se terminó aprobando y que es del complejo entero, desde donde está Costanera, la empresa costanera del Estado, principalmente de su actividad, la Florida Paga y su extensión, incluso con la pileta del Parque Alem. Lo que pasa que obviamente eso es un pedido informe que no tuvo gran magnitud, pero para mí es una intervención muy importante. Por el otro lado, y te lo digo desde nuestro interés, venimos presentando muchas cosas con respecto al área de zona sur. Desde un pedido de informe acerca de las obras, de un proceso que para mí es similar, lo que pasa está mucho más invisibilizado por el lugar, que es lo que está sucediendo en la guardería náutica que la provincia licita en los ex terrenos del MOP, del ENAPRO, uh-huh. hoy, en Barrio Mangrullo. Que también es básicamente apropiación de una zona que es para disfrute público, que hoy está convertida en un barrio popular y que va a terminar siendo totalmente cercenada al público a través de una guardería náutica para un privado en licitación, en concesión, mejor dicho.
0: Expropiación me dijiste, ¿no?
2: En concesión.
0: No, pero antes no me dijiste tierras que estaban expropiadas directamente de eso.
2: No, son tierras donde hay un barrio popular hoy en una parte y la otra está abandonada directamente. En vez de hacer o generar de eso una vista al río hacia la zona sur, lo que se genera es la privatización a través de una nueva guardería náutica. Nosotros lo discutimos constantemente, ni hablar con todo lo que es la infraestructura portuaria, la situación que tenemos acerca de la vía navegable en nuestro río. Tuvimos una situación muy grave... que bueno, también es parte de la regulación que se está dando en el río, que fue el accidente en este lugar, que no es menor y que no es algo que no va a seguir pasando. Choca básicamente con una barcaza paraguaya, de bandera paraguaya, en el cual no tiene prácticamente ninguna exigencia en términos de laborales de los trabajadores que son los conductores navales. Y bueno, lo que genera es que son todas cuestiones que pasan enfrente de nuestro río, que el municipio podría tener una intervención realmente grande, y la verdad que somos total y completamente ajenos, reduciendo...
0: Pero vos decís que es por la desregulación y no por impericia de dos marineros, de dos patrones de barco.
2: Mirá, sí y no, puede ser. Y te explico por qué. Obviamente que hay un fallo humano, pero yo creo que, si vos me lo preguntás, la culpa siempre es... la culpa es del que le da de comer y nunca del chancho.
0: Sí, argentinismo, la culpa siempre del otro.
2: No, lo digo y lo explico. Un conductor naval en Argentina tiene que tener 10 años de antigüedad manejando barco arriba de un barco comprobado para poder acceder al título de capitán y poder manejar con exclusividad una nave. Una persona que se recibe en Paraguay tiene a través de 8 meses solamente desde que tuvo el título puede tener el primer ascenso y al año puede tener el título de capitán sin haber nunca estado arriba de un barco. Yo no sé cómo es la situación de los trabajadores que estaban ahí, pero por algo, y te invito a Mauro que lo investigues, ¿cuál es el índice de accidentología que tiene? Con los pocos datos que tenemos, porque sí, tampoco es que nos llega todo el tiempo, esa información pues está bastante oculta, la navegación del río Paraguay comparado con el río Paraná.
3: Con el Paraná.
2: Y no es casualidad. Los remolcadores y las balcazas de bandera de conveniencia boliviana o paraguaya, los trabajadores generalmente tienen una menor exigencia en términos de formación. Entonces, me parece que eso puede haber estado ligado o no, pero pasaron dos en una semana. Después de un mes de que justamente se liberaron a bandera de conveniencia a través del decreto nacional. Uh-huh. Entonces yo creo que son cosas para intervenir y que me parece está bueno que el Estado se involucre en cosas que son prioritarias en realidad.
3: Pero ¿no te parece que por ahí el tema del Estado llega un momento que ya cansa, ya satura, porque venimos de muchos años donde teníamos un Estado, en el buen sentido de la palabra lo digo, ¿no?, bobo, por lo gigante, por lo grande que era, y había muchas cuestiones que por decantación, por peso propio, terminaban cayendo?
2: Bueno, discutamos una por una. ¿En cuál vos, por ejemplo, lo veías de esa manera?
3: Cuestiones que son relacionadas hoy por hoy a lo que tenés con respecto a lo que pasaba con los comedores en la ciudad. Tenías intervención por parte del gobierno nacional, intervención del gobierno provincial, y después cuando hicieron el prorrateo, llamémosle así, de todos los comedores que había, había algunos que estaban directamente una dirección en un baldío, lugares que no existían, como para marcarte uno.
2: Sí, mirá, me parece que está bueno como ejemplo. Yo creo que sin lugar a dudas es una ineficiencia del Estado. Lugares que estaban siendo asistidos por 3 niveles del Estado o por varios programas a un mismo nivel del Estado. Estamos hablando de los lugares que existen, no de los que no existen.
3: Sí, sí, sí.
2: Sobre las mismas situaciones, me parece que es básicamente una deficiencia del Estado en general. Ahora, lo que sucedió con esto es, primero, una auditoría que se hizo solamente a nivel provincial y que detectó que menos del 8% de la totalidad de los comedores realmente no estaban funcionando, ¿no?, con distintas particularidades. En segundo lugar, auditoría de gobierno nacional que no existieron. En Rosario dejaron de darle mercadería desde el gobierno nacional, desde la primera iglesia católica o evangélica hasta la última organización social, a todos. O sea, hoy no viene un paquete de arroz del gobierno nacional a los comedores comunitarios en un momento en el cual claramente hay una necesidad en términos de sustento alimentario de la población en general.
3: No defiendo al gobierno nacional porque no soy quien para defenderlo, es que, pero yo recuerdo años anteriores cuando estaba Desarrollo en calle España, en el gobierno de Perotti, en el gobierno de Alberto y de Cristina, me acuerdo infinidades de manifestaciones cortando la calle España, haciendo un acampe porque no recibían absolutamente nada de lo que le habían prometido.
2: Sí, bueno, yo lo que digo es, veámoslo en cada uno de los casos, hay que ser sumamente cuidadoso con cada una de las políticas, porque el título queda bien. Yo comparto, creo que el Estado tiene que ser total y completamente eficiente, pero veamos en cada uno de los actos que pensamos que son ineficientes, que son burocráticos, que es un exceso de normativa, etcétera, si contribuyo o no. Yo creo que en el caso de los comedores es claramente tener la posibilidad de ejercer un control legítimo y abastecer a lo que realmente se lo merecen y que realmente realiza una tarea que debería hacer el Estado, ¿no? Porque hay que decirlo, el comedor comunitario de la Iglesia Católica, de la Iglesia Evangélica o de una organización social hacen un rol que debería hacer el Estado y que no lo hace, que solamente lo hace de manera parcial a través de los comedores escolares. Uh-huh. Y es mucho más barato. Es mucho más barato trabajadores voluntarios o cobrando un plan social que una trabajadora de un comedor escolar con plenos derechos laborales. Es mucho más barato lo que se le otorga en términos de mercadería a las organizaciones que lo que se le otorga en términos de raciones a la escuela. Entonces me parece que viene por ese lado. Yo creo que hay que analizar cada una de las cosas, en particularmente lo que hablábamos antes de justamente todo lo que es la desregulación de las vías navegables. Para mí no es nada tortuoso, simplemente es garantizar un poco la seguridad de no solamente del traslado de mercadería, sino la posibilidad de que no haya una evasión y un fraude directamente a la ley. Hoy lo que sucede es que barco argentino con tripulante argentino, con carga argentina, van con bañera de conveniencia a Bolivia, Paraguay, Filipinas y terminan sustrayéndose de pagar cualquier tipo de impuesto al Estado, no teniendo ningún tipo de control, que tiene problemas de seguridad de los buques hasta problemas de narcotráfico puede llegar a tener, y termina pasando esto. Para mí la comparación es esta con el río Paraguay. La accidentología del río Paraguay de barcaza de poco calado es ampliamente mayor a la que tenemos en el río Paraná, y no es por casualidad. Fíjense lo que es la regulación paraguaya.
3: Bueno, si me sumo a lo que decís con respecto al tema narcotráfico, que puede ser también, obviamente, ni hablar, porque es toda una hidrovía, son tremenda la cantidad de kilómetros y kilómetros que tenés de agua. Me acuerdo también en lo que fue la época del contador Omar Perotti, ¿no? Como gobernador de la provincia, con el ministro de Seguridad de Nación, de Aníbal, donde encontraron los barcos que salían con droga, que iban hacia Medio Oriente, y de Medio Oriente iban hacia Qatar. Y de ahí encontraron en Empalme, uno de los barrios más populosos de la ciudad, toda la mercancía, llamémosle así, esparcida en una esquina íntegra a lo largo y a lo ancho. Si vamos a hablar de control, miremos también un poquito más atrás, donde también tuvimos un descontrol excesivo.
2: Sí, voy igual para atrás, venías controlando el exceso de control. Lo que pasa es la verdad que la gestión en términos de seguridad del gobierno anterior fue pésima. En la provincia ni hace falta decirlo. Y lo digo siendo peronista y no tengo ningún tipo de empacho. Como fue pésima también la gestión del ministro de Seguridad Puyaro en el gobierno de Lifchitz, ¿no?
3: Sí, obvio, y se lo dije yo a Maxi en su momento.
2: Creo que hay un problema que es estructural. Yo creo que hoy tampoco es que es una situación que es color de rosa. Lo que pasa es que partíamos de cero. La verdad que la gestión anterior dejó la vara bajísima, entonces cualquier cosa me parece que es mucho mejor.
3: ¿Ves el cambio hoy por hoy?
2: Sí, sí, bajaron los índices de homicidio. Ahora,
3: ¿y los móviles no se ven en la calle?
2: Hay mucho más móviles y presencia policial en la calle. Está sostenido en el tiempo la presencia de fuerzas federales en la ciudad, que algo no había pasado anteriormente. Ahora, seguimos teniendo problemas de fondo, que lo vamos a seguir teniendo porque el fondo tampoco fue atacado, ¿no? Nosotros no tenemos grandes esquemas descubiertos del último cambio de gobierno para acá con respecto al lavado de dinero, y seguimos teniendo violencia muy grande en los barrios. Está la regulación y la eliminación de, por ejemplo, la eliminación del RENAR en su sede local, y por el otro lado tenemos la eliminación del PEBAF, que es todo el proceso de desarme, ¿no? Entonces tenemos más armas en la calle, que no solamente te generan para el delito organizado, si no te generan situaciones de lo cotidiano en lo interpersonal, de violencia interpersonal, interfamiliar, la cuestión de los suicidios, tenemos un arma, una cuestión que no es menor. Hoy tenemos, por ejemplo, más suicidios que homicidios.
3: Sí, los números son lamentables y terribles.
2: Y me parece que el problema ahí es que es cierto que hay una parte muy importante que son las fuerzas de seguridad. Sañarlas, que cobren bien, que tengan una política preventiva, que estén en calle. Sin lugar a dudas, eso es una parte. Ahora, por arriba, ahogando los esquemas financieros, y por abajo, mejorando las condiciones sociales de vida, me parece que también son dos lugares para poder atacar el delito que no se hacen. Esto me parece que es una paz transitoria, si se quiere. Paz entre comillas, porque sigue habiendo mucha violencia y muchos muertos. Sí, está sucediendo en la actualidad.
3: Pero por ahí los números se contradicen cuando vos decís sigue habiendo mucha cantidad de muertos. Los números han bajado con respecto a los homicidios violentos, ¿no?
2: Sí, sí, bajaron la cantidad de homicidios sin lugar a dudas. No hay ningún tipo de dudas. El impacto mediático también de cada uno de los hechos también bajó.
3: ¿Impacto mediático qué decís? ¿Por lo que sucedía o por cómo lo cuenta la prensa?
2: Y un poco, ¿no?
3: ¿Porque vos decís que hoy no se cuenta?
2: Yo creo que se cuenta de otra manera. Hay algunos hechos que son...
3: ¿Y pero un muerto es un muerto?
2: Sí, un muerto es un muerto en la estadística. No es lo mismo que aparezca en la tapa de uno de los grandes medios y que se esté hablando una semana o se hable en el día en una página 5. De todos modos, yo creo que la situación está clara.
3: ¿Y qué la pisa la prensa?
2: No sé, no tengo ni idea. Eso la verdad que no es algo que me compete. Y no sé si la pisan. son decisiones, a lo mejor también priorizan otras cuestiones. Hoy estamos discutiendo la centralidad del parque acuático, hubo un muerto ayer y dos en los últimos tres días. No sé, por dar un ejemplo, ¿no? Nada, me parece que también son climas de época de lo que queda en la centralidad de la discusión y qué es lo que no. Sin lugar a dudas, hay algo que es un dato duro, que es... Lo decía Zaffaroni, que a vos no te debe gustar mucho.
3: No, el zaffaronismo no.
2: La única verdad en criminología son los cadáveres.
3: Sí, por eso. Por eso mismo te lo dije en un momento cuando vos dijiste que un muerto no pasa a ser un muerto. Vos lo contás.
2: Un muerto. Totalmente. Un muerto.
3: Y a mí no me la pueden contar porque en la peor época de la ciudad
2: para mí
3: de,
2: uno
3: de,
2: cada día.
3: De la provincia, yo iba y contaba todos los días muertos.
2: No, totalmente, Mauro. Uno por día y uno cada tres días es una diferencia abismal. Ahora, uno cada tres días me parece que sigue siendo un número alto. Nosotros deberíamos apuntar a otro lado.
3: Sí, sí, coincido con lo que decís.
2: Lo que pasa, arrancábamos de muy abajo.
3: Sí, la vara fue bajísima.
2: Bueno, estamos en sintonía.
3: En algunas cosas. Sí, muy, muy, muy, muy baja. Yo siempre digo lo mismo. Yo no soy de ningún partido político, no soy de ninguno. No soy peronista, no soy radical.
2: No, peronista.
3: No. Ponete los auriculares y hacele escuchar, Martín, lo que tenés grabado mío cuando vino en su momento en el programa de deporte, vino Larry de Clay, peronista, ¿no?
4: Acá el peronismo no hablamos.
5: Yo no tengo
4: nada. Acá el peronismo es una mala palabra.
3: ¿Viste? Conmigo. Con la mejor, obviamente. Respeto absolutamente todo. Después por ahí yo no coincido absolutamente en muchas cosas. Pero me hizo ruido lo que dijiste, una paz transitoria. Eso me hizo ruido.
2: Y mirá, las fuerzas federales no se van a quedar permanentemente en Rosario. Todo el caldo de violencia que termina siendo cortado, porque obviamente si vos tenés móvil en la calle hay un desincentivo a que pasen determinadas cuestiones. Ahora, si vos no solucionás el fondo, en algún momento las cosas terminan eclosionando. Yo creo que si seguimos por estos caminos, lo que vamos a tener es picos, bajadas. Lo hemos tenido, de hecho. Hemos tenido situaciones en las cuales las bandas, hace dos años, fue en febrero del año pasado.
3: Marzo del año pasado
2: tuvimos ese pico. ¿A vos te parece eso está solucionado? Definitivamente.
3: Si me voy al marzo trágico, donde terminaron asesinando a cinco civiles, entre uno de ellos Bruno Busanich, el playero, donde después cada uno puede analizar de qué forma, de qué manera lo digirió toda esa situación, y donde Marcelo Lewandowski hizo referencia a un chiquito en pantuflas, romantizar, totalmente desacertada, porque ayer... Nuevamente fue una audiencia imputativa. Hoy tiene 17 años.
2: Sí. Cambió mucho de esa época. Sobre todo también, yo recuerdo de la semana anterior había sido algo que el gobierno provincial dejó de hacer, que es la muestra de la puesta en escena de los Bukele en las cárceles de la región. Yo creo que las mismas bandas siguen operando, sin lugar a dudas. Con el chiquillo en pantufla, que no comparto para nada esa apreciación, pero con el pibe que tuvo esta situación y con los otros adentro o afuera... Son los últimos eslabones de la cadena. Totalmente violentos, totalmente repudiables, perseguibles penalmente, sin lugar a duda. Ahora, son el eslabón más reemplazable de la cadena. Yo creo que la cabeza de todo eso no está solucionada para nada. Si no veamos cuál es el esquema del narcotráfico en los barrios y cuáles son las muertes que tenemos, las pocas o las menos que tenemos, que responden a la misma disputa. Con lo cual creo que estamos en una situación de una tensa calma en la cual lamentablemente si no se atacan a las causas reales del delito y de la conformación de las grandes bandas, en algún momento va a pasar, puede ser con este gobierno, con otro y demás, pero va a haber un pico y va a haber una bajada de nuevo, sin lugar a dudas.
3: Te cambio de tema.
2: Lamentablemente, ¿no?
3: No, obviamente que es así, obviamente. Después podemos disentir, podemos coincidir o no. Pero te cambio este tema porque si no nos quedamos dando vuelta más el tema inseguridad y algo que me gusta charlar con vos porque estás bien metido en el tema también. No significa que lo otro que estábamos hablando recién no lo hagas, no, todo lo contrario. Tema transporte, la ciudad de Rosario. Es algo que es uno de los talones de Aquiles que tiene la ciudad. Porque no se puede resolver.
2: Sí, vos lo dijiste. Realmente la situación es mala, va para peor. Nosotros hoy tuvimos, esta semana tuvimos una novedad de un proyecto de uno de los concejales del oficialismo, que es para peor todavía. Ahora después lo voy a pasar a explicar y por qué me parece que es una barbaridad. Pero el diagnóstico fácil es taxi, remise, fritos, una situación realmente muy mala, de crisis, cayéndose sobre todo de taxis. Los remises lograron reconvertirse un poco. Están trabajando más con, básicamente, viajes empresariales. Uh-huh. Los taxis, y está quedando un tercio de la flota, hoy. Vemos mañana, van a ser menos seguramente.
3: Pero Marian, si no se ayornan, también los va a pasar por arriba.
2: Está bien, yo estoy dando diagnóstico. Colectivo mal, realmente muy mal el colectivo, no solamente en las prestaciones, y eso que la verdad que hubo algo que el gobierno venía suspendiendo después de mucho tiempo, que hizo lo que no había hecho en 6 años, que es la renovación de flotas. Pero viene mal en términos de frecuencia, viene con el boleto más caro si lo comparamos con el salario mínimo vital y móvil, que eso tiene una doble responsabilidad, una del gobierno nacional, la liberación de los combustibles líquidos como insumo principal del precio y la eliminación del fondo compensador del interior. Y el otro es la decisión de Hapkin de trasladarlo directamente al precio del boleto. Hoy con un salario mínimo se pueden comprar 202 boletos. Después de, y no te voy a poner el ejemplo de 2011, pero te voy a poner el ejemplo de mayo de 2002, cuando quebraron un montón de líneas, se podían comprar 267. O sea, se podía comprar mucho más después de la crisis de 2001 en términos de boleto, que hoy está muy caro. Lo que pasa es que está el boleto educativo gratuito y están los atributos sociales de la SUBE.
3: Así que gratuito no es nada, lo pagamos todo.
2: Sí, obvio. Gratis obvio.
3: No existe.
2: Nada es gratis. Y bueno, nada, me parece que hoy la movilidad se la está solucionando las aplicaciones ilegales. Y hoy la novedad que tenemos como propuesta del oficialismo es un concejal que introduce básicamente la posibilidad de que el sistema de transporte público en colectivo sea Uber Bondi. No sé si específicamente con Uber, pero con el mismo sistema, que no existe en ningún lugar del mundo. De hecho, los dos ejemplos que toma, ¿qué significa esto? Es básicamente, el colectivo no tiene un recorrido fijo, vos lo llamás y va a la puerta de tu casa. Imagínate lo que puede tardar la frecuencia de un colectivo de ese estilo. ¿Cómo funciona en los lugares donde funciona? Dos ejemplos, Lisboa y Múnich. Primero, Lisboa y Múnich tienen tranvía y tren urbano, con lo cual ya ahí hay un cambio sideral. Y después el colectivo funciona con ramales. Es verdad que funciona
3: sí, a demanda. Como había presentado en su momento FAME, las líneas, los ramales y las troncales que iban a ir por avenidas, por bulevares,
2: claro,
3: y las otras que se metían por los barrios.
2: Como funciona en CABA también. La diferencia que ellos funcionan a demanda con los ramales, es decir, el chofer tiene 3 o 4 ramales para elegir después del troncal, y si hay mucha gente en un ramal y no en el otro, va hacia ese ramal, y si no sigue para el que es su conveniencia. Lo que propone el concejal es que vaya por tu domicilio. Imagínate un colectivo que tiene aquí, no sé, de Tío Rolo a Baigorria, que le dicen, no, desviate 3 cuadras, volvé, demás, manejando con una aplicación en la mano.
3: Ay, sí, no, tampoco, eso, no, Mauro. Tampoco no lo veo. No, no, pero tampoco. Me parece que es muy, muy exagerado el tema de estar manejando con la aplicación en la mano. Hoy
2: pero
3: no
2: ¿cómo
3: nadie con la aplicación en la mano.
2: Pero lo tenés que ir viendo.
3: No,
2: en
3: ya
2: real.
3: Lo sé, te entiendo. Me parece.
2: Colgada en la mano, capaz de colgada
3: no,
2: en un monitor.
3: No, ya lo sé, sí.
2: Pero yo manejo un bondi, no he manejado una bicicleta.
3: Ya lo sé. ¿Y quién es el concejal que lo propone?
2: Un concejal del oficialismo.
3: ¿Pero quién? Dame el nombre.
2: Federici.
3: Federico Lich.
2: Nada, yo creo que no va a tener asidero, pero digo que las propuestas de innovación que más o menos se vienen generando, nada, entiendo que servirían para empeorar el sistema, no para mejorarlo.
3: ¿Qué hacemos con el tema Trapito? Porque ese también es una cuestión neurálgica en la ciudad de Rosario. En un rato juega Central, vos sos hincha, si te llegaras a ir para allá, no vas a ir porque tenés los nenes enfermos, pero te irías en el auto, sería un quilombo llegar, le tenés que pagar el Trapito, te van a apretar, te van a extorsionar. ¿Qué hacemos con eso?
2: Mirá, yo creo que en primer lugar que dejar de vender humo desde la política. Eso me parece que es fundamental en todos los sentidos. Yo creo que hay dos situaciones que son muy distintas, ¿no? Una que necesita un abordaje social integral y una que necesita un abordaje penal, si se quiere, y de persecución. Ninguna de las dos cosas la política está dispuesta a hacerla, o por lo menos los oficialismos están dispuestos a llevarlo adelante. Vos tenés tipo que hace 20 años cuidan el coche en el mismo lugar, y que la persona va y le deja la llave del auto para que se lo lave por adentro.
3: Obviamente, esos son los menos, ni hablar.
2: ¿Existe?
3: Sí.
2: Bueno, eso necesita un abordaje social. Y ahora, cuando tenés un gran evento, un partido de fútbol, o tenés un recital, algo, los que manejan eso son es crimen organizado.
3: Ligado a las barras bravas de los clubes, tanto de una vereda como de la otra.
2: El problema, ¿sabe cuál es, Mauro? Es que cuando realmente hay una intervención del Estado, va a buscar al tipo que hace 20 años está en el mismo lugar. Yo no vi que haya un operativo de seguridad en el cual se agarren a trompadas, a piñas o a tiros, o ataque la policía y se lleve a grandes rasgos miembro de la barra de uno de los grandes clubes alrededor de un partido de fútbol.
3: Y no, y si sabemos que son funcionales a la política también, a los políticos, a los gremios.
2: Y bueno, me parece que por eso digo que lo que hay que tratar de dejar de hacer es vender humo sobre una situación que es grave. Porque en el medio, yo te di las dos extremos, en el medio hay un montón de situaciones. Y las podemos ver y capaz en alguna coincidimos y que capaz en otra no. El tipo que se quedó sin nada para comer y que nada, ve cómo hace y está viviendo en situación de calle. Y eso lo abordamos de lo social y para mí sí. Es la persona que a lo mejor es violenta y tiene un problema de consumo problemático en el lugar. ¿Y penal o social? Y no sé, digo, hay que ver una cuestión ahí en términos de grises. Pero yo creo que lo fundamental es que la política deje de vender humo. Que es lo que hoy está haciendo, es yendo por un extremo o por el otro, planteando situaciones que realmente no son y que no hay tampoco una voluntad política de atacarlas, ¿no?
3: ¿Qué hace? Más de 25 años que estamos con el tema Trapito y no se resuelve. Pasaron gobierno a vivir por haber.
2: Y no sé, no me acuerdo, yo era muy chico. Pero sí, puede ser.
3: 25, 30 años y todavía no se resuelve.
2: Sí, pero viste que hay momentos en los cuales recrudece en términos de por lo menos el discurso de la apuesta pública.
3: En escena.
2: Sí, en escena. Nosotros tenemos de concejales que clavaron cartel en la calle diciendo denuncia al Trapito, en columnas que no la pueden colocar los carteles, hasta discursos de los más variopintos. Y la verdad que no hubo ninguna acción. Cuando hubo alguna acción fue agarrar al tipo más referenciado y que hace más tiempo está en el mismo lugar, que es el más fácil de agarrar y que es el más sereno, que no te va a generar ningún tipo de lío ni con los vecinos ni tampoco te va a generar ningún tipo de lío con el que lo va a agarrar, porque claramente es así. Y fueron los que terminaron perjudicados.
3: 14 proyectos ahí adentro del consejo, no uno, 14.
2: Sí, sí,
3: no
2: sí,
3: se
2: sí.
3: Resuelve.
2: No, creo que también desperdiciamos una oportunidad cuando estuvo lo del pliego de estacionamiento medido. Algunas situaciones se podrían haber contemplado ahí, otras no. Otras directamente hay que atacarlas de lo penal, hay que decirlo.
3: O sea, la extorsión tenés que ir a lo penal directamente, chau, se terminó.
2: Cuando se comete un delito tenés que ir a lo penal. Y nosotros no podemos hacer nada de consejo de eso.
3: No, pero ya lo sé.
2: Pero digo, es parte de la vendida de humo.
3: Sí, pero ustedes también podrían tener la posibilidad de laburar de manera mancomunada. Entre todos, dejen de lado la ideología, porque acá creo que hay que dejarlo de lado para resolver esta cuestión, porque hablamos de lo social, pero hay que mirar un poquito más. No es que hay que decir, bueno, toma, te doy un plan ahora para
2: no,
3: que...
2: No.
3: Sino darle la posibilidad, darle las herramientas a que X persona se pueda reinventar otra vez y pueda ingresar al mercado laboral, que ese es el tema.
2: Sí, yo creo que hay algunas situaciones estructurales que son mucho más fáciles de abordar desde ese lugar y otra que es mucho más complejo porque es algo que te da la inestabilidad de que se cae un tipo que pierde el laburo y es el primer rebusque que va a buscar, o puede ser el rebusque del cartonero o puede ser el del limpiavidrio, pues son las economías más sencillas, o se pone a vender tortas a una esquina. Entonces hay mucho que también es una incorporación de gente a esa dinámica a partir de la crisis económica en la que estábamos. Eso,
3: Marian,
2: es indudable.
3: Te agradezco mucho que hayas venido. Se me fue Ángeles Caído, un gusto, reitero. Vale remarcar que viniste con nanas. De entrada me dijiste que sí, así que está bueno, me gusta discutir con vos, en el buen sentido de la palabra.
2: Casi te hago contagiar con el mate, pero me falló la estrategia.
3: Sí, me di cuenta sobre la marcha. Lindo el muñeco que te trajiste, ¿eh? Que te trajiste ahí, ¿eh? La semana que viene el papá este, con otro que también me voy a picantear un rato, que lo quiero y lo aprecio mucho. Ridícula 1801, ya tengo toda la gente del fútbol acá.
1: Bueno.
3: Nos vamos.
1: Que te vaya, que te garúe finito,
3: que
1: mejor
3: que te garúe finito. Alberga.
1: No te aguanto más.
3: Yo tampoco, no te aguanto más. Alberga. Alberca es el apellido, pero para mí es Martín Alberga. Llévatelo, dale.

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0: Buenas tardes, Rosario Central necesita dar vuelta de manera urgente la página de su presente. La derrota ante River en semifinales del torneo doméstico necesita, por su parte, una conveniente respuesta de actitud del equipo de Almirón para demostrarles a los hinchas que hoy coparán este estadio que el grupo está entero y con ganas de consumar una revancha en el cotejo por la Copa Libertadores. Hoy será un partido emotivo para el canalla, no solo por las respuestas anímicas que se espera del equipo desde el campo de juego frente a un rival que luce a priori inferior en jerarquía, aunque no debe ser subestimado, por supuesto, sino por ser el encuentro de despedida de Alejo Vélez, que tiene sus valijas listas para irse a jugar a Bahía de Brasil. Central enfrenta a Universidad Central de Venezuela, buscando asegurar su paso a los octavos de final del torneo continental. Habrá que ver cómo el canalla puede manejar el desgaste físico por haber jugado 4 partidos en solo 9 días y a la vez imponer condiciones desde la riqueza técnica que cuenta el plantel de Almirón. La mesa de fútbol ya está servida y LT3 ofrece un menú de emociones por venir. 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Sean todos bienvenidos.
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0: Cabina 18 del Gigante de Arroyito. Los hinchas, como es de costumbre, van acomodándose en las gradas, en cada lugar que le corresponde. En esto de la previa que tienen los hinchas en cuanto a tratar de mantener la cábala del partido anterior. De este Central que de local ha obtenido buenos resultados, si uno tiene en cuenta la victoria con Libertad, la victoria frente a Independiente, frente a Racing por el torneo de la Liga, y hoy que quiere revalidar esos logros con un nuevo triunfo frente a este Universidad Central de Venezuela, la cenicienta de la Copa Libertadores, que para muchos tiene más puntos que el que uno presumía podía tener en esta participación continental. La victoria sorprendente frente a Independiente del Valle le abrió la puerta a una posibilidad de continuar, de no seguir en la Copa Libertadores en Sudamericana, o tal vez hoy jugarse una ficha para ver si con un buen resultado puede llegar con vida al último encuentro cuando enfrente ya al eliminado Libertad en Paraguay, buscando un lugar en los octavos de final de la Copa Libertadores. Para empezar a hablar de este partido, para esta charla previa que siempre instalamos en Fútbol 680, el gusto, el placer hoy de tenerlo a mi lado en la cabina 18 para hablar de fútbol, para comentar fútbol con esa visión tan particular, donde él prioriza el juego antes que el resultado. ¿Cómo le va a Andrés Ortiz? Un gusto enorme. Espero haber estado en lo cierto en la presentación de su persona.
1: ¿Cómo le va, mi querido amigo poeta? Muy buenas tardes para todos. Tarde, noche de Copa aquí en el Gigante de Arroyito. Y Central tiene que ser más protagonista que nunca. El protagonista en serio. Ese que sale al Gigante a marcar el ancho de espada desde el comienzo, a marcar territorio. Es noche de carácter para Central. Es noche para demostrar que todavía late, que todavía sigue vivo. Noche de demostrar que va a ser líder de esta zona de la Copa Libertadores. Central tiene la obligación de sumar de a 3 puntos en esta noche ante un rival endeble. Por más que haya obtenido 2 victorias en Copa Libertadores, pero ya lo demostró absolutamente todo cuando jugó de local, cuando Central fue a Venezuela y le hizo 3. Por eso la responsabilidad, el peso del partido pasa pura y exclusivamente por el canalla. Ojalá que una vez por todas su técnico se des cuenta que está dirigiendo un grande.
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0: En el día que anda cumpliendo años, Natalia Oreiro, la actriz y cantante uruguaya. Viene el recuerdo. No me mire con Sácar Ortiz, soy de las efemérides. ¿Usted no le gusta a Natalia Oreiro como cantante o como actriz?
1: Escucho. No me gusta.
0: Bueno, empezamos mal. Vamos a empezar a recorrer la vida de Central, de este equipo venezolano, Universidad Central de Venezuela, un conjunto que sorprendió a propios extraños en esta participación es por Copa Libertadores, para abrir la puerta de la libreta de apuntes del canalla, la bienvenida, el gusto, el placer de decirle buenas tardes a Thiago Jiménez.
3: ¿Qué tal, Sergio? Muy, pero muy buenas tardes para todos. Un placer saludarte a vos, Andrés, y a toda la audiencia de LT3. Y aquí estamos en el Gigante de Arroyito para lo que será este partido que tiene Central por Copa Libertadores. El último, a priori, de Alejo Vélez con la camiseta de Central antes de su inminente prácticamente salida a Bahía de Brasil. En esta previa vamos a estar hablando del equipo con tres cambios ya confirmados: el central de Jorge Almirón, uno táctico y otro dos por el desgaste físico que viene arrastrando este central, ya fuera del torneo local después de quedar eliminado en semifinales ante River, pero con la ilusión y el optimismo de ganar en el día de hoy para poder posicionarse cada vez más arriba en el grupo H y, por supuesto, para poder asegurarse la clasificación.
0: Bueno, después de nuestro locutor comercial, vamos a volver con el propio Thiago para que nos empiece a delinear algunas cuestiones que tienen que ver con el conjunto venezolano.
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0: Hablábamos del conjunto venezolano, hablábamos de esta Universidad Central, un equipo que nos sorprendió cuando vimos el listado de clasificados para esta parte de la Copa Libertadores. Y para conocer las primeras cosas de la visita, volvemos con Thiago Jiménez.
3: Y hablamos de esta Universidad Central que viene de empatar 0-0 contra La Guaira. Jugó el viernes UCB en la Liga Venezolana, donde está peleando para salir campeón nuevamente como el año pasado. El domingo a las 6 de la mañana estaba en Rosario. Ya hace dos días que están los venezolanos aquí. Hoy irían con un equipo alternativo prácticamente, o al menos con un mix. ¿Por qué? Porque se les viene el partido también que van a tener el próximo sábado contra Puerto Cabello. Vamos a hablar en esta previa de las variantes y el posible equipo casi alternativo ya confirmado de Universidad Central para jugar en el día de hoy, así como también vamos a estar hablando, Sergio, en esta previa de qué tendría que pasar para que el conjunto venezolano pueda clasificarse en esta Copa Libertadores y, por supuesto, si no, su chance en la Copa Sudamericana.
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2: Disculpas, locutor, lo acabo de atropellar. Están los jugadores de Universidad Central, acá abajo nuestro, haciendo los trabajos precompetitivos de esta fecha del torneo continental. Hay acción en Copa Libertadores, hay también partidos en la Copa Sudamericana, también hubo partido de la Premier League. Para empezar a recorrer el tablero informativo, le voy a dar las buenas tardes, el placer de siempre, al señor Miguel Lapagesi. ¿Cómo le va, Michael?
3: ¿Qué tal, Sergio? ¿Cómo te va? Abrazo grande para vos y para toda la gente de LT3. También jugarán esta noche por Libertadores Independiente Santa Fe Platense, el Calamar con un empate casi adentro, Boca Cruzeiro, el Geneise ganando, no depende de otros. En Copa Sudamericana esta tarde de noche jugarán los argentinos Deportivo Riestra con City Torque, Audax Italiano Barraca Central y América de Cali con Tigre. Todos los argentinos serán visitantes. El árbitro principal para River Belgrano será Falcón Pérez y Rey Hilfer en el VAR. Mañana por los 16avos de final de Copa Argentina en la cancha de Newell's Old Boys a las 5 de la tarde, Talleres de Córdoba Atlético Tucumán. Se define la lista de la selección para el Mundial. 35 reservados, 2 tapados y varias dudas. Los 26 que viajarán se conocerán esta semana. En Inglaterra, el City empató 1-1 y permitió que el Arsenal se corone campeón. Roland Garros, etapa clasificatoria, participación de los argentinos buscando segunda ronda. Ganaron María Carlé, Julia Riera y Luisina Giovannini. Quedó en el camino Lautaro Midón.
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2: En la cabina nos atiende técnicamente nuestro querido José María Baños y nos permite estar también al aire. En la producción general está Lautaro Acosta, Miguel.
3: Sí, señor, está Lautaro.
2: El operador allá en la radio.
3: Mariana Oyola.
2: ¿Y lo acompaña usted, nuestro locutor?
3: Pablo Berenson.
1: Presente.
2: Oh, extraordinario. Se me ocurrió hace un ratito un bolero de Luis Miguel, cómo lo he extrañado, amigo, cómo lo he extrañado.
1: Yo también lo extraño mucho.
2: Sobre todo los fines de semana, lo he extrañado mucho.
1: Vamos a ver. A veces se complica, usted entenderá que todos tenemos varios kioscos y a veces se complica.
2: Lo mío estar es presente. Profesional y emotivo y respetuoso.
1: Siempre, obviamente, pero ni hablar de eso, el respeto ante todo.
3: Puede haber
1: después,
3: también...
1: si el que quiere interpretar otra cosa corre por cuenta de otra persona.
2: Veo que está a la orden del día.
3: No, pero la pasión, el amor y el cariño, ¿por qué? No está mal, está muy bien.
2: El comentarista me bochó a Natalia Oreiro.
1: Escúcheme. Acá quedamos dolidos con eso.
3: Ahora me voy a meter yo.
1: Rémesela, profe.
3: Escúcheme, no. No hace falta remarla. Natalia Oreiro, además de muy buena actriz, es bellísima.
1: Sí, ni hablar de
3: y
1: eso.
3: Y creo que Natalia Oreiro, cuando tenga 95 años, va a seguir siendo bella. Es una mujer bellísima desde todo punto de vista.
1: Es verdad.
3: Y además, ha mejorado mucho, ha progresado mucho y yo he visto buenos trabajos de Natalia, realmente.
2: No, adhiero, suscribo y también me pongo un brazalete identificatorio de su parte.
4: Lo siento por ustedes.
2: Va a ser una jornada complicada, entiendo.
1: Rémesela, profe.
2: Pablo, sálvenos de este pequeño dislate periodístico.
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2: Realizando trabajos precompetitivos, los jugadores de Universidad Central, aquí debajo nuestro. Si usted se esfuerza un poquito, Ortiz, le hace cosquillas a Rodríguez, me parece que está acá, el que va a jugar hoy delantero. Tampoco le voy a acercarle al jugador para que usted haga lo que tiene que hacer, Ortiz. Hoy también cumpleaños Diego Forlán. ¿Le gusta Ortiz? Luciano Figueroa. ¿Le gusta Ortiz?
0: El Lucho, goleador eterno.
2: Chino Infantino, son hoy es el día, andan soplando velitas los jugadores de ex jugadores de Rosario Central.
0: Uno de Galera y Bastón,

0: Falcone también un muy buen jugador, que hoy juega en el bicho de la Paternal. ¿Cuántos futbolistas han salido de Rosario Central y que no han podido consolidarse en la primera división del conjunto auriazul? Y es bueno por ahí tenerlos presentes, porque nunca se sabe el fútbol, esto del regreso, de la vuelta, de la segunda oportunidad, de la posibilidad que por ahí el destino le abre a los jugadores. Nunca hay que dar por terminada una carrera, más si uno ha surgido en un club tan importante como Rosario Central. Tiago, de Central, me decías, hay un par de cambios a la planilla que uno traía rumbo a la cancha. Hay variantes en el equipo de Almirón. Vamos con los dos cambios. Después, más cercano al comienzo del partido, Tiago, vamos a repasar titulares y suplentes del Auriazul.
1: Muy bien, son tres cambios finalmente los que dispone Jorge Almirón en el día de hoy. El ingreso de Alejo Vélez por Paul Fernández, Julián Fernández en lugar de Enzo Jiménez y Facundo Mayo por Ignacio Obando. El ingreso de Vélez es para que haya doble 9 y es una decisión táctica, seguramente la va a analizar Andrés, del propio Jorge Almirón. Después los otros dos tienen que ver con desgaste físico de los futbolistas producto de la seguidilla de partidos. La salida de Enzo Jiménez, la entrada de Julián Fernández que venía de arrastrar una molestia y ya está mejor, y el ingreso de Facundo Mayo en lugar de Ignacio Obando, que también viene de una serie de encuentros, venía arrastrando también una molestia, después se recuperó, pero lo cierto es que hoy la decisión de Almirón es que Obando esté en el banco de los suplentes.
0: Muchas gracias, Tiago. Del otro sector, a donde se encuentran haciendo trabajos precompetitivos los jugadores de Universidad Central, están los canallas, es una ronda grande, titulares y suplentes unidos en un trabajo físico que está determinando el profe del equipo canalla, para después hacer los trabajos grupales, esta tarea de el loco y separar en dos grupos aquellos que van a ingresar a jugar desde el arranque, y los otros que esperarán en el banco de suplentes también se van a mover con tareas diferenciadas. Ortiz, ¿ustedes qué valor le da a estos trabajos precompetitivos antes de los cotejos? ¿Son importantes? ¿Tienen que ver con aflojar a los jugadores, con meterlos en el partido en sí, o es una puesta en escena previa a lo que se vendrá, que es un partido que de Copa Libertadores que siempre tiene una carga emotiva extra?
2: El partido se comienza a jugar desde el momento que el plantel concentró. Por eso creo que al margen de la llegada al estadio, del recibimiento, de saludos familiares, de entrar al vestuario, de mentalizarse con este partido, lo que tiene que ver con la entrada en calor, la tonificación de los músculos, poner el tono y la temperatura adecuada para que no haya sorpresas, porque en muchos entrada en calor por ahí alguna molestia que no estaba aparece, o alguna molestia se agravó, o por ahí sirve muchísimo, ¿para qué? Para que el músculo esté preparado para la competencia, y alta competencia como en la noche de hoy. Por eso creo que son trabajos fundamentales, algunos apuestan solamente al tema de articulación, de movimiento, otros al margen de eso, pelotas, algunos piques. Fíjate, el equipo venezolano está ya en una especie de loco moviéndose por todo el perímetro del juego. Por eso creo que es fundamental. Lo que va a ser fundamental en la noche de hoy es que Central salga a tener el protagonismo que generalmente tiene en el Gigante, que salga a buscar el partido. ¿Por qué? Porque creo que un gol desde el comienzo puede facilitar absolutamente todo el encuentro. Puede hacer que Central juegue más relajado, puede hacer que Central juegue más confiado, que los pases y los espacios comiencen a aparecer con mayor facilidad, pero a medida que pasen los minutos y el canalla no se puede llegar a poner en ventaja, el reloj va a correr a favor de los venezolanos, y eso por ahí puede llegar a generar inquietud, ansiedad, teniendo en cuenta, ¿no? Teniendo en cuenta lo que pasó el último fin de semana en el campeonato local, teniendo en cuenta que algunos miramos de reojo a Almirón. Por eso creo que el partido, si lo abre Central desde el comienzo, puede marcar una diferencia abultada. Si no, la ansiedad por ahí lo puede llegar a perjudicar.
0: Bueno, sigue habiendo novedades, nos llegan desde la zona baja, le llegan directamente a nuestro querido compañero Tiago Jiménez, sobre algunos cambios, Tiago, en la formación del conjunto venezolano, variantes de último momento, seguramente el entrenador Daniel Sasso, en este testeo que hace previo al partido, vio mejor a algunos jugadores.

0: que otro, por de aquel equipo que le ganó a Independiente del Valle, que uno intuía iba a ser el mismo que iba a poner hoy frente a Central por el buen resultado que obtuvo frente al conjunto ecuatoriano, hay algunas modificaciones, Thiago.
1: Sí, viene con un mix prácticamente Universidad Central, que viene de empatar 0-0 el viernes con La Guaira. ¿Qué es lo que pasa, Sergio? Pone un mix, no pone suplentes, hay gran mayoría de los titulares porque están bien posicionados en la Liga Venezolana, pero lo cierto es que con Libertad ya fuera, el objetivo de Universidad Central, si gana mejor, es estar tercero y entrar en Sudamericana. Los futbolistas de Universidad Central ya reciben premio con el simple hecho de entrar en Copa Sudamericana. Pero también están mirando algo. El sábado juegan partido contra Puerto Cabello, que si ganan y ganan el otro fin de semana, se meten en la final para salir campeones nuevamente, para salir bicampeones. Entonces, viendo eso y tratando de dosificar las cargas de algunos jugadores, es las variantes que pone Daniel Sasso. El ingreso, por ejemplo, de Juan Cuesta, el número 7, sí, en la mitad de la cancha, y también el otro que va a jugar y que estaba en duda en la semana es el 11, Giovanni Bolívar. Así que con esos dos futbolistas se mete a la cancha. También había duda en la defensa, finalmente va a jugar Adrián Martínez, el número 5, que será el capitán del conjunto venezolano.
0: Muchas gracias, Thiago, para ir conociendo los jugadores que vamos a tener en este partido, que tendremos que ir transmitiendo y acertando a los jugadores. Esto hay que ver también en las camisetas que usan. Uno a veces eso lo complica. Racing otro día nos hizo una tarea bastante complicada, aunque uno en fisonomía ya conoce los jugadores de Racing y eso hace sobrellevar el trabajo periodístico de la mejor manera posible. Están los jugadores de Venezuela en el campo de juego, algunos con pecheras rojas, otros con pecheras amarillas. Los pecheras rojas, cuento, son 11, serán los titulares, los amarillos seguramente los que ocuparán el banco de suplentes. Por el lado central también pasa una situación similar. Hay algunos que trabajan con una indumentaria amarilla y lo veo a Di María, deben ser los titulares esos, y los demás son los que tienen un buzo violeta, ¿no es así, Thiago?
1: Exactamente, los titulares de una amarilla más cercano en naranja, uh-huh, y los suplentes con pecheras violetas, algunos con pantalón, por lo que veo.
0: No hace tanto frío. Uno también por ahí el termostato no es una garantía, Ortiz, pero no hacía tanto frío hoy. Se presumía y los pronósticos avisaban que hoy día martes iba a haber una especie de ola polar. Nada de eso ha ocurrido y tenemos una temperatura muy muy otoñal. No es nada de otro mundo el clima para este partido de fútbol, Ortiz.
2: Sí, lo que sucede es que vienen de Venezuela, tiene muchos jugadores colombianos también, que son de la costa de Colombia, están acostumbrados a otra temperatura y bueno, Rosario ayer lo recibió también con mucho frío. Quería agregar algo que decía Thiago, sí, y que tiene que ver con lo que sucede en el fútbol argentino también. El último partido que perdió Universidad Central fue justamente el 28 de abril contra Central, 3-0 por Copa Libertadores. Después de ese partido no perdió. Pero ¿qué sucede? Compite a nivel Liga Venezolana, sí, y también metió un partido de Copa Libertadores. ¿Qué le quiero decir esto? Que hay muchísima diferencia para mí entre la jerarquía del plantel de Central con el de Universidad Central. Hay muchísima diferencia, sí, entre el fútbol argentino y el fútbol venezolano. Por más que es un partido de fútbol y a lo largo de los 90 minutos puede suceder absolutamente cualquier cosa porque es fútbol, creo que la diferencia entre un plantel y otro es muy grande y desde mi punto de vista no se le tendría que estar complicando absolutamente para nada al canalla quedarse con los 3 puntos, asegurar más que nunca ser líder en su zona y clasificarse ya de una vez por todas para la próxima fase de Copa Libertadores.
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4: La noticia cercana nos lleva a la Copa Libertadores, quinta fecha, fase de grupos, este martes a las 19 en 28 minutos, Coquimbo Unido de Chile, ante Deportes Tolima, Fluminense con Bolívar y Rosario Central, Universidad Central de Venezuela, dirige el árbitro brasileño Flavio de Souza. A las 9 de la noche, Independiente Santa Fe de Colombia ante Platense, con un empate, grandes chances de meterse en octavo de final el equipo calamar. Always Ready ante Mirasol, y a las 21:30 Boca Cruzeiro. El Geneise debe ganar para no depender de otros resultados, y también 21:30 Independiente del Valle de Ecuador ante Libertad de Paraguay.
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4: También tendremos Copa Sudamericana, quinta fecha, fase de grupos, el martes, este martes a las 19, también en un ratito, City Torque de Uruguay ante el Deportivo Riestra, equipo argentino, Audax Italiano con Barraca Central, 21:30, San Pablo Millonarios de Colombia, a las 23, América de Cali con Tigre de Argentina y Deportivo Cuenca ante Recoleta.
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0: Siguen los jugadores en el campo de juego, trabajando en lo físico, ahora patean al arco defendido por el arquero Giancarlo Schiavone. ¿Está Lautaro Morales en el banco, el ex arquero de Lanús y que también tuvo un paso por Newell, Thiago?
1: Exactamente, es el número uno, Lautaro Morales, a pesar de llevar el dorsal uno, está en el banco de suplentes, el titular hoy es el 13, Giancarlo Schiavone. Y en el banco, sí, están entrando en calor ahora, lo acompaña otro arquero a Morales, un tercer arquero, Sergio, que es González, el número 12.
0: Bueno, eso de traer tres arqueros, uno viene de vacaciones, es muy raro que haya una complicación en la previa, que el suplente pase a ser titular y el que era tercero ingrese como sustituto. Esta cuestión de cuidar por cualquier imprevisto que pueda suceder en la previa de un partido. Thiago, ¿tenemos datos de la Copa Libertadores, de los equipos que hoy están en este campo de juego?
1: Por supuesto, por el lado de Central, Central es el único equipo con la valla invicta en lo que va de la Copa Libertadores, el único equipo que no recibió goles y tiene 5 a favor, 0-0 contra Independiente de Valle en el debut, 1-0 a Libertad en Paraguay, victoria para Central, sí. 3-0 victoria para Central contra Universidad Central en Venezuela, y 1-0 ante Libertad, el último encuentro también triunfo para el canalla, 5 goles a favor, único equipo con la valla invicta en la Libertadores.
0: No es un dato menor, es un dato también que respalda en cuanto a la estadística y a los números, a el entrenador Almirón de haber confiado con Ledesma, porque bueno, es el arquero que es artífice de Central en esta Copa Libertadores, Thiago.
1: Exactamente, exactamente, ahí está puesto el dato en la elección de Almirón, por que el arquero sea nada más ni nada menos que Jeremías Ledesma en la Copa Libertadores.
0: Ortiz, ¿cuánto tendrá de valor hoy Di María en el juego? ¿Cuánto pesará la participación de Ángel Di María para desentrañar un partido que uno imagina, a veces uno imagina y la realidad te atropella, de un equipo venezolano que va a salir a esperar, a achicar espacios, a ver lo que hace el canalla en el arranque del partido y que jugará de contra si las posibilidades del juego le dan para atacar y aprovechar alguna falencia defensiva del equipo de Almirón?
2: Lo que sucede es que lo que puede aportar Di María es casi fundamental, no solamente para el desarrollo del juego de Central, sino fundamental, primordial y casi núcleo, casi medular para quedarse Central con un triunfo esta noche aquí en el Gigante. ¿Por qué? Porque a las pruebas me remito. Cuando no juega Di María, Central lo hace de una manera. Con Di María en cancha no solamente llama la atención la preocupación del resto de los jugadores, de los rivales, sino que le da jerarquía, le da espacio, le da pausa, le da pelota profunda, le da esa diferencia de nivel con respecto al resto, con quien sea, contra quien juegue. El nivel de Di María hoy es superior a cualquier jugador que pueda estar aquí en el Gigante dentro del campo de juego. Por eso para mí es fundamental lo que pueda hacer Di María, el aporte de Vicente Pizarro, también a hoy acompañando con Julián Fernández, que seguramente uno por una banda, el otro por la otra, para tratar de abastecer a Copetti y Alejo Vélez, dos hombres bien de punta. Por eso para mí es fundamental lo que pueda llegar a aportar Di María, esa pausa necesaria, esos pases filtrados, esos pelotazos y siempre la presencia de Fideo dentro del campo de juego, al rival le genera preocupación.
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4: En Inglaterra esta tarde el Bournemouth y el Manchester City empataron 1-1, esto favoreció al Arsenal, que se consagró campeón con 82 puntos. El City con este empate se quedó con 78, resta una sola fecha, pero ya el City no tiene chances y el Arsenal ha logrado el título en Inglaterra. También el Chelsea en la jornada de hoy le ganó 2-1 al Tottenham. Esto lleva a la última fecha a la definición por el descenso. El próximo fin de semana el Tottenham con el Everton y el West Ham con el Leeds pelean por no caer. Tottenham 38, West Ham 36, se define el próximo fin de semana en la última fecha. Ya descendieron de categoría el Burnley y el Wolverhampton.
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4: Mañana por Copa Libertadores también van a jugar a las 7 de la tarde Nacional de Uruguay, Universitario de Perú, 21:30 Flamengo con Estudiantes de La Plata, Palmeiras, Cerro Porteño y Liga Deportiva de Quito con Lanús. A las 23 mañana Cusco con Independiente Medellín y Junior Barranquilla, Sporting Cristal de Perú. El jueves completan La Guaira, Independiente Rivadavia a las 7 de la tarde y 21:30 Universidad Católica de Chile ante Barcelona de Ecuador y Peñarol de Uruguay, Corinthians de Brasil, para cerrar esta quinta fecha de Copa Libertadores el próximo jueves.
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4: En el tenis internacional, torneo de Roland Garros, etapa clasificatoria, participación de argentinos este martes. El español Carballes Baena eliminó a Lautaro Midón, al argentino. Mañana Federico Agustín Gómez jugará con el checo Dalibor Esbriglia y Facundo Díaz Acosta ante el suizo Bertola. En mujeres, este martes María Carlé superó a la suiza Mazarova, Julia Riera le ganó a la francesa Belgra Ber y Luisina Giovannini superó a la española Guerrero Álvarez en esta etapa clasificatoria de Roland Garros.
0: Se encendieron los aspersores, los grifos para mojar un sector del campo de juego. Los jugadores canallas ya se van retirando del reducto, Tiago, rumbo al vestuario. Hace un ratito ya lo hicieron los jugadores visitantes.
1: Sí, Universidad Central ya está en el vestuario hace un rato. Ahí se retiran los futbolistas de Central, ovacionados por la gente en la previa del partido.
0: ¿Usted le gusta, Ortiz, que rieguen el campo antes del partido? Sobre todo la zona que va a atacar el equipo local. ¿O usted quiere que sea justo para ambos lados?
2: yo le voy a ser sincero y no es que hoy estoy en contra suya.
0: Sí.
2: No estoy para nada de acuerdo cuando nada es natural. A mí me gusta todo lo natural. Oh. Si llueve, espectacular, se juega con cancha mojada, pesada, embarrada, con nieve. Uh-huh. Pero lo artificial no me gusta. ¿Qué quiere que le diga? Pero bueno, es una forma, es una mirada, es una forma de ver el fútbol, nada más. Aprovecho la oportunidad para saludar a la gente que está pegadita.
0: Sí, sí,
2: a
0: salude, salude.
2: A Damián, a Ezequiel, que están pegaditos.
0: Abrazo siempre, grande. Siempre a Damián y Ezequiel, un beso enorme.
2: Junto al canalla.
0: Gracias por estar del otro lado. Usted dijo que no le gusta lo artificial. ¿Tendrá algo que ver esto con el no gusto de Natalio Oreiro? Le dejo picando la cosa. Vamos, Berenson.
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4: El árbitro principal para River Belgrano, la final de la Liga Profesional el próximo domingo en el Kempes de Córdoba, será Falcón Pérez y Rey Hilfer será el principal en el VAR. Mañana por los 16avos de final de Copa Argentina en la cancha de Newell's a las 5 de la tarde, Talleres de Córdoba ante Atlético Tucumán.
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4: Se define la lista de la selección para el Mundial, 35 reservados, 2 tapados y varias dudas, dice el titular. Bueno, los 26 que viajarán se conocerán en el transcurso de la semana.
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0: Colocaron ya la gloria eterna, ese pasillo donde saldrán ambos equipos, está toda la parafernalia de la Libertadores, todas aquellas cuestiones que tienen que ver con el decorado, atender lo armado, la estrategia de televisión de este torneo de la Conmebol. Ahí está todo en orden para la salida de los equipos. Hablando de salida de los equipos, nos vamos a meter con el enorme Pablo Berenson y con Thiago Jiménez en un juego de presentación de formaciones. Vamos ahora a comenzar con el canalla de la voz de Pablo Berenson presentando. Thiago Jiménez nos contará y le contará a la audiencia de Fútbol 680 en LT3 cómo se vendrá al campo de juego el equipo titular de Jorge Almirón.
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1: Con la 23 en el arco, Jeremías Ledesma. En la defensa, 32, Emanuel Coronel. 15, Facundo Mayo. 13, Gastón Ávila. 3, Agustín Sández. En el medio, con la 5, Franco Ibarra. 20 para Vicente Pizarro. La 18, Julián Fernández. Con la 11, Ángel Di María. 22 para Enzo Copetti. Y la 9 para Alejo Vélez. Estos son los 11 de central. Los 11 de Jorge Almirón.
0: Y Berenson con su voz le pone color a el banco de suplentes de central que llega de la mano de Thiago Jiménez.
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1: Con la 1, Jorge Brown, 42, Verón, 16, Enzo Jiménez, 2, Quintana, 46, Obando, 47, Rafín, 33, Soto, 31, Navarro, 28, Paul Fernández, 26, Cantizano, 8, Campaz, 29, Marco Rubén. Estos son los suplentes de central.
0: La visita llega de una tierra castigada por cuestiones políticas y sociales. Ahora parece ser que se ha normalizado para bien la vida de los venezolanos. Vamos, Pablo Berenson, a presentar la formación titular de Universidad Central de Venezuela.
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1: Con la 3 en el arco, Giancarlo Schiavone. Con la 2 en la defensa, Kendris Silva. 5, Adrián Martínez. 19, Alfonso Simarra. 27, Daniel Carrillo. En la mitad de la cancha, con la 30, Alexander González. 6 para Francisco Solé. 8, Camilo Zapata. 17, Vicente Rodríguez. 7 para Juan Cuesta. Y con la 11 arriba, Giovanni Bolívar, los 11 de Universidad Central de Venezuela, los 11 de Daniel Sasso.
0: Después de Pablo Berenson, Teo Jiménez nos presenta el banco de suplente de Daniel Sasso.
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1: 1 Lautaro Morales, 12 González, 57 Cermeño, 24 Cumana, 16 De Sousa, 14 Mendoza, 21 Ortiz, 3 Ramírez, 28 Ruiz y la 4 Velázquez. Estos son los suplentes de Daniel Sasso, los suplentes de UCB.
0: Bien, hablando de Mendoza, el colega está en la cabina de al lado. Vamos ahora, Pablo Berenson. No sé qué tiene que ver, pero venía justo.
1: Y hablando de Ortiz, tenemos al comentarista.
0: Exactamente. Vamos a presentar, Pablo Berenson, las autoridades del partido que van a impartir justicia en Central y Universidad Central de Venezuela.
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1: El árbitro principal será Flavio de Sousa, el brasileño, asistente 1, Bruno Pires, asistente 2, Guilherme Díaz Camilo, cuarto árbitro, Edina Alves, en VAR estará Daniel Nobre y en VAR, Diego Pombo.
4: El árbitro brasileño Flavio de Sousa lo dirigió al canalla una sola vez, el 16 de julio de 2021, partido de ida por los octavos de final de la Copa Sudamericana. Deportivo Táchira y Central empataron en ese momento 2-2. Es la segunda vez que se enfrentan ambos equipos, fue en la fecha 3 de esta Libertadores en Venezuela, en donde Central ganó 3-0.
0: Muchas gracias, Miguel Lapaguesi. Y en Fútbol 680, en LT3, se paran todas las rotativas. El aula está presta, los pupitres ocupados. El pizarrón con la tiza y con los garabatos que tratará de desentrañar el profesor Andrés Ortiz para contarnos, para contarle a la audiencia de LT3, ¿qué se puede esperar de este partido de Copa Libertadores entre Rosario Central y Universidad Central de Venezuela?
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2: En Copa Libertadores no se gana con antecedentes, no se gana con jerarquía previa, no se gana con nombres. Se gana con temperamento, con convicción y con carácter. Demostrando desde que comienza a rodar la pelota que se tiene que ser protagonista, que la localía se tiene que hacer valer y que Central tiene muchísimo más que el equipo venezolano. Por eso creo que es una prueba de carácter también para el canalla, teniendo en cuenta lo que sucedió el último fin de semana en el Monumental. Una prueba de carácter para muchos jugadores y también una prueba de carácter para Almirón. Espero que haya aprendido la lección, Jorge Almirón, ¿no? Porque tiene todo para ser protagonista, porque tiene los elementos necesarios y la materia prima para jugar de una manera distinta, diferente, y salir a hacer pata ancha en cualquier perímetro de juego, y más aún esta noche aquí en el Gigante. Por eso pasa por una cuestión de actitud, de postura y de querer salir a ganar el partido. Central lo tiene todo para poder hacerlo la noche de hoy, porque es muchísimo más en juego que el rival, en jerarquía, en individualidades, en funcionamiento, y mire que por ahí el funcionamiento de Central aparece en cuentagotas, pero Central lo tiene todo, tiene la mesa servida. El tema es que debe demostrarlo dentro del campo de juego, y por eso le remarcaba que esto es Copa Libertadores, porque desde que se ponga en marcha el juego, el protagonismo, la ansiedad también va a venir desde afuera del perímetro de juego. ¿Por qué? Porque aquí la cuestión, un gol desde el comienzo te puede llegar a facilitar el partido, te puede hacer el encuentro muchísimo más abierto, te puede hacer aparecer los espacios seguramente para Di María, para Pizarro, para los dos nueve, tanto Copetti como Alejo Vélez. Pero si el partido se empieza a pasar, el reloj empieza a jugar a partir y a favor del visitante, la ansiedad por ahí puede llegar a perjudicar al canalla. Ojalá que así, que no sea esto, porque me parece que Central merece terminar esta primera parte de Copa Libertadores como local, mostrando un buen juego, mostrando contundencia, porque creo y estoy convencido que es más del resto de los integrantes de este grupo. No tendría dificultades el Canalla en la noche de hoy para clasificar primero, para quedarse tranquilo y después esperar con los brazos cruzados el último partido. Pero bueno, hay que jugarlo y en Copa Libertadores también puede pasar absolutamente cualquier cosa. El rival, el que está enfrente, como le decía, el último partido lo pierde ante el Canalla como local. Necesita sumar de a tres si quiere pretender algo más, pero como lo decía Thiago, por ahí se conforma con meterse en ese repechaje de Copa Sudamericana. Quizás con un punto también el equipo venezolano se va más que conforme con el Gigante, pero eso se lo debe impedir Central. Un Central que debe recuperar la memoria, un Central que debe volver a ser protagonista, un Central que debe ser arrollador y pasarlo por arriba al equipo venezolano porque tiene con qué. Pero en Copa Libertadores, mi querido amigo Canalla, no solamente falta jugar bien, no solamente basta con jugar bien, sino hay que sentir el momento, hay que sentir el tiempo, porque las noches importantes como estas no se juegan, se imponen.
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0: 18:53 en la República Argentina, cabina 18 de Fútbol 680, LT3, esperamos por la salida de los equipos al campo de juego. Está todo preparado, todo lo que la Conmebol tiene previsto para la salida de los equipos al campo de juego. Todavía no se avizora ni Central, ni Universidad Central, ni tampoco la terna arbitral brasileña, Thiago.
1: Todavía no se asoman por el túnel, ni los futbolistas, ni los árbitros. Ya están los suplentes, eso sí, en los bancos. Le aporto un dato, Sergio, muy rápido, de Francisco Solé, el número 6, que tiene Universidad Central. Es argentino. Hizo inferiores en Argentinos Juniors, debutó en Primera División y compartió con Alexis McAllister, con quien tiene una gran amistad hasta el día de hoy.
0: Ahí sí van asomándose la terna arbitral, los equipos. Ahí está Central, vestido de Central, Universidad Central de blanco, con vivos azules en las mangas. Ahí están los equipos en el campo de juego, y aparece Central, aparece Universidad Central, los fuegos artificiales detrás de una de las cabeceras, detrás de una de las tribunas, de enfrente a las cabinas de transmisión, y los hinchas empiezan a alentar. Hay una bandera que dice Rosario Central, letras en la platea de enfrente, muy coloridas, muy, muy simpáticas, es para la vista. Ahí está Central en el campo de juego, los fuegos artificiales le dan la bienvenida, nos dan las espaldas, tienen números azules, los ecuatorianos, la camiseta blanca, se ven bastante bien, hay que decirlo. Central con su indumentaria tradicional, histórica, el azul y amarillo, pantalones azules, medias azules, pantalón blanco, medias blancas. Hay uno que tiene un botín con naranja en el conjunto de Ecuador, de Venezuela, digo.
1: González, el número 30, ahí que está. Es oriundo de República Dominicana.
0: Alexander González, más moreno que los otros morenos, hay que decirlo, buen dato el que acabas de brindar, Thiago, porque resalta lo moreno que es el número 30, Alexander González. Detrás de él viene otro jugador de gran altura, imagino que es el 9, Bolívar, vamos a ver si cuando lo tengamos cerca podemos identificarlo. Ahí está el saludo precompetitivo, saludan los jugadores venezolanos. Ahí está el arquero Schiavone, vestido de rojo, todo rojo, el portero con la número 13. Ahí están rompiendo filas los jugadores en el campo de juego. Alfonso Simarra, el 19, enorme, el zaguero central Ortiz. Seguramente van a hacer pesar esa altura en las pelotas detenidas el conjunto visitante.
2: Exacto, colombiano él. Usted decía que había jugadores de venezolanos con buzo, uh-huh. Uno me está hablando de República Dominicana, ¿cómo no va a tener?
0: Exactamente, bueno, no cargue contra la comunidad de República Dominicana. Ahí fueron a la foto los jugadores de Universidad Central, ahora rompieron filas, van hacia un costado a recibir la última arenga del entrenador Daniel Sasso. Central ahora está en la foto, fue rápido el trámite, ya los jugadores se van acomodando, Ibarra con sus tradicionales botines naranja, ahí está Facundo Mayo que hoy vuelve a la titularidad en lugar de Obando. ¿Lo de Obando es solamente una decisión táctica o había algún problema físico, Thiago?
1: No se comunicó oficialmente, pero da la sensación por lo que se fue viendo en la semana que tendría que ser producto del desgaste físico de la seguilla de partidos que viene jugando Central. De ahí fatigas en Obando y quizás también en Enzo Jiménez.
2: Y que Mayo venía jugando muy poco en relación con Quintana.
0: Exactamente, quizás por ahí está la cuestión también para que tome ritmo futbolístico. Mayo, junto a Quintana, dos jugadores que Central necesita recuperar porque le aportan esa veteranía, esa experiencia que, y sobre todo juego aéreo, que Central por ahí por el contexto físico de los dos zagueros, tanto Obando como Ávila, son jugadores rápidos, pero no en la lucha uno contra uno en los centros, por ahí dan ventaja en cuántos centímetros, Ortiz.
2: Sí, usted plantea una gran duda y un gran interrogante y una muy buena pregunta que me surge de esto. Si está bien, sí, los dos centrales, Mayo y Quintana, para usted, teniendo en cuenta Almirón en el banco de suplentes, ¿cree que van a ser los dos titulares?
0: No.
2: Para mí la dupla central ya la ha recontra confirmado Almirón.
0: Bueno,
1: Sergio,
0: sí.
1: Y lo que agregaba Andrés de Mayo, un caso similar es el de Julián Fernández, que recién volvió a sumar minutos ante River el fin de semana, porque venía de una lesión que lo tuvo marginado varios partidos.
0: Bueno, ahí está la ronda característica, esto de evitar que haya discriminación, todos son iguales, de eso se trata un poco esta presentación que tenemos los jugadores de espalda, Thiago.
1: Exactamente, en contra del racismo y a favor de la igualdad, ese es el mensaje que da la Conmebol.
0: Bueno, ahí están los jugadores intercalados, algunos no están intercalados, ahí lo veo a Schiavone en compañía del jugador Mayo, lo tiene al ladito Julián Fernández, del otro lado está Vicente Rodríguez, el 17 de Universidad Central, y el arquero Giancarlo Schiavone, ahí está el árbitro del partido, Rodríguez de Sousa, sí.
1: El respeto es titular, ese es el eslogan puntualmente de Conmebol.
0: No debería ser un mundo normal tratar de decirlo o tratar de repetirlo o que sea una bandera o que sea una misión tratar de que la gente lo entienda. Pero vivimos en un mundo bastante disruptivo en cuanto a la solidaridad, al compañerismo, a ver al otro como igual, a ver a los jugadores como rivales, pero no como enemigos, Ortiz. Por eso esta arenga creo que vale mucho y que hay que tener en cuenta para que de una vez por todas dejemos de hablar de estos temas.
2: Exacto, es un juego y es un juego maravilloso, es un juego que genera pasión, es un juego que te lleva al límite, hay que disfrutarlo. Y como todo juego, es hermoso hacerlo, es hermoso jugarlo.
0: Moverá, está Angelito Di María, se va a hacer cargo de la primera pelota del partido, moverá Central, es lo que parece. Flavio Rodríguez de Sousa anda con ganas de comenzar el cotejo. Vamos a presentar el fútbol en LT3.
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0: Está con ganas Flavio de Sousa, y va, pitazo al viento, movió Di María, tocó para Ibarra, Ibarra para Ávila, largo pelotazo por la derecha, va a correr Copetti, va a marcar por ahí el jugador Daniel Carrillo, se queda con la pelota, el arquero vestido con buzo rojo, sale el portero Giancarlo Schiavone, va a reponer con una de bowling, la jugó por izquierda para que salga por ese lado Carrillo la tiró hacia adelante, iba Bolívar, no llega Bolívar, está robando la pata Cornel se la da un contrario, no iba por la pelota, falta a Di María, dice que va todo de nuevo, está De Souza marcando, que hay tiro libre para Carrillo, Carrillo juega para Simarra, Simarra para Adrián Martínez, Martínez por la derecha, para Kendrick Silva, la tiene Silva, Silva por el medio, la va atacando Solé, Solé por la derecha, iba por la pelota, Camilo Zapata toca para Solé, Solé hacia atrás para Simarra, Simarra el enorme, el colombiano sale desde el fondo, turum, turum, hace la tierra, la va a jugar Simarra, Simarra la mandó para Cuesta, Cuesta por izquierda, iba por la pelota y no podía hacerse del balón, Carrillo rebotaba en la marca de Ibarra, el balón se va contra el costado, hay lateral para Carrillo, hay saque de banda para Universidad Central.
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0: La sacó Ávila, lo complicó a Julián Fernández, gira un rodeo, deja atrás a la marca de Silva, la toca para Sandes, Sandes juega cortita para Pizarro, va Vicente, el trasandino, la cambió por el otro lado, va a salir Coronel, está un jugador en el piso, ¿Cuesta? ¿Quién es el que está en el piso?
1: Es Zapata.
0: Es Zapata, el número 8, gracias, Tiago. Cambio de frente de Coronel, de lado a lado, iba Sandes por la pelota, llega De Souza y dice, vamos a parar el partido. Está Camilo Zapata tendido sobre un costado, lesionado el número 8, el jugador de Universidad Central de Venezuela. ¿Viste algo? Está como muy conmocionado por alguna lesión el jugador colombiano. Uno sigue la pelota y no pudo apreciar una falta demasiado evidente del jugador de Central, Thiago.
1: Exactamente, una falta de Gastón Ávila, se toma la pierna izquierda, el futbolista Zapata se acercó al árbitro para preguntarle si necesita asistencia médica.
0: Vicente Rodríguez algo habla con Sasso, el entrenador, sale de fuera del campo de juego Camilo Zapata, lo van a atender al número 8 del conjunto venezolano, el partido va a continuar con un bote a tierra, lo va a realizar Rodríguez de Souza, le deja la pelota a Pizarro, y Pizarro la tiene, la comparte con Ibarra, Ibarra de número 5 juega por la derecha para Coronel, Coronel abrió para Di María, va por la derecha en su hábitat Di María, la tira contra el aire, va a correr Vélez, pica el balón, llegará contra los banderines, contra los carteles de publicidad, y ahí iba Vélez y tampoco podía llegar a esa pelota, saque de portería para Schiavone, hay salida para el conjunto venezolano sobre 2.55, el cotejo está 0-0.
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0: Sale el tal Giancarlo, le va a picar Schiavone a la pelota, largo pelotazo contra la mitad de la cancha, ahí va a buscar la pelota Solé, falló en su intento de cabecear, la saca Facundo Mayo, se la da un contrario, la bajó Carrillo, Carrillo juega por izquierda, iba Cuesta, lo atendían a Cuesta, dura entrada de Coronel contra el jugador venezolano, algo le va a decir De Souza, le está indicando que afloje en la manera vehemente de jugar, Thiago.
1: Sí, advertencia, recién empieza el partido, pero una más y lo amonesta.
0: Va por izquierda, Carrillo viene al centro, a la puerta del área, la saca Ávila, intentó pegarle a Alexander González, pateó la atmósfera y va a la contra ahora de Central, la tiene Vélez, anda por la mitad de la cancha Alejo, Alejo en lo que sería el último partido de local del gran delantero canalla que se va a Bahía, la jugó Di María, la tiró para Coronel, Coronel la mandó para Copetti, Copetti no pudo pegarle, el Copetti llegó al área tras un enorme pase del jugador de Central Di María, apareció libre Copetti, era cuestión de acertarle al arco, salía presuroso el arquero Schiavone, esta fue buena de Central, Ortiz.
2: Esta fue buena porque fue asociado, porque Copetti fue a atacar el espacio y apareció la pelota de Di María, la primera del canasa, que debe tranquilizarse un poquito.
0: El albacea de la pelota es Pizarro, Pizarro juega para Ávila, Ávila abrió por izquierda para que suba Sandes, va escaleras arriba Central, la tiene Sandes, toca hacia atrás para Ávila, Ávila levantó la cabeza, se refugia en Mayo que está en su campo, viene tímidamente a presionarlo Bolívar, la tocó hacia atrás Mayo para su arquero, Jeremías Ledesma, le alcanza la pelota Ávila, ahora la presión la hace Alexander González, el moreno, el jugador del equipo venezolano, él va a recuperar la pelota en la mitad de la cancha, Rodríguez, Rodríguez juega para Bolívar, caía Bolívar, marcaba Mayo, la roba Mayo, la jugó para su arquero Ledesma, le pega fuerte Ledesma, va por la pelota Copetti, gana Simarra, si van a jugar por arriba y el duelo va a ser Copetti Simarra, va a ser una tarea imposible para Central, Ortiz.
2: Sí, por eso digo que se debe tranquilizar, debe tener paciencia, buscar los espacios, tocar de un lado para el otro para que se mueva el equipo venezolano y así Central poner la pelota con profundidad y hacer daño.
0: Lo ha dicho el profesor en clase. La va a jugar Ávila, la tiró para Ibarra, Ibarra la toca para Di María, se movió contra la mitad de la cancha, trata de ordenar la salida Central, la jugó para Ibarra, Ibarra para Coronel, la pone bajo la suela, se la devuelve Ibarra, Ibarra se la deja Di María y la pelota gustosa la tiene Di María, viene a presionarlo, el jugador Cuesta, lo suelta ahora Bolívar, la tocó bien Di María para Ávila, lo tiene por el medio Di María, lo mira de reojo Solé, trata de marcarlo pero todavía no lo aprieta, la va a jugar hacia atrás Di María para Ibarra, Ibarra contra la marca de Rodríguez, cambió para Coronel, va por la derecha Coronel, viene al centro del Coronel, se quedó Schiavone, cabeció el jugador Kendry Silva, se la dejó a Julián Fernández, toca para Sández, merodea Central el área del conjunto venezolano, la tocó Pizarro para Ávila, Ávila para Pizarro, Pizarro juega para Julián Fernández, intentó tirarle la pelota entre las piernas, cerró bien la misma del jugador Camilo Zapata, recuperó la pelota, la tiró para Alexander González, algo lenteja Alexander González, perdía contra la marca de Sández, Sández juega para Ávila, Ávila la toca para Mayo, Pablo.
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0: Arrancaron los otros partidos de Sudamericana y Copa Libertadores, Miguel.
4: Sí, señor, ya han comenzado algunos partidos y tenemos un gol enseguidita. Marcó Fluminense a Costa, lo hizo Fluminense, le gana a Bolívar 1-0, el resto 0-0.
0: Este Acosta es el ex jugador de Boca que se fue de chico a Brasil, ¿puede ser?
4: Ahora lo vamos a chequear.
0: No quiero meterlo en problemas.
4: No me mete en problemas.
0: Di María perdió contra Francisco Solé, la tocó hacia atrás, la saca Adrián Martínez, le erró a su compañero Cuesta, que se enoja, lo manda a pasear a Adrián Martínez, iba por la pelota, Julián Fernández tocaba el balón antes que se hiciera cargo de la misma, Kendrys, el jugador Camilo Zapata, anda por ahí para hacer el lateral, el jugador Silva va a hacerlo efectivo, Kendrys Silva, el número 2, el partido se juega a un ritmo que le conviene a la visita, Ortiz.
2: No tenga dudas, es un ritmo cansino porque Central está apurado, y está confundiendo dinámica con estar buscando la pelota por todos lados. Dale, dale.
0: Iba Bolívar, enganchó y se va Giovanni. Encaró Bolívar, dejó atrás al jugador Mayo, la cambió por el otro lado. La va a buscar Juan Cuesta. Aparece por izquierda, en posición de Win. La tiene Cuesta, la marca viene Coronel. Atrás la pide Rodríguez. Vicente la tiró para Carrillo, viene al centro. Golpe de cabeza en el camino de Zapata. Cabeció Camilo Zapata. Estaba en posición adelantada, había banderín arriba. Señal de advertencia en el área de Central, Ortiz.
2: Exacto, porque estamos viendo un equipo venezolano con mucha voluntad, muchas limitaciones también, pero que si le dan espacio para jugar, lo intenta.
0: Iba a Central con Julián Fernández, abrió para Copetti, Copetti por afuera, encaró Copetti, marca Adrián Martínez, robó la pelota, se le fue por el costado Adrián Martínez, quitó bien, pero después con menos recursos que Haití, la pelota se le fue al córner, hay córner para Central, ejecuta Ángel Di María, Thiago.
1: Ejecuta Ángel Di María, el primer córner de la noche.
0: Iban a buscar el tributo al área, Gastón Ávila y Facundo Mayo, está también Copetti, está también Alejo Vélez, por arriba Central, quiere la apertura sobre 8 de este primer tiempo, somos Fútbol 680, somos LT3, el orgullo de ser los mensajeros de la pasión más rosarina, hay tiro de esquina que va a ser Angelito Di María, viene al centro de Di María, sale el arquero, metió un puñetazo en la puerta del área, iba a hacerse la pelota Pizarro, el balón lo sobra, le quedó a Cornel, otro centro de Di María, ahora sí, Schiavone arriba, Juan que encuentran pelota, la tiene el goalkeeper del conjunto venezolano.
4: El argentino Luciano Acosta es mediocampista, tiene 31 años y aquí me marca que nació en Rosario.
0: Muchas gracias, como siempre toda la información de nuestro Dante Sabatarelli. Iba por la pelota Cuesta, Cuesta juega para Solé, encaró Francisco, va Solé, va al 6, Solé la tiró por el otro lado, la busca Bolívar, cortina la bola, la saca en la puerta del área Ávila, la tiró por izquierda para que la baje el jugador Di María, y Di María y la pelota, un amor en tiempo de fútbol, con la pelota Di María, Di María juega para Pizarro, Pizarro para Di María hacia atrás para Sández, Sández y la pelota, le cuesta mucho Central atravesar rápido la mitad de la cancha, Andrés.
2: Está bien, pero es un partido de tener paciencia, es un partido de tiempo, es un partido de momento. Central se debe tranquilizar que todo va a llegar.
0: Iban los zurdos por izquierda, centro de Di María, lo acompañaba Fernández, la pedía Copetti, resta en el cierre el jugador número 2, Silva. Ahí, lateral para Central, que hace rápidamente Di María. Di María es para Fernández, Fernández es para Sandes, Sandes para Di María, va como win, viene al centro de Di María, cruzado, pasado, el balón pica, va a rescatar la pelota por el otro lado, Coronel contra el banderín del córner, la tiene Coronel, el Coronel contra Carrillo, Coronel jugó hacia atrás para Ibarra, aparece por la derecha el que tiene botines naranja, la jugó para Coronel, atrás se refugia en Mayo, instalado en campo contrario, la tocó para Pizarro, Pizarro para Ávila, Gastón y la pelota, la suelta Gastón, ubica por izquierda a Di María, a la carga central, centro de Di María, corta la bola, la va a sacar en defensa el jugador Soler, va a pegar con pierna derecha, la tiró hacia adelante para Bolívar, Bolívar contra el mundo, a la marca viene Mayo, la pelota le picó a Bolívar, llegó antes al encuentro con el balón Mayo, Mayo juega para Ledesma, Ledesma para Ávila, sale central con la pelota en su poder, la tiene Ávila, le alcanza la pelota Pizarro, Pizarro la toca cortita para Ibarra, reparte juego para Ávila, este se la pasa por izquierda a Sandes, Sandes hace pactos de fútbol con Julián Fernández, perseguido por la marca de Silva, lo tocó, tocó la pelota atrás para su compañero Ávila, Ávila se la deja a Ibarra, en la mitad de la cancha va Franco, la toca Ibarra, Ibarra para Facundo Mayo, retrocede abroquelado el conjunto venezolano, trata de achicar todos los espacios posibles, Ortiz.
2: Está bien marcada la línea, un doble línea de cuatro, un poquito uno más adelantado y un solo hombre de punta, trata de aprovechar el error de Central y salir de contra.
0: Sobre 11 minutos, ¿qué sucede en los bancos, Tiago?
1: Almirón pide más paciencia en el último tercio, no está tan conforme con el primer tiempo.
0: ¿Y Sasso?
1: Tranquilo con el partido, le gusta el trabajo de sus dirigidos.
0: Iba con la pelota Bolívar, venía debatiéndose con el jugador Ávila, quedó en el piso Gastón, había sido un empujón del jugador venezolano.
1: Sí, está atendido Gastón Ávila, se toma la cara.
0: Vamos a ver si se pone rápidamente de pie. Tenemos tiempo, Pablo Berenzón.
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0: Sigue sentido, tenemos tiempo de una más, amigo.
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0: Viene a ayudar a levantarse el arquero Ledesma, Ávila, Ávila ya se puso de pie, está repuesto el zaguero central, la juegan para Coronel, Coronel para Ibarra, Ibarra para Facundo Mayo, el uruguayo la cambió para Ávila, Ávila y la pelota lo tiene por delante a Pizarro que bajó a buscar el balón, pero Ávila prefiere jugar con Mayo, y Mayo se va a pegar una vuelta a la mitad de la cancha, se la devuelve Ávila, a todo esto espera en su campo el conjunto venezolano, largo pelotazo de Ávila, golpe de cabeza de Martínez, golpe de cabeza de Solé, la saca Silva, se la dio un contrario, la recuperó Pizarro, Pizarro para Ibarra, Ibarra juega para Julián Fernández, va a encarar la marca de Kendricks, Kendricks es Silva, va por afuera, amagó, viene al centro, primer palo, más que un centro fue un barrio, el balón rebotó en la red exterior y se va por detrás del arco del conjunto venezolano, saque de meta para Giancarlo, Giancarlo Escabione, Estiabone, el arquero, Escabione, 10 de la noche, muchos van a atravesar por ahí, va a salir el portero venezolano con el partido 0-0.
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2: Tener a Vélez y a Copetti hacia adelante invita a tirar centro, pero no debe exagerar, no debe ser tan elocuente Central, debe jugar un poco más y después sí terminar por ahí en algún centro o jugadas por abajo. Me parece que en ese sentido puede estar el negocio Central, triangular y entrar por abajo más que por arriba.
0: Es que el jugador Copetti en su salsa venía cometiéndole falta a Kendry Silva, tiro libre para el jugador Solé, Solé la toca para Vicente Rodríguez, hacia atrás para Cimarra, sale Alfonso, se viene el grandote Cimarra, la jugó para Cuesta, Juan Cuesta y la pelota perseguido por Ibarra, abrió para Carrillo, Carrillo intentó jugar otra vez para Cuesta, la pelota rebotaba en el jugador de Central, había mano del jugador que marcaba, era Coronel, Thiago.
1: Había mano de Coronel, por eso el árbitro marca tiro libre para Universidad Central. Central.
0: Tiro libre para el conjunto venezolano, que se anima y se pega una vuelta en las cercanías del arco de Ledesma. Acomoda para pegarle Francisco Solé, el número 6, es el que está de aquel lado, confírmame, Tiago.
1: Francisco Solé le va a pegar el ex argentino Juniors.
0: El argentino en este conjunto venezolano acomodó la pelota, va a tomar carrera. En la barrera está Di María, uno solo. Vendrá al centro, en el área está Cimarra, el enorme jugador venezolano, viene al centro, primer palo, la sacó con golpe de cabeza Mayo, alejó por un instante el peligro, iba por la pelota y caía el jugador Camilo Zapata, la recupera, otra vez cuesta, jugó hacia adelante, se venía Zapata, la tiró contra el costado Mayo. Hay algunas dudas defensivas en Central, Ortiz.
2: Sí, principalmente por el sector izquierdo, ahí donde está Sande, se hace fuerte el conjunto venezolano.
0: Lateral que va a ser Silva, la va a poner en juego Kendrick, va a tomar carrera, será en forma de córner, no, jugó hacia atrás para Solé, puerta del área, viene al centro de Solé, lo sobró a Bolívar, iba a cuesta, revienta con pierna derecha Coronel, la tira contra el medio, en el medio gana Cimarra, le pegó Mayo intentando ubicar a Vélez y también a Di María, ni uno ni otro, la pelota pica, se va por el costado, saque lateral para Daniel Carrillo, sale el lateral izquierdo del conjunto venezolano.
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4: Por Copa Sudamericana, gol de City Torque de Uruguay, 1-0, gol de Arce en contra, 1-0 sobre el Deportivo Riestra. El City Torque es el puntero del grupo F.
0: Corre por el sector izquierdo, se viene Vicente Rodríguez, 2 en el camino, le pegó al arco, desviado contra el parante derecho, se animó el jugador número 17 venezolano, saque de meta para el portero Ledesma Ortiz.
2: Lo que sucede es que le están haciendo sombra, que lo dejan venir, que lo dejan animarse, entonces el hombre aprovechó y remató, le salió mal, pero cuidado, le están dando muchos espacios.
0: Sale desde el fondo Ávila, Ávila juega para Mayo, Facundo Mayo y la pelota, el 15 juega para Coronel, Coronel abrió para Di María, enseguida viene a presionarlo Carrillo, lo suelta y suelta también la pelota a Di María, el tocó para Coronel, Coronel para Ávila, lo tiene por delante a Bolívar, la tocó para Mayo, Mayo la trae contra la mitad de la cancha, 16 minutos, somos Fútbol 680, somos LT3 y el orgullo de ser los mensajeros de la pasión más rosarina, Di María y la pelota, va por la calle derecha en campo contrario, la suelta hacia el medio para Ávila, Ávila la para con el pecho, la pone contra el piso y rápidamente abre por izquierda para Sandes, Sandes se va a juntar con Julián Fernández, perseguido por Silva, la tocó hacia atrás para Ávila, Ávila y el balón, Ávila toca para Mayo, Mayo abrió para Coronel, la pide Di María, lo viene a marcar Carrillo, Coronel gira, va por el otro lado, se la devuelve a Mayo, Mayo se viene contra la mitad de la cancha, comparte la pelota con Ibarra, Ibarra revisa la bitácora de juego, lo encuentra Pizarro por el medio, contra la marca de Solé, la tocó para Ávila, Ávila hacia atrás para Mayo, Mayo y la pelota, 100 pases Central tiene que dar para cruzar la mitad de la cancha, se le complica al canalla cuando cruza campo contrario, con la pelota Copetti, 2 en el camino, hábilmente Copetti la tiró hacia atrás, Copetti irá para el otro lado, Enzo, el balón viene para Ávila, Ávila juega para Ibarra, Ibarra y la pelota, la cambió Ibarra, la mandó para Di María, Di María contra la banda en su lugar en el mundo, va Di María, viene al centro, sale el arquero, que abuso arriba, seguro, firme. El portero de Venezuela la tiene con el partido 0-0, Ortiz.
2: Lo que sucede, Sergio, que Central está siendo muy previsible, tiene poco movimiento de los volantes, no van a buscar el espacio, entonces se hace todo anodino y lo tiene controlado el equipo venezolano.
0: La saca Sandes, iba por la pelota, Copetti rebotaba en González, Alexandre la recupera, Coronel, tenemos tiempo, Pablo.
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0: Ávila deposita el balón en el botín izquierdo de Vicente, Vicente Pizarro, Pizarro juega para Sandes, Sandes abre para Julián Fernández, dibuja una diagonal de izquierda al medio y gambeteaba a Silva pero perdía con la marca de Vicente Rodríguez, la va a tocar el jugador Solé, Solé para Silva, Silva para Solé, Solé distribuye bien juego, la mandó para Bolívar, Bolívar para Cuesta, encara a Cuesta, lo acompaña a la carga, se viene también el jugador Carrillo, va Daniel Carrillo, buena marca en el fondo de Mayo. Firme Mayo en lo que va del partido, Ortiz.
2: Sí, firme, seguro, sale bien a cortar. Pero cuidado, de a poquito se va animando Universidad Central. Central lo está dejando jugar, no le encuentra la vuelta.
0: Lateral que va a ser Daniel Carrillo, la juega para Juan Cuesta, Cuesta para Carrillo. Y la devolución de Cuesta se la había ido por el costado al jugador Carrillo. Va todo de nuevo, hay lateral por la derecha, defensivo para Coronel.
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0: Casi 20 y en el tintero de las emociones todavía no hay nada, Ortiz.
2: No hay nada porque Central tiene la pelota, pero eso no significa que tenga el control del partido.
0: Golpe de cabeza de Belli, la jugó para Sandis y Sandis trepa, campo contrario, se mete en el reducto del el equipo venezolano. La jugó para Di María, Di María, Sandis viene al centro, le embolsa el portero. Schiavone se arrojó sobre la pelota, la abraza, la mima, algo le dice al cuero. Va a salir el arquero del conjunto venezolano, Andrés.
2: Fíjate que más o menos está terminando Central todas las jugadas de la misma manera.
0: Largo pelotazo buscando a Giovanni Bolívar, perdía con Ávila, la saca Mayo, la pelota le queda a Coronel, Coronel juega para Mayo, y Mayo la toca para Ibarra, Ibarra y la pelota en la mitad de la cancha, Ibarra frena, lo tenía por delante a Bolívar, la suelta para Ávila, Ávila se viene contra el medio, pide la pelota Julián Fernández, pide la pelota también Di María, con el balón se viene otra vez Julián Fernández, están juntos Di María y Julián Fernández, ahora Di María se mueve por el medio, está tratando de ubicarse en un lugar donde pueda hacer su fútbol. El balón viene para Julián Fernández. Desbordó la marca de Silva. Buena jugada de Julián. Había falta. Falta la entrada del área. Estuvo ahí nomás de cometer penal. El defensor Silva había hecho una muy buena maniobra individual. Julián Fernández estuvo muy cerca de que sea penal para Central, Ortiz.
2: Y cuando se te meten tanto atrás, cuando te forman dos líneas de cuatro, tiene que aparecer la impronta, la individualidad, es el 1-1 y marcar la diferencia como recién lo hizo Julián Fernández.
0: Tiene un corte, un córner corto Central en este tiro libre. Sí, Diego.
7: Fue amonestado Henry Silva, es el primero del partido.
0: El número 2, amonestado Henry Silva.
1: Ahora sí, fue amonestado Henry Silva, es el primero del partido.
0: Bien, hay tiro libre para Di María. ¿Angelito le va a pegar, Diego?
1: Va Di María.
0: Di María, uno en la barrera, es Camilo Zapata, el número 8. Le va a pegar Di María, tratando de apuntarle a la cabeza de un compañero Central.

0: volvieron a sus ansias, cantaría Julio Sosa en un tango de arrabal y potrero a orillas del Paraná. Central suma uno, Universidad Central de Venezuela se queda en cero. Alejo Vélez a los 21 minutos del primer tiempo.
1: Hermosa la pirueta del jugador de Central, Hermoso porque sorprendió absolutamente a todo, incluido el arquero, que se quedó mirando cómo la pelota pegaba en el palo y después el rebote, ¿no? El rebote le queda a Vélez, no sé qué están chequeando quizás cuando partió la pelota, pero para mí es legítimo el gol de Central. El Canalla gana 1-0, 22 minutos duró la resistencia del equipo venezolano. Si esto se confirma, da todo a entender que es gol Canalla, pero vamos, seguramente lo va a terminar confirmando el VAR.
0: Vamos a ver esto del gol en proceso, gol en desarrollo, que nos tiene mal acostumbrados el VAR en torneos locales, ahora en la Copa Libertadores. Ahí están chequeando. ¿Repitieron las jugadas, Miguel?
2: Están chequeando una posible adelantamiento del futbolista de Central, ¿no? Me parece que había uno, pero él salía de... Creo que Mayo estaba, pero no participó. Me parece que era Mayo, pero no participó de la jugada. A Vélez sí, yo lo vi bien.
3: Recordemos, Sergio, en VAR está Daniel Nobre y en VAR lo acompaña Diego Pombo.
0: Bueno, terna toda brasileña, ¿cierto?
3: Todo brasileños.
0: Ahí está el árbitro del partido, Rodríguez de Sousa, esperando que le comuniquen la decisión final. Sí, Ortiz.
1: Sí, deben estar chequeando la posición de Vélez cuando hace la pirueta. Creo Ávila fue, ¿no?
0: Sí.
1: Que hace la pirueta.
0: Buen remate de Ávila, le salió, descolocó al mundo.
1: Merecía hacer goles, ¿no?
0: Ahí está Vélez esperando si puede definitivamente gritar su gol en este partido tan, tan especial para él de local. Recordemos que ya tiene todo arreglado para irse al Bahía. ¿Tiene contrato hasta el 2030 el jugador de Central en el conjunto brasileño, Thiago?
3: No tengo esa precisión. Sí que el préstamo era hasta junio en Central, después volvió a Tottenham. Tottenham lo vendió a Bahía. Pero un dato, Sergio, hace un ratito cuando llegaba a la cancha, alguien me dijo, no vaya a ser que Central intente que se quede 6 meses más, teniendo en cuenta que Bahía no juega Copa Internacional.
0: Vamos a ver.
2: Sergio, sí, recién vimos la imagen y yo sostengo lo que acabo de decir. Hay un jugador que estaba en offside, pero sale, no quiere participar, y yo a Vélez lo veo en la posición correcta.
0: Bueno, ¿que marcaron el gol?
1: No, se tomaron el tiempo de refresco, ¿no?
3: Sí, la pausa de rehidratación.
0: ¿Y el gol?
1: Sí, ahí me parece que lo están dando también al...
0: Bueno, vamos a ver.
1: Me parece.
0: Bueno, Central gana 1-0. ¿Qué manera de poner suspenso en la cancha?
2: Es gol, porque... decisión final es gol.
0: Ah, bien, pero se dio conjuntamente, Miguel, con esto de la pausa para la rehidratación, claro. Es decir, que mandaron los jugadores afuera, no sabíamos qué había pasado, nos faltó el final del cuento, y parece que fue gol para el Central, en definitiva, como bien confirmaba Miguel Lapaguesi de Estudios Centrales, el gol de Vélez. Se viene otro partido porque Central deberá aprovechar ahora que el conjunto venezolano está obligado a ir a buscar algo más.
1: Y es el partido que por ahí esperábamos. Tuvimos que aguardar casi 24, 25 minutos para que Central marque la diferencia. A partir de ahora comienza, me imagino, otro partido, porque ya el apuro no va a ser tanto, porque la ansiedad no va a ser la misma, porque va ganando y porque el equipo venezolano necesita por lo menos llevarse algo. Por consiguiente, va a tener que salir a buscarlo, ¿sí? Y ahí van a aparecer los espacios que hasta ahora, a cuenta gotas, había conseguido lograr el Canalla.
3: Con el gol confirmado, lo decimos, es el gol número 30 para Alejo Vélez en su partido, 102 con la camiseta de Central, que posiblemente sea el último en el Gigante de Arroyito para él antes de emigrar a Bahía de Brasil.
0: Va a continuar el partido con Vicente Rodríguez moviendo la pelota de la mitad de la cancha después del gol de Vélez, después lo que fue una novela más del VAR, trazando líneas y analizando detalle por detalle, cuadro por cuadro, la jugada para convalidar o no lo que fue el gol de Vélez. Ahí está Alejo Vélez convirtiendo en Central. Movió Rodríguez, el partido continúa sobre 26. La jugó para Solé hacia atrás para Martínez, Martínez para Simarra. Simarra y la pelota gira, Simarra para Schiavone. La tiene el portero, le va a pegar con pierna derecha, no, la suelta cortita para Adrián Martínez. Adrián Martínez y la pelota, le indica a sus compañeros que se muevan, que ofrezcan

0: una posibilidad de pase, prefiere jugar hacia atrás para Schiavone, le pega con pierna zurda, la pelota sobrevuela la humanidad de Solé, iba Coronel, iba también Alexander González, chocaba González con Coronel, Coronel la tiró afuera, vamos a ver lo que cobra. Hoy Sousa está indeciso totalmente, ahora va a cobrar el lateral para Central o para el conjunto venezolano.
1: Para Central.
0: Oh, cuántas dudas. Lateral que va a ser Coronel por la derecha para el canalla, Pablo.
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0: Ávila y la pelota, la suelta Ávila, encuentra a Di María con el pecho, intentaba juntarse con Copetti, supera a Copetti el balón, la saca Simarra, la manda para González, con el pecho juega cortita para Cuesta, mala entrega, roba Coronel, la entregó mal Mayo, trababa en la mitad de la cancha Solé con la humanidad de Vélez, ganó Martínez, la suelta por izquierda para Carrillo, Carrillo y la pelota, carretera izquierda, campo de central, la mandó para Bolívar, va Giovanni contra la marca de Ávila, Giovanni juega hacia atrás para Cuesta, Cuesta encaró, lo persigue Barra, viene al centro de Cuesta, primer palo, el balón se va por detrás del arco, había sido impulsado o no, la tiene el arquero Ledesma, me pareció que la pelota había superado la línea de fondo, dice que no, el asistente del árbitro del partido de Sousa, la saca Ledesma, largo pelotazo buscando a Copetti, golpe de cabeza de Simarra, iba Cuesta, Cuesta juega para Carrillo, la para con el pecho, la pone contra el piso Carrillo, Carrillo juega para Bolívar, Bolívar se la dio un contrario y corre Di María, viene a la marca el jugador Cuesta, no llega Angelito, hay lateral para el conjunto venezolano.
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0: El partido no se termina de armar, Andrés.
1: No se termina de armar y Central está apurado y una muestra fue recién. Saca el arquero Canalla, eran 5 de ellos con 3 Central, ¿para qué apurarse? Si la pelota es tuya, el escenario es tuyo, hasta el resultado te favorece.
0: Sale el enorme Alfonso Simarra, juega para Daniel Carrillo, el número 27, iba por izquierda, marcó Ibarra, enorme, quite de Ibarra, jugó para Di María para Ibarra, el de botines naranja, la alcanza la pelota, a Pizarro, Pizarro toca para Coronel, Coronel para Di María para Franco, Franco es Ibarra, otea el panorama, la toca cortita, para Pizarro, Pizarro se la devuelve Ibarra, no tiene apuro Central ahora, gana 1-0 en el gigante de Arroyito y se asegura el paso a octavos de final de la Copa Libertadores, la jugó Ávila, Ávila para Ibarra, Ibarra y la pelota, ahora viene a presionarlo Bolívar, la tiró para Coronel, Coronel contra Cuesta, largo pelotazo buscando a Vélez, picó la pelota, cubría Simarra, Vélez sale, el arquero Schiavone y repone desde el fondo el conjunto venezolano.
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0: Schiavone, Martínez, Adrián Martínez, tocó para González, González para su compañero Camilo Zapata, Zapata para Solé, Solé para Simarra, Simarra abrió por izquierda para Carrillo, trepa Carrillo, va escaleras arriba, el conjunto de Venezuela, la jugó cortita para Zapata, Zapata se junta con Rodríguez, Vicente se la dio a Zapata, un rebote en el camino, la busca Bolívar, remató, gol. Gol de Universidad Central, apareció después de un rebote Bolívar, vamos a ver si estaba o no en posición adelantada el delantero de Universidad Central, fortuita jugada para el conjunto venezolano, la pelota rebota en el jugador Ávila, estaba también por ahí Sández, le queda Bolívar de cara al arquero Ledesma, nada pudo hacer el portero Canalla y Bolívar, Giovanni Bolívar a los 30 Central 1. Ahora Universidad Central también se anota 1.
1: Un blooper de Sández. Un blooper de Sández. No solamente le pegan la mano, sino que pisea la pelota. Realmente Central le regala el gol, yerro defensivo del Canalla, principalmente de su número 3, que habilita, lo dejó solo, lo dejó Tomás definirlo, poner 1-1 que nos preocupamos nuevamente. Le duró poco la alegría Central, mejor dicho, más que la alegría, la tranquilidad de haber conseguido el resultado. Vamos a esperar la confirmación del VAR.
3: Si se confirma, es el gol número 8 para Bolívar en 19 partidos con la camiseta de Universidad Central.
4: La pelota la da el jugador de Central, me parece, así que no.
0: Eso es la sensación que nos quedó, claro, en el relato de la jugada, Miguel, creo que fue Sández.
4: Sí, el último fue Sández, así que yo no creo que sancionen
1: Tuvimos la misma sensación, que lo habilita la pifia de Sandes.
0: Una jugada desafortunada de Sandes, pero como bien decía,
4: salvo Sergio, que esté antes. Ahora están, están reiterando. Vamos a ver cuando parte de la pelota. Bueno, ahí, ahí para mí está habilitado, con lo justo, pero para mí está habilitado en este momento cuando patea su compañero.
0: Va a ver el árbitro del partido de Sousa, va a ver algo, Ojo, va a haber algo.
3: Le pide distancia a los jugadores para poder...
0: Di María fue a decirle algo a Rodríguez de Sousa. Si van al VAR es porque algo vieron, vamos a ver,
4: Está dudosa. En el momento que parte el remate del futbolista venezolano, está casi, diría yo, adelantado, pero tengo mis dudas, porque es difícil verlo desde acá. Esa es la que está, es la que están chequeando. No la del pase atrás o la de la pifia del futbolista de central, porque
1: no,
4: la pifia...
1: No, la pifia esa, no, porque habilita automáticamente.
4: Automáticamente, es la otra. Es la otra, es la primera. A ver, a ver.
0: Vamos a ver, Di María algo dialoga con Camilo Zapata, a ver. Va a marcar posición adelantada, ahí está. Rodríguez de Sousa señala posición adelantada del jugador venezolano. Ahí enojado Francisco Solé, algo le va a indicar al juez vestido de negro. Vamos a ver cómo va a continuar la historia con una salida desde el arco de su área, digo, de Jeremías Ledesma. Y trata de convencerse Solé, o trata de convencer al árbitro que estaba todo ilícito. También se acerca Camilo Zapata a este diálogo, levantó brazo izquierdo, hay tiro libre para central, y sigue ganando 1-0 Ortiz.
1: Y que la saca barata, la saca barata, porque realmente el cerro defensivo de Sandes era infantil, era de Babi.
0: Va por la pelota el jugador Vélez contra la marca de Cimarra. Vélez contra Cimarra por el amor de la pelota. El banderín del córner es testigo de Vélez tratando de dejar en el camino a Cimarra. Rebotó en Vélez, rebotó en Cimarra. Marca el asistente de Sousa, que hay lateral para el equipo Universidad Central de Venezuela.
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4: En Copa Libertadores, gol de Bolívar, Melgar lo hizo, Fluminense Bolívar 1-1 y gol de Montevideo City Torque. En la Sudamericana, Goitía en contra, gana 2-0 el equipo uruguayo sobre el Deportivo Riestra.
0: Fue amonestado Giovanni Bolívar, está recontra fastidioso el número 11 de Universidad Central, Tiago.
3: Exactamente, amonestado Bolívar, es el segundo en Universidad Central, ya había sido amonestado Silva.
0: ¿Y quién está tendido a un costado del campo de juego? Ahí está Di María, hay un jugador en el piso.
3: Es el número 15, Facundo Mayo.
0: Bien, ahí está Mayo tendido, hay tiro libre para central, lo va a ejecutar Di María sobre el 35, muy cortado el cotejo, Ortiz.
1: Usted no sabe que le iba a decir eso, mi querido Alcázar, se jugó muy poco, ¿sí? Por interrupciones, por el chequeo VAR, por un gol, por el otro, porque hubo infracciones realmente... Se ha jugado poco, no tuvo continuidad el juego en el gigante.
0: Ahí está Rodríguez de Sousa, el árbitro brasileño, de pie ahí al lado de Mayo, que está sentido. Di María también dialoga con el juez de negro.
3: Sergio,
0: ¿sí?
3: Por las dudas, Almirón lo mandó a entrar en calor a Obando.
0: Bueno, ahí está Obando. Una cuestión entonces táctica era, está listo para entrar, es decir, que no ha tenido ninguna dificultad física.
3: No, más que nada en el caso de que Mayo no esté, va a entrar Obando, que habría tenido alguna fatiga física después de lo que fue River, pero no dificultades mayores.
0: Ahí va Facundo, dice, qué ironía del destino, salir lesionado en mi mes. Hay tiro libre para central por la derecha, Pablo.
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0: Es bastante seria la situación. Miguel, ¿vieron alguna imagen de la lesión de jugador central?
4: No alcancé a ver realmente. No hay una imagen muy clara.
0: Bueno, siguen atendiéndolo a un costado del campo de juego, en línea perpendicular, donde está la cabina 18 de Fútbol 680. Están los médicos y los asistentes de central trabajando con Facundo Mayo para ver si se lo pone de pie.
4: Qué mala suerte la de este jugador realmente. Uh-huh.
0: Es verdad.
4: No se puede recuperar de una lesión que cuando se recupera más o menos otra vez está lesionado. Siempre tiene un problema.
1: Pero para mí tiene que ver
3: me
1: con...
3: Me parece que es en la cabeza.
1: Claro, con un, con un corte, me parece, Thiago.
4: Sí, sí,
1: tiene
4: sí,
1: que
4: sí
1: ver
4: es
1: con
4: la cabeza.
1: El impacto del jugador.
4: Pero bueno, es una lesión. Es mala, la verdad que tiene mucha mala suerte.
0: Sí, es verdad. Ahí está sentado ahora Facundo Mayo. Esperemos que pueda continuar, que lo que tenga, sea un corte o no, pueda ser tratable con esos vendajes que le colocan a los jugadores en ese tipo de situaciones. Ahí lo retiran en el carrito, ¿no? Prefiere salir por sus propios medios, Facundo Mayo. Se va sobre un costado, vamos a ver cómo será la historia.
4: Lo golpean, Sergio, lo golpea el defensor con la pierna, ¿no? Van a buscar la pelota con la cabeza Mayo, con la pierna el futbolista venezolano, y ahí es el impacto.
0: Ese pequeño momento del tiempo en el cual las ganas de ambos se encuentran de mala manera. No creo que haya habido mala intención del jugador Bolívar de pegarle a Mayo.
4: Tiene el ojo en compota, diría la abuela.
0: Ah, bien.
3: Sí, recién le pusieron hielo en la zona.
0: Bien, pobre Mayo. Ahí está Facundo. Hay tiro libre para central, acomoda para pegarle Di María. Y Mayo dice, no pude ir al área, que con lo que me gusta ir a buscar un centro.
1: Y eso que estamos un mes.
0: Le va a pegar la pelota a Di María. Va a tomar carrera. No tiene un cabildo abierto. Si quiere saber de historia, Ortiz. Viene el centro de Di María, primer palo, no pudo cabecear en el camino Ávila. La pelota rebotó el jugador Solé, la saca con pierna izquierda Carrillo. Iba por la pelota el jugador Zapata, no llega Zapata, tampoco Bolívar. La tiene otra vez Julián Fernández, va por la izquierda, va a pegar. Y si patea, muchacho, enganchó Julián, viene al centro. ¡Remató el gol! ¡Gol, Pizarro! ¡Canalla, gol auriazul! La hizo Julián Fernández. Firulete va, Firulete viene. No podía con él. El jugador Silva levantó la cabeza. Lo vio llegar a Vicente. Vicente Pizarro, el trasandino, tierra de Libertadores. Fue a buscar la pelota y de zurda la metió por la mitad del arco. Tenue y pobre respuesta de Schiavone, pero ¿qué le puede importar al hincha canalla? Abrazados a los sueños de Copa, los hinchas deliran en las tribunas del gigante. Central, levántate y anda. Parece ser el clamor en un estadio que se ha convertido en un grito de guerra. Central va por los caminos de la Copa. A los 38, Pizarro, el canalla, anota 2. Universidad Central de Venezuela se queda en 0.
1: Sin sobrarle mucho, sin tener un gran partido, pero con una jerarquía enorme, la diferencia está ahí en lo individual, con muy poquito Central gana por 2 goles de diferencia y el partido se presta para mucho más.
3: Segundo gol para Pizarro en su partido número 24 con la camiseta de Central.
0: La juega Julián para Pizarro, va Vicente. Vicente juega para Julián, Vicente es Pizarro, Julián es Fernández. La tocó para Ibarra, Ibarra es para Pizarro. Y la gente empieza a jugar su partido en las tribunas. El balón le queda a Facundo Mayo, ¿ya ha recuperado, Thiago?
3: Ya está en cancha nuevamente.
0: Para suerte de Central y para suerte del jugador, la tiró Mayo hacia atrás para que salga el portero Jeremías Ledesma. La suelta para Ibarra. Ibarra tiene la pelota, la tocó para Pizarro. Vicente Pizarro, todos los caminos conducen a él. El balón viene para Ibarra. Ibarra gira. Ibarra trata de encontrar un compañero libre. La tocó hacia atrás para Ledesma. Le pega de primera a Ledesma. Le cae a Di María, justo a Di María. La tocó Angelito. La mandó para Sández. Sández abrió para Copetti. Lo acompaña Fernández por afuera. Va Copetti contra el área, un rebote en el cierre de Martínez. La pelota se va en penitencia al rincón, al córner. Hay córner para Central desde la izquierda. Thiago, ¿quién ejecuta?
3: Di María.
0: Le va a pegar Angelito Di María. Le pidió la pelota al jugador Silva. Le va a pegar con pierna izquierda. En el área está Vélez. En el área está Copetti. En el área está Julián Fernández. También se suma al fogón el recuperado Mazo. Viene al centro. No pudo cabecear Copetti. Tampoco el jugador Cuesta, le pegó al arco Ibarra. El balón se va por arriba del travesaño. Sería try si esto fuera rugby. Saque de portería para Schiavone.
1: Le roceó Ibarra, pero había que terminar la jugada. No quedaba otra, había que rematar sí o sí.
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0: Largo pelotazo de Schiavone en la mitad de la cancha, gana con golpe de cabeza Vélez, se la entrega a Carrillo y Carrillo por ahora desairó la marca de Ibarra, la jugó para Cuesta, avanza por izquierda, encaró, se viene contra la raya, lo marcaba el jugador Coronel, la sacó Coronel, el lateral la secuestra, Cuesta para Rodríguez, por detrás le pasa Carrillo, la tiene Cuesta, va Juan, la jugó para Vicente Rodríguez, Rodríguez contra el área, mandó el centro, segundo palo, la saca Sandes, esta vez le acertó a la pelota y se cayó Martínez. Iba a Copetti. En la vuelta la tocó González. Lo mira Martínez. Cambiate los botines. No podés patinar de esa manera. La va a jugar González. Hacia atrás la tocó para Solé. Solé para González. Alexander González va el morocho. La cambió para Zapata. Zapata juega para Silva. Silva para González. Trabó y ganó Pizarro. Jugó para Copetti. Perdió Copetti con la vuelta de Silva. El balón le queda a Adrián Martínez. La juega para Cimarra. Alfonso juega por izquierda. La recibe Daniel Carrillo. Hace control de pelota en este tramito del partido el conjunto venezolano, con la pelota Juan Cuesta, es perseguido tenazmente por Coronel, lo suelta Coronel, la toca Cuesta, Cuesta para Solé, Solé para Cuesta, en la mitad de la cancha Pablo.
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0: De Martínez por el medio, para Vicente Rodríguez, la jugó para Cuesta, de primera, abre por izquierda para Cimarra, espera Carrillo, el balón viene por el sector izquierdo, en la autopista, de ese lado va Carrillo, Carrillo jugó para su compañero Iba Rodríguez, perdía la pelota, la recupera Ibarra, enorme quite de Ibarra, están cobrando falta Ibarra, sobre Vicente Rodríguez, pita Rodríguez. Rodríguez de Sousa, abre los brazos Di María, hay tiro libre para Universidad Central.
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1: Quiso bailar arriba de la pelota, le salió horrible al venezolano, lo salvó el árbitro que le cobró la falta, pero no había sido Ibarra.
0: ¿Le va a pegar a la pelota Solé desde aquel lado, Thiago?
3: Va Francisco Solé.
0: Va Francisco, el de botines naranja, va a tomar carrera. En el área está Cimarra, en el área también está Adrián Martínez. Va a tomar carrera, viene al centro de Solé, cortina la bola, la saca Copetti, corre Di María. En la vuelta gana Alexander González, juega para Solé, Solé para González. Le van a robar la pelota, lo van a rodear al piso González. Había falta de Coronel que... con la vehemencia de buscar el esférico, se lo llevó puesto Alexander. Alexander es González. Hay tiro libre para Solé, hay tiro libre para el conjunto venezolano.
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0: Solé acomoda la pelota por el lado izquierdo en campo de central. Gana el canalla 2-0. 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Y el orgullo de ser los mensajeros de la pasión rosarina marcaron el descuento.
3: Sergio, sí. 100 minutos más se van a jugar.
0: Vamos a jugar hasta mañana. Le va a pegar a la pelota Solé. Viene al centro de Solé, pica el balón, se va por línea de fondo. La tiene Ledesma. Es como en el barrio cuando dice, vamos a jugar hasta que mamá nos llame a la cena. Bueno, los partidos duraban días. Hay salida desde el arco para centrarlo. Va a ser Ledesma, Ortiz.
1: Eso porque usted se quejaba que el partido estaba cortado, que se había jugado poco. Ahí tiene 10 minutitos más.
0: No puede con su lirismo. Le va a pegar a la pelota Mayo. Levanta el esférico, la busca Vélez. A la marca venía el jugador Martínez. Un rebote en el jugador central. Le queda Di María. Di María perseguido por Solé. La juega hacia atrás, se refugia en Mayo. Mayo tocó para Ávila. En la puerta del área Gastón. Sale Ávila, ubica por izquierda Sandes. Y Sandes con terreno, perseguido por Zapata. Va Sandes, pisa la pelota Sandes. La tiene como si fuera el Chiquilín García. Gira Sandes, tocó para Pizarro. Pizarro y la pelota la juega para Ibarra. Ibarra la cambió para Di María. Di María y el balón frente a la marca de Carrillo, la tocó por el medio para Julián Fernández, otra vez para Di María. Di María para Ibarra, Ibarra para Julián Fernández, aparece por izquierda, va Julián contra la marca de Carrillo, Julián enganchó, tocó para Di María, Di María para Julián, se junta a los zurdos, la tiró hacia atrás para que la tenga Ávila, Ávila la va a tocar para Mayo, no, prefiere jugar así para Mayo, Mayo y la pelota, central está jugando en los arrabales del área, del arco defendido por Schiavone, la jugó el volante Fernández para Di María, intentó un taco Di María, no estaba por ahí Fernández, el balón se va por línea de fondo, saque de meta para Universidad Central, Ortiz.
1: Pero está bien asociarse en tres cuartos de cancha para buscar los espacios, bien ahí con Julián Di María, tratando de asociarse, tratando de triangular y poder llegar de esa manera. Bueno el intento canalla.
0: Alexander González juega para Carrillo, lo tiene por delante al jugador Cuesta, la pide Solé con la pelota, Cuesta, jugó bien para Solé. Solé por afuera, va Francisco por la carretera izquierda, tiró por el medio para Silva, puerta del área, enganchó Kendry, le va a pegar, remató de zurda, el arquero Ledesma fue contra el parante izquierdo, abrazó, atenazó la pelota, el goalkeeper de Central. Buena incursión ofensiva del conjunto venezolano, le faltó pimienta al tiro de Silva, Ortiz.
1: Exacto, llega en forma esporádica cuando Central se lo permite, pero bueno, fue buena esta también.
0: Largo pelotazo de Ávila para la corrida de Copetti, Copetti contra Cimarra y Cimarra la tiró afuera. Cimarra, lateral para el conjunto Central, tanta altura para tan pocas virtudes en ese cuerpo, con la pelota Di María. Di María juega para Copetti, Copetti para Di María, Di María y la pelota, Di María otea el panorama, la tocó para Fernández, Fernández, Di María, Di María, Copetti, Copetti, Sández, Sández para Ávila, Gastón Ávila hace correr el balón para Mayo, lo tiene por afuera Coronel, frena Mayo, lo mira de reojo el jugador Bolívar, la va tocando Mayo para Ibarra, Ibarra para Ávila, Ávila abrió para Fernández, Fernández, Fernández se va a juntar con Di María, Di María con un taco para Fernández, Fernández se la devolverá a Di María, iba el Copetti, perdía con Martínez, se enoja Martínez con su compañero, caía el jugador Central en la puerta del área, va con la pelota Di María, nuevo centro, la pelota rebotó en la nalga de Silva, la recupera Di María, enganchó, marca Hendrik, la va a sacar Silva, la tiró por el medio para que la tenga González, sale con enjundia González, González abrió para Cuesta, cruzó la frontera, le pasa por el costado Solé, encara Cuesta, con pocos efectivos se viene el conjunto venezolano, enganchó Cuesta, dejó atrás la marca de Ibarra, le pegó al arco, la pelota se fue apenas contra el vertical derecho, el remate de Cuesta, la pelota tenía una etiqueta que decía entregar en el fondo del arco, el balón se fue apenas de el palo derecho de Ledesma, en esta sufrió Central, Ortiz.
1: Sí, porque fue toda de Cuesta, la tuvo él, la tranquilizó, gambeteó a uno, a otro, se creó el espacio solo, toda de Cuesta. De acá parecía que la pelota ingresaba, que no tenía absolutamente nada que hacer el arquero Canaza, por poquito no descuenta el venezolano.
0: Almirón, brazos, manos, digo, en el bolsillo, mira el partido más tranquilo, Thiago.
3: Sí, pero quiere que vuelva más gente en el retroceso, no le gustan esos remates de larga distancia.
0: La saca Carrillo, completa Solé, la mandó a la noche, por una cuestión de gravedad de la pelota cae en la mitad de la cancha, intentaba hacerse de la misma, Camilo Zapata la pierde con Ibarra, Ibarra toca para Sández, Sández no tiene demasiado puro para entregar rápido la pelota, ahora la juega para Ávila, Ávila para Ibarra, Ibarra para Vélez, Vélez se va a juntar con Copetti, Copetti para Vélez, pisó la pelota bien Vélez, dejó atrás la marca del jugador de Zapata, la va a jugar para Fernández, Fernández para Pizarro en el área, enganchó Pizarro, tardó un poquito más de la cuenta, marcaba firme y la tiraba por el costado el jugador Silva, ahí lateral para el conjunto venezolano.
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4: Gol de Coquimbo Unido y final de la primera etapa, lo hizo Zavala, Coquimbo Unido le gana a Deportes Tolima 2-0 y en la Sudamericana, gol de Audax italiano, lo hizo Piña, italiano le gana 1-0 a Barraca Central.
0: Empellón de Bolívar contra Ávila, quedó sentido el defensor de Central, Thiago.
3: Sí, quedó planchado el futbolista de Rosario Central.
0: El partido continúa, poca bolilla le ha dado el árbitro del encuentro, Rodríguez de Sousa, a la lesión, la supuesta lesión de Ávila. La jugó Pizarro, Pizarro para Vélez, Vélez para Di María y Di María contra el área. Enganchó Di María, perdió con la buena marca del jugador Carrillo. El balón le queda en la mitad de la cancha y sale Vicente Rodríguez. Le hizo una buena jugada, lo dejó parado al jugador Ibarra. El partido continúa, no cobra nada, le encanta el fútbol así al árbitro brasileño. La pelota le queda a Julián Fernández, la cambió Julián para Di María, juega de gol, la tiene por izquierda, la picó Di María, ¡ay! No llegó por el segundo palo para empujarla Copetti, no llegó Copetti, una gota de agua por sobre la cabeza del arquero Schiavone, la pelota parecía que se metía, llegaba Copetti, y Copetti tiene esas cosas, cuando el gol parece fácil se le hace difícil, no pudo empujarla el número 22, era el tercero de Central, Andrés.
1: Sí, había que ver la posición de Di María cuando partía la pelota, pero le dijo Tomás, lo pensó, Tomás se lo en tres dedos, pero Copetti, bueno, Copetti.
0: con la pelota González. González contra la marca de Copetti. Copetti vuelve y gana. Copetti se rehace. Copetti del gol errado. La jugó para Di María. Di María la mandó al área. Va por la pelota Julián Fernández. La bajó muy bien. Se viene Julián, enganchó frente a la marca de Martínez. La tiene Julián. Jugó hacia atrás para Vélez. Vélez la toca para Ibarra. Parece que se le paró la máquina al conjunto venezolano. Todo de central, Ortiz,
1: Es todo de central a partir del segundo gol. Mire, no me apure, pero para mí le va a sobrar un tiempo a este partido.
0: Mayo para Pizarro, Pizarro para Ávila. Tenemos tiempo, Pablo.
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0: Facundo Mayo, la suelta cortita para Ávila. Ávila y la pelota la pide por afuera el jugador Sández. La pelota le queda a Julián Fernández. Lo acompaña por ese lado Di María. Y Di María y la pelota. Frotó la lámpara, mandó al centro. La saca con golpe de cabeza Alfonso Simarra. Iba por la pelota cuesta. Le queda Solé. Solé juega para González. Alexander juega para Solé. Solé la toca para Vicente Rodríguez. Abrió para Cuesta. Llegará Cuesta. Llega Cuesta. Se rebotar la pelota en el jugador de central que volvía, que marcaba, que era Coronel. Hay lateral para el conjunto de Venezuela.
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0: 53-11 de 55, los 10 minutos que dio el árbitro brasileño. Lateral que va a ser Daniel Carrillo, la va a poner en juego el 27. La pelota venía para Camilo Zapata, marcaba en el camino Ibarra y retira la pelota del campo de juego lateral que hace el propio Carrillo. Carrillo juega para Simarra. Simarra hacia atrás para Giancarlo Schiavone. Va a salir el portero vestido de rojo. Le pegó Schiavone. La mandó contra campo contrario. Gana Ibarra en la mitad de la cancha. La pelota le va a quedar a Copetti. Copetti en el espejo retrovisor tiene la marca de González. Va Copetti por afuera. Copetti contra Carrillo. Perdió Copetti con Carrillo. La pelota le va a quedar a Cuesta. Cuesta tocará por el medio. Ahí la tiene Solé. Solé juega para González. González para Simarra. Va a salir desde el fondo el conjunto de Venezuela, Pablo.
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0: Robaron la pelota, se viene Vicente Rodríguez, abrió para Solé, puerta del área, mira el arco, le pegó el arco arriba del travesaño, el tiro de Solé con remates desde afuera, se arrima el conjunto de Venezuela, Andrés.
1: Y sí, que en esta oportunidad puso más jugadores que central, más numérico en posición de ofensiva. Está dejando patear mucho el canalla.
0: Acomoda para pegarle el arquero Jeremías Ledesma, Pablo.
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0: Agustín Sández para Ávila. Ávila la mandó campo contrario. Ganó Martínez. Se caía Vélez. La recupera Pizarro de buen partido. La tocó para Ibarra. Ibarra ubica por el medio a Di María. Di María es marcado por Carrillo. Intentó el pase buscando a Vélez. Cortaba en el fondo y tocaba la pelota hacia atrás. Simarra para que la tenga Schiavone. Schiavone bate las manos diciendo a sus compañeros que se muevan. Cuando pita Rodríguez de Sousa y marca la mitad de la cancha en el gigante de Arroyito. Central le gana 2-0 a Universidad Central de Venezuela.
5: Terminó el primer tiempo. Relató Sergio Alcázar. Comentó Andrés Ortiz.
1: Marcó territorio el canalla teniendo un aceptable primer tiempo. Gana por 2 y para mí esto ya está más que liquidado, mi querido Alcázar.
3: Los números de central en el primer tiempo, 5 remates, solo 3 fueron al arco, 2 terminaron en gol. Alejo Vélez a los 21 y Pizarro a los 31 de la primera parte. 2 tiros de esquina central sin amonestados por el lado de la visita. Fue amonestado Silva y también el jugador Bolívar. 6 remates, 2 al arco sin tiro de esquina.
4: Es el puntero central del Grupo H con 13 unidades en este momento y con este resultado casi le falta muy poquitito para asegurarse el primer lugar.
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6: Final de la primera etapa en Chile, Coquimbo Unido con goles de Fernández y Zavala vence 2-0 a Deportes Tolima. Están empatando Fluminense y Bolívar 1-1. Acosta, el argentino, marcó el tanto del Flu, lo empató Melgar para el Bolívar. Gana Central, usted lo vive por LT3. Central con goles de Vélez y Pizarro supera 2-0 a Universidad Central de Venezuela. Por Copa Sudamericana está ganando y están descansando en este momento Montevideo City Torque, le gana 2-0 al Deportivo Riestra. Arce en contra y Goitía en contra, todo en contra. Los goles del equipo para el equipo uruguayo, ¿no? Y son todos en contra del Deportivo Riestra. No tienen el arco en la misma dirección los futbolistas argentinos. El Audax italiano vence con gol de Piña 1-0 a Barracas Central.
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6: A las 9 de la noche, Independiente Santa Fe ante Platense, con un empate, grandes chances de meterse en octavos. El equipo Calamar, que formará con Borgoño, La Valla, Lagos, Vázquez, Raggio y Silva, Mainero, Amarfil, Pablo Ferreira, Zapiola, Retamar y Lencina. El equipo de Walter Zunino, Cristian Garay de Chile, será el árbitro de este partido que comienza a las 9 de la noche entre Independiente Santa Fe y Platense.
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6: También van a jugar a las 21, All Worlds Ready de Bolivia ante Mirasol de Brasil, 21-30, Boca tiene que ganar, está obligado para no depender de otros resultados, para pasar de fase. Boca con Cruzeiro, Independiente del Valle de Ecuador con Libertad de Paraguay, si se da algún resultado, Central ya clasificaría primero en el grupo H de Copa Libertadores de América. Boca para jugar en un ratito ante Cruzeiro con Bray, Braida, Diloyo, Costa y Blanco, Belmonte, Paredes, Delgado, Aranda, Merentiel y Milton Jiménez. El equipo de Claudio Úbeda, Jesús Valenzuela de Venezuela, será el árbitro de este encuentro.
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6: El fin de semana del 22 al 23 de mayo, o sea el que viene, se jugará la fecha 12 del Super Rugby de las Américas, que lo tiene a Dogos, el líder con 41 puntos y clasificando a semifinales, segundo Capibaras con 40 puntos. El viernes Pampas, Cobras y Peñarol con Dogos, y el sábado Capibaras de nuestro litoral ante Selman de Chile y Tarucas con Yacaré.
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6: Fórmula 1, el próximo domingo se corre la fecha número 7, el Gran Premio de Canadá. El líder del campeonato es el italiano Antonelli con Mercedes, 100 puntos. Segundo, el británico Russell con Mercedes, 88 puntos. Y tercero, el monegasco Leclerc con Ferrari, 59 puntos.
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6: Mañana por Copa Argentina, 5 de la tarde en cancha de Newell's, Talleres de Córdoba, Atlético Tucumán, y el próximo viernes también en cancha Leprosa a las 20, Unión de Santa Fe, Independiente de Avellaneda, por los 16avos de final de Copa Argentina.
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6: En Inglaterra, esta tarde el City empató 1-1 y permitió que el Arsenal se corone campeón. Se define la lista de la selección para el Mundial. 35 reservados, 2 tapados y varias dudas. Los 26 que viajaron viajarán se conocerán entre semana.
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6: El árbitro principal para River Belgrano, la final de la Liga Profesional que se jugará en el Kempes de Córdoba el próximo domingo a las 15:30, será Falcón Pérez y Rey Hilfer estará en el bar.
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6: Tocamos otra vez el contacto con la cancha de Rosario Central. Hacia allí vamos con Sergio Alcázar, con Andrés Ortiz, con Tiago, bueno, con todo el equipo.
0: Bien, gracias Miguel. Estamos en este entretiempo. Los hinchas de Central, los ve contentos, tranquilos, porque es lo que transmitió este primer tiempo, tranquilidad de un Central que supo sobrellevar un momento de incertidumbre en el arranque del cotejo, después se fue acomodando, el gol de Vélez solucionó todo y después la aparición de Pizarro para marcar el segundo y pudo Central marcar uno más Copetti llegaba antes al encuentro con la pelota después del pase gol que le dio Di María casi en el epílogo de este primer tiempo. En Fútbol 680, en LT3, nos metemos ahora con Andrés Ortiz y lo que será el comentario durante tiempo. El profe explicará a los hinchas canalla por qué Central le gana 2-0 al conjunto venezolano.
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1: ¿Y por qué lo gana Central? Porque es muy superior. Porque tiene 11 jugadores dentro del campo de juego con una jerarquía diferente, distinta y distante al equipo venezolano. Porque no necesitó hacer un gran partido, no necesitó tener grandes triangulaciones, no precisó de rotaciones, de circulaciones, de pelotas al vacío para conseguir la diferencia que consiguió en estos primeros 45 minutos. Porque en Copa Libertadores hay equipos que vienen a jugar o hay equipos que salen a jugar como Central y hay otros como Universidad Central que sale a ver qué pasa. Y cuando la competencia se define como Copa Libertadores, esa diferencia tarde o temprano se paga. En este caso, en esta noche rosarina se pagó temprano. Por eso, desde mi punto de vista, para mí le va a sobrar los segundos 45 minutos porque más de lo que demostró Universidad Central no lo va a hacer porque no tiene, porque es un equipo con sus limitaciones. Es un equipo, sí, prolijo, ordenado, que trata de aprovechar el error rival y salir de contragolpe, por eso tuvo la situación del empate, por eso el VAR termina salvando a Centrales, bueno, en una situación bien al límite que estaba en offside, eso no hay dudas, pero que le crea alguna incertidumbre defensiva a Central, principalmente por el sector de Sandes. Llamados de atención, que no lo complicó, que no lo terminó pagando, pero que en definitiva demuestra que no termina siendo un buen primer tiempo de Central, o mejor dicho, no termina siendo ese primer tiempo contundente, aplastante, que uno por ahí, teniendo en cuenta la diferencia, creía que podía llegar a ver. Sí, Central demostró ser superior, sí, Central demuestra que en el mano a mano, en el uno contra uno, siempre prevalece quien tiene el frente con las líneas azul y amarilla, pero que no tuvo ese funcionamiento que por ahí uno pretende, teniendo en cuenta la jerarquía y los jugadores, porque después del segundo gol por ahí pudo triangular un poco más Di María con Julián Fernández, porque se trataban de asociarse, o por ahí muy poquito lo de Pizarro a pesar del gol, pero tuvo llegada en tres cuartos de cancha. Pero ¿a qué voy? Que lo de Central fue, no le digo que fue pobre, fue bueno, de regular más, por llamarlo de alguna manera, teniendo en cuenta el rival que tiene enfrente, porque la diferencia es notoria, la superioridad es notoria. Y después, uno espera de Copetti, es el goleador, espera el gol de Vélez apareció, pero Copetti es así, te mata a goles o de bronca, como en la noche de hoy. Una pelota que solamente tenía que empujarla, se resbala, si no estaríamos hablando que la diferencia sería de 3. Pero Central lo gana bien, lo gana con algunos sobresaltos, pero lo gana por jerarquía individual, porque es más que Universidad Central, y le reitero esto, para mí sobran los segundos 45 minutos.
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6: Comenzó el segundo tiempo, Coquimbo Unido le gana a Deportes Tolima 2-0, también comenzó la segunda etapa, Fluminense Bolívar 1-1, Central le gana a Universidad Central 2-0, todavía no ha comenzado la segunda etapa, Montevideo Torque por Copa Sudamericana le gana 2-0 al Deportivo Riestra y pierde Barraca Central porque Audax Italiano con gol de Piña, le dio una piña, le gana 1-0 al equipo argentino, 21-30 San Pablo Millonarios, América de Cali con Tigre y también van a jugar a las 23 Deportivo Cuenca con Recoleta por Copa Sudamericana.
0: Gracias, Miguel. Repasando el tablero de la información de partidos que se están jugando en los distintos torneos internacionales en esta parte del continente. Repasamos el banco de suplente de Central, Diego.
3: Por supuesto, Sergio, está Brown como arquero suplente con la 1, 42 Verón, 16 Jiménez, 2 Quintana, 46 Sobando, 47 Rafín, 33 Soto, 31 Federico Navarro, 18 Paul Fernández, 26 Cantizano, 8 Campaz, 29 Marco Rubén.
0: Bueno, ¿y los suplentes que tiene el conjunto venezolano?
3: 57 Cermeño, 1 Morales, 12 González, 24 Cumana, 16 De Sousa, 14 Mendoza, 21 Ortiz, 3 Ramírez, 28 Ruiz y el 4 Velázquez.
0: Bien, Ortiz, ¿qué número tiene?
3: Ortiz el 21.
0: Bueno, hay que anotar el 21 a ver si juega su pariente, Andrés, ingresó al campo de juego en algún momento. Están en el reducto los jugadores de Universidad Central. Parece ser que no hay variantes en el conjunto visitante, Tiago.
3: Yo en la visita veo 10 hombres, así que veremos
0: tenés
3: si
0: hay
3: un cambio.
0: Tenés
3: va a haber un cambio en Universidad Central, ahora lo confirmamos.
0: No, hay
3: ingresa Central 2.
0: No, entra el último jugador que estaba ahí, que era Cuesta. No hay variantes en el conjunto venezolano.
3: Tenés razón, entró Cuesta más tarde, sí va a haber dos cambios en Central.
0: Bien, vamos a ver.
3: Van a entrar Enzo Jiménez y Obando.
0: Bueno, vamos a ver las variantes. ¿Se irá Julián Fernández, que uno imagina que hoy era el primer partido que jugaba desde el comienzo, venía de una lesión, o está ya no está Julián Fernández de aquel lado? Está Di María, está Julián Fernández, está Vélez. No lo veo a Copetti, ¿puede ser?
3: Exactamente, esos son los cambios. Uno se retira Enzo Copetti con la 22, ingresa con la 16 Enzo Jiménez y ingresó Ignacio Obando y el que salió ya te confirmo.
0: El magullado de Facundo Mayo.
3: Facundo Mayo, exactamente, se retiró, queda Obando con Ávila.
0: Se viene el segundo tiempo en LT3.
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6: 8 minutos del segundo tiempo, Montevideo Torque le gana 2-0 al Deportivo Riestra y Audax Italiano supera Barraca Central 1-0.
0: Ahora sí, después de un pequeñísimo corte, la va a jugar Soule. Soule para Simarra. Simarra juega para Schiavone. Le va a pegar el arquero vestido de rojo. La suelta Schiavone. La para con el pecho Daniel Carrillo. Carrillo atentamente marcado por Jiménez. La toca por el medio para Soule. Va Francisco. La tiene Soule. Va con el balón. La tiró hacia adelante Soule. La jugó por izquierda para Rodríguez. Rodríguez habilitó a Carrillo. Carrillo por el medio para Cuesta. Giró Cuesta. Le va a pegar. Le pegó al arco. La pelota rebotó en la testa de Obando y sale disparada contra un costado. Iba por la pelota el jugador Julián Fernández. El balón se le fue por el lateral a Julián. Hay saque de banda por la derecha para Silva. Hay un jugador de central desmayado. ¿Es Obando después del pelotazo de Cuesta?
3: Es Obando después del pelotazo de Cuesta. El recién ingresado Ignacio Obando está dolorido, se toma la cara.
0: Recibirme de esta manera, dice, ahí viene Cuesta a ver lo que produjo su remate violento al arco. ¿Cómo le gusta pegarle desde afuera a Cuesta? Hoy estuvo cerca en el primer tiempo con un remate que se fue por al ladito del vertical derecho de Ledesma y ahora la pata iba al arco, pero encontró en la cabeza de Obando la oposición, Ortiz.
1: Exactamente, le quiero decir algo, le quiero agregar esto porque no quiero ser cómplice de Almirón. No estoy para nada de acuerdo sacar un hombre de área para poner a Jiménez, ¿eh? Si saco a un hombre de área, ¿por qué no lo pongo a Marco Rubens como premio jugar Copa Libertadores un partido en el Gigante?
0: Va por afuera Camilo Zapata, encara Zapata, la marca Ávila, viene al centro, la embolsa el arquero Ledesma, como si fuera Munuti Bea. Va a salir Ledesma, el portero de central, la juega para Obando, ya recuperado, abrió por la derecha para Enzo Jiménez. Jiménez toca hacia atrás para Obando. Obando la suelta para Ibarra, viene a presionarlo Cuesta, la saca Ibarra, la mandó para Coronel. Coronel intentaba llegar a la pelota, marcaba por ese lado Carrillo, ahí lateral para centrar en el paralelo que viene dos el terreno. En este enroque juega Jiménez de lateral y Coronel va un poco más adelante, Tiago.
3: Exacto, Sergio, y recién veíamos en el banco de suplentes, es tremendo cómo le quedó el ojo a Mayo, un hinchazón muy grande.
0: Iba por la pelota Diego Carrillo, el balón se le va afuera al lateral izquierdo de Universidad Central, saque de banda que hace Coronel. Coronel para Ibarra, Ibarra para Obando, Obando la suelta para Ávila, Gastón Ávila y la pelota lo ubica por el medio libre a Di María y Di María comparte con Pizarro, Pizarro se la devuelve a Di María. Ángel Di María y el esférico la juega por izquierda para Sández, trepa Sández, va, calle izquierda, se viene contra el área, va a encarar la marca de Silva, va Sández contra Silva, desbordó Sández, buena jugada, viene el centro atrás, la busca Jiménez, le va a quedar a Coronel, prende la mecha, le pegó al arco, Coronel le dio pifiado, el balón se fue lejos de la portería de Schiavone, fue bueno el intento de Coronel, buena jugada de Sández por izquierda, Ortiz.
1: Exacto, ganando en velocidad, tirando el centro forzado, pero centro al fin, pero bueno, después le pegó el defensor de central horrible.
0: La va a jugar Carrillo, comparte la pelota con Cuesta, Cuesta hacia atrás para Alfonso, Alfonso es el grandote Simarra, la toca para Cuesta, Cuesta para Carrillo, Carrillo para Cuesta, lo persigue Jiménez, la pelota rebota en el nacido en Luque, mala entrega de Coronel, quedó parado en el medio, Jiménez no pudo hacerse de la pelota, el balón va a ser albacea de el jugador Cuesta, Cuesta juega para Martínez, Martínez por la derecha para Silva, Silva Kendrick y el balón, la toca para Alexandre González, González para Silva, Silva por el medio para Solé, va Francisco, iba Solé, chocaba con Vélez, termina cometiendo falta el 9 de central que con la mano derecha ayuda a levantarse al argentino Solé, tiro libre para el conjunto ecuatoriano, venezolano.
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0: Sí, Tiago.
3: Solé para pegarle.
0: Le va a pegar Solé, el número 6, acomoda para entrarle a la pelota el que tiene botines naranja. Va a tomar distancia Solé del balón. En el área está Martínez, en el área está Simarra, en el área está Bolívar. Le va a pegar con pierna derecha Solé. Viene el centro de Solé a la luna blanca de cal. Golpe de cabeza de Martínez en el camino. El balón se fue lejos de la portería de Ledesma. Desde el fondo sale central.
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1: Fíjate, Sergio, la postura del equipo de Universidad Central, ¿no? Sale a presionarlo ahora el canalla.
0: Presiona, Zapata, ganaba Zapata, termina cometiendo falta sobre Gastón Ávila, al piso Ávila cae de bruces. El número 13 de Central, tiro libre para el conjunto de Almirón, a un costado del área del arco defendido por Ledesma.
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0: Pero igual se juega dentro de un clima, de un contexto de tranquilidad para Central, Ortiz.
1: No tengo dudas que es así, ¿eh? Es la tranquilidad que tenía que tener Central, marcando la diferencia, en este caso por 2 goles.
0: Va por afuera, la va jugando el jugador Fernández. Fernández por el medio para Vélez, pivotea a Vélez, la tocó para Ibarra, Ibarra para Di María, acá abajo nuestro, la tiene Di María, va el 11, la tocó para Ibarra, Ibarra comparte la pelota con Pizarro, Pizarro juega para Wando, plantadito en la mitad de la cancha, la toca para Ávila, levantó el esférico, por la derecha aparece Desen Ibarra, Ibarra y la pelota juega para Coronel, Coronel para Di María, tiene a la banda de costado como testigo, saca Di María el balón por el medio, encuentra libre a Ávila, de Ávila juega para Sández, Sández por afuera para Julián Fernández, se le acerca el jugador número 9 Vélez, pero prefiere jugar con Sández, desbordó Sández nuevamente, bueno, en el centro de Sández, la busca cabezazo de Jiménez contra el primer palo, contra el parante derecho, el cabezazo de Jiménez, otro buen desborde de Sández, el centro atrás, Jiménez en el punto de penal, no pudo acertarle al arco de Schiavone, Ortiz.
1: Sí, porque llegó medio forzado, una picardía, porque atrás de él entraba solito Di María.
0: La toca Silva, Silva para Solé, Solé por el medio para Bolívar, lo tiene a Zapata, no le llega a Zapata, gana Ibarra, juega para Obando, Obando para Jiménez, Jiménez para Pizarro, Pizarro para Di María, Di María de primera, salió bárbaro, le entregó la pelota a Sández, y Sández que se anima, va Sández con alma de delantero, la jugó para Vélez, un rebote, entra Julián Fernández por el segundo palo, la mandó al córner, con esfuerzo el jugador Kendry Silva, y córner para Central. Grandes problemas defensivos tiene el conjunto venezolano, Andrés.
1: Y las últimas 3 fueron todas de Sández, corajeando por el sector izquierdo, marcando la diferencia.
0: Vendrá el tiro de esquina, le va a pegar Di María, Thiago.
3: Ejecuta Di María.
0: Y Sández, que se quedó como un delantero más, busca el tributo. La jugó Di María, Di María para Fernández, Fernández para Di María. Los zurdos se cuentan por el lado izquierdo. La jugó nuevamente para Fernández, se va a meter en el área, enganchó Fernández. No puede tocarlo Zapata, la jugó para Pizarro, Pizarro para Coronel, Coronel contra Bolívar, sale bien Coronel para Ibarra, Ibarra y el centro, centro de Ibarra, la buscaba para pegarle el jugador Jiménez, terminó pateando la atmósfera, la sacó Adrián Martínez por el costado, hay lateral para Central, madura el tercero del conjunto canalla, Andrés.
1: Abría la boca para decirle eso, queda la sensación que cada ataque de Central se acerca más al tercero.
0: Con la pelota Di María, Di María tocó para Pizarro, Pizarro para Di María, deambula por la mitad de la cancha, lejos del área contraria, la tocó para Pizarro, Pizarro juega para Ávila, Ávila hacia atrás para su compañero, la va a tocar Coronel, el Coronel para Obando, Obando abrió para Ibarra, Ibarra Franco y la pelota, el de Botines Naranja toca atrás para Obando, Obando hacia adelante para Di María, Di María y la pelota, lo empujaban Angelito, lo mandaron al diablo, hay tiro libre para Central, falta de Solé, infracción del jugador venezolano.
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0: Ibarra para Obando, Obando para Ávila, Ávila ubica en la mitad de la cancha a su compañero Pizarro, venía a presionarlo Solé, la suelta Pizarro, el balón cae otra vez, donde está Obando, juega para Ibarra, largo pelotazo de Ibarra, no llegaba ni Jiménez ni el delantero Alejo Vélez, se queda con el balón Schiavone, va a salir desde el fondo con Martínez, le pega de primera Martínez sin apoyar compañero alguno, robaba la pelota Ibarra vehemente, el volante central en el esfuerzo, el balón se le va contra el lateral, saque de banda para el conjunto venezolano. Pablo.
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0: Kendrick Silva y el saque de costado cuando se viene una variante en la visita, Thiago.
3: Exactamente, y se retira el jugador número 17, Vicente Rodríguez, a la cancha, va a ingresar el número 11 que tiene el equipo de Universidad Central.
0: ¿El 11? ¿No es Bolívar el 11?
3: perdón, sale Bolívar al revés, sale Bolívar con el 11, ingresa el 16, que es de Sousa, ahora sí, corregimos.
0: Ahí está, bien, el 16, Daniel de Sousa.
3: 16 por 11.
0: Bueno, va a salir desde el fondo, Obando para el conjunto de Central.
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0: La va a jugar cortita, Gastón Ávila iba por la pelota, Sandes trababa por ahí, el jugador Daniel de Sousa, el recién ingresado, la pelota se pierde por el costado, hay lateral para el conjunto venezolano, ahí va Solé, algo le indica al jugador central, ahí anda los manotazos con Pizarro, llega el árbitro del partido, llega Rodríguez de Sousa como William Bu, se para, el balón le queda a Simarra, la cambió para Carrillo, va a cortar con golpe de cabeza, Coronel alejó la pelota hacia la mitad de la cancha, va Juan, el jugador Cuesta, iba contra Di María, rebotaba en Cuesta, saque de banda para Central.
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0: Cambiaron la pelota de Ibarra por izquierda para Ávila, Ávila por el medio, la tiene Julián Fernández, venía a marcarlo el jugador Martínez, lo suelta Martínez, le entró muy duro Martínez a Julián Fernández y fue amonestado el número.

0: ahí el balón. Va Angelito, arrastró en la pelota, le susurra algo al piso, le llega a Gastón Ávila, la toca probando en la puerta de su área, jugó para Ledesma, casi se corre para el otro lado de la pelota, iba al arco, volvió Ledesma, capturó el balón y con pierna derecha la tiró campo contrario, la bajó Vélez anticipando a Simarra, la pelota vuelve a caer en Di María y Di María tiene la pelota, la juega por izquierda para que la reciba su compañero Sández. Sández juega otra vez para Pizarro, Pizarro para Ávila, Ávila toca para Obando, Obando y la pelota tímidamente viene a presionarlo el jugador Bolívar, la tocó Ibarra, Ibarra para Obando, Obando dejó atrás la marca de Bolívar, la jugó para Coronel, Coronel adelantó para Vélez, Vélez para Ibarra, la pelota le rebota Ibarra, le va a quedar a cuesta, gana con golpe de cabeza Coronel, la toca Ibarra hacia atrás para Obando, Obando dejó nuevamente en el camino a Bolívar y sale por el otro sector para que reciba la pelota Ávila. Juega para Di María, un rodeo de Di María, Di María para Pizarro, Pizarro juega, es para Sández, por afuera la pide Julián Fernández, Julián toca, es por el medio para Pizarro, Pizarro y la pelota se la devuelve a Julián Fernández, viene a marcarlo de Sousa, la tocó hacia atrás Julián Fernández, vuelve a empezar la jugada en la mitad de la cancha, la va a tocar Ávila, Ávila para Obando, sí, Tiago.
1: Ojo con Vélez, que está sentido en la pierna derecha.
0: Largo pelotazo de Gastón Ávila para la corrida de Julián Fernández, marcaba el defensor Silva, la saca Kendrix, le roba la cancha lateral para central, que hace rápidamente Sández, Sández para Pizarro, Pizarro para Julián Fernández, intentó el pase para Di María, la va a sacar otra vez, Kendrix Silva le pega fuerte contra el medio, y en el medio la para con el pecho Ibarra, va Ibarra jugando por el medio para Pizarro, Pizarro se viene contra el área, la cambió para Vélez, lo sobró a Vélez, no llega Jiménez, y en el camino sale Carrillo para el conjunto de Universidad Central, la tiró para Cuesta, gran cierre de Coronel, le robó la pelota Coronel, Coronel juega para Di María, Di María baja a la mitad de la cancha, trata de ordenar el juego central, Di María otea el panorama, la tiró bien Di María para Vélez, la bajó por el medio, iba Sández, Sández con Vélez, le quedó a Sández, Sández por afuera para Julián Fernández, había posición adelantada de Vélez en la primera, Tiago.
1: Offside, levantó la bandera el asistente, tiro libre indirecto para Universidad Central.
2: Más protagonista en la parte ofensiva, Sández, en estos segundos 45 minutos, más suelto buscando el sector izquierdo y por ahí abastecer a Vélez.
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4: Por Copa Sudamericana, gol de Montevideo City Torque, Salomón Rodríguez y gol del Deportivo Riestra, Díaz. Ahora el equipo uruguayo le gana 3-1 al Deportivo Riestra.
0: Jiménez le robó la pelota a Carrillo, la tocó bien Vélez por el medio para Pizarro, Pizarro iba por la pelota, la tocó nuevamente para Alejo, no llega Vélez, rechaza a Simarra, Simarra ubica a Zapata, Zapata es acompañado por Bolívar, también lo tiene por la derecha Sousa, va con la pelota de Sousa, pierde de Sousa, está ganando otra vez Di María la pelota, Di María y el balón, Di María se la toca cortita, se la deja Pizarro, Pizarro para Ibarra, Ibarra para Pizarro, Pizarro Di María, Di María y la pelota línea de medios campo del conjunto venezolano, la soltó Di María para su compañero Sández, se mete en el área centro de Sández, pasado, lo sobró a Vélez, entra Jiménez y la manda al córner, Daniel Carrillo, a sus espaldas se venía Jiménez con ganas de facturar, hay córner para central, desde la derecha lo ejecuta Ángel Di María, Tiago.
1: Lo ejecuta Di María y muy ovacionado por la gente.
0: La gente lo aplaude, Angelito le rasca la espalda, le va a pegar a la pelota, Di María levantó la mano en agradecimiento, el crack canalla le va a pegar a Ángel Di María con pierna izquierda, prepara el centro, se muestra Vélez en el área chica, le va a pegar Di María, agazapado en la puerta de su arco, el arquero Schiavone viene al centro, entraba Vélez, un rebote, la busca Sández, la saca Solé con pierna derecha, expulsa la pelota del área, la recupera Coronel, juega para Pizarro, calle izquierda, posición de 10, la tiene el 20, jugó Pizarro para Coronel, Coronel hacia el área, corría Pizarro, la saca Silva, la juega cortita para De Sousa, iba Solé, perdió el balón con Pizarro, Pizarro para Vélez, puerta del área, enganchó, le va a pegar, remató Vélez, lo tapó Simarra, la recupera y le pegó al arco, el juego Obando, la vio linda y le entró Obando, lejos de la portería de Schiavone, plap, plap, plap. La gente igual lo aplaude, Obando, saque desde el arco para el conjunto venezolano, Ortiz.
2: Mastica bronca Di María, se agarró la camiseta porque Obando no lo vio nunca, vio el arco solamente por derecha, entraba solo el 11 de central.
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0: Iba por la pelota Ibarra, Ibarra, Di María, le pegó el arco Di María. La pelota le quedó picando el arco.

0: Se la abrió como un amor de primavera, dijo, y si pateo de acá y la meto arriba, el balón se fue un par de metros arriba del horizontal de Schiavone, cuando se viene un cambio más en central, Thiago.
1: Se viene la tercera variante a la cancha, el número 26, Giovanni Cantizano, el que se retira es el 18, Julián Fernández.
0: Cantizano al campo de juego, Giovanni, el purrete, el potreril, el atrevido, Giovanni Cantizano para jugar por el lado izquierdo y seguramente va a aprovechar, Andrés, las deficiencias de marca que tiene el equipo de Venezuela.
2: Exacto, puede hacer un chiquero, ahí se puede lucir el chiquitín de central.
0: Va a salir desde el fondo el portero Giancarlo Schiavone.
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0: Le pega fuerte Schiavone, le gana con golpe de cabeza Ibarra, Solé, la bajó Vélez, la jugó para Cantizano, la primera que toca el pibe, la saca por el costado Martínez, expulsa el balón del campo de juego lateral que hace rápidamente Sández, Sández para Ibarra, Ibarra y la pelota, Ibarra juega para Obando, y Obando hace pasar de largo a Bolívar, confiado Obando, juega para Coronel, Coronel para Di María, Di María para Coronel, Coronel para Obando, Obando para Ávila, Ávila y la pelota, hace correr el balón central y corre el equipo visitante, iba por la pelota Kendy Silva, la sacó de cabeza, lo tenía al lado a Cantizano, saque de banda para central, sí, Ortiz.
2: ¿A Rubén no lo van a poner?
0: Sería. ¿Rubén Dos Santos el que se viene en el conjunto venezolano?
1: No, no, el número 3, Ramírez a la cancha, y el que se retira es el número 5, el capitán y amonestado Adrián Martínez.
0: Bueno, se fue entonces Adrián Martínez, ingresó, repetime.
1: El número 3, Ramírez.
0: ¿Ramírez? Bien. Sí. ¿El nombre?
1: Ya te digo.
0: Bueno. Va a jugar la pelota el jugador Ibarra. Tengo anotado en esta planilla Rubén Dos Santos, el número 3. Por eso.
1: Yo tenía Ramírez.
0: Bueno, vamos a ver. La va a jugar Obando. Obando, en la televisión, ¿qué indicaron, Miguel, en el cambio? ¿Pudiste ver?
4: No pude ver.
0: Bueno, con la pelota se viene Di María para Coronel, Coronel para Ibarra, hagámoslo simple, es Dos Santos Ramírez, alguna le pegamos. La va a sacar el arquero, se durmió el arquero Jeremías Ledema, se dio cuenta que había atrás un jugador rival y casi le roba la pelota del jugador de Universidad Central, casi un blooper en el área de Central, Ortiz.
2: Tal cual. La está sacando barata Jeremías Ledesma.
0: Camilo Zapata en una vivada casi le robó la pelota y tenía el arco nada más, no había oposición alguna. La tiene Cantizano, la jugó para Sández, Sández y la pelota, la tiene Sández, va a jugar Sández el balón, entró Rubén Ramírez, tiene razón el querido Thiago Jiménez, anoté cualquier cosa. Rubén Ramírez, el número 3, ingresó por el zaguero Adrián Martínez, la juega Ibarra, hay que reconocer las cosas cuando se dicen mal, Ortiz, o sea, anota mal. Usted que es profesor, ponga nota.
2: Hace lo correcto.
0: La juega Ibarra. Ibarra para Ávila, Ávila para Di María, Di María para Ávila, Ávila para Ibarra. Todo de central, Andrés. Todo es canalla. Poca oposición del equipo de Daniel Sasso.
2: Solo es que le quería tirar mala onda, pero le dije que a este partido le sobraban los segundos 45 minutos.
0: Lo que es saber. La juega Ibarra. Ibarra cambió por el lado izquierdo. La toca Sández. La mandó para Cantizano. Cantizano se va a juntar con Vélez, por el medio Cantizano, había posición adelantada de Vélez, que regresaba de esa inhabilitación, el juez de línea levantó el banderín, el brasilero, hay salida desde la puerta de su área para Universidad Central.
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0: El partido no levanta, tenemos tiempo, podíamos empezar a hablar de nuevo por el cumpleaños de Natalia Oreiro, bueno, a Ortiz no le gusta. Va a salir del arco Schiavone, le va a pegar el portero, está muy sentido el jugador Cuesta sobre un costado, Thiago.
1: Sí, está muy dolorido Cuesta, se toma la pierna izquierda.
0: la saca Ramírez, la tiró Rubén, la iba a buscar de Sousa, marcaba firme Sández, la pelota rebotó en la humanidad del lateral izquierdo del equipo de Almirón. Ahí saque de costado, es para Silva, en el paralelo que dio en dos al terreno, gana Central 2-0 sobre 22 de este segundo tiempo. 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Y vino el tiempo de la rehidratación, Tiago.
1: Sí, dio pausa de rehidratación el árbitro. Recién escuchamos aplausos
0: sí.
1: de la gente de Central porque se paró a calentar Marco Rubén.
0: Ah, ¿quién te dice el chico de la película? Hoy tiene minutos. ¿Y quién? Esto de los guiones del fútbol, Ortiz. De que pueda convertir y volver otra vez a la red un jugador que en el cual los hinchas Central tienen posada todos los sentimientos favorables.
2: Pero ¿sabe lo que sucede, mi querido Alcázar? Que hay circunstancias de juegos que por ahí amerita. Y en el caso de esta noche, Central está ganando, está clasificando primero, está cómodo, ¿sí? ¿Qué mejor sacaste a un 9? ¿Qué mejor que ponerlo a Marco Rubén, que lo trajiste, por algo lo trajiste? Si no, ya el otro día contra River pusiste nuevamente a Quintana como 9, teniendo un 9 de la jerarquía de Rubén en el banco. Y si no está en condiciones, ¿para qué lo trajiste? Por eso quiero que juegue Rubén, porque me parece que es el partido apropiado para ir volviendo, para seguir haciendo historia del 9 tradicional, histórico de Central.
0: ¿Usted lo pidió? Creo que está afuera Rubén por entrar, ¿o veo mal?
1: Se está preparando Rubén para entrar.
0: Bien, Ortiz. Dígame qué número tengo que jugar mañana en, a dos cifras.
2: Gracias, Almirón, una caricia por lo menos.
0: Lateral que va a ser...
1: Sergio,
0: sí.
1: Rubén usa la 29, si lo quiere jugar.
0: Sí, exactamente, Ortiz, anote. Lateral que va a ser Kendry Silva, por el lado derecho, gana Central 2-0. Saque de banda para el conjunto venezolano. Va a entrar el delantero Marco Rubén, el eterno delantero canalla. Se pararán las rotativas sobre 23, sobre 24 de este segundo tiempo. Hace rebotar la pelota el jugador Zapata, Camilo Zapata, Nibarra. Saque de costado que va a ser Silva para la visita. Lo hace Silva, adelantó el balón por la derecha. Viene y tiene la pelota Solé, la jugó para Silva. Un rebote, perdía el jugador de Venezuela, está robando la pelota Cantizano, viene contra 12, Cantizano marcaba González, González robó la pelota, por portento físico nada más, la pelota viene por el medio, iba Cuesta, venía agarrando a Jiménez, se hace muy previsible el partido, Ortiz, la tiene Obando para Ibarra, Ibarra y la pelota, tiene espacio Ibarra para Di María, marcaba Ramírez, la roba Solé, la juega para Cuesta por la calle derecha, se viene el conjunto venezolano que juega en los arrabales del arco defendido por Ledesma, viene al centro, no pudo cabecear el defensor Ávila, la viene a buscar Ávila, rechazó desde el piso, bien, Ávila jugó para Di María y prepara la contra central por afuera, Cantizano, por el otro lado Vélez, la jugó Di María para Cantizano contra Ramírez, Vélez por el otro lado, va Cantizano, dos en el camino, se metió en el área, jugadón de Cantizano atrás, Di María. ¡Oh!

0: Rosario Central, gol Canalla, gol Auriazul. Maradoneando venía Cantizano, dejando rivales en el camino. 1-2, levantó la vista, lo vio llegar a Di María, la luz al final del túnel, el faro en ultramar y el pase hacia atrás, y Angelito solo tuvo que hacer un pase a la red para meterla por la mitad del arco, y fue a gritarlo y con el dedo lo señaló: es toda de él, es toda de él, en referencia a Cantizano. Di María a los 26, Central suma 3, Universidad Central de Venezuela se queda en nada.
1: Cuando ingresaba el chiquitín le dije que podía llegar a hacer la diferencia, mi querido Alcázar. Y en la segunda que tuvo, marcó la diferencia con una contundencia, con un cambio de ritmo y de dribbling terrible. Gana Central, más que cómodo, 3-0.
2: Segundo gol para Cantizano en su partido, 16 en Central.
0: Y se produjo el ingreso de Marco Rubén, Thiago.
2: Entró el goleador histórico de Central a la cancha, Marco Rubén con la número 29, se retiró con la 9, Alejo Bellini.
1: Sí, le quiero dar una mala noticia a Thiago,
0: ¿Qué?
1: De la manera que se retiró Bellini y de los aplausos de Di María, este fue su último partido en el Gigante.
0: La juega Sandes hacia atrás, la tiene Gastón Ávila, de lado a lado, de costa a costa, mis recuerdos, Fidavanti. El balón le queda a Ibarra, Ibarra por el medio para Di María, Di María juega para Obando, Obando y la pelota gana 3-0 Central, se florea en este tramo del partido, 27 de este segundo tiempo, la juega Ledesma, Ledesma le alcanzó la pelota a Ávila, Ávila la toca para Sandes, iba por el balón, rebotaba el esférico en el jugador de Sousa. La pelota se pierde por el costado. El propio Sandes fue a buscar la pelota, la agarra entre sus manos, levanta sus brazos para hacer efectivo el saque de banda. Lo hace hacia atrás para Ávila. Ávila lo tiene de frente a Ledesma, y Ledesma, Jeremías, va a jugar rápido para Obando. Obando va a salir por el medio, prefiere jugar por la derecha para Ibarra. Ibarra como si fuera un lateral, sale Ibarra por la derecha con Botines naranja, la cambia de costa a costa, por el otro lado la recibe y la baja Di María, la toca por el medio, iba por la Perotti, perdía el jugador de Central, va a recuperar la pelota en el fondo Ramírez, Ramírez va a jugar para Zapata, Zapata contra la marca de Rubén, desairó a Rubén, dejó también en el camino a Pizarro, caía Zapata, que si no la gana, la empata, ¿para qué? Acá fue falta, hay tiro libre para el conjunto venezolano por la derecha.
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0: El grito de vamos Canalla, los hinchas jugando su mejor partido, el de la fiesta, el del canto sostenido, el del aliento para su equipo, la jugó Silva por el medio, iba Bolívar, perdió Bolívar, nada de conquistador Bolívar, la tiró, nada de Simón, golpe de cabeza en el fondo de el jugador Ramírez, iba por la pelota Zapata, ganaba Obando, la recupera Solé, la cambió para Carrillo, Carrillo contra Jiménez, casi pierde la pelota, la recupera Carrillo, Carrillo para Simarra, Simarra pisó el balón, la jugó para Francisco Solé, Solé la toca cortita, es para Carrillo, Carrillo para Solé, va a cruzar la frontera, cruza la frontera, pasaporte en mano, papeles en reglas, pero lo agarró en el camino y le robó la pelota Obando, Obando para Di María, Di María juega para Jiménez, y Jiménez no sabía dónde estaba la pelota, había perdido la vista del balón, el balón se va afuera, hay saque de costado para Universidad Central, Pablo.
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0: La va a jugar Silva por la derecha, iba por la pelota, la va a tirar Sousa por el medio para Solé. Me imagino la tranquilidad de Almirón a esta altura del cotejo, Thiago.
2: Sí, muy tranquilo y conforme, le gusta lo que ve.
0: Estuvo de más el segundo tiempo, Ortiz, me parece, tenía razón. Esta parte del partido es un soltero y casados, porque se juega a ese ritmo, al ritmo de vals.
1: Lo que sucede, mi querido Alcázar, que Universidad Central mostró que tenía que mostrar lo poco que tiene, sus limitaciones en la primera mitad, mientras sostuvo el cero después del primer gol de Central. El partido dejó de ser partido porque Central puso en el campo juego lo que es mucho más, su jerarquía, su condición de local. Y bueno, todo daba a entender que el segundo tiempo se iba a dar de esta manera.
0: Tanto lidiar con el tema Ramírez, entró y se fue, Diego, el 3.
2: Sí, entró y se fue porque sale el número 3 para que entre ahora el número 28, Ruiz.
0: Michael Ruiz,
2: y después ingresa el 30, el jugador. Acá lo tenemos.
0: Se va Alexander González e ingresa. ¿Quién?
2: Claro, ingresa el 14. Se va al 30, claro. Ingresa Mendoza con la 14. Se va Alexander González con la 30. Y en central va a entrar Campaz.
0: Entra Hamilton Campaz para ganar minutos y el estadio de pie. El Angelito Di María copó el escenario, ingresa Campaz. No es necesario exigirlo más a Di María, Andrés, ya está, cumplió su función, hizo un gol, jugó un partido correcto, Angelito.
1: Exacto, hay que darle rodaje a aquellos que por ahí no vienen teniendo minutos por distintas cuestiones, por ejemplo Campaz, por ejemplo Rubens, que hace rato que no jugaba. Me parece bien lo de Jorge Almirón.
0: Iba por la pelota, en el fondo, el jugador Michael Ruiz, el reciente ingresado y salido, Ramírez, con la pelota Pizarro juega para Coronel levantó el esférico para Ávila, largo pelotazo buscando la corrida de Rubén, no llega Rubén, peinado a la pelota, el jugador Silva se queda con el balón, Schiavone, Ortiz.
1: Casi, se alcanzó a peinar, si no le quedaba justa para Rubén.
0: La juega Ibarra para Campaz, jugará para Cantizano, más, invente otra cosa, otra travesura, va Cantizano, le pegó al arco, el arquero como si fuera un jugador de vóley, la sacó, la recupera, la puerta área, Coronel, había empujón de Coronel sobre el jugador Cuesta, que iba a buscar el esférico. Qué poco ortodoxa la respuesta del portero Schiavone, Ortiz.
1: Se la sacó de encima, mi querido Alcázar, no quiso saber absolutamente nada.
0: ¿Qué puntaje le pondría si usted fuera profesor de fútbol?
1: No supera los 3.
0: Oh, bueno, la va a jugar cortita, Simarra hacia atrás para su compañero Silva. Silva se la dio a su arquero, la tocó Schiavone para Silva. Sale Kendrick, le pega fuerte Silva, iba por la pelota Zapata, pierde Zapata. Zapata gana con golpe de cabeza, Obando la recupera, Zapata la tira otra vez, campo contrario, en la vuelta gana Coronel, corre por la pelota Kendrick Mendoza, le queda la pelota al jugador lateral izquierdo Carrillo, la recupera Mendoza juega para Cuesta va a encarar la marca del Coronel, Cuesta contra Coronel, va Cuesta por afuera, le robó Coronel, sale Coronel, toca muy bien por el medio para Pizarro, y tiene terreno Pizarro para Campaz le pasa por el costado Sández, la jugó Campaz para Cantizano, corra pibe, va Cantizano contra la raya, la tiene Cantizano como si fuera un wing, Cantizano contra la marca del jugador recién ingresado Ruiz, va Cantizano, intentó el pase por el medio, la busca Campaz, la va a sacar Silva, había empujón sobre Kendrick, falta de Rubén, tiro libre para Universidad Central en su área.
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4: Repasamos los marcadores abiertos. Coquimbo Unido le gana 3-0 a Deportes Tolima, gana Fluminense 2-1 a Bolívar. Y bueno, por supuesto, la victoria de Central 3-0.
0: La va a jugar Carrillo, mala entrega, no le llega a Mendoza, la robó Rubén. Y si patea, muchacho, va Rubén, jugó para Campaz, puerta de le pegó al arco, le alcanzó la pelota a Schiavone. Esta sí la agarró, la capturó el portero del conjunto venezolano.
2: Sergio, sí. Hablando de Campaz, tiene grandes chances de quedar en la lista de 26 de Lorenzo para ir al Mundial con Colombia.
0: Gracias, Thiago, gana Ávila, anticipa Zapata, la va a tocar Cantizano para Campaz, hace pactos de fútbol con Jiménez. Enzo Jiménez toca por el medio para Coronel. Coronel le deja la pelota para que se haga cargo de la misma Ibarra. Y Franco toca para Pizarro. Pizarro se la devuelve a Franco. Otra vez para Pizarro. Pizarro gira. Tocó para Obando. Obando y la pelota la cambió para Ávila. Ávila jugará para Sández. Todos de central. Sández desairó la marca de Sousa. La toca por el medio para Pizarro. Pizarro contra Soulé. Va contra Soulé, digo. La va a jugar otra vez para Sández. Sández para Pizarro. Pizarro para Ávila. Ávila por el medio para Ibarra. Ibarra la tiene en el medio, Ibarra la mandó para Rubén, intentó juntarse a Rubén, no llegó la pelota a Coronel, la tocó hacia atrás Carrillo, le queda Schiavone, otra vez para Carrillo, sale desde el fondo el equipo de Venezuela, Pablo.
4: Por Copa Sudamericana, Montevideo City Torque le gana 3-1 al Deportivo Riestra y hay gol del Audax italiano, Coelho lo hizo, ahora el equipo chileno vence 2-0 a Barraca Central, que juega con 10.
0: iba por la pelota en la mitad de la cancha y perdía el jugador Solé. Iba a recuperar Jiménez para Central. La toca para Ibarra, Ibarra para Pizarro. Pizarro transita al medio. Pizarro toca la pelota para Cantizano. Cantizano abrió para Campaz. Volvió al lugar donde juega Campaz. El centro arrastró, la va a sacar el defensor Silva. Le pega fuerte Silva. La manda para Zapata. Con el pecho intentó jugar para De Souza. Traba en el medio y gana Kendrys Mendoza. La tocó para Silva. Silva para Solé. Tardía Solé. Ganaba Ibarra. Había infracción de entre Jiménez y Ibarra. Volteaban a Solé. Tiro libre que hace rápidamente Solé. Solé juega para Carrillo. Va a buscar la pelota por afuera. Cuesta. Gran cierre yendo al piso. Se quedó con la pelota. Coronel pisó el balón. Coronel piden que la pelota se fue afuera. Los jugadores de Venezuela. El árbitro dice que continúe. La juega Ibarra. Ibarra para Pizarro. Pizarro para Ibarra. Ibarra para Campaz. Tiene terreno y campo Campaz. Y Campaz la lleva. Va a escaleras arriba. Encaró Campaz. Campaz para Marco Rubén. Se mete en el área. Rubén remató. No pudo pegarle con pierna izquierda. Llegó incómodo Rubén ante la marca de Cimarra. El balón se fue contra el parante derecho. Aparición de Rubén en el partido, Ortiz.
1: Hizo la diagonal, fue habilitado por Campaz, le erró, le entró mal de izquierda, según como decía Sergio, exigido entrar el zurdazo para marcar el cuarto canalla.
0: Cuesta y la pelota chocaba con Pizarro, perdía Cuesta, infracción de Pizarro, está marcando Rodríguez de Souza, tiro libre para Universidad Central en la mitad de la cancha.
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0: Tiro libre que va a ser el número 6, va a ejecutar Francisco Solé. Brazos en la cintura, ya hay agotamiento físico y mental en la visita, Ortiz.
1: Y tiene que ver también con el mismo desgaste de los primeros 45 minutos y súmele la impotencia de no poder avanzar, de no poder llegar, de no poder convertir y saber que cada ataque es Central. Es un sufrimiento para ellos.
0: Con la pelota Solé, Solé desde el sector de derecho juega para su arquero Schiavone. La tiró larga para De Souza. No llega por ese lado el número 20. El número, Souza, el número es.
2: Es el jugador
0: 16. Bien, muchas gracias. Había perdido la referencia. Lateral para el conjunto de Venezuela. Quedó sentido ahí De Souza. A los saltitos reingresa al campo de juego. Lateral que va a ser. ¿El central o tiro libre? ¿Cobró tiro libre para el canalla a todo esto de Souza?
2: Sí, Sergio, va a ser tiro libre para Central.
0: Bien, le va a pegar a la pelota Sandes, Sandes por el medio para Ibar. Ha perdido emoción el partido, ha perdido encanto, Ortiz.
1: Porque está definido, porque ya estamos esperando solamente, por lo menos de mi parte, el gol de Marco.
0: La saca Carrillo, ubica Mendoza, va el volante medio, el número 14, pierde, le robó la pelota Ibarra, imponía presencia Ibarra, le está cobrando exceso de fuerza a Ibarra.
2: Sobre el número 14, sí, sobre Mendoza.
0: Para mí no fue falta, fue a trabar la pelota, bueno, el árbitro del partido ahora trata de tener el cotejo a rienda corta y cobra lo que le parece. Con la pelota Silva, Silva juega para Cimarra. Cimarra ante la atenta mirada de Marco Rubén le alcanzó la pelota Solé, Solé hacia su arquero Schiavone, le pegará al portero vestido de rojo. Va Schiavone, lo tiene por delante a Campaz, abrió por la derecha, la pelota venía para el recién ingresado Michael Ruiz, caía Ruiz, dura entrada del jugador de Central, hablo de Cantizano, fue amonestado el 26 canalla, Diego.
2: Fue amonestado Cantizano, es el primero en Central.
0: La va a tocar Solé, reparte juego para Cimarra. Cimarra, Cimarra por afuera para Carrillo, Carrillo y el balón, carretera izquierda, adelantó la pelota para Cuesta, va Juan, encara Cuesta, viene el centro, rebotó el balón en el cuerpo de Jiménez, le cae nuevamente a Cuesta, Cuesta pisó la pelota, ahora lo rodean entre Ibarra y Cornel, la tocó para Mendoza, Mendoza para Solé, Solé por izquierda para Cuesta, hace control de pelota en este tramito, el conjunto de Venezuela, la pelota viene por el medio otra vez para Solé, Solé toca para Cimarra, totalmente adelantado el conjunto venezolano, se la devuelven a Solé, por delante lo tiene Ibarra, adelantó Solé, mandó la pelota para Carrillo, rebotó la pelota en Carrillo, intentó pararla con la cabeza, cuando se dio cuenta el balón se le había ido muy lejos, se fue fuera de los límites del campo de juego, saque de banda para Coronel Ortiz.
1: Como dice mi amigo Norberto, que está pegadito a M680, la diferencia entre Central y este equipo de Universidad Central es muy grande la diferencia de jerarquía, de equipo, de funcionamiento, distancia entre un plantel y otro.
0: Ibarra juega para Cantillo Pisano, Giovanni juega para Sandes, Sandes hacia atrás para Ávila, Ávila hacia atrás para su arquero, Ledesma le alcanza la pelota Obando. En la puerta de su área pone el balón debajo de la suela, mira que se venga encima Bolívar, cuando se acerca Bolívar toca para Ávila, Ávila hace lo propio frente a la marca de Camilo Zapata, abrió para Sandes, Sandes de Zairoa de Sousa, tocó para Campaz, va el colombiano, va el nacido en Temuco, la tocó Campaz por el medio para Ibarra, Ibarra toca por la derecha para que la tenga Obando, Obando abrió para Jiménez, Enzo Jiménez la va a jugar otra vez por el medio para Campaz, todo se juega a un ritmo de vals, hace así el partido central, deja que corran los minutos, poco hace por la causa del cotejo, la visita, la pelota viene para Cantizano, Cantizano para Sandes, Sandes perseguido por De Sousa, lo va obligando a Sandes a salir entre dos, buen partido Sandes, iba Sandes contra tres, encaró Sandes, salió bárbaro Sandes, y la gente plap, plap, plap, plap, lo aplaude Agustín, Jiménez encara por la derecha, Jiménez la mandó para Marco Rubén, golpe de cabeza en el camino, la sacó Silva, la recupera Cuesta, la pierde Cuesta, la gana Sandes que está en todas partes, parece Drupi, la pelota le queda a Cantizano, encara Cantizano, va Cantizano, cayó Ruiz, le pegó el arco Cantizano arriba del travesaño, amagó Cantizano, se desplomó el defensor Michael Ruiz, le quedó para la derecha, le gustó el arco, el balón se fue unos cuantos metros arriba del horizontal de Schiavone, Ortiz.
1: Se le fue muy arriba, pero nuevamente Cantizano por izquierda hace la diferencia. Fíjese cómo debe estar entregado el equipo de Universidad Central, que hasta Sande maronea.
0: La toca Cimarra, Cimarra para Carrillo. Tenemos tiempo, Pablo Berenzón.
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4: Por Copa Sudamericana ganó Audax Italiano 2-0 a Barraca Central y está ganando el City Torque, cuarto tanto, Agüero 4-1 al Deportivo Riestra.
0: La juega Coronel, qué resultado adverso para Riestra, Miguel, ¿eh?
4: Sí, sí, lo complica, ya estaremos repasando las posiciones.
0: La va a tocar Ledesma. Juega cortita en la puerta de su área para Ávila, Ávila por el lado izquierdo, aparece en escena Sandes, y Sandes algo le indica a Campaz, Sandes toca por el medio para Ibarra, plantadito en la mitad de su cancha, con el balón Ibarra, Ibarra la toca para Ávila. En campo contrario están los jugadores de Venezuela que no quieren más Lula. Se ve que le han bajado la presión al partido. La jugó Campaz, se juntó con Cantizano, se va contra el área Cantizano, Cantizano la tiró para Rubén. ¡Gol! Central 4, Universidad Central de Venezuela 0, faltaba el de Rubén, cartón lleno, le podemos bajar la persiana al partido si usted quiere, Rodrigo de Sousa.
1: Gracias totales, mi querido poeta, gracias por haberme traído al gigante de Arrocito, le fui contando esta historia desde el primer minuto. El gracias totales tiene que ver que se lo venía pidiendo a Rubén, ¿por qué no jugaba? Me dio la derecha y finalmente no solamente entró, sino que convirtió.
0: ¡Gol! De Universidad Central en la respuesta, Camilo Zapata recibió el balón, giró y la tocó sobre el palo izquierdo de Jeremías Ledesma. Al momento siguiente del gol de Rubén, Zapata descuenta, ahora Central 4, Universidad Central de Venezuela 1.
1: Mientras todos estábamos con la alegría de Marco Rubén en el gigante, una distracción y apareció el descuento, solamente una manchita en este partido.
2: Hablando de Rubén, el gol de Central, Sergio, es el gol 107 para Marco Rubén en 284 partidos, y después del descuento de Zapata se van a jugar 4 minutos más.
0: Bien, están revisando el VAR, Miguel, ¿pudiste ver algo?
4: Sí, lo están revisando. Me llama la atención para dónde se tiró el arquero, ¿no? Realmente.
0: Ahí está el árbitro, se acerca Rodríguez de Souza a la pantalla del VAR, a un costado del campo de juego, seguramente para constatar si había alguna inhabilitación en la jugada, en la posición de Camilo Zapata, o cuando inició la jugada el conjunto venezolano. Vamos a ver si se convalida o no.
4: Están revisando, sí, si
2: una posible mano.
4: Una posible mano están revisando. Si el jugador la paró con la mano o con el pie. A mí me parece que la paró con el pie,
0: Bien, vamos a verlo.
2: Sí, para mí también, para mí la paró con el pie.
0: Lo que determina el VAR.
4: Ah, no. Ahí estoy viendo una imagen que claramente le pegan la mano,
0: Muy bien, Miguel, muchas gracias. Entonces deberá ser invalidado el gol. El partido quedará en cero. Vamos a ver, de Souza, ¿está marcando el gol o no? Es raro el partido. Va con la pelota ahora y se viene Ruiz, la tiró hacia adelante. 4-1, ¿cobró el gol?
4: No lo cobró.
0: Bueno, el autotrol sigue marcando el 1. Bueno, por eso miré el autotrol. Corríjanlo. La saca Di María, iba por la pelota Pizarro, la recupera Bolívar. Bolívar intentó para Zapata. 4-0 el partido. Iba Jiménez, había infracción y de Sández, que se ganó una tarjeta amarilla, Diego.
2: Sí, amarilla para Sández. El segundo en Central, se suma Cantizano.
0: La juega Solé para su compañero de Souza. Adelantó la pelota, corre por la derecha Camilo Zapata. Zapata contra la marca de Sández. Le pone el cuerpo Sández, deja que la pelota se vaya por línea de fondo, saque de meta para Central, va a sacar la pelota desde el costado el arquero Ledesma, retiró la pelota que estaba ahí en el puestito porque la otra estaba demasiado lejos, acomoda el balón en el área chica. 47-33, ¿cuánto era el descuento, Diego?
2: Eran 4 más.
0: Bien, vamos rumbo a los 49, le va a pegar a la pelota Ledesma, va a salir el portero de Central. Gana Central 4-0. Han corregido el autotrol, Ortiz.
1: Ahora sí.
0: Bueno, le va a pegar a la pelota el arquero Ledesma. Largo pelotazo. Se anuncia el arribo de la pelota en el campo del equipo venezolano. La saca Silva. Es para su arquero Schiavone. Schiavone la tiene. Es una fiesta del gigante. Le va a pegar Schiavone. Se han cumplido todas las pautas posibles para que sea una noche redonda, Ortiz.
1: Tal cual, coincido totalmente. El gol de Marcos Rubén redondea una serie Central en Copa Libertadores más que interesante.
0: Cimarra para Mendoza, Mendoza para Cimarra, Cimarra para Mendoza, lo rodean, le robaron la pelota, lo robó Ibarra, metió un taco Ibarra, buscaba a Campaz, la toca otra vez Mendoza para el arquero Schiavone, la juega para Kendry Silva, adelantó la pelota para su compañero Camilo Zapata, Zapata contra la marca de Sández, ganó Zapata en esta. Zapata juega para Michael Ruiz, la tiró Ruiz para de Souza, la mandó para Zapata, Zapata para Bolívar, va a restar dentro de su área el defensor Obando, la sacó Obando por el medio, el golpe de cabeza del jugador Sández. Sández juega para Pizarro, el pase hacia atrás, largo pelotazo de Ávila, pero se le había ido la pelota por el lateral al defensor Ávila, lateral que va a ser por la derecha el jugador Ruiz. Es Solé el que toma la pelota, se le alcanza a Michael Ruiz, la va a poner en juego el número 28. El partido se acaba en los últimos instantes de una victoria contundente de Central por la Copa Libertadores. Corre por afuera y prepara el centro Pizarro, centro al área, la va a sacar Obando. Obando sale con autoridad, perdió el balón, falta contra Obando. Empellón del jugador Bolívar, está marcando Rodríguez de Souza, tiro libre para Central. 49, se ha cumplido el horario de Souza, es momento de pitar y que todos vayan a su casa a festejar. Va a pegarle a la pelota el portero Ledesma, acomoda Ledesma, le va a pegar el arquero, la juega Ledesma, pita Flavio Rodríguez de Souza, señala la mitad de la cancha. ganó Central, goleó Central y por ratos gustó Central. El equipo de Almirón dio cuenta de Universidad Central, se metió en octavo de final de la Copa Libertadores y habrá que ver resultados mediante, que ya puede terminar primero en el grupo, lo que le permitiría jugar en octavos con el segundo de otro grupo y tener cierta ventaja en ese rubro. Ahí están los jugadores Central, se abrazan los canallas en el campo de juego, levantan las manos, levantan los brazos y los hinchas retribuyen con un fuerte aplauso por la exhibición brindada por los jugadores dentro del campo de juego. Esta historia de Copa Libertadores, esta historia de Grupo H de la Copa Libertadores ha terminado con final feliz para el equipo de Almirón. Central 4, Universidad Central de Venezuela 0. Ha firmado el canalla su pase a octavos del torneo continental.
5: Terminó el partido. Relató Sergio Alcázar. Comentó Andrés Ortiz.
1: Un primer tiempo para marcar la diferencia en goles y un segundo tiempo para marcar la diferencia en goles y en jerarquía. Central le hizo 7 en total a Universidad Central, por eso la diferencia es total.
2: Los números de Central en el partido: 15 remates, 7 al arco, 4 terminaron en gol. Vélez a los 21 del primer tiempo, Pizarro a los 31 de la primera parte también, Cantizano a los 25 del segundo tiempo y Rubén a los 43. 4 tiros de esquina tuvo Central y 2 a amonestados, Giovanni Cantizano el 26 y con la 3 Agustín Sández, sin expulsados en el canalla, que sigue siendo el único equipo con la valla invicta en la Copa Libertadores. Por el lado de Universidad Central de Venezuela, 8 remates totales, 4 fueron al arco, 2 goles anulados, uno en el primer tiempo y otro en el segundo, sin tiro de esquina.